0: Para Milton Decado para Villa, que estaba en fuera de juego cuando recibió. Tiro libre para Vélez Arfiel. Locutor.
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0: 44 minutos de partido, Tati.
2: Y quedan los últimos tiros. Boca tiene que seguir jugando por derecha. A ver si se engancha Milton. Si se mete un poquito Milton.
0: Una más tiene que tener Boca de aquí hasta el final. Tengo 45. Corre Villa. Villa mano a mano con Escobar. Villa que engancha. Pasa de largo Escobar. Viene Villa. Villa por la derecha. Puerta del área. Colocó centro para Velasco. Cabezazo de Velasco. Flojo cabezazo a buscarla, aparece el arquero Marchiori para despejar desde fuera del área. A buscarla a la mitad de la cancha Paredes, pero se la regaló a Feller. Corre por la pelota Feller, Feller soltó para Verón. Uy, uy, uy, no quiero ni mirar, viene Verón, Verón para Luca Feller. Viene Feller, escapó de Di Lolo. Feller para ganarlo, viene Feller, tiró, tapó el arquero, impresionante, tapó el arquero. ¡Qué sufrimiento en el final! Te lo juro que la vi adentro, Tati, no puedo creer. Tapó el arquero de Boca y salvó la victoria de Vélez Arfiel, Tati.
2: La hizo bien Luca y estaba bien parado, bien ubicado Álvaro Montero.
0: Señores, 45, vamos a ver cuánto más se van a jugar, cuatro más se van a jugar, hasta los 49, pelota sobre la izquierda para Blanco, Blanco con la pelota, viene Blanco, suelta el pase atrás para Marco Pellegrino, tengo tiempo para vender, voy por uno.
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0: Señores, encara como número 2 el futbolista Marco Pellegrino. Marco Pellegrino mandó para Milton Delgado. 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Cruza la mitad de la cancha. Abre la cancha ahora por la derecha para Milton Delgado, para Di Lolo. Tira lo suelto para Lozano. Lozano tiene la pelota entre cuarto de cancha. Lozano suelto para Casibra. Casibra mandó la pelota atrás para Di Lolo. Di Lolo para Paredes. Callejón del 5. Encara Boca. Encara Boca con quien con Paredes. Paredes Calabrio por la derecha. ¿Para quién? Para Villa. Villa de cabeza. Descargó para Lozano. Lozano levantó Paredes con Villa. Villa con la pelota. Villa para Casibar. Ay, qué lástima, quedó largo el pase. Era buena de Villa para Casibar, Marce.
3: La intención estuvo bien, el pase no fue correcto, le quedó lejos al ruso Casibar, que por vigésima vez en el partido apareció en el área, el mejor jugador de Boca, pero por escándalo hoy, el ruso Casibar.
0: Tengo tiempo para vender, locutor.
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0: Últimos 3 minutos de partido. Buscando la pelota Baeza para Vélez Arfiel. Cambio por bajo la pelota a la izquierda. ¿Para qué? Para Matías Pellegrini. Callejón del 10. Intenta Vélez Arfiel. La soltaron a la izquierda para Feller. Feller con la pelota. Feller soltó para Aguirre. Aguirre va a colocar centro. No. Habilitó otra vez a Feller. Colocó centro. Al corre la manda Di Lolo. Al corre la manda. Al tiro de esquina. Lautaro Di Lolo, tiro de esquina en los últimos 2 minutos de partido, tiro de esquina para Vélez Arfiel.
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0: Es córner para Vélez Arfiel, atención, tiro de esquina, le pegará por la izquierda el futbolista Verón, voy por otro.
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0: El envío al área, cabezazo de Pellegrino para despejar, Aliendro para buscarla, Aliendro suelto para Aguirre, Aguirre suelto para Escobar, Escobar con la pelota, viene Escobar, Escobar la movió a la izquierda para Feller, marca Lozano, Lozano soltó para Milton Delgado y ahora el contragolpe de Boca de Lozano para Paredes, Paredes con la pelota, viene Paredes, mano a mano con Silvero, ganó Silvero, metió con todo contra Paredes, el árbitro frenó el partido, no va a cobrar falta, la pelota murió por un costado, pero está muy dolorido Paredes y se frena el encuentro, quedan dos minutos, Tati y después Marcelo, los escucho.
2: Trabó mal. Y está dolorido Leandro Paredes. A ver, Boca hizo todo para ganar. Está claro que le sigue faltando poder de fuego. Le falta encontrar ese que la meta.
3: Sí, exactamente. Esa es la explicación por la que Boca no está ganando y ya se diluyen, ¿no?, los segundos para que termine el partido. Tuvo un montón de oportunidades. El mejor de todos, el de demás apariciones, el ruso Casibar. Pero faltó ese poquito más de precisión para que la noche se dé la justicia futbolera. Por ahora sigue siendo un empate.
0: Ya te pregunto, Hernán, ¿qué se viene a continuación de Boca Vélez? Que por ahora van igualando 1-1. Señores, 1-1. Último minuto. Último minuto en cancha de Huracán. Pelota para Milton Jiménez, marcando de cabeza Silvero. Silvero la tira fuera de la cancha y es un lateral. A la altura de la mitad de la cancha que le pertenece a Boca. Último minuto. Último minuto en Huracán. 1-1. Boca merece ganar el partido. 1-1. Tendrá una más de aquí hasta el final. Desde este lateral que lo envía Lautaro Blanco. Pelota para Milton Jiménez. Viene marcando Silvero. Mete con con todo ahora Milton Delgado en la mitad de la cancha. Milton que levanta para Velasco. Velasco descarga de cabeza, pelota para quien, para Lozano. Marca el futbolista Escobar. Escobar para Vélez Sarsfield. Escobar.

0: por Vasco a la derecha, la va soltando para García, pelotazo largo de García, pelota para quien, para Verón, viene Verón, sin embargo cierra Blanco, el rebote es juntado para Escobar, Marco Escobar, Escobar para García, García para quien, para Matías Pellegrini, lo veo pasar por la izquierda para Escobar, pico habilitado, viene con la pelota Escobar, y no me gusta nada, última del partido, encara Belisafe con Escobar, marcó Leandro, y ahora la última será para Boca, no, lo terminó, señores, final en Huracán. Lo terminó el partido, lo terminó el árbitro. Boca y Vélez Sarsfield iguanaron 1-1. Resultado injusto, verdaderamente. En Huracán, Boca mereció mucho más de lo que después se refleja y se cristaliza en el resultado. Lo perdía Boca 1-0 por responsabilidad del arquero. Lo empató 1-1 y en el segundo tiempo fue muchísimo mejor que Vélez Sarsfield. Hizo figura su arquero Marchiori. En el final, la historia dirá que Boca y Vélez igualaron 1-1. Mereció más Boca, mereció mucho más Boca, pero el resultado terminó siendo 1-1 en Parque de los Patricios.
1: 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Lo comentaron Marcelo González, Claudio Tati Civielo. Lo relató el mago Julio Ricardo Pavoni.
2: Se ve que tenía frío el querido Yael Falcón Pérez porque lo terminó de una, sí. No dudó un segundo,
3: Ya de por
2: 94
3: sí,
2: clavados.
3: Pareció poco el 4 minutos más de tiempo agregado a la finalización del partido. El silencio del pitazo final de Falcón Pérez marca lo que es el sentimiento de los hinchas de Boca. Aquí hay un sentimiento de injusticia. Boca hizo todo, créeme. Boca hizo absolutamente todo para ganarlo y se quedó con las ganas en este 1-1.
0: Hernán, clarificame cómo continuamos. A ver si podemos escuchar la palabra de algún futbolista de Boca. ¿Qué se viene a continuación de Boca Vélez?
4: 21-30, Independiente Platense en el Libertadores de América. Relato de Lucho Marcelli, comentario de Adrián Piedrabuena. Después también a la misma hora juega en Instituto Gimnasia de Mendoza, en el Juan Domingo Perón. Este fue el tercer partido entre Boca y Huracán en la cancha Huracán. Hasta ahora habían ganado uno cada uno. En este quedaron en tablas, con lo cual no se han sacado ventaja. Boca trepa al cuarto lugar de la tabla general, desplazando a Rosario Central con los mismos puntos, pero mejor diferencia de gol.
0: Bien, Hernán, en un ratito entonces vamos a entregar para esa transmisión en Avellaneda de Independiente. Me pegás el grito si tenemos la chance y la posibilidad de escuchar a algún futbolista de Boca.
4: Dale.
0: ¿Te parece?
4: Sí, sí.
0: Bueno, 1-1, Tati. Vamos cerrando con el comentario antes de escuchar la palabra de algún jugador de Boca.
2: A ver, el partido en líneas generales es correcto. Boca tuvo el famoso microcorte que yo llamo. Y ese microcorte vuelve a pagarlo caro. Le mete el gol Valdés, el error de Montero. Los minutos subsiguientes a ese gol también tienen que ver con esta
4: historia. Habla el ruso Akacibar.
2: Que tiene Boca.
4: Perdón,
2: habla
4: Tati.
5: Akacibar. El resultado porque merecían más.
6: La verdad que el segundo tiempo hicimos las cosas muy bien, el primer tiempo también tuvimos la situación, ahora bueno, creo que hay que nomás seguir trabajando para que terminen en gol.
5: ¿Es un poco la idea de Arruarena, ustedes que vayan constantemente al ataque, que no se retrasen?
6: Sí, un poco la idea, lo que nos fue transmitiendo durante la pretemporada, y bueno, es lo que estamos, como te digo, haciendo para que el juego fluya mejor.
5: ¿Ya te vas acostumbrando a que te digan goleador o todavía no?
6: No, la verdad que no, esto es así, uno llega al área, también los compañeros hacen las cosas bien para que uno tenga las posibilidades, bueno, después es acostumbrarse también, que es lindo hacer goles.
5: Gracias, Santiago.
6: A vos.
0: Hasta ahí la Santiago Akacibar hablando para la televisión.
2: El mejor. Pero el mejor. Por lejos, claro,
0: el goleador.
2: Es tremendo. A ver, está pagando su transferencia con goles, con buenas actuaciones. Le costó en la primera parte del año. Sí. Y ahora arrancó y yo no tengo dudas que armen lo que tengan ganas, pero él y Paredes no pueden faltar.
3: No, bueno, por supuesto. No, para mí es el mejor partido desde que llegó a Boca Akacibar.
0: ¿Akacibar?
3: Sí, hoy.
0: ¿Hoy?
3: Hoy es el mejor partido de Akacibar, sin dudas.
0: Fuerte, ¿eh?
3: Sí, pero sin duda.
0: Bueno, Ciro González aquí en la cabina trabajó en la parte técnica. Tati Civielo, Marcelo González aquí en el relato y la transmisión de Boca y Vélez Sarsfield 1-1. Nos vamos a encontrar el próximo martes en este mismo estadio, en esta misma cabina, para Boca y Recaleta por la Copa Sudamericana. ¿Quiénes trabajaron a lo largo de toda la tarde contigo, Hernán?

0: Matías Barrio, Nicolás Espineta, Juan Sala, Daniel Bocar al lado mío, y ahora los dejamos con Lucho Marcelli y Adrián Piedrabuena para Independiente Platense.
1: Bien, un abrazo, Dani, nos escuchamos el próximo martes, levantamos el cierre comercial, hacemos la pausa y ya se viene Independiente con Platense. Sigan con Radio Continental, nosotros continuamos con Cadena Cereice. Un abrazo, hasta el martes.
2: Bien, continuamos aquí desde...
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0: amigos y amigas de Radio Continental, bienvenidos al Libertadores de América, Ricardo Enrique Bochini. Aquí estamos en Avellaneda, esperando por el partido de Independiente y Platense, que sigue a continuación de la gran transmisión de Radio Continental, que arrancó con lo que fue finalmente victoria de Tigres sobre River. Volvió a perder el equipo de Chacho. Lo relató Federico Bulos aquí por Continental con el comentario del Cholo Sotile. Y recién Julio Pavoni nos contó el empate de Boca en el Tomás Ducó frente a Vélez. Y aquí estamos para convertirnos en la tercera transmisión de este día sábado, donde van a jugar Independiente y Platense, 9:30 de la noche. Así que basta de palabras, vamos derecho a la información de Independiente. Bienvenido Gustavo Medina para hablar del rojo.
1: Querido Lucho, saludos para vos y para todos. Recién la voz del estadio dio la formación. Lo Mónaco tal vez haya sido el más aplaudido, tal vez sea su despedida, pero como esto ya lo he dicho varias veces a lo largo de este torneo, ya no lo voy a decir más. Hoy está Lo Mónaco y será titular. Quintero recibió un aplauso de cortesía, prácticamente inaudible. El técnico sabe que tiene muchísimo para mejorar, no solamente tras la derrota ante Vélez, sino por lo que venía haciendo aún en triunfo. Para hoy un solo cambio y es obligado la salida de Leonardo Godoy desgarrado y la titularidad para Santiago Arias. El resto, el respaldo de los que arrancaron de Amalfitani. Rey, Arias, Fedor con Lo Mónaco, Zavala, Pérez, Cursi, Marcone, capitán, Gutiérrez, Montiel, Abaldo y Ábalos, con Mele por primera vez en el banco y mucho que hablar. Independiente en una noche de examen ante Platense.
0: Vamos en busca de la información.

0: tres variantes respecto al equipo que paró por última vez Walter Zunino, platense, tras la derrota 4-0 frente a Talleres. Salen del equipo Quirós, Merlini y Retamar, adentro Silva, Heredia, y también está adentro Luciano Jiménez, el ex jugador de Estudiantes de La Plata. Por lo tanto, los 11 platense con Cozzani al arco, la defensa, Botánico de 30, 25 Saborido, 13 el capitán Nacho Vázquez, 31 Cuesta, 3 Silva. En la mitad de la cancha, 7 Mainero, 24 Barrios, 26 Ferreira, 10 Capiola, 23 Heredia, y con la 20 ya mencionado Luciano Jiménez. La ley del partido, Nicolás Ramírez, el árbitro, asistente 1 Diego Bonfá, asistente 2 Walter Ferreira, cuarto árbitro Gastón Iglesias, en el bar van a estar Gastón Monzón Brizuela y en el bar Nahuel Viñas.
1: Presentados Independiente y el Calamar para jugar a las 21:30 con el comentario del señor Adrián Piedrabuena.
2: Hola Lucho querido, buenas noches para vos, para la enorme audiencia de Radio Continental. Qué lindo es estar en este estadio, qué lindo es cerrar este sábado de la noche con un partido que, como siempre decimos, si es del fútbol argentino, si es un encuentro de la liga más competitiva del mundo, nada puede salir mal. Este Independiente, que como decía Gustavo Medina, debe demostrarse para qué realmente está. Se debe un buen rendimiento en este campeonato. Y este Platense insólito, el Platense que está en octavos de final, nada más y nada menos que de la Copa Libertadores de América, y que tuvo que cambiar de técnico porque en el torneo no da pie con bola. Promesa de partidazo en el Ricardo Bochini.
1: Ya lo dijo Adrián Piedrabuena, aquí estamos en la cabina número 14 del estadio de Independiente con Alejandro Flores en la operación técnica y puesta en el aire aquí en el estadio brillante. Como siempre, esperamos por este partido, paso por los estudios centrales. Otra vez bienvenido José Vitale y estos principales títulos de la jornada en Radio Continental.
3: Hola Lucho, hola Adrián, hola oyentes de Radio Continental y compañeros. Fecha número 4 de este torneo de la Liga Profesional, torneo clausura, donde la gran noticia de la jornada fue nuevamente perdió River, perdió por la mínima diferencia frente a Tigre, 1-0, gol de Nacho Russo, y se incrementan los nubarrones oscuros en el equipo riverplatense. Pero fecha número 4, que decíamos, arrancó el viernes con la victoria de Rosario Central 2-1 frente al Aldosivi. Mismo resultado para el triunfo de Independiente Rivadavia de Mendoza sobre Estudiantes de Río Cuarto en la jornada de hoy. Deportivo Riestra le ganó 2-0 a Estudiantes de La Plata bien temprano en la jornada del sábado, al igual que Sarmiento de Junín, que se llevó el triunfo en Tucumán frente a Atlético por 2-1 en el continuado. Decíamos, Tigre le ganó 1-0 a River, y fresquito este resultado en Parque de los Patricios, Boca y Vélez igualaron 1-1, Valdés para el Fortín, Ascacíbar para el Ceneis. En un rato, además de tu relato de Independiente Platense, van a estar jugando 21:30 en Córdoba Instituto y Gimnasia y Esgrima de Mendoza. Mañana domingo, 4 partidos a las 3 de la tarde, el gran clásico entre San Lorenzo y Huracán en el nuevo gasómetro, 17:45, Defensa y Justicia Newell's, mismo horario en el Bosque de la Plata, Gimnasia recibe a Barracas, y 20:15, la Asociación Atlética Argentino Junior va a estar recibiendo al Racing Club de Avellaneda. El lunes, 7 de la tarde, en Peña y Arenales, Banfield será local frente a Belgrano de Córdoba, 21:15 en Santa Fe, Unión Central Córdoba de Santiago del Estero. Y el martes, 11 de agosto, se va a cerrar esta fecha número 4 del torneo clausura de Primera División, 9 de la noche en Córdoba, con Talleres Lanús. Las principales posiciones, Grupo A, Vélez tiene 10, con 6 Riestra, Independiente, Gimnasia de Mendoza, Instituto de Córdoba, 5 para Boca, 4 para Newell's, 4 para Unión. En el Grupo B, los líderes son Argentino Junior y Barracas, tienen 9, Tigre 7, al igual que Independiente, Rivadavia, Rosario Central, con 6 para Gimnasia, Sarmiento de Junín, y cierra el puesto número 8, Atlético Tucumán, con 5.
1: La voz de José Vitale en los estudios centrales de Radio Continental. Enseguida va a aparecer Federico de Lichtenstein, nuestro locutor, para acompañarnos en la locución del partido. Mañana vamos a tener el privilegio, gracias a la gentileza de Federico Bulo, del Cholo Sottile, de estar en la cancha de San Lorenzo para el gran clásico entre San Lorenzo y Huracán, que van a jugar a las 3.

0: la tarde. Después vamos a estar también con el partido de Gimnasia y Barracas y por último con Argentinos y Racing. Todo por Radio Continental. Mañana va a ser un domingo a puro fútbol también en AM590. Saludo grande para Mati Barrios y para Nico Spinetta, que están ahí sí en los controles de Radio Continental, y para nuestro guía espiritual Maxi Castañeira, que está en la coordinación general. Vuelvo al vestuario de Independiente con Gustavo Medina para seguir hablando del rojo.
1: Ya lo ve Independiente en el túnel, se va a venir el equipo para la cancha. Hay una bandera en la popular local, en la que ustedes tienen a la derecha, todo es local en realidad, pero en la que ustedes tienen a la derecha, que dice Fuerza Messi, a un minuto de silencio, recordemos, impuesto por la Liga, en señal de respeto por la pérdida de Jorge Messi. Ha llegado el gato Gaudio al estadio. Y por fin alguien le preguntó qué va a hacer. La respuesta de Gaudio fue: siempre tuve ganas de ayudar a Independiente, pero todavía no está definido si voy a ser candidato. Yo la verdad que no lo veo al gato metiéndose él de candidato, tal vez sí apoyando alguna lista, seguramente estará en alguno de los palcos que van a jugar políticamente las elecciones de fin de año, pero todavía no se ha decidido ni él ni el Kun Agüero para qué lado van a jugar y si es que van a jugar finalmente.
0: Esperemos que no diga qué mal que la estoy pasando, ¿no?
1: Si, si acerca... y acá bien no la va a pasar.
0: Bueno, aquí se ha recordado el partido del gato Gaudio que pegó el grito ese, qué mal la estoy pasando o algo así.
2: La final con Coria, sí. La final argentina de Roland Garros.
0: Bueno, por el lado de Vélez, Manuel Chasco, cuando veo que asoman los árbitros para venirse para la cancha.
3: En este caso sería por el lado de Platense con Palermo, que debuta, firmó contrato al fin del año que viene y tendrá como ayudante de campo por primera vez a otro ex Boca, Diego Caña. Para este partido no va a estar con una sobrecarga muscular el ex jugador de Estudiantes de La Plata, Central Córdoba de Santiago del Estero y Newell's, Iván Gómez.
0: Muy bien, muy atento, Manuel. Estábamos mirando acá en la cabina el partido de Boca y de Vélez hace un ratito y por eso le dije Vélez. Y él enseguida, porque es un docente en este caso, clarificó la situación.
1: Vos sabés, Lucho, que Caña es multicampeón con Independiente en aquel fantástico equipo de Miguel Brindisi. No sé cómo lo van a recibir, la verdad, yo creo que merece gratitud, digo Caña, pero veremos si aparte la gente está enterada de que viene hoy a Libertadores.
2: Igual quería puntualizar con respecto a Diego Caña, que no debe haber muchos casos como el de él, que ha tenido, más allá de los resultados, que ha tenido una trayectoria muy importante como entrenador. Llegó a dirigir equipos importantes, no solamente aquí, sino, por ejemplo, el Colo-Colo de Chile, y retroceder en la carrera y convertirse en ayudante de campo o reconvertirse en ayudante de campo no debe ser algo muy común.
0: Fueron compañeros además con Martín Palermo en aquel Boca que tuvo muchos triunfos. Aparecen los equipos. Ahí se vienen Platense e Independiente caminando para la cancha. Este es el sonido del fútbol a través de Radio Continental. Independiente a la izquierda de los jugadores de Platense, de a poquito van formando una fila de futbolistas para el saludo mundial. Primero Independiente respetando su historia, respetando su clásico saludo, van formándose en la línea divisoria los titulares para que el capitán dé el paso al frente y apunte con sus brazos al cielo, saludar hacia la calle Bochini, saludar hacia las vías, saludar hacia la otra cabecera y después ir a llevar adelante todo lo que protocolarmente corresponda de acuerdo a lo que propone la Liga. Allá va Independiente, titulares y suplentes para saludarse con los muchachos del Calamar que se empiezan a pasar con un choque de manos allí en la mitad de la cancha. Saludo grande para la familia Felipe, ahí de la zona de Villa Elisa, en la ciudad de La Plata. Cariño grande para todos, ¿eh? Hemos pasado mucho tiempo juntos, allá cuando éramos chicos. Estaban escuchando Radio Continental. Está saludando por último Independiente a los árbitros. Y así se va terminando el tema del saludo. ¿Cómo está? el estadio de Independiente, después de lo que fue una derrota significativa frente a Vélez el último lunes en el José Malfitani, partido que pudimos ver, Adrián, y que dejó algunos interrogantes en el rojo de Avellaneda. Mientras tanto, está posando para los fotógrafos Platense, espera su turno Platense. ¿Qué más se pudo decir de aquella derrota y qué espera el hincha del rojo para este partido, Gustavo?
1: Que el técnico habló de no querer hablar más del tema refuerzos y que espere que llegue el central que reemplace a lo Mónaco. Se lo vio cansado, pero también hay algo. Vélez te ganó con chicos de 17 años. Y si no te querés comparar con Vélez, porque la verdad Vélez trabaja en serio en divisiones inferiores e Independiente no, también tenés que recordar que alguna vez alguien le dio la confianza a Rochen y Rochen la rompió. Por eso digo, Independiente hoy tiene mejor plantel que el torneo pasado. No se fue ningún titular y vino Mesa. Y Quintero no tiene poco con qué arreglarse.
0: Algunos cimbronazos después de la derrota 4-0 allí en Vicente López el otro día frente a Talleres en Platense, que está incluso terminaron con la salida de su técnico, como contabas, Manuel. Imagino que la semana fue descomprimida una vez que llegó Martín Palermo.
3: Sí, descomprimida tras el 0-4 contra Talleres y la salida de Walter Zunino. Nosotros que Palermo decíamos hasta fines del año que viene tiene contrato y se vienen semanas complejas porque va a tener 7 partidos, contando este, en las próximas 3 semanas, ya que jugará por Copa Argentina y también por Copa Libertadores del Calamar.
2: Me lo pregunté el otro día en Liniers, en el partido que Independiente perdió con Vélez, me lo vuelvo a preguntar hoy, ¿qué pasará por la cabeza de Kevin Lomónaco, que como bien decía Gustavo, parece que siempre es el último partido, parece que está vendido, pero sin embargo sigue jugando? Qué difícil debe ser afrontar un encuentro con la responsabilidad que conlleva eso, pero también a su vez teniendo latente la posibilidad de mirar al fútbol exterior.
0: Banderas de Florencio Varela, banderas de Carapachay, de Berazategui, banderas de Garín, una bandera que habla también de Budge, una bandera de Morón. Otra bandera de Colegiales, de Adrogué, barrios de Buenos Aires, localidades cercanas del Gran Buenos Aires también, que se hacen presente en forma de bandera aquí en el Estadio del Rojo de Avellaneda. Va a haber un minuto de silencio, lógicamente, por el fallecimiento del papá de Lionel Messi. Ha pasado en los otros estadios también y creo que algunos equipos también están con algún brazalete de color, todos en realidad están con un brazalete de color. Sí, y Platense también están con el brazalete. Bueno, ahí está, en las pantallas del estadio, el papá de el extraordinario, magnífico y fabuloso Lionel Messi. Y el aplauso del estadio, lógicamente, para quien fue además no solamente el papá del astro mundial, sino también su guía en carrera deportiva. Minuto de silencio. Y ahora sí, después del reconocimiento, se va a llevar adelante el partido. Va a comenzar el juego. Tiene que mover Independiente, que va para Alcina. Pulgar en alto del árbitro del partido, vestido completamente de negro, para el arquero de Independiente. Pulgar en alto para Cosani, del lado del Calamar, también para los asistentes. Va a comenzar el juego aquí en Libertadores de América y por Continental. Ajusta el cronómetro Ramírez, tiene que tocar para atrás Gabriel Ábalos, que se ajusta el brazalete negro que tiene en su brazo izquierdo. Una vez más, una mirada por el cronómetro por parte del árbitro, que mira hacia el costado. Platense va para el arco de las vías. Independiente, como les decía, para la avenida Alcina, Hay algo que no lo deja conforme Ramírez, que ahora sí hace sonar el silbato. Están jugando en la cancha de Independiente y por Continental. Pelota que viene atrás para que le hagan Oscar Fedorco. Fedorco arriba a la derecha para Arias. Corre Maxi Gutiérrez. Una pelota que corre también de cabeza. Marconi la manda por la derecha, la saca por el costado. El futbolista Silva, le cae de nuevo a Arias. Manda al medio para Marconi, perdió. Recupera Pérez Cursi, tiró a la derecha para Gutiérrez. Corre a toda velocidad, está llegando Montiel por el medio. Enganchó Gutiérrez, centro al medio para Montiel y para Ábalos. Le quedó finalmente para que la rechace por la derecha Saborido. Hasta la mitad de la cancha. Bienvenido, locutor. Bienvenido, Federico de Lichtenstein.
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0: Ahora sí, estamos todos. Saca el balón por la izquierda el futbolista Zavala. Va a ser el lateral. Zavala la manda a la puerta del área por el costado para Ábalos. Tiro sobre la izquierda otra vez para corre Matías Ábalo. Ábalo quiere jugar y combinar con Zavala, pero pierde finalmente con la presentación de Guido Mainero, que la tira hasta la mitad de la cancha. Traba en el medio. Lo Mónaco perdió, se la lleva Zapiola. Se frena el de Magdalena, termina perdiendo por la infracción de Fedorco. Tiro libre de Platense.
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0: El tiro libre lo tiene que llevar adelante Barrios, jugando hacia atrás al puesto de Víctor Cuesta. Otra vez para Barrios, da la vuelta el número 24, toca hacia adelante para Zapiola, no llega por ese balón que al final toma el número 4, Arias. Arias por la derecha contra el costado de Bochini, manda otra vez para Gutiérrez, entrega al medio pero complica el pase, lo pierde con Barrios, recupera, la tiene Luciano Jiménez. Jiménez a Barrios, roba a Arias, entrega hacia adelante, le queda para Silva, mandó para Barrios, Barrios a Zapiola, Zapiola la mitad de la cancha para que la venga a buscar el Pupa Heredia y después para Barrios y a la derecha para Mainero. Ataca por la derecha primero Saborido, adelante de él está Mainero, va la pelota para él, rebota, se va de la cancha, salida de Platense con las manos.
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0: Una recorrida por la zona de plateas, Gustavo Medina del lado de Independiente.
1: Y el técnico ya de pie, parado, manos, los bolsillos, pero nervioso.
0: Ataca Platense, pelota por la derecha para Mainero. Está Luciano Jiménez y Heredia en el área. Escapó Mainero, se mandó dentro del área. ¡Tiro centro! Que pasa por encima de la idea de Rey de ir a buscar al primer palo. Se pierde afuera por el otro lado. Saque de meta para Independiente. Manuel Chasco, muy cerquita de Platense.
1: Aplaudió Palermo esa acción de uno contra uno de Mainero. Y en la previa del partido se saludaron el Pupa Heredia y Montiel, compañeros en Argentinos Juniors.
0: Sale sobre la derecha Fedorco, ya llega Adrián Piedrabuena para abrir su pizarra táctica aquí en el partido de Independiente y el Calamar. Sale mal el rojo, salió mal Rey, la tiró fuera de la cancha frente al área de Independiente. Va con las manos Platense, tiene que hacerlo Saborido sobre la derecha. Primeros instantes del partido, minuto número 3 de este primer capítulo por Continental. Va con las manos Saborido, la va a tirar al área, se muestra Ferreira en el área. El número 26, va la pelota para él, la peina, saca lo Mónaco y otro cabezazo después de Ábalos. Y finalmente, uno más de Fedorco a la derecha. El balón va contra el banco de suplentes de Independiente, la corre sobre la derecha también. Por aquel costado corre Saborido, no llega. Termina sacando lo Mónaco y Zavala con Ábalos tirando la pelota bien lejos. Arriba para Gabriel Ábalos. El rebote quedó para Montiel. Montiel para Iván Marconi, que la juega a la izquierda, pero se la regaló a Zapiola. Escapó Franco Zapiola, se viene por la izquierda. Ahí viene Zapiola, Zapiola jugando al medio para el número 24 Barrios, que le pega de afuera. Y Rodrigo Rey recostándose sobre su derecha. Se queda con ese disparo desde afuera, sale de abajo Independiente, Adrián Piedrabuena por Continental.
2: Buen recurso del volante, uno de los volantes centrales que tiene Platense. Ese recurso de patear de media distancia cuando está lleno de parejas por todos lados, porque los equipos están espejados. 4-2-3-1 para ambos bandos. Partido interesante.
0: Sale Fedorco sobre la derecha. Arriba para Ábalos, que quiso jugar de memoria con Gutiérrez, pero primero Gutiérrez se patinó y el pelotazo de Ábalos se fue afuera. Sale Platense en el puesto de Tomás Silva.
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0: Sobre el lateral que da la calle Bochini, lo hace Silva. Manda hacia adelante, corre Pérez Cursi y se le va el balón del campo de juego. Salida de nuevo para el Calamar. El equipo de Martín Palermo otra vez sobre la calle Bochini. Aquí va sobre lo que antes era la calle Cordero. Aquí a nuestras espaldas. Va la pelota arriba para que la aguante Luciano Jiménez, tira al medio, marca Marcone, saca también lo Mónaco, tira para arriba, salta Ábalos, la corre Montiel, traba Ferreira, se queda con una pelota entre dos y después juega atrás para Tomás Silva, largo arriba para Luciano Jiménez, la para con el pecho, bien Luciano Jiménez descargando atrás para Sapiola, corre Sapiola que pierde con Fedorco, aguanta la pelota contra la raya, la puntea Sapiola, saque de costado para Independiente.
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5: 9 minutos en el Juan Domingo Perón, Instituto y Gimnasia y Esgrima de Mendoza igualan 0-0.
0: En la voz de José Vitale, en los estudios centrales, mientras sale Zavala sobre la izquierda, arriba para Matías Zavallo. El uruguayo viene hacia atrás con una pelota dominada, perseguido por Saborido, que juega para atrás, Zavala, corre Luciano Jiménez, marca lo Mónaco. Se queda con una pelota y entrega atrás la figura de Rodrigo Rey, que saca un derechazo largo arriba, tira para arriba el flaco, número 33, manda al medio, salta Pérez Cursi, también Bávalo, choca, lo golpean, dice el árbitro que no hay falta, sale Ferreira para Platense, balón arriba para Heredia, Heredia para Ferreira, tiro para la derecha donde está Saborido, descarga atrás el puesto de Vázquez, sale Nacho, se queda por un instante con esa pelota, está pensando en un pelotazo largo y ahí se anima nomás al pelotazo que viene al medio para Sapiola, Sapiola escapa, se viene contra el área, va Sapiola, quiere escapar, le pegó la pelota en la mano cuando caía, cuando iba a apoyar la mano en el piso, por eso pedían mano los de Independiente. Ahora la trae Marcone por el centro, Marcone cambiando a la subida de área, recibe el número 4 el colombiano por la derecha, va a levantar centro la llegada de Ábalos, primero para Maxi Gutiérrez, corre sobre la derecha el número 28, quiso devolver para área, pero anticipó y saca la pelota Sapiola haciendo el relevo como lateral izquierdo.
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2: Está bueno el partido, Lucho, porque Platense le presenta dificultades a Independiente. El equipo de Palermo está rápido, está agresivo para disputar la pelota y le achica los espacios al equipo de Quinteros.
0: De rojo Independiente, clásica indumentaria del equipo de Avellaneda, con el pantalón negro y las medias del mismo color que la camiseta, todo de blanco Platense, con la franja marrón en el centro del cuerpo. La saca por la izquierda Zavala, Zavala de zurda, manda arriba, pero estaba en offside, Ábalos no corrió a tiempo, controla Cozani, el arquero del Calamar.
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0: Saca el arquero de Platense, saca un derechazo sobre la derecha con Saborido que viene a toda velocidad. Se frena Saborido y combina con Mainero sobre la derecha. Entrega Mainero al medio para que la deje pasar. Barrio vino para Sapiola. La entrega fue larga. Entonces saca Gutiérrez sobre la derecha, arriba para Montiel. Corta por el medio Ferreira. Ferreira para Barrio, Barrio para Sapiola. Sapiola de Ferreira para Sapiola. Y ahora para Barrio. La tiene el número 24 que tira a la derecha hacia Mainero. La para el número 7. El del gol más importante en la historia de Platense. La entrega para atrás. La viene a buscar en el medio Barrios, entregando atrás para Cuesta. Sale Víctor. Se adelanta cruzando la mitad de la cancha para el Calamar. Va Víctor Cuesta. Levanta centro a la puerta del área. La baja Heredia. Se viene contra el área. Pelea el Pupa sobre la derecha. Corre Saborido. Línea de fondo. Quiere escapar. Y es córner. No, saque de meta. Dice en línea. Se agarró la cabeza el futbolista Saborido, creyendo que la pelota había dado en el Independiente y no en él. Salida de Rodrigo Rey para el rojo.
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0: Perdió la pelota por el medio Marcone, que pide falta. Recupera a Vázquez, tiró el medio para Ferreira de primera hacia Luciano Jiménez. Le quedó para Independiente el balón, la toma Montiel. Le pegó la pelota de manera involuntaria en la mano, atacaba Montiel. Se viene contra el área, gran maniobra, atropella a Montiel, hasta que al final le terminan cobrando una infracción a Montiel, tiro libre del Calamar. Y vas a decir, Adrián.
2: Te iba a decir justamente que una primera diferencia entre ambos equipos es que Sapiola, zurdo que juega por la fuera, por la izquierda, pero que se mete adentro para conectar, ya participó más que Montiel de Independiente.
0: Corre sobre la derecha Mainero, la viene a buscar Marcone, un cabezazo de Avaldo que recibe Ferreira para Platense. Ferreira a la derecha con Mainero, viene para el medio Guido, el número 7 tocando con el Pupa Heredia, primero el balón al medio para Barrios. Barrios jugando de la mitad de la cancha a la izquierda con Silva. La para el número 3. La tiene Silva. La trae para el medio con Barrios. Lo persigue Montiel. El balón mira atrás para Cuesta, que se anima al pase entre líneas contra la raya para Silva. Salta Arias. Perdió de vista por un instante la pelota y después la recupera. La manda para arriba. Le viene a buscar en el medio Barrio. Le cae de nuevo a Silva. Va Tomás tirando la pelota para Jiménez. El rebote quedó para Luciano Jiménez. Ataca por la izquierda el número 20. El ex Huracán y Estudiante corre contra la raya. Va con Silva, va con Jiménez. Se frena Jiménez. El balón termina dentro del área. Lo termina secando Maxi Gutiérrez. Hasta la mitad del terreno sobre el costado que da a las vías y a la boca de acceso junto a los bancos. Tiene que salir Platense en la línea media.
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0: Lo empujan a Baldo, que se apoya atrás. Y el rebote viene para Marcone. Marcone muy bien al medio para Pérez Cursi. Pérez Cursi jugando otra vez con Montiel. Da la vuelta el número 7. La tiene Santiago Montiel. Se apoya en Iván Marcone. Da la vuelta el capitán. Se adelanta Iván Marcone, mando a la derecha para Fedorco. Fedorco detrás de la línea divisoria, lo tiene Arias, que sale para Independiente. Arias más arriba para Ábalos. Siempre le tiran todo, ladrillazo, le tiran a Ábalos y él se encarga de bajarla como puede, pero es muy difícil así. Vamos, Fede, aquí la tiene Sapiola.
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0: Zurdazo de Nacho Vázquez arriba para Luciano Jiménez. Aguanta la pelota el número 20 del equipo de Platense. Da la vuelta y Barrios se queda con el balón para el Calamar. Barrios atrás para Nacho Vázquez, que la para en el terreno de Platense. Tiró a la derecha para Saborido. Saborido en la línea media, tira por bajo arriba, va Bainero. Mano a mano con lo Mónaco, descarga mal atrás. Recupera a Baldo para el rojo y la va a tirar para arriba. Una recorrida con Gustavo Medina y con Manuel Chasco.
1: Ya va a ser alérgico el técnico Independiente. Le pide a Zavala que pase, le pide a Marcone que ordene, le pide a Montiel que se meta. Palermo le dice a Sapiola que se cierre un poco más cuando tiene la pelota Vázquez o Saborido del lado opuesto a la pelota, que se cierre para entrar en contacto con la pelota.
0: 11 minutos tenemos por Continental. No tiene goles el partido mientras Ferreira alcanza a jugar atrás para Víctor Cuesta. Sale el equipo de Martín Palermo. Atrás para Cozzani. Sale el arquero Calamar. Largo pelotazo arriba que busca de cabeza Saborido, que corre también Mainero y que controla Zavala. Entregando atrás para Rodrigo Rey. El arquero del rojo que va a devolver.
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0: De Montiel para Pérez Cursi, este a Gutiérrez, se mandó dentro del área. Está Ábalos para el gol, viene el centro para Ábalos. El rebote termina escapando al córner. Tiro de esquina para Independiente sobre la derecha, que tiene que patear Matías Zavaldo. Allá en la esquina de Alcina y Bocini va Independiente, sí, escucha.
1: Menor lesionado, se tiró al piso. Ay, ay, ay. El gesto es de aquel que sabe que está complicado. Se agarra el muslo de la pierna derecha, ya calentar los jugadores.
0: Corner para Independiente, Montiel y Ábalos en el tiro de esquina, como les decía, en la esquina de Alcina y Bocini. Allá va Independiente con esta pelota detenida. Lo veo Iván Marcone, lo veo lo Mónaco, está también en la puerta del área. Arias viene el centro, la peina Marcone, se la lleva por delante y es saque de meta para el conjunto de Vicente López.
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2: El Independiente no fluye el juego, no aparece Montiel, pero ya es la segunda vez en lo que va este primer tiempo que Maxi Gutiérrez por la derecha genera peligro. Está faltando final.
0: La tiene por la derecha Arias, la manda al medio, marca Sapiola. Está probando Fedorco. Vamos a ver si puede continuar.
1: Sí, y viste, ¿acordás que lo pisaron en la cancha de Vélez? Bueno, está vendado en la mano.
0: Es cierto, que estuvo parado el partido por un ratito mientras lo atendían. La recupera Arias, el colombiano para Independiente. Después pasa por Marconi y ahora para lo Mónaco. Lo Mónaco cruzó la mitad de la cancha, tiró la personal. Va lo Mónaco entregando a Montiel. Montiel la empaló para Baldo, mano a mano con el arquero. Tocó, viene. De Independiente de Gabriel Ábalos. su goleador. Una pelota extraordinaria de Montiel, empalándola por encima de los defensores para la corrida de Abaldo, entrando por izquierda y en el último milímetro de la cancha. Los jugadores de Platense protestan que el balón había salido. Alcanzó a jugarla al medio y Ábalos la empujó como hacen los goleadores. Gabriel Ábalos, el número 9 de Independiente, para decretar en el minuto número 14 de este primer tiempo el primer gol del partido. Gana el Diablo, gana Independiente con gol de Gabriel Ábalos. Independiente 1, Platense 0. ¡Gol, gol, gol!
2: La fría estadística va a decir que el gol lo hizo Ábalos de zurda. La fría estadística va a decir que la asistencia fue de Abaldo. Déjeme decir y asegurar que el gol de Independiente lo hizo Montiel.
0: Bueno, hay que ver el hombro izquierdo de Abaldo, el que recibe de Montiel. La pelota estaba adentro cuando la pasa al centro para Abaldo, pero me parece que en el momento en el que Montiel levanta la pelota por encima de la línea de defensores de Platense para que corra Abaldo por la izquierda, hay un milímetro.
6: Sí.
0: Eso, ustedes saben de lo que les hablo.
6: Lucho, es un milímetro, como decís vos.
0: Clásico offside de hombro. Que si fuera por mí, ahora, ¿dónde hay que firmar para eliminarlo? Yo firmo, Pero con el trazado de líneas.
2: Yo firmo abajo, Lucho. Es una locura que por milímetros no se pueda convalidar un gol, sobre todo un gol de tan buena factura como el de Platense.
0: No, pero que además eso no es posición adelantada.
2: No es ventaja.
0: Hay más ventaja, hay diferentes contexturas físicas, hay diferentes posiciones del cuerpo. Bueno, no sé quién habrá sido. A mí me gustaría hacerle una nota un día al que estuvo esta idea, el que dijo, che, si está adelantado un hombro, hay que cobrar posición adelantada. Un genio, destruyó el fútbol.
2: Por eso yo siempre estuve de acuerdo con, creo que era Wenger el que decía que la posición adelantada tenía que tener un margen, ¿sí? Que obviamente, misma línea no, y a ver, no sé si un cuerpo era un cuerpo de diferencia, podía ser considerado válido, era una buena propuesta la de Wenger.
6: ¿Sabés que no le anda el intercomunicador, muchachos?
1: Que le estaba hablando y no le andaba. No sé si el VAR le estaría hablando, pero no le andaba el intercomunicador a Ramírez. Miran, buscan alguna certeza. Esto ya no va a depender de Ramírez si es posición adelantada. No la va a ir a ver. Le van a decir si fue offside o no fue offside.
0: Tal cual.
1: En el VAR, Ponzón, Brizuela y Viña.
0: Bueno, ¿a vos te parece que tengamos que parar la dinámica, la vorágine, la expectativa que traía el partido para ver si Abaldo tiene un hombro adelantado de la línea de defensores de Platense entrando por el costado del área? ¿A vos te parece que un futbolista entrando por el costado del área teniendo un hombro adelantado puede sacar posición adelantada? Yo creo que este es uno de los elementos que tienen que charlar y tratar de corregir, ¿no? Esto no es fútbol. No corresponde, esto no me gusta, qué sé yo. Por ahí hay mucha gente que me dice, bueno, un milímetro es un milímetro. Está adelantado. Bueno, pero en la dinámica que tiene este deporte, me parece que no lo es.
6: No va a pasar.
1: Y están solo 18 minutos que sea el intercomunicador de Ramírez, ¿no le ande?
6: El de los asistentes anda. El que no anda es el de la...
0: ¿Por qué no? Porque Manuel, docente, que está con el puntero permanentemente cuando nos equivocamos. Él tiene una teoría. Él dice que es el momento de los árbitros en el partido en el que los enfocan.
6: La tele no tiene publi, ¿eh?
0: Porque tiene... No, pero el árbitro sí.
6: Ah, claro, sí.
0: Entonces, es el momento de los árbitros. Es como cuando antes entraban los futbolistas que no tenían botines todavía, entonces se iban y se ataban los botines en el medio de la cancha.
6: Claro.
0: Para que la cámara enfoque cómo se los ataban.
6: Bueno, Maradona hacía eso.
0: Pero bueno, Diego tenía todo vendido.
6: Hoy en River no pasó.
1: El comunicador... Le preguntó a Ramírez a Línea si le habían hablado y Línea dijo no, quédate tranquilo, ahora sí le están hablando.
0: A todo esto no sabemos si el gol vale todavía.
2: Te diría, vos hablabas de un hombro, Lucho, mirándolo acá por el monitor de la cabina, ni un hombro, o sea, ni siquiera un hombro. es mínima la, porque, la diferencia que puede haber, ¿no?
0: Porque además tenés que determinar si no es el brazo que no sirve o es el hombro. Una pavada absoluta. Yo no puedo creer que estemos todos. ¿Cuánta gente hay en la cancha esperando que midan con esas líneas de paint? Sí, van a dar offside, me parece.
3: Sí, offside. Fue un homenaje a René Laván, Lucho. No se puede hacer mal esto.
0: Posición fuera de juego. Están destruyendo el fútbol, ¿eh? Hagan algo. Lo mismo estaría diciendo si el gol era de Platense. No tiene que ver que sea de Independiente. El gol que anularon a los colombianos en el Mundial ese, que se ve que le están haciendo la sombra a la punta del botín. Es un mamarracho eso. Ahí viene contra el área a buscar esa pelota Heredia. Aparece Rey. Borren todo. El gol no vale. El partido está 0-0 por adelantamiento de hombro de Avaldo.
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0: La viene a buscar en el fondo el defensor Fedorco. Había sido una muy buena jugada colectiva de Independiente para la apertura del marcador. Pero bueno, se ve que trazaron líneas y demostraron que había... no sé, les pareció que había offside de Avaldo por la izquierda. La tira sobre la... Sé que hay varias cámaras, sé que hay fundamentalistas del VAR que dicen que la tecnología bárbara para mí es muy decadente. El Mundial no puedo decir nada, ¿eh? Aunque sigo en desacuerdo con que un hombro, una rodilla, una punta de botín es offside, pero esa sí era certera.
2: Por lo pronto se ejecutaba rápido. Si vos tardás tanto en definir es porque algo no te cierra.
0: Ataque Independiente, pelota que vino para Montiel. Montiel pisa el balón, entrega a la izquierda para la subida de Zavala. Tiro centro para Ábalos. El balón termina escapando afuera por línea de fondo. Saque de meta para Platense.
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2: El único héroe en este lío momentáneo parece ser Montiel, el 7 de Independiente, que participó en la acción de gol de una manera magistral y ahora está encendido, parece haber encontrado su lugar en el partido.
0: Bueno, paso con Gustavo Medina por el lado de Independiente. Imagino la frustración, ¿no? De Quintero y compañía.
1: La bronca, el enojo, el reclamo, mientras siguen calentando dos, esperando a ver si Fedorco está bien, se lo ve bien o no.
0: Bueno, el alivio para Martín Palermo, que al final le anularon el gol a Independiente. Espera que... ahí cortó justo Silva para darte el paso, Manuel. Pero viene Sapiola. Sapiola entregando la pelota al medio para Jiménez. Se mete en el área Jiménez, mano a mano con Rodrigo Rey. Curta lo Mónaco, le quedó Jiménez. Jiménez con el arquero y ahora viene con Heredia. Ferreira y al final Rodrigo Rey. No puedo creer lo que hizo a lo Mónaco. Lo Mónaco le había ganado la posición a Jiménez y después se la dejó servida. Jiménez, en vez de patear al arco, volvió para el borde del área chica. Perdió una clarísima posibilidad Platense de convertir el primer gol del partido. Y ahí sale con Heredia. Heredia para Ferreira. Ferreira regaló el balón. Tengo tiempo, Federico.
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0: La saca por la izquierda, Avaldo, viene para Independiente, acompaña por el medio Pérez Cursi, buena pelota para él, pero le rebotó demasiado lejos de la idea que traía en primera instancia. Corre Jiménez, ataca para Platense, se la lleva Luciano Jiménez, descarga atrás para Mainero. Mainero viene con Saborido, aguanta la pelota Mainero, entregó atrás a la posición de Saborido, que no, cuando se dio vuelta para buscarla ya era tarde. Se le escapó por el costado, que da la boca de acceso en la cancha de Independiente, salida del Rojo.
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0: Sale Arias para Independiente, 0-0, convirtió a Ábalos, pero bueno, ya es conocida la historia, se lo anularon por adelantamiento previo de Ábalos, instancias del VAR. La viene a buscar Gutiérrez, Gutiérrez para Montiel, Montiel muy bueno para Arias y por el medio Ábalos, atención con Avaldo, en el final de la jugada viene el centro, arriba Gabriel Ábalos, sacó a Vázquez, la pelota todavía en la puerta del área, saca Sapiola, se lleva la pelota por el costado, le pide compañía Luciano Jiménez, aguanta la embestida desde atrás, pero entrega mal Jiménez, mandó para Montiel, escapa. qué bueno. Se lleva la pelota Montiel. Punta derecha, mano a mano. Enganche, le pega, enganche, le pega. Enganche, la pone al medio para la llegada de Gutiérrez. Se mandó al área. Entró Gutiérrez. Lo chocaron. Ganó Montiel. Pisó la pelota. Gran maniobra. Qué habilidad. Lo golpean. Falta. Tiro libre y todos los aplausos son para Santiago Montiel. Tiro libre de Independiente sobre el costado del área y línea de fondo.
2: Podrá ser discontinuo, podrá ser díscolo, podrá ser lagunero, pero dámelo siempre a Montiel porque juega bien, es rebelde y en una baldosa te puede hacer un desastre.
0: Tiro libre de Independiente sobre la derecha, Eli Matías Zavaldo con esa pelota detenida al costado del área mayor, en lo que sería la intersección de Alcina y Bochini, al costado del área. Va a ir a Valdo con Montiel, ojo porque Montiel le puede pegar al arco desde ahí. Mientras tanto, están Lo Mónaco y Fedorco adentro del área, por supuesto. Gabriel Ábalos está acompañando y va por atrás Iván Marcone. Va Independiente con esta pelota detenida mientras Ramírez va a pedirle que la ponga un poquitito más atrás a Matías Zavaldo, pero la infracción había sido por ahí. Ramírez, vamos, tiro libre para el rojo, se acerca también para esta pelota detenida. Algo le dijo Fedorco a la pasada a Montiel. Dos hombres en la barrera, uno en el primer palo. El arquero agazapado, viene el centro de Montiel al medio. Cruzó todas las expectativas de los atacantes de Independiente y las intenciones de los defensores de Platense. Salida para el calamar, esto sigue 0-0.
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0: 26 minutos tenemos. Vamos Gustavo Medina por el lado de Independiente.
1: Parado Quintero, no le gusta lo que ve. No le gusta para nada lo que ve. Le pide a Montiel, le pide a Baldo y le pide a Gutiérrez.
0: Aquí saca Zavala hasta la mitad de la cancha para que la proteja Gabriel Ábalos. La recupera Ferreira. Uy, se tiró con todo. Abajo para marcar Ábalos cometiendo infracción. Tiro libre de Platense. Manuel Chasco del lado de Martín Palermo.
3: A su rato se agarró la cabeza por el gol errado de Luciano Jiménez. Aplaude y le pide a Bassi y se juega por el sector derecho, por el lado de Mainero.
0: Pasó por Estudios Centrales con José Vitale y la presentación de nuestro locutor Federico de Lichtenstein.
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5: Hoy bien temprano Tigre sigue hundiendo a River. Le ganó 1-0 con gol de Nacho Russo y empató Boca con Vélez 1-1. Goles de Ascacíbar para el Cereice, Valdés para Vélez.
0: Bueno, pero le faltan jugadores a River. Sale ¿quién? Por la izquierda Zavala, cruza la mitad de la cancha. Allá va Zavala tirando la larga arriba. Muy buena corrida por la izquierda de Montiel. Y está llegando por el medio Marcone, viene para Ábalos. Se la llevaron por delante los defensores, la tiraron al córner. Tiro de esquina para Independiente, ahora sobre la punta izquierda, Ariel Piedrabuena.
2: Ruptura de Santiago Montiel, ahora por la izquierda, como si fuera un extremo centro fuerte para que la empuje Ábalos. Primero los jugadores de Platense, insisto, está bien el 7 de Independiente.
0: Va a patear a Baldo, finalmente desde la punta izquierda, lo acompaña Montiel. Se adelanta Matías Zavaldo, se va Montiel para el vértice del área, viene el centro, arriba Marcone. Anticipó en el primer palo, pero le roba al arco. Salida del calamar por abajo.
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0: Mañana tenemos un domingo extraordinario por Continental. Mañana arrancamos el domingo con el clásico de San Lorenzo y Huracán. Después estaremos con Gimnasia y con Barracas en La Plata. Y por último en La Paternal para Argentinos y Racing, con los partidos de Leo Ojeda y Pablo Pons respectivamente. Leo va a estar con Gimnasia y Barracas y Pablo Pons nos va a relatar Argentinos y Racing. Mañana vamos con el Bocha Flores a la cancha de San Lorenzo para el clásico. Se viene Sapiola, la tira al área, corre Heredia, le queda finalmente afuera del área para Heredia, que la tira por arriba del travesaño muy lejos. Salida de Independiente, minuto número 28, no hay goles en Avellaneda.
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0: Vení mañana, Federico, ¿no?
4: Sí, por supuesto, sí.
5: Muy bien, muy bien. ¿Me lleva el gasómetro, Marceli, mañana?
0: Sí, mañana vamos. al gasómetro para ver el clásico y contarlo por Continental. Le viene a buscar Pérez Cursi sobre la derecha, escapa Arias, está picando Ábalos por la derecha, Maxi Gutiérrez, va Arias, la tiró para Gutiérrez, Gutiérrez levantó centro arriba, Ábalos primero, saca Víctor Cuesta con un cabezazo, la vuelve a tomar Gutiérrez sobre la derecha, quiere escapar contra la raya, termina cometiendo infracción, tiro libre del Calamar sobre la raya izquierda, queda la calle Bochini.
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2: Gustavo Medina acaba de decir que el entrenador de Independiente, Quinteros, le pide más a Maxi Gutiérrez, y tiene razón, porque insistimos con este concepto, no está terminando bien, el chileno tiene espacio por la derecha, le tomó la mano a Silva y también lo está haciendo sufrir a Cuesta, pero no termina bien.
0: Devuelve la salida de Platense en el fondo Fedorco, que parece estar recuperado finalmente, Gustavo, ¿verdad?
1: Parece que sí, porque ahora ya calientan 5, como habitualmente sucede en este momento en los primeros tiempos.
0: Buen primer tiempo de Montiel manejando la ofensiva de Independiente, pelota después para Zavala, Zavala al medio para Marcone, Marcone escapa por la izquierda, mandó para Avaldo, aguanta la embestida desde atrás, quiso tocar pensando en Montiel, pero Montiel no estaba donde imaginó Avaldo. Después va la recuperación para Escurci, le quedó para Montiel, buena pelota para Ábalos, para bien offside, hiciste Ábalos, da la vuelta, ahí levanta la bandera en línea y cobra el adelantamiento de Gabriel Ábalos, indirecto para Platense, esto sigue 0-0 en 30 minutos. Minutos de la primera mitad.
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0: ¿Qué pasó con los partidos de este domingo? José Vitale. A ver qué dice Federico de Liechtenstein.
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6: En el primer turno ganó Sarmiento de Junín 2-1 Atlético de Tucumán. Victoria de Deportivo Riestra 2-0 frente a Estudiantes de La Plata. Y como les contaba, Tigre le ganó 1-0 a River, 1-1 Boca Vélez.
0: Ahí va Zapiola, le pega de afuera. Y la pelota pasa cerca del caño izquierdo de Rodrigo Rey. Buena combinación entre él y Heredia. En la puerta del área sorprendió Zapiola dando desde afuera y pegándole contra el palo izquierdo del arquero de Independiente. Buen disparo del 10. Sale Independiente con lo Mónaco. Va cruzando la mitad de la cancha a toda velocidad. Tiro para Zavala. Zavala mano a mano con Mainero. Mando para arriba. Intercepta Saborido. Saca por la derecha el ex hombre de Villa San Carlos. Tira la pelota otra vez para Mainero. Le viene a buscar en el medio y la tira hacia adelante. Lo Mónaco, pero también la tira para afuera. Entonces sobre los bancos de relevo donde está Martín Palermo, allá va con las manos el Calamar.
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0: Esta semana tenemos actividad por las copas internacionales. Esta semana se juega la Copa Sudamericana y también la Copa Libertadores. Preparame los partidos de los equipos argentinos, José. Dale. Los partidos de ida de esta semana. Sale por el medio Independiente. La tiene Arias, tiro a la derecha. Corre Pérez Cursi, va Mateo contra la raya. Pelea cuerpo a cuerpo, se frena Mateo. Viene para atrás con ese balón al puesto de Fedorco. Se acerca a lo Mónaco. Le envía la pelota hacia él. Entonces lo Mónaco al pararla después tira a la salida por la izquierda de Zavala. Zavala entregando contra la raya para Matías Zavala. Espera por la devolución a Zavala pero se frena. Viene para el medio. Cortito arriba para Montiel. Pierde desde atrás. Saca Saborido. Largo pelotazo arriba. Corre Heredia. Cierra lo Mónaco. Entrega atrás con su arquero. Va a sacar Rodrigo Rey.
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0: Otra vez Marcone con la pelota. Largo cambio de frente para Matías Avaldo. Mirá qué buen cambio de frente la tiene Avaldo. Se quiere meter en el área, línea de fondo. Se la quitaron justito. Y se la tiran para afuera, al costado. Lateral para Independiente a la altura de la media luna del área. Rapidito lo hace Montiel para que llegue Zavala. Ya está en el área Gabriel Ábalos. Por atrás está Maxi Gutiérrez. La pelota viene primero para Cursi. Pérez Cursi jugando otra vez con Zavala. Zavala más atrás con lo Mónaco. Empieza de nuevo Independiente. 0-0 el partido. Ya pasamos la media hora, 33 minutos. Tenemos bien atrás para Fedorco. Engancha, pasa de largo Zapiola. Viene Fedorco, tiró la individual. La pierde, recupera Zapiola. Zapiola, Ferreira, arriba para Heredia. Aguanta la pelota. Leonardo Heredia tiró atrás para que la tenga Saborido. La manda al medio muy bien a Zapiola. Tiró largo para Jiménez. Cortó justito lo Mónaco. El rebote quedó para Barrio. La tira hacia adelante. Curta Zavala. Y entrega atrás para Rodrigo Rey.
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0: Se adelanta Arias, el número 4 de Independiente. Va a tirar hacia el medio. Juega corto. Hay falta contra Fedorco. Cobra Ramírez. Y la tiro libre para Independiente. Viene a protestar Montiel, como diciendo, viste cómo ha partido la pelota lejos, lo tenga monetar. Le explica Ramírez que se tranquilice primero, que le deje manejar el partido a Ramírez y se va algo poco feliz el número 7 de Independiente. Sale Marcone sobre la derecha, el partido 0-0. 34 minutos tenemos ya del primer tiempo por Continental. Sale por la izquierda Zavala, cruzando la mitad de la cancha y jugando otra vez al medio con Lo Mónaco. Lo Mónaco juega otra vez con Fedorco y este lo tiene Arias si lo desea sobre la derecha. Sin embargo, la tira a la puerta del área para Ábalos. La domina de espaldas, al arco, entregó atrás para Pérez. Cursi se viene contra el área, media luna del área. Le quedó para la zurda, tiró a Baldo. Y Cosani se queda abajo, rodilla en tierra con esa pelota después del disparo y el intento de Pérez Cursi le quedó a Baldo y le pegó con el botín derecho, pero le salió a las manos del arquero del Calamar.
2: Fue buena la construcción ofensiva de Independiente. Hay un movimiento interesante de Pérez Cursi que estira y vuelve para conectar.
0: Ataca Zapiola para Platense, ahora mano a mano con Arias. Corta muy bien el colombiano. Abajo, después intercepta y tira para afuera el balón Ferreira. Salida para el rojo de Avellaneda, que empata sin goles.
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6: Su deseo son órdenes, relator. Partido de Copa Sudamericana, martes 7 de la tarde, Boca Recoleta. Miércoles, 19 horas, Tigre City Torque, 21:30, Santa Fe River.
0: Eso es la Copa Sudamericana. Las participaciones de Boca, River y Tigre. Ya tiene Montiel, la manda al área, entró Zavala, atento Cosani para quedarse con esa pelota y devolver. 35 minutos, aún el marcador en cero.
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0: Lo escuchamos a Gustavo Medina del lado de Independiente cuando ya tenemos los 35 que les contaba del primer capítulo.
1: El técnico sigue con las manos en los bolsillos, hace mucho frío aquí, pero ahora está enérgico, grita y alienta.
0: Ataca Independiente, la lleva Marcone, se viene para el medio. Marcone entrega a Pérez Cursi, la trae por el eje de cancha, tiró para la izquierda para la subida de Zavala. Zavala con Matías Abaldo. Abaldo otra vez entrega a la mitad de la cancha con Pérez Cursi, la pide por el medio Marcone. Le abre los brazos Marcone, le dice acá, acá. Y va la pelota para Marcone. Marcone descargó por el medio. La quiere tocar para Maxi Gutiérrez, se tiene que apoyar atrás en área. Hay foul contra Marcone. En el momento en que tocaba enseguida para Gutiérrez. Tiro libre para Independiente, tiro libre de Montiel.
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2: Cuando no aparece Montiel, cuando no se engancha a Gutiérrez, cuando Abaldo se toma sus vacaciones, aparecen los movimientos del doble 5 Independiente. Estamos hablando de Marcone, de Pérez Cursi. Cuando el fútbol no fluye, ellos son una alternativa.
0: Tiro libre para Independiente. 37 minutos tenemos. Montiel desde ahí, Gustavo, ¿puede ser?
1: Tiene un antecedente, golazo a riestra al ángulo, de una posición similar, no exactamente esa.
0: Montiel espiando el palo derecho del arquero Cosani, que por supuesto en ese mismo palo está armando una barrera por el momento de tres futbolistas. Cuatro ahora, porque está Mainero todavía en el... No, se va Mainero, quedan tres futbolistas en la barrera, parados a la altura de la media luna. Le va a pegar a este balón Montiel, apuntando al palo derecho del arquero Cosani en el arco de Alcina. Se adelanta Montiel con el tiro libre para Independiente, va Montiel al arco. ¡Oh! ¡Cosani! ¡Cosani por arriba del travesaño! Saque de esquina para el rojo de Avellaneda.
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2: Equilibrio individual, asistencia, pelota parada. ¿Qué más le podemos pedir a Montiel?
0: Allá va el córner ahora entre él y Abaldo sobre la punta derecha. Buen primer tiempo de Montiel. Vanelli y Abaldo para el córner. Pasa Montiel, llega Abaldo, levantó centro. Arriba por atrás Marcone. Le quedó a Ábalo, rechaza Saborido. La busca fuera del área. Zavala, golpe de cabeza que finalmente consigue Montiel, que venía de patear el córner por la derecha junto con Abaldo, que recibe y manda otra vez para Zavala. Zavala por la derecha, línea de fondo, se para el público en la platea. Viene el centro de zurda al pecho de Pérez Cursi. Entregó para el ingreso de Marcone y le quedó a Zavala. La deja salir, es córner. Tiro de esquina por Independiente, otra vez en el cine Bocini.
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0: va caminando lentamente Matías Zavallo, el uruguayo, junto con Santiago Montiel, para llevar adelante el córner desde la derecha, en el arco de Alcina para Independiente. Allá lo veo a Marcone, lo veo a Gabriel Ábalos, está también lo Mónaco, viene el centro arriba el arquero con los puños, afuera del área corre Gutiérrez, saca Heredia y le queda finalmente para que la rechace Barrio, pero se quedó haciendo el relevo Arias, que la deja picar dos o tres veces y después la mete otra vez en el ataque de Independiente. La aguanta muy bien Fedor, comandó para Montiel, Montiel al medio para Gutiérrez, me gusta este ataque de Independiente, ahí viene Gutiérrez por el medio, entregó para Montiel, la tiene en el borde del área, levantó centro, la busca por atrás Ábalos, la bajó de cabeza al medio, la busca Fedorco y el arquero Cosani, le ha cometido falta a Fedorco, ¿verdad? Lo tocó a la pasada Fedorco al arquero Cosani, que se queda desparramado en el área chica con claros gestos de dolor. Va a salir el arquero de Platense una vez que se ponga de pie.
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2: Si bien estamos de acuerdo que este público, el que habita este estadio hoy, el que está escuchando por la radio, el que está viéndolo por la tele, es un público exigente del famoso paladar negro, tenemos que decir que este Independiente, hoy, esta noche, está haciendo un buen partido. Este Independiente realista, este Independiente terrenal, está haciendo un buen partido, se acomodó en lo que va del primer tiempo y ya merece ir ganando.
0: Lo están atendiendo Manu al arquero Cosani. Desde acá no vi realmente qué le pasó, pero por el gesto de Fedorco y lo que decía Cosani, debe haber habido un choque por ahí.
3: Sí, señor, lo termina de atender, ya se reincorpora el ex arquero de Lanús y Gimnasia y Grima de Mendoza.
0: Bueno, va a sacar desde el punto del penal. Es increíble cómo en los tiros libres, cerca del área, el árbitro los manda un poquito para atrás y ahora la falta fue en la raya del arco y Cosani lo hace atrás de la medialuna. El tiro libre, no hay problema. Saca por la izquierda y la lleva a Baldo para el Rocco. Insiste a Baldo contra la raya, se la tiran para afuera. Salida para Independiente frente a la presencia de Martín Palermo, que la deja salir y ahí deja que tome Zavala ese balón. Va con las manos Independiente para hacer este lateral. Golpea sus palmas Palermo en claro gesto de que se despierten sus dirigidos. Ahí va con las manos Zavala, la manda arriba, la busca Ábalos. Aguanta la pelota, termina en el piso, no hay falta. Responde Nacho Vázquez, manda arriba y se va Heredia. O sea, perdón, falta marca en línea. Falta le marcó en línea de el jugador Jiménez contra Kevin Lomónaco. El tiro libre para Independiente que ya hizo Marcone.
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6: Por la Copa Libertadores el martes 7 de la tarde, Fluminense Independiente Rivadavia de Mendoza, 21:30, Estudiantes Católica. El miércoles va a estar jugando Platense frente a Coquimbo a las 7 de la tarde. Y Central el jueves 21:30 frente al Corinthians.
0: Sale Independiente, pelota sobre la derecha para Arias. Corre el número 4, se frena, encara para el medio. Marcone la tira al borde del área para Montiel, pensando en Montiel. Al final recupera en el medio Mainero, la pierde Sapiola que bajó. Había arrancado bien, Sapiola se desinfló. La viene a buscar Marcone en la mitad de la cancha. Marcone jugando el balón sobre la izquierda para la salida de Zavala. Lo acompaña Matías Zavallo. Va la pelota para el Oriental. La para contra el banco de suplentes de Platense. Mando arriba para Montiel, otra vez para Baldo. De nuevo para Montiel. Pega en un hombre de Platense y se escapa afuera. Salida para el Rojo de Avellaneda. Que hace rapidito Montiel. Atrás para Zavala. Empieza el Rojo.
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0: Va por la derecha Gutiérrez. Lo marca Silva. Pone muy bien Gutiérrez por la derecha para área. Está Ábalos, está Montiel, viene el centro. La busca en la puerta del área. Marcone no puede, perdió después. Pero se hace de la pelota Fedorco. Tiro a la izquierda con Zavala. Zavala está acompañado por Marcone. La empaló para el pique de Montiel. Se viene Montiel sobre la izquierda. Escapa Montiel. Se la saca desde atrás Saborido. Saborido alcanza a jugar al medio para Ferreira. Esta se mete en su propia área. Y después juega con Mainero sobre la derecha. Saca con Saborido que la tira para arriba. Uy, qué fue un golpe. ¿Lo golpeó Montiel?
3: Eso es lo que gusta. Amarilla para Montiel, el primer amonestado.
0: Se ve que fue a tapar el rebote, el remate, quiero decir, Montiel. Y lo terminó golpeando el hombre de Platense.
6: Sí, para mí es sin querer igual. Se lo arrastra con el pie derecho cuando se tira.
0: Bueno.
7: Montiel, por supuesto, con gestos de no poder creer lo que le acaban de cobrar, ¿no? Y además
1: Montiel
7: de la
1: viene de zafar de una expulsión en la cancha de Vélez. La jugada de segunda amarilla, debió ser segunda amarilla y el juez le perdonó la vida.
7: Sí, esa que los jugadores de Vélez salieron corriendo a pedirle, ¿te acordás?
1: Sí, señor, segundo tiempo, cerca del final.
7: Pegó una muñequeada fabulosa. Sale por la derecha el arquero Cosani para Platense.
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5: Final del primer tiempo en Córdoba. Instituto y Gimnasia y Esgrima de Mendoza igualan 0-0.
7: Perdió la pelota Pérez Cursi y se la dejó a Mainero. La hacen rebotar y se va de la cancha. Salida para Platense. A lo dio al revés el árbitro. Él dice que vio que la pelota pegó en el de Platense. En línea lo había dado para Platense. Y Ramírez está indicando que él ve que hay un roce en un futbolista del Calamar. Entonces lo da para Independiente. Minuto número 44 del primer tiempo. Sin goles. Había marcado Ábalos, pero el VAR lo llamó al árbitro para decirle que había un hombro adelantado. Se viene por la derecha Saborido para Platense. Saborido viene con Mainero, saca lo Mónaco, corre por esa pelota Montiel, da una mano Pérez Cursi, aparece Arias, recupera Gutiérrez, volviendo hacia la puerta de Suárez, pero después la deja corta, le queda Silva, Silva viene para Platense, foul de Arias, para mí fue falta. El árbitro dice que no, que se levanta Silva, juega atrás para Barrios, Barrios con el futbolista Ferreira, otra vez para Barrios, la trae por el medio Barrios, va a tirar a la derecha para Saborido. ¿Cómo?
1: 5 minutos más.
7: Curta lo Mónaco. Después del grito de Rey la deja pasar. Se agachó justo lo Mónaco para que la tome el arquero de Independiente. La tira para Kevin lo Mónaco. Allá va con guantes negros el defensor de Independiente. Cruzó la mitad de la cancha, tiró hacia adelante. Corre Zavala, otra vez al medio para Marcone. Marcone jugando la mitad de la cancha con Pérez Cursi. Está solo sobre la derecha Maxi Gutiérrez. Primero pasa por los pies de Arias. La pide adelante Pérez Cursi. Arias toca para Gutiérrez. Gutiérrez la tiene contra el costado de la calle Bochini. La tiró muy bien para la entrada al área de Arias. Al final aparece el futbolista Cuesta para tirarla a la platea. Salida para Independiente sobre la derecha. Tiene que hacerlo Maxi Gutiérrez. Allá va el número 28. Pero está Arias para eso. Entonces va el colombiano para hacerlo. A la altura de la media luna del área. Y sobre la derecha va Independiente con este lateral. Va Arias el número 4. Tiró para Maxi Gutiérrez. Punta derecha perdió. Después comete falta. Una patadita.

0: ganando el partido.
1: Bueno, se juegan los minutos que agregó el árbitro, que fueron 5, según nos contó Gustavo Medina. Vamos para el segundo minuto. Corta lo Mónaco, lo corre desde atrás, Mainero lo empuja, le comete falta. Tiro libre para Independiente sobre la derecha. Abre los brazos, Mainero, pero será de la gran... Y saldrá por la derecha Independiente con Fedorco, que juega el medio para Rodrigo Rey. Empieza Independiente, su salida por el medio.
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0: Mainero es cordobés. ¿Sale el cordobés, Lucho?
1: Mainero. ¿Así? Sale por el medio, la trae a toda velocidad. Se viene a toda velocidad el futbolista de Platense, recientemente mencionado. Ataca con Sapiola. Sapiola la trae por el medio. El balón a la derecha para Saborido. La tiene Heredia. Tiro centro, el corazón del área. Rebotó en el camino, la corre otra vez Ferreira. Ferreira en línea de fondo, mando centro arriba. Sapiola arriba, Jiménez. Le queda para Sapiola. La saca desde el fondo. Zavala la corre en el medio. El jugador Silva se la dejó a Ábalos. Atropella a Ábalos. Recupera Barrios para Platense, que se pone de frente a la salida del Calamar. Se abre por la derecha Mainero. La lleva Barrio, la tira larga arriba para Jiménez. Corre Luciano. Allá va Luciano Jiménez a toda velocidad. Lo persigue, lo marca y le quita Fedorco contra el banderín del córner. El balón queda en el pecho de Saborido. Saborido jugando para Barrio. Barrio para Mainero. Mainero para Saborido. Intercepta Iván Marconi. Y va Independiente sobre el final del primer tiempo. Don Maxi Gutiérrez. Pierde el chileno. Recuperó Ferreira muy bien. Entregó para Franco Sapiola. Sapiola jugando de zurda a la izquierda para Silva. Sube el número 3, pero con no demasiado apuro. Se frena y manda atrás para el medio de la cancha, donde está Heredia. El balón viene a la mitad de la cancha para Barrio. Barrios entregando para la subida de Saborido. Va muy solo Saborido, lo golpean abajo. Perdió la pelota que al final tiene Marcone. Da la vuelta Iván Marcone. Tiró tres dedos arriba y un rebote. La busca otra vez Marcone. Jugó al medio Pérez Cursi. Se viene a toda velocidad. Está muy solo Gutiérrez en la derecha, la tiene a buscar Montiel. Montiel levanta la vista, ya lo vio subir a Arias, viene en Arias y Gutiérrez por la derecha. Allá va la pelota para el chileno, mano a mano, escapó pero para atrás, insiste Maxi Gutiérrez, mando al medio para Montiel, le va a pegar de afuera, Montiel al arco, hay un rebote y Cosani embolsa esa pelota que se elevó muchísimo y puede atrapar con ambas manos. Va a devolver el arquero del equipo de Palermo.
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1: Se frena Ferreira, uno de los volantes centrales de Platense. Manda al medio y al círculo para Sapiola. Sapiola por la izquierda con Silva. 0-0 el partido. Silva levanta centro arriba. Jiménez no pudo cabecear. Le queda Marcones. Saca con la derecha hasta el círculo central. Cuando cae, busca Ábalos. La baja de cabeza Santiago Montiel. Otro golpe de cabeza para dominar y después ponerla contra el piso. Insiste Montiel. Lo pelea Nacho Vázquez. Le quita la pelota. Vino para Sapiola. Entregó para Heredia. Pelota arriba de Mainero para Sapiola. Entró también Jiménez, perdió la pelota Rodrigo Rey. El árbitro cobró falta de Jiménez contra Rodrigo Rey. Tiro libre para el equipo local.
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1: El árbitro termina el partido. Estoy hablando de Nicolás Ramírez en este primer tiempo. Punto final a la primera etapa. Independiente había marcado con gol de Ábalos, pero le anularon el gol a instancias del VAR. Esto sigue 0-0 aquí en Avellaneda entre Independiente y Platense.
0: Independiente fue mejor, aprovechó que Platense se fue desinflando con el correr de los minutos. Es cierto que no le sobra nada al equipo de Quinteros, pero si alguien debería haberse ido ganando este primer tiempo, es el equipo de Avellaneda.
3: En silencio se va Independiente, encabeza la fila Ábalos, se van rumbo al vestuario, recordando que solamente tiene un amonestado, que es Santiago Montiel, y que en el banco por primera vez Mele, Seira Storza, Kloster, Arrayago, Lucho, Barros Achala, Maxi Mesa, Millán, Cabral, Machuca también por primera vez, el chico que la viene rompiendo en la reserva, Tata Martínez en el banco junto al Tucu Valdés y Tampone. Independiente ya se metió al vestuario.
4: También rumbo al vestuario va Platense, que no tiene amonestados y que tiene el banco de los suplentes a Sumavil, Lagos, Mateo Mendía, Quirós, Bucio, Almazo, Togni, Merlini, Gauto, Bobadilla, El Diente López y Retamar.

0: Bien, amigos y amigas de Continental, escuchábamos a Gustavo Medina y a Manuel Chasco también. Un instante con lo más importante en los estudios centrales y ya nos vamos a hacer una pausa porque ya prepara Adrián Piedrabuena el comentario de este 0-0 que tienen por Continental, Independiente y Platense.
1: Bien, Lucho, fecha número 4 del fútbol argentino. 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Fecha número 4 del fútbol nuestro de cada día. Arrancó el viernes. Rosario Central le ganó 2-1 al Docivi. Independiente Rivadavia de Mendoza con el mismo resultado se llevó los 3 puntos frente a Estudiantes de Río Cuarto. En la jornada de hoy, Deportivo Riestra le ganó 2-0 a Estudiantes de La Plata. Fue triunfo 2-1 en Tucumán de Sarmiento frente a Atlético. Empató Boca y Vélez 1-1 en el Tomás Adolfo Ducó. Ganó Tigre 1-0 frente a River y lo hunde cada vez más al conjunto del Chacho Coudet, Nacho Russo el gol. Están en el descanso en Córdoba, Instituto y Gimnasia y Esgrima de Mendoza empatan 0-0. Mismo resultado para el empate transitorio entre Independiente y Platense. Mañana domingo, 3 de la tarde, San Lorenzo, Huracán, 17:45, Defensa y Justicia, Newell, mismo horario. En La Plata va a estar jugando Gimnasia Barracas, 20:15, Argentinos Juniors Racing. El lunes a las 7 de la tarde, Banfield Belgrano de Córdoba, 21:15, Unión Central Córdoba de Santiago del Estero. Y el martes van a cerrar la fecha número 4 del fútbol nuestro de cada día de la Liga Profesional, 9 de la noche, Talleres y Lanús. Los primeros 8 de este clausura del Grupo A, Vélez 10, Independiente, Gimnasia de Mendoza e Instituto tienen 7, 6 para Deportivo Riestra, 5 para Boca, 4 para Newell's y Unión. Y en el Grupo B, 2 líderes, Argentino Junior y Barraca, puntaje ideal, jugaron 3, ganaron los 3, 9 puntos con 7, Tigre, Independiente, Rivadavia, Rosario Central, 6 para el Lobo Platense, Sarmiento de Junín y con 5, Atlético Tucumán.
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7: Somos Fútbol Continental. Estamos en la cancha de Independiente después de una jornada fantástica. Con lo que fue la primera de la transmisión, donde Tigre le terminó ganando a River, perdió otra vez el equipo de Chacho en una estadística alarmante en la vida del millonario. Otra derrota de River, esta vez a manos de Tigre. Después, Julio Pavoni, la cadena Ceneice con Marcelo González, con Tati Civilo, nos trajeron el empate de Boca 1-1 frente a Vélez en el estadio Tomás Adolfo Ducó, y después nos prendimos nosotros para cerrar este sábado y ya preparar el domingo, donde mañana estaremos en el nuevo gasómetro para el clásico entre San Lorenzo y Huracán, después con Gimnasia Barracas y por último con Argentinos y River. Ahora, por Continental, es el turno del comentario de Independiente 0, Platense 0, a cargo de Adrián Piedrabuena.
8: Estamos en tiempos exigentes, demasiado exigentes, ¿sí? Hay momentos en que las urgencias pasan por encima cualquier tipo de análisis, en que el apuro pesa más que alguna reflexión. Mucha gente de la que está acá en el estadio, hinchas de Independiente, cansados de dar vueltas olímpicas en los momentos más gloriosos de la historia de este club, seguramente ven jugar a este equipo y se lamentan, se enojan, tal vez les cuesta aceptar que la realidad de su club, de su equipo, hoy es algo más terrenal que aquella gloriosa etapa. Si no entendemos eso, la queja y el reclamo va a estar siempre, va a ser permanente. Obviamente que este Independiente debe respetar su historia, su escudo, sus formas, y que este Independiente indudablemente debe jugar mejor. Pero estamos hablando de un arranque de torneo con un mundial en el medio, con un equipo que ganó las dos primeras fechas, seguramente no jugando del todo bien, pero sumando 6 puntos. Viene de una derrota dura el otro día con Vélez, no por el margen o en cuanto al resultado, en cuanto a la amplitud del resultado, sino por momentos en cuanto a la diferencia del juego que hubo entre un equipo y otro, sobre todo en el segundo tiempo. Pero hoy saltó a la cancha frente a un entusiasta platense de Martín Palermo, entre paréntesis, y de Diego Caña. Y a pesar de que al comienzo parecía que le iba a costar por la agresividad que tenía Platense a la hora de disputar la pelota, por la predisposición que tenían sus futbolistas, sobre todo el doble 5 de Platense, Pablo Ferreira y Martín Barrios, dos volantes de perfil bajo que en algún momento de este primer tiempo se comieron la cancha. Pero, a ver, eso le duró un rato a Platense. cuando Independiente se pudo acomodar en el partido, se pudo acomodar en el césped, ahí empezó a fluir lo que tiene este equipo hoy, que es la magia a cuentagotas, de a ratos, discontinuo, como usted quiera, como usted prefiera, pero tiene esa magia de Santiago Montiel, el número 7, que obviamente que le falta madurar como futbolista, tal vez no estamos hablando, no es un jugador de elite, debe crecer aún, pero en estos tiempos, tener una zurda prodigiosa, tener media distancia, tener uno contra uno, tener rupturas al espacio, capacidad para sacar un centro, capacidad para tener panorama para habilitar a un compañero, a ver, en estos tiempos es mucho. Y en este Independiente, Montiel, cuando se enciende, genera, y de repente el equipo se ilusiona. Si encima Ábalos apoya bien, jugando de espaldas, tal vez el delantero que mejor juega de espaldas en el fútbol argentino, bueno, las cosas pueden ir cambiando. Por ejemplo, si el VAR no se hubiera empecinado en cobrarle una posición adelantada por un hombrito a Ovaldo en el gol que hizo Ábalos, que empujó a la red, que le dio, como decía el Flaco Menotti, un pase de la red después de una excelente habilitación de Montiel para precisamente Ovaldo, Independiente a lo mejor, estando arriba en el marcador, se hubiera serenado y hubiera tenido un poco más de ingenio para manejar la pelota, moverla de lado a lado y aprovechar los espacios que podía darle Platense. Pero así todo, después de ese gol anulado, se vio lo mejor de Independiente. Que a ver, insisto con esto, no fue una maravilla, pero sí fue mejor que lo de Platense. Porque claramente se vio una estrategia en el equipo, en el planteo, en el plan de partido de Gustavo Quintero, que fue atacar por el sector derecho. A ver, Platense juega 4-2-3-1 y el volante por izquierda es el número 10, Sapiola, que juega bárbaro. Eso es el Montiel de Platense. Pero el tema es que no regresa bien porque no le sale, no le nace, no le surge. Puede tener voluntad, pero no tiene la capacidad para volver a tiempo y para poder darle una buena disputa a la pelota cuando Independiente la pone en ese sector. Entonces, por eso sufrió mucho Tomás Silva, lateral por izquierda. Por eso también, por momentos, Víctor Cuesta, a Víctor Cuesta justamente le costó cubrir ese espacio que quedaba detrás del lateral izquierdo. Y diga que Maxi Gutiérrez, el chileno, que en algunas oportunidades, algunas noches, había mostrado algo interesante, diga que hoy no está en su noche, por lo menos hasta a esta altura, porque tuvo tiempo y espacio, lo más importante que en el fútbol. Tiempo y espacio, pero no pudo aprovechar, porque no supo terminar bien con sus centros, porque no se animó a acelerar y meterse dentro del área para ver si generaba o provocaba algún penal, porque las veces que levantó la cabeza decidió mal, pero ahí había un campo en el que Independiente podía sembrar a la hora de elaborar ofensivamente. Y si la cosa no fluía, te aparecía Marcone entre líneas, te aparecía Pérez Cursi también entre líneas. Es decir, Independiente no fue lo suficientemente claro, pero sí tuvo intención y tuvo coraje por momentos de hacerse cargo y de ir a buscar el partido. Por esas cosas, insisto, del VAR no lo está ganando. Veremos si en este segundo tiempo se ilumina un poco más Montiel, si Ábalos puede quedar más de frente y no tan de espaldas, y veremos qué ofrece Platense. Si arranca como en el primer tiempo, como en los primeros 10 minutos del primer tiempo, o si sigue algo deshilachado como terminó esta primera etapa. Sigue abierto el resultado, sigue siendo promesa de buen partido en Avellaneda.
7: Adrián Piedrabuena, nuestro comentarista en Radio Continental. Están igualando, como les decía recién, Adrián, sin goles. Voy a pasar por los puestos de Gustavo Medina y de Manuel Chaco. De a poquito empiezan a retornar los protagonistas para jugar el segundo tiempo. Primero, cosas para contar del Rojo, Gustavo.
9: Bueno, 8 de 12 suplentes volvieron. Todavía faltan cuatro, no me imagino cuatro cambios de ninguna manera, pero no me sorprendería que haya cambios. Ahí está Independiente en el túnel, creo ver, la verdad que no veo bien de aquí a donde está entrando Independiente, pero como que el cuarto árbitro está preparando el cartel y me parece que en Independiente se viene Maximiliano Mesa, que sería el primer cambio de Quinteros.
7: Bueno, muy bien. Un toquecito por el puesto de Manuel Chasco.
10: Recién ahora retorna Platense al verde césped. Ya los suplentes, varios de ellos sentados. No se prevé modificaciones en el equipo de Martín Palermo.
7: No sé si no es Millán el que se viene en Independiente. Bueno, vamos a esperar, no hay apuro.
9: A ver, van a levantar el cartel. A ver cuándo se... Bueno, lo iban a levantar y no lo levantaron. Abaldo está aquí. Lo veo a Abaldo. Lo veo a Marcone. Vos sabés que estoy buscando a Pérez Cursi y no lo veo. Sí, es Millán.
11: Millán, sí.
9: Viste muy bien. Muy bien. Es el 14, Lautaro Millán, y se fue Mateo Pérez Cursi.
10: Confirmo, en Platense no hay modificaciones.
7: Bueno, muy bien, entonces Lautaro Millán con el 14 a jugar por Pérez Cursi. Se nos viene el segundo tiempo aquí en la cancha del Rojo, donde está Radio Continental y donde Independiente y Platense por el momento no se sacaron diferencias. Marcha el segundo tiempo aquí en AM590, pelota que viene sobre la punta izquierda, saca Arias. Ahora Independiente va para el arco de las vías y Platense va para el arco de Alcina. Mañana estaremos en la cancha de San Lorenzo para el partido entre San Lorenzo y Huracán. Ataca Platense por la izquierda, la aguanta Luciano Jiménez, termina peleando y sacando en el fondo el futbolista Fedorco, la tira hasta la mitad de la cancha para que la aguante Ábalos, termina en los pies de Silva, que la tira para afuera, salida de Independiente por la derecha.
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7: Mañana vamos a la cancha de San Lorenzo con el Bocha Flores, con el gran Bocha Flores, a comentar el partido de San Lorenzo y Huracán. Me acompañas, Vitale, mañana, ¿no?
11: Obvio, bien
7: vamos
11: temprano.
7: ¿Vamos con Romina?
11: ¿Sí?
7: Mañana viene Romina de la Fuente también, sí, a hacer el vestuario de Huracán. Ataca por la derecha Independiente, pero saca Silva contra el costado del banco de suplentes del Rojo. Será salida de Independiente. Allá sobre el costado queda también en las vías. Tiene que hacerlo el futbolista Arias. De a poquito va el Rojo para el arco de las vías. Se adelanta Arias para jugarla con las manos. Se mueve Lautaro Millán. Se mueve además por el costado el jugador Fedorco. Viene el centro, la busca Montiel, la tiene en el área, la manda hacia atrás, la busca Marcone. Marcone pierde después. Termina sacando por el medio el jugador Heredia. Heredia tocando sobre la mitad de la cancha para que corra toda velocidad por el costado, sacándola por ese sector Silva, demasiado lejos. Era salida de Independiente, allá del lado de Alcina.
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7: La para Silva para Platense, la manda hacia adelante. La aguanta Jiménez, un cabezazo de Millán que saca a Marcone. Derechazo largo arriba que morirá en las manos de Cosani, el arquero del Calamar. Allá del lado de las vías va a sacar el arquero del equipo de hoy, Martín Palermo, nuevo director técnico del Calamar. Tiene la pelota para arriba, se prepara lo Mónaco, toma Marcone, Marcone para Baldo, Baldo para Montiel, la saca de media vuelta el jugador Ferreira. Ferreira entregando por la derecha para la salida de Saborido. Saborido jugando otra vez y combinando con Mainero, otra vez para Saborido, se va sobre la punta derecha, marca lo Mónaco y tira la pelota al córner del Calamar sobre la derecha.
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7: Lo va a patear Mainero. Mientras tanto, en el área Jiménez, va Nacho Vázquez. No ha tenido córner, me parece, Platense en el primer tiempo. Es el primero. Ahí va Mainero, tiro siendo arriba Vázquez. Pero más arriba, Rodrigo Rey. Que, dicho sea de paso, ahora tiene competencia, ¿no? Entre comillas, Gustavo, en el banco.
9: Sí, más que entre comillas, tiene competencia, porque hoy está Mele, y el miércoles Independiente juega por Copa Argentina, y ahí quiero ver qué va a pasar.
7: Bueno, ¿me contás un poquito más de Mele, para quienes no lo conocen?
9: Santiago Mele, arquero uruguayo, 28 años, fue titular, o en todo caso perdió la titularidad, apareció Independiente y Colo-Colo, él eligió Colo-Colo, pero Colo-Colo lo bajó, luego apareció Independiente y vino para aquí.
7: Lo dijo Gustavo Medina, aquí en Radio Continental. Esta semana juega Independiente, me dijiste, por la Copa Argentina, entonces.
9: Sí, señor. Próximo miércoles, 19:15, en la cancha de Newell's, ante Atlético Tucumán.
7: La baja muy bien Ábalos, la tira al medio y la saca después Ferreira. Ferreira para Sapiola, ya voy Manuel. La pelota viene sobre la izquierda para Leo Heredia. Ataca Leonardo Heredia, se frena. La viene a buscar Sapiola también. Heredia se frena, va a cambiar de frente, no se anima. Toca otra vez para Sapiola. Sapiola rapidito al medio, Ferreira. Da la vuelta Ferreira, se perfila para darle con el botín derecho. Trabó en la media luna. Salva Fedorco, alejando la pelota que después Abaldo intenta escapar y se va del campo de juego pegando en Saborido. Salida de Independiente. Te voy con vos, Manuel.
9: Y por no dejarlo sacar rápido a Rodrigo Rey tras el tiro de esquina, fue a molestar a Ignacio Vázquez, el primero platense.
7: Bueno, es el primero en Platense. En Independiente, ¿hay algún amonestado? No recuerdo.
9: Sí, solamente Montiel.
7: Ahí está. Bueno, Vázquez, solamente amarilla en Platense y Montiel por el lado de Independiente. No los había notado las amarillas. Ahí corre Montiel, viene contra el área. Saca Vázquez con un cabezazo y otro cabezazo también de cuesta en derechazo en realidad. La tira hasta la mitad de la cancha. Primero había sido de cabeza. La viene a buscar Marcone. Marcone para Millán. Ahí viene Lautaro Millán, el número 14. Millán jugando sobre la derecha para la subida de Arias. Arias con Millán. Millán sobre la punta del área. Se da media vuelta el número 14. Línea de fondo. Escapó. ¡Qué bueno! Centro atrás está Ábalos. La sacaron justito. Le quedó finalmente por la derecha para que la corra por la derecha. Pero no llegó para mandar ese centro. Gutiérrez, el balón se fue del campo de juego y es córner, tiro de esquina para Independiente, que allá va en el arco de las vías a buscar de cabeza, le va a pegar Montiel sobre la punta derecha mientras Ábalos, Gutiérrez, Marcone ya están en el área bordeando la misma, allá llega Lomona con el segundo palo, también llega Arias para buscar el cabezazo, se adelanta Montiel, levantó centro, primer palo, no pudo Arias, finalmente en el vértice del área el futbolista Silva, la corre por la derecha Misán, la pone muy bien para Marcone, Marcone para Abaldo otra vez, para Marcone, línea de fondo, centro al medio y nadie la pudo empujar del otro lado, se salvó Platense, merece ganar Independiente, pero esto sigue 0-0, Adrián Viera buena,
8: le está faltando el último toque, buena presentación en el partido de Misán, atacando el espacio y después haciendo lo que hacen los buenos jugadores, ganar el 1-1. Claramente Independiente merece ir ganando el partido.
7: 6 minutos tenemos por Continental, pero el partido todavía sin goles.
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7: Salta el pueblo de Independiente. Lo escuchamos en el micrófono de ambiente de Alejandro Flores, aquí por Continental. Mientras sale lo Mónaco por el centro. Tira un cambio de frente, intercepta. Bien Sapiola. Sapiola engancha, viene para el medio, un hombre por el camino, tiró a la derecha muy bien para Mainero, pero corta Zavala. Zavala a la mitad de la cancha, Marcone. Marcone pasándosela a Millán. Y Millán viene pensando en Gutiérrez. Allá va la pelota de Millán para el chileno. Entró habilitado. Lo corre Cuesta. Viene el centro al medio. Corner. Pegó la pelota en Cuesta. Tiro de esquina de Independiente.
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7: Una conversación de Ramírez con Mainero y con Cosani, que algo le reprochaban. Tiro de esquina para Independiente en el arco de las vías. Va otra vez Montiel para levantar el centro. Viene el centro, arriba Marcone. Peinó la pelota en el primer palo y la tiró por arriba del travesaño, lejos. Salida de Platense. No ha aprovechado las pelotas detenidas Independiente. Dos veces peinó Marcone en el primer palo. Ahora se está quejando de algún agarrón, algo por el estilo. Pero la cuestión es que me parece que no lo patearon bien o no lo terminaron bien.
8: Y tampoco pudo aprovechar algo que suele aprovechar, o por lo menos es el equipo que mejor lo hace, que es los saques laterales ofensivos. Tampoco ahí se pudo imponer el equipo de Quinteros.
7: Va a sacar Arias sobre la derecha para Independiente con el partido 0-0.
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7: ¿Se prepara alguna modificación más en Independiente? No se ven movimientos por el momento, Gustavo, ¿verdad?
9: No se ven movimientos. Y vos sabés que Es la tercera vez consecutiva que en el entretiempo Quinteros hace un cambio y ninguno de ellos fue por lesión, con Newell, con Vélez y ahora hoy.
7: Mañana, después de San Lorenzo Huracán, Leo Ojeda con Carlos Torres y Matías Pena estarán con Gimnasia y Barracas. Después Pablo Pons con Adrián Piedrabuena, con Manuel Chasco y con Lucas Ladaga. Nos van a traer Argentinos y Racing para cerrar el domingo a Pleno Fútbol por Radio Continental. Tiro libre para Platense sobre la banda izquierda. Se adelanta Zapiola, tiró centro. Arriba Vázquez por atrás. Sacó muy bien Ábalos. El rebote le quedó a Mainero, que la tiró a la popular. Queda Alcina. Salida de Independiente. Seguimos con el resultado en blanco. 9 minutos.
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7: De Zavala atrás para Rey. Se tira con los pies para adelante Heredia para ver si podía parar la salida de Rey, pero la salida fue correcta. Vino hasta la mitad de la cancha, busca Mainero. Mainero para Jiménez, devuelve Fedorco. Salta con la cabeza también Zavala. La para en el mulo derecho Ferreira. Tiro con el mismo botín de la misma pierna sobre el puesto de la subida de Mainero, pero corta Zavala. Zavala para Marcone. Marcone otra vez con Zavala, todo sobre la izquierda. Se frena Zavala contra la calle Bochini. Escapa bien Zavala. Adelantó la pelota que puntea en el medio Barrios. Con Heredia. Pero se la regalaron a Ábalos. Ábalos para Baldo. Se metió en el área. Matías Zavala la cambió para la zurda. Enganchó, tiró. Tampoco sale y le quedó a Montiel. Tiró. Pegó en el palo. Pegó en el palo. El disparo de Montiel después de que Ábalos tiraba con el arquero encima que tapaba. Tomó el rebote Montiel. Había personas en el medio. Entonces Montiel dijo, yo le doy como viene. Le prendió cartucho, le dio con todo. La pelota dio en el poste y se fue para afuera. Se salvó Platense, va a salir Cosani.
8: Todo el mérito de Ábalos para recuperar una pelota bien alta y agarrar a Platense totalmente abierto. El problema que tuvo el uruguayo fue que se acercó demasiado al guardameta. Calamar se quedó sin espacio para definir.
7: Como Radio Continental, estamos en la cancha de Independiente, el partido 0-0. La tiene Ábalos, la manda para lo Mónaco, cortito para Marcón, otra vez para Ábalos. Ataca el oriental, cruzó la mitad de la cancha, jugó a la izquierda para Ábalos. La tiene Gabriel Ábalos, tiro a la derecha, muy bueno para Maxi Gutiérrez, se engancha en el borde del área, la pone para la subida de Arias. Se frena el colombiano, Arias atrás para el chileno Gutiérrez. Gutiérrez de nuevo con por la derecha con Arias. Arias para Millán, la tiene Lautaro Millán, otra vez al medio para Maxi Gutiérrez, engancha Gutiérrez, vértice del área, se diluyó, la perdió, la viene a buscar Montiel, se la deja Marcone. Marcone levanta la vista, insiste Independiente, allá va la pelota de Marcone a la derecha para Arias, tiro centro, entró Ábalos, no puede, la saca Saborido del otro lado con Mainero que lo acompaña, la pide abajo Jiménez, se la tiran demasiado lejos, será pelota de Independiente otra vez.
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7: Insiste Millán, se trae la pelota para el medio. Millán tres dedos a la subida de Zavala. Zavala por la izquierda, descargó el vértice del área para Matías Zavaldo, mano a mano con Saborido, que le quita muy bien el defensor de Platense para mandar arriba con Luciano Jiménez, que aguanta la pelota y se va, ¿eh? Le tuvo que cometer infracción, lo Mónaco lo tomó de la cintura. Tiro libre para Platense por la derecha.
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8: Lucho, lo quiero decir porque no me quiero quedar con esta reflexión. No es una buena noche de lo Mónaco. No sé si será por lo de la transferencia, porque justo hoy le tocó no tener hasta ahora un buen partido. Ha cometido algunos errores que no son habituales en el marcador central Independiente.
7: Bueno, un reconocimiento para Gustavo Medina y para Manuel Chasco, que están ahí, ¿no? Con el fría noche que tenemos en Avellaneda, al aire libre, trabajando para el aire de Continental. Los aprovecho, Gustavo, Manuel, ya que estamos.
9: Siguen calentando los suplentes, Quintero no los mira, manos en los bolsillos, pocas indicaciones del técnico. Y Palermo lo propio, con Caña charlando, cualquier momento tiene modificaciones en el Calamar.
7: Está marcando Silva de Platense, tirando al medio. Aparece Ferreira para quedarse con el balón. Lo persigue Montiel. Ferreira juega atrás para Silva. Silva con la presencia de Ábalos manda para afuera. Salida para Independiente con el partido 0-0 por Continental. Allá va con las manos Arias para jugar esta pelota frente al banco de suplentes de Avellaneda. Se adelanta el colombiano. La va a tirar hacia arriba para que la aguante Gabriel Ábalos. Aguanta la embestida desde atrás. Pelea por esa pelota Gutiérrez. No puede. Le queda en el pecho a lo Mónaco. Descargó para la subida de Zavala. Se acerca a Baldo, pero después se escapa por la punta izquierda y viene otra vez de Zavala. Lo persigue Mainero. Insiste Zavala. La tiró para Montiel. Montiel espera el movimiento de Abaldo. Se la tiró a Abaldo. Abaldo con Zavala. Zavala atrás para Montiel. Montiel para Abaldo. Saca justito Saborido. Recupera Montiel. Trabas Mainero. Se tira al piso Zavala. Pero como Mainero, que perdió la pelota, se dejó caer inteligentemente porque Zavala fue fuerte abajo. El árbitro compró y cobró tiro libre para Platense. Salida del Calamar, esto sigue 0 a 0 en 14 minutos.
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12: En 24 minutos del complemento en Córdoba, Instituto y Gimnasia y Esgrima de Mendoza no se sacan ventaja 0 a 0, partido aburrido y chato.
7: Saca Cosani, tira largo arriba, devuelve lo Mónaco, pega el Mainero, corre otra vez Jiménez, saca Marcone encarando hacia el medio y tirando para Montiel, ataca por la izquierda Santiago Montiel, mano a mano con Saborido, se frena, escapa Montiel, va a tirar centro y está Balón, ganó un córner Montiel, de lo mejor de Independiente. Él y Marcone llevan el equipo para adelante. Tiro de esquina para los de Avellaneda. Allá va Baldo en el arco de las vías sobre la punta izquierda para levantar este córner con Ábalos, con Fedorco, con lo Mónaco. Está llegando Arias también para buscar de cabeza. Está el centro pasado para Marcone. Sacó finalmente Jiménez en el primer palo. Le quedó para Maxi Gutiérrez. Le quedó otra vez al chileno. Le pega el arco. Cosani. Cosani, rodilla en tierra. Se queda con esa pelota muy peligrosa, disparada desde afuera y la saca rápidamente arriba para Mainero, que no controla bien. Otra vez la tiene Independiente, que va a empezar su ataque.
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7: Viene a Baldo, enganchó en el área a Baldo y me parece que esta jugada lo terminó de posicionar en la elección de Quinteros para sacarlo en cualquier momento. Insiste Zavala, la tira para afuera Heredia, salida para Independiente, lo tenía Baldo en el área, metió un enganche y lo perdió. Otra vez va la pelota para el uruguayo, la tiene Baldo, ahí va el número 19, tiró para Montiel, da la vuelta Montiel, lo tocan abajo, Montiel se pone otra vez de pie, escapa contra la raya, pero déjalo seguir. Se hace el tiro libre. Ya vino de Marcone para Montiel. Levantó centro arriba. Ábalos. Centro Gutiérrez por atrás. Devuelve Silva. La corre en el borde del área. Baldo. La levanta Mainero. Cuando cae la pelota le va a quedar para Ferreira. Recupera Zavala. Va el número 22. Tiró para la llegada de Fedorco. Fedorco para Montiel. Montiel a Marcone. Marcone en el borde del área. Por la izquierda tiró a Montiel. Lo marcan a Montiel. Lo empujan. Foul de Mainero. Que no dice nada porque sabe esto de inventar infracciones. Tiro libre para Independiente por la izquierda.
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8: Sabés que lo que le pasa a Baldo es lo que le ocurre habitualmente a los que juegan con el perfil cambiado. Es muy obvio que va a enganchar hacia adentro buscando la derecha y eso hace que el marcador preferentemente trate de evitar y logre evitar que él pueda progresar.
7: Bueno, tiro libre para Independiente, le va a pegar a Baldo, también está Montiel. Muy solo Gutiérrez en el borde del área para recibir y patear, ¿eh? Y mientras tanto, lo Mónaco, Fedorco, Ábalos y Marcone ya están en el área. Se va de la jugada, Baldo le pega a Montiel, la busca Marcone, la dejó pasar, le quedó otra vez el rebote a Marcone y la saca a Zapiola. El rebote le quedó en la media luna del área, metió una pausa, recupera pero la saca para Millán. Millán en el borde del área, apuntó, tiró y la pelota pasa al lado del caño derecho del arquero Cosani. Se salvó Platense, anda cerca Independiente pero todavía no saca la diferencia, 17 minutos.
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7: Bueno, vamos con los cambios en Platense. Despacito, Manu.
10: Sí, se retira Heredia con la 23. Ingresa con la 19. Bobadilla. y el otro que se retiró, si mal no veo, es Tapiola, y ahí ingresó con la camiseta 43, Retamar.
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8: Es un delantero volcado al costado, más lineal, no tan técnico como era Tapiola, pero a lo mejor le agrega velocidad a Platense por ahí.
7: ¡Vamos, Fede!
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7: Bueno, pelota al medio para Millán. Millán por la derecha con Arias, otra vez para Lautaro. Millán cae, no hay falta, dice el árbitro. Y sale Silva, tirando un largo pelotazo arriba para Retamar. Corre a toda velocidad. Lo corre Jiménez. Jiménez por esa pelota que al final recupera Rodrigo Rey. Rey tirando mal la pelota al borde del área. Le quedó Mainero, el gol para Platense. Mainero la picó, viene. Importante en la historia del Calamar ahora aquí en Avellaneda. Un error de Rodrigo Rey, quiso sacar la pelota a la salida del lateral izquierdo, la dejó corta, se la entregó a Mainero en el borde del área y no dudó Mainero, recibió el falso despeje de Rodrigo Rey y definió ante la salida picándole la pelota por encima de un arquero que fue a tapar abajo. Mainero para Platense, 19 minutos del segundo tiempo, allá en el arco de Alcina está ganando el equipo de Palermo 1-0 aquí en Avellaneda. Gana el Calamar por el gol de Mainero.
8: Lo grosero del error de Rey lo deja expuesto al arquero de Independiente, que recibió de derecha hacia el centro, tenía tiempo de controlar, podía haber parado la pelota con la izquierda para jugarla tranquilamente con la derecha. Eligió darle de primera, le pegó pésimo y le dijo a Mainero, tomá y hacelo. Increíble lo que acaba de ocurrir con el arquero de Independiente.
7: Bueno, no era el mejor momento de Rey para equivocarse, esto después de lo que habíamos hablado, Gustavo.
10: Se la dejó servida. A Quinteros para que lo saque. Macanón de Rey, la bronca de la gente y todo servido para que ataje Melé. A mí me parece injusto igual, pero es lo que va a pasar.
7: Bueno, saca Mainero, tira de arriba para Jiménez, corre Jiménez, cierra Fedorco, saca a la derecha para Arias, que tiene una pelota hacia el medio, la busca otra vez Mainero, el autor del gol de Platense, la tiene Mainero, gana el Calamar por la mínima, pelea, no puede Gutiérrez, la sacan para la izquierda para Silva, Silva al medio, corta Gutiérrez, toma otra vez por el medio, el futbolista Retamar, tirando la pelota para el medio para Ferreira, Ferreira para Retamar, se viene contra el área Retamar, Retamar por la izquierda para la subida de Silva, está Jiménez en el área, la tiene Silva, la juega mal al medio, recupera Montiel para Independiente, se frena Montiel, tiró Marcone, devolvió para la subida de Zavala, acompaña a Montiel, va Independiente que pierde, la tiene Zavala por el medio ahora, dejó para Marcone, está llegando Ábalos al punto del penal, entrega Montiel atrás para Marcone, Marcone con la presencia de Mainero, se frena, viene para el medio, la juega la media luna para Abaldo, y Abaldo con Lautaro Millán, y Millán para Arias, Arias levantó centro, arriba Gabriel Ábalos, la dejó pasar, le quedó Mainero, la reventó hacia arriba, la corre Zavala, a ver si la deja salir o la controla, controla finalmente el número 22, se viene contra el área, descargó para la llegada de Millán por el medio, Millán a la derecha, Maxi Gutiérrez, Gutiérrez mano a mano se mandó al área, Gutiérrez va a tirar atrás y está Millán otra vez, vino finalmente para Arias, Arias para Millán, pero corta y saca muy bien por el medio, marcando el futbolista de Platense Retamar, y le corre otra vez Gutiérrez, Gutiérrez para Millán, Millán por la derecha otra vez, tira para que corra Arias, se la tira para afuera, salida para Independiente sobre el costado de la cancha para que sea lateral cuando va a venir otro cambio en el rojo. Vamos a ver de quién se trata, minuto número 22 de este segundo tiempo.
10: Silbido, no sé si es para el cambio o para el que sale, creo que es para el que sale, se va Valdo a la cancha, el número 8
9: Maximiliano Mesa.
8: Me permito humildemente disentir con Quintero, me parece que estaba más para salir Gutiérrez que Abaldo.
7: Bueno, Maxi Mesa a la cancha, pierde Independiente, gana el Calamar. Allá va la pelota sobre el área de Platense, la sacan al córner. Tiro de esquina para los de Avellaneda.
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7: Corre a la esquina de la cancha Lautaro Millán. Se pone la pelota bajo el brazo y va con la idea fija de tirar un buen centro al área que da las vías. Va Millán, viene el centro. Arriba Mesa, no puede. Le queda la contra para que se la lleve Retamar a toda velocidad. Lo persigue Maxi Gutiérrez, le roba la pelota. Viene el chileno y viene para atrás apoyándose en Zavala. Pierde Independiente 1-0, lo gana Platense. 23 minutos tenemos del segundo tiempo por Radio Continental. Da la vuelta Marcone, se frena por la pelota, juega a la derecha para la salida de área. Recibe la pelota el número 4, se adelanta, cruzó la línea divisoria. Allá va área, mando para Maxi Mesa. Aguantó para la subida de Millán y el pase viene finalmente atrás para Fedorco. Después para Marcone. Marcone piensa en Mesa, pero va primero para Zavala. Zavala atrás con Lo Mónaco. Lo Mónaco levanta la cabeza con recostado contra la raya Maxi Mesa y viene para Lautaro Millán, que mandó para área. Entró por la derecha, va el número 4, se frena área. Va a enganchar y va a levantar el centro. Línea de fondo, viene el centro. Y el arquero Cosani en la boca del arco. Se queda con ese centro envenenado contra el travesaño. Va a sacar el arquero del equipo de Palermo.
8: Independiente tiene cierta facilidad para poner hombres en el lugar donde tiene que sacar los centros. El problema es cómo los saca, no con ventaja para el delantero que está llegando.
7: Sale Independiente, se la lleva Lo Mónaco, lo persiguen, le ponen el cuerpo y va a la derecha. La lleva Maxi Gutiérrez, acompaña a Millán. La tiene Maxi Gutiérrez, tiró otra vez al medio para Lo Mónaco, que pide por compañía. Cortito a la derecha, otra vez con Gutiérrez. Va Independiente, Gutiérrez hasta línea de fondo y está Ábalos para el gol. Gutiérrez atrás para Montiel, tocó, viene, la sacó en la línea. Nacho Vázquez, la sacó en la línea Vázquez. La viene a buscar Zavala. Zavala jugando otra vez sobre la raya para que la tenga Maxi Mesa. Amaga y para afuera, escapa para adentro, se la lleva Maxi Mesa, le va a pegar, tiro al arco y Cosani vuela para la foto, pero el balón pasa un metro del caño izquierdo. Salida de Platense, que gana por 1-0 en Avellaneda.
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8: La mejor acción del chileno Gutiérrez, le sirvió el gol a Montiel. ¿Saben por qué no definió bien el número 7? Porque se pasó de zurdo, no le tuvo fe a la derecha, quiso definir con el borde externo y por eso Independiente no lo empata.
7: Corre Marcone, pelea por una pelota que al final consigue Ferreira, tiro para Mainero. La piden Bobadilla y Retamar, va la pelota Jiménez, cierra Arias. Allá sobre el costado derecho de Independiente, adelanta la pelota, la termina perdiendo, pero hay falta de Jiménez, señala Nicolás Ramírez. Tiro libre del rojo de Avellaneda, que está perdiendo en su terreno.
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7: La lleva Marcone por el medio. Marcone jugando para Lo Mónaco. Se adelanta Kevin jugando contra la raya con Maximiliano Mesa. Va Mesa mano a mano con Mainero. Escapa Maxi Mesa, punta izquierda. Quiere levantar el centro, la quiso hacer pasar entre las piernas de su marcador. Termina cayendo. Se levanta Maxi Mesa. Quiere escapar y se la tiran al córner. Tiro de esquina para Independiente, que va a patear Montiel desde la punta izquierda en el arco de las vías. Va todo Independiente en busca de el empate. Vino cortito atrás para Zavala. Zavala amaga el centro, amaga, pisa la pelota, la pone entre líneas, otra vez muy bien para Montiel. Línea de fondo, se metió en el área, tiro centro atrás y Jiménez la lanza de nuevo al córner. Nuevo tiro de esquina para Independiente, va de nuevo Montiel sobre la punta izquierda, miro el área y lo veo a Lo Mónaco. Está también Maxi Mesa, Gabriel Ábalos, por atrás está llegando Millán y Marcón en el primer palo. Se adelanta Santiago Montiel para levantar el córner. Punta izquierda, viene el centro. Arriba Lo Mónaco, no pudo, la busca Mesa. También Ábalos, salta Zavala, la tira de nuevo al área. Rechaza en el fondo Silva y la toma en la mitad de la cancha Arias para Independiente.
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7: Va el colombiano, la tira por bajo a la derecha, la aguanta Maxi Gutiérrez, perdió la pelota Gutiérrez, la trae Retamar, se viene Retamar con Bobadilla que lo acompaña, Retamar para Bobadilla, qué buen quite de Zavala que ha cumplido, la tiene Montiel, Montiel tiró para Mesa, atacan Mesa y Ábalos para Independiente, son dos contra tres, Mesa tiró centro para Ábalos, pero el centro de Mesa fue muy malo, devuelve Cuesta, la tira para el costado, será salida de Independiente con las manos que rapidito hace Mesa atrás para la salida de Arias, Arias con Marcone, le pide Zavala por el medio, va Marcone, se adelanta Marcone, tiró a la derecha contra la raya para que la corra Maxi Mesa, viene con Ábalos, la bajó para Gutiérrez, la recibe Maxi Mesa en el borde del área, pero saca finalmente por el costado el futbolista Retamar, la tira hacia adelante, le queda el número 43, la aguanta para Ferreira, Ferreira para Mainero, Mainero tira largo arriba, la corre sobre la punta izquierda el futbolista número 16 que va por allá. Se va el balón de la cancha, será salida de Independiente.
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12: Gol de Instituto a los 36 del complemento, Alex Luna. Gana la gloria 1-0 a Gimnasia y Esgrima de Mendoza.
7: Corre lo Mónaco, tiró para Montiel. Montiel arriba para Zavala. Zavala se quiere meter en el área. Marca Nacho Vázquez. Tira la pelota para afuera. Salida para Independiente frente al área del equipo Calamar. Allá en el arco de las vías. Va a ir Zavala con sus manos, la va a meter en el área, toma distancia Zavala, la puede peinar Ábalos y por atrás está Maxi Mesa, va Ábalos, sacó de cabeza sin problema. Otra vez Nacho va con Saborido, Saborido jugando para afuera, le queda para Zavala, Zavala atrás para Fedorco, Fedorco afuera del área, Fedorco por bajo, jugó el balón de nuevo al colombiano Aria, tiró el individual Aria, se viene al área, apuntó al arco, tiró por bajo y Cosani controla sin problemas, el arquero de Platense ganando por 1-0, media hora del segundo tiempo.
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8: Hay un muy buen Zavala Independiente que ya no juega de lateral, sino que por momentos es interno, pero el equipo de Quinteros necesita más de Ábalos, necesita que el 9 se revele y participe más.
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7: Corre por esa pelota a sacarla en el medio, Barrios, largo arriba, corre Jiménez, viene entre dos de Independiente, saca esa bala. ¿Cómo se llama el 16, Manu, que entró en Platense, perdón?
10: El número 16 es Gastón Togni.
7: Bien, señor. La viene a buscar por el medio Millán. Millán jugando a la izquierda para Maxi Mesa. Va Independiente. La tiene Mesa. Se frena Mesa. Viene para el medio. Lo golpean. Recibe Marcone. Está perdiendo Independiente en su casa. Ya perdió con Vélez el otro lunes. Otra vez al medio para Marcone. Marcone en el borde del área. Marcone para Ábalos. La tiraron para Millán. Buen quite de Nacho Vázquez tirándose al piso. El rebote lo viene a buscar. Zavala contra la raya. Insiste Independiente. Zavala la otra vez al medio para que dé la vuelta Millán. Millán con Marcone, Marcone dejó para la subida de área, está en el área Ábalos, está Ábalos, viene el centro, pegó en su marcador, el rebote queda para Retamar, Retamar pelea, perdió después, le queda para Marcone, la pone al área para Zavala, que no llega a tomar contacto con esa pelota, salida de Platense que gana en el Libertadores de América.
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10: Tercera variante Platense. Se retira Luciano Jiménez. Adentro el paraguayo Héctor Bobadilla, casaca 19.
7: Bueno, va a sacar Cosani para los visitantes. Le cuenta el árbitro Ramírez al arquero del Calamar. Saca el derechazo Cosani. Va por esa pelota a buscar en las alturas Saborido. Corre Bobadilla. Le queda Marcone que la lanza arriba para que corra Maxi Gutiérrez. Corre el número 28, pero la pelota se va de la cancha. Salida del Calamar.
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7: Será salida para Platense sobre la izquierda, allá sobre los bancos de relevo. Cabezazo desde el fondo por parte de Fedorco. Y otro cabezazo que corre. Villán saltaba, los tampoco puede. La busca y no llega tampoco. Y se viene solo por el medio Bobadilla. Se viene Bobadilla con el arquero. Bobadilla con Rey. Cortó con lo justo Fedorco. Y la saca por último desde atrás Arias para Zavala. Se salvó Independiente del segundo gol de Platense. Se venía Bobadilla, estuvo muy bien la defensa del rojo para controlarlo, y le trae por el medio Lautaro Millán. Allá va Millán contra la raya con Maxi Gutiérrez. 1-0 está ganando Platense, escapa el chileno, la pierde, se va de la cancha, lateral del equipo de Palermo.
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8: Me atrevo a decir que con un Maxi Gutiérrez 5 puntos, la historia de este partido sería diferente.
9: Está así desde que arrancó el campeonato, Adri, no es de hoy, ni de la fecha pasada, ni de la anterior. Es desde La Plata hasta hoy, desde que llegó esa oferta de 6 millones de dólares por él, 6 millones de euros, perdón, por él de Rusia, nunca más volvió a su nivel.
7: La tiene Zavala por la izquierda, no puede Independiente con Platense, que está ganando por 1-0 además. Allá va con gol de Mainero, la tiene Arias sobre la derecha, va Independiente, pelota al medio a Millán, Millán entregando entre líneas por la derecha para Maxi Mesa, viene el centro, sacó desde el fondo Ferreira, al costado, lateral para Independiente, ya vino para Arias, otra vez para Maxi Mesa por la derecha, engancha Mesa, va a tirar centro, mediante del área, la tiene Mesa, se complicó y la perdió con Retamar, y son 2 contra 2, la trae, son 3 contra 2, Retamar, puede ser gol de Bobadilla, puede ser gol de Retamar, Retamar para la llegada por el medio de Barrio. Ah, no puedo creer lo que perdió Platense, la terminaron muy mal, se la entregó mal Retamar al medio, y ahí vi, ay, lo que hizo Arias, no, Millán, pobre, hizo jugar una pelota larga, la tiró demasiado larga en la contra, y ya la tiene el arquero Cosani. 2 veces, primero Platense perdió una clarísima posibilidad de convertir el segundo gol, eran 3 contra 2, y en el retroceso, en la vuelta, Independiente perdió la posibilidad de generar peligro.
9: Allá sale otra vez Platense. Palermo, con ese contragolpe errado.
7: Bueno, enloqueció el Titán. Pelota al medio de Retamar, jugando al medio para Ferreira. Ferreira contra la raya izquierda con Silva. Viene para el medio, pelea. Quiere tocar para Mainero. Viene para Guido, se viene contra el área. Marca Fedorco. Arias tirando la pelota para atrás, Fedorco para Rey. Rey arriba con Ábalos, muy solo. Salca Nacho Vázquez. Pelea Ferreira, le queda Montiel, que hace un rato que no lo nombro, la vino a buscar Marcone, Marcone contra la raya. Insiste Marcone, por Marcone, por lo que hizo hasta hace un ratito Montiel, un poco de Zavala, allá va Independiente, pero pierde con Platense, con el calamar de Palermo hoy. Va a ser tiro libre que ya vino para Montiel. Montiel sobre la izquierda, Montiel tiro centro, la busca Gutiérrez, sacó Nacho Vázquez, le quedó a Marcone, la bajó a Millán, tiró a la derecha para la subida de Arias. Arias tiro centro, entró Gutiérrez, Cosani se queda con el centro. El arquero de Platense cae desparramado después. 36 minutos. Gana el calamar de Vicente López por la mínima.
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8: ¿Alguna vez Guillermo Barros Esqueloto patentó la frase basta de centros de M? Bueno, Independiente tiene ese problema. Insisto, llega a posición, pone futbolistas en zona para poder terminar, para sacar centros, pero generalmente no tienen concepto, son tirados, como decía Guillermo, centros de M.
7: Saca esta pelota en el lateral Saborido, la juega arriba para Bobadilla, de nuevo con Saborido, el balón pega en lo Mónaco y va con las manos otra vez Platense, que gana en el Libertadores de América con aquel gol de Mainero. Levanta las manos Saborido para jugar esta pelota, le empieza a contar el árbitro Ramírez. Saborido manda para Mainero, que se viene contra el área. Mainero tiro centro, la corre por el otro lado Retamar en la media luna, golpe de cabeza que al final saca Zavala para Independiente. Zavala mira primero Romero, lanza después, la juega para Maxi Gutiérrez, la para con el pecho, retrocede contra la raya, lo toman de un brazo, foul contra el chileno, tiro libre para Independiente sobre la línea divisoria, sobre la calle Bochini.
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7: 37 minutos, viene para Millán, Millán a Maxi Mesa, Mesa jugando atrás con Fedorco y este para lo Mónaco, y allá se pone el equipo al hombro y va para adelante, lo Mónaco por la izquierda con Zavala, Zavala quiere escapar contra la raya, manda arriba para Maxi Gutiérrez que viene para el medio, va Gutiérrez a toda velocidad, Gutiérrez con lo Mónaco paradito sobre la izquierda, juega el círculo central hacia Fedorco, Fedorco para Maxi Mesa, todo Independiente metido en ataque. El cambio de frente de Maxi Mesa viene al medio para lo Mónaco y la perdió. Y claro, tiene que tomar y cometer infracción lo Mónaco porque se iba a reclamar. Tiro libre para Platense. ¿Qué va, Medina?
9: Amarilla para Kevin. Se viene Cabral en Independiente.
7: Bueno, otro amonestado más. Claro. Independiente está. Piden asistencia los jugadores de Platense.
9: Sí, para retapar.
7: Pero si pedimos asistencia, porque lo Mónaco lo agarró de la cintura, cuando le pegan una patada, ¿qué va a pedir?
8: Qué locura. La ventajita, fútbol argentino.
7: Bueno, allá.

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1: Sale lo Mónaco a toda velocidad. Va Independiente, le quedan 5 minutos al partido, más lo que agregue el árbitro. Ahí va por el medio Fedorco, al medio para Lautaro Millán. Arranca Millán por el medio, cruzando la mitad de la cancha. Se le acerca a Gutiérrez, pero le juega la pelota a la derecha a Arias. El número 4 se frena, la tira arriba para Maxi Gutiérrez, la domina entre las piernas, se le va de la cancha Gutiérrez. Lo dijo Adrián Piedrabuena hoy, Con 5 puntos, era para que salga Gutiérrez y no Avaldo, que estaba 5 puntos 50. Va a salir por la izquierda Platense con este lateral.
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1: La tiene Ábalos, la tira para Montiel y ataca Independiente. Montiel la pone muy bien a Zavala, se mandó al área, tiro cruzado. Lo marca Saborido, le tira la pelota afuera. Salida de Independiente con las manos frente al área del Calamar. Va Independiente. Va a haber 2 cambios en el partido, 1 y 1. 40 minutos del segundo tiempo, se va Mainero en Platense.
2: Sí, entra.
1: ¿Se puede ver quién viene?
2: Sí, se retira Mainero, adentro el número 11, Nicolás El Diente López, el futbolista que más le gusta Pucho Vitales.
1: Bueno.
2: Y el Independiente, ya se vino el 10, Luciano Cabral, se fue Marcone.
1: Bueno, Cabral a jugar en Independiente. Se fue Marcone, que hizo, empujó muchísimo. La busca en el área, Ábalos, le queda para Zavala, tiró centro por atrás, Arias empujando, insiste Arias, aguanta la pelota para Independiente, ataca el rojo, la tiene Arias, se pone de frente al área, la tira para Maxi Mesa, más atrás todavía para Fedorco, ataca Independiente, se adelanta Fedorco, tiro centro, la busca Mesa, le queda para Ábalos, la busca Cabral, no llega, y la viene a buscar en el fondo lo Mónaco para Independiente. Será salida con las manos para el rojo de Avellaneda, tiene que ser salida del número 26 de Independiente. Se adelanta para hacer el lateral el jugador Zavala. Zavala tira la pelota con sus manos a la ubicación de Gabriel Ábalos. Ábalos aguanta la pelota otra vez con Zavala. Zavala la punteó para Montiel, pero marca Saborido. Pelea Ábalos, la tira para afuera Saborido. El lateral de Independiente frente al área de Platense.
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1: Ahí va con las manos Montiel, la tiró al área, saltó Ábalos, también Zavala, y viene la contra de Platense, pero corta lo Mónaco. Lo Mónaco se viene por la izquierda, lo Mónaco al medio para Cabral. Cabral engancha, da la vuelta el número 10 de Independiente, domina la pelota, va a tirar al medio para Maxi Mesa. Va Independiente, que está perdiendo por la mínima diferencia. Se adelanta Arias, me decías Gustavo que quedó como capitán Fedorco.
2: Fedorco, sí señor, increíble.
1: La tiene en el medio lo Mónaco a Montiel. Montiel por la izquierda, enganchó, se va hasta línea de fondo, tiro centro, córner, tiro de esquina para Independiente sobre la punta izquierda, que va en busca del empate a los 42.
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1: Levanta la vista Montiel, lo tiene lo Mónaco, lo tiene Ábalos, lo tiene también por atrás de todos a Gutiérrez, viene el centro, la busca Gutiérrez por atrás, se mete en el área, línea de fondo, lo marcan abajo y sacan para Bobadilla. Y se viene la contra de Platense y está llegando por el otro lado Tony Corre y se la viene a buscar el jugador López. De la vuelta López, viene para atrás, López para Silva, Silva tira un largo pelotazo donde no hay nadie, pero el árbitro da pelota para Platense porque hubo un golpe. Tiro libre para Platense sobre los costados del banco.
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3: Hace varios minutos que Independiente ya es una canción desesperada. No hay funcionamiento, o por lo menos ese que se adivinaba en el primer tiempo, en el arranque del segundo, no existe. Es todo pelotazo para arriba y esperando una... casi una situación milagrosa.
1: Desde que se desinfló Montiel.
3: Totalmente, en la medida que el número 7 se apagó también Independiente.
1: Bueno, va con las manos el equipo de Martín Palermo. Allá va Silva, la tira hacia adelante, corren Bobadilla, López y Togni por una pelota, después empuja a Ferreira. Hay falta, tiro libre para Independiente. 44 minutos tenemos, vamos a ver, para mí 5, 6, 7, debería agregar el árbitro del partido con todas las modificaciones. Sale por el medio.

0: El jugador Lo Mónaco para Maxi Mesa, se adelanta el número 8, la manda arriba para Cabral se viene contra el área, la entrega por la derecha para Gutiérrez, va a tirar centro y está Gabriel Ávalo, la pone para la llegada de Millán en la media luna, la tiro al área, le quedó a Maxi Mesa para la zurda, ahí la saca Silva, al banco de suplentes de Independiente, varias con las manos, tiene que hacer el lateral rapidito, la pide Millán, se muestra Maxi Gutiérrez también, ahí va Arias, la tiró al área para Millán línea de fondo, tiro centro pasado y la pelota queda en el techo del arco, rozó en el camino y es córner, tiro de esquina para Independiente, que ahí va con todos los futbolistas adentro del área, nadie para hacer el relevo, todos en el área, se quedó solamente el arquero Rey, ahí vuelven finalmente Arias a hacer el relevo, el córner desde la derecha que tiene que hacer Millán, va Independiente en busca del empate, viene el centro arriba Fedorco, cabezazo por arriba del travesaño de el número 9 Ávalos, pero rebotó en el hombre de Platense y es otra vez córner. Nuevo tiro de esquina para los de Avellaneda. 5 minutos más, dice Gustavo Medina. Córner para Independiente, pero hay dos hombres en el suelo. Uno Ávalos. Es Ávalos y el otro.
1: Yo creo que los jugadores Independientes están pidiendo que la mire la jugada.
0: Por un agarrón contra Ávalos.
1: Sí.
0: Corner para Independiente desde la derecha. Va a ir Millán. Va Independiente con esta pelota detenida en el corner. Tiempo agregado. Viene el centro. Arriba Ávalos, arriba Mesa. Cabezazo arriba del travesaño. Saque de meta para Platense que gana.
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3: Está claro, Lucho, que Independiente no tuvo una buena noche, pero tampoco fue para que lo perdiera el partido. Lo está perdiendo por un horror de su arquero. De lo contrario, me parece que íbamos derechito al 0-0.
0: Saca el arquero Cosani, tira para arriba, le queda Montiel. Aguanta la pelota Montiel, la levanta por encima de su marcador, la jugó para Ávalos. Aguanta la pelota Gabriel Ávalos y dejó para la subida de Zavala. Ahí va Independiente. Minuto número 46 de 50. Viene para Cabral. El número 10 se apoya atrás en Lo Mónaco. Lo Mónaco tiró a la derecha para Fedorco. Va el ahora capitán del rojo de Avellaneda a la derecha para Arias. Y Arias otra vez con Fedorco. Sale el número 13. Otra vez con Aria, acompaña a Millán, sigue también Mesa muy cerca, va la pelota para él, viene para Maxi Mesa, tiró a la izquierda muy bien para Zavala y está Ávalos, el paraguayo para el cabezazo, ganó Zavala, se mandó al área, terminó perdiendo. Ha sido bueno el intento de Zavala permanentemente hoy, sin poder concluir todo bien, pero él lo intentó siempre. Allá va Lo Mónaco, tiró a la derecha, acompaña a Arias, tiró para Millán, Millán para Arias, entró por la derecha, el número 4 la manda al borde del área para Gutiérrez, rechaza Víctor Cuesta, tira hasta la mitad del terreno, pelea Bobadilla empujando, tiro libre de Independiente.
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0: Escapa Montiel, se mandó contra el área, la tiene Montiel contra línea de fondo, sigue Montiel, dejó atrás para la llegada de Zavala, tiro centro, arriba Ávalos por atrás, Mesa, sacó Silva, y por último Togni, Alejandro el peligro, la corre por el costado Bobadilla, aguanta la pelota el número 11 y se la lleva López a toda velocidad, pero corta muy bien por el costado, llevándose esta pelota Fedorco a Cabral le regaló la pelota a Retamar y se vino a retamar a toda velocidad, se metió en el área, tiró Retamar y lo perdió por arriba del ángulo izquierdo. Regaló la posibilidad recién Independiente, se salvó del segundo gol de Platense.
3: Con los botines en el precipicio Independiente, un regalón de Cabral, digan que Retamar se apuró.
0: Va de nuevo el equipo de Avellaneda por la derecha, la lleva a toda velocidad, área con Gutiérrez. Gutiérrez la pone para la llegada de Zavala, puede ser, ahí va Zavala, punto al arco, enganchó, le quedó para la pierna derecha, tiró, uy qué mal le pegó. La hizo toda bien, la frenó bien, la controló bien, enganchó para el medio, el rival pasó de largo, le quedó para la derecha, ajustó el remate, la tiró a 10 metros del palo izquierdo. La terminó muy mal. Se salvó Platense del empate de Independiente.
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3: Injusta la noche con Zavala, que fue lo mejor de Independiente. Qué mal le pegó. Fue una situación clara de gol.
0: 48 minutos. Tenemos en Avellaneda por Continental. Está ganando Platense con aquel gol de Mainero. Pero ya va el equipo de Quintero. Viene el centro. Arriba Ábalo. Ganó de cabeza. La tiraron al borde del área. La corre atravesaba. Lo salta Montiel. Le termina cayendo en los pies. A Retamar, que da la vuelta y la entrega al medio para Ferreira. Ferreira tocando para Togni por la derecha. Manda una pelota larga arriba para Bobadilla. Se viene Bobadilla con Arias. Ganó Bobadilla. Mano a mano con Rey. ¡Tiró! Y la pelota pasa al lado del palo izquierdo de Rey. Se tapan la cara los jugadores de Platense. No lo pueden creer. Era liquidar el partido. Lo perdió Bobadilla en el borde del área. Mano a mano con Rey. Insiste Independiente. Pelota de Mesa sobre la derecha para que corra Maxi Gutiérrez. Lo golpea. No hay falta, dice el árbitro. Y la sacan arriba para la corrida por la izquierda a toda velocidad de Silva, que se frena. Silva escapó. Recupera Arias. Cuando el árbitro del partido marca el final, levanta los brazos Nacho Vázquez, se arrodilla saborido, aprieta los puños Víctor Cuesta, festeja Cosani, celebra cautelosamente Martín Palermo. Ganó Platense en Avellaneda, lo ganó con aquel gol de Mainero, punto final en el Libertadores de América.
3: Demasiado premio para Platense, demasiado castigo para este Independiente terrenal, pero esto es fútbol, amigos, y los merecimientos muchas veces no entran a jugar.
1: Bueno, la bronca, por supuesto, de la gente. No sé qué le van a protestar al árbitro, sinceramente. Segunda derrota consecutiva y ya habrá que empezar a escuchar y a ver qué es lo que dice el técnico, si es que habla en conferencia de prensa. Perdió Independiente jugando exactamente de la misma manera que ganó en La Plata y ante Newell's. Nada más. Desde el juego fue siempre pobre y hoy los resultados ya no acompañan. Vamos rumbo a la conferencia, se van silbados los jugadores de Independiente. Vamos rumbo a la conferencia de prensa.
4: Por parte de Platense, técnico que debuta gana, ganó Palermo en su debut. Y luego se vendrá el juego contra Coquimbo el miércoles a las 19 horas en el Estadio Ciudad de Vicente López por el partido de día de los octavos de final de la Copa Libertadores.
0: Muy bien, se van los futbolistas del campo de juego a ver si tenemos la posibilidad de escuchar testimonios en la mitad de la cancha. Enseguida estaremos con la palabra de los protagonistas. Ha ganado Platense 1-0 con el gol de Mainero en este segundo tiempo, después de un error de Rodrigo Rey, que por supuesto está en el ojo de la tormenta. Le trajeron un arquero, el técnico.
1: Sí, en realidad el técnico lo puso en el ojo de la tormenta. No estaba ese conflicto en ciernes. El técnico se inventó uno.
5: ¿Escuchamos a Fedorco?
0: Fedorco, ¿verdad?
5: Sí, sí.
6: Estábamos haciendo las cosas para estar en ventaja, y bueno, después creo que un error cambia totalmente el partido, lo tenemos que ir a buscar, la desesperación, venir de una derrota que también se da por error individual, y bueno, creo que después de un buen arranque, estos dos partidos nos costaron un poco más, y ahora no hay tiempo para lamentarse, el miércoles tenemos una final, una copa que para nosotros es prioridad, necesitamos ganar algo urgente con este club, y bueno, la verdad que nos tenemos que preparar para el miércoles.
7: ¿Pudieron ver la de Ábalos? Digo, es muy finita, pareció que era demasiado riguroso.
6: Sí, a ver, van 4 partidos del campeonato. Creo que está a la vista de todos los arbitrajes que viene teniendo Independiente. Hablar más que eso es al pedo, a veces te perjudica más. Entonces creo que nada, que está, como te digo, a la vista de todos los 4 partidos. Creo que todas las chiquitas no fueron en contra, y bueno, la verdad que tenemos que enfocarnos en lo que nosotros podemos corregir y mejorar muchísimo el juego.
7: La última, de no haber sido por el error, por ahí lo podían ganar, porque el gol los convierte en el mejor momento de ustedes.
6: Sí, a ver, es un campeonato muy difícil. Todo se resuelve por detalle, creo que estábamos haciendo todo para, como te decía, estar en ventaja. Ese error nos termina condenando, nos saca toda la desesperación que teníamos adentro y bueno, el partido cambia totalmente a partir de ahí.
7: Gracias, Juan.
6: Buenas noches.
0: Bueno, Fedorco, el defensor de Independiente, que terminó siendo el...
1: Errático en la cancha y errático en las declaraciones también, Fedorco.
0: Sí, yo no vi las decisiones arbitrales que perjudicaron tanto Independiente, o no las recuerdo, tal vez existan, no las tengo en la memoria en este momento. Va a hablar Mainero, ¿lo escuchamos?
8: Sí.
9: El señor de los goles importantes en Platense.
10: No, feliz porque lo necesitábamos, porque la verdad que sí, nos dolió la salida de Walter, se venía trabajando de una manera muy buena y después obviamente que los resultados hacían otra cosa, pero bueno, confiábamos en el grupo, sabíamos que teníamos que seguir, tener la disciplina para seguir insistiendo. Ahora con Martín, que también llegó hace 2 días y no pudimos hacer mucho también, pero bueno, era necesario ganar. Creo que hicimos un buen partido. El primer tiempo, por ahí sí erramos el primer pase, que podríamos haber estado un poquito más fino. Pero bueno, es una cancha muy difícil con un rival que también venía necesitado. Y feliz por el grupo porque lo necesitamos para lo que viene.
9: Después de 168 días, casi 6 meses de no poder ganar en torneos locales, ¿llega en el momento justo esta victoria por todo lo que viene?
10: Sí. La verdad que deseábamos que sea antes. Obviamente que ahora con la Copa por delante sí es un envío anímico muy lindo. Pero como te dije antes, creo que no veníamos haciendo las cosas tan mal. Cuando entras en la racha mala, error que tenés, error que lo pagas caro y nos venía costando muchísimo. Y hoy había que hacer el partido perfecto, tratar de llevar ese detalle a favor nuestro. Y la verdad que hicimos un esfuerzo enorme. Vuelvo a remarcar, feliz por el grupo porque lo necesitábamos, porque se vienen cosas lindas. Era necesario sumar en el torneo porque sabemos lo importante que es la tabla, que la verdad que nos estábamos empezando a complicar. Y bueno, tenemos que seguir por este camino, ahora cambiar el chip rápido porque se viene algo muy lindo para el club y para nosotros, así que a prepararse de la mejor manera, que ojalá que salgan las cosas de la mejor manera.
9: ¿Nos dedicamos a alguien el gol hoy?
10: A mi mujer, a mis hijas, que le dije que iba a hacer un gol. Y también son los que sufren estos momentos porque no es lindo. Para la gente también, que sabemos que necesitaba de una alegría como esta, pero principalmente a la familia que por ahí no la pasa tan bien cuando las cosas no salen de la mejor manera y están ahí siempre apoyando, así que un beso grande para ellas.
9: Gracias, Guido, y éxitos para todo lo que viene. Felicitaciones.
0: Muy bien, Mainero, el autor del único gol de este partido con el que ganó el Calamar. Error de Rey y alguien más iba a despejar la pelota y pierde frente a Mainero en el momento en el borde del área, pero fue todo astucia de
1: Mainero. Creo que Zavala, vos sabés que vi la repetición del gol, es culpa de Rey porque Rey nunca mira a donde está su compañero. Creo que Zavala, que justo da un paso hacia adelante, al lado contrario de donde venía la pelota, por eso queda a mitad de camino y Mainero se lo lleva por delante.
0: Habla Nacho Vázquez, que sí. Terminó bien el otro día con la gente frente a Talleres. A ver qué dice el defensor de Calamar.
11: Gracias, creo que hicimos todo en toda la línea un buen partido. No merecíamos este triunfo porque pasamos una situación que no estábamos conformes, ¿no? Porque hacíamos bien las cosas, no estábamos ligando. Fíjate el primer gol también que le hacen, que no le cobra Independiente, se le escapa a Juanpi. No estábamos ligando, así que nada, contento porque hicimos un gran trabajo y una victoria linda.
9: Después de lo que viviste el lunes en Platense, porque también estaba tu familia, ¿esto da como un poco más de alivio, de tranquilidad? ¿Se te empieza a trabajar de otra manera?
11: Sí, obviamente, ¿no? Creo que lo que pasó el otro día estaba toda la vista, ¿no? Pensaban que yo me iba a pelear con Platedita. Jamás me peleé con un hincha, ¿no? Yo lo quiero mucho al club, saben todo, me llevo bien con toda la gente. A ver, las puteadas son parte del fútbol, pero bueno, cuando le faltan respeto a una mujer, ¿no? Porque estaba mi señora, estaba mi vieja, estaban mis 2 hijos. Es cuando ahí se me sale un poquito la cabeza. Y yo...
9: ¿Los habían insultado a ellos?
11: No, la empujaron a mi vieja, se cayó, hoy le duele el hombro hasta el día de hoy. Pero bueno, a ver, la familia también sufre como nosotros. Obviamente, si se peleaba mi viejo, mi hermano, no pasa nada. Pero bueno, estaba en medio de mi vieja, mis 2 hijos. Ahí cuando uno creo que la mayoría haría lo mismo, ¿no? Como hice yo. Pero bueno, esta parte de fútbol ya quedó atrás. Hoy ganamos una cancha difícil, así que contento.
9: Y quedan cosas lindas por delante, porque se vienen los octavos de Libertadores y da la sensación que a Platense le sienta bien la Copa Libertadores. Le ganó a Fluminense le ganó a Corinthians en Brasil, a Peñarol en Uruguay.
11: Sí, sí, obviamente como yo le digo a los chicos, a mí la Copa me importa poco, quería sumar acá de local, por suerte lo pudimos hacer, ahora podemos descansar tranquilos. Déjame también darle la gracia a Walter Zunino, ¿no? Porque también conformó este equipo y fue una lástima como se fue, ¿no? Gente querida del club, así que darle este triunfo a ellos, al cuerpo técnico, ¿no? Y nada, ojalá que pronto puedan encontrar laburo y agradecerle, ¿no?, por todo lo que hicieron por el club.
9: ¿Crees que tiene algo que ver lo que pasó el lunes? Digo, no en cuanto al resultado y al partido, sino después en la tribuna y demás, la salida de Walter, que a lo mejor él decidió dar un paso al costado también por eso, para evitar el malestar del hincha.
11: No, a ver, eso tomaron decisiones entre los dirigentes. Obviamente lo que dicen que había que hacer un cambio de aire, primero está la cabeza de ellos, ¿no? Lamentablemente el fútbol es así, pero bueno, yo soy el que la culpa de los jugadores cuando las cosas no salen. Pero bueno, como te dije recién, agradecerle porque este fue el grupo que conformaban ellos. Y nada, darle la gracia porque la verdad gente como Walter y el cuerpo técnico son maravillosos. Y darle también la gracia a Martín que agarró una linda batalla y contento por el triunfo.
0: Muy bien, hasta ahí. Ignacio Vázquez, el defensor de Platense después de la victoria del Calamar, 1-0 frente a Independiente. José Vitale, Federico de Liechtenstein, la pausa, ya prepara su comentario Adrián Piedrabuena. Estamos hasta la medianoche aquí por Continental.
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8: Fue final el relato de Luciano Marcelli para Radio Continental, la victoria de Platense con gol de Mainero, 1-0 en el Libertadores de América frente a Independiente. Fue triunfo nomás del local, Instituto de Córdoba le ganó a Gimnasia y Esgrima de Mendoza con gol de Alex Luna en el minuto 35 del complemento. Previamente le habían atajado un penal a la gloria cordobesa. Pero en la jornada de hoy, sábado, fue triunfo de Sarmiento de Junín en Tucumán frente a Atlético 2-1. Victoria de Deportivo Riestra 2-0 frente a Estudiantes de La Plata. Ganó por la mínima. Tigre le ganó 1-0 a River y lo hunde gol de Nacho Rizzo y empataron. En el Tomás Adolfo Ducó, Boca y Vélez Arfield, 1-1, Ascacíbar y Valdés para el conjunto del Fortín. En la jornada de mañana va a estar jugando a las 3 de la tarde, un lindo y hermoso clásico que tiene el fútbol argentino, 3 de la tarde, San Lorenzo en el nuevo gasómetro recibe a Huracán, 17:45, Defensa y Justicia en Varela, Newell's, mismo horario, Gimnasia y Esgrima La Plata, Barraca Central, 20:15, Argentinos Juniors a Racing el lunes, 21:15, Unión en Santa Fe va a recibir a Central Córdoba de Santiago del Estero, partido correspondiente al grupo A. Por el grupo B, antes a las 7 de la tarde, Banfield va a estar jugando frente a Belgrano de Córdoba y va a cerrar la fecha número 4 el martes, 9 de la noche, Talleres de Córdoba frente a Lanús. Este partido corresponde al grupo A. Con estos resultados jugados hasta el momento, el Clausura dice que en el grupo A Vélez es el puntero, tiene 10. Instituto de Córdoba tiene 9. Deportivo Riestra, Gimnasia y Esgrima de Mendoza, Independiente tienen 6. Boca 5, Newell's 4, al igual que Unión de Santa Fe. Hasta ahí los primeros 8 lugares de este grupo A. Por el B, Argentinos Junior y Barraca Central tienen 9. 7 para Tigre, al igual que Independiente Rivadavia de Mendoza y Rosario Central. 6 para Gimnasia y Esgrima La Plata y Sarmiento de Junín. 5 para Atlético Tucumán.
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5: Fútbol Continental, volvemos al estadio de Independiente, donde ganó Platense 1-0 frente al Rojo de Avellaneda. Doy una vueltita por la zona de conferencia de prensa. Manuel Chasco va para hablar Palermo.
6: Todavía no aparece el técnico que redebuta en el Calamar, pero a la brevedad va a asomarse a empezar a dialogar con la prensa el técnico de Platense.
5: Dice Adrián Piedrabuena aquí por Continental de esta victoria del Calamar.
7: Es difícil de analizar. Decíamos que es difícil de analizar y sobre todo de sentenciar lo que acaba de ocurrir, lo que acabamos de ver acá en el estadio de Independiente. Porque, a ver, decíamos que demasiado premio para Platense, un equipo laburador, de mucho coraje, de mucha capacidad aeróbica, de tratar de apostar a alguna transición, pero no mucho más. Y a ver, tampoco mucho más podía ser Palermo, que como dijo recién Nacho Vázquez, hace casi 72 horas que está a cargo de este equipo, que antes dirigía a Walter Zunino. Pero Platense aprovechó un horror de Rodrigo Rey, el arquero Independiente, que con los pies nunca se ha caracterizado por resolver tan bien como se resuelve en el fútbol de hoy en cuanto a los arqueros. Pero bueno, tuvo la mala suerte, la mala fortuna de cometer un error que terminó pagando caro, porque Mainero ahí le ganó ese duelo a Zavala después del error de Rey. Definió bárbaro y puso Platense 1-0 arriba. Hasta ahí, el mejor de los dos había sido Independiente, sin descollar, un Independiente terrenal, que depende demasiado, hoy depende demasiado de Santiago Montiel, un futbolista muy capaz, muy técnico, muy valiente, pero que tiene todas las lagunas que puede tener un futbolista que todavía está madurando, a pesar de que ya tiene 26 años. Hay jugadores que tardan más tiempo en madurar. Bueno, en ese camino está Santiago Montiel, que a pesar de eso, a pesar de ser díscolo, a pesar de esas lagunas, fue el jugador que más quiso ganar el partido. Fue el que más intentó, el que más se rebeló. Pero, como ocurrió hace unos días en Liniers, por momentos estuvo muy solo. A ver, Ábalos no volvió bien del Mundial, no es el mismo Ábalos de la primera parte del campeonato, del año, perdón. No es el mismo delantero que a lo mejor es capaz de inventarse él solo una acción clara de gol. Hoy no quedó nunca en posición de remate, por ejemplo, jugó mucho más de espalda que de frente. Tampoco lo encontraron sus compañeros por arriba. Independiente careció de un concepto, que es el de sacar centros con intención. A ver, no es cuestión de tirar el centro al área y listo, no, hay movimientos, tiene que haber una distribución de ocupación de espacios dentro del área, uno que va al primer palo, uno que va al medio, uno que va al segundo, uno que va centro atrás. Bueno, Independiente no tuvo esa capacidad, los centros cayeron al área casi por inercia más que por convicción, y termina pagando con una derrota un partido que sin duda lo mete en lo que generalmente se dice la bendita crisis de un equipo en el fútbol argentino.
5: Gracias, Adrián Piedrabuena. Voy con Manuel Chasco a la conferencia de Martín Palermo.
8: Está hablando Palermo, escuchamos.
9: Martín, acá Facundo López, buenas noches. Felicitaciones para Victoria, para Radio AM Armonía. Te quiero preguntar
10: en relación a lo que nos íbamos a encontrar hoy con Independiente. Y bueno, creo que en líneas generales hizo más que nada desde lo colectivo un esfuerzo muy grande. Creo que el equipo estuvo muy concentrado, muy metido en el partido, y yo mucho más no pude hacer. Creo que es más parte de ello y el convencimiento que tuvieron ellos en los 90 minutos de cómo era nuestro plan de partido, que creo que lo incomodamos en varios pasajes, como obviamente Independiente en algún momento nos puso en aprieto, pero creo que en líneas generales el equipo hizo un partido muy correcto.
11: Martín, acá Facundo López, buenas noches, felicitaciones por la victoria, estoy para Radio M1100 Armonía. Te quiero preguntar, bien dijiste recién que no pudiste trabajar mucho para el partido de hoy, ¿cuánto influye en lo anímico en la victoria de esta noche para los partidos que viene, sabiendo que pronto tenés la Copa Libertadores?
10: Bueno, muchísimo, creo que uno, de la sinceridad, si podíamos conseguir un empate, ya era importante en cuestión de no perder, porque es como que vos te acostumbrás a perder y esto es perder, y la cabeza es contraproducente. Y bueno, creo que el triunfo obviamente que magnifica todo en relación a lo que viene, obviamente un grande como Independiente, venir acá en su cancha y conseguir los 3 puntos, creo que es muchísimo. No nos tiene que confundir, saber que lo que viene también va a ser difícil y duro, y obviamente que tiene ese condimento especial que es estar en la Copa Libertadores, en una instancia tan tan importante, y que bueno, lo que decía el otro día en la presentación, va a ser un marco muy lindo en Vicente López con nuestra gente, y bueno, y obviamente después de este partido mucho más confiado y confortable a que el equipo sabe que todavía puede mejorar mucho más.
12: Martín, buenas noches, bueno, felicidades por este triunfo en tu regreso a Platense. Maxi de Vitalium para Radio Ciudad en Deportes de BL. En la previa a tu llegada se hablaba de que quizás Platense necesitaba un cambio de energía, ¿no? Para enderezar un nuevo camino. ¿Crees que eso tuvo mucho que ver el cambio de energía e impactó en el plan de juego para sacar un importantísimo resultado esta noche?
10: Sí, creo que siempre hay un cambio en relación a cuando se va un entrenador. El jugador conscientemente le pasa eso, pero que tampoco tuvimos mucho tiempo de trabajo, sino fue más hacer hincapié en lo que pudimos charlar, en lo que pudimos buscar de saber que de esta manera, como hoy se planteó el partido y cómo ellos se tomaron el partido, es la manera, creo que se puede ir saliendo de a poco de esta situación. Y creo que fue muy buen partido en líneas generales, no destacar la defensa o los volantes o, no, creo que fue todas las líneas hicieron un partido correcto. Podemos mejorar, sí, y eso lo vamos a ir buscando en la medida que podamos lograr los resultados favorables, que creo que fue clave para nosotros desde ese estímulo que vos decís, esa energía que generé o que pude contagiar a ellos para que después hagan ellos dentro de la cancha lo que tenían que hacer, y eso es lo más destacable.
5: Martín, bueno, muy bien. Noches. Hasta ahí Martín Palermo, el técnico de Platense, hablando en conferencia de prensa. Paso por el puesto de Gustavo Medina para saber información, novedades, sensaciones. Gustavo.
13: Bueno, lo primero que hay que decir es que hay que esperar obviamente a que termine Palermo para ver si Quinteros habla. Nadie ha dicho que no hable, pero lo que sí no va a haber, por ejemplo, es una mixta. No va a haber jugadores independientes que hablen hoy con la prensa. Ya avisaron de esa decisión, así que no habrá zona mixta. Yo creo que ya no vamos a llegar, pero habrá que estar atento obviamente a lo que va a decir Quinteros en la conferencia.
5: Bueno, y van a tener que estar atentos todos los cronistas que están cerca de Independiente para ver quién ataja el próximo miércoles, ¿no? Por la Copa Argentina.
13: Yo primero quiero ver quién dirige y después quiero ver quién ataja.
5: ¡Epa! Primero quiero ver quién dirige.
13: Sí, yo ya a esta altura del partido, yo ya... No, nadie me ha dicho nada, quiero decir esto antes que nada, para mí es una sensación. Voy a tener, yo por lo menos, que empezar a estar atento a ver qué va a ser de la suerte del técnico. La hoy es una derrota, saca técnicos, para mí.
5: Bueno, duro Gustavo Medina con este presente, duro Y además exhaustivo, ¿no? Con el tema del presente de Independiente, que viene de perder frente a Vélez y ahora perdió frente a Platense en condición de local. Pero tiene que ver con el funcionamiento, me parece también.
13: Sí, bueno, Gustavo, es eso. A ver, si Independiente le está rogando a un chico que se llama Lautaro Valenti, del cual hay que googlear para ver cómo le ha ido en el Parma, entonces algo no se está haciendo bien. Y si después hacemos el raconto de cuántos partidos jugó bien de que llegó Quinteros, y el número no sé si va a superar los 5. No lo sé. Más el cansancio que tiene el técnico por el tema de refuerzos y demás. Bueno, veremos a ver qué es lo que pasa, es lo que va pasando.
5: Muy bien. Bueno, Gustavo, el agradecimiento de siempre, como siempre, gran trabajo. Gracias.
13: Un placer, saludos para todos, Lucho.
5: Gustavo Medina, aquí con nosotros en Continental. Manu, ¿sigue hablando Palermo? Ya terminó la conferencia, te despido.
14: Sigue hablando Martín Palermo, nosotros ya poco a poco saliendo porque estaba bastante lleno de periodistas y además porque en breve se va a venir Gustavo Quinteros para la conferencia de prensa de Independiente. Lo próximo, el Calamar va a jugar, decíamos, por Copa Libertadores frente a Coquimbo Unido en los octavos de final de dicho certamen. Y además el sábado de la noche, 21:15, va a recibir a Boca.
5: Gracias, Manuel. Buen trabajo.
14: Abrazo y buen retorno.
5: Nos vamos de aquí del estadio de Independiente. ¿La pasaste bien, Pirabuena?
7: Excelente, Lucho. Siempre que vengo con vos, excelente.
5: Mañana te invito desde las 3 menos 10, menos 5. Vamos a estar en el nuevo gasómetro para el partido entre San Lorenzo y Huracán.
7: ¿Con quién?
5: Voy a estar con el Bocha Flores, con José Vital y con Romina de la Fuente.
7: Qué grande, muy bien.
5: Después sigue, porque Leo Ojeda con Carlos Torres y con Matías Pena van a hacer el partido de Gimnasia y Barracas.
7: Muy bien.
5: Y van a hacer la previa de la presentación de Racing en la Paternal, el relato de Pablo Pons.
7: Sí, señor.
5: Con el comentario tuyo.
7: Sí, señor.
5: Y el trabajo de Lucas Ladaga.
7: Que Manu, va a estar... y Manu Chasco,
5: por
7: el
5: supuesto.
7: El gran Manu.
5: Todo por continuar. Gracias, Alejandro Flores, ¿eh? Muchas gracias. Gracias a Nico Spinetta, gracias a Mati Barrios, gracias a Maxi Castañeira, gracias Fede de Liechtenstein.
15: Hasta cada momento, querido Lucho.
5: Gracias, José Vitale.
15: Abrazo enorme, nos reencontramos mañana, ¿eh?
5: Que sea una muy buena noche, que la pasen muy bien.
7: Chau, Pucho.
15: Abrazo.
5: Fuerte abrazo para todos, que tengan una linda noche. Mañana nos encontramos y sigan con la programación de Continental.
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0: Año 1983, tenía 10 años recién cumplidos y fui al cine con mi primo, mi juvenil, que se estrena una película que tenemos que ver. Mi primo más grande me llevó y fui a ver la película de Barrock, que se habían hecho, los que contaba la historia de los recitales de 1982. Y vi la película y quedé anodadado de lo que sucedía en esa pantalla con la cantidad de música, de géneros musicales y de información que me tiró esa película. Pero al poco tiempo salió el disco. Y obviamente, ¿qué hicimos? Fuimos a comprar el disco, el álbum doble. Que fue también porque había música que no estaba en la película. Y ahí descubrimos también otra variedad musical, otros músicos, otra musicalidad que se hizo más afín a lo que uno pensaba también y lo que uno estaba empezando a conocer. Con 10 años se dejó afuera Villique en la revista Anteojito y se empezó a comprar la revista Pelo. Como tiene que ser, ¿no? Y bueno, la vida cambió. Y ese fue el primer contacto que yo tuve con la música de Isa Portugués, que es baterista, que es percusionista, que es un gran músico, y que después me reencontré con su música en otra película, que es Hasta que se ponga el sol, donde él toca también junto a Billy Bond y La pesada del rock and roll. Pero bueno, la buena noticia es que Isa Portugués nos está visitando aquí en el estudio de Radio Continental para hablar de su historia y de su libro, A donde quiera que voy, Memorias de un pasado del rock, que se acaba de publicar por Editorial Gourmet Musical, una gran editorial que publica hermosos libros que tienen relación con la música, donde nos van contando la historia de primera mano. E Isa Portugués es músico, productor, management, desarrollador de artistas, que es muy importante, además de ser baterista y percusionista. ¿Qué tal, Isa? ¿Cómo estás?
1: ¿Qué tal? ¿Cómo te va?
0: Gracias. Gracias por acercarte aquí al estudio de Radio Continental.
1: No, un placer para mí.
0: Me hiciste viajar en el tiempo.
1: Obviamente, sí, está bien. Bueno, pero eso es bueno. Siempre es bueno viajar en el tiempo.
0: ¿Cómo te llevaste vos con ese desarrollo y viajar en tu tiempo al momento de escribir el libro?
1: Mira, yo me sentí muy bien, fue, digamos, fundamentalmente porque soy una persona de una memoria prodigiosa, que a veces yo siempre me pregunto, ¿para qué me servirá? Bueno, en este caso sirvió para poder recordar detalles que por ahí a otra gente se le pierden. Y nada, el proyecto de este libro es una cosa que nació hace más de 30 años, en el año 94, que yo un poco lo cuento en el epílogo del libro, porque junto con un amigo, Conrado Geiger, que él tenía un programa en la Rock and Pop, y nos habíamos hecho amigos, yo lo veía, estamos hablando de la prehistoria, de la vida. Él venía a mi casa y entonces con el grabadorcito de periodista, como él era, me grababa, me hacía preguntas y después desgrababa, me daba el cassette y me daba también el texto. Todavía en las hojas esas de las impresoras esas con los agujeritos. Y eso fue una primera parte que yo pude transitar, que quedó ahí medio en el olvido, y como era para mí una asignatura pendiente, en los últimos 3 años pasados, o sea, del 24, 23, 22, me puse la pila con el tema de concretar, poder lograr escribir el libro, y entonces, como yo dije, mira, yo además de baterista soy multiinstrumentista, toco todos los instrumentos, toco muchos instrumentos, y compongo y eso, pero todo autodidacta, pero escribir libros no sé cómo se hace, entonces le propuse a Rodolfo Edwards, que es el co-keeper, que me ayude, y bueno, Rodolfo, medio fan, viste, que yo se recontra anotó, y entonces estuvimos trabajando primero un año entero, una vez por semana, después otro año con corrigiendo, bueno, en la cuestión de los últimos 3 años al recontrapalo y buscando el detalle y después las imágenes y después las correcciones y todas las cosas el devenir que tiene la producción de un libro, que creo que quedó bastante redondo, digamos, en el sentido de no es muy largo, es fácil, es bastante fácil de leer, está escrito de una manera así
0: coloquial, donde se puede entender,
1: coloquial,
0: y donde yo le aconsejo, le sugiero a los oyentes que cuando compren el libro, a donde quiera que voy de Isa Portugués, lo hagan con las plataformas de música ahora, para ir a buscar la canción que nombra en ese momento o el grupo que nombra en ese momento, porque eso te sitúa en tiempo y espacio de lo que vos ibas viviendo a medida,
1: claro,
0: que ibas pasando tu vida musical, ¿no?
1: Obviamente, sí. Es que lo que pasa es que yo tuve el privilegio que no muchos pudieron tener. Yo justo el otro día me lo conté a Ricardo Soblero en un ensayo de Billy Bond y la Pesada. Y él decía, tenemos que escribir un libro porque de él... curtimos un tiempo juntos,
0: sí,
1: en Londres, ¿viste?
0: Hay mucha historia, pero comenzando por los primeros capítulos del libro, hablas mucho sobre tu infancia en La Plata, tu vida premusical.
1: Sí, sí.
0: ¿No? Con tu hermano que era estudiaba música clásica.
1: Yo ya estaba, digamos.
0: Ahí.
1: Sí, yo ya estaba, siempre estuve en el mundo de la música, porque en mi casa era todo música, al mediodía el concierto de Radio Nacional de música clásica. Mi hermano que estudiaba 14 horas por día el piano, y en mi casa todos tocábamos el piano, yo incluido, con 4 años.
0: Claro.
1: Entonces, y después yo a los 6 años ya empecé a tocar la armónica, después empecé a cantar en el coro. Y, o sea, siempre estuve involucrado en el mundo de la música. Lo que pasa que, digamos, dentro de lo que fue la infancia, pasaron, digamos, la revolución de... pasamos del folclore, de los boleros, de la cumbia, de los guaguancó, a la revolución Beatle, que realmente provocó, porque yo tuve la posibilidad de viajar mucho y de verlo, una revolución a nivel global.
0: Acá cuando vino Claudio Gabis, nos contaba que fue una contracultura lo que pasó en aquel momento con los padres adentro de las casas, porque entrar con un disco con un sonido totalmente nuevo era como molesto en un punto.
1: Sí, es que lo que pasa que, digamos, primero los padres, nuestros padres, nosotros fuimos la generación bisagra que rompió el molde, porque si vos analizás históricamente, te vas a encontrar que de nuestra generación para atrás, los hijos hacían lo que hacían los padres, y los padres lo que habían hecho los abuelos, claro, y así sucesivamente. Y nosotros fuimos la generación que revolucionó esa dinámica. Y entonces mi viejo, que me quería poner todos los negocios a mi nombre, yo tenía 13 años, estoy cagando, le dije, mira, yo lo siento mucho, pero yo quiero conocer el mundo, yo es increíble, pero aún a pesar de ser chiquito, yo ya tenía claro que, digamos, que quería conocer el mundo, que quería viajar, era una cosa de intuición. Y después se fue dando como naturalmente, y después se fue dando como una historia autogestionada, ¿viste?
0: y ver la batería en ese negocio que te llamó la atención.
1: Ah, sí,
0: y
1: sí,
0: que
1: sí.
0: Le dijiste a tu mamá y a tu papá, quiero ese instrumento.
1: Sí, no, mi papá era yo era la debilidad de mi papá, mi mamá le hubiera portado un bledo, pero yo era la debilidad de mi viejo, y entonces yo fui y lo encaré a mi viejo y le dije, mira, yo quiero para mi cumpleaños de 15 esa batería. Y mi viejo, para el cumpleaños de 15 estaba esa batería que como que era una batería recontra berreta.
0: Claro, pero había que tener un instrumento, era lindo tener tu instrumento.
1: Sí, obviamente, sí, más vale. Y al poco tiempo me di cuenta que le faltaba el hi-hat, ¿viste?
0: A la Sky Moon.
1: No, le faltaba el hi-hat. Y entonces, bueno, me conseguí un hi-hat y nada, fue muy cómico, ¿viste? Pasar por un conservatorio donde el tipo... el tipo sabía cómo agarrar los palos, eso me enseñó, todo bárbaro, qué sé yo, pero bueno, no tenía mucha...
0: ¿Y en tu casa había instrumentos de percusión? ¿O era todo cuerdas?
1: No, en mi casa había una guitarra, un piano, que es el piano de mi mamá, que lo tiene una sobrina mía, que mi mamá se lo regaló, y había una guitarra criolla para tocar el samba de Sapo Cancionero, claro. Y todo el...
0: O sea, no había elemento, nada que haga ruido fuerte.
1: No, yo usaba las famosas cacerolas, lo que hacíamos los bateros, que usaban las cacerolas o cualquier cosa para hacer percusión, porque percusión uno puede hacer con cualquier, claro, cosa.
0: ¿Y había discos ya de rock and roll en tu casa en esa época o fuiste metiéndolos vos dentro de los discos de bolero, folclore y tango?
1: No,
0: y música
1: los discos los traje yo, ¿no? Los discos de digamos, primero los Beatles, después antes los Tremelos, algún Enrique Guzmán, viste que eran predecesores, pero no, porque yo, mi hermana mayor, que tiene 10 años más que yo, ella escuchaba que yo Nat King Cole, Los Plateros, ¿viste?
0: Claro.
1: Que era eso lo que se escuchaba
0: en aquel momento.
1: Lo que se escuchaba en la época. Y nada, yo cuando empecé a escuchar los primeros discos singles de los Beatles, que los tengo por ahí los vinilos, me partió la cabeza, ¿viste? Pero fue un fenómeno ese global que digamos, del cual uno acá no tiene conciencia. Yo sí pude tener conciencia de eso porque yo viví mucho en, claro, Inglaterra. No sé si saben que es el único país exportador neto de música. ¿Qué quiere decir eso? Que es el único país que vende, a pesar de que son dos islitas y que vende en lo que es económico, comercio exterior, vende más música de la que compra. Y a pesar de que por Inglaterra pasa todo el mundo, a pesar de eso, los tipos siguen siendo el exportador neto de música, el más grande del planeta.
0: Y estamos hablando de la ciudad de La Plata, aparte, no estamos hablando de Buenos Aires, donde había acceso a muchas cosas, quizás una azafata traía algo o alguna. Estamos hablando que vos vivías, Isa, estamos conversando con Isa Portugués, nuestro invitado de hoy, hablando de un lugar donde costaba más tener acceso a la información, ¿no? De lo que estaba sucediendo en el momento.
1: Sí, obviamente que sí. Lo que pasa es que, digamos, como sucedió a los 18 años, a mis 18 años, que yo tuve la posibilidad de viajar, y yo estuve en Londres, y yo traje el primero de Cream, el primero de Hendrix, Procol Harum, Traffic, conocí de Who, de Animals, que digamos, claro, ya eran conocidos. Y aparte tuve la posibilidad de estar ahí cuando fue en la época del Flower Power,
0: claro, vivirlo de primera mano. Por eso hablábamos con Isa recién, con Isa Portugués, nuestro invitado, que el libro, A Donde Quiera Que Voy, más allá de reconocer su historia musical y todo, es contarnos la historia de primera mano y disfrutar de eso. Hablando con Billy Bond también, decía, ustedes leyeron cosas que no eran ciertas. Y es verdad, hemos crecido, gente de mi generación, los periodistas más jóvenes, al no tener oportunidad de conversar o de leer libros de primera mano escritos por músicos como vos, Isa, crecimos con una historia. Y ahora estamos descubriendo la historia realmente.
1: Sí. Lo que pasa es que, bueno, como dice Lito, viste, la historia la escriben los que ganan, no sé qué, y entonces hay parte de la historia que no se cuenta. Yo justamente por eso la intención de escribir un libro contando, claro, una verdad, verdades históricas que para mí son irrefutables, porque eso,
0: y dentro de
1: la viví.
0: Claro, la viviste de primera mano. Y dentro de toda esa música que llegaba a La Plata, que no era el único, el señor Isa Portugués, había un grupo de amigos que también tenían acceso a esa información, que quizás aparecía un bajo, una guitarra, aparecía un proyector, aparecían luces psicodélicas, se podía alquilar un teatro, una sala de ensayo,

0: Isa, ¿qué estamos escuchando?
1: Estamos escuchando una canción que se llama El hombre de la cara azul, pero que en realidad es el hombre de la capa azul. Pero, bueno, quedó así inmortalizado.
0: ¿Y el grupo se llama?
1: Y el grupo se llama Diplodocum Red and Brown.
0: ¿Es tu primer grupo?
1: Sí, es mi primer grupo, diríamos...
0: Profesional.
1: Profesional, sí. Con Sky Bailinson en bajo, que tuvo la humildad de ceder su guitarra Gretsch que había comprado al Topo D'Aloisio. Su hermano Guillermo en pandereta y voz. Bernardo Rubaja en órgano Hammond. Y Sky en bajo. Y yo en batería, obviamente, y batería y voz.
0: Bien
1: y
0: armado.
1: Y los temas son míos.
0: Claro, los temas son tuyos, por eso.
1: Son música mía, música y letra, y digamos, ya un poco colaboración.
0: ¿Estos
1: también.
0: Años 67?
1: 69.
0: Había un momento musical también fuerte en aquel momento.
1: Sí,
0: y esto,
1: es el año de Woodstock.
0: Pero esto era revolucionario lo que sucedía acá, porque no se escuchaba esta música.
1: No, obviamente que no. Por eso esto lo reeditaron en el 2024. Se reeditó el single este en tamaño grande porque según, digamos, esto originalmente era el sello Trova, el hijo de uno de los dueños de Trova, Alfredo Rosinghi, Sergio Rosinghi, él reedita este material porque este single era el single más buscado del rock argentino.
0: Claro, ah, mirá.
1: Sí, yo tenía uno que no lo tenía, en realidad lo rescaté, estaba en Suiza en la casa de una amiga que me dijo, llévatelo porque me voy a morir, lo van a tirar a la basura. Y lo vendí a $650 en un momento de necesidad, claro. De necesidad que a mí me da lo mismo, o sea, como quiero decir.
0: Sí.
1: Y el tipo, un coleccionista, platense, que él decía que el tipo tiene como un altar con todos los vinilos y todas las cosas en su casa. Es un empleado público, es una locura, ¿viste?
0: No es tu única conexión con el mundo redondo, porque también fuiste compañero del colegio del Indio.
1: Claro, sí, en realidad él fue compañero mío porque yo estaba en el curso y me lo sentaron al lado, a Carlitos. Cuando él no tenía nada que ver con el mundo de la música.
0: ¿Dibujabas, contás en el libro?
1: Sí, él dibujaba, pero muy, muy bien. Realmente dibujaba muy bien. Siempre fue muy intelectual y muy creativo. Pero bueno, cuando terminamos la primaria, que yo tengo la foto del sexto grado, ahí, la individual y toda la grupal.
0: Sí.
1: Yo me fui al Colegio Nacional, que era el colegio, claro. El colegio posta, donde estudiaron Sábato, Favaloro, y bueno, grandes personajes. Y el Indio, que era ya estaba bastante loquito, fue primero creo que al Normal 3, después lo echaron, después fue a la Legión Extranjera, que era, qué sé yo, no sé, pero en algún momento se terminó recibiendo, no sé cómo. Y después, cuando yo me voy al exilio y cuando vuelvo, a los primeros que veo son a Sky y Poli,
0: sí.
1: En un departamento en La Plata. Yo estaba en La Plata, en

0: lo de mis viejos, y yo me había enterado que habían armado un grupo, yo en el año 80, que habían armado un grupo, que el indio cantaba, y digo, pero escúchame, ¿cuándo cantó este muchacho? ¿Cómo puede ser? Si nunca cantaba. Pero bueno.
1: ¿Te llamó la atención el desarrollo que tuvo la banda en estos, en todos estos años?
0: Sí, o sea, yo digamos, los vi en vivo cuando tocaban para 400 personas, porque tocaban en pubs de gente conocida al principio de los 80. Y nada, yo tengo como una visión particular en el sentido de que creo que, bueno, Sky es una gran persona a nivel humano, a todo nivel, es un gran guitarrista, es un tipo muy humilde, o sea, es un ser de luz total. Y el indio es como una contracara de eso, en el sentido de que es un poco más cerebral, más mental, más intelectual, y como que, bueno, en algún punto esa simbiosis funcionó durante una cantidad de tiempo hasta que en un momento colisionó.
1: Claro.
0: Porque
1: Pero bueno, es lindo poder también descubrir eso, ¿no? La cantidad de cómo ha crecido la banda, el desarrollo que tuvo,
0: sí,
1: la cantidad de
0: obviamente.
1: fanáticos,
0: No,
1: cualquier cosa que
0: sí.
1: dicen los dos tiene repercusión a nivel
0: Obviamente, sí,
1: nacional,
0: por supuesto.
1: los discos que han dejado, ¿no? Los solos de Sky en grandes temas de Los Redondos.
0: Sí, no,
1: El otro día
0: sí.
1: hablando con Elmiro Molinari también me decía, cuando tocó en Elmiro y la Galletita, dice, ahí grabó Sky también, ¿no? Cuando recién estaba en los 80, una trayectoria increíble la que han tenido. Pero bueno, me imagino yo también que después, en medio de todo ese lugar, vos tenés un viaje fundamental en tu vida a Israel, y lo contás en el libro.
0: Sí, yo digamos que el primer viaje que yo hago a Israel tiene que ver con, ¿cómo se llama? Con la primera guerra, bah, no la primera guerra, la guerra de los 6 días, que ¿cómo se llama? Yo estaba en la escuela en sexto año, sexto, quinta, que todavía me sigo encontrando con los compañeros, nos encontramos todos los años. Es más, me olvidé de llamarlo a uno que cumplía año ayer. Qué papelón. El doctor. ¿Cómo se llama? Pero bueno, era como que en esa época en Argentina había mucho antisemitismo. Es la verdad. Estaban los grupos Tacuara, todavía no estaba la AAA, pero estaba la CNU. Y La Plata era
1: Sí.
0: terrible, era terrible. Entonces, nosotros de alguna manera, los que éramos paisanos, estábamos ahí, viste, todos conectados. Y a mí vinieron, me avisaron en la escuela y yo me fui a la escuela. Punto.
1: Claro.
0: Me fui a la escuela y a los 5 días estaba arriba en avión. Y me fui como voluntario civil. Porque Israel no aceptaba voluntarios
1: Militares.
0: no, ni, yo por ejemplo en el kibutz donde yo estuve los primeros 3 meses y medio, 3 meses, 3 meses y medio de estadía, yo iba a laburar al campo, a la cosecha, y había un francés que era de un pueblito que increíblemente yo después fui a tocar a ese pueblito, y después de que pasé por el pueblito, digo, pero si este tipo era de este pueblito, ¿cómo puede ser? Me di cuenta mucho tiempo después, un pueblo en la frontera cerca de Ginebra, y se llama Eulebon, un lugar donde hay baños termales. Y él era militar, retirado, y él fue a Israel con la intención de ir a pelear. Yo le dijeron, acá, olvídate, por más militar que sea, te vas a un kibutz, si querés, laburás en el campito, a cosechar manzana, pera, ciruela. O sea, no, no, no, el Estado de Israel no permitió, jamás y jamás iba a permitir, digamos, que civiles, o aunque fueran militares de otros lugares, de otros países, estuvieran peleando. Igual la guerra esa duró nada, 6 días. Y entonces, bueno, yo tuve en esa oportunidad, tuve la posibilidad de un cambio de croqueta total.
1: Claro, eso te iba a preguntar, porque viste otra cosa.
0: Porque, claro, no, pero no solamente porque vi otra cosa, sino porque yo vivía en una granja colectiva donde vivían aproximadamente unas 650 personas, a 3 kilómetros de la frontera con el Líbano, que ahora está todo hecho pelota. ¿Cómo se llama? Donde además había voluntarios de todas partes del mundo. Entonces había suecos, había suizos, había franceses, había italianos. Entonces era que mexicanos. O sea, hubo gente y que la mayoría no eran judíos,
1: ¿Y la música era un punto de unión en aquel momento?
0: Sí, la música siempre fue un punto de unión. Yo ese año, con mi amigo que está fotografiado en una parte del libro, con él nos compramos en Israel el Sgt. Pepper cuando en junio, que salió en junio, bueno, al poco tiempo salió y nosotros nos hicimos del vinilo de Sgt. Pepper y lo escuchábamos en la casa de un tío de él, ¿cómo se llama? Y bueno, y ese fue otro disco más que trajimos.
1: Claro.
0: Entonces, y aparte, nosotros íbamos a veces a bailar a un boliche que había bajando la montaña de Kibbutz, en un pueblito que se llama Kiryat Shmona, que también está totalmente detonado, y ahí íbamos a bailar y bueno, y ahí ellos pasaban, me acuerdo, nunca me olvidaron, Otis Redding, el Muelle de la Bahía, sí. Ese de ese tema que es un temazo, sí, sí. Viste, que fue ese mismo año fue que se murió Otis, claro. Redding. Sunny, los hits eran eso, viste, todavía no había penetrado, lo que unos pocos años después
1: llegó a todo el mundo.
0: Eso sí, cuando llegamos a Londres en diciembre
1: del 69,
0: del 67, cuando llegamos a Londres del 67, ya esa Navidad nosotros pasamos la Navidad en Londres, y esa Navidad los Beatles presentaron por televisión, que también lo compramos en disco, el disco de Magical Mystery Tour, que era un delirio total, claro. ¿Viste? Porque los tipos estaban recontrapuestos.
1: ¿Cómo se vivía la Beatlemanía ahí en Londres en aquel 67?
0: Mira, la Beatlemanía, para que tengas una idea, hay algunas cosas que yo las sé porque me las contaron los ingleses y otras cosas porque las vi.
1: Claro.
0: Pero yo viví muchos años después. O sea, en un año y pico, y después estuve muchas veces en Inglaterra. Pero en esa oportunidad estuve muy poco tiempo. Pero sé, porque me lo contaron los ingleses, porque los ingleses son gente muy abierta, muy bastante parecido a lo porteño en algún aspecto, que en la época esa del Flower Power, qué sé yo, en el parque, en el Hyde Park, que es un parque tan grande que vos entrás y no ves no se ve un edificio, no se ve nada. Es parque adentro de la ciudad. Acá, viste, vos te entras a un parque de Buenos Aires y olvídate, se ven
1: Claro, es donde tocaron los Stones, donde tocaron, bueno, todos los años, bueno, se hacen festivales.
0: En ese año 67 los Beatles tocaron. No, en ese año 67 hubo un evento. Según me contaron, un evento en el Hyde Park, histórico evento, donde, que era en la época del ácido, y entonces había como 1 millón, según me contaron, había 1 millón de jóvenes en el ácido que agarraban, y estaban los viejitos ingleses, los viejitos ingleses son divinos porque están bombín, cosas, yo van al lado de uno reventado y les importa un carajo. Y entonces yo iba en Peace and Love y le daban una flor, viste. Era una cosa locura, de loco, una cosa de loco.
1: Cuánta historia, cuánta música estamos conversando con Isa Portugués, músico multiinstrumentista, que se acercó aquí a Radio Continental para hablar de su libro, Donde Quiera Que Voy, Memorias de un Pasado del Rock.
0: Y no es un pasado, sino es un pesado.
1: Un pesado del rock que lo está presentando y que bueno, que no también tiene que ver con la actualidad un poco, ¿no? Porque fuiste baterista ocasional de Arcoíris.
0: Fui baterista ocasional de Arcoíris en un festival que se llamó la Maratón Beat, producido por Rocambole, donde los Arcoíris llegaron, estaban en el Hotel Provincial parando en La Plata, donde ahora hay un juzgado, y el baterista no llegaba, siempre tuvieron problemas con los bateristas. El baterista no llegaba, y entonces ellos finalmente van al Club Atenas, y yo los conocía. Yo tenía más relación con Ara, viste, y con Gustavo, y con Guillermo, quiero decir, con el bajista y el flautista. Y yo le digo, mirá, si quieren, yo toco con ustedes, yo no tengo problema. Y terminamos tocando. Yo ya había tocado con mi grupo, con Diplodocum, terminamos tocando un par de temitas con Arcoíris y después ellos siguieron tocando sin baterista.
1: Y en ese momento también, quizás un año menos, o quizás en ese momento, llegó Alejandro Medina, un amigo tuyo, que te hiciste amigo ahí en La Plata,
0: sí.
1: Y que estaban buscando lugar o que iban a tocar junto con La Pesada. Y metiste a tu casa a La Pesada, al Rock and Roll, para ensayar.
0: Sí, sí, sí.
1: Habrá sido muy fuerte eso también, ¿no?
0: Sí, sí, sí. Mi viejo no entendía nada. Mi viejo estaba en el negocio, pero me acuerdo que fue un viernes, y pasaron a la tarde, subieron un amplificador. Yo tenía mi batería, yo tenía mi cuarto acustizado, subieron un amplificador, el Negro, Cubero y el Bondo. Y bueno, me pasaron los temas y de ahí llevamos la batería, nos fuimos para el ópera y después llegó el otro baterista de Buenos Aires, Jimmy Márquez, y ese fue el primer día que toqué con La Pesada y de ahí nunca más paré de tocar.
1: Nunca más paraste.
0: Nunca más paré.
1: Música, maestro.

0: Elisa, se acerca el jueves. Una situación muy linda para los amantes de la música, porque estas canciones van a sonar en vivo después de más de 50 años.
1: Ah, sí, el viernes.
0: El viernes.
1: El viernes 31.
0: Claro, sí, el 31. Muy emotivo, ¿no?
1: Sí, igual de, digamos, no va a ser, digamos, el título de concierto tiene que ver con Billy con la pesada, pero Billy, por lo que tengo, por lo que me contó, digamos, lo que armó fue un recorrido desde que él llega de Italia hasta la actualidad, pero digamos, él grabó, no sé, como 100 discos, ¿viste? una cantidad de temas infernales. Entonces va a haber de los temas de los Bobby, que desde el primer grupo de los Bobby Cat, de los Guantes Negros, va a cantar un tema con el doble de Sandro, un tema de los Beatles que lo cantaban en la cueva. Y digamos, originalmente durante muchos años estuvimos maquinando esta historia, pero digamos, bueno, yo ahora medio como me desvinculé y solo voy a participar invitado especial, homenajeado según el mismo Bondo, claro. Homenajeado para tocar algún tema, un par de temas, y digamos, si hay un grupo de músicos jóvenes, o más jóvenes que nosotros, por lo menos, no jóvenes no son, pero son mucho más jóvenes que nosotros, hay de todo, hay muchos músicos que van a interpretar todos los temas que cantó el Bondo, y va a haber coro, duetos, trío, caño, cuerda, y además va a estar como una cosa que yo no sé exactamente lo que va a ser, pero va a haber una parte como teatralizada.
0: ¿Y cómo te sentiste en los ensayos hasta ahora?
1: No, bien, yo fui a un solo ensayo, digamos, que ensayamos, que fuimos con Cubero, lo fui a buscar a Cubero, lo llevé, lo traje. ¿Cómo se llama? No, bien, me lo encontré a Ricardo, a Soblé, al Bolsa, bueno, te digo de los que son un poquito más grandes o más conocidos. Y después, bueno, está la gente de las Bodas Químicas, después hay unos pibes que cantan muy, muy bien, realmente hay uno que canta muy bien. Hay mucha gente joven y desconocida que participa, digamos. Entonces, eso es interesante,
0: ¿viste? Qué vigencia que tiene la música de La Pesada, ¿no?
1: Oh, sí, obviamente. Lo que pasa es que hay una realidad que acá nadie toma en cuenta, que yo no hago demasiado hincapié en eso, porque no, pero si uno lo puede mencionar. Que es que, a diferencia de lo que pasó en el resto del mundo, nosotros, nuestra generación, que además fue una generación bisagra, nos tuvimos que fumar el exilio. Y los que no, los que se quedaron, tuvieron que hacer todo de sotoboche. Entonces, mientras se desarrollaba toda la cosa en el mundo sin parar, nosotros, los que fuimos motor de toda una cosa, de un mercado que después lo explotaron otros 20 años después, nosotros estábamos ya en otra historia.
0: Pero había mucha música, había muchos amigos.
1: Sí, pero por eso. Pero a lo que me refiero es que la música perduró. Y perdura justamente porque es una cosa que es verídica, que tiene polenta, tiene mensaje, tiene todo lo que tiene que tener el rock. El rock es una ideología y es una forma de vida.
0: Y con La Pesada, el rock and roll vivían eso.
1: Obviamente, por supuesto. Sí, más vale.
0: Porque han grabado muchos discos con La Pesada, más allá de los cuatro que salieron con La Pesada.
1: No, sí, grabamos Alejandro Méndez y La Pesada, Claudio Gómez y La Pesada, Jorge Pichegui y La Pesada, Cubero Díaz y La Pesada. Faltaba el mío, que quedó ahí. Ahora, bueno, ahora
0: ¿por ahí? ¿Quién te dice?
1: No, ahora sin La Pesada, pero digamos como novedad puedo contar que recuperé composiciones mías que estuvieron guardadas así congeladas en cassettes durante 40 años, que fueron un año antes que me pegaran los tiros, que yo tuve un año entero componiendo, tocando sí, todos los instrumentos, cantando, bajo, viola, batería, percusión, todo, teclados, todo tocado y cantado por mí. Recuperé una cantidad de material interesante que pienso tratar de...
0: Bueno, qué lindo, este qué lindo, qué linda sorpresa sería tener música de Isa Portugués.
1: Sí, sí, no la puedo mostrar porque no está registrada. Claro. Y entonces,
0: pero qué lindo poder mostrar. Y mientras hablábamos de amigos, nombraste varias veces a un amigo que quizás ya tenías por fuera de La Pesada, obviamente, porque también era La Plata, y es el señor Cubero Díaz.

0: los que empezamos a escuchar música en los 80 descubrimos más que nada a Cubero Díaz, no por La Pesada, quizás yendo para atrás después nos dimos cuenta de quién era realmente Cubero Díaz y todo lo que generó musicalmente, pero por una cuestión de, por una canción de Miguel Abuelo, Días de Cubero. Una hermosa canción del álbum solista Buen Día a Día, y que después lo acompaña en Cosas Mías, ¿no?
1: Claro,
0: en el ópera en el 87, en el recital que vos estuviste produciendo también,
1: sí,
0: ¿no?
1: Sí, sí, sí.
0: Pero qué personaje Cubero, qué hermosa persona.
1: Sí, sí, sí, es un personaje. Nosotros le decíamos Manitú, onda del indio, ¿viste? Medio. Son todos de Nogoyá, de Entre Ríos, ellos, los de la cofradía. Cubero Díaz, Morcir de Quena, Néstor Paul, que se murió, Manija Paz, que también se murió, y Socne también, y otro que también se llama Alejandro Herrera, también son todos de Nogoyá. Son todos de Nogoyá, Nogoyá es un pueblito. Sí. Como yo una vez tuve la oportunidad de estar con la gente, la policía de Nogoyá, no lo puedo creer. Porque me vinieron a comprar un show, ¿viste? Entonces estaba en una mesa y me dijeron, sí, la cofradía de Nogoyá, Cubero.
0: La cofradía, un grupo que impuso un estilo de rock and roll, de vida también, ¿no?
1: Sí,
0: de
1: sí, bueno, la cofradía fue la primer comunidad que hubo en Argentina. Una comunidad hippie. Comunidad que vivía, o sea, primer grupo de jóvenes que vivían en comunidad, que eran estudiantes de Bellas Artes, donde el Mono Cohen, alias Rocambole, estudiaba, la mujer de Cubero, Isabel, también iba a Bellas Artes, y entonces bueno, se mezclaba música con artesanía, y entonces tenían una casa alquilada, donde se vivía en comunidad y donde había, se producía artesanía, se hacía música, y bueno, y el Mono estaba a la cabeza con claro. Tutti, ¿viste?
0: Y se generaba un ambiente muy lindo. ¿Vos participaste en la cofradía también?
1: Digamos, me han llegado a hacer reportajes como baterista de la cofradía, y yo les decía, mirá, yo nunca fui el baterista de la cofradía, pero si vos querés yo te doy el reportaje, ¿viste?
0: Pero estabas,
1: lo que pasa que,
0: estabas en la casa cada
1: lo
0: tanto.
1: Lo que pasa, claro, yo estaba... Como yo era el Ginger Baker argentino, entonces a Cubero le gustaba más tocar conmigo que con Manija.
0: Claro.
1: Entonces yo iba y Cubero y Néstor Paul tocaban conmigo, zapábamos, porque en esa época la onda era la zapada, que es improvisar, tocar,
0: claro, sí, sí,
1: improvisar,
0: sí, sí.
1: Improvisar, improvisar, improvisar, digamos que es una cosa que viene del jazz, pero que se impuso, digamos, que lo que impusieron de alguna forma la onda de la zapada y toda esa historia fue el grupo Cream.
0: Claro.
1: El grupo Cream fue el grupo, digamos, yo en mis épocas de docente lo daba como ejemplo bisagra de una producción artística bisagra. El grupo Cream, que fue el grupo que revolucionó el formato que había hasta el momento, que eran los temas de 3 minutos, 2 minutos y medio, y no me haga más la hilo, tipo, vos tenés álbumes de Cream donde el primer álbum, no, obviamente.
0: Claro.
1: Pero cuando los tipos pegaron, después tenés un álbum donde de un lado entero hay un solo de batería que dura todo el vinilo.
0: El lado, claro.
1: El lado es un solo de batería de 15 minutos.
0: Claro.
1: Con un principio y final, punto, y después nada son más. 4 temas.
0: Y todo eso estaba llegando acá y ustedes lo estaban teniendo, pero dentro de toda esa camada de músicos que formaron parte de la pesada del rock and roll también, como vos, Isa, como Cubero, también estaba Jorge Pincheschi, un pilar fundamental dentro de todo ese movimiento musical, ¿no?
1: Sí, sí, sí. Jorge, bueno, a Jorge yo lo conocí yo muy chiquito, porque Jorge era un músico clásico.
0: Claro.
1: Y Jorge venía a mi casa cuando yo tenía 6 años. Él venía a tocar y tocaba con mi hermano, tocaban piano y violín, hacían algunos conciertos conjuntos. Mi hermano era algunos años mayor, creo que 3 años más grande que Pin, Y Pin era un pillo de aquello, ¿viste? O sea, Pin era picante, ¿viste? Que el tipo tocaba en la... Era violista de la Sinfónica, pero también tocaba tango. Yo me lo encontraba cuando tenía 15, 16 años en las peñas de La Plata, 5, 4 de la mañana, ¿viste?
0: Claro.
1: Porque La Plata era un pueblo donde vos te encontrabas con la gente a cualquier hora... era maravilloso. Y bueno, y obviamente que Pink, cuando descubrió el mundo psicodélico, claro, y que yo dijo, se anotó ahí, no se fue nunca más.
0: Y el disco solista de él es muy importante también.
1: Y el
0: para
1: disco
0: la
1: solista, y el
0: la
1: disco
0: pesada.
1: Solista sí es un muy buen disco. Yo ese disco se lo di en Londres, junto a todo el resto de los discos, a la gente de Virgin Records, que se los quedaron ellos porque uno de los ejecutivos de Virgin, que era joven, no sé, lo vivía en un lugar en Londres, cerca de Notting Hill Gate, donde está el mercado de los sábados, ahora no me puedo acordar ahora, Portobello Road, es un mercado de antigüedades, y él tenía alquilado un flat por ahí, y no sé, está... Yo le había dado todos los discos a él para que los escuche, a él y otro de los managers de Virgin, y los tipos me decían, se ve que hay talento, falta producción, porque claro, porque el concepto de producción que tenían ellos era superlativo, ¿viste? Pero bueno, ellos se quedaron con todos los discos, y cuando Pin logró que salir de estar preso, porque pobre... Las anécdotas de Pin son no incontables, pero incontables en cantidad también. Cuando logró salir de preso, lo deportaron a Francia. Entonces se fue a Francia y tocó en Francia un montón de tiempo con un grupo francés, tocaba en la calle, ¿no? Y un buen día ese grupo va a tocar a Inglaterra, entonces entra a Inglaterra con el grupo, y bueno, después que entró, no se quería ir, entonces fue a golpearle a los de Virgin, le dijo, hola, ¿qué tal? ¿Qué soy? Los de Virgin lo mandaron a la granja donde estaba David Allen con Gong, le dijo, hola, ¿qué tal? Y llegó y se quedó ahí, y lo adoptaron y grabó, y digamos, no solamente grabó y metió toda una cosa en un disco, ese disco Yamal de Gong,
0: sí,
1: sino que además hizo toda una gira por toda Europa, y yo lo vi en Ámsterdam, yo estaba en Ámsterdam en el 75 y lo vi a Pink, que vino a tocar ahí a Ámsterdam con este grupo.
0: Esos personajes muy queribles, ¿no? Alejandro Medina me habló muy bien de Pink. Bueno, Billy Bond también cuando vino, Claudio Gavis también,
1: referencia
0: increíble de un músico, de una persona muy hermosa.
1: Sí, era un personaje, era picante, era el más picante de todos, el más picante, el más pillo de todos.
0: Y hay un hecho fundamental que en tu libro, Memorias de un pesado del rock, a donde quiera que voy, el libro de Isa Portugués, que estamos conversando con él, que está dedicado a lo que sucedió en aquel octubre de 1972 en el estadio Luna Park.

0: Acá salen varias preguntas. Antes de pasar a lo que pasó, de lo que sucedió en una parte, pregunta sí. Isa. ¿Ustedes entraban a grabar con una con ya ensayados para entrar generaba todo ahí?
1: No, era re hippie todo, o sea, era todo muy muy como nosotros grabábamos tanto en tanta cantidad, era todo. Llegábamos al estudio y el músico de Cubero, Claudio, dice, "Güey, te paso el tema." Si lo pasaban, lo pasábamos dos o tres veces y lo grabábamos.
0: Claro.
1: Así, o sea, no era, o sea, comparado con lo que sería lo que yo, Isa Producer, te diría que hay que hacer, nada que ver con eso. O sea, normalmente cuando uno produce música, o sea, acá esto tiene una pata y una pata. Esto tiene la pata de la espontaneidad, a diferencia de la pata de la prolijidad que por ahí de repente yo impulsé punch de 8 horas de diaria, de 5 días de ensayo a la semana, por el hecho de que eso le da vuelo, le da rodaje a la canción y a tocar el conjunto. Acá no, esto era, nos encontramos en el estudio, pues vivíamos en el estudio de grabación, nos encontramos en el estudio, te pasaban el tema una vez, dos veces, tres veces, y toma uno, claro. Toma dos, toma tres, así.
0: Y en vivo también se cambiaba, porque se tocaba como se sentía en ese momento la canción también.
1: Sí, en vivo ya la habíamos aceptado, digamos, de alguna claro. forma, el formato que tenía, pues ya lo teníamos más registrado, y entonces...
0: ¿Y había lista de temas en los conciertos?
1: Sí, yo creo que había lista, lo que pasa es que la lista de temas las hacía Billy... Yo era el fenicio, ¿viste? Yo tenía que ir a cobrar porque no había manager. ¿Viste?
0: A eso te iba a preguntar, porque ese es tu otro trabajo, digamos, que has tenido a lo largo de toda tu carrera, sí. Que fue la de manager. Y comenzaste con La Pesada.
1: Sí. No, comencé con Diplodoco.
0: Claro, ya. Unos años antes, claro.
1: Sí. Lo que pasa es que, digamos, en muchas oportunidades se da el caso de que hay grupos que... no tienen manager y entonces hay uno que cumple el rol de manager, claro. Además de ser, entonces como el título lo bautizó Negro Tordó, que es músico manager, que es un karma de los bateristas, ¿viste? Entonces, como nosotros íbamos a tocar a los shows de los clubes de La Pesada, normalmente la era todo grones, viste, de cash, viste, entonces vos llegabas al club el del Indio de Moreno, no sé cuánto de Banfield, lo que eran todos clubes, donde había el baile de la tropical, la típica, claro. y el conjunto que éramos, nos vendíamos a nosotros, sí. Entonces había uno que te garpaba.
0: Y estábamos escuchando Claudio Gabis, Fiebre de la Ruta. Y con este tema comenzó sucedió en aquel octubre del 72 en Luna Park, ¿no?
1: Y sí, nosotros, cuando fue lo de la historia de... O sea, el octubre del 72, ese día, yo me acuerdo que fuimos con Alejandro a ver una película al cine por la calle Lavalle y después nos vamos para Luna Park. Cuando vamos, llegamos y cuando empieza a entrar la gente... Ya afuera se veía que estaba lleno de cosas, de carros de milico, o sea, había una cosa que estaba medio armada de alguna manera, o sea, la represión
0: ante cualquier chispazo.
1: No, la represión es como que estuvo medianamente orquestada. Pero eso tiene un motivo, porque el motivo tiene que ver con que el titular del Luna Park había originalmente alquilado el Luna Park para conciertos de música clásica. Y a un grupo llamado Artes y Ciencias, que era Oscar López, con uno que no me puedo acordar nombre sí. nunca. Y entonces, como el primer concierto de Miguel fue mal, dije, no, hagamos un recital de rock que nos va a ir bien. Bueno, se mandaron recital de rock con no mucha gracia que le hizo a la lectura. La cuestión es que estaban todas las populares llenas, un pibe en el pullman y 10 personas en la platea. Que si estaba toda la platea vacía, claro. Un pibe en el pullman, el pibe del pullman se baja del pullman caminando para ir a la platea, si era abrir la puertita y bajar. Y con todas las luces prendidas, Leture le manda dos guardaespaldas y lo empiezan a cagar a trompadas al pibe mal, ¿viste? Entonces toda la gente que estaba en las populares empezaron a putear, y se entró a generar un caldo importante. En las populares había agitadores de la policía, porque yo lo conocía, porque yo estudié medicina, y yo en las clases de patología, aula 350 cosas, había... Estábamos todos los estudiantes y de repente aparecía uno con pelo cortito, corbatita finita, camisa negrito, morochito, corbatita finita, que era un cana. Había agitadores de la policía metidos entre el público de los filestones que estaban en la popular, claro. Que agitaban también hacia el quilombo. La cuestión es que se armó toda una onda mistonga, que se cayó una de las rejas que separaban la popular de la platea, y entonces cuando se cae, nosotros salimos a tocar y Billy hizo lo que hacíamos normalmente, si ya más plata no vas a recaudar, y bueno, la gente vengan todo, claro. Para acá, y entonces yo justamente el otro día estaba con Billy y le estábamos comentando el tema, arrancamos con Fiebre de la Ruta. Arrancamos, la gente se empieza a venir y de repente se subieron 40, no había valla de contención, no había seguridad, no había un pomo, se suben 40 personas arriba del escenario. Al Bondo le rompieron la pulserita, el que un poco más lo dejan en pelota, ¿viste? Y entonces, ¿qué pasa? Tenemos que parar de tocar porque había 40 tipos arriba del escenario que había que bajarlos. Entonces paramos de tocar, nos replegamos detrás de la cortina para esperar que bajen la gente para poder volver a ir a tocar y hacer el show. Y después tocaban todos los demás. Claro. Aparte estaba la tele, que lo pasaba en vivo. O sea, estaba, claro, el Canal 11, ¿viste? La cuestión es que cuando en el backstage del yo tengo mucha intuición, tenía un olfato y le digo a Álvaro, le digo, vamos a tocar porque acá se pudre todo. Cuando le digo vamos a tocar, acá se pudre todo, me doy vuelta para acá, vamos yendo para tocar y dos tipos que se lo llevan en cana al Bondo. Y entonces, claro, salió, no sé si Pin, creo que fue Pin o Alejandro, a decir, se lo están llevando en cana al Bondo. Y ahí se pudrió todo.
0: Se pudrió todo, de verdad.
1: Por eso, de alguna manera, yo creo que el rompan todo es un grito implícito desde las entrañas de alguna generación. No sé si se explica. Sí. O sea, no es que alguien dijo eso, es como que telepáticamente...
0: Era un sentimiento de toda una generación la opresión que había, ante un montón de situaciones represivas,
1: sí, obviamente,
0: de liberación, digamos.
1: Sí, sí, pero aparte, la policía entró con bate de béisbol, y yo estaba arriba del escenario y veía cómo le pegaban a los pibes, y los pibes eran los filestones. Claro. Los Filestones eran los heavy
0: era una banda de seguidores,
1: sí, claro,
0: no una banda,
1: sí,
0: de música, sino
1: no,
0: de seguidores,
1: no, sí, sí,
0: que eran bastante pesados también.
1: Obviamente, sí, sí, más vale, no eran ninguno bebé de pecho, ¿viste? Entonces te hacían frente, ¿viste? Y entonces el cana le pegaba y los tipos le pegaban al cana, ¿viste? Entonces, pero llegó un momento que nos tuvimos que ir. Porque primero, se lo llevaron a Billy en preso. Nos tuvimos que ir. Y abajo era una bataola. el jefe de plomo mío, yo le dije, mira, primero guardar las baterías, quedamos con Juan Rodríguez, ¿viste? Claro. Primero guardar la batería, después hacer lo que quiera. Cuando guardó la batería, después que terminó de guardar la batería, agarró un banco y se lo tiró. Era un plomo, claro. El jefe de plomo nuestro era de una villa miseria. Nosotros tocábamos en la Villa 31, nos convocaba el padre Mujica, nosotros íbamos a la Villa 31 a tocar gratis para la gente de la villa. Y era alucinante porque decías Villa 31 y te había uno que te hablaba de filosofía hindú. Decías, claro. ¿Cómo puede ser Villa 31? O sea, digo, para dimensionar sí. Históricamente el contexto. Y es más o menos el mismo año.
0: Claro. Estamos hablando de 1972. Y de ahí se corta el trabajo.
1: No, y de ahí nos prohíben. A nosotros nos prohíben. O sea, no se corta, pero. Porque nosotros después de eso tocamos en noviembre en el Barroco,
0: claro.
1: Hasta que se ponga el sol, que es donde se filma la película.
0: Pero se terminan, digamos, una serie de conciertos que ustedes tenían ya palabrados,
1: lo que pasó fue que en el verano del 73, los carnavales, que era el aguinaldo de los músicos en Argentina en esa época, nosotros teníamos 15 shows vendidos. Hicimos uno. Y el segundo, que era en River, lo llamaron a Álvarez para decirle los de River que había llamado la policía para decir que si nosotros o Pescado Rabioso iba a tocar, levantaban la protección policial. Y en un lugar donde hay 15.000 personas no podés levantarla, no podés estar sin custodia. Y entonces nos levantaron todos los shows. Y ahí fue el principio del desbande.
0: Y eso también generó que con el tiempo... Billy Bond se vaya a Brasil, que Abby se vaya a Brasil, que Pichet viaje también.
1: Yo fui uno de los primeros que se fue.
0: ¿Te fuiste a Europa?
1: Yo me fui en el 74, sí.
0: ¿Te fuiste primero a Suiza?
1: Claro, me fui primero a Suiza, después me fui a Londres, donde viví bastante tiempo, y después me volví a Suiza, Alemania, Italia, y yo estuve todo un tiempo.
0: Te llevo a Londres.
1: Dale.
0: Cuando vino aquí Rolando Castelo Jr., baterista de Aeroblues, uh-huh. Que tocó con Papo y con Alejandro Medina, me contó que cuando se estaba por casar Papo, así que nadie sabía que Papo se iba a casar, avisó poquitos días antes, me caso, estaban y le había dicho a Alejandro Medina y a Rolando que toquen esta canción, que finalmente no tocaron, pero él quería que suene este tema.

0: En el libro contás muchas bandas que viste, pero muchas.
1: Sí, sí.
0: Y entre ellas destacás en varias oportunidades a Porco Harum.
1: Sí, Porco Harum lo fuimos a ver con Ricardo Soule juntos, en un pueblito, en un barrio alejado de Londres, porque Londres es todo horizontal, sí, digamos. Maravilloso. Concierto ese de inolvidable.
0: Porque inolvidable. Era también la posibilidad de que vos tenías los discos, pero verlos en vivo,
1: no, sí,
0: fue único.
1: Es que verlos en vivo. Yo tenía 25 años, Ricardo 24. Con 25 años, ver esos tipos que se tocaban la vida. Porque nosotros éramos todos autodidactas, la mayoría. Muy pocos eran de conservatorio. Pincheschi era el único de conservatorio. Todos los demás éramos autodidactas. Entonces, la diferencia con los ingleses es que los ingleses son todos de conservatorio, hermano. Todos músicos de 25 años te leen al derecho y al revés todo. O sea, son músicos, digamos, no con título, con estudios. Claro. Con estudios musicales muy, muy fuertes, ¿viste? Y entonces... Pero aparte de eso, hay otra cuestión que tiene que ver con un tema relacionado con el mercado, que es que, digamos, no despectivamente hablando, sino justamente todo lo contrario, que es que los ingleses tocan martes, miércoles, jueves, viernes, sábado, domingo, lunes paran, martes, miércoles, jueves, viernes, sábado, domingo, martes... Y entonces el rodaje que te da estar tocando todo el tiempo...
0: Claro, acá lo que pasa es tocás los fines de semana.
1: No, por
0: quizás
1: eso.
0: Ahora arrancás los jueves.
1: Claro.
0: Eventualmente, sí. Pero después, si no ensayás, el rodaje no lo tenés.
1: No, es que justamente lo que uno puede visualizar cuando uno ve horas de vuelo, cuando a un piloto de avión le dan un determinado tipo de avión, para lo cual... Te digo, conozco un poco la historia, tengo el hijo de mi mejor amigo, el piloto de avión, y conozco toda la historia. De los no sé cuántos miles de horas tuvo que tener antes de que le dieran un avión grande para manejar. Las horas de vuelo que uno tiene que tener, si hacemos un paralelismo con el mundo de la música... Son las horas arriba del escenario, las horas arriba del instrumento, las horas tocando con público delante. Claro. Eso, nosotros estamos a años luz
0: de todo eso. ¿Aún hoy?
1: No, hoy menos, porque justamente hoy, como la otra vez decía el Bondo, viste, escúchame, comparado con lo que era en nuestra época, el mercado creció a nivel global. Sí. Pero en Argentina y Latinoamérica creció el mercado de una manera impresionante, el mercado del vivo, del show en vivo. Entonces vos tenés, yo estoy cerca de mi casa, del Movistar, el año pasado, en septiembre, ya habían vendido 1 millón de tickets. Estás hablando 1 millón de tickets.
0: En un solo lugar.
1: En un solo lugar.
0: Sin contar los estadios.
1: Sin contar los estadios, que entra más gente...
0: Claro.
1: Entonces, viste...
0: ¿Y viste a Queen también en su mejor momento, en el 75?
1: No, vi a Queen cuando tocaban para pibe de 15 años. Claro. Vi a Queen un sábado a las 5 de la tarde, y yo no podía creer. Fuimos con el Gordo Pierre.
0: Otro gran personaje de la vida.
1: Fuimos con el Gordo Pierre. En la cercanía de su cumpleaños, porque el día de cumpleaños de él fuimos a ver a Baker Army, no me acuerdo. Te volaban a la nuca, ¿viste? Fuimos con el Gordo Pierre un sábado a las 5 de la tarde, en el Rainbow, que lo tiraron abajo, que era el teatro más grande de Inglaterra, de Londres. 3.500, un poquito más grande que el Rex, 3.500 entraban, y los tipos de Queen tocaba para pibe de 15 años, el público eran chicos de 15 años. Pero vos pensá lo siguiente, desde el punto de vista de la producción, hablo, que es lo que yo aprendí de los ingleses. porque ellos mismos me lo mostraban, el sonido. Ya Brian May tocaba con los 6 cajitas box, o sea, todo el formato de sonido, de imagen, de todo, ya lo tenían craneado. Y después, ellos mismos, cuando yo estaba, eso fue en el año 75, ellos mismos, en ese año, en la Melody Maker, que era la revista de música de Londres, que es un diario gordo así, dijeron, bueno, en 5 años vamos a estar en Latinoamérica.
0: Y cumplieron. Porque vinieron.
1: Sí,
0: ¿Y viste a Clapton por primera vez en aquellos años?
1: Sí, claro. Sí,
0: ¿y qué te
1: sí.
0: resultó ver, que tan fanático que sos de, o que te gusta tanto la música de Cream, de Clapton solista, que te ha influenciado tanto esa música? ¿Qué sentiste cuando lo viste por primera vez en vivo?
1: No, y Clapton es un maestro. Aparte, si vos te informás sobre la historia de la vida de Clapton, es alucinante. Sí. Es alucinante.
0: Es una palabra que se usa mucho ahora, pero resiliencia, ¿no? Porque se desde la infancia.
1: No, sí, desde ya de niño. Yo el otro día también estaba viendo un documental de Bill Bruford, alucinante. O sea, muchos grandes músicos que han empezado sus carreras de muy chiquitos, y que han llegado a un nivel extraordinario, y que obviamente que los tipos no solamente logran un nivel extraordinario como músicos, como compositores, como instrumentistas, como comunicadores, sino como seres humanos, porque Clapton, viste, en una época era un recontra reventado, qué sé yo, y después agarró y se fue a una isla y armó un festival que era a beneficio de la gente para tratar de recuperar adictos,
0: con la subasta de guitarras,
1: para
0: todo. Sí,
1: o sea, y hoy día en Inglaterra, las 2 escuelas de Liverpool, bueno, una de las escuelas donde iban los Beatles, la School of Arts, y hay otra más, están financiadas por ellos mismos. O sea, Paul McCartney pone $1,000,000 por año, Mark Knopfler pone $1,000,000 por año. O sea, los
0: claro,
1: tipos,
0: hay un compromiso.
1: Hay un compromiso y además como los tipos no pueden gastarse la guita en 20 generaciones. Entonces, de alguna manera los tipos tienen una actitud noble, que es dar para que la cosa
0: para desarrollar
1: que cada vez esté mejor. Claro.
0: Cuánta historia, ¿no? Y por eso es lindo escuchar de a Isa Portugués, nuestro invitado de hoy aquí en Radio Continental, porque estamos descubriendo historias de primera mano que uno ha leído. Hubo sí el concierto en el Teatro Raymond de Queen. Bueno, vos, Isa, estuviste ese día viendo a Clapton en aquel momento, pero también te encontraste, como lo nombraste en algunas oportunidades también a lo largo de esta charla, Isa, te encontraste con el señor Ricardo Soule en Inglaterra, que había ido porque lo habían invitado los Heavy Metal Kids.

0: Ricardo Soule nos contó que fue una sorpresa que Dani Peyronel le envíe una carta diciendo que con su banda inglesa iban a grabar esta canción. Creo que es Cuando un hombre ama a una mujer, sí. La canción de Box Day,
1: sí, sí,
0: y
1: sí.
0: Que lo habían invitado para que presencie un par de conciertos, ¿no? ¿Y vos lo acompañaste?
1: Yo estuve con él, fuimos a la sala de ensayo de los Heavy Metal Kids, que eran los personajes, y ¿cómo se llama? Y ahí en ese mismo lugar ahí estaba la sala de batería de Palmer. Entré a mirar la sala de Palmer, me quería morir, ¿viste? Tres baterías, una pared de gongs, no lo podías creer. Y alucinante. A Palmer después lo vi acá en Argentina dos veces. Pero ellos me contaban una cosa muy loca que tiene que ver con el tema del feeling. Que, como se llama, que Palmer, viste, un tipo que se toca la vida, que es un nivel de técnica superlativo, y el tipo estaba tratando de sacar un ritmo de reggae o no sé qué, que no le salía ni por casualidad, porque los tipos, digamos,

0: años.
1: Claro.
0: Una cosa de loco.
1: Lo que decías vos, ¿no? La dedicación y el estudio.
0: Sí, sí, obviamente.
1: Pero bueno,
0: pero faltaba el swing,
1: la zapada.
0: Sí, la zapada también. Sí, sí, obviamente.
1: Y bueno, encontrarte con un amigo allá.
0: Sí, no, fue maravilloso. Sí, el otro día me lo encontré, Ricardo, dijo, tenemos que escribir un libro de nuestras épocas, ¿no? Digo, y yo bastante cosa conté ya, digo. Pero él se acordaba, lo recordaba bien, que le pasó bien.
1: Y tu hermano, que aguante también.
0: Mi hermano justamente no estaba, porque mi hermano se vive de gira. Entonces yo, cuando mi hermano estaba, yo lo llevé a Ricardo a un club de músicos, una pensión para músicos que hay en Londres, donde mi hermano vivía en el año 67. Y después, cuando mi hermano se fue de gira, me lo traje a la casa de mi hermano. ¿Para qué vas a pagar hotel si tengo lugar?
1: Qué bueno compartir esa ida y vuelta, ¿no? Con Ricardo Soulet.
0: Sí, no, aparte es una gran persona, Ricardo es una gran persona.
1: Y ahí en el medio, yo había escuchado y había leído también una anécdota de Papo con Marta Argerich, y que me llamaba la atención de cómo había sucedido todo hace un tiempo atrás. Pero leyendo el libro, A donde quiera que voy, Memorias de un pesado del rock, de Isa Portugués, nuestro invitado, esa anécdota fue en la casa de tu hermano.
0: Claro, sí, eso fue el 31 de diciembre de 1974. Mi hermano cumple años el 31 de diciembre, 1 de enero, está lo mismo. Y entonces, pero para... Él normalmente hace una cena, y entonces, como Marta es son muy amigos, qué sé yo, Marta era uno de los invitados. No, había venido de París o de donde estaba. Y entonces había un grupo de ingleses, estaba Marta con el marido ese, que es director de orquesta francés, que es más grande todavía que Marta, que tiene la misma edad que mi hermano, y Marta estaba embarazada de su segunda hija. Y entonces Marta se va al cuarto donde yo dormía, donde estaba el piano, y entonces se sienta ahí, qué sé yo, un bombo así gigante, viste, yo, y Papo, que bien bestia, viste, va y dice, tóquese algo. Y entonces Marta le dice, no, mejor toquen ustedes. Y entonces le estuvimos toquetábamos los tres solos. Y estuvimos media hora a tipo zapada. Yo, como no tenía batería, y para que no se me acabe la guita, me había comprado una guitarra tipo una Gibson Birds,
1: sí,
0: que no era una Gibson, sino que era una imitación, pero como para tener algún instrumento, ¿ves? Y entonces estuvimos tocando, yo la guitarra y Papo el piano, ¿viste? Y entonces tocábamos, zapábamos blues, ¿viste? Fundamentalmente blues, que claro, era lo que más tocábamos. Y después nos quedamos charlando un rato largo con Marta, y después nosotros la seguimos, ¿viste?
1: Claro, porque en el libro contás que se fue a una sala de ensayo.
0: No, sí, después de ahí no,
1: seguir zapando.
0: Después nos fuimos hasta el amanecer, hasta que amaneció, y yo lo dejé a Papo, que laburaba limpiando la mesa en un Hard Rock.
1: En un Hard Rock en Londres.
0: En un Hard Rock en Londres, sí.
1: Ese era su trabajo.
0: Sí, y sí.
1: Claro, había que vivir.
0: No, y sí, porque él las dos violas no las vendía, pero los amplificadores ya había tenido que vender. Y entonces, pero las violas no las vendía ni loco. Entonces, para ganarse la vida con algo había que hacer. Y bueno, se había inventado eso, limpiar las mesas de un Hard Rock, que eran esas mesas chiquitas, de un Hard Rock Café, que en la prehistoria de Hard Rock, estamos hablando, 74.
1: ¿Recordás el primer encuentro con Papo?
0: El primer encuentro con Papo yo lo tuve cuando él tenía 15 y yo 16. Y yo vine a Buenos Aires, porque yo soy de La Plata, vine a Buenos Aires, fui a la casa de Artigas 1918, a la casa de Papo. Toco la puerta, me sale la madre y le digo, ¿está Norberto? Y la madre me dice, no, se accidentó con la moto y está en el hospital. Y entonces, y le digo, ¿dónde es? Y dice, bueno, me voy al hospital. Y entonces estaba Papo, que se había dado un palo.

0: Una moto y estaba todo enyesado, qué sé yo, y ahí lo conocí por primera vez. Y yo había ido a lo de él porque Darío, que era uno que fue batero y que ahora vive en España hace muchos años, personaje, fabricaba unas fundas para batería, las primeras fundas de
1: Sí.
0: fibra. Y entonces yo tenía el contacto de la Casa de Papo y, digamos, nos conocíamos de alguna manera porque él era el émulo de Eric Clapton y yo el de Ginger Baker.
1: Claro.
0: Entonces, de alguna manera había esa onda flotando en el aire, ¿viste? Y nada, y fuimos muy amigos, muy, muy, muy, incluso trabajamos juntos en una época, en la época de Riff 7,
1: Siete.
0: ¿viste? Era un personaje, Papo,
1: Se
0: irrepetible.
1: cumplen 20 años del fallecimiento ahora en
0: Sí,
1: febrero de este
0: claro,
1: año
0: sí.
1: y bueno, se lo extraña y mucho y está presente y su música está también, ¿no? Más
0: Y
1: viva que nunca.
0: sí, es que digamos que bueno, tuvo a la mala, digamos, de alguna manera como que murió en su ley, porque el tipo era así, era un loco, un loco lindo, pero un loco al fin. Y entonces era un tipo que no tenía filtro, no tenía filtro de ningún tipo. Entonces, bueno, alguien que está tan al borde puede pasar, le puede
1: Claro.
0: pasar una cosa
1: Y
0: así.
1: vos formaste parte de un disco emblemático de Papos Blues, porque mucha gente habla del volumen 3, que es muy, de hecho, pero él siempre se presentaba como volumen 4. Y volumen 4 es el disco que vos grabaste.
0: Claro, sí.
1: Y es un disco muy potente también, que marca la historia de
0: Sí,
1: Papos
0: sí, sí,
1: Blues.
0: sí, sí, sí. Y ahí toca Le Bon la viola también. David toca la viola también. El Negro Medina toca el bajo. Es una formación especial. Son dos violas, Le Bon y Papo. Medina en bajo. Y el Negro Black y yo en baterías. O sea, yo toco algunas cosas, otras cosas
1: Claro.
0: las toca el Negro. Yo por ahí algunas cosas yo toco, él toca la batería, yo hago unas percusiones, algunas cosas las toco yo solo.
1: Lo que
0: Yo,
1: habrá sido esa grabación hermosa también.
0: sí, nada, aparte nos divertíamos mucho porque fue en una época que cuando grabamos ese disco, fue una época en donde previo a eso habíamos grabado el principio del disco solista de Le Bon, donde yo toco también que fue un viaje, porque fue la inauguración del estudio 1 de RCA, que era, nosotros estábamos grabando en Fonalex. Fonalex había cuatro canales.
1: Sí.
0: Fuimos al estudio 1 de RCA y había dos máquinas de 8. Era Disneylandia, ¿viste? Auriculares Sennheiser, ¿viste? Todo, no lo podías creer lo que se escuchaba. Y la calidad, el técnico era un tarado, ¿viste? Que me acuerdo que me dice: escúchame, nene, la batería, ¿cómo la querés? ¿Sonido conjunto o sonido de orquesta? Ese era su menú de opciones
1: Opciones.
0: de sonido, era eso, ¿viste? Yo no le dije nada, poné lo que quiera, ¿viste? Eso. Incluso ni grabamos con mi propia batería, era una batería que había ahí en el estudio. Pero bueno, fueron experiencias, era una época que vivíamos todo el día metidos dentro de un estudio.
1: Claro,
0: Era maravilloso.
1: qué lindo,
0: Sí,
1: lindos momentos.
0: claro.
1: A donde quiera que voy, Memorias de un pesado del rock. ¿Por qué el título del libro?
0: Mirá, el título del libro fue, digamos, no se me ocurrió a mí, vamos a hacer, pero se le ocurrió a un amigo, un músico que toca conmigo, y tiene que ver con el tema, con el hecho de que esa canción, A donde quiera que voy, que tiene 45 años sonando, toda la gente se cree que es de Miguel Cantilo. Y entonces, de alguna forma, como para reivindicar el compositor, porque incluso yo por la televisión vos ves Letra y Música de Miguel Cantilo, Letra y Música de Miguel Cantilo, y entonces medio como que era de alguna manera una forma de decir, bueno, muchachos, mira, acá ya, como dice el Bondo, estamos más cerca del arpa que de la guitarra, ¿viste? A esta altura del campeonato, bueno, por lo menos que la gente sepa que esta canción es una canción compuesta por mí, porque no es coautoría. O sea, la realidad de la historia es que yo escribí esa canción, yo en el libro cuento el motivo. Es más, el otro día encontré la letra original, casi me mata el editor, porque no, yo tenía sí la primer parte, pero no la segunda, que la encontré. Pero la composición es mía, la música es mía, los arreglos son míos, la estructura de la letra es mía, a donde quiera que voy, a donde quiera que esté, él originalmente decía, tú siempre me encontrarás, yo siempre te encontraré. Eso era lo que decía originalmente la canción, y después la otra parte era una canción de amor que yo le dediqué a una mujer finlandesa que mágicamente pasaba eso, que ella, yo estaba en el Pollensa, en el pueblo, ella estaba en el puerto, y cuando ella venía al puerto para el pueblo, no sé, era como magnético. Yo bajaba de la montaña, de mi casa a la montaña, y ella venía de abajo, y en algún punto nos encontrábamos. Era como dos imanes que se encontraban. Y eso, yo compuse letra y música todo junto. Me salió en un piano que yo tenía, que me había prestado una pianista inglesa que tocaba conmigo, y que yo lo tenía en mi casa de... Entonces, bueno, me pareció bueno, como se llama, reivindicar de alguna forma el hecho de que digamos, independientemente del detalle, digamos, no voy a poner una pistola a Cantilo, ¿viste? Pero Cantilo durante muchos años abrió todos sus shows con esta canción. Entonces, y nunca en público dijo esta canción, ni siquiera es en coautoría, no, nada, cero, Musarela. Entonces, si bien tenemos una excelente relación con Miguel, ¿cómo se llama? Y es más, dentro de la música que recuperé hay algunas canciones que no tienen letra, y probablemente hagamos alguna, digo, reeditamos la dupla exitosa, porque bueno, Los Sueños de la Cultura, cosa del tema que vos pasaste, él me dio la letra y yo hice la música. Así fue, al revés.
1: Sí, en Punch hay varias letras, varias participaciones tuyas de música.
0: Claro, en pero digamos temas. Que la diferencia con A Donde Quiera Que Voy es que A Donde Quiera Que Voy es una canción que la escribí toda yo y que Miguel le acomodó la letra.
1: Nos estamos despidiendo, bueno. Isa. Yo te agradezco mucho. Y antes me gustaría... que me cuentes, a lo largo de toda tu historia, tu familia te siguió mucho, tus hijos, ahora tus nietos, que son chicos, pero bueno, de repente tienen el libro con toda la historia junta. ¿Qué dijeron?
0: No, mi hija, tengo una sola hija y los nietos son chicos, porque yo fui padre bastante veterano. Entonces, no, a mi hija le gustó, los nietos todavía son muy chiquitos para...
1: ¿Pero qué dijo tu hija? ¿Le gustó?
0: Sí, le gustó, ¿cómo se llama? Está dedicado a ellos, claro. Y a mis viejos, ¿cómo se llama? Y bueno, y yo, digamos, la idea del libro es, por un lado, yo siempre decía, reivindicar lo reivindicable, contar la verdad de primera mano, que la gente pueda tener información verídica y veraz, contada sin versos, sin sanatas, sin piripipi, ¿viste? Que es importante eso desde el punto de vista ético.
1: Claro.
0: Desde el punto de vista ético, contar la historia, ni los que ganan ni los que no ganan, contar la verdad.
1: ¿Y si lo leyeran mamá y papá?
0: Ah, y sí, eran de otro siglo. Seguramente, ¿cómo se llama? Seguramente estarían orgullosos, obviamente. pero les costó, porque mi papá, yo estaba en Europa y me mandaba a decir por mi mamá cómo había abandonado la facultad, porque mi papá era comerciante, era estudias o trabajás, bueno, estudio. Entonces, como yo siempre fui bastante hábil intelectualmente, yo estudiaba y yo iba a la facultad, aprobaba los exámenes, no tenía ningún problema. Y además trabajé 2 años en investigación científica, que era lo que me gustaba. Y lamentablemente no me dediqué a la ciencia porque me tuve que exiliar.
1: Claro, pero bueno, la música está ahí.
0: Sí, obviamente.
1: Orgullosos deben estar.
0: Pero por supuesto.
1: Isa, muchísimas gracias.
0: Bueno, muchas
1: gracias. Nos vamos con la canción que da título al disco, al libro, perdón, no al disco. A donde quiera que voy, Memorias de un pesado del rock. Isa Portugués, nuestro invitado de esta noche.

Ayer, Jesús afinó mi guitarra y agudizó mis sentidos. Me inspiró. Papel y lápiz en mano, apunto la canción y me negué a escribir. Porque hablar y escribir sobre Jesús es redundar. Sería mejor actuar. Luego, algo me dijo que la única forma de no redundar es decir la verdad. Decir que a Jesús le gusta que actuemos, no que hablemos. Decir que Jesús es más que 5 letras formando un nombre. Decir que Jesús es verbo, no sustantivo.

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1: Muchas gracias, Emi.

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1: Writing coincide un poco con la noticia de que lo único que progresa con el paso del tiempo es la tecnología. El hombre no, siempre es el mismo. Bueno, inclusive según el poeta, el amor con los años desaparece.
2: El tiempo pasa. Nos vamos poniendo tecnos. El amor no lo reflejo como ayer. Y en cada conversación, cada beso, cada abrazo, se me impone siempre un pedazo de razón.

0: 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Permiso, buen día, gracias por estar con nosotros en este resumen semanal de Primera Hora, como todos los domingos hasta las 8 de la mañana por Radio Continental, para escuchar algunas de las principales notas, entrevistas realizadas en los distintos programas de la emisora. Estamos en 9 de agosto, volvió el frío después de tantos días cubiertos, de tantos días grises. Seguirá el fútbol hoy después de haber jugado ayer Boca y River. Todavía no vuelve Colapinto, pero sí hay buen automovilismo nacional con el equipo Campeones. Y empezamos la recorrida por una charla que tenía Laura Di Marco con María Castiglione, economista. Hablaron sobre el crecimiento de las compras online y vía courier, estos cambios de hábito, de costumbres. Escuchemos.
1: Vamos a hablar un poco de todo esto con María Castiglione, que sabe más que yo, que es directora y asesora económico de CIT. María Castiglione, Granado, te saluda. ¿Cómo te va?
2: Hola, ¿qué tal? ¿Cómo estás? Un gusto.
1: ¿Cambió tanto la forma de comprar o son los jóvenes de menos de 40 años?
2: Es difícil. Yo, obviamente hay una tendencia por edad, pero es un cambio que está no solo en Argentina, también cambió el mundo, ¿no? Es un desafío que ahí está atravesando el mundo entero. Hay muchos productos que persiste las ganas de ir y verlos personalmente, pero hay otras cosas que el hecho de verlos por internet y comprarlos en una plataforma, bueno, agilizó mucho. También no solo traído importado, sino ventas a través de Mercado Libre, no solo las que son por puerta a puerta directas, que a veces hay restricciones, digamos, de cantidad de compras y montos, sino también el modo de comprar en el mercado interno, hasta de los emprendedores o productores locales que... Acá hay el desafío del comerciante de la calle, ¿no? De hacerlo directamente a través de las plataformas. O mismo los que tienen locales que tienen cada vez más venta por internet que por su versión física, ¿no?
1: Esta importación hizo que la ropa, en este momento, como yo estuve caminando por Florida este fin de semana, y veía Shell, todo dos por uno, esto de pantalones a 40 mil pesos, 50 mil, suéter que bajaron a 20 mil y 15 mil. Yo digo, de pronto la importación y lo que está llegando puerta a puerta hizo que algunos precios bajaran. Yo me preguntaba, che, pero ¿cuál es el margen de ganancia? Porque no entiendo, está bien, se achicó el margen de ganancia, pero ¿cuánto era antes?
2: Bueno, yo creo que es una mezcla, no es solamente la apertura o el puerta a puerta, también pensá que vos antes tenías la brecha cambiaria, es decir, al dólar oficial, que era para el que exportaba, tenías un dólar muy bajo, te diría parecido al de hoy, ajustado por inflación o menos incluso, porque tenías más retenciones, sí. Pero para el importador vos tenías la brecha cambiaria, es decir, era difícil conseguir, o los conseguían al dólar oficial, pero después se revendía el dólar paralelo muchas veces, porque además estaba restringida la importación, además de las altas aranceles que tiene el Mercosur, y etcétera, tuvimos regímenes que terminaron con la CIRA, pero que siempre fueron, sobre todo el gobierno de Alberto Fernández, ¿no? Volvieron a haber muchas trabas para importar, trabas para importar insumos, y acá hay algo muy importante para remarcar, porque se habla de lo importado.
1: Sí.
2: Cuando uno abre el comercio exterior por capítulo de la nomenclatura, sí, históricamente la industria, aunque tenga un componente de industria local, tiene insumos importados y en general siempre es deficitaria, incluso en los momentos de economía cerrada. Entonces lo que tenías muchas veces eran menos jugadores, menos oferta, menos variedad.
1: Tienes razón, menos jugadores había, ahora veo muchos jugadores.
2: Claro, mucha menos variedad, porque además también el productor local no tenía insumos, entonces hacía con lo que tenía, con mayor margen, que es consecuencia en parte de eso también, y además otro adicional, que es que la gente con una inflación creciente y sin posibilidad de ir al dólar, porque tenías la brecha, o sí, resguardarte de tu poder de compra, porque no tenías instrumentos que te ganaran en la inflación, salvo algo mucho más volátil, como por ahí meterte en el mercado financiero, que cambiario, acciones, que también tienen su riesgo en una economía tan intervenida. Sí. Entonces la gente se gastaba lo que tenía, absolutamente todo. Hoy vos qué ves, que todos los meses sin cepo, el argentino que le sobra muchas veces compra dólares, 2.000 millones de dólares por mes se están comprando de lo que llama dólar, demanda de dólares para quedártelos, muchas veces quedan depositados en el sistema financiero. Otros eligen ahorrar en otras alternativas para eventualmente ir a crédito hipotecario. Aquellos, obviamente, que están arriba, que tienen capacidad de ahorro. Entonces, no hay esa voracidad del consumo, porque el que tiene capacidad y le sobra no es que lo va...
1: No hay voracidad de consumo, ¿sabes por qué? También, yo que tengo 60 años de experiencia en esto, de haber visto de todo en la calle... Que como saben que la inflación no es alta,
2: claro,
1: saben que
2: claro.
1: Es 2% mensual y saben que hay mucha competencia y que bajaron los precios, el tipo no tiene apuro en comprar, no está apurado no, por exacto, comprar porque tiene miedo que mañana esté más caro.
2: Y no solo eso, sino que vos ahora estás, la expectativa, por ejemplo el caso de los autos, que vienen nuevos modelos y que vienen nueva tecnología, entonces hay muchos que dicen, bueno, a ver, vamos a ver qué tal, viste, espero. Entonces, es una combinación, por supuesto, de algunos que están complicados, pero eso no abarca la respuesta, es lo que te digo, es un cambio hacia una normalidad de muchos años en que no tuvimos esa posibilidad, digamos, ¿no? Y aparte, como decías vos, no está esa voracidad, porque no hay tanta inflación, porque tenés otras alternativas donde digamos, invertir tu dinero, entonces... se te abre el panorama. Y después, al haber más variedad, vos tenés hay muchos rubros, como bien marcaste. Indumentaria es el rubro que menos aumentó en estos 2 años y medio. Y era el que más había aumentado en el gobierno anterior, ¿no? Y teníamos una distorsión gigantesca. Electrónicos, electrodomésticos, no solo tenías la brecha, sino que tenías impuestos internos.
3: Claro.
2: 16% de impuesto interno en los celulares, es decir, se te encarecía... Y solo compraban a precios más bajos aquellos que tenían la posibilidad de viajar, y aquellos que lo traían, entre comillas, de contrabando, digamos, a vender en la realidad, le recargaban y, sin embargo, aún así eran por ahí más baratos que otros locales. Entonces, ese proceso en el que Argentina está atravesando, que es un cambio muy grande, obviamente genera diferencias, cambios, lo que se llama precios relativos, ¿no?
3: Claro.
2: Se abaratan muchos productos... y lo que se encarecieron, ahora está más suave ese proceso, son los servicios públicos que
1: claro.
2: Venían congelados e intervenidos,
3: claro.
2: ¿No?
3: María, ¿cómo estás? Mi nombre es Rosana. Yo entiendo muchísimo del consumo que ha crecido, que bueno, la gente utiliza este servicio puerta a puerta cada vez más, por todas estas variantes que vos acabas de decir. Pero ¿sabés cuál es mi temor? Y que yo no hago ese tipo de consumos, yo prefiero ir al local directamente. Tengo miedo por el famoso, yo no sé si se incrementó o no, o puede haber una falencia, que es el tema del hackeo. Si uno compra directamente, yo le tengo miedo a dar datos de tarjetas, del hackeo de tarjetas, si llega el producto correcto o no llega el producto correcto.
2: Hay distintas plataformas, yo creo que a veces es más riesgoso cuando uno compra directamente a alguien en particular que no tenés claro, las plataformas en general tenés una protección, digamos, de alguna manera esto, y pero también hay un tema, como vos decís, y además generacional, no solo de desconfianza en general de los medios de pago, y también de querer ver el producto, ¿no?
3: Claro.
2: Como te digo, algunas plataformas que te permiten devolver el producto si no te gustó, o si no era lo que vos querías, etcétera, y te devuelven, digamos, lo que el importe. Entonces, obviamente, cuando es del exterior puerta a puerta también, pero obviamente tenés más riesgo dependiendo de dónde compres.
3: Claro.
2: Y ya es otro punto que digamos, tiene que ver con eso, ¿no? Pero en general, si son plataformas serias, no tenés riesgo. Yo no soy muy de esas compras de las...
1: A mí me cuesta también, a mí me cuesta comprar así.
2: No me gustan. Muchas son de dudosa calidad también, ¿no? Muy
3: también,
2: barato, pero le dije
1: claro,
2: el precio calidad, ¿no?
1: También. A mí me gusta tocar lo que voy a comprar. Una camisa, un pantalón.
2: Exacto.
1: Me gusta tocarlo, probable, porque no sé qué me vas a mandar.
3: Sí,
1: probable, por ahí con zapatos o una bota,
3: no,
1: por ahí
3: tampoco.
1: Yo te me arriesgo un poco más.
3: No, tampoco. No, me arriesgué
1: y salió bien, ¿eh?
3: Quizás me animaría con un perfume.
1: Con un perfume.
2: Pero vuelvo a decirte, me parece que en eso, tener la posibilidad de devolverlo y de que te venga rápido, y sobre todo en Argentina, como te digo, si vos compras online, bueno, pues tenés la posibilidad de devolverlo, de ir al local físico y probarte, cambiar.
3: Bueno, eso también, eso lo he hecho.
2: Pero bueno, yo creo que es un cambio de hábito que atraviesa... En Argentina estamos atravesados por dos cosas, por salir de la burbuja de la economía hipercerrada y regulada, con trabas de todo tipo... Y además lo que está pasando a nivel mundial, porque este cambio de hábito no es solo en Argentina,
3: claro.
2: Se está dando en el mundo, ¿no?
1: Sí.
2: Y a pasos agigantados, ¿no? Y eso es es algo también que es un debate en el mundo, es un desafío, ¿no?
3: Uh-huh.
2: Sobre todo aquellos que se dedican al comercio, decir, bueno, ¿cómo peleo esta pelea? Y bueno, muchos empiezan a habilitar canales también digitales, empezar a tener claro en una economía que baja la inflación y uno... sabe que va a tener mercadería porque no está cortada, digamos, la cadena. Sí. Bueno, afinar bien los números de cuáles son realmente tus costos.
1: Sí, vos sabés que la última pregunta mía, porque después ya estamos casi sobre las 4:30 y vienen las noticias. La última, por los créditos que tomaron a través de las billeteras virtuales. Vos sabés que los menores de 35, el año pasado, cuando hubo un holgorio, todo el mundo daba crédito, sí, pedí, las tasas que te cobraban era impresionante, 80%, 85, 90%, el año pasado estoy hablando, en medio de la corrida. Y muchos billeteras virtuales tomaron el crédito. Y después cuando se empezó a complicar, creyeron que si ellos levantaban la aplicación, no me van a encontrar, me dieron la guita, chao. Me dieron a través de una billetera virtual, yo no, me borro de esta aplicación y no. No, muchachos, te van a buscar, te encuentran, hoy no tenés forma de esconderte. Vos sabés que, yo sé que vos conocés mucho de todo esto, y te quiero decir, ¿cómo arreglamos esto? Yo creo que los bancos lo van a arreglar. Porque los bancos tienen espalda, te pueden dar un a largo plazo, te estiran la deuda más adelante. Pero la billetera virtual es, el 80-90% tiene problemas. ¿Vos qué harías con esto? ¿Saber? Vos que busco tu imaginación.
2: Bueno, yo creo que casos y casos. En caso, por ejemplo, no sé si puedo dar nombres, pero en el caso de por ahí Mercado Libre, tiene digamos, y no sé cómo se comportan otras, pero por ahí vos tenés, te prestan, pero a su vez vos tenés guardado tu dinero ahí, entonces a veces cobran. Entonces hay un mix ahí de situación que hace difícil que vos te borres, digamos, porque lo usás para tus pagos. Creo ahí, lo mismo que los bancos, que puedan haber ofertas de renegociación de las deudas a tasas más bajas, ¿no? Sí. Porque si vos te quedaste, tomaste la deuda con tasa muy alta, bueno, obviamente las cuotas tienen que ver con esa tasa.
1: Exacto.
2: Y que obviamente no se te diluyen con la inflación como por ahí era en otros momentos cuando no tenías crédito, pero de repente te salía un ahora 12, uh-huh. Pagado en parte con subsidio, pagado por todo, una tasa más baja, pero que era puntual, ¿no? Y la gente decía, bueno, lo tomo, porque total esto después es fija, la cuota es fija, aunque y se me diluye, ¿no? Cada vez claro. Me representa menos. Creo que esa gimnasia, bueno, fue un aprendizaje durísimo el del año pasado. Y me parece que hay de todo, el que compró porque se enganchó con gastos que dijo y empezó a decir y se sumó cuotas y no hizo la sumatoria de que cada cosa que vos compras en cuotas, que es adelantar
1: la tenés consumo, que pagar.
2: Se te va acumulando, es una cuota más que vos agregás todos los meses que tenés que tener en cuenta
1: Falta de cultura crediticia también,
2: claro,
1: porque no estábamos acostumbrados.
2: Claro, y es importante aclarar eso, no hay que demonizar el endeudamiento. En Argentina sigue siendo bajísimo el endeudamiento.
1: Sí.
2: De hecho, el crédito al sector privado es 12% del PBI, no es nada. Pero, obviamente, estábamos en 3 y pasaste a 12% del PBI, o sea, creció mucho más rápido que el PBI. Pero muchos que tomaron, tal vez no, por cómo se dio y encima el escenario de suba de tasas, pero además el crecimiento tan rápido que hubo del crédito fue muy fuerte. Creo que en parte por mucho tiempo de no tener crédito generó un aprendizaje durísimo y me parece que ahí también para las propias billeteras creo que es negocio también ofrecerles porque en definitiva viven de prestar, o sea, lo mismo que los bancos, que creo que demoraron bastante en salir a ofrecer y recién ahora están proponiendo ofertas como más lógicas en cuanto a tasas, ¿no? Para aquellos que tienen problemas con su crédito, ¿no?
1: Yo te agradezco mucho, María Castiglione, fue completo, vivimos sí. De punta a punta. Ya prácticamente esta media hora tocamos todos los problemas que son directos y le pegan a la gente. Diste bien en la tecla vos, acá no había crédito, el 3% de toda la población tenía crédito. Subió de pronto al 12, que es muy poco, porque todo el mundo está en el 50% del PBI, 70, 80% del PBI, a nosotros con el 12, pero creció mucho ese 12, pero sin cultura, y de pronto te encontraste con que, che muchacho, con esta tasa yo no puedo pagar. Así que vamos a ver cómo lo solucionamos. María Castiglione, la última, cortita, la inflación de este mes que terminó, 1,92.
2: A nosotros nos dio 1,9 en CIT para el Gran Buenos Aires, igual que el mes anterior,
1: sí.
2: Así que vamos a ver qué dice el INDEC, pero notamos una desaceleración de lo que es la inflación núcleo y un poquito más fuerte que junio el tema de turismo, que tiene que ver con, obviamente, la estacionalidad por las vacaciones de invierno, ¿no? Como contracara, la liquidación de ropa te jugó a favor, uh-huh. Así que en general una inflación que creo que es un buen dato que julio, que siempre es más alto que junio estacionalmente, sí, haya dado lo mismo, ¿no?
1: Sí, totalmente. María, muchísimas gracias, siempre tan clara como de costumbre. Te mando un abrazo y nos encontramos en cualquier momento.
2: No, de nada, un gusto, hasta luego.
0: Vamos ahora en este resumen semanal de Primera Hora a otra charla que tenía Laura Di Marco con Beatriz Goldberg, en este caso. Ella es psicóloga y hablaron sobre cómo vivimos los argentinos y cómo afrontamos el día a día.
1: Estamos con Beatriz Goldberg. Beatriz, Granados te saluda, ¿cómo te va?
4: ¿Qué tal? ¿Cómo están ustedes acá?
1: Bien, acá muy loco todo. Pero bueno, vos sabés que hoy estaba contando a la gente qué es lo que le molestaba más. No de la vida, el viaje que es larguísimo, están todos, yo te tomo colectivo, están todos mirando el celular, no sé si los jueguitos, qué, mensajes, qué, están todos mirando el celular. Pero el tren, después, ¿cuántas horas vas en la ida y vuelta al laburo? Y después dije, bueno, problema económico. ¿Sabés cuál es la clave, Beatriz? Vos a la noche, a la cama, te llevas el problema económico en la cabeza, estamos fritos. Si vos vas a dormir con eso, sí. ¿Qué recomendás? ¿Qué estás viendo vos como psicóloga?
4: Claro, nosotros al dormir y al recostarnos, digamos, primero que estamos con el ruido de las máquinas todo el tiempo, que es online 24 horas, y uno con esto nunca puede despejarse. Es una situación de los últimos años, cada vez hay, con la globalización estamos en todo el mundo, estamos sabiendo de todo, con todas las personas estamos en contacto y no nos desconectamos, cuesta mucho. Yo creo que cada vez hay más insomnio, hay problemas de insomnio y todo, porque uno le cuesta desconectarse, uno siente que se pierde algo, ¿no? Que se pierde y está agotado y se va pasando de vuelta, ¿no? La ansiedad es muy grande y la gente le cuesta mucho.
1: ¿Qué recomendaría vos para la noche? Algunos me dicen, empezá a recitar un karma para olvidarte. Recita un karma para tratar de sacar todo de la cabeza. ¿Vos qué recomendás?
4: Mira, en general lo que recomiendo es ir bajando un poquito los cambios con respecto a todos los ruiditos, todas las cosas que uno está conectado, porque si vos estás conectado con 20 chats, no podés apagar y estar en estado home, es imposible, ¿no? Con todo conectado, con las noticias, con todo, con la familia, con del exterior, del interior, o sea, con todo el mundo, no se puede realmente. Entonces hay que desconectarse un poco y hay que tratar de ver un poquito lo bueno que sí nos pasó durante el día, no conectarnos con... Vos sabés que los miedos son inhibidores. Y generalmente uno tiene temor, a la noche se ve todo más negro y más oscuro y uno tiene temor de muchas cosas que jamás pasarían en la vida, ¿viste? Como que uno está totalmente pendiente de cosas de que al final esos temores grandes por ahí no aparecen y aparte de día se ven diferentes. Claro. Vos sabés que a la noche es el peor consejero, ¿no? Es como que te aparece todo más nihilista, más terrible, más acotador, agobiador. Y muchas veces a la mañana uno ve todo y lo ve con otros ojos. Por eso hay que desconectarse un poquitito del ruido interior que uno tiene como para poder no rumiar todo lo que le falta, todo lo que no hizo, todo lo que le pasó, todo lo que le va a pasar, todo, viste que está todo, uno ve un cúmulo de cosas terribles, ¿no? Es como una película negra, ¿no? A veces cuesta mucho dormir.
3: Licenciada, uno de los ítems que habría que seguramente usted lo dice 100% en sus sesiones, es no tener, más allá que hay que desconectarse de todo, el celular, llevarlo a otro ámbito, no en el dormitorio. Para
1: o sea, no tenerlo en la mesita
3: no,
1: de luz.
3: Para nada, porque yo creo que es un agravante.
4: Generalmente esto. No, porque primero que hace mal las ondas que también hacen, pero también uno está pendiente a ver si suena, si no lo dejan silencio, si sonó, quién, por ahí te cuentan, por ahí te viene una... algo en cadena que no es tan fundamental, pero vos ya te despabilaste porque te fijaste quién es y ya está. Tiene que estar lo más lejos posible para uno poder desconectarse de verdad, porque cuesta, cuesta mucho y cada vez más, ¿no? Vos fíjate que antes uno terminaba a determinada hora, no había nadie te llamaba por teléfono, sí, nadie, no, no. Sí. nadie de temas laborales ni de temas de la familia. Es como que había un solo diario, un noticiero que se terminaba a determinada hora y ya está.
1: Sí, hoy te bombardean las 24 horas con noticias. Algunos además tratan de hacerlas lo más tremebundas posibles para que vos te prestes atención. Porque, a ver, en el fondo, nosotros estamos muy motivados todo el día. Porque todo el mundo quiere llamarte la atención. Y los medios de comunicación, ¿qué es lo que buscan? Sí. Llamarte la atención. Entonces se pegan con algo como para asustarte y después viene la noticia. Pero siempre tenés que llamar la atención. Están luchando con el rating, uno contra el otro. Sí. Entonces vos contra más saber, más fantasmagórico seas, más así provoque cierto temor, por ahí tenés más rating, qué sé yo, por ahí la cosa.
4: Claro, más peleas, lo negativo, eso vende mucho más. Entonces es como que lo negativo, las peleas, lo dramático, lo polémico, lo que sale de lo común, es decir, toda la gente está muy pendiente de todo eso y no se desconecta. La gente no se desconecta nunca. Y bueno, y ese es el problema. La noche cuesta mucho y la ansiedad es mayor. Y bueno, para relajarse hay que tratar de bajar esos cambios. Cuesta muchísimo, pero se puede. Y empezar a contar, hay ejercicios de respiración. Pero sobre todo lo que hay que tener es durante el día también una actitud más positiva, así a la noche también te sigue la frecuencia.
1: Pero vos dijiste, recién acabas de mencionar algo importante, manejar la respiración. Cuando estás en la cama, manejar la respiración. Sí. ¿Qué tipo de respiración tendríamos que hacer para relajarnos?
4: Y hay respiraciones...

0: hijos tienen que estar listos y que el cumpleaños de tu tío es mañana y no sé, y 80 cosas, es difícil, pero hay, en el momento que respirás tenés que estar conectado con eso, con salir un poquito del tema.
1: Licenciada, ¿qué rango etario está afectando más el estrés o la ansiedad? ¿O es adolescente, jóvenes, adultos?
0: Todas las edades, generalmente sí. Depende de la familia y la empatía que uno tiene con el otro, y también está el tema de digamos, el contagio emocional, ¿no? Con claro. quienes uno está, con quienes uno no solo vive, sino está en vínculo. Si uno está con gente positiva, que ve las cosas, claro, que trata de ir para adelante, de que la va remando, entonces se te contagia esa actitud.
2: Y ¿vos sabés que una de las cosas que más me molestan es cuando llego a casa y la señora de la casa me dice, tengo una mala noticia? Digo, no, pará.
1: Digo,
2: no empecemos con esto. Es como que te tiran el ánimo abajo. Mira si vas a entrar a tu casa y el otro te dice, uy, vos sabés que tengo una mala noticia, porque no me cuentes nada.
0: Claro. Vos sabés que yo escribí mi último libro, Nunca es tarde, que justamente el nunca es tarde como para hacer cambios, hacer giros en la vida. Si tenés una actitud muy, muy, muy oscura en la vida, ver todo mal, todo negativo, todo con una ansiedad muy grande, cómo hacer para cambiarlo, pero sin cambiarte a vos mismo totalmente, pero dentro de tus notas musicales, cómo hacerlo, ¿no? Y hacer usar un GPS para hacer unos cambios y recalcular con el tiempo cómo podés hacer.
1: Está bien. ¿Se la puede seguir en redes, licenciada?
0: Sí, sí. Beatriz Goldberg, psicóloga. Perfecto. Sí, o beatrizgoldberg.com.ar. Y bueno, para ver material que tengo y bueno, de todos mis temas que...
1: Y que nos puede ayudar.
0: Que me gustan de la psicología, ¿no? Del pensamiento humano. ¿Qué vamos a hacer? A uno le gusta eso y le gusta ver y cambiar lo que se puede cambiar.
2: Y además siempre hay algo nuevo con el ser humano, ¿viste? Siempre hay una cosa, siempre hay una cosa que te llama la atención, que te sorprende. Porque ya hemos visto todo. Lo bueno y lo malo lo hemos visto todo.
0: La capa. No, nunca hemos visto todo, claro, siempre tenemos, no tenemos que perder la capacidad de asombro como los niños, tenemos que tener una actitud nueva y como un bebé que va descubriendo todo.
2: Beatriz, muchísimas gracias, ¿eh? La verdad que nos vino bien porque estábamos tratando un tema que le interesa mucho a la gente, cómo está todo el día, qué hace, cómo va con eso, cómo viaja, todo ese tipo de problemas. Así que yo te agradezco mucho y bueno, y nos volveremos a encontrar.
0: Bueno, y con una buena actitud positiva siempre. Vamos a ir para adelante.
2: Sí, señora, siempre, muchas gracias.
0: Siempre hay que ver que después de la lluvia siempre sale el sol, es cierto.
2: Eso me gustó.
3: Primer momento musical en este resumen semanal de Primera Hora en este 9 de agosto con cumpleaños. Hoy cumple Juanes, aquí lo tenemos con sus flamantes 54 años, el cantautor de Colombia.

0: actores de todo el país. Comenzó ayer, termina hoy con entrada libre y gratuita. Es un evento que corona un año más al campeón artesanal y al campeón industrial. Hay una evaluación a ciegas de 500 alfajores por parte de 20 jurados especializados. Lindo, ¿no? Linda tarea ser jurado del Campeonato Argentino del Alfajor. Está toda la data en Diario de Cultura, en el portal. Entrás gratis, diariodecultura.com.ar. Y hay otra nota también muy interesante sobre los lugares más bellos del mundo y una maravilla natural argentina que forman parte del ranking votado, seleccionado en este año 2026. Los expertos de una publicación especializada eligieron los lugares más hermosos del planeta. Bueno, ahí están los datos y figura la intendencia del Parque Nacional Los Glaciares de Parques Nacionales, que registró aproximadamente el año pasado 623.000 visitas. Bueno, allí incluye, por supuesto, al Lago Argentino, al Chaltén, y es un destino emblemático que en la provincia de Santa Cruz ha sido incluido entre los lugares más bellos del mundo. El resto los encontrás, los podés recorrer con muy lindas fotos en Diario de Cultura. Pero ahora continuamos con las entrevistas de la semana. Y en este caso, hablaba por Continental Pía Ribota, que es médica clínica y dermatóloga, especialista en medicina estética. Se refirió a los alimentos antiarrugas, los más adecuados para mantener una piel bien hidratada, bien nutrida. Escuchemos la charla con Pía Ribota.
1: ¿Cuáles son los alimentos más adecuados para mantener una piel hidratada, nutrida? Hidratar y nutrir, dicen los dermatólogos, la piel es la mejor prevención contra el envejecimiento cutáneo. Y supongo que también tomar sol, ¿no? Yo no tomo sol hace muchos años. Bueno, la receta consiste en beber suficiente agua e incluir determinados nutrientes en la dieta, que te los va a contar Pía Ribota, médica clínica, dermatóloga de la UBA y especialista en medicina estética. Su número de matrícula es 167.823. ¿Cómo estás, Pía? Muy bienvenida.
2: Hola. Hola, muchas gracias por la entrevista. ¿Cómo andan? Buenas tardes.
1: Buenas tardes, estaba leyendo acá. Muy bienvenida, Pía. ¿Cómo estás? No, me quedé colgada porque estaba leyendo que vos hablas de una alimentación antiglicación. ¿Qué es eso?
2: Sí. Bueno, por un lado esa es la parte más importante, porque cuando nosotros comemos todo lo que son ultraprocesados o alimentos muy ricos en azúcares, que uh-huh. generan un gran pico glucémico,
1: sí.
2: y si estamos acostumbrados y tenemos una dieta o un estilo de vida más basado en ese tipo de alimentos, todo lo que es ultraprocesados, galletitas, jugos, conservantes, gaseosas, lo que nos va a pasar es que se produce lo que es glicación avanzada. Es como que son productos finales derivados de un proceso que hace la glucosa y el azúcar y se llaman AGEs. Eso es lo que hacen, es generan, sí, una, primero como que caramelizan, sí, a las células, uh-huh. principalmente endurecen al colágeno, lo llegan a romper también al colágeno y a las fibras elásticas, entonces aumentan la rigidez dérmica. Uh-huh. Entonces, todo eso, sí, nos va a predisponer una piel que está más deshidratada, que está flácida, que tiene más arrugas, que incluso también predisponen a celulitis, sí. Entonces, todo lo que es, parte de lo que a mí me gusta y lo que les recomiendo siempre a mis pacientes es que no hay una dieta antiedad, ¿sí? No hay una dieta o un alimento que nos ayude a rejuvenecer la piel. Somos un todo y somos lo que comemos. Entonces, por ahí tenemos que seguir un patrón alimentario y tampoco es prohibirse de todos esos alimentos, pero tener un balance ¿sí? entre los alimentos.
1: Perdóname, Pía, ¿cuánto juega el sol? ¿No? Porque yo, por ejemplo, veo amigas que tienen mi edad, que han tomado sol uh-huh. toda su vida y parecen mi mamá. Realmente, no, el sí. sol te destroza la piel, por más que tomes con protector, pero el hecho de tirarse a tomar sol como se hacía antes, por ejemplo, cuando yo era adolescente, que ahora no es tan, hay más conciencia.
2: Hay más conciencia, sí. Tenemos una relación más saludable con el sol,
1: digamos.
2: Tal cual. Lo que pasa con el sol es, digamos, también generan radicales libres, ¿sí? Uh-huh. Genera estrés oxidativo, ¿sí? También genera una ruptura de las fibras del colágeno, más allá de lo que es predisposición a cáncer de piel, ¿sí?
1: Sí.
2: Pero todo eso se traduce en arrugas, en flacidez, en manchas.
1: Claro.
2: Y no solo es una quemadura, ¿sí? Sino es el daño solar acumulado de años que tenemos, ¿sí? Uh-huh. Que obviamente quizás yo, ponele, siendo joven, que también he tomado cama solar o me he expuesto al sol, quizás ahora con 30, 33, no lo vemos, pero sí nos va a pasar factura después, ¿sí? Uh-huh. A posteriori. Entonces, nunca es tarde para cuidarnos, nunca es tarde para protegernos del sol, pero bueno, es verdad que está bueno que ahora tengamos una relación más amigable con el sol, más sana, que lo consumamos, porque también es fuente de vitamina D, es fuente de energía, sí. Pero que tengamos un uso racional de qué horarios nos exponemos, ¿sí? De usar protector solar, de, digamos, de usar también medidas físicas, sí. De protección, ropa UV, gorro, lentes, uh-huh. pero bueno, sí, es uno de los principales.
1: Vamos, Pía, alimento por alimento, cortito, de por qué rejuvenecen. El tomate.
2: Bien.
1: Cortita la explicación.
2: El tomate es el principal antioxidante y tiene además carotenos, que nos ayudan mucho a prevenir la radiación, digamos, UV, ¿sí? A frenar ese estrés oxidativo de la radiación UV, así que lo amamos. Y también se puede consumir, por ejemplo, lo podemos agregar en ensaladas, tomates cherry, que son los que más me gustan, sí. Y sino también cocinarlos.
1: Sí.
2: Y ahí también les quiero tirar un tip la cocina, de que no tenemos que cocinar con aceite de oliva. ¿Sí? El aceite de oliva la amamos, tiene mucha fuente de omega 3, que es un potente antiinflamatorio y mejora la salud cardiovascular, sí. Pero no la calentamos, ¿sí? Tenemos que cocinar con aceite de coco, ¿sí? O con manteca ghee, hay que consumir mucho manteca ghee también. Y lo otro que también aumenta los...
1: ¿Cómo? Se me fue el nombre del otro aceite, ¿cómo se llama? No, no el de oliva.
2: Aceite,
1: el aceite
2: de
1: maíz,
2: coco.
1: De maíz, no, el de maíz, con el de maíz.
2: Al de girasol.
3: Girasol, sí. Claro.
1: De maíz, ¿no?
3: Sí, de maíz, girasol.
1: De maíz, girasol, sí.
2: Sí. Ese tiene más omega 3, digamos, perdón, omega 6, que es más inflamatorio, ¿sí? Ajá. El omega 3. Y lo otro que les iba a decir es que también todos los productos de glicación avanzada no solo están, digamos, en los alimentos ultraprocesados, sino también en la forma, ¿sí?, de cómo cocinamos los alimentos. Si es, por ejemplo, ahumados o carnes muy cocidas o muy tostadas o frituras, también, ¿sí?, generan productos de glicación avanzada. Entonces, está bueno... consumir alimentos o la cocción, el método de cocción, que sea en vapor o hervidos o en guisos, ¿sí?
1: Bien.
2: O si vamos a consumir alguna carne que no sea, digamos, tan tostada, por así decirlo, o ahumado, ¿sí? Uh-huh. O frituras.
1: Muy bien. Bueno, hay un alimento que pones que es la guayaba. La guayaba me hace acordar guayaba. Al...
4: Me suena fruta.
1: Sí, la guayaba. No, no es una fruta muy...
3: Guayaba.
1: Muy allá, conocida, ¿no? Muy muy consumida por la dieta argentina. No. ¿Por qué la guayaba?
2: Sí, la verdad que no la tenemos muy en cuenta, pero también es un potente antioxidante, tiene vitamina C. Recordemos que también la vitamina C es como la clave, la madre estructural para que el colágeno de adentro nuestro se nos forme, ¿sí? Es como, es un cofactor esencial, ¿sí? Para que se forme. Tiene mucha fibra, entonces también nos ayuda mucho. Y como antioxidante fundamental, digamos, está el licopeno. Y también forma parte de los carotenoides también que mencionábamos. Uh-huh. Así que está muy bueno aplicarlo y consumirlo.
4: ¿Y acá se consigue la guayaba? Porque
1: no sé. La guayaba.
4: Guayaba. Guayaba
2: no
4: se consigue.
2: Tan fácil.
1: No. Ah, bueno. Hay otra que me mató, que es la astrágala.
3: Astrálaga.
1: Que es una planta que crece en Asia y que se comercializa en forma de infusiones o complementos alimenticios. ¿De dónde compro astrálaga?
3: Astrágala.
1: En la dietética.
3: Porque, digo yo, no sé.
1: ¿En la dietética?
3: No sé, Pía.
2: Igual lo otro que podemos hacer, o sea, está bueno la evidencia, está bueno la astrágala, pero si no la conseguimos fácil, porque a veces no la conseguimos, el té verde. El té verde tiene polifenoles, verde. Está muh. Muy bueno, es también, sí. Es antioxidante, también ayuda un montón, así que yo lo recomiendo un montón a mis pacientes. El té verde, el cacao amargo, los frutos rojos.
1: El cacao amargo, está bueno.
3: Y frutos rojos, dijo también.
1: Sí, frutos rojos. La uva, hablas de la uva, Pía.
2: La uva me encanta.
4: Ay, me encanta a mí también.
3: Pero puede ser cualquiera, digo, verde, morada.
2: No. Verde.
4: Verde, bueno.
3: No morada.
4: Bien.
1: Es
4: bien.
1: Alta, dice que contiene un gran número de antioxidantes como el resveratrol. Exacto. ¿Sí?
2: Exactamente.
1: Uh-huh. Bien.
2: Y después no olvidarnos también de las proteínas, ¿sí? Uh-huh. Las proteínas, o sea, necesitamos una dieta... rica en proteínas, obviamente adaptadas, ¿sí?, a cada necesidad del paciente, no es un paciente
1: carnes
2: deportista.
1: Carnes y pescados.
2: Exacto, y dentro de las carnes, principalmente las carnes blancas, ¿sí?, uh-huh. O sea, pollo, cerdo, obviamente pescados, al número uno. Somos personas que no estamos muy acostumbrados a incorporar tanto pescado en la dieta.
1: El otro día, mira, un oyente, pues yo hago una dieta bastante macrobiótica, y vos acá pones sardina, salmón y arenque. Y yo como, porque lo vinculás con la piel, obviamente, ¿no? Pero digo, en la salud en general, yo como brótola y lenguado, que son pescados de aguas profundas. Bueno, esto es lo que me recomiendan, ¿no? Que están menos contaminados, menos pichicateados. Por decirlo de algún modo. ¿También esos pescados son buenos para la piel?
2: Sí, tal cual, tal cual, tal cual. Y de carnes, por ahí disminuir un poco el consumo de carnes rojas, ¿sí? Que son un poco más inflamatorias. Pero la proteína es clave, porque sin proteína no hay síntesis de colágeno, ¿sí? Claro. Entonces necesitamos un consumo suficiente adecuado a cada necesidad, digamos, proteica o nutricional de cada persona, ¿no? Pero la necesitamos incorporar.
1: Pía, vos hablaste varias oportunidades de polifenoles. También hicimos acá una nota con un cardiólogo que recomendaba aceite de oliva porque tiene rico en polifenoles, y hablas de nueces, ¿no? Que están muy concentradas en polifenoles. ¿Qué son los polifenoles?
2: Sí. Bien. Son como un grupo, digamos, de compuestos químicos, ¿sí? Que pueden producir las plantas y que nos protegen contra el estrés ambiental, la polución ambiental, ¿sí? La radiación solar. Actúan también como antioxidantes y ayudan como a neutralizar, es como un buffer, ¿viste? Es como que te bloquea un poco o neutraliza, ¿sí? Todo lo que es la contaminación y los radicales libres que producimos todo el tiempo, ¿sí? O que estamos expuestos, ¿sí? Todo el tiempo. Uh-huh. Desde la polución ambiental, como decíamos, desde el estrés, desde la radiación UV, que por más de que nos protejamos, va a estar y está. Entonces, es como esto, buscar el equilibrio y tener microhábitos, ¿sí? Y mantener una nutrición equilibrada, una alimentación equilibrada para compensar y contrarrestar lo que vivimos a diario, porque todos estamos estresados, todos estamos un poco contaminados, así que bueno, es un poco contrarrestar eso, como balancear.
5: Pía, y es importante, más allá de la alimentación, ¿no? Sí. Para cuidar la piel, es importante también poder hidratarse con cremas que contengan vitamina A.
2: Sí, todo lo que es cremas, digamos, es importante mantener una barrera cutánea sana, ¿sí? ¿Sí? Que nosotros decimos que esté hidratada, que no es una piel que esté reseca, ¿sí?
5: Claro.
2: Entonces, dependiendo obviamente del requerimiento del tipo de piel, si ¿sí? Una piel más seca o con más tendencia a alergia o a dermatitis o eczema, sí, necesitamos cremas más pesadas, ¿sí? Con ceramidas, con vitamina A, con urea. Muchas veces nosotros damos urea en concentraciones bajitas, uh-huh, al 5, al 10%, que hidratan mucho y retienen mucha agua, o incluso nuestra vieja amiga, la vaselina sólida, sí, que mucho se lo doy como tips a mis pacientes. Que
1: ¿para qué la
2: poquito.
1: Vaselina sólida?
2: Porque la vaselina sólida tiene
1: ¿en
2: un
1: ¿en la cara directamente?
2: A veces se los doy en la cara a los pacientes. Igual no lo tomamos para todos, ¿eh? Pero para cuerpo estamos hablando de que, por ejemplo, se lo mezclo, ¿sí? Con la crema hidratante, porque al tener es bastante oclusiva la vaselina sólida. Entonces nos forma como una capa más aislante y protege y mantiene y retiene mucho la humedad de la piel, sí, ¿sí? La humedad corporal. Ajá. Entonces está bueno y es algo accesible. Que lo podemos conseguir todos.
5: Y hay una crema que se utilizaba y mucho también para la piel, no sé si también para la hidratación, que es la crema de Ordeñe.
2: Sí, o sea, no tengo nada en contra de la crema, sí, de Ordeñe.
5: No, te pregunto por eso. Sí.
2: Pero bueno.
1: Claro, no hay tal vez evidencia científica. Sí.
2: Claro, tal cual. O sea, piel muy reseca, bueno, puede sí ser, tiene vaselina, tiene un gran componente de vaselina y glicerina, que es un poco lo que estamos hablando, ¿sí? A ver, no estoy en contra, pero bueno, depende también del tipo de piel. Si es una piel más alérgica o que tiene eczema o que está más lastimada, exacto, o más reactiva, yo no lo recomiendo, ¿sí?
1: Pía, bueno, tenemos que ir cerrando, pero una frase para los frutos rojos. Fresas, frambuesas, grosellas negras. Qué rico, grosellas negras. A mí me las recomiendan, sí, también. Moras, pero es difícil encontrarlas. Son frutillas, un arma poderosa contra el envejecimiento de la piel, gracias a su contenido en flavonoides. ¿Qué son flavonoides?
2: Y son también derivados, digamos, son como los polifenoles, son del grupo de la familia, de lo que veníamos charlando.
1: Ok. Uh-huh.
2: Así que, muy bien, como el la familia, digamos.
1: O sea, el estrés también puede ser un disparador del envejecimiento de la piel.
2: Sin duda, todo lo que es radiación ultravioleta, fumar, sedentarismo,
1: dormir poco, ¿no?
2: Dormir poco, exacto, el sol, como charlábamos, son todos aceleradores del envejecimiento cutáneo y del envejecimiento de la salud. Ahora, lo que buscamos es una medicina que sea longeva, pero también nos tenemos que preguntar que nosotros no queremos vivir más años, sino que queremos ver cómo lo vivimos y cómo llegamos a esa edad. Queremos sentirnos bien, estar bien, ¿sí? Entonces, es un poco esto, la alimentación es energía, entonces también...
1: Somos lo que comemos, ¿no? Somos lo que comemos.
2: Total.
1: Muy bien, Pía. Bueno, te agradecemos muchísimo todos los tips.
2: Yo le quiero agradecer, perdón, los interrumpo, a Milagros Moreno, que es una nutricionista que trabaja conmigo.
1: Ok.
2: Y que yo derivo mis pacientes ahí con ella porque trabajamos en conjunto.
1: Muy bien, muy bien.
2: Así que le quería agradecer a ella.
1: Agradecida, entonces.
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ver quiénes más cumplen años hoy. Candela Vetrano, la actriz, cumple 35. Ernesto Tenenbaum, el periodista, cumple 63. Anabel Ascar, la conductora, también 63. Gillian Anderson, la actriz, 58. Melanie Griffith, la reconocida actriz, llega a 69. Sam Elliott, el actor, hoy, en este domingo 9 de agosto, cumple 82. Veo también que se está realizando el Campeonato Argentino del Alfajor en el Estadio de Ferro. Más de 80 productores.

0: Belgrano y Ejército.
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3: Matías, buenas tardes.
4: Buenas tardes. ¿Qué decís? Eduardo, ¿cómo estás?
3: Bien, bien. Viendo los costos que todos los meses aumentan. Imagino ustedes como industriales lo deben tener más que en cuenta, ¿no?
4: Estaba escuchando recién y cuánta razón tenés. Pero antes de que nos metamos de lleno con la economía, que no se olvide la gente que el 16 de agosto, el próximo domingo, es el Día del Niño. ¿Está bien? Sí. Es importantísimo. Entonces, poco vamos a empezar a hablar, se me va a ir yendo.
3: Es que por eso te estoy llamando también, ¿no?
4: Sí.
3: Los jugueteros, Día del Niño.
4: Ya cuando empecemos los temas, porque yo te venía escuchando y digo, ¿cuánta razón tiene Eduardo? Con la problemática que conlleva, ¿no? Que es la realidad que está pasando, que la inflación es 1,9, pero en realidad el bolsillo dice otra cosa.
3: Sí.
4: No, pero bueno.
3: ¿Cómo lo manejan como industriales? ¿De encender las máquinas cada mañana? Y hoy, arrancando un día hábil, agosto, bueno, el costo también te subió, electricidad, gas, etcétera.
4: Mira, te voy a contar algo más fuerte, porque en muchos lados sale, bueno, el problema de la industria, y la realidad es todo el sector de juguete está pasando por un problema grave, porque los costos fijos suben todos los días, y ¿sabés que el que peor le está llevando es la juguetería de barrio? Por lo que trabajamos tanto nosotros, vos dándole, ayudando a todas las jugueterías, dando publicidad y demás, el juguetero, ¿cómo hace para pagar un alquiler que le sube todos los meses, luz que le sube todos los meses, gas, electricidad, sueldo de los empleados, con una caída del consumo? Eso es principalmente, y obviamente las tiendas virtuales del exterior que tiene una competencia desleal. ¿Por qué? Porque el juguetero paga los impuestos y vos, cuando importás, traes un producto de Amazon puerta a puerta o de Temu, no pagás aranceles.
3: Uh-huh.
4: Entonces, se genera esa competencia desleal, que el que paga de los impuestos lo castigan y el que no lo premian. Entonces, eso es lo peligroso, Eduardo. Eso hay que hacer foco.
3: O sea, toda la cadena, o sea, comenzar por el proveedor tuyo como industrial, seguir el transportista que lleva tu mercadería al comercio y así.
4: Claro. Yo te puse al revés, porque uno piensa que por ahí el problema lo tiene la industria, y el principal problema hoy lo tiene la juguetería de barrio, y después sí, vamos para atrás y te vas a encontrar el importador. ¿Qué es lo que sucede? Que se metieron un montón de jugadores nuevos que no sabían del mercado, se pueden importar, se juntan dos o tres, como pasa, ¿viste que se juntan dos o tres amigos por una concesionaria de auto chino?
3: Sí, sí, claro.
4: ¿Viste que pasa eso? Pues sí. No. Acá se juntan dos o tres, se pueden importar juguetes, no conocen del negocio, subfacturan los precios, traen el producto, no saben cómo comercializarlo y lo terminan reventando. Entonces, ¿qué hacen? Se revienta el producto, obviamente la juguetería lo compró 10 pesos, después lo tenían liquidando por Mercado Libre a 1, y bueno, y eso es donde se va...
3: Y ahí estamos hablando de ponerle que sea todo vendible, pero después te aparece también lo que no está apto para el consumo de los chicos. El otro día veía una pelota como una gelatina que decía, no compren esto porque es contaminante para los chicos. Una pelota.
4: Eso es una tal cual, es una denuncia que hizo la Cámara de Juguetes, nosotros, a través de Secretaría de Comercio, que la verdad que trabajaron muy bien, Pablo Lavigne, a través de Defensa del Consumidor, con todos los, se retiró del mercado porque es un producto que tenía prohibición en Inglaterra, y obviamente como un producto tiene prohibición tanto en la Comunidad Europea como en Estados Unidos, se retiran del mercado porque ellos obviamente pega primero en los...
3: ¿Y cómo entró la Argentina? ¿Cómo entró?
4: Bueno, es que ahí tenés dos...
3: Porque vos me decís, muy bien el funcionario que permitió que... Sí, pero primero algún funcionario permitió que eso ingrese.
4: Bueno, ahí tenemos el problema. Ahí tenemos un problema. Ahí tenés dos problemas. Por un lado, ese producto entró de contrabando, gran parte. Y otra parte entró legal, pero ¿qué pasa? Cambió el sistema con el cual la norma técnica entra en los productos al país. Antes... Hasta hace un año y medio atrás, los productos tenían que ser ensayados en nuestro país a través del INTI, a través de un laboratorio como por ejemplo de la Cámara de Juguete, ¿está bien? Y después, una vez que el producto cumplía norma, el producto podía entrar al país. Bueno, ahora es diferente, se llama ex post, en el cual la Cámara, estamos en contra de eso, porque ¿qué es? Se hace la supervisión del producto en el mercado, o sea, pero una vez que llegó el producto, lo matás al chico, ¿se entiende? O sea,
3: claro.
4: Eso es lo peligrosidad. que es lo que le comentamos, pero eso no es Secretaría de Comercio, sino es arriba, que es la desregulación, que en algunos casos está bueno cuando desregular, pero en otros casos como este, la desregulación es malo porque estamos hablando de la seguridad de los chicos.
3: Bueno, claro, porque, a ver, partieron de la base, es decir, si ya en el mundo existe, no hace falta homologar en Argentina. Claro. Si funciona, que pase directo, como para evitar costos. Bueno, pero acá el costo es mayor.
4: Claro, pero ¿qué pasa? ¿Qué pasa en Estados Unidos o en Inglaterra si vos sos importador y un producto tuyo comete que un chico tenga una lesión o más allá o la pérdida de un chico? ¿Qué pasa? O sea, no la contás. O sea, vas preso.
3: Claro.
4: ¿Estamos bien?
3: Sí,
4: acá
3: sí.
4: Saben muy bien que el importador pone otro representante legal y acá, como saben que las leyes son más laxas, no podemos poner el sistema de Estados Unidos cuando no somos Estados Unidos.
3: Claro.
4: ¿Estamos bien?
3: Sí.
4: Y eso se le explicó el funcionario. Está perfecto, queramos flexibilizar, que querramos hacer más ágil el comercio, que nos parece bien, pero veámoslos en conjunto para no poner en juego la seguridad de los chicos. Bueno,
3: cuéntame, esto está clarísimo y ustedes están muy, muy detrás de todo esto que es contrabando, etcétera. ¿Qué pasa con las ventas? Porque hablamos de costo. Bueno, ahora vamos del otro lado del mostrador, el poder adquisitivo del potencial cliente.
4: A ver, vamos de lo bueno hacia no tan bueno. Lo bueno es que se hizo una gran campaña de la Cámara de Juguete con jugar. Lo importante que es el jugar. ¿Está bien? Es más, no sé si vieron la película de Toy Story, la última.
3: Sí.
4: Es una campaña muy importante de entre las tablets y los juegos. ¿Está bien? Con los chicos juegan. Y muestra eso, ¿no? Que en la tablet, el chico se va en sí mismo, se va aislando.
3: Ajá.
4: No sé si vos lo viste en la bolsa. Y en cambio con los juegos, con un juego de mesa o con un juguete,
3: sí,
4: se integra a la familia, al abuelo, y lo importante que es un juego. Bueno, hicimos una campaña muy grande, acompañado por la película Toy Story también, y dio sus frutos. La verdad que las madres entienden que no es bueno que los chicos de 2 años tengan una tablet, porque si no estimulan el conocimiento y el aprendizaje. Y en ese punto, la verdad que volvimos a captar a los chicos de primera infancia y vemos una notoria... ingreso de las madres a la juventud.
3: Eso es marketing y está muy bien. Ahora, el tema es muy bien, me encantan los juguetes. ¿Tengo el dinero disponible como yo quisiera para poder comprar los juguetes?
4: Ahí tenés un tema. La clase media, se acostumbró a esas compras del exterior. Esas compras del exterior, como te dije anteriormente, está perjudicando directamente a la juguetería, que es nuestro comprador. ¿Está bien? Porque como te decía antes, vos importás de Temu y Amazon, ¿está bien? Y vos no pagás aranceles, pagás mucho menos. Y de la juguetería, obviamente, esa competencia no puede, ellos no pagan lujo y demás. Entonces, esos juguetes que vienen del extranjero, la gente está sentada en la cama o en la casa y va comprando, y obviamente se perdió esa magia de ir a la juguetería, que te dicen si un juguete es seguro o no. Pero ¿qué pasa? Que ese juguete que vos traes de Temu, en gran parte, son inseguros. Porque China, no por ser chino es malo. Vos tenés chino bueno y chino malo. Pero China, ¿cuántos productos lanza por minuto, Eduardo? Vos fíjate lo que pasó con los autos. De un día para el otro tenemos 100 millones de modelos de autos en Argentina,
3: sí,
4: ¿o no?
3: Sí, sin arancel.
4: Exactamente. Entonces, con los juguetes es lo mismo. Vos tenés... ¿Y qué pasa? Vos como podés comprar directo, no pasa por ningún control. Ni de la Comunidad Europea.
3: Y eso hace que tu juguetería no venda.
4: Claro, lo perjudicó. Sí,
3: claro. A ver, vamos a escuchar y lo compartimos con la audiencia lo que dijo el presidente Javier Milei en relación al consumo. Esto lo dijo hace unas horas nada más. Escuchemos.
2: Es que nosotros llegamos, en los dos primeros años creció 11%. No solo eso, estamos en récord de PBI histórico, estamos en récord histórico de consumo, estamos en récord histórico de exportaciones, y además las exportaciones crecen entre 5 y 6 veces más que el PBI.
3: ¿Récord histórico de consumo, coincidís, Matías?
4: A ver, voy para un directo. A nivel macro hay que reconocer que el trabajo es...
3: No, hablamos micro, el macro ya sabemos, está bien, no lo podemos negar.
4: Vos, ¿qué tenés que hacer? Que la macro vuelque a la micro. ¿Está bien? Y no está pasando eso. Entonces, ahí el gobierno tiene que preguntarse qué es lo que estamos haciendo mal, que hicimos también con la macro, que no se está volcando en la micro. Y eso es lo que está pasando. Estamos entrando en los grandes países, en la gran cantidad de países de Latinoamérica o del resto del mundo, que tienen riqueza, que exportan, ¿está bien? Pero la mayoría son pobres y hay 3 o 4 ricos. Entonces, te va a pasar eso. No está derramando Y eso es la actuación. Y lo que pasa, el otro día lo escuchaba el vocero, que dijo una realidad que se contradice ahí, y dijo, el problema es que la gente gasta gran parte de su sueldo en servicios. Y claro, y sí, y te aumentó la luz, te aumentó el gasto, te aumentó la social, te aumentó el colegio. ¿Cómo puedes consumir? Claro, eso es un problema. Entonces, ahí tenemos que ver cómo hacemos, que hicieron un gran trabajo en la macro, cómo hacemos para que lo vuelquen a la micro. No estaría pasando. Y ¿sabes lo que a mí más me duele y me pone, y te soy sincero, Eduardo? A veces, uno cuando es presidente, y te paso vos, que viste que te llama todo el mundo que no está bien, que las cosas no están bien, y te vas llevando una carga negativa y te pones mal, porque te llaman y te dicen, ¿cómo los podés ayudar? Y a mí me llaman pymes y jugueterías que ya no pueden pagar la luz, Eduardo. Entonces empiezan a elegir, ¿qué hago? ¿Le pago un proveedor? ¿Pago el colegio? ¿Pago la luz? Entonces, si ya nos pasa eso, tenemos que decir, bueno, hicimos todas estas cosas bien, pero acá algo estamos haciendo mal. Configuremos para que esto funcione.
3: Bueno, en relación a las deudas, y no en este caso, sino en cuanto a las familias, las deudas que tienen las familias, el presidente dice es un tema de entre privados.
4: Bueno.
3: Que lo arregle entre privados, no es un tema mío.
4: Vuelve a pasar en Latinoamérica esto, vos buscás países en Latinoamérica.
3: Latinoamericanizado, rico y pobre.
4: Claro, que vos tenés que hay países que crecen al 3% en los últimos 20 años, y sin embargo ves ese país como está, y la mayormente es pobre. Entonces, no tenemos que ir a ese lugar. Yo quiero ser Estados Unidos, que mi país es Estados Unidos, o que sea, o ponerle El Salvador, el trabajo que hizo Bukele en su país. Me parece que tenemos que buscar ese horizonte, o países como Europa. Pero vayamos a ese lugar, tenemos que hacer que las pymes funcionen. Cada vez que se destruye un puesto de trabajo, no se vuelve a construir.
3: ¿Ustedes tienen los números de las empresas jugueteras que cerraron en este último año, Matías?
4: Mira, desde el 2024 cerraron 100 jugueterías ya. Y después tenemos un proceso de lo que son importadores también, que han cerrado sus puertas o se reconvirtieron a otros sectores. O también fábricas, que no puedo decir el nombre porque es por un tema de la burocracia que lleva. Vos no puedes cerrar una empresa de un día para otro, una fábrica. Es un proceso, vos lo sabés, ¿no? O sea, no es un día. Entonces, sí. Están en un proceso de cierre que obviamente va a llegar a su fin. Y bueno, y una vez que cierra una pyme, Eduardo, vos lo sabés, cierra. O sea, eso no vuelve. Eso es lo que hay que entender. Que decís, bueno, en unos meses vamos a estar mejor. Y pero está bien, vos decime cómo yo voy a estar mejor, vos decime cuál es el camino y yo te sigo.
3: Exacto. ¿Viste? Esa es la gran pregunta, de acá al 2027, es decir, no, va a volar esto, vuela el otro. Me parece que los que vamos a volar somos varios, que entraste, que llegaste...
4: Fíjame, presidente, yo confío en el presidente, y yo confío cuando voy a un médico. Pero viste el médico cuando vos estás en la etapa terminal y te dice, ¿sabes qué? Vas a estar mejor. ¿Y qué me va a dar, doctor? Y el doctor te mira y te dice, vas a estar mejor. Pero, ¿cómo voy a estar mejor si me estoy muriendo, doctor? Ese es el problema que tenemos que enfocar en la confianza que tenemos el presidente. Me parece que hay funcionarios que funcionan bien, hay funcionarios que no funcionan bien, y me parece que es lo que tiene ella. Como dije, el secretario de Comercio de la Viña funciona muy bien, Peito Velo es muy buena funcionaria, el secretario de Trabajo, Julio Córdoba, también. Pero después tenemos otros funcionarios que me parece que no viven la realidad de la calle, Eduardo. Vos conocés la calle.
3: Sí. La Universidad del Cordón, eso es lo que falta. Matías, te mando un abrazo enorme, gracias.
4: Abrazo.
3: Salve. Gracias. Matías Furió, presidente de la Cámara Argentina de la Industria del Juguete.
5: Volvemos a la música en primera hora, resumen semanal con la cartelera de recitales, la más completa del país, la que presenta el portal Diario de Cultura. Nos dice que esta noche David Lebón y Pedro Aznar reviven el espíritu de Serú Girán en el Movistar Arena.

0: Serú Girán, con David Lebón y Pedro Aznar, hoy a la noche del Movistar Arena, cartelera de recitales de Diario de Cultura, donde vemos que eligieron las 20 ciudades del mundo donde se come mejor. ¿Está Buenos Aires? Bueno, es una publicación especializada, eligió los destinos gastronómicos más estimulantes del planeta. Bueno, y Buenos Aires sí, figura entre ellos. La Reina del Plata es una de las reinas de la gastronomía. Primera quedó Lima, Perú, que ya varias veces ha quedado en el top 20 de las ciudades donde se come mejor en el primer lugar. Segundo, Bangkok, en Tailandia. Tercera, la Ciudad de México. Cuarta, Londres. Quinta, Barcelona. Bueno, si seguimos y bajamos, Buenos Aires aparece en el lugar 17. Volvió a integrar el top 20 de las ciudades del mundo donde mejor se come, pero vamos a continuar con las notas. En este caso, atención, porque Monseñor Jorge García Cuerva, el arzobispo de Buenos Aires, dialogaba con Fernando Carnota y con su equipo sobre la anunciada visita del Papa León XIV, que va a llegar en noviembre a Buenos Aires y a la Argentina. Escuchemos.
1: Es Monseñor García Cuerva, a quien le agradezco mucho el contacto, arzobispo de la ciudad de Buenos Aires. Monseñor, buen día, ¿cómo va? Gracias por atendernos.
2: ¿Cómo están?
1: Bueno, la verdad que entiendo que con mucha felicidad reciben esta noticia de la confirmación ya de las fechas de su santidad, ¿no?
2: Sí, por supuesto. Por otro lado, no solamente hay alegría, sino que también estaba la expectativa enorme de que se cumpla o no esta visita, y bueno, ya se da y ahora tenemos oficialmente la confirmación, así que, bueno, lo que viene es una etapa de muchísimo trabajo, ¿no? Así que acá estamos.
1: ¿Cómo suele prepararse una visita de un papa?
2: Bueno, se imaginan que para mí es la primera vez también, así que yo era un adolescente cuando vino Juan Pablo II, que estuve en la avenida 9 de Julio, en la Jornada Mundial de la Juventud, y claro. Bueno, ahora la responsabilidad está puesta en la Iglesia, por supuesto, y también en el gobierno, y estamos trabajando de manera articulada, y por supuesto también en la Santa Sede, ¿no? Porque finalmente es la Santa Sede la que define o termina de confirmar cuáles son los lugares y cuáles van a ser las actividades que va a realizar el Papa en la Argentina, ¿no? Así que es un trabajo mancomunado, un trabajo articulado, donde, bueno, cada uno deberá aportar lo mejor de sí mismo. En el caso de Buenos Aires, donde el Papa estará en varios eventos, bueno, trabajaremos en conjunto con el Gobierno Nacional, la Iglesia de Buenos Aires, por supuesto, y también el Gobierno de la Ciudad de Buenos Aires, ¿no?
1: Argentina es un país de profunda fe católica, pero obviamente hay provincias que tienen un sello mucho más claro. Córdoba es una provincia muy católica, bueno, también. Bueno, Luján, obviamente, el bastión de la ciudad de Luján, obviamente que lo es también, la ciudad de Buenos Aires. Ahora, siempre estas visitas se realizan con alguna consigna. ¿Cuál sería la consigna de esta visita de León XIV?
2: Nosotros no tenemos todavía el lo que es el lema, sí, que un poco va a ser la síntesis de lo que va a significar la visita, el lema y el logo, ¿no? En los próximos días se va a trabajar en la elaboración del lema y de la identidad visual de la visita, y seguramente tanto el lema como el logo nos puedan como de alguna manera llevar a lo que es la síntesis de cuál es el mensaje que se quiere transmitir. Sin embargo, lo que sí puedo anticipar es que, habiendo ya reflexionado con algunos miembros de la conferencia episcopal, porque claramente sabíamos que la visita se estaba por concretar, hay una imagen muy fuerte en la última encíclica del Papa León XIV, Magnifico Humanitas, en la cual él plantea lo que es la reconstrucción de la Nueva Jerusalén, ¿no? En términos bíblicos aparece la imagen de Babel, la Torre de Babel, como aquella imagen en la que el hombre, olvidándose de Dios y que queriendo tener un pensamiento y una lógica monolítica, quiere llevarse todo puesto. Y del otro lado está la reconstrucción de Jerusalén, ciudad que había sido devastada, y después del exilio, entonces, con todos, reconstruir. Y dice el Papa que antes de la reconstrucción de la ciudad se tiene que dar la reconstrucción de los vínculos. Bueno, yo creo que ese tiene que ver mucho con el mensaje que podamos recibir de la visita del Papa. La reconstrucción de los vínculos en un magisterio que ha tenido desde el primer día León XIV, ligado al tema de la paz. El Papa plantea, la paz comienza en nuestro propio corazón y se da en los vínculos, se da en cómo nos tratamos, en las palabras que usamos, y plantea la paz desarmada y desarmante, ¿no? Desarmada porque cada uno de nosotros tiene que aportar a la paz, pero al mismo tiempo desarmante porque tenemos que ayudar a destrabar conflictos. Entonces, creo que estas ideas son como ejes centrales de lo que puede después ser la visita y que, como dije al comienzo, quedarán después sintetizados en el lema y en el logo.
1: Qué interesante lo que estamos hablando con Monseñor García Cuerva. Qué interesante lo que plantea Monseñor sobre el tema de la reconstrucción de los vínculos en un país donde los vínculos se han resquebrajado demasiado. Yo diría que hay solo dos temas que nos unen a todos, que son Malvinas y el fútbol, increíblemente. En donde generalmente no hay una sola diferencia, Malvinas y el fútbol. Y donde la verdad que los vínculos son mucho más que esos dos temas, que algunos pueden llegar a ser muy profundos como los de Malvinas y algunos tan superficiales o banales como el fútbol, ¿no? Pero nos falta mucha más profundidad. ¿Es un tema global? ¿Profundizado porque la Argentina siempre es muy particular o es nuestro?
2: No, yo digo, cuando uno ve cómo es el vínculo entre los países, o cuando uno ve algunas expresiones de autoridades de otros países, empezamos a entender que este es un problema global, ¿no? Que parecería, dicho de manera vulgar, que hoy garpa descalificar, que hoy garpa tratar mal, que parecería que hoy solamente lo que tenemos que hacer es unirnos y confirmarnos en nuestra verdad con los que piensan parecido y los demás son todos nuestro enemigo, ¿no? Me parece que esta es una lógica mundial que la Iglesia dice, bueno, nosotros no estamos con esto, y por eso el Papa dice el mensaje de la paz es un mensaje puramente evangélico, no es un mensaje ideológico. Ahora, es verdad que en la Argentina tiene su connotación más particular, ¿no? Vivimos lo que llamamos la grieta, que yo personalmente siempre digo, la llamo más la herida, porque creo que nos duele, y al mismo tiempo que sea una herida, me da la esperanza que alguna vez cicatrice y deje de doler. Las heridas pueden cerrar, las grietas no siempre, ¿no? Entonces, creo que llamar la herida me da una imagen también de esperanza de que esto cierre alguna vez, y en ese sentido creo que la reflexión del Papa León y su visita pueden ser un aporte enorme a que entre los argentinos empecemos a mirarnos como hermanos y no estar siempre buscando aquello que nos divide, ¿no? Casi se ha naturalizado juntarse con amigos o con gente conocida y decir, bueno, no nos peleemos, no hablemos de fútbol, no hablemos de política, no hablemos de religión. ¿Y entonces de qué hablamos? O sea, casi nos tenemos que poner de acuerdo de no hablar de nada importante, porque cualquier tema importante puede provocar discusiones y enfrentamientos.
1: La verdad que sí, es exactamente así. Ahora, ¿cuál es el mensaje de que un papa como León XIV haya elegido a la Argentina en este recorrido, en una región que hay, donde hay muchos países, y seleccionó tres: Uruguay, Perú, Argentina?
2: Sí. A ver, en primer lugar, tengamos en cuenta que el Papa viene a la Argentina como pastor de la Iglesia, como sucesor de Pedro, y viene a tres países de América Latina, dos de ellos que no habían sido visitados en el pontificado anterior por Francisco, ¿no? Claro. Uruguay y Argentina, eran dos países que habían quedado sin visitar. Recordemos que el Papa había estado en Paraguay, había estado en Bolivia, en Chile, en Perú, en Colombia, en Ecuador, Brasil, o sea, Argentina y Uruguay eran dos países que no habían sido visitados, en primer lugar. Y el tercer país, Perú, bueno, era su país, en el que estuvo 20 años, en el que fue obispo de Chiclayo, con lo cual era evidente que también iba a querer reencontrarse con el pueblo peruano. Así que creo que tiene que ver con eso, ¿no? Con los países que no habían sido visitados, Argentina también, el país del Papa anterior, Francisco, y el Papa León XIV sabía y sabe que los argentinos habíamos estado esperando la visita de Francisco durante los 12 años, con lo cual, si bien él no viene a reemplazarlo a Francisco, si bien él no es el sucesor de Francisco, sino el sucesor de San Pedro, así lo vemos como pastor universal de la Iglesia, Argentina era un país simbólico a visitar.
1: Bueno, esa es la última pregunta que quería hacerle, García Cuerva, y ya agradeciéndole el contacto. Esta visita de León XIV... cierra un poco el sinsabor que dejó la no visita de Francisco, porque por más que querramos fingir demencia, la verdad que un poco dolió la no visita de Francisco, ¿no?
2: Yo creo que, a ver, no sé si cierra, lo que estoy convencido es que nos va a hacer muy bien la visita de León 14. Y tal, la alegría, la emoción, el entusiasmo y los desafíos que nos queden después de su partida, creo que de alguna manera nos van a reconciliar con los sinsabores o con los sentimientos de no haber recibido al Papa Francisco.
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0: De estas voces, si en vez de San pones S. Francisco, o STA Santa por Santa Teresa, o STO por Santo Tomás, ahí van con mayúscula. Parte de lo que dice la nota publicada en Diario de Cultura sobre cómo utilizar bien las mayúsculas y minúsculas en estas palabras que tienen que ver con la religión. Y antes de continuar con las notas, en este resumen semanal de Primera Hora, un poco más de música con la cartelera de recitales de hoy, domingo 9 de agosto. Raúl Lavie con su quinteto. Hoy a las 19 se van a presentar en Bebop, allí en Palermo.
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Raúl Lavie esta noche, cartelera de recitales de Diario de Cultura, que nos dice que también hoy domingo a las 20 en el Hotel Abasto en Avenida Corrientes al 3100 va a cantar César Banana Pueyrredón.

0: Banana Pueyrredón esta noche en El Abasto, según vemos en la cartelera de Diario de Cultura, donde también vemos una nota muy interesante sobre los paseos alrededor del mundo que fueron más votados por los turistas de una famosa plataforma. Y hay una excursión argentina entre los elegidos, ¿eh? Sobre la base de los datos de los usuarios, la reconocida plataforma TripAdvisor premió a los mejores paseos y excursiones para realizar en el mundo. ¡Qué interesante! Primero quedó el recorrido por el centro de Oporto en Portugal. Segundo, un día por Hiroshima en Japón. Hay que tener ganas de ir a Hiroshima, pero bueno, claro, la ciudad se reconstruyó. Justo la semana que pasó fue el aniversario de la bomba atómica. Tercero, el paseo Barcelona en 8 horas. Interesantísimo. Recorres la Sagrada Familia, toda la obra de Gaudí. Muy interesante el tercer lugar. El cuarto también muy lindo, Ámsterdam desde el agua. Recorrer la bonita ciudad de los canales en los Países Bajos desde un barquito. El quinto, Gira Mágica y Misteriosa. Lo hice hace unos años, es fabuloso, porque es el recorrido por los lugares más representativos de la carrera de los Beatles en Liverpool, Inglaterra. Sexto quedó Berlín histórico, con la célebre Puerta de Brandenburgo, todo Berlín. Séptimo, de pub en pub. Este es un recorrido muy interesante por distintos pubs y circuitos de Irlanda. El octavo lugar quedó para el Camino del Inca, en Perú. El noveno lugar para las aguas termales de Zakopane, en Cracovia, en Polonia. Décimo paseo más votado del mundo, un crucero por las bahías de Hanoi. Esto es muy lindo, en Vietnam. Un décimo lugar para Florencia a través de los Medici. Un paseo que, bueno, vale la pena realizar, por supuesto, ahí en esa hermosa ciudad italiana. El duodécimo lugar para un paseo por Lisboa, la capital portuguesa. El decimotercero para aventura en Arizona, saliendo desde Las Vegas, en Nevada, Estados Unidos. El mejor paseo votado en el puesto 14, un vuelo en globo desde la Ciudad de México. Un viaje muy interesante con una excursión sobre Teotihuacán, la ciudad de los dioses. El decimoquinto es el amanecer en Angkor Wat, el templo hinduista más grande y mejor conservado de Camboya. El puesto 16 para un día en Kanazawa, para conocer lugares en esa zona de Japón. 17º, el otro lado de la cocina italiana. Por supuesto, la comida italiana tan rica, y explica cómo hacerlo en un paseo por Roma. Y el 18 es para una aventura gastronómica en Buenos Aires. Claro, la gastronomía argentina es uno de los grandes incentivos para los turistas, sobre todo el abanico de opciones que ofrece la capital argentina, y en esta experiencia invitan básicamente a explorar el barrio de Palermo y hacerlo a través de las papilas gustativas. Y después, los otros dos paseos más votados, excursiones más elegidas del mundo, una visita al Gran Cañón del Colorado en Estados Unidos y una experiencia premium en Nusa Pénida, un lugar donde hay unos amaneceres espectaculares en la isla de Bali. Bueno, muy interesante los paseos y las excursiones más votados en este año. Incluye este paseo gastronómico por Buenos Aires. Seguimos en esta primera hora resumen semanal, como todos los domingos, hasta las 8, con algunos de los principales entrevistados de la semana. Laura Di Marco habló con Daniel Haddad, el empresario, el hombre de medios. Esto decía por Continental.
1: Tenemos en línea lo prometido, lo que te prometí al inicio del programa, que es un empresario muy importante de la Argentina, dueño de un medio de comunicación, con el que vamos a hablar de política, de economía, de periodismo, y es un lujo tenerlo en el living de Continental. Es el señor Daniel Haddad. ¿Cómo estás, Daniel? Muy bienvenido.
2: Hola. Hola, Laura, ¿cómo estás?
1: Muy bien, muchas gracias por recibirnos, por charlar con nosotros.
2: No, por favor, un placer.
1: Daniel, bueno, nosotros estábamos tirando una consigna hoy, siempre hablamos con nuestros oyentes, y es si, y te la traslado a vos, como empresario, bueno, dueño de Infobae y de otros medios, además de Infobae.
2: Bueno, tengo Infobae desarrollado a lo largo del continente, ¿no? Cada uno son productos diferentes. Todos tienen el mismo nombre, pero el de México es una edición totalmente diferente. Estoy en México, donde somos líderes, en Perú líderes, Colombia líderes, en España estamos en el top 10, entre los 10 primeros, y acabamos de abrir hace 30 días el Infobae Centroamérica.
1: Bueno, un éxito. Daniel, ¿cómo estás viendo? Porque me gustaría también que charláramos sobre economía y tomarte un poco como analista en principio. Después te vamos a preguntar si te interesa la política o si te vas a meter en política. Pero ¿cómo estás viendo esta consigna que les estamos tirando a nuestros oyentes de si harían cambios en la economía o en el modelo económico de Milei? O si el modelo económico debería dejarse como él quiere dejarlo, un poco también a caballo de la baja en las encuestas que está teniendo y de un cierto aumento en el rechazo a su gestión, de un cierto malestar. ¿Cómo estás viendo vos esta foto?
2: Bueno, yo siento que el gobierno está este año ha tenido efectivamente una caída en imagen. Pero también creo que es natural, ¿no? Pasado un tiempo, es muy difícil. Al principio, cuando empezaron las primeras medidas, había una sensación de esperanza de ver resultados rápidos. Y bueno, esos resultados no se están notando, sí, excepto en algunos sectores muy específicos de la economía. Si nosotros nos dedicásemos al gas, al petróleo, al litio, a los materiales raros, bueno, seguramente hoy estaríamos haciendo unas diferencias muy, pero muy importantes. De hecho, cuando vos mirás los RIGI, que creo que aprobados hasta el día de hoy, me puedo confundir por uno o por dos, creo que son 21, son todos vinculados a la minería, a la energía, a petróleo, gas, etcétera. Después que noto que hay sectores, bueno, el campo que está pasando un buen momento, obviamente siempre vas a escuchar a la gente del campo y con razón que tendrían que terminar con las retenciones. Eso es cierto, pero el campo ha tenido momentos muy difíciles en la historia argentina, este no es uno de ellos, y ojalá que también en algún momento se puedan quitarle las retenciones, porque es un impuesto que los hace menos competitivos que los vecinos. No sé, Uruguay no tiene retenciones, Paraguay, que desarrolla soja, tampoco tiene retenciones, Brasil exporta sin retenciones, el único país que tiene esos números es Argentina. Ahora, ¿dónde veo yo lo que me preocupa? Es en los tres conurbanos que tenemos. El conurbano bonaerense, donde hay millones y millones de personas. El conurbano que rodea Córdoba. Y el que rodea, obviamente, Rosario. Ahí me parece que la Argentina tiene un problema serio. Y esos son problemas que hay que desarmarlos. No con la brutalidad que escuché el otro día de un dirigente de tercer nivel, no importa, de los libertarios. No es representativo de la idea del libertario. Pero hablar de construir un muro, o de esterilizar a la gente, ni siquiera se dicen chistes, me parece, ese tipo de cosas. Creo que es un tema. Tampoco me parece gracioso cuando el ministro trata a los que le dicen que la política industrial no funciona, de tarado.
1: Eso te lo voy a preguntar, ¿no? Contemos un poquito, porque quizá hay gente que se está enganchando, Daniel, recién, y bueno, hubo un cruce entre el ministro de Economía, Luis Caputo, y el presidente de la Unión Industrial, porque el ministro Caputo dijo, esos tarados que hablan de la industria. Salió Martín Rapanelli, que es el presidente de la UIA, y dijo, defender la industria no es incompatible con detener la estabilidad macroeconómica, la baja de la inflación y el equilibrio fiscal.

0: Un histrionismo importantísimo, eso le permitió en menos de 2 años transformarse de un panelista de televisión en un presidente de la República. Tiene mucho mérito, tiene ideas interesantes, algunas las consigue y otras no. Digo, sin duda que la economía argentina está en números macro mucho más saneada. Se ordenó un poco el Banco Central, los niveles de inflación, si bien no son los que esperaba el gobierno, habían prometido inflación cero, bueno, no importa, pero vamos a ver la tendencia, es a la baja. Uh-huh. Ahora bien, decir todo esto no significa ser pro Milei, y decir lo que voy a decir ahora tampoco significa ser contrario a Milei, pero hay realidades. Yo estoy notando, yo vivo en los Estados Unidos, pero vengo todos los meses acá. Uh-huh. O sea, vivo en American Airlines más que en Estados Unidos. No vivo viajando a la Argentina, a México, a España. Me pasé el año pasado conociendo bien cada país en América Latina, viendo dónde abrimos, dónde no. Uh-huh. El mundo está complicado. El país nuestro tiene maravillas que a veces intentamos no ver o nadie las muestra. Ahora, reconozcamos que hay ciertos sectores de la vida económica que no están andando bien. Digo, hablas con cualquier comerciante que tiene local en un shopping, hoy le está pasando mal. Mm. Hablas con la gente, yo veía el otro día un balance de un supermercado que tiene poquitas letras y tiene precios baratos. Están vendiendo 24% menos que el año pasado, a la altura del año. Uh-huh. La industria automotriz, y después me lo dibujan y me dicen que hace 26 meses que la Argentina crece imparablemente.
1: Bueno, esto es lo que te iba a preguntar. Recién justo estábamos, no sé si escuchaste la nota, estábamos hablando con Lucas Romero, que es el director de Sinopsis, y justamente, bueno, todo esta estadística que pone el gobierno y el propio presidente cuando habla de un boom histórico de consumo no condice con el metro cuadrado de la persona que no la está pasando bien. Entonces, te lo pregunto también como comunicador, cuando el gobierno niega eso y habla...
0: Es un error de comunicación. Uh-huh. Es mucho más fácil decirle a la gente, señores, sabemos lo que está usted viviendo. La verdad no es el mejor momento, pero estamos en el camino correcto. Y si usted nos aguantó 2 años, le pedimos que nos aguante 2 años más y usted va a ver el resultado. Yo creo que la gente diría, ah, bueno, lo vio. No vio. Ahora, si encima le decís, usted es un tarado porque no entiende esto, uh-huh. Me parece que lo que generás... El otro día me vinieron a hacer una exposición, vinieron a Infobae unos encuestadores a mostrarnos lo que hoy se llama social listening, ¿no? Lo que están escuchando de la sociedad. Se miran instrumentos de inteligencia artificial, miran redes, hacen encuestas, y todo eso se pone en una gran bolsa. Y sale un resultado. ¿Cuál es el principal? Vos lo debes sentir, Laura, vos tenés el olfato periodístico. ¿Cuál es el sentimiento primero en la gente hoy en la Argentina? Saquemos de lado a los petroleros, a los del gas, a los del litio y compañía.
1: Malestar.
0: Bueno, es tristeza. Y el segundo es desesperanza.
1: Falta de expectativas, wow. Que es lo que había sabido generar Milei muy bien, ¿no? Aún sin los resultados todavía en la calle.
0: Creo que es recuperable. Lo que creo es que hay... A ver, el presidente tiene su estilo. Me puede gustar mucho, poquito o nada.
1: ¿Y te gusta o no el estilo? Hablo de los modos.
0: Bueno, yo soy... A ver, a mí me cuesta... La voz levantada, ¿no? Pero lo que yo pienso en realidad es lo que menos importante. Me parece... yo tengo que entender cómo es este gobierno. Este gobierno tiene un presidente que tiene 2 o 3 ideas claras y va hacia eso, y no le lleves otro tema porque no lo escucha. Y él confía mucho en sus colaboradores. Y ahí que es donde yo veo el gran problema. Sacando a Sandra Petovelo, que me parece una mujer que tiene 4 ministerios a su cargo, que no hace ruido, que no tiene una sola sospecha de corrupción, que mantiene tranquilo lo que es, podríamos llamar, la parte más simple, humilde de la sociedad, que es la de los planes, que sacó a los gerentes de la pobreza de la calle, que evitó los cortes. Yo saco a esa mujer, y la verdad no sé si el gabinete es un gabinete realmente tan bueno. El otro día lo que pasó...
1: ¿Ahí lo incluís a Caputo, al ministro de Economía?
0: Absolutamente. Digo, sobre todo porque un ministro de Economía es lo que más es un dador de confianza. Un tipo que se enrede, se mete en las peleas de tratar de tarados a alguien que no piensa como él, la verdad que me decepciona. Yo pensé que era un tipo más inteligente. No sé si lo vi personalmente alguna vez en mi vida, pero su imagen en el gobierno de Macri no era mala. No lo entiendo. Y a mí...

0: Leí, ¿lo conoces? ¿Lo viste personalmente?
1: Sí, sí no mucho. La verdad que el no estar acá hace que me haya escapado de la conducción periodística de Infobae, entonces creo que habla con periodistas nuestros. Pero en los últimos 3 años, no sé si lo vi 3 o 4 veces.
0: ¿Y qué impresión te generó?
1: Es un tipo carismático, ¿no? Es un tipo carismático. Y tiene ideas claras y tiene obsesiones. Mm. Pero cualquier tipo que está en la política tiene obsesiones, ¿no? Y él está obsesionado con... Creo que la imagen que podría explicar lo que piensa Milei, imaginemos lo siguiente. Pensemos juntos por un minuto en el estadio de River Plate, que es el más lindo que tiene la Argentina. Uh-huh. El equipo está pasando algunos problemas, pero el estadio... Es
0: acá tenés al Tigre Medina que está feliz.
2: Sí, tiene razón Daniel en lo que está diciendo. El estadio es maravilloso y va a ser más maravilloso todavía.
1: Ahora cuando lo techen... Pero ahora empieza a cambiar. El domingo... Ya, no sé si se hizo...
2: Sábado.
1: No, pero ¿se hizo público lo de Thiago?
2: River no lo oficializó, pero ya la prensa que cubre River dice que está.
1: Pero es oficial. Yo creo que llega el domingo en un avión privado. Eso te aviso.
0: Mirá, te está dando la primicia.
2: Yo al lado de Daniel no tengo ni para empezar a hablar, ni siquiera de deporte, que teóricamente es lo mío. Así que... No,
0: ¿cómo teóricamente?
1: Yo te puedo hablar solo de River. El resto... No, pero imaginemos el estadio de River y que de repente alguien llega, estuvo abandonado muchos años, llegas y tiene el campo de juego, árboles, palmeras, yuyos, no sé, caca de perro. Creo que ahí no se puede jugar al fútbol. Lo que está haciendo Milei y su obsesión es decir, bueno, vamos a desmalezar el campo de juego y que el mercado, que es la gente, vuelva a jugar ahí. Creo que está haciendo eso. Uh-huh. Ahora, en el medio...
0: ¿Podríamos decir el trabajo sucio?
1: Podríamos decir el trabajo que nadie quiso hacer en los últimos 40 o 50 años, y al contrario, se hicieron un toto. La Argentina vivió gastando... Argentina es un defolteador serial, ¿no? No nos olvidemos de que en nuestra historia última 9 veces defolteó a la Argentina. Entonces, yo entiendo perfectamente que no es fácil gobernar y que no es fácil comunicar. Pero me da la impresión de que lo que pasó ayer con la ley que no lograron sacar es un problema de no saber hacer política. Y porque algo no están negociando correctamente. No era tan dramático lo que se sacó de la ley, porque... No sé, sé que es un tema polémico, pero vos te podés comprar en Estados Unidos un campo y nadie te pide el pasaporte. Uh-huh. O vos te podés comprar campos en Uruguay y a los extranjeros no les ponen ningún límite. Digo, faltó alguien que diga, señores, no es para tanto. Y me imagino que algo está fallando. Ellos tienen en el Senado, no sé, una jefa de bloque que busca poder, y es entendible, como Patricia Bullrich, que sueña con algo más de lo que tiene hoy. Uh-huh. Y también está Victoria Villarruel, que me parece que sueña con algo más de lo que tiene hoy, y eso genera que quizás no se muevan bien. En fin, la Argentina ha estado en momentos más complicados.
0: Bueno, ahí Daniel, yo entiendo que el peronismo le ganó la narrativa, ¿no? El kirchnerismo de están vendiendo la patria, y eso... Bueno, la gente lo compró.
1: Sí, pero es narrativa.
0: Sí, claro.
1: Nadie estaba entregando y vendiendo nada, pero a veces esta época de mensajes simples, cortos, que es preocupante, ¿no? Viste, la política se transforma en 140 caracteres. Uh-huh. Y encima los que tienen más éxito en las redes sociales no son los más inteligentes, sino son los que gritan más o los que insultan más. Uh-huh. Es increíble, ¿no?
0: Daniel, ¿y querés incursionar en la política? ¿Te querés meter en política?
1: Mira, no es algo que tenga hoy definido. Hoy no puedo. Hoy estamos en el mes de agosto. Yo estoy en el medio de una negociación con un... Nosotros creamos hace 3 años en Estados Unidos una empresa de inteligencia artificial aplicada a los medios de comunicación. Y la verdad terminó siendo una cosa muy exitosa. Y hace poquito me la quisieron comprar. Yo decidí no venderla. Y esto hay un medio muy importante de los Estados Unidos que me ofreció un tipo de asociación con ellos. Y en este momento y por los próximos 30 días estoy con ese tema. Hoy estoy concentrado en eso. Sí, lo que estoy haciendo...
0: Bueno, pero falta mucho, ¿no? Todavía para el año que viene, lo puedes definir. Nosotros creo que te lo conté en un mensajito. Sí. Hicimos una nota que la verdad que fue totalmente sorpresivo con Aníbal Urios, un encuestador, y que te daba como el candidato que medía más entre los candidatos a jefe de gobierno por el peronismo. No sé por qué te midió, él te midió.
1: Sí, yo la verdad nunca milité en el peronismo. La única vez que estuve afiliado a un partido fue cuando era adolescente, muy jovencito, estaba en la facultad y estuve en la UCD un año, ¿no? Yo era, no libertario, era liberales.
0: Liberales, sí.
1: Liberales. Pero, a ver, me interesa muchísimo lo que le pasa a la Argentina, es el país que quiero, mis hijos viven acá, de los cuatro, una sola está trabajando ahora temporalmente en los Estados Unidos, los otros tres, el varón, por ejemplo, es un tipo que no le puede sacar sus amigos, el asado, River y el Fernet, no podría vivir en un lugar donde no estén las cuatro cosas juntas, ¿no? Y después las dos mujeres están también trabajando. Argentina es el país que yo adoro. Yo nací en una familia muy simple, muy humilde, y la Argentina me permitió crecer y soy un agradecido. Entonces todo lo que puedo hacer por mi querido país lo voy a hacer. Si me preguntas desde dónde se puede hacer más, sí, no lo sé. Yo creo que desde los medios de comunicación también se puede ayudar, poniendo luz donde hay oscuridad, tratando de ser claros, no haciendo demagogia.
0: No, eso obviamente, pero no te pregunto porque está como un poco en el aire de que te gustaría meterte en política, no sé por qué partido o por qué fuerza política, pero ¿lo descartás o lo estás pensando?
1: A ver, después que me dieron el doctorado honoris causa y ahí creo que se mezcló mucha gente de la política, de la justicia, y vieron que yo hablaba de que de alguna manera hay que empezar a cerrar la grieta. Yo creo que esto a mucha gente no le gusta, pero yo creo que tampoco estamos nosotros para complacer a cada uno de los que escucha o de los que lee, ¿no? Porque en algún momento para crecer hay que cerrar la grieta y hay que lograr consensos. Y en el clima de agresividad, vos pensá una cosa, Laura, el sistema educativo argentino está, ¿cómo decirlo?, fisurado, roto, sí, sí, destruido. Está pasando un fenómeno del que nadie habla, que es que la inteligencia artificial ya empezó a ser más usada que los buscadores en la Argentina. Y eso hace que muchos chicos empiecen no a resolver y a pensar, sino que a tomar las respuestas de Claude o de ChatGPT, que es impresionante lo que están desarrollando. Esos son modelos de lenguaje, ¿no? Y nadie se está metiendo en el tema. El Estado está mirando para otro lado. Yo me he cansado de hablar con dirigentes políticos. Digo, mire, esto viene para quedarse. Nosotros empezamos a hacer una compañía de esto en el año 2023, ya pasaron 3 años, la compañía está para la venta hoy. El Estado argentino no ha hecho absolutamente nada en materia de inteligencia artificial. El Estado argentino no tiene datos. Yo no sé cómo toman decisiones. Yo te aseguro, y vos lo debes ver también en tus medios, es muy raro que tomemos decisiones sin datos. Yo miro antes de una toma de decisión y Valeria Cavallo, la directora de Infobae, vive observando, además de información, datos.
0: Sí, claro.
1: El Estado argentino no tiene datos. Y sin educación no hay riqueza. Sin educación este país no tiene futuro. Entonces, hay dos cosas que son vitales.
0: De hecho, Jacobe creo que hizo un estudio del encuestador sobre la cantidad de palabras que maneja un argentino básico y es muy baja,
1: pero
0: muy poco. Y también es muy difícil hacer política en ese contexto, ¿no?
1: Absolutamente, y te cuento, y no te quiero aburrir, pero el otro día vi un estudio...
0: Me resulta apasionante lo que estamos hablando.
2: Yo estoy aprendiendo.
0: Estamos todos acá escuchando súper atentos.
1: Bueno, mil gracias, y me decís cuando tengo que cortar. Pero entre 16 y 24 años, le preguntaban a esos chicos si estaban conformes con lo que hacía el Estado. Las respuestas tenían que ver con otro Estado, con el Estado de WhatsApp. Es muy... Yo veo que muchas veces la gente se enoja con los maestros. No tienen herramientas. Una cosa que sí me enoja de este gobierno es que se haya peleado con el CONICET y con la universidad.
0: ¿Y con el periodismo? Porque te iba a preguntar eso. ¿Te parece que es una pelea que le rinde al gobierno?
1: Te juro que es lo que menos me preocupa, porque no quiero que me defienda nadie. Mi instrucción que le doy a los periodistas nuestros es, si alguien los agrede así, no contesten. No hay que contestar, no hay que caer en la pelea. No digo que este sea un gobierno autócrata, pero sí esto de atacar al periodismo es propio de los gobiernos autócratas.
0: Sí.
1: ¿No? Los gobiernos autócratas lo primero que hacen es atacar al periodismo.
0: después a la justicia.
1: Después a la justicia.
0: ¿No? Justicia. Ahora, último, pero ¿cómo ves? Porque me gusta tu opinión antes de... Porque inmediatamente tenemos el informativo y quiero aprovechar la charla a fondo. ¿Cómo ves al periodismo hoy, a los medios de comunicación?
1: Bueno, hay de todo, hay de todo. Yo creo que hay buenos periodistas, hay buenos medios y también hay de los otros. Digo, nosotros no somos perfectos. Digo, el periodismo es una ciencia o es un oficio muy humano y está hecho el periodismo argentino en la Argentina, con los problemas y las carencias que hay en la Argentina. Pero creo que hay muy buenos periodistas, hay buena investigación periodística. Yo respeto mucho a la mayoría de los periodistas. No me gusta que los medios tomen demasiado partido. Eso no, eso del periodismo militante. Puede ser que yo soy un señor ya mayor y creo que el periodismo tiene que intentar ser lo más independiente posible. ¿Independiente de qué? Bueno, de los gobiernos, independiente de los auspiciantes y también independiente del público. Uh-huh. Que el público hoy parecería ser las redes. El otro día, y se los recomiendo si no lo vieron, hay un reportaje que está en YouTube a Elon Musk, que dura como 70 minutos. Es imperdible. Y él reconoce que en X o en Twitter, el 20% de los que escriben no son verdaderos, son bots. Pero dice, pero pongan atención más cuando ahí se está viviendo una elección, ahí llega a ser el 45%. Entonces yo veo que muchas veces hay el periodista tiene miedo de decir algo por miedo a que lo critiquen en las redes sociales. Y hay que perderle ese miedo. Pero
0: además sí hay temas que quedan ahí, ¿no? En las redes y uno cree que es lo más importante del mundo.
1: En la calle no es lo mismo. Me pasa a veces con alguna figura pública que conozco, que quizás en redes no la tratan bien. Uh-huh. Y sale a la calle y no paran de pedirle fotos.
0: Sí, Pero instala temas, ¿no? Las redes instalan temas. Por ejemplo, no sé si coincidís con el calificativo, pero la campaña anti-argentino, las críticas que recibió la Argentina, bueno, fue algo que surgió de las redes. También instalan agenda.
1: Sí, puede ser. Yo lo primero que pensé es qué poco feliz haber elegido el nombre de campaña Argentina,
0: sin duda,
1: porque
0: sí.
1: Quizás los chicos no lo saben, pero cuando en el Mundial 78 los medios del mundo empezaron a decir que en la Argentina tiraban gente desde los aviones, uh-huh, o desaparecía gente, los militares empezaron a decir que eso era una campaña anti-Argentina. Entonces yo cada vez que escucho campaña anti-Argentina me cae tan mal, pero bueno. Y además, no sé, dijeron que el Partido Demócrata se había puesto dinero para una campaña anti-Argentina, me parece que no entendieron nada, pero bueno, cosas que pasan.
0: Daniel, bueno, y podemos sacarle un título a esta nota, que Daniel Haddad no descarta incursionar en política, ¿o te parece mucho?
1: Bueno, pero ¿cómo titularías? Descarto ir la semana que viene a visitar a mamá, ¿no? Bueno. A ver, yo lo que te digo, Laura, es que, no sé, yo quiero poder ayudar en este país. Entonces, y lo que puedo hacer lo voy a hacer, no sé. Quizás, no sé si tengo hoy la voluntad, tengo demasiado trabajo como para iniciar una campaña, esas cosas no sé si lo...
0: Como que querés y no querés, tal vez, ¿no? Yo creo que llega una edad en la vida en donde uno quiere realmente lo que vos decías, ¿no? Devolver sí. Y hacer y dejar huella. Bueno, pues sí. Ya las has dejado, pero digo, huella desde otro lugar tal vez.
1: No, pero eso es tratar de un legado, obviamente.
0: Exacto.
1: Y tratar de poner luz. Yo voy a seguir insistiendo en esta prédica de que la educación es lo que hace la riqueza de un país. No sé, tenemos que volver más a las fuentes, volver más a Sarmiento, por ejemplo. Digo, lo mismo la innovación, y lo mismo, yo no quiero más gobiernos que se peleen con el CONICET. El CONICET tiene gente tan valiosa. Yo, ahora que vengo a la, cada vez que vengo a la Argentina, me propongo... Hoy esta mañana, por ejemplo, visité la Universidad de San Antonio de Areco, la Universidad Nacional.
0: Uh-huh.
1: Te juro que te emociona hablar con los chicos que investigan ahí. Lo mismo me pasó en la Universidad de San Martín. Ahora voy a ir, con el próximo viaje voy a ir a una en La Rioja, ¿no? El tema educativo es quizás hoy lo que más me interesa de la Argentina.
0: Uh-huh. Y la última, Daniel, ¿con qué políticos sintonizas hoy? ¿O con qué político? ¿Con quién te sentís más cerca?
1: A ver, no sé si cerca. Yo creo que hay tipos de la generación entre 50 y 60 años que me parece que son muy valiosos y deberían estar en la cosa pública. Uno me parece que es Martín Lustó, ¿no?
0: Uh-huh.
1: El otro creo que es Alfonso Prat-Gay.
0: Me gusta
1: mucho Puyaro me gusta muchísimo. Me gusta mucho una chica que era del equipo de La Reta, que estuvo en Acción Social.
0: María
1: Migliore. Me parece, wow, quisiera muchas Marías Migliore. El nivel de transparencia, de dedicación, de
0: compromiso.
1: Intendentes muy jóvenes en el país. Argentina tiene 2.200 intendencias. Y hay intendentes muy buenos, te juro, trato de buscar y encuentro...
0: Bueno, están los hermanos Pasaglia en San Nicolás.
1: Los Pasaglia. No, pero yo, cuando la gente se enoja con la política, digo, ¿y qué queremos? ¿Cómo vamos a vivir sin política? Lo que tenemos que hacer, en todo caso, es empezar a agudizar el ojo al momento del voto, ¿no? Uh-huh. Y me parece que vamos en ese camino. Creo que el último sistema de votación me parece que también va a apuntar a eso. Conocí ayer a alguien que es el jefe de diputados de La Libertad Avanza. Algo así, un chico de Córdoba que me pareció muy muy inteligente. Hay gente interesante, y lo que no necesariamente hay que buscar gente solo en un lugar.
2: Bornoroni.
0: Veo que estás buscando además transversalidad, ¿no? No te estás quedando, estás buscando personas. Daniel, me quedaría charlando con vos un montón de tiempo, tenemos el informe.
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3: A ver, no, por supuesto no estoy contradiciendo su versión, pero sí que la familia piensa otra cosa.
4: Victoria Arizaga es la hermana.
3: Es la hermana.
4: Y lo puso en sus redes.
3: Esto, sí.
4: Estos son los políticos que eligen los mismos que después hablan de los derechos de las mujeres. Esto lo publicó en el transcurso de la mañana de hoy, media mañana de hoy, su hermana, Victoria Arizaga.
3: La familia está viajando hacia Buenos Aires porque son de Rosario.
4: Exacto.
5: No, la familia ya llegó, la familia estuvo reunida conmigo, pero no sé en el tuit ese qué contradice lo que me estás diciendo.
3: Lo acusa tangencialmente a Facundo Moyano, ¿no? Dice, estos son los políticos que la gente elige y que después defienden a las mujeres, como diciendo que él agredió a su hermana.
5: No, la verdad que no. A ver, Candela, vos me preguntaste si Candela declaró.
3: Sí.
5: Yo te dije que Candela no declaró en ninguna sede judicial que tenga validez. Digo, ¿por qué digo que tenga validez? Porque no se puede aceptar que una persona que esté bajo los efectos toxicológicos de algún alucinógeno se le tome declaración testimonial. Ni testimonial, ni mucho menos indagatoria. Ahora, vos me preguntás si es excesivo. Yo soy el abogado querellante de Candela, ¿eh?
3: Sí, lo tenemos muy en claro,
5: si
3: sí.
5: Si es excesivo que este chico Moyano esté hoy preso, yo te digo que sí, aunque yo voy a bregar una vez que Candela declare y cuente su verdad, y si la verdad es que fue golpeada, abusada o violentada psicológicamente o físicamente, voy a bregar porque esté preso. Eso lo voy a hacer una vez que estén las pruebas, como que me imagino que en este momento se está desarrollando un allanamiento, ya sé.
3: Sí, un allanamiento en su casa. Y doctor, usted tuvo oportunidad de hablar con ella, supongo, con Candela.
5: Hablé 3 minutos esta mañana y después estuve hablando con el papá, con la familia, que por supuesto me están solicitando ayuda y no ayuda, sino se están preguntando cómo guiarse.
6: Asesoría.
5: Asesoría ante esta situación. Estoy conectado con ellos y la verdad que no sé si se trata de un político o se trata de un verdulero o se trata de alguien que ejerza violencia de género contra alguien. Me parece que debe ser medido con la misma vara.
7: Avanzamos, nos acercamos al final de este encuentro semanal de los domingos de 6 a 8 y lo hacemos con una charla que tenía Fernando Mancini con Gloria Cisneros, muy interesante porque ella es docente rural, maestra de la Escuela 793 del paraje La Sara en el Chaco.
8: Hay una linda historia que quiero compartirla, profe querido.
9: A ver.
8: Gloria Cisneros emprende un viaje de más de 2 horas en moto todos los días para ir al cole y dar clases. Es realmente un ejemplo, ¿no? Vive en Taco Pozo, esto es en Chaco, y es maestra de la escuela 793 del paraje La Sara, en la provincia del Chaco. Y realmente es admirable, y son estas cosas que uno prioriza, ¿no? Y darle la importancia que esta nota merece. Está en línea. Gloria, gracias por atendernos. Fernando Mancini y todo el equipo le saluda. Buen día, ¿cómo va?
10: Hola, muy buenas tardes, Fernando, y a todos los que están ahí, a toda la audiencia. Espero estén teniendo un lindo día.
8: Bueno, la verdad es admirable lo que hace, ¿no? Una vez habla del tiempo que no se llega, y usted hace 2 horas todos los días para dar clases allí en Chaco. Cuéntenos, por favor.
10: Bien, bueno, mi escuelita está ubicada a 90 kilómetros de la localidad de Taco Pozo, por lo cual sí, salgo los lunes, 2 horas cuando el camino está lindo, si no son 3, 4 más horas si tenemos barro o mucha tierra suelta.
8: Claro, las condiciones son extremas, ¿no?
10: Las condiciones del camino son bastante, incluso ahora, en estos momentos, ya con toda la tierra suelta, ya estamos demorando un poco más, 3 a 4 horas para llegar. Y venir un poco despacio, ¿no? Porque venimos cargados y también nos puede jugar en contra y caernos. Y como ese es el recorrido que debemos hacer, no podemos regresar a nuestros hogares hasta el día viernes.
8: O sea, ¿usted vive en la escuela?
10: Así es, yo estoy en la escuela en este momento. De lunes a viernes permanezco en la escuela y bueno, los viernes en la tarde ya emprendo el regreso a mi casa.
8: Qué notable. El profe Jiménez la saluda.
6: Hola, ¿cómo está?
10: ¿Cómo está?
6: Bien, querida. Mira, yo tengo una experiencia, viví una vez, mi amiga Elsa Gladys me llevó a dar una charla a Las Breñas, que seguramente vos conocerás esa zona, y yo vi el esfuerzo de los maestros, sobre todo los rurales, o como en tu caso, el esfuerzo ese de trasladarse de un lugar a otro, entre, digamos, en zonas inhóspitas y con carencia de medios, carencia de facilidad para trasladarte, llámese ruta, llámese medio de transporte. Y tú te pregunto, ¿vos qué alumnado tenés ahí cuando llegás a la escuela y te quedás una semana?
10: Nosotros somos escuela primaria, así que tenemos alumnos de primero a séptimo, pero además recibimos a los docentes, que son los chiquitos de 3, 4 y 5 años, que se preparan para primer grado, ¿no? No tenemos nivel inicial en el paraje, entonces recibimos a los chicos y los preparamos para que cuando lleguen a primer grado el trabajo sea mucho más llevadero, ¿no? Más fácil, digamos.
6: ¿Y cuántos son los docentes como vos ahí?
10: Solo yo soy personal único, estoy a cargo de la institución y todas las responsabilidades de la institución están bajo mi cargo, ¿no?
6: Casi nada. Pero no tenés alguien que colabore.
10: Tenemos un personal becado que es el que realiza, bueno, las acciones de cocina, para el desayuno y el almuerzo para los niños y bueno, cuando es posible hacemos la limpieza con toda la comunidad y si no, mientras tanto, en los horarios que tengo libre voy realizando la limpieza también.
8: La felicitamos, los que hacemos esta mañana en Radio Continental y para todo el país. Gloria, abrazo, sí.
9: Y sería bueno, Fer, que ella dé a conocer sus contactos, porque a lo mejor hay muchos oyentes que quieren colaborar, que pueden ayudar ante las necesidades que tiene la escuela, ¿no?
8: Sí, por supuesto, a través de, si tiene usted una línea telefónica de la escuela para donaciones,
9: Instagram,
8: claro, lo puede dar Gloria.
10: Sí, bueno, mi número de teléfono lo tienen, el de la radio lo pueden compartir, recibimos siempre mensajes ahí, tenemos también Instagram, si bien es cierto, muy pocas publicaciones, no hemos publicado todo lo que hacemos.
8: ¿Cuál es el Instagram?
10: ¿Cuál
8: es el Instagram?
11: Es Gloria423129.
8: Gloria, le agradezco infinitamente el contacto y el tiempo, y gracias por darnos esta nota.
7: Y así completamos nuestra primera hora en este resumen semanal, como todos los domingos de 6 a 8 por Continental. Algunas de las notas de las entrevistas realizadas por los programas de la emisora, donde ahora viene el equipo campeones, el automovilismo, a la tarde el fútbol. Continúa la cuarta fecha del torneo, todo por Continental en este frío domingo de agosto. Gracias por acompañarnos. Mañana de 5 a 7 estamos en primera hora. Y recordá que este día no volverá. Así que aprovechalo. Gracias y termina bien el finde.

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0: Sí, ya comenzás a palpitar, ya comenzás a vivir, como cada domingo del año, la pasión del automovilismo nacional e internacional, junto al equipo Campeones, por Ilis 4, Radio Continental de Argentina y Campeones Radio. Hoy les ofrecemos TC 2000 y Top Race en Tuay La Pampa, junto al Turismo Pista en San Nicolás y además el CANAV. Ya queda con todos ustedes nuestro relator y conductor, Andrés Galazo.
1: Amigos madrugadores, amantes del automovilismo, apasionados por la radio, muy buenos días para todos. Hora 8 y 5 minutos en Argentina, el solcito comienza a elevarse a nuestras espaldas, estamos en San Nicolás con 3 grados en este momento, tal cual lo pronosticado, y aguardamos que sea un día luminoso a nivel del tiempo y también del espectáculo que aquí puedan ofrecer con una carrera especial, si se quiere, la más esperada del año, la categoría Turismo Pista, con titulares e invitados para las 3 divisiones. También está actuando el Turismo Carretera 2000 en San Nicolás, en el circuito que perpetúa aún más la memoria de uno de los más grandes ídolos del automovilismo argentino, como es Juan María Traverso. Muy movida la jornada de ayer, como era especial, por el Super 10 en cada una de las divisiones, y en definitiva, los nombres que han sido títulos luego de la actividad del sábado, los de Matías Canapino, que largará adelante en la clase 13, luego vendrá la acción para los pilotos invitados en el orden cronológico. Otro Matías, Clapier, tendrá la primacía en la división intermedia, la clase 2, y Lucas Bayala, dueño de la pole, en la división menor del Turismo Pista. Sábado que fue propicio también para el dominio de Bernardo Javert en la categoría Turismo Carretera 2000, que ayer disputó la primera de las dos competencias del fin de semana. Apreciación presentada por, a cargo de Mariano Riviere y Leo Moreno.
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1: ¿Qué le ha parecido, Mariano, el sábado en San Nicolás? Buen día.
2: ¿Cómo te va, Andy? Buen día para todos. Más que interesante, disputado, friccionado con este Super 10 implementado ya desde hace algunos años para este momento, para esta instancia, la carrera de los 300 pilotos. Se fueron festejando el año pasado del Oscar y Juan Gálvez en una carrera inolvidable. Los hermanos Canapino, Matías y Agustín. Y así arrancaron este fin de semana tan especial de San Nicolás, porque ayer Agustín le ganó una final bárbara del Super 10 a Lucas Vicino, invitado de Franco Fauret. No solo que venció, sino que le otorgó puntos importantes a Matías, que ahora pasa a liderar el campeonato. Con un par de sustos, dos roturas de motores durante los entrenamientos que han derivado en la carga del lastre extra por ello en el Chevrolet Onix, que igualmente ayer por la tarde terminó ganando en San Nicolás.
1: Uno de los pilotos que llegó en esa carrera en la cual 4 autos prácticamente iban emparejándose la línea en la que ganó Canapino el año pasado en Buenos Aires, era Thiago Martínez, ¿te acordás, Leo? Y las dudas de Thiago Martínez, consultando con los comisarios deportivos muy cerquita nuestro, eran también las que nosotros establecíamos ayer por la penalización que sufrió el piloto de Río Gallegos. Buen día, Leo Moreno.
3: ¿Cómo estás, Andy? Buen día, Mariano, compañeros, audiencia. Exactamente, porque ayer cuando se desarrollaba la tercera manga de semifinales de la clase 3, Thiago Martínez, como invitado de Lucho Viana, el del Dorado, el de Misiones, ganaba sobre la línea y en el sensor volvía a aparecer esa diferencia del año pasado, de la carrera histórica. ¡Qué buena publicidad era! Lo volvimos a hacer, no eran 4 autos, eran 2, una milésima definía la victoria para el sureño, pero el comisariato deportivo entendió, todavía estoy tratando de encontrarla, son puntos de vista, que él era el responsable de una maniobra en perjuicio a Vicino, que va a terminar ganando y consigue el pase para ir a enfrentarse nada más y nada menos que Agustín Canapino. Los martes en el arranque tenemos el análisis de Gustavo Durbanesian, nos llevamos del sábado solamente, tenemos todo el domingo por delante, un montón de maniobras para analizar y divertirnos, no solamente entre nosotros sino también con nuestros seguidores.
1: En nuestro canal canal de streaming cada día de lunes a viernes a partir de la hora 10 los diferentes espacios que cita Leo Moreno. Hoy llegará a 16 grados la temperatura en San Nicolás y ahora seguimos presentando los títulos que provienen del Autódromo Provincia de La Pampa.
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1: Hola Pablo Culela, muy buenos días.
4: Andrés, ¿cómo te va? Un muy fuerte abrazo para vos, para todos por allá, para toda la amable audiencia, por supuesto, de Radio Continental, en lo que es el regreso del TC2000 a Toay para esta sexta realización de la temporada. Es venir a correr aquí este velocísimo escenario luego de 5 años para la categoría, allá lejos cuando en agosto de 2021 ganaba Matías Rossi. Ayer hubo mucha actividad, porque tanto el TC2000 como el Top Race y la Fórmula Nacional están acompañados este fin de semana por muchas categorías zonales, así que te imaginarás, aceleran y hay sonido de motores durante toda la jornada. Facundo Aldriguetti, el de Villa Regina, con la Honda ZRB, en el día de ayer se quedó con la pole position, minuto 14 segundos 83 centésimos, a un promedio que superó levemente los 200 kilómetros por hora, y aventajó a Franco Villa, que fue su escolta con la Chevrolet Tracker, y Emiliano Stan, que quedó tercero con la Corolla Cross. Ponce de León, Yankelevich, Squaglia fueron completando en definitiva ese clasificador. Ya estaremos dando detalle también de cómo se estará largando ya pasado el mediodía. También llevaron a cabo la primera carrera del fin de semana, el Sprint, el Top Race, donde ganó Nereo Queijeiro, el piloto de Lomas del Mirador, y la Fórmula Nacional, que hoy vuelve a competir, con victoria en ese caso de Renzo Sabatini, el jovencito de Maipú, en la provincia de Mendoza. Bueno, muchas cosas para contarles, por supuesto, con novedades de la categoría, que ya tiene asignados los dos escenarios para las dos carreras del mes de septiembre, y junto a Mauricio Musmesi, en algún ratito estamos recorriendo los boxes y con testimonios, porque temprano a las 9 arranca toda la actividad con las pruebas libres o de tanques llenos para el Top Race, y enseguida nomás pegado ahí la propia actividad para el TC2000.
1: Muy bien, abrazo grande para todos quienes se van conectando con el equipo que dirige Carlos Alberto Leniani. Aquí estamos en el estudio móvil y saludamos también a las distinguidas voces que nos acompañan cada fin de semana. Buen día, Oscar Choi, buen día, Walter Berce.
0: Buenos días, fuerte abrazo, que tengamos todos una muy buena jornada de domingo, Galacito.
5: Buen día, Andy, a vos, a todos los compañeros y a la audiencia aquí en Buenos Aires. Fría mañana a esta hora, tenemos una temperatura realmente baja, 4 grados 7 décimas, sensación térmica 3 grados 8. Lo bueno, el cielo totalmente despejado. Y así va a estar a lo largo de este domingo 9 de agosto con buenas condiciones, vientos del sudoeste rotando a sur y la máxima prevista para hoy 15 grados. Mañana lunes también, cielo apenas nublado, la mínima entre 2 y 4 grados, la máxima apenas 12 y los vientos del sudeste con buenas condiciones. No se esperan lluvias, por lo menos hasta el próximo miércoles.
1: Nos imponen Oscar y Walter acerca de si hay alguna alerta por nevadas en estos tiempos, por vientos o por precipitaciones en cualquier lugar de la Argentina. Aquí estamos en el estudio móvil con la técnica de Claudio Aranetti y la cámara de Nelson Ramírez capturando cada una de las imágenes del fin de semana. Operan en Continental Sergio Ríos, Eduardo Gutiérrez, Ariel Dinoco a cargo de la producción general. Ya seguimos. Como cada día hasta la hora 15.

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1: Con Jorge Baligni a la cabeza, la conducción bárbara de Agustín Canapino en el Super 10 para ganarlo en una manga inicial que había tenido a Thiago Martínez sobre el auto de Viana, ganándole a Pesucci y a Felipe Martini. El segundo corte, Lucas Vicino, todos invitados sobre el auto de Fauret, Landa con el de Collazo, Antolín sobre el de Calderón, ganaba Lucas Vicino. Y el tercer corte, ahí estaba Francisco Martínez, Facundo Chapur como invitado sobre el Peugeot de Gastón Maraglioglu, y Alan Bujol ganaba Francisco Martínez. Lo que hoy repasábamos, esa semifinal entre Thiago, Vicino, Francisco Martínez, que en pista la gana Thiago Martínez por una milésima y que insólitamente, al menos a mi parecer, termina siendo sancionado. Los comisarios en la planilla oficial indican que lo ha dejado sin pista Thiago Martínez a Lucas Vicino. No pareciera, pero bueno, en definitiva la decisión de las autoridades deportivas. De hecho, los reclamos siguieron hasta una hora, un poco más, después que terminaba la actividad.
2: Claro. Un desfile importante de pilotos.
3: Sí, lo que Thiago pedía era una explicación, ¿no? Porque ya la final no se podía correr.
1: Eso ya estaba consumado.
3: Entonces, una explicación de que alguien le contara por qué lo habían recargado, que era por así si se quiere el término, la bronca más grande que tenía el sureño.
2: Sí, señor. Un poco también lo que se busca en este tipo de definiciones, que lleguen los autos, como se ha observado, puerta a puerta. Recordábamos en la semana lo que eran aquellos Super 8, ¿se acuerdan del Super TC 2000, donde se daban con todo? No ha sido la ocasión el año pasado y este también de tanta refriega, pero sí se observan maniobras más allá de lo que luego tal vez se desarrollan en una final, ¿no?
3: Sí,
1: total. La carrera justamente que cerró el Super 10 fue batallada, disputada entre Agustín Canapino y un Lucas Vicino que sabía que tenía que ir al límite para soñar con vencer al actual campeón de turismo carretera, que se defendió muy bien a pesar de que hubo unos toquecitos de Vicino que parecía que le iban corriendo al Onix y le iba a ganar el primer lugar. Canapino aguantó y entonces terminó siendo el ganador del Super 10, y por eso su hermano Matías hoy largará adelante la carrera de los pilotos titulares.
2: Anticipamos los 10 de adelante, precisamente entre los pilotos titulares de la división mayor: Matías Canapino el 1, Franco Fauret será segundo, Luciano Viana tercero, el cuarto puesto de Francisco Martínez, el quinto de Nicolás Pesucci.
3: Estará alargando sexto Pablo Collazo, hijo, séptimo Gastón Marías Loglu con el Peugeot, después en el octavo lugar Felipe Martini, noveno Andrés Calderón y décimo Alan Bujol. Un dato más de esta clasificación: Hermida Alonso llegaba como líder del campeonato, empatado con Canapino, se quedó afuera de los 10, clasificó en el puesto 12, es el lugar que va a ocupar en la grilla de partida de la final. Esta carrera entregó puntos a la pole, al segundo lugar y al tercer puesto de la clasificación, 3-2-1, y los 8 lugares del Super 10 también tienen, los 10 lugares del Super 10, bien digo, tienen puntos, 8 al ganador del mismo. Canapino 165 puntos, arranca el domingo líder absoluto del campeonato, 154 Hermida Alonso. No solamente él se quedó afuera, Luciano González se quedó afuera, Stieglitz se quedó afuera del Super 10, dejando muchísimos puntos en el camino. Recordemos que no hay series y todo lo que normalmente se entrega en las baterías clasificatorias se nucleó en el Super 10.
2: Leo, estás desde el jueves aquí en San Nicolás, el día del gran temporal en mucha región del país. Y se debió sobrellevar a la situación difícil, ¿no?
3: Sí, por sobre todo, en principio había sido, como está ocurriendo en casi toda la provincia de Buenos Aires y en otras provincias vecinas, la lluvia de muchísimo milimetraje, ya estamos, nos acostumbramos a hablar de 40, 50 milímetros como si fuera poco, y la verdad que es un montón, y que te caen en muy poco tiempo, y después es una zona de muchísimo viento, pero lo del jueves fue impresionante, ráfagas de entre 70 y 80 kilómetros por hora, hizo que hubiese todo un dispositivo para tratar de que nada se vuele, de que nada ocurra con las carpas, etcétera, etcétera. Mejoró muchísimo el clima, ya lo estamos viendo, y que eso ha hecho a que la vera del trazado, la verdad, esté desde el viernes inclusive, que ya estaba muy lindo el clima, está invadida de público. Recordemos que la entrada general es libre y gratuita. Si nos estás escuchando medianamente cerca, como para decir, me voy hasta San Nicolás, es libre y gratuita y tenés un espectáculo por demás asegurado. Hoy hay 6 finales del Turismo Pista más el Turismo Carretera 2000, con, faltan algunas figuras, pero de los mejores pilotos del país que se nuclean a lo que ya te propone domingo a domingo el Turismo Pista. Así que me parece que estamos ante un evento de un gran marco de espectadores en lo que resta de la jornada.
2: Luego de la pausa, más información desde el Autódromo Provincia de La Pampa.
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7: Y allí en La Pampa, en los boxes del Autódromo de Toa, ahí está Mauricio Musmesi aguardando en esta linda mañana, Mauri, que arranque la actividad a las 9, ¿verdad? Con las pruebas libres comienza todo. ¿Cómo estás? Buen día. Fuerte abrazo.
8: Hola Pablo, buen día para vos, para toda la amable audiencia de campeones, para los compañeros. 2 grados bajo cero en este momento está haciendo aquí en el Autódromo de Tuay, estamos en la provincia de La Pampa, en un silencio por ahora de catedrales, está descansando el TC2000 a poquito de que ya comiencen a encenderse los motores para lo que va a ser la prueba de tanque llenos, en una clasificación distinta, diferente, que tuvo adeptos y algunos que no les causó en gracia este cambio de modalidad para la clasificación. Caso puntual, Pablo, el hecho de Sebastián Martino. A Martino sí le gustó el sistema clasificatorio y a Facundo Aldrighetti, que se quedó con el 1, no le agradó tanto esta nueva modalidad clasificatoria para el TC2000. Un TC2000 que va por la sexta fecha del año después de lo que fue el receso mundialista de hace poco más de 40 días que el TC2000 estaba en pausa y se espera una carrera realmente interesante, una carrera realmente muy pero muy atractiva, sabiendo lo que pasó ayer con Matías Rossi. Hoy a la mañana del hotel estábamos desayunando, gran parte del equipo técnico del equipo Toyota estaba allí también, pudimos cruzar algunas palabras, Pablo, y todavía no saben bien lo que ocurrió, ¿sí? Algunos dicen que el tema del auto de Rossi, como el modelo de Toyota, de la Toyota Cross SGR, no le encuentran bien el balance aerodinámico y resta mucha posibilidad, más que nada en este tipo de circuito, tener un buen balance, ¿sí? Es por eso que vos fijate que en el primer entrenamiento estaban a 8 décimas, en el segundo Stan pudo descontar mucho, estuvo a 1 décima de Aldrighetti, Rossi estuvo a 0.5 segundo y después Rossi no pudo encontrar el auto, se iba mucho de costado, estaba muy suelto en la parte trasera. Es por eso que lamentablemente clasificó en el puesto 11. Lo de Yankelevich, fueron por una estrategia totalmente distinta, totalmente diferente, como para hacer 2 paradas en la zona de boxes, cambiar neumáticos, pero no les alcanzó el tiempo para realizar dicho trabajo, y es por eso que las 2 Toyota Cross del equipo

0: acceso al equipo Honda. Ya había mostrado mejorías en San Nicolás, en lo que fue la quinta fecha del año, y aquí se trabajó muchísimo y los resultados van llegando de a poquito. Va saliendo el sol, vientito del lado sur, eso nos da un indicativo de que va a costar que levante la temperatura ambiente aquí en Toay, en la provincia de La Pampa, pero ya estamos prestos para lo que va a ser el inicio de la actividad pasadita a las 9 de la mañana con la prueba de tanque lleno.
1: Claro que sí, Mauricio, ya volvemos contigo para atraer testimonios, sí, de distintos protagonistas que van a ir llegando justamente para dicha actividad. Facundo Aldriguetti con el Honda, lo dicho, minuto 14:40 fue el más rápido promedio, que arañó los 202 kilómetros horarios. Segundo, Franco Vivian, quedó a 29 centavos. Tercero, Emiliano Stang, a 45. Honda, Chevrolet y Toyota en las tres primeras posiciones. Cuarto, bien en su regreso a la especialidad, Javi Merlo con otra ZRB como la de quien se quedó con la pole. Quedó el piloto de San Luis a 58 centésimos, a 70 centésimos. Quinto fue Gabriel Ponce de León. Sexto, Marcelo Ciarrochi con el Fiat Pulse a 78. Séptimo, Franco Morillo, 87. Octavo, Matías Rodríguez está con una Corolla Cross del equipo de Corsi a 95 centésimos. Novena posición para Benjamín Squaglia y décimo Nicolás Traut. Los que se quedaron en la Q1 y no se ubicaron entre los 10 primeros, Matías Rossi, lo que explicaba recién Mauricio, increíblemente, puesto 11 para él, el líder del campeonato, lugar 12 su compañero Valentín Yankelevich, posición 13 para el chaqueño Lucas Carabajal con la Nibus, puesto 14, Tommy Fernández con la Nissan Kicks, y en el lugar 15 quedó el mendocino Nicolás Palau con otra Volkswagen Nibus del equipo Halcón.
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4: Leo, a partir de la hora 10:10, espectáculo continuado en el orden, como siempre, clase 1, 2 y 3, Turismo Carretera 2000, uh-huh, en el Autódromo de San Nicolás.
5: Sí, la clase 1, que será la primera en abrir el fuego en estas actividades, como bien marcás, tendrá Lucas Bayala, que ganó el Super 10, el de Tandil. Una situación similar a Canapino. Tuvieron que cambiar el motor en tres oportunidades. Si se quiere colocar el motor para agregar una cuarta, porque su preparador Adrián Spoon, después de dos exclusiones, una con Bayala y otra con Ubiña, la última carrera, está suspendido, no puede entrar por dos competencias, lo ha resuelto la CAF de la CTC. Entonces llegaron, pusieron el motor el día jueves, el viernes cambiaron uno por falta de rendimiento, cambiaron otro el sábado a la mañana, y antes del Super 10 le alquilaron un motor a Fernando Ochi y terminaron, llegaron con lo justo y terminaron ganando el Super 10 de la clase 1, el piloto de Tandil, que descuenta unidades. Maximiliano Pérez, que había sido el dueño de la pole, que corre con Carlitos Longhi, terminó en la segunda posición con el Corsa, largará en ese lugar. Larga tercero Martín Coliodoro, cuarto Pablo Matiche, quinto Emiliano Puerto, sexto Agustín Orellano, séptimo Joaquín On, octavo Esteban Monge, el último ganador, el único que puso a su invitado, a Franco Nassi, a desarrollar, a disputar el Super 10, noveno Ignacio Espíndola y décimo Lucio Rodríguez, que terminado el Super 10, él había terminado tercero, por los puntos era importantísimo, se iba puntero del campeonato del sábado, fue recargado por una maniobra en una de sus mangas y retrotraído al décimo lugar. En consecuencia, eso le permite a Cortina, que no pudo entrar porque el viernes se pegó contra el paredón, no pudo girar ni él ni Santiago Mangoni, y ayer tuvieron una clasificación muy complicada, le permite a Cortina seguir siendo líder del certamen, 185 puntos y medio, y Lucio Rodríguez 183 puntos con 50. Bayala es el nuevo tercero con 156 unidades.
4: Mariano Riviere, que reafirma sus dotes de gran cebador de mate, también tiene apreciaciones acerca de lo ocurrido ayer por la tarde.
6: Para repasar un poquito lo que ha dejado

0: La clase 2 del turismo pista que tuvo a Matías Clapier, el jujeño, como vencedor. Se impuso en ese Super 10 al chaqueño Agustín Gajate. La semifinal había sido entre Clapier, Joaquín Melo, corriendo como piloto invitado de Jonás Maurelli, y el puntero del campeonato Alejo Cravero. De esos tres vencía Clapier, y en la final este último se impuso, como lo decía, Agustín Gajate. Clapier, que tendrá a Matías Cuaglia hoy como piloto invitado, y Agustín Gajate al preparador, piloto, motorista, Juan José Cazú. Matías Clapier largará adelante la final de titulares clase 2. Segundo lo hará Agustín Gajate. Tercero el puntero del campeonato, Alejo Cravero. Cuarto, Jonás Maurelli. Quinto, Máximo Evan Weiss. Sexto, Agustín Martín. Séptimo, el campeón, Nicolás Herrera. Octavo, Matías Cantarini. Quedará noveno en la largada, Juan Cruz Paulides. Y décimo, Carlos Bula, en la clase 2 del turismo pista.
1: Ya estaremos repasando las principales voces luego de la actividad sabatina. Vivimos el automovilismo continental, es la hora 8 y 3.
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0: que es una pinturita en San Nicolás, sol pleno, la temperatura que irá elevándose de a poquito. Amanecimos con 3 grados, llegará a 16, y ahora presentamos la palabra de Matías y Agustín Canapino, luego de ganarse el mejor lugar para la carrera de titulares ayer por la tarde.
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2: Tremendo cierre de sábado.
3: Sí, un sábado que bueno, se puso amargo en el sentido de la doble rotura de motor. Se llegó, así que felicitar y agradecer a todos los mecánicos del equipo de Mati, del FEBASE Competición, a Jorge Badaliñas y toda su gente, porque se han quemado las manos, han trabajado de tajo para doble cambio de motor y bueno, es por ellos la victoria.
2: ¡Qué esfuerzo! Han llegado ahí con lo justo, con ese tema.
3: Sí, tremendo. Bueno, sacarme el sombrero con ellos, felicitarlos, porque siempre los que nos lucimos somos los pilotos, pero los que han trabajado horas y horas quemándose la mano fueron los chicos.
2: Manejaste todo con Vicino. ¿Cómo fue la definición, Agustín?
3: Áspera, el recontralímite. Lucas me presionó muy bien. Yo sabía que estaba complicado con el tema del motor de repuesto, con los kilos extra, que iba a ser complicado, pero bueno, lo pude aguantar con lo justo, no faltó nada. Creo que si largamos de vuelta, capaz que va a ganar él. Son así este tipo de carreras, una vuelta. Pero bueno, los dos corrimos bajo el reglamento, me tocó andar a mí nada más.
2: ¿En esa al límite, allá en la B, a la salida y en el tránsito de la misma?
3: Sí, todas al límite, pero bueno, típico de una carrera final a una vuelta.
2: Domingo, que habrá que pelearla muchísimo.
3: Sí, tenemos la desventaja esa de los kilos, el motor repuesto, pero el foco ahora está en sumar. Hay que sumar, Mati tiene que sumar, yo tengo que sumar para su campeonato.
2: Felicitaciones, Mati, cierran el sábado con victoria.
4: Sí, la verdad que con poli victoria, ambas cosas. La verdad que felicitarlo a Agus, hizo un sábado impresionante. Nos llevamos todos los puntos y nada, agradecerle a él y a todo el equipo por el laburo del cambio de los dos motores.
2: Y en lo parejo que está el campeonato, eso es importantísimo, falta mucho el domingo, pero clave ya lo que sumaron hoy.
4: Totalmente que es clave, llegamos empatados y ahora tenés este pasito, tenés estos puntos de ventaja, sirven mucho.
2: ¿Cómo se vivió el sábado?
4: Con mucha adrenalina, la verdad que la felicidad de lograr el uno y después la rotura de los dos motores, ya empieza a parecer que todo va cuesta abajo, pero bueno, ganar el Super 10 nos da un alivio y nos da la pole para mañana.
2: Agustín se manejó todo, pero ¿se puede decir que es una victoria más que nunca en equipo la de hoy?
4: Sí, por supuesto, la verdad que felicitar a los chicos del equipo, hicieron dos cambios de motores a contrarreloj, y con el cansancio de la adrenalina de tener que salir sí o sí a la siguiente tanda.
2: ¿Cómo viviste la definición? Esa vuelta todo nada de Agustín con Lucas.
4: La disfruté, la verdad que los dos se respetaron muy bien, hicieron un Super 10 que espero que lo mejor es que a la gente le haya gustado.
2: Felicitaciones, y lo más importante, ¿cómo viene la semana hermosa en tu vida que te está tocando transitar?
4: Bien, una semana espectacular, llegó Justín a mi vida el lunes, así que nada, esta va la primera dedicada para Justín.
2: Que tengan un gran domingo, gracias.
4: Gracias a ustedes.
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0: Gracias a quienes como cada domingo se comunican con el equipo que dirige Caíto al 1144-000-590. Ya estaremos con cada uno de los mensajes. Ahora sigue presentando más información del TC2000, Fórmula Nacional y Top Race en Campeones por Continental.
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6: Recién marcaba Mauricio Musmesi que, claro, la clasificación siempre entrega muchos puntos en el TC2000 y al quedar retrasado, curiosamente, Matías Rossi no cosechó nada ayer. Tiene todavía una ventaja bastante holgada en el campeonato, pero le ha descontado terreno Emiliano Stan, que se ha puesto a 17 puntos, y Franco Vivian, que sumó bien ayer también, trepó al tercer puesto desplazándolo a Franco Morillo. Queda mucho recorrido todavía por delante, repetimos, Rossi tiene buena ventaja en el certamen, pero como se han venido dando las cosas el fin de semana, es probable que se vaya con menos diferencia que en lo que había llegado aquí al autódromo de Toay. A propósito de saludos, Andrés, lo hacemos especialmente con Eduardo Perrota, el querido comandante Eduardo Perrota, que nos indica que hoy se corre el rally del centro de Buenos Aires. Esto tiene que ver con autos clásicos, antiguos, de turismo. Largamos a las 10 desde Colón, provincia de Buenos Aires, nos dice, y terminamos en la Plaza 1810, en la Plaza Céntrica de Lobos, a las 15:30, carrera, por supuesto, de regularidad de estos clásicos que gustan tanto, Andy, ¿no? Y que tantas historias han hecho a lo largo del país, allá por los años 60 y 70.
0: Y le darán un movimiento muy lindo a tu querida ciudad, Pablo.
6: Por supuesto, ¿eh? Porque además tienen una linda cantidad de participantes. Después de Walter y Oscar, te cuento algo del motociclismo mundial, porque hoy tiene horarios diferentes. Se corre en Silverstone, en Inglaterra, y como hay una hora de diferencia con lo que es Europa continental, con el continente, hay diferentes horarios y por eso se larga un poquitito más tarde.
0: Sí, señor. También en unos pocos minutos vendrá Jorge Dominico para darnos precisiones acerca del Campeonato Argentino de Navegación, el CANAV, que está corriendo en las cercanías de Termas de Río Hondo.
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6: Ayer en MotoGP se quedó con la pole y con la victoria en el sprint de punta a punta Jorge Martín, que aventó a Ai Ogura y a Marco Besecchi, quienes completaron el podio. Cuarto terminó Alex Márquez y quinto Di Gian Antonio. Marc Márquez estuvo cuarto, parecía que podía venirse para adelante, pero finalmente fue perdiendo tracción en el neumático trasero, cayó al noveno lugar. En Moto3, un gran trabajo en las pruebas de clasificación de Valentín Perrone, que quedó tercero desde ese lugar y en la primera fila estará largando entonces el argentino. El otro piloto de nuestro país quedó decimocuarto y hablamos de Marco Morelli. Hoy, 10:30, se corre la carrera de Moto3. El orden en esta jornada en Silverstone es Moto2, MotoGP y Moto3. Cierra el espectáculo en esta ocasión.
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6: Marcábamos que Facundo Aldriguetti, el piloto de Villa Regina, ayer fue el más rápido a un promedio de casi 202 kilómetros por hora. Aldriguetti dialogaba con Mauricio Musmesi y esto decía en el micrófono de Campeones.
8: ¿Cómo es eso que te habías olvidado de hacer la pole?
9: Ya no me acordaba cómo era. La verdad que contento con el conjunto que hemos logrado ya de la carrera anterior. En San Nicolás habíamos pegado un gran salto y bueno, por ahí con un poquito más de tiempo pudimos acomodar el auto, tanto que nos costó. Bueno, lo encontramos, ahora hay que tratar de seguir por este camino.
8: Facu, ya se demostraba el funcionamiento de la onda desde la segunda tanda de entrenamientos.
9: Sí, se mostró contundente, pero bueno, habíamos hecho una sola vuelta rápida con dos gomas nuevas, ya sería con las gomas viejas, estábamos siempre prendidos. Así que bien, la verdad un funcionamiento terrible del auto. Mañana hay que ver el tema de ritmo de carrera, pero bueno, ya el objetivo cumplido hoy sábado ya está más que cumplido.
8: Me decías que el receso fue fundamental para ustedes también, ¿no? Porque en San Nicolás habían demostrado un salto importante de la SUV y aquí se ratifica esta situación.
9: Sí, tuvimos mucho tiempo para pasar todo en limpio, para poder acomodar bien el auto, un montón de cosas que nos venían faltando más que nada por tiempo. y bueno, fue clave porque un circuito tan rápido como es La Pampa nos ayudó un montón en acomodar todas esas cositas que faltaban, así que nada, el equipo laburó un montón y se notó.
10: Felicitaciones por la puesta.
9: Dale, muchas gracias.
10: La palabra a Facundo Aldrighetti.
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0: Ya ubicados en los boxes, los panoramas que nos ofrecen Leo y Mariano, sí.
11: Bien, todavía no empezó el domingo y ya tenemos gente esperando para hablar con los comisarios deportivos. Esteban, ¿cómo viene lo tuyo? ¿Qué tal, monje? Buen día.
12: ¿Qué tal? Buen día, ¿cómo va?
11: ¿Cómo estamos? ¿Qué ve? ¿Ya temprano para hablar con el comisario deportivo?
12: Sí.
11: ¿Muy temprano?
12: No, nos habían citado a las 8 para una inquietud que teníamos. Vinimos a las 8, no encontramos a nadie, así que bueno, vinimos ahora un ratito más tarde a ver si podemos charlar por la maniobra de ayer del Super 10.
11: El Super 10 con Franco, con Nazi, tu invitado en la clase 1, con Coliodoro, Puerto, la maniobra, ¿no?
12: Sí, con Puerto.
11: ¿Qué entendés vos que hablaste con Franco de la maniobra?
12: No, a ver, es evidente que Emiliano nos pega atrás, mismo él pide disculpas por la televisión y bueno, por todas las notas que hizo, pide disculpas porque dice que se equivocó y bueno, hay fotos, hay video, hay de todo como para poder demostrarlo, así que nada, queremos que revisen eso.
11: Bien, perfecto. En principio largas desde el octavo puesto.
12: Exactamente, sí, veremos cómo se resuelve esto y si no podríamos avanzar alargar en quinto lugar, que eso nos dejaría mejor posicionado.
11: Compartimos el domingo, Esteban.
12: Dale, muchas gracias.
11: Monje, Colot, te saco un segundito, porque quiero aprovechar. Me desayuné ayer cuando veía la planilla. Rodríguez, que estabas recargado. Lucio, ¿cómo estás? Buen día.
13: Bueno, buen día. Un poco fresco en la mañana. Sí, yo también me sorprendí, nos sorprendimos con lo del equipo. De nuestro punto de vista entendíamos que era una maniobra válida, pero bueno.
11: Acordámela y con quién fue.
13: Con Nacho en la última vuelta, en la primera fase del Super 10.
11: Espíndola.
13: Sí, pero bueno, a lo mejor Sergio y los comisarios tienen otro punto de vista y está bien, así que vamos a ver qué nos dicen.
11: Es la cola de tu auto, lado izquierdo, con la trompa de él.
13: Claro, yo de ahí, cuando sufro ese toque, cuando fui a correr la otra fase tenía la parrilla torcida. Pero bueno, vamos a ver qué nos dicen y si no, vamos a meterle todas las fichas alargando del puesto 10 para seguir sumando puntos.
11: No es menor, porque te ibas puntero del campeonato del sábado.
13: Sí, por ahí eso es lo que más me duele, los puntos que se pierden, que es lo que más venimos a buscar nosotros. Y bueno, también era un puesto de largada muy bueno. Pero bueno, veremos qué nos dicen.
11: Gracias, Colo.
13: A vos.
11: Ahí está, Lucio Rodríguez y Esteban Monge están acompañados por sus respectivos invitados, por Nazi y por Nico González, que está nuevamente este año compartiendo con el de Tacural su unidad, el XTC.
14: Y en otra parte de los boxes, el movimiento también para la clase 1 va rumbo a la técnica, el auto que estará largando delante de todos la carrera de titulares de la 1 y lo va a manejar Lucas Vallara después de un sábado de mucha acción. ¿Cómo te va, Lucas? Buen día.
15: ¿Qué tal? Buenos días para todos. Sí, la verdad que contento, estaremos largando del mejor lugar, tratar de aprovecharlo, hacer una buena carrera, sumar la mayor cantidad de puntos por sobre todas las cosas, así que bueno, nada, esperando.
14: ¿Cómo fue la experiencia del Super 10?
15: No, muy lindo, la verdad que muy muy divertido, muy entretenido, para nosotros que nos tocó ir arriba del auto, para la gente también, así que nada, disfrutarlo, la verdad que entramos con lo justo, mirá cómo son las cosas, que entramos en el puesto 10 y bueno, terminamos ganándolo, así que nada, feliz y bueno, ahora concentrado esperando la final.
14: Venía siendo duro el fin de semana por aquello de los motores.
15: Sí, la verdad que un fin de semana difícil, pero bueno, gracias al equipo que tengo lo pudimos sacar adelante, así que bueno, nada, tratar de terminarlo de la mejor forma, creo que lo merecemos por todo el trabajo que hemos hecho.
14: ¿Cómo fue el trabajo con tu invitado, con José Luis Costamaña, que tiene mucha experiencia en la categoría?
15: Sí, la verdad que José, nada, pudo girar los dos entrenamientos con normalidad, que fue importante, que se pueda dar un montón de vueltas arriba del auto. Y la realidad es que anduvo muy bien, así que bueno, trataré de dejárselo lo más adelante posible para que pueda hacer su carrera y, como te digo, se divierte y nos podemos llevar una buena cantidad de puntos.
14: Por un gran domingo, todo lo mejor.
15: Bueno, muchísimas gracias, ojalá que así sea y bueno, cariño grande a toda la gente de Tandil, a todos los que están prendidos y bueno, a toda mi familia, a todos los que nos acompañan, muchas gracias.
14: El testimonio de Lucas Vallala de Tandil, hoy larga delante de todos la carrera de la clase 1 Turismo Pista.
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0: Ya viene Jorge Dominico con el primer informe del Campeonato Argentino de Navegación. Buen día, campeones, soy Sergio Pérez de Neuquén, nacido en Jacinto Arauz. Saludos para todos, muy especial a Caíto, Dios los bendiga y que tengan un día muy lindo. Saluda también Ezequiel de Berizo, como de costumbre mateando, y también un gran abrazo a Jorge Luis Deniani y al profesor Alberto Juárez. Rubén Pacelli desde Camilo Aldao, saludo a mi gran amigo el Titi de la Santina, el abuelo de la Santina, que hoy debuta a su nieto Bautí en la Fórmula Nacional, Gracias, gracias a todos. Gracias, Hernández Avellaneda.
11: Andy.
0: Los mejores deseos para los pilotos que corren con Renault en el Turismo Pista. Presenta a Leo Moreno. Aguardanos un segundito. 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
11: Siguen esperando la final de titulares de la clase 1. Los protagonistas. Valcarceño, él con un Corsa. ¿Cómo estamos, Disico, para este domingo? ¿Qué tal, Nahuel?
16: Hola, buen día para vos y para toda la audiencia. Bien, la verdad que un fin de semana muy raro. Giré muy poquito. Tuve muchas banderas rojas en las tandas mías y la verdad que no pude ni cerrar una vuelta. Por los parciales parece que estamos bien, pero bueno, nada, el auto funciona muy bien, Diego pudo clasificar, nos ayudó la pista.
11: Ciantini.
16: Diego Ciantini, sí. La condición de pista no era más lenta que a la mañana, así que no pudo hacer mucho más que eso, pero funcionó muy bien y bueno, cerraremos el puesto 27.
11: Bien, sabés la remontada. Preferirías no tener que trabajar tanto, ¿no? Pero sabés
16: la
11: remontada.
16: Sí, la verdad que este año me han tocado varias. Y por suerte han salido todas bien, pero bueno, la realidad que esa es una final más corta, más allá que fue larga Diego, pero bueno, me hubiese gustado quizá largar más adelante, haber podido clasificar yo y todo un toque en la clasificación, así que bueno, nada, se dio así el fin de semana, ahora hay que cerrar el domingo.
11: Dale, lo compartimos el domingo.
16: Dale, muchas gracias.
11: Ahí está Nahuel Disico, me voy a acercar al chinito, ayer habló con Mariano, pero le quiero marcar una cosa, digo, a Diego Ciantini. En la semana, Andrés subió una foto que había compartido en el Atlántico, el auto, Andrés Disico, el tío de Nahuel, y el preparador, con tu viejo en el Atlántico. Y ahora, esta generación se junta aquí en el Turismo Pista. ¿Cómo estás, Chinito Ciantini? Qué gusto verte.
17: Sí, ¿qué tal? Buen día para todos los campeones. La verdad que sí, contento de estar compartiendo acá con Nahuel y con Andrés. Cuando me contaron que existía la posibilidad de que vengan a correr esta carrera, le dije que cuenten conmigo con lo que necesiten, así que disfrutándolo. Ayer un día creo que bueno, no más que fue enredado, así que esperemos hoy poder hacer una buena carrera los dos y bueno, que sumo unos buenos puntos, no voy para el campeonato.
11: ¿Cómo la ves a la categoría?
17: La veo muy bien, con muchos autos, linda, con autos cada vez mejor presentados y bueno, nada, la verdad que esta carrera donde traen tantos pilotos de renombre y el público acompaña y demás, la verdad que se pone muy muy lindo. Y sobre todo lo que sucede en pista, que siempre sale un lindo espectáculo y bueno, lindas maniobras, así que disfrutándolo.
11: Y amén de lo tuyo, de invitado siempre, te vi con Pérez Bravo en Marisierra, creo que vas de vuelta con él en el Procar.
17: Sí, vamos con el Tiki en el Procar. Así que bueno, nada, contento de que los chicos me tengan en cuenta, sobre todo que bueno, me ha tocado compartir con toda muy buena gente, más allá de lo automovilístico, así que disfrutando de los fines de semana.
11: Lo compartimos el domingo, gracias.
17: Dale, un querido grande a todos.
11: Ahí está Diego Ciantini, es el invitado de Nahuel Disico, los valcarceños en la clase 1.
0: Presenta ahora la información del Campeonato Argentino de Navegación.
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0: Buen día, Jorge Dominico.
18: Hola, buen día Andy, a todo el equipo, el placer de saludarlos, siempre con competencias de off-road cerca nuestro y más en la segunda parte del año cuando todos se preparan para el Dakar. Así lo hace el equipo de RBM Motos, la marca argentina que va a ir al Dakar 2027. Un breve repaso de Termas de Río Hondo, Santiago del Estero, y una carrera de 2 días con casi 500 kilómetros por recorrer. Ya se realizaron algunos en la etapa del sábado, donde Alfredo Olmedo ganó entre los UTV, Lino Cisterna con con el Fast Speed en la categoría T1 de autos y Carlos Berza en la T2. Directo a las motos, que es donde estábamos hablando precisamente. La categoría M2 tuvo a Nicolás Mana, el cordobés de Río Tercero, múltiple campeón del motocross y que está aprendiendo en el Rally Raid con la RBM. Venció con casi 20 minutos de diferencia. Y en la categoría M1, ayer marcó el mejor tiempo Jeremías Pascual. A 14 minutos quedó Joaquín de Belluc con la RBM, que nos va a detallar todo lo que pasó en la jornada y por qué se dio terreno. Todavía quedan más de 200 kilómetros por recorrer, de Termas a Cruce de la Cortadera, Pozo del Tal, a Rodeo de Soria, y allí, junto a la Ruta 9, va a terminar la jornada. Pero, lo prometido, un detalle con la explicación de los inconvenientes que tuvo en un detalle Joaquín de Belluc antes de comenzar la última etapa que hoy pone fin a esta carrera en Termas de Riondo.
19: Bueno, terminamos la etapa del día sábado acá en Termas de Riondo, Santiago del Estero, donde siempre nos espera con camino muy rápido, mucha velocidad final hoy todo el día, muy fuerte, muy, muy a fondo. Después algunas partes con fech, bastante polvo, había parte que estaba un poco roto y había que tener un poco de precaución. Había algunas cortadas que por ahí al venir aproximadamente haciendo 60 no se veían y bueno, estaba el riesgo de la caída siempre, así que fuimos tranquilos, muy, muy conciso con la navegación, que no tuvimos ningún problema, salvo nada, un momento con la tabla renegaba un poquito que me apareció una alerta y no me dejaba ver el roadbook, así que iba con una mano apretando y con la otra manejando la segunda especial, pero después el día fue muy bueno, la moto impecable, ningún problema, y bueno, eso que varios pilotos tuvieron por ahí alguna que otra complicación, así que nada, contento con el trabajo de mi equipo RBM Argentina y Pablo Pucho y junto a Servicio Técnico de Moto. Vamos a empujar mañana la última etapa y bueno, esperemos redondear un gran fin de semana, que bueno, hoy quedamos puesto dos en la M1 y nada, seguir disfrutando y bueno, acelerando hasta el final.
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0: Gracias a Oscar de Ciudadela por los deseos de buena transmisión. También para Vali Moreno, caminando por América, en el oeste bonaerense, pero siempre prendido a AM590. Gracias a Facundo, que todo el año nos escribe desde Nueva York y hoy está visitándonos aquí en el estudio móvil. Carlos Alberto Leniani, fiel oyente desde siempre. Ahora presenta a Matías Clapier, piloto que tendrá la mejor posición de partida en la clase 2 del Turismo Pista.
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20: La verdad que un lindo Super 10, todas las mangas muy peleadas, muy limpia y bueno, hubo chapa como siempre, pero de la sana, así que nada, me felicité con Agustín y estuvo buena la última manga.
21: Tremenda definición ahí metieron, ¿cómo fue?
20: Linda, apasionante, se tiró ahí en la penúltima curva, en la curva 6, se tira él, sin lugar, me corro un poco para que no nos vayamos afuera los dos, y en la última curva dije que iba a ser lo mismo que él hizo, digamos, como para poder recuperarla, así que nada, la pudimos capturar con un poco de chapa, como le gusta a todo, y nada, ganarla.
21: Mañana alargar adelante y luego Matías Cuaglia hará lo suyo en la carrera de invitados.
20: Sí, sí, muy contento con Matías Cuaglia, un gran invitado traje este fin de semana, siempre estuvo entre los tres primeros durante cada salida a pista, y eso demanda el potencial que tiene, muy agradecido con él. Vamos mañana a hacer una buena final, tratar de descontar puntos en el campeonato.
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0: Ayer la carrera de Turismo Carretera 2000, la primera del fin de semana, cerraba el espectáculo. Siguió el dominio de Bernardo Javert, que ganó luego de 7 vueltas. Segundo, Humberto Krujowski, que está de regreso. Tercero, Lucas Bodanovich. Cuarto, Luis José Di Palma. Quinto, Mario Valle. Sexto, Juan Consina. Séptimo, Juan Manuel 12. Octavo, Nicolás Finelli. Noveno, Cristian 12. Décima ubicación, Blas Sefcik, todos con el total de vueltas. A 2 quedó Maximiliano Valle, a 3 Marcelo García. ¿Qué pasaba con Julián Santero, Marianito, que se estaba integrando a la categoría, y también con Juan Pablo Rosotti y José Alfonso, todos los protagonistas?
14: Lo de Julián Santero, tuvo problemas en la caja de velocidades al momento ahí de poner primera y comenzar la vuelta previa. Con ese elemento tuvo complicaciones el mendocino y entonces ya no pudo ser de la partida en lo que era su estreno en el Turismo Carretera 2000.
0: Bien, bien, ahí está presente como invitado Carlos Okulovich, ya no con continuidad en el TN. Sigue estudiando alguna alternativa que le plazca para correr en Oberá, que es la próxima de la categoría, ¿verdad, Mariano? ¿Hay algún que otro auto que se ha liberado o que está inactivo desde hace tiempo? Aunque muchas ganas a Carlitos Okulovich uno no le notaba ayer hablando con él.
14: Y me parece que ya está empezando otra etapa, ¿no?, dentro del deporte en general, y que ya lo del automovilismo de a poquito va quedando de lado, bien metido con su empresa familiar, Carlitos Okulovich. Ya que tocamos ahí el tema calendario, solamente una cosita y me adelanto un poquito en el tiempo. Al fin de semana del 18 de octubre, hay turismo pista en Concepción del Uruguay, pero también ese fin de semana va a ser de múltiple actividad. Hay TC Mouras en La Plata, y se ha confirmado en las últimas horas, y de hecho ya está publicado en la web de la CTC, lo estuve chequeando. El 18 de octubre corren las pick-up en el Cabalén de Córdoba. Así que veremos cómo se va a dividir todo ese fin de semana de intensísima actividad. Turismo pista, Mouras y las pick-up, que van a meter 3 carreras consecutivas fuera del Mouras. Esto está plenamente confirmado. Las pick-up que van el fin de semana que viene a Rosario, en el mes de septiembre la gran vuelta al Juan Manuel Fangio de Balcarce, y ya confirmado por la CTC, el 18 de octubre las pick-up corren en el Cabalén de Córdoba.
0: De lo que no cabe duda, Pablo Curela, que la radio estará en cada uno de los escenarios. La radio como institución puede, por más que el automovilismo corra por aquí, por allá y por el otro lado. ¿Qué te parece, Pablo?
6: Sí, y campeones en particular, Andrés, como lo hacemos más desde hace 6 décadas, ¿no? Desde aquel 1963, cuando Carlos Alberto Leniani arrancaba con este Campeones, que va en octubre camino a un nuevo aniversario.
0: Correcto, ahí está, mirá, con esa noticia que nos entrega Mariano de la diversidad de carreras un mismo domingo en cada escenario, ¿eh?
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7: Pasadita las 11:30 vendrá el espectáculo de la clase 3 del Turismo Pista, pilotos titulares con esta grilla: Matías Canapino en la mejor posición, segundo Franco Faure, tercero Luciano Viana, cuarto Francisco Martínez, quinto partirá Nicolás Pesucci, sexto Guillermo Pablo Collazo, séptimo Gastón Maragliu, octavo Felipe Martini, noveno Andrés Calderón y décimo Alan Buchols, puesto 11 para Martín Chico, 12 Federico Hermida, 13 Máximo Di Palma, puesto 14 Sebastián Di Vela, 15 Rubén Loiacono, 16 Gastón Fontana, 17 Jonathan Baldinelli, puesto 18 Marco Flores, 19 Nicolás Benito, en el puesto 20 Ramiro Goenaga, 21 Marcelo Marchese, 22 Emanuel Aló, 23 Luciano Farroni, puesto 24 Dino Casiano, 25 Mauro Salvi, puesto 26 Martín Chialvo, 27 Marcos Coniu, 28 Federico Stieglig, 29 Franco de Benedictis, puesto 30 Mariano Lavallén. Completarán la grilla de partida titulares de la clase 3 del Turismo Pista. Franco Villabrille Neila, cuanto protagonista de adelante que deberá recuperar terreno, estará Franco Villabrille en el puesto 31, 32 Martín Alessi, 33 Luciano González, hablando de pilotos de adelante y ganadores este año, 34 Alexis Cano, 35 Seudónimo Bartolo, 36 Pablo Collazo Padre y puesto 37 Marco Fernández, los pilotos titulares de la clase mayor del Turismo Pista.
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10: Están culminando los 10 minutos de tanque llenos para los protagonistas del Top Race. En Toay va dominando Nereo Queijeiro. Esta actividad previa a la carrera principal que se correrá más tarde. Ayer justamente Nereo Queijeiro se quedó con el sprint luego de 12 vueltas, aventajó a Alejandro Irasusta, que fue su escolta, tercero culminó Marcelo Ciarrochi, cuarto Lautaro Lanzi, quinto Adrián Hamse, sexto Juan Pablo Traverso, séptimo Pedro María Escurrena, quedó octavo Joaquín Lobay, noveno Ayrton Gardoqui y décimo Roberto Lobay. Completaron el sprint ayer Gutlein, Promesti, Mauro Rial y Diego Berrielo, que debió abandonar por inconvenientes mecánicos.
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10: Completamos resultados de la actividad sabatina ayer en Toay. La Fórmula Nacional, que hoy llevará adelante su carrera 2 a las 10:55, corrió la primera de las dos carreras del fin de semana. Ganó Renzo Sabatini, decíamos temprano, el jovencito de Maipú Mendoza. Segundo fue Bautista Faccioli, quedó a 28 centésimos. Y tercero, a 60 centésimos, Fabricio Toselli, en un final realmente apretado. Cuarto, Benjamín Squaglia. Quinto, Agustín Velázquez. Sexto, Alejandro Gutlein. Séptimo fue Franco Meschini. Octavo, Tomás Campra. Noveno, Santino Roveri. Décimo, Alfonso Grassi. Completaron el clasificador de esta carrera que tuvo 13 vueltas al circuito chico de Toay: Milton Cudina, Luciano Vicino, Bautista de la Santina, el nieto del Titi de la Santina que está debutando, José Sánchez y Manuel Costán.
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7: Nos visita también en el estudio móvil Ariel Larralde y también está cebando unos mates de primera categoría. Son aprendidos en Pigüé, tu tierra, o en Zárate. Sí, unos mates de novela. Luego los irás a acompañar a Mariano y a Leo a los boxes, para unos buenos amargos, Hola, campeones, buen día. De viaje por Neuquén en el camión. Saludos a mi hijo Juan Manuel en San Nicolás. Está trabajando en la técnica del turismo pista, escribe Lechu Monti desde Paraná, y los esperamos en algunos días, ¿no? Cuando el TC precisamente corra la última de la etapa clasificatoria. Buen día, campeones. Guillermo desde Villa Soldati, gracias por toda la pasión del automovilismo. Bueno, es muy generoso en los conceptos para el equipo que dirige Caíto. Gracias, Guillermo. Quiere saber cómo avanzan las obras en el Oscar y Juan Gálvez, y bueno, qué categorías más allá del motociclismo podrían venir en el futuro. Aguardamos día a día por estas novedades siempre. Gracias a todos quienes están comunicados al 11 44 000 590. Buen día, equipo. A ver, los escuchando desde Trenquelauquen, soy Vero. Saluda también en San Nicolás, esperando por el turismo pista. Gracias, campeones. Gustavo Bertosi de General Rojo, partido de San Nicolás. Los otros días, no sé por qué venía la cuestión. ¿Te acordás, Mariano, Leo, dialogábamos en nuestra aplicación durante la semana con alguien de General Rojo y nos acordábamos de la anécdota del vuelo porque tomó una loma y voló unos cuantos metros, de Emiliano Espataro con la Duster en uno de los Dakar? ¿Te acordás, Mariano? Bueno, Facundo Ferreira, que nos está visitando, y el inolvidable amigo Albertito Ferreira fueron los gestores de aquella toma. ¿Te acordás, Mariano?
12: Fue una de las imágenes emblemáticas de aquel Dakar y también de la competencia en el paso por Argentina, ¿no? Por Sudamérica, cómo aceleraba allí Emiliano Espataro en ese tramo de la competencia, que ha batido récord y récord de visitas, esa imagen en el canal de YouTube.
7: Era el diálogo con uno de los protagonistas del Procar, que venía a correr a San Nicolás precisamente, Leo, y oriundo de General Rojo, cerquita de aquí inclusive, ¿no?
13: Bien. ¿Puedo charlar con protagonistas, Andy?
7: Puede, señor.
13: A ver, me acerco al de la Prida, Agustín Olaya. ¿Cómo estamos, Agus, para lo que va a ser la final de titulares de la clase 1? Buen día, bienvenido al aire de Campeones y Continental.
14: Buen día, Leo, un abrazo grande para toda la gente que te escucha. Contento, la verdad que fue un fin de semana desde el viernes que arrancamos bastante firmes. Estuvimos en la tanda 17, en la primera, puesto 10 en la última que hice yo, mi compañero, el invitado Pablito Blanco, puesto 6. Así que La verdad que estamos con fe para poder tener una buena final.
13: Buen invitado, un hombre con mucho campeonato en Alma, bien, buen invitado.
14: Sí, la verdad que sí, yo tuve la suerte de correr con él en el año, en el 2024 en Alma, donde fue campeón. Este año hice una fecha acá en San Nicolás que la ganó, así que tengo una relación con él, una amistad, y me parecía que era un pilotazo como para poderlo traer, y la verdad que lo está demostrando.
13: Bueno, ¿y el auto cómo está?
14: El auto está muy bien, tuvimos una sola falla en la clasifica de él, que no pudo redondear, pero después la verdad que el auto está bárbaro, y eso nos da la posibilidad de pelear los puestos de adelante.
13: Compartimos el domingo, gracias.
14: Gracias a vos, Leo, te mando un abrazo grande, y quiero saludar a toda la gente de la Prida, que siempre está acompañando con mensajes, con saludos, así que un fuerte abrazo para todos ellos.
13: Agustín Olaya representa a la Prida. Un datito de la Prida, la gente del Automoto Náutico, el club que organiza carreras, el Paraíso, un circuito que se inauguró en el 78, están en un proyecto de asfaltado, hacen un evento grande a fin de año, con Abel Pintos como show principal, trabajando obviamente con el municipio, con el gobierno local, y tratando también de que provincia dé una mano, pero la idea de los lapridenses es tener un autódromo asfaltado para el zonal, sumarlo más al centro sudeste de la provincia de Buenos Aires, sumar uno más ahí muy cerquita de Olavarría y también de Benito Juárez.
7: Sí, señor, La Prida, una ciudad muy prolija, muy limpia, por sobre todas las cosas, y que tiene en el ingreso al pueblo, vos lo corroborás esto porque la visitás seguido, Leo, una planta de reciclado enorme, algo que todo ciudadano debe respetar para el cuidado del planeta, que es el único que tenemos.
13: Sí, totalmente. Voy seguido y es cierto lo que marcás. Es una ciudad muy limpia también cuando caminás por sus plazas, por sus calles. Y tiene un sector que es el Paraíso, con la laguna. Es un lugar que mucha gente del centro de la provincia de Buenos Aires elige para veranear, para ir a pasar un fin de semana. Es una ciudad, una localidad bellísima, La Prida, con mucho automovilismo. Por allí no tanto nacional, pero sí mucho automovilismo regional. En la Pridense corre mucha categoría.
7: Sí, señor. La pausa y tenemos más información, más voces desde La Pampa.
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7: Muy bien, precisiones a medida que se va acercando la hora, 10:09, está previsto, Mariano, el primer espectáculo, se llama Clase 1 del Turismo Pista.
12: Por supuesto, y de a poquito se van alistando los pilotos, por aquí llega uno de los destacadísimos del campeonato, en un fin de semana que viene de mucho, mucho trabajo, pero pareció que de a poquito lo van sacando adelante, queda claro, ahora lo más importante, el domingo, Joaquín Cortina, ¿cómo te va? Buen día.
16: ¿Qué tal, Mariano? Buen día. Bien. Bien, bien, dejando todo listo para una nueva final. Realmente sí, un fin de semana duro, muy triste con el golpe del auto. Pero bueno, realmente tengo un equipo bárbaro que ha trabajado muchísimo durante todo un día entero sin parar para que no tengamos que irnos, que volvernos a casa. Estamos corriendo, que es un regalo. Ayer hicimos una buena clasificación dentro de todo. Pudimos tocar un par de cosas más. Después para la clasificación de Santiago, donde el auto mejoró un poco más, así que nada, vamos con muchas ganas, con ganas de avanzar y de sumar buenos puntos para esta gran final que es muy importante para el campeonato.
12: Todavía tiene las huellas, el uno allí del lateral derecho del impacto, ¿cómo fue?
16: Sí, bueno, fue el viernes, ni bien salí a pista, era muy temprano, estaba todo muy frío, realmente me sorprendió. Fue antes de calentar goma, el auto se giró solo, sin hacerle ningún tipo de maniobra con el volante, se fue directamente contra el paredón y golpeé muy fuerte. Realmente se torció mucho el auto, se rompieron muchísimos elementos, acá estamos. Lo importante es que acá estamos, que vamos a correr la final y que después de semejante golpe el objetivo era no irse en cero este fin de semana, y es lo que vamos a hacer, vamos a ir a sumar la mayor cantidad de puntos que podamos.
12: Con un invitado de lujo, Santi Mangoni, ¿es cierto que fuiste ahí el nexo para que Santi tenga una de las fotos que seguramente más va a atesorar en su recuerdo, ahí visitándolo al Dibu en su paso por Argentina, cerquita de Balcarce y Mar del Plata?
16: Sí, bueno, fue así. Justamente fue el día que Santi iba al taller a probarse la butaca. Justo me invitaron a almorzar a mí al campo donde estaba, bueno, donde estaba el Dibu, donde estaba Ale y toda su familia. Y bueno, nada, le dije que pase, obviamente junto con Ale, le pregunté a Ale, me dijo que sí, bueno, le dijimos que pase por el campo, así lo conocía al Dibu, uno de los más grandes de la historia argentina.
12: Santiago ahí tiene su foto con el arquero, nuestro arquero campeón del mundo. Muchísimas gracias, Joaquín, que tengas lindo domingo, vamos a pelearla.
16: Bueno, así es, vamos a pelearla muy duro, no vamos a bajar los brazos para nada. Vamos a salir a sumar, así que nada, agradecido a todo mi gran equipo que ha hecho un trabajo bárbaro en el auto, a todos mis sponsors que hacen un esfuerzo enorme para que podamos dar todas las carreras, a Santiago Mangoni por aceptar mi invitación y bueno, como ya dije, vamos a tener un gran domingo hoy.
12: El testimonio de Joaquín Cortina, el puntero del campeonato de clase 1, que con Santiago Mangoni deberán trabajar para avanzar hoy en las dos competencias.
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10: Ya se ha cumplido más de la mitad del Gran Premio de Motociclismo para la categoría Reina MotoGP en Silverstone. Va ganando el español Raúl Fernández, que ayer había sido segundo en las pruebas de clasificación. El segundo lugar es para Jorge Martín, dominador ayer con pole y victoria de punta a punta en el sprint. El tercer puesto de Marco Besecchi, cuarto está Pedro Acosta, quinto Alex Márquez y sexto Marc Márquez. Se cayó el japonés Oguri hace algunos minutos, perdiendo valiosos puntos para un campeonato que está muy apretado y tendrá en el día de hoy, veremos seguramente entre los que van peleando, si sigue así la cuestión, a Marco Besecchi sacando provecho de todo eso.
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7: Recién hablaba Joaquín Cortina, protagonista de la clase 1, y así largará a la hora 10:10 la división menor, con Lucas Vallala en la mejor posición, segundo Maximiliano Pérez, tercero Martín Coliodoro, cuarto Pablo Matich, quinto Emiliano Puerto, sexto Agustín Orellana, séptimo Joaquín Hong, octavo Esteban Monge, novena ubicación Ignacio Espíndola, décimo Lucio Rodríguez, undécimo Lucas Carboni, duodécimo Nicolás Astorgano, décimo tercero William Bull, décimo cuarto Joaquín Cortina, décimo quinto Gonzalo Fabi, décimo sexto Adriano Ubiña, décimo séptimo Agustín de la Vega, décimo octavo Alexis Bull, décimo noveno Gonzalo Alterio, vigésimo Gabriel Castejón. Hasta el puesto 30 en la clase 1 del turismo pista estarán partiendo Albanese, Olaya, Ignacio Rodríguez, Julián Martínez, Strazzolini, Bianchini, Di Chico, Torres, Gorostieta, Rovera en el puesto 30. Seguirán luego Valisi, Abaciano, Manabela, Fantús, Esteban Casais, Viñó, Núñez, Simón, Ricciarte, Cristian Becher en el puesto 40. Y completarán la grilla de la división menor Larregui, Marti, Estanguet, Skeich, Dopaso, Juan Martín Vázquez, Luis Copari, Villalba y Del Barrio, los protagonistas en el número nada menos de 49 para la división menor. Seguimos viviendo luego de Leo, sí, iremos con la pausa correspondiente. Presenta a Leo Moreno.
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13: Sí, ha puesto 20 para la final de la clase 1 de titulares, Gabriel Castejón, que está debutando en la categoría. Gaby, contame un poco, bien, para el puesto de largada. ¿Cómo estás? Buen día.
19: ¿Qué haces, Leo? Buen día a todos. Sí, me recontra conforme para lo que es esta carrera. Me encontré con la invitación del equipo de Ardesi para correr, faltando una semana nomás. No conocía el auto, no conocía la categoría, no conocía el autódromo, así que un puesto 20 para nosotros es buenísimo.
20: Bien.

0: dice el auto.
1: Con Valentino Mative. Valentino, chico, jovencito, 20 años, vive en Novedad, Misiones, corre en estas categorías. Nada, muy aggiornado al actual automovilismo, con adquisición de datos, con mucha tecnología, así que bueno, aprendiendo de él y aprendiendo de la categoría, así que nada, como te decía al principio, feliz.
0: Buen debut, gracias.
1: Gracias, un saludo a todos.
0: Gabriel Castejón, debuta.
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4: Envía un abrazo para todo el equipo desde Olavarría, Horacio Tolosa, nuestro colega. Desde San Juan, Alejandro Bolsonela, que fue, como siempre, cada vez que llega nuestro equipo a la provincia, un gran anfitrión en ocasión de la semana pasada con la presencia del turismo carretera. Un abrazo muy pero muy grande para todos quienes se comunican al 11 44 000 590. Y ahora presentamos más información de Jorge Dominico, especialista en el campeonato argentino de navegación.
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0: Continuamos junto al Campeonato de Navegación y el desarrollo del Rally Raid argentino para hablar particularmente de la actuación de Nicolás Mana, este cordobés que en el desafío Ruta 40 estuvo haciendo su primera gran competencia del Mundial con RBM Motos, la marca que va a ir al Dakar 2027. En su desarrollo en la Ruta 40 fue protagonista en muchas de las etapas, incluso de algunos videos virales. Y ayer, en la etapa del sábado, en Termas de Río Hondo, Santiago del Estero, se impuso con más de 20 minutos de diferencia a bordo de su RBM. Una jornada que parece ser impecable y que el propio Nicolás Mana nos resume para la audiencia de campeones y cómo está avanzando el líder de la clase M2 del Rally Raid argentino, Nicolás Mana.
1: Terminé la etapa 1 del Canav Rally acá en Termas de Río Hondo, una etapa muy larga, 500 kilómetros en total. Arrancamos con un enlace de 190 kilómetros para hacer una primera especial de 73, en la cual me sentí muy cómodo. Tuvimos un buen resultado, así que bueno, después nos permitió empujar de nuevo una parte 2 de especial, que fueron 171 kilómetros. La verdad que muy entretenida, bastante rápida, no tanta navegación, pero sí mucha velocidad, muchos caminos entretenidos aparte y también mucho fresh, que eso, bueno, complica un poquito más el manejo, pero gracias a Dios pudimos andar muy bien y nos sentimos demasiado cómodos arriba de la moto y con el roadbook, así que podemos tener una muy buena etapa. Quedamos primero en la categoría M2 y quedamos segundo en la general de motos.
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4: Han comenzado las pruebas libres de tanques llenos para el TC2000. Ya han dado 5 o 6 vueltas la mayoría de los protagonistas y por ahora va dominando Emiliano Stang con minuto 14 segundos 82. Segundo está Javi Merlo, que está retornando. Corre este fin de semana el de San Luis con una Honda ZRB del equipo de Sebastián Martino. Tercero, Matías Rossi, que busca avanzar en la carrera desde atrás. Ayer clasificó en puesto 11. Cuarto, Facundo Aldriguetti, el poleman. Quinto, Valentín Yankelevich. Sexto, Facundo Aldriguetti. La séptima posición para Matías Rodríguez. Octavo, Lucas Carabajal. Noveno, Gabriel Ponce de León. Décimo, Franco Vivian. 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Y de la mano de Pirelli, nos vamos otra vez a los boxes de Toay con Mauricio Musmesi. Mauri.
5: Acaba de finalizar, Pablo, la prueba de tanque lleno para el TC2000. En ese momento se está cayendo la bandera cuadros. Hubo trabajos intensos en el equipo Chevrolet con el auto de Franco Vivian. Estuvieron trabajando en el cambio de neumáticos. Pusieron neumáticos usados para cómo se comporta aquí en este circuito de Toay. Se va concluyendo, va cayendo la cuadriculada, sigue cayendo la cuadriculada, mejor dicho, aquí en la recta principal. Acaba de finalizar la prueba de tanque lleno para el TC2000, Pablo.
4: Bien, la temperatura ha ido creciendo un poquito, estaba controlando el termómetro, ya tenemos 5 grados, ¿no? Por lo menos un poquito menos frío que esos 2 bajo cero de hoy temprano.
5: Sí, por lo menos se siente un poquito más la temperatura, pero al solcito está bien, Pablo, te digo, pero cuando uno camina por la línea de las carpas donde da la sombra, la verdad que allí se siente mucho, pero mucho el frío. Llega Valentín Yankelevich, uno de los autos que va ingresando a la zona de boxes, también el de Nicolás Trump. Cuando quieras te cuento. TC2000, próximas fechas, ya están confirmadas en este calendario 2026, y también cómo va a ser y de qué manera la presentación del equipo Gini para las próximas semanas dentro de lo que va a ser su desembarco aquí en la categoría.
4: Excelente, Mauricio. Estamos con Oscar Walter, luego pasamos por supuesto por San Nicolás y ya en un ratito volvemos contigo.
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6: Aquí en San Nicolás ahora con 7 grados, y cuando llegue el momento de la clase 2, es su final para titulares. Esto estará ocurriendo a las 10:50. Matías Clapier largará en la mejor posición. Segundo, Agustín Gajate. Tercero, Alejo Cravero. Cuarto, Jonás Maurelli. Quinto, Máximo Evan Weiss, piloto de Colombo y Magliano. Sexto, Agustín Martín. Séptimo, el campeón Nicolás Herrera. Octavo, Matías Cantarini. Noveno, Juan Cruz Paulides. Y décimo, Carlos Bula. Undécimo será Juan Daglio. Duodécimo, Gabriel Melián. Décimo tercero, Lucas User. Décimo cuarto, Facundo Ríos. Décimo quinto, Fabián Mainero. Décimo sexto, Valentino Espinela. Décimo séptimo, Saúl Eilstein. Décimo octavo, Rubén Santana. Décimo noveno, Lucas Garro. Vigésimo, Lucas Yerovi. Hasta el puesto 30 en la clase 2 del turismo pista estarán largando Caniolo, Calo, Isoldi, Zaraco, Giunchi, Perugini, Dodera, Pontoni, Pairetti, Lautaro Sánchez en el puesto 30, ya vamos Leo, y completan del 31 en adelante Marcilla, Emiliano González, Bobone, Thiago Bettino, que está debutando y haciendo dupla con su papá, nada menos, Bosque, que viene con la posición número 35, ahí está, luego Vandor, Agustín Menéndez, Felipe Rey, Rey es piloto de Puma Bonavita Hermanos, en General Pico, Carlos Wirz, Maquinarias Agrícolas. Felipe Rey además representa a los gallegos Pulverizaciones e Indumentaria M Racing. Detrás de él estarán partiendo Collante, Matías Sánchez, Fracaro, Constantino Pisandelli y Dino Di Palma, dos apellidos que continúan con el legado de sus mayores. Presenta ahora a Leo Moreno.
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7: Esta cuenta regresiva para la final de titulares de la clase 1. Los protagonistas van aprontándose. ¿Cómo estás, Astorgano? Para largar bien, ¿eh? 12, ¿no? Más allá que hubieses querido largar más adelante. Nico, buen día.
8: Hola, Leo, buenos días. Para vos y para toda la audiencia. Sí, bien. Buen fin de hasta ahora para nosotros. Una lástima ayer en clasificación. Veníamos para un segundo, tercer puesto y me taparon la vuelta, así que nada, amargado un poco por eso, por no entrar al Super 10, pero tenemos una gran herramienta.
7: Bien, ¿compartís el auto con Emiliano Juez de la Barría, digo bien?
8: Sí, anduvo bien Emi, se metió segundo en su clasificación, anduvo entre los 10 en los entrenamientos, así que estamos firmes para hoy.
7: ¿Cómo está el auto? ¿Cómo está el 1?
8: No, muy bien, le hicimos algunos toques que le van mejorando, así que nada, también se giró poco, yo no conocí el circuito, pero nada, con fe.
7: Buena final, gracias.
8: Bueno, gracias a Ole, déjame agradecer a todo mi equipo, al MDS, a José Itaguirre, a toda la publicidad, a Emi Juez, que se está mandando una gran fecha, así que vamos con todo.
7: Nicolás Astorgano, parte de la clase 1, el de Juárez.
9: ¿Quién largará segundo en la clase 1 titulares? Es Maxi Pérez. Aquí está el piloto de San Lorenzo. Seguís de racha con este muy lindo presente, dos pole position consecutivas, peleando ahí bien adelante, y ahora a buscar la victoria entre los titulares. Buen día.
10: Buen día para todos. Sí, hermoso, hermoso lo que estamos viviendo el momento, ¿no? Son dos carreras, dos pole, dos carreras con el Corsa, dos pole. Así que bueno, ayer se nos escapa el Super 10, ya mirándolo en frío, ya de afuera también, gran parte del error fue mío. Así que bueno, vamos a intentar remediar, ¿no?, en esta final, y lo que se nos escapó también en Río Cuarto, largando bien adelante, que no pudimos concretar.
9: ¿Por qué el error? ¿Qué te llevas como conclusión que lo manifestás de esa manera?
10: Ya tenía lugar, había agarrado suficiente radio. Lucas no sé de nada, yo voy para afuera por ahí un poquito de más de lo que tendría que haber ido, también pensando que el auto de él estaba en otra posición porque lo pierdo por la referencia, pero bueno, sabemos que tenemos un buen auto, largamos en primera fila igual, así que vamos a llevarnos lo importante. Sabemos que el ritmo que tiene el auto es contundente y vamos a correr una final que son 10 vueltas nomás, no es una final larga. Vamos a ir siguiendo el ritmo de la carrera, hace frío para las primeras vueltas, vamos a esperar que agarre todo temperatura y vemos cómo se arma la fila india.
9: Buen domingo, a dejárselo después en la mejor posición posible a Carlos Longhi, tu invitado.
10: Sí, Caco está al pendiente de cómo terminamos, sabemos que también tenemos mucho potencial en esa otra final de invitados. Caco estuvo andando muy bien ayer, por ahí no se reflejó en los tiempos, pero bueno, por una cuestión de condición de su vuelta de clasificación. Así que sabemos que estamos bien para las dos.
9: Buen domingo.
10: Dale, muchas gracias.
9: El testimonio de Maxi Pérez, su invitado Carlos Longhi, en su momento protagonista de la clase 2 del TN.
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4: Concluyó la carrera de MotoGP en Silverstone, ganó Raúl Fernández, amplio dominio con la Aprilia del madrileño de 25 años, la segunda posición para quien se afirma en el liderazgo del campeonato, Jorge Martín, tercero fue Marco Besecchi, cuarto Alex Márquez, quinta posición para Fabio Di Gianantonio. Finalmente sexto, Mar Márquez, séptimo Binder, octavo Marini, noveno Moreira y el décimo puesto de Morbidelli. Ganó Raúl Fernández en Silverstone. En la continuidad, 10:30 se estará largando la carrera de Moto3 con el argentino Valentín Perrone partiendo desde la tercera ubicación.
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4: En un instante ya tendremos voces de protagonistas desde los boxes de Toay con Mauricio Musmesi. Decía él que hace algún minuto caía la cuadriculada. Terminaban las pruebas libres de tanque llenos del TC2000 y Emiliano Stan con minuto 14 segundos 82 centésimos fue la referencia. Quedó segundo Nicolás Traut a 10 centésimos, tercero Javi Merlo a 18, cuarto Matías Rossi a 23, quinto Valentín Yankelevich a 24, luego quedaron Aldriguetti a 25 centésimos, Rodríguez a 45, Carabajal a 46, Vivian a 47 y décimo Ponce de León a 53 centésimos, Squaglia a 63, Ciarrochi a 65, Morillo a 91 centésimos completaron Nico Palau y Tomás Fernández los 10 minutos de pruebas libres antes de lo que será la carrera que se pondrá en marcha a las 13 horas.
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6: De a poquito se acrecienta el movimiento en los boxes y sí, ya 10 y 10 se viene la clase 1, Leo.
7: Perfecto, exactamente, sonido de motores en marcha, otros calentando, esperando tu final de la clase 2 de titulares. Santino Pairetti, ¿cómo viene el fin de semana de esta carrera tan especial en San Nicolás? Buen día, bienvenido al aire de campeones.
11: Leo, ¿cómo estás? Bueno, buenos días para vos, para todos los campeones. La verdad que bueno, con mucha ganas de que se largue la final. Un fin de semana que se nos complicó un poco la clasificación, pero el funcionamiento está, que eso es lo importante. Así que bueno, a remar de la mitad del pelotón y tratar de avanzar y dejarle el auto lo más adelante posible a Juanto.
7: Bien, buen invitado tenés con Catalán.
11: Sí, la verdad, un gran piloto, gran persona y por suerte tengo la posibilidad que me pueda transmitir todo su conocimiento y eso para mí es importante. Se acorta muchos pasos, así que bueno, a tratar de cerrar un buen fin de semana, esto es lo importante ahora.
7: ¿Y contó con qué herramienta contás en base a su experiencia?
11: Sí, tenemos un auto que bueno, no venía funcionando muy bien con un par de inconvenientes que encontramos carreras pasadas, Hicimos una prueba donde pudo venir, terminamos de andar muy bien los dos y bueno, tenemos un auto que está en evolución todavía, pero está bien, está para avanzar. Bien,
7: buena final, lo compartimos.
11: Dale, Leo, muchas gracias a vos, a todos los campeones por siempre estar presente, a mi familia, a todo el equipo y bueno, a las publicidades que me dan una mano.
7: Santino Pairetti, parte de la clase 2, esperando su final de titulares.
9: Otro protagonista por aquí, pero es de la clase 3. Martín Chico, ¿cómo va? Buen día, arrancando este domingo tan especial.
12: Hola, buenos días. Sí, un domingo totalmente diferente, donde tenemos poca actividad, solamente vamos a correr la final nuestra, después, bueno, le va a tocar el camino a Ever de correr su final, así que nada, tranquilo, esperemos hacer una linda carrera, sumar lindos puntos, que bueno, venimos bien en el campeonato.
9: ¿Cómo viene siendo hasta aquí el finde?
12: Venimos bastante bien. Por ahí tenemos una tendencia a ida de cola, que por ahí eso nos complicó en la clasificación de poder estar un poquito más adelante. Pero bueno, esperemos que se mejore ahora para correr la final. Esperemos tener un gran auto, cosa de poder avanzar y dejarle el auto lo más adelante posible a Ever.
9: ¿Cómo vienen trabajando con él, que tiene tanto recorrido, Ever Franetovich?
12: No, la verdad que muy bien. Fuimos los dos para el mismo lado, que eso es bueno. Las mismas sensaciones, que bueno, eso también es importante para más que nada para mí, para saber que no estoy por el mal camino, así que nada, contento y agradecido a él por la invitación.
9: Buen domingo.
12: Dale, muchas gracias. Agradecerle a mis sponsors, que bueno, gracias a ellos estamos acá presentes, a todo el equipo, a LSB en los motores, a Benincas en el auto, a todo STM Ingeniería, a mis amigos y a toda mi familia que siempre me acompaña.
9: El necochense Martín Chico y Ever Franetovich, su invitado Andy, que hace una semana estuvo liderando buena parte de la carrera final de la clase 3 del TN hasta que se rompió el motor allí en el Bicicún de San Juan.
6: Bien, todos los detalles bajo el dominio de Mariano Riviere, de Leo Moreno en este momento, cuando es la hora 9:50 en la Argentina. Ahora vamos a compartir nota de Lonchi Leniani. A continuación, el diálogo con Lisandro Barbui, el director del Barbui Team, que apoya a tanto piloto con sus marcas Crossmaster, Dowen Paggio, en el ámbito nacional y que también ha iniciado su actividad en las categorías promocionales del ámbito internacional. La siguiente nota de Lonchi Leniani a partir de este momento.
13: Lisandro Barbui, bueno, en épocas complejas, complicadas, bueno, la familia Barbui y la empresa sigue creciendo. Te has tirado con todo tu grupo a hacer una nueva nave para confirmar el crecimiento de la empresa.
14: Hola Lonchi, ¿cómo estás? ¿Todo bien? Bueno, toda la audiencia, ¿cómo están? Sí, bueno, como tú dices, en épocas complicadas, en épocas que por ahí no son las que uno piensa. Un poco el propósito de la empresa es seguir creciendo. Un poco yo siempre digo, con mi grupo de gente, es lo que sabemos hacer y bueno, no ha ido mal, nos ha ido bien. En el balance nos ha ido bien. Hemos pasado, bueno, la empresa tiene 33 años de vida. Yo la empecé con mi padre. En esos 33 años hemos pasado de todo. Hasta un incendio que nos comió casi la mitad de la empresa. Y bueno, nos hemos recuperado y seguimos para adelante y reinvirtiendo, siempre reinvirtiendo. Yo creo que esa es la clave. Mucha gente me pregunta cuál es el éxito y yo le digo, no hay un éxito, hay que tener un poco de suerte y siempre mirar un poco más adelante, que las cosas van a pasar, van a cambiar, los gobiernos pasan, las economías pasan, mejoran, empeoran. Hay que estar siempre preparado para que algo malo va a venir y después de lo malo algo bueno va a venir. Así que sí, estamos ampliando el área logística con una planta de 5.500 metros, 12 metros de altura, o sea, ganamos bastante en altura para el almacenamiento. La idea es un poco hacerla semi-robotizada a la planta para ser un poco más eficiente, siempre tratando de crecer y para brindarle mejor calidad y abastecimiento a nuestros clientes. Eso, de eso se trata, ¿no?
13: Esto es especialmente para logística, ¿no?
14: Sí, un área de logística, almacenamiento, llamémosle general de la empresa. El resto de la empresa está abocada también a almacenamiento y al picking, que es la preparación de las órdenes de pedido, pero está al lado de la empresa, así que va a ser un bloque bastante uniforme. Vamos a estar llegando casi a los 33.000 metros cuadrados cubiertos ya, wow. Así que importante, pero bueno, contento también de poder hacerlo, ¿no? Y tengo un grupo de gente maravilloso que me acompaña en este último año. Yo no he podido estar poco, aunque estoy todos los días con ellos, pero he podido estar poco por las competencias de mi hijo. Pero realmente yo siempre digo, yo solo no podría haber hecho esto, sino con todo la gente que trabaja conmigo y que me acompaña.
13: Lisandro, igual cuando uno anda, en este caso, está recorriendo, bueno, con Renzo, y uno a veces también se da cuenta de que somos más tremendistas de repente, porque todos tienen problemas, y algunos tienen problemas mucho más complicados que nosotros, que el económico, bueno, es un vaivén, pero en definitiva se puede resolver.
14: Mirá, yo creo que lo hablábamos esta mañana, un poco en off the record. Estamos en Italia y un poco uno va, esta mañana fui al supermercado y veíamos, y bueno, somos un poco el reflejo del italiano, ¿no? Siempre quejándose, siempre el no, siempre todo va a salir mal, pero
13: todo
14: bueno,
13: dramático.
14: Todo dramático, pero bueno, no es todo dramático. Muchas veces, bueno, en mi empresa muchas veces dicen, che, vos nos decís cuando las cosas salen todas mal, ves siempre los errores, pero nunca nos felicitás por lo que está bien. Por ahí es un error, pero yo siempre digo, bueno, lo que pasa es que yo quiero siempre llegar a la excelencia, y para llegar a la excelencia hay que mirar lo negativo, lo positivo ya es como que se da por hecho, pero bueno, muchas veces somos así. Yo creo que un poco la sangre europea, y bueno, nosotros somos italianos, en la región nuestra somos todos italianos, un poco el tremendismo, que va mal, la economía va mal, nos fue mal, pero bueno, pero seguimos creciendo, así que me parece que hay un poco del candombe.
13: Y después de esto, ¿qué sigue? ¿Algún otro objetivo?
14: Mira, estamos con plan, bueno, para el 2028-29, abrir un centro de distribución en Asia, en China principalmente.
13: Wow.
14: Empezar con algo pequeño, después ir agrandándolo un poco para ir adecuándose a la situación del mercado, ¿no? Hoy Argentina cambió mucho con la apertura económica. Hoy fíjate que cualquier persona, nosotros podemos traer una herramienta, una ropa, lo que querramos de electrónica desde Asia, y lo tenemos en una semana, 15 días en nuestra puerta, con bajos impuestos. Hay que competir contra eso, no te digo para hacer eso, pero sí para darle el servicio a nuestros clientes que hoy nos compran localmente, que si ellos quieren importar directamente nuestras marcas desde Asia, lo pueden hacer.
13: ¿Y cuál es la ventaja del argentino, el valor agregado como industrial, como empresario? ¿Qué es lo que tenemos que aprovechar en esta etapa que es la realidad del mundo?
14: Mirá, yo creo que Argentina, no soy ni economista, ni politólogo, nada, pero me parece...
13: Pero generar trabajo, sí. ¡Ey!
14: Me parece que tenemos una ventaja, que nos sabemos adecuar a cualquier circunstancia, somos muy rápidos a los cambios, me parece que ningún otro país lo hace así. Nosotros tenemos una empresa pequeña en Estados Unidos, también comercializamos las marcas, y yo cuando hablo con el gerente de Estados Unidos y le digo, el tipo queda bloqueado porque no, realmente no entiende cómo puede ser. Y me parece que Argentina tiene que potenciar, bueno, en lo que sabemos hacer, agroindustria, bueno, ahora todo lo que es minería, petróleo, y bueno, y sí me parece que va en contra de mi economía, ¿no? Pero me parece que la apertura liberada de lo como ha hecho este gobierno perjudica un poco al industrial argentino. Me parece que se puede llegar a una cosa intermedia, que realmente se puedan controlar los precios, que los precios no sean abusivos de un productor local, de un fabricante local, pero también tratar de protegerlo. Me parece que en los próximos 5 o 6 años va a tener que venir por ahí, porque si no, yo siempre digo, si las industrias que están a mi alrededor cierran y no tiene gente y la gente queda desocupada, ¿quién compra mi herramienta? Entonces, ¿para qué quiero tener algo que lo pueda importar económico si no voy a tener gente que lo pueda comprar? Así que me parece que Argentina va a tener que ir un balance de eso, de lo importado, lo que no se puede hacer en Argentina, y lo que seamos competitivos para poder hacer en Argentina. Me parece que ahí está el cambio que tiene que hacer Argentina. Y sí, algunas, o sea, nosotros no podemos, lamentablemente, yo viajo a China seguido todos los años, y nosotros no nos podemos dedicar a fabricar electrónica, porque el síndrome de electrónica es masivo. Inclusive visité hace en octubre una fábrica de guantes de trabajo, fabrican 1,5 millones de guantes por día. O sea, yo creo que ni Argentina tiene el mercado de 1,5 millones. Entonces no nos podemos emperrar a decir, che, fabriquemos guantes, porque no vamos a ser competitivos, así le pagamos el doble de arancel o le pongamos protección, no vamos a ser competitivos. Entonces tenemos que ser competitivos, me parece, en lo que sabemos hacer, y hay cosas que las sabemos hacer muy bien.
13: Lisandro, esta nota vale por 3 porque estamos con más de 40 grados de temperatura y los dos con estado gripal, así que gracias.
14: Bueno.
13: Y la verdad que es un placer poder aprender de un empresario como tantos en Argentina, que con orgullo, obviamente con origen europeo, pero que generamos permanentemente, tratamos de generar recursos y trabajo.
14: Bueno, te agradezco la nota. Sí, no es el mejor día, me estoy todo sudado.
13: Yo estoy igual atrás tuyo.
14: Engripado. Pero bueno, te agradezco y te desafío que pases a conocernos cuando pases por la ruta.
15: Vamos a ir.
14: La ruta 9. No. Te invito a la empresa para que la conozcas y te puedas llevar un video para toda la comunidad, que creo que es bueno. No es mi mérito, yo soy solo el eslabón más importante, un eslabón de la cadena de toda mi empresa, pero ellos son también los que hacen el gran trabajo.
15: El compromiso de ir a visitarlos con tiempo.
14: Bueno.
15: Gracias, Lisandro.
14: Gracias a ustedes. Un
15: Lisandro
14: saludo.
15: Barbú.
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6: Se le concedieron algunas vueltas recién aquí en San Nicolás a Julián Santero con su Turismo Carretera 2000. Y ahora Mariano y Leo, ¿qué sonido estamos escuchando?
9: Los motores de la clase 1, pilotos titulares, van todos a la pista para que se vengan un ratito la primera carrera del domingo. Por aquí uno de los destacados invitados de clase 3, Ezequiel Bastidas. ¿Cómo va con González, con Luciano González este fin de? ¿Cómo te va? Buen día.
16: Hola, buen día. Bien, habíamos arrancado muy bien, había quedado sexto en mi clasificación, me sacaron el tiempo por pasar después de los 3:30. Y bueno, después no nos cayó bien con Luciano la goma nueva y quedamos atrás y después le sacaron la vuelta. Así que bueno, larga Luciano del cajón 33. Así que bueno, va a tener que sacarlo a remo él y yo también seguramente para mi carrera.
9: Tendrán que ir por la recuperación un destacadísimo del presente campeonato como Luciano y un bicampeón de la categoría como sos vos.
16: Sí, la verdad que, como te decía, habíamos arrancado muy bien. Nos habíamos puesto sexto en la clasificación, en la de invitados. Pese a los 60 kilos que tenemos, así que venía siendo muy positivo. Después, bueno, me sacaron mi vuelta, después le sacaron la vuelta a él, y bueno, ahí se empezó a torcer un poco, pero bueno, sé que Luciano va a ir para adelante, y bueno, mi parte, depende cómo lo deja, vamos a tratar de avanzar, o bueno, tratar de sumar la mayor cantidad de puntos posible a él, que está perdiendo el campeonato, y es importante.
9: Siempre especial volverte a subir a una categoría que no hace tantos años te vio consagrarte en dos temporadas consecutivas.
16: Sí, la verdad que hermoso, como bien decía, una categoría que me dio un montón y bueno, tuve el placer de poder correr con el 1 y defenderlo, así que nada, disfrutándolo, obviamente con la exigencia que tiene la categoría, con el profesionalismo que hay que tomarlo, y bueno, pero como te decía, disfrutando de volver a una linda categoría.
9: ¿Qué quedó de San Juan, donde peleas también el campeonato, pero en el TN Clase 2?
16: Muy positivo, la verdad que venimos funcionando bárbaro, con los kilos todos, venimos siendo siempre contundentes y siempre protagonistas. Hay que laburar un poco para estar 10 puntos, creo que hoy como está Coltrinari particularmente, y Vitar, creo que hay que estar 10 puntos para poder pelear bien de lleno con ellos. Y bueno, seguimos trabajando, seguiremos evolucionando para encontrar ese 10 puntos y poder seguir peleando firme adelante.
9: Por un lindo domingo acá.
16: Bueno, muchas gracias, espero que disfruten de un lindo espectáculo. Y bueno, en nuestro caso sacar los remos para tratar de avanzar.
9: Ezequiel Bastidas, el lado de Luciano González.
6: Se vienen acontecimientos importantes más allá de esta carrera, la más especial del año, Leo, porque la próxima será la visita a Termas de Río Hondo. Y vaya que Nelson Ramírez ya te estuvo instruyendo acerca del circuito que visitarás por primera vez, Leo.
5: Sí, exactamente. Como me pasa con San Nicolás, es la primera vez, pero me apunté en la libretita. Todo, viste, como guía turístico, todo lo que Nelson me marcó, para no dejar pasarlo para la próxima fecha, que es en Termas, en el mes de septiembre. Van llegando los protagonistas a la grilla de la clase 1. Gastón, te robo un segundito, volviendo Gastón Marías Loglu, el fin de semana con el Peugeot, y con Chapur, nada más y nada menos, otra vez igual que el año pasado. Bienvenido, Gastón, ¿cómo estás?
17: Hola, ¿cómo están todos? Buenos días. Sí, muy contento con cómo se viene dando el fin de semana, y sobre todo con la expectativa de lo que ha pasado en la carrera, y hacer un buen papel, sobre todo sabiendo también que el año pasado fuimos protagonistas.
5: Bien, ¿estabas parado por cuestiones económicas? ¿Estabas esperando esta carrera, compromisos?
17: Y de todo un poco, estuvimos tratando de resolver una situación con la secuencial, después un tema de un viaje mío. Yo este año no estoy peleando el campeonato, así que me puedo dar el lujo de saltearme alguna, pero estamos ahora concentrados y poniendo todas las fichas acá en el Turismo Pista.
5: ¿Y este retorno te va a permitir hacer lo que queda del calendario?
17: Me va a permitir seguir todas las tres fechas que quedan, y bueno, en este caso particular, junto con Jerry Whelan, también auspiciando a la categoría en su conjunto.
5: Correcto, bueno, buena herramienta tienen, no defrauda el Peugeot.
17: Bueno, no sé quién pudo ver la clasificación de ayer, pero Facu, si no ponía la roja, estaba para ser el 1. Sí, así que tenemos buena herramienta.
18: ¿Como el año pasado?
17: Mejor que el año pasado.
18: No es poco eso. Fueron desarrollándolo.
17: Claro, sí, tenemos mucha ayuda de ingeniero, da una mano ahí Rodríguez, pero siempre Go Suspensiones a cargo del auto, haciendo lo que mejor sabe, y ahora me toca a mí la responsabilidad de terminar lo más adelante posible con auto sano.
18: Buena final, nos vemos.
17: Muchas gracias, disfrútenlo por Canal 9.
18: Ahí está, la palabra de Gastón Marías Loulou, que está retornando con el Peugeot y lo comparte con Facu Chapur.
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2: Este fin de semana disfrutamos del TC2000 Top Race y la Fórmula Nacional La Pampa, gobierno en acción.
4: Y lo hacemos de la mano de Mauricio Musmés y seguramente con protagonistas, Mauri.
19: Gracias, Pablo. Emiliano Stan, el más rápido en los entrenamientos. Una tarea que por ahora viene siendo de menor a mayor para ustedes. ¿Cómo te va? Buen día. Bienvenido a Campeones por Continental.
20: Hola, buen día a todos. La verdad que bien, estamos muy firmes. Estamos rápido en la parte de adentro. Parcial 2 sobre todo fue muy bueno. Así que nada, creo que tenemos un buen auto para correr la carrera.
19: ¿Dónde se encontró ese balance? Porque ayer empezaste la mañana a 8 décimas, después a 1 décima, se mantuvo esas 4 décimas después en la clasificación y ahora lo más rápido.
20: Sí, la verdad que estamos firmes, trabajamos mucho en la parte de adentro, ¿no es cierto? En recta estamos ya con el mínimo de ala y lo que hay, estamos despacio pero no tenemos más que eso. Así que trabajamos para estar lo más firme en todas las curvas, estar lo más firme adentro. Pudimos trabajar, encontramos un balance bastante bueno. Así que nada, creo que tenemos un buen auto para la final.
19: ¿Y cómo se encara la final, teniendo en cuenta que es un circuito muy veloz y que al no haber tanta temperatura no se consume tanto la goma como si por ahí en otra situación climática?
20: Sí, la verdad que, aunque sea lo que vimos ahora en estas vueltas, el auto como que no se cae mucho. No sé el resto, aunque sea yo, dentro de todo me caí un poquito, pero lo lógico. Así que nada, va a ser una carrera, tratar de aguantar, que no nos pasen los de atrás. Y bueno, tratar de estar firme por adentro para tener diferencia, entender.
19: Lo mejor, Emi.
20: Gracias.
19: La palabra del más rápido, la prueba de tanque lleno del TC2000, Emiliano Stan, Pablo.
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4: Ya estaremos con más testimonios. Con Mauricio Musmés y allí en los boxes de un TC2000 que se va preparando para poner en marcha la carrera de 35 minutos más una vuelta a las 13 horas.
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6: Abrazo para gente que está prendida, nuestra transmisión para todos los responsables del 16º Rally de Macachín, a 40 años de la primera edición. Macachín es la capital provincial del rally en la provincia de La Pampa. Hablando del rally, gracias Gonzalo Yoldi, navegante de la especialidad. Abrazo desde el Pago Gaucho de Madariaga, nos escribe en la provincia de Buenos Aires, desde Santa Fe Capital. También desea buena transmisión nuestro colega Norberto Lescano. La vuelta previa ya está en marcha. Los casi 50 autos, Mariano, en el compromiso de calentar todo lo que haga falta.
9: Y ahí van todos los protagonistas, los titulares, esperan, miran de cerca los invitados, como un campeón que vuelve a ponerse buzo y casco este fin de semana del TN, Leo Balaciani. ¿Cómo te va? Buen día.
21: ¿Qué tal? Buen día a vos, a toda la audiencia. Bueno, contento de estar participando un año más de los 300, de la carrera de los 300 pilotos, así que realmente contento.
9: ¿Manejando el auto de quién?
21: Manejando el clase 1 de Franquito Bianchini, un amigo de Bahía, que confió, bueno, en nosotros, así que realmente contento y agradecido a él.
9: La familia Balaciani, ligada de tantos años a la preparación aquí también en el turismo pista, entre tanta categoría que han hecho y hacen.
21: Y es una pasión y, bueno, tratamos de estar en todas las que podemos, si bien ahora no estamos haciendo campeonatos completos, pero sí nos gusta mucho lo que son las carreras de invitados, así que en la que podemos estamos participando y tratando de hacer lo mejor.
9: ¿Bien? ¿Cuando te subiste? ¿Cuando te tocó acelerar?
21: No, bien, la verdad que contento, si bien uno no tiene el ritmo de lo que es habitual de todas las fechas, pero realmente contento. Hicimos una clasificación muy linda, si bien no se pudo redondear porque había mucho tránsito en la pista, pero teníamos para quedar ahí muy cerquita de la punta, así que realmente contento porque eso nos demuestra que estamos todavía vigentes.
9: Y lo disfrutes, Leo.
21: Gracias, un saludo para todos.
9: El testimonio de Balassiani, un campeón de TN, otra vez con buzo y casco como invitado en la clase 1.
0: Van llegando los protagonistas. Esta final entrega 35 puntos, Andy. Es la que vale por el campeonato. El que gana acá tendrá la victoria. Juan, te saco un segundito. Volviendo, Perugini, a la clase 2. ¿Cómo estás? Buen día.
1: Bueno, buen día. Contento por volver. Medio complicado con el auto, yo no me terminé de adaptar tampoco con el circuito, pero bueno, vamos a disfrutarlo lo que resta el fin de semana, nos queda la final de invitados. Así que nada, vamos a disfrutar, es lindo volver al automovilismo y más en esta categoría tan competitiva.
0: Recordame con quién compartís el auto.
1: Con Matías y Seppi, vamos con Mati y Seppi de mi zona, sí. Así que como lleguemos nosotros larga él, así que bueno, esperemos avanzar un poco y si no sobrevivir que largamos el pelotón de la muerte.
0: ¿Esta vuelta tiene alguna posibilidad de continuidad en lo que queda del almanaque?
1: Vamos fecha a fecha, la verdad que estamos complicados presupuestariamente, pero bueno, la idea es seguir, obviamente. Queremos ir a Termas Río Hondo, un circuito hermoso. No lo conozco, pero es hermoso. Así que bueno, vamos a ver. Si logramos reunir el presupuesto, vamos a ir. Y si no, igualmente vamos porque tenemos el auto alquilado Franco Bianchini, que viene haciendo un buen campeonato, adaptándose rápido el auto a los circuitos. Así que nada, vamos a trabajar para eso.
0: Gracias, Juan. Compartimos la final.
1: Gracias a ustedes. Nos vemos.
0: Ahí está el de Bahía Blanca, el de Canmar, que ha vuelto, en este caso, en la clase intermedia, Juan Perugini.
6: Bien, ahí están los autos transitando a marcha lenta. El vehículo que oficia de auto de seguridad ya se va retirando. No toman el recorrido original, la curva más cortita antes de la recta principal para que los de atrás tengan la mejor visualización del semáforo. Así se larga, sea cual fuere la categoría, en el autódromo de San Nicolás. Se van arribando ya la enorme mayoría de los Fiat 1 y los que de a poquito se van sumando, los Chevrolet Corsa o Celta, según el modelo, que están autorizados desde esta temporada para ser parte de la clase menor. Se viene el primer espectáculo con un organigrama que comienza a cumplirse puntualmente y esperemos así siga, claro, durante todo el domingo. Comienza el gran sonido con la clase 1, con Lucas Vallala en la mejor posición. Luego José Luis Costamaña correrá como invitado. Maximiliano Pérez con Carlos Longhi cuando le toque a este dúo de pilotos santafesinos. Martín Coliodoro es el tercero. Más adelante Sebastián Ciprés, de amplia trayectoria en el automovilismo nacional e internacional, tomará el mando. Ya observamos a nuestra derecha, estamos en el estudio móvil Carlos Alberto Leniani bajo el dominio de Mario Valenti, que sigue recorriendo miles y miles de kilómetros por toda la Argentina. Estudio móvil que, por ejemplo, ya estuvo en el Calafate, ya ha visitado Posadas, por nombrar a puntos tan distantes de nuestra interminable, bendita República Argentina, y que el automovilismo, casi como con ninguna otra actividad, de recorre durante todo un calendario. El solcito que provoca una sombra larga de los autos, porque no levanta demasiado en esta época del año. Ya están dadas las condiciones, todavía no se ha encendido la luz roja. Ahora sí, vino la verde y está en marcha la final de titulares de la clase 1 con Lucas Vallala, que larga bien y va tomando ya radio de giro ideal. Se abrió bien a la parte izquierda de la pista, lo sigue a pocos milímetros Maximiliano Pérez, que ya anduvo muy bien en la carrera anterior de Río Cuarto, el piloto de San Lorenzo, provincia de Santa Fe. El tandilense es líder y consecutivamente con Mariano y Leo vivimos este primer tramo camino a la curva 3.
9: Y ahí va Lucas Vallala rumbo al frenaje de la 3, lo sigue cerquita Maxi Pérez y se empiezan a juntar todos al momento de doblar a la derecha con Lodoro, Matiche, Puerto y Orellana, los 6 primeros.
0: Sí, señor, avanzó Puerto, rápidamente el auto amarillo de Lisandro Olmos para meterse en el quinto lugar y ahora birlarle la posición a Orellana. Orellana defendiéndose de Esteban Monge, que también trata de avanzar. Llegan hacia la B corta, hacia la izquierda, ganaba ya la con el 1, la mecánica de Fernando Scarocci, segundo el de San Lorenzo, el corrosita de Maxi Pérez.
6: Tocamos tocamos madera, pero ha sido un primer tramo de carrera espectacular, sin ningún inconveniente. Y ahora, la lucha por la punta, que parece favorecer a Maximiliano Pérez, ganó con limpieza camino a la curva número 5, antes del viraje a la izquierda, y cambia de marca la vanguardia, Mariano.
9: Se mandó bien adentro con el Corsita el piloto de San Lorenzo Santa Fe al momento del frenaje, nuevo puntero. Quiere hacer una diferencia, vaya al apuradito en la lucha por el segundo lugar, que puede cambiar en el tránsito de la última curva.
6: Se zambulló Coliodoro y parece que concreta la maniobra nomás. Sí, y es el nuevo escolta en la carrera, Maximiliano Pérez. Un par de curvas antes de completar la primera vuelta. Son 10 la que tiene este compromiso. Es el nuevo líder, Oscar y Walter. Y clasificamos la mayor cantidad de autos.
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6: Franco Abaciano, el marplatense que va con Franco Ledesma, su vecino de La Feliz, el chico de la Fórmula 2, pasó muy retrasado en este primer tramo. Gana Maximiliano Pérez, segundo Martín Coliodoro, tercero Lucas Vallala, quien largaba en la pole. Luego Matich, Puerto Orellana los 6, Monge, Hong, Lucio Rodríguez, Espíndola, los 10 de adelante, Mariano y Leo.
9: Y cambia todo, cambia en las primeras posiciones, Puerto avanza, nuevo tercero, Matich en la cuarta colocación, ahí luchando con Agustín Orellana en la punta, Maxi Pérez, eso no varía, detrás cambios varios.
6: Bien, ahí estaba el auto de Esteban Monge, Leo, que pisaba algo antes de la curva en B corta. Esperemos no le traiga problemas a su rueda delantera izquierda.
18: Sí, me dio la impresión que era una óptica que alguien había perdido. Vallala perdió varias posiciones hablando de eso y cayó en el clasificador. Adelante Maxi Pérez con el Corsa. Tiene en el perfil unos 4 autos de distancia a su favor con respecto a Coliodoro de la Barría. La mecánica de Diego de Alfonso para potenciar el Corsita que maneja el de San Lorenzo.
6: 78 centésimos. Según nuestro reloj, se ha marchado Maximiliano Pérez en la vanguardia, señor.
18: Sí, se pasó de largo la máquina que le corresponde a uno de los bullies, se lo llevó a Monge en la última variante hacia la izquierda y derecha.
6: Sí, señor, ahí lo tenemos, ahí en la última curva del circuito. Y esto seguramente origine la salida de la bandera tricolor, la vigencia de auto de seguridad, casi que es un hecho, más allá de que todavía no se ha mostrado, Mariano.
9: Sí, pero no va a poder salir de aquel lugar, quedó en la leca, salvo que actúen muy rápido los vehículos de asistencia, ahí se dirige justamente uno de ellos, a ver si se viene o no la neutralización detrás de la punta que siempre tiene Maxi Pérez, allí por el cuarto lugar, hay una intensa lucha, el que busca recuperar es Vallala, luego de perder varios lugares, como destacaba Leo.
6: Autos que no cumplieron con la vuelta, Martín Vázquez y Luis Copari, son los dos que no han registrado paso en lo que va de carrera.
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6: Vigencia de auto de seguridad, sí tenemos en este momento, seguimos viviendo el automovilismo continental, proseguirá la clase 1, vendrá la actividad firme también del TC2000 en La Pampa.
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10: Maniobra de Maximiliano Pérez, que venía bloqueado, parecía que iba a seguir de largo en la última curva, mantuvo el cuarto lugar que había perdido en poco trecho, pero lo más importante, que salvó la situación en esta zambullida en la horquilla, porque parecía que la cama de Leca lo iba a capturar a Maximiliano Pérez, que parece tener auto para recuperar lo que era suyo hace un ratito. ¿Qué habrá pasado? Que perdió 3 lugares de golpe. ¿Habrá errado un cambio? Es una pregunta que uno se hace, habida cuenta, Mariano, de que el rendimiento sigue siendo óptimo.
11: Claro, porque venía manejando también muy bien la punta de la carrera tras aquel relanzamiento, y ahora se abre la disputa ya por el primer lugar entre Coliodoro y la lucha de Emiliano Puerto. Y fíjate, Maxi Pérez se desespera para tratar de dar cuenta de Orellana, que por ahora con esfuerzo mantiene el tercer lugar.
10: Viene bien movida la final de la clase 1. Coliodoro es el líder, Puerto segundo, Orellana tercero, Maxi Pérez cuarto, Lucio Rodríguez ganador este año, es el quinto, sexto Matiche, séptimo Bayala, octavo Hong, noveno Astorgano, décimo de la Vega, hasta el puesto 20 William Bull, Cortina, Carboni, Fabi, Alexis Bull en el puesto 15, luego Joaquín Martínez, Alterio, Ouviña, Torres, Albanese, los 20 de adelante, hasta el 30, Di Chico, Ignacio Rodríguez, Espíndola, que viajó por la tierra, lo decíamos, Bianchini, Gorostieta, Strazzolini, Olaya, Robera, Viñó, Fantús, en el puesto número 30, siguen del 31 en adelante, Ricciardi, Manabella, Castellón, Edgardo Pasáis, Becher, Núñez, Dopazo, Skage, Larregui, Estanguete en el puesto número 40, con todas las vueltas Villalba, Valisi, Abaciano y ya con giros menos, Simona del Barrio, Martí, Monje, Luis Copari y Martín Vázquez, los 49 autos.

0: Ya cumplen media docena de vueltas, faltarán cuatro.
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0: Pero estos muchachos están dispuestos a andar de a tres a la par. Mariano, cambió de color la punta.
3: Tremenda la carrera que vienen ofreciendo los titulares. Emiliano Puerto es el nuevo líder. Había alargado quinto y mirá Maximiliano Pérez, que quiere recuperar también lo que era suyo ahí, luchando por la segunda colocación con Martín Coliodoro, que tiene todo el lateral derecho totalmente dañado, pero ahí con Puerto al frente ahora de la carrera.
0: Bien entretenida, parece que le tomaron el gusto a doblar a la par y hasta tres autos, Leo.
4: Seis vueltas de carrera, cuatro líderes distintos. Adelante Puerto, aprovechó el friegue detrás entre sus rivales, hizo tres autos de distancia, pero si se ponen de acuerdo se lo descuentan. Pérez, la máquina de Coliodoro, más atrás Orellana, se va acomodando Bayala. Con estos resultados, como viene el Coro Rodríguez y Corotina, el de Tacural Rodríguez es el nuevo líder del campeonato, Andy.
0: ¿Qué color es el auto que marcha al frente?
4: Amarillo Patito.
0: ¿Y qué color es el que va en el segundo lugar?
4: Negro, el Corsa.
0: Es azul. Amarillo y azul, a eso quería ir.
4: Ah, mire qué lindo.
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0: Si así comienza la mañana, le ponemos fichas para que todo el domingo sea del mismo modo. Y otra vez la punta, la disputa allí en la curva número 3, Mariano, ¿de quién es?
3: Puerto por adentro, Maxi Pérez todo por afuera, si aguanta por aquel lugar, en la curva en Vélez va a quedar la cuerda para ser el nuevo puntero, y ahí va decidido el de San Lorenzo, ya le va ganando el interno para recuperar la punta de la carrera.
0: El Corsita y el 1 ahí a la par nuevamente, y otra vez el piloto Maximiliano Pérez, que cuando caía al cuarto lugar decíamos, Leo, tiene con qué recuperar, lo hizo.
4: Totalmente, viene de hacer la pole ayer y también en Río Cuarto, mostrando todo el potencial del Corsa, mecanizado por Diego D'Alfonso en Tandil. Los balconea Coliodoro, esperando algo adelante, que Puerto se anime. Puerto es un piloto que va para adelante, el de Lisandro Olmos. Los tres escaparon un poco del resto.
0: 48 centésimos ha tomado de ventaja el líder, el nuevo líder Maximiliano Pérez.
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0: No solo en la punta, es muy cerrada la lucha. Uno mira un poquito más atrás, a nuestra derecha, en la horquilla, y ve que nadie puede superarse de los rivales en la larga fila india, que en la misma vuelta tiene a 33 autos, Mariano y Leo, con más alternativas.
3: Los tres primeros que van doblando ya a la derecha en la curva número 3, con un Maxi Pérez que se va defendiendo de Puerto y Coliodoro, y de a poquito, a ver si crece Lucas Bayala para tratar de recuperar más lugares. Está cuarto ahora el tandilense.
0: Hay que esperar seguramente por más superaciones, más intentos, a lo poco que queda, una vuelta y media.
4: Sí, interesante la batalla detrás también. Va avanzando hasta Organo, tratando de involucrarse con Orellana, el sureño, el del Calafate, y por delante lo tienen a Lucas Bayala, así por el quinto, sexto lugar de la competencia. Séptimo el Colo Rodríguez y Quijón peleando el cordobés. La punta va buscando el último tramo del circuito, sigue siendo para un Corsa que busca su primera victoria. victoria en la categoría.
0: Un muy lindo aperitivo que está a punto de ingresar en el último

0: Giro.
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0: Bueno, seguimos lo que parece ser la victoria de Maximiliano Pérez.
1: Ya dejó atrás la curva número uno, parecía perderlo todo o muchísimo cuando cayó en el clasificador, se recuperó a pura potencia y manejo a Ival de San Lorenzo, una ciudad tan ligada al automovilismo rumbo a la victoria.
2: Y qué rápido llegó la revancha, qué lejos queda aquella vuelta de inicio en Río Cuarto cuando largaba adelante y se llevaba todo el auto roto justo con Emiliano Puerto. Mirá qué revancha para los dos, la mecánica de Diego D'Alfonso, el Corsa busca su primera victoria en la categoría, lo propio el piloto Maxi Pérez.
0: La buena cista que hace Leo, porque por el despiste aquel de Maxi Pérez, Puerto se lo llevaba por delante, no podían largar la carrera de Río Cuarto y ahora están disputando la victoria. Parece ser que el piloto santafesino de San Lorenzo ha hecho todo lo necesario. Una vez que del liderazgo cayó al cuarto lugar, recuperó y sí, tiene la distancia como para mirar tranquilo los espejos, frenar por última vez y ganar la primera de las seis finales que habrá durante este domingo. Ahí viene el Corsita para frenar, entonces bajar los cambios necesarios. La última revisión al espejo, está todo bien a sus espaldas. Gana el auto 31, Maxi Expresión de Pérez para ganar en la clase 1. ¡Ganó! ¡Ganó! El titular Maximiliano Pérez, entretenida la carrera, buena. Cayó al cuarto lugar en un momento, en un ratito, a Mariano y a Leo. Le va a comentar qué pasó cuando parecía que la estantería se venía abajo. Pero luego se zambullía y lo veíamos aquí cerquita para recuperar posiciones en la horquilla. Y se percibía que tenía el auto para hacerlo y lo hizo. Ganó por primera vez Maximiliano Pérez. Comienza a celebrar la primera de las ciudades en este domingo. Es San Lorenzo en la provincia de Santa Fe.
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0: En casi 20 minutos de carrera, con un auto de seguridad, ganó Maximiliano Pérez, segundo Emiliano Puerto, que llegó finalmente a un segundo 43, defendiendo el puesto de escolta de Martín Coleodoro, que llegó a 1.67. Puerto Bayala, quinto Astorgano, sexto Orellana, séptimo Lucio Rodríguez, octavo Hong, noveno quedó Fabi, décimo William Bull. Su hermano quedó en el undécimo lugar, Alexis Bull. 12 quedó Cortina, 13 Joaquín Martínez, 14 quedó Albanese, 16 Carboni, 17 Alterio, 17 Di Chico, 18 Torres, 19 Strazzolini. En el puesto 20 quedó Ouvinia. Qué lejos, quedó quien ganó en la pista la carrera anterior, luego excluido por técnica, por compresión. 21 Bianchini, 22 Fantus, 23 Espíndola, 24 Gorostieta, 25 Vinio, puesto 26 Olaya, 27 Ignacio Rodríguez, 28 Manabela, 29 Castejón. En el puesto 30 quedó Robera, con el total de vueltas hasta el puesto número 40, buena cantidad de autos, con las posiciones de Casais, Larregui, Núñez, Ricciardi, Becker, Estanguet, Dopazo, Skech, Valisi, Villalba. Hasta allí, 40 autos en el total de giros. A 2 quedó Matic, a 3 de la Vega y a Baciano. Y abandonaban muy prematuramente Simona, Del Barrio, Martí, Monge. Y no podían registrar una vuelta Luis Copari y Martín Vázquez. Reporte completo, como se debe, de la clase 1. Y Maximiliano Pérez, que va al sitial de festejo.
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6: Ya estamos con ustedes allí para los testimonios en San Nicolás, pero nos abre micrófono desde los boxes de Toa y Mauricio Musmesi. De cara a las carreras que se vienen, Mauri, la Fórmula Nacional, el Top Race y luego el TC2000.

0: mil en ese orden.
1: Así es, efectivamente, Pablo. Por ahora todo es trabajo aquí en los boxes. Están trabajando en el equipo Toyota, más que nada la alineación, el auto de Matías Rossi, también el de Emiliano Stan, que se quedó con el 1 en el entrenamiento, y en el de Valentín, ya que le viste tan solo un repaso. También están trabajando en el equipo Chevrolet sobre las Tracker de Franco Morillo y de Franco Vivian, así también como en el Chevrolet Cruze de, en este caso, Nicolás Traun. Cuando quieras, Pablo, se va a estar oficializando en minutos nada más las próximas dos fechas, que van a ser Junín, que va a ser San Juan, el John Navarro Copelo, que va a tener su segunda visita en la temporada, y también cómo se va a estar desarrollando la presentación de Gili en la República Argentina. Las camionetas ya están en el puerto de la Ciudad de Buenos Aires, se van a estar retirando en estos días, y cómo va a ser el comienzo del armado, en principio, de una camioneta para presentarla en competencia ya allí por el mes de octubre, noviembre.
0: Bien, hablamos de las carreras del mes de septiembre, ¿no? Junín y el Sonda.
1: Junín, que ya está confirmada, 6 de septiembre, el Sonda de Barro Copelo, que va a ser a fin de mes, prácticamente por el 27 de septiembre. Junín, que va a tener la presencia del TC2000, del Top Race y la Fórmula Nacional. Las tres categorías van a visitar el Eusebio Marcilla, mientras tanto que en el Sonda Eduardo Copelo tan solo va a tener la presentación del TC2000 y del Top Race. Las fórmulas, por una decisión de la CEA, el Automóvil Club Argentino, no van a estar presentes allí en el Sonda Eduardo Copelo.
0: Bien, Mauri, lo de Gili para octubre, si terminan una camioneta, la idea es poner dos, ¿verdad? SUV. Y siempre me hablaron que quieren sumar a un piloto de buena trayectoria, que haya tenido un paso importante en el TC2000.
1: Exactamente. A ver, las camionetas están en el puerto de Buenos Aires. Se van a estar retirando entre el 10 y 11 de agosto. O sea, mañana pasado ya las camionetas se retiran, van al taller, ya hay una estructura tubular armada, donde rápidamente se va a poder poner la carrocería de una de las camionetas Gili, de las Icon. El modelo se va a estar presentando en la República Argentina a fines del mes de agosto. Y las camionetas de competición, entre el 2 y el 3 de octubre en Costa Salguero, va a haber una exposición que se llama Expo China. Allí se va a estar presentando la camioneta de competición, una. Una semana o dos semanas después, están terminando de diagramar la fecha, se va a hacer la presentación oficial del equipo en la CDA del Automóvil Club Argentino. Ya, definitivamente, sí, a fines del mes de octubre, principio del mes de noviembre, cuando sea la próxima fecha del TC2000, sí va a haber una camioneta. La idea es tener dos para esta temporada, con una posibilidad de una tercera para el próximo año, dentro del TC2000, y hay un piloto que está, por lo que me contaron recién, en un 99,9% casi confirmado. Si no se confirma en el día de hoy, entre la semana que viene, o a más tardar dentro de 15 días, se va a estar oficializando quién es el segundo piloto de la marca Gili para el TC2000, pensando ya en la próxima temporada.
0: Bueno, hablamos siempre de un personaje importante, o de trayectoria, o con pasado en la categoría.
1: Sí, con pasado, con historias también dentro de la categoría, dentro del TC2000, y que no corrió hasta, que corrió bien digo hasta hace muy poquito tiempo en esta nueva generación del TC2000.
0: Bueno, bien, ya volvemos contigo con protagonistas, todos preparándose para lo que serán las carreras, ya los chicos de la Fórmula Nacional arriba de los autos, estacionados allí en los boxes de Toay.
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4: Por aquí están los protagonistas, Martín Colodoro, felicitaciones, qué lindo podio te llevas para este primer tramo del domingo, buen día.
5: Bueno, buen día para todos, sí, muy contento, nuestro primer podio dentro del turismo pista, así que nada, contento por este resultado y bueno, nada más que agradecer a Pancho Traña en los motores, a Roberto Pico en lo que es el chasis, la verdad que venimos hace dos carreras andando muy bien y bueno, contento de estar acá.
4: ¿Cómo ha sido la disputa ahí por un lugar en el podio de una carrera muy intensa?
5: Sí, muy intensa, la verdad que no pude aguantar a los chicos, por ahí tenemos una merma, una idea de trompa cuando pasan las vueltas, así que nada, felicitarlo y bueno, vamos a seguir trabajando.
4: Esa lucha ahí por la punta cuando la pierde Maxi y a partir de esa instancia, ¿cómo te manejaste?
5: No, tranquilo, con la cabeza fría. Intenté escaparme con Emiliano, pero bueno, decidió pasarme en la 1 y bueno, de ahí en más se nos vino el Corsera que bueno, tiene un misil, así que nada, hay que seguir mejorando.
4: Felicitaciones.
5: Dale, muchas gracias.
4: Ahí está el testimonio del Coliodoro, va con Sebastián Ciprés como invitado, a ver qué dice Emiliano Puerto por aquí, el de Lisandro Olmos, de muy buen también paso por esta carrera inicial.
6: Yo vengo siempre de buena fe, hago las cosas de corazón, si puedo ayudar, ayudo, siempre cuidando a los demás y cuidando a mi gente, así que nada, laburamos, nos fijamos en lo nuestro y siempre para adelante.
7: ¿Por qué tan áspero esa actitud desde algunos?
6: No sé, porque no son gente, es como en todos lados, siempre va a tener gente buena, gente mala, gente sucia, pero bueno, yo me quedo tranquilo con lo que soy yo y toda mi gente, así que lo demás ya le va a volver el problema de ellos.
7: Te repusiste un octavo lugar, ya empezar a sumar de...
4: A ver qué más dice Emiliano Puerto.
7: Fundamentalmente recuperar posiciones del momento de la largada.
6: Sí, íbamos a largar quinto, 5 minutos antes me dijeron que largaba octavo, nada, a correr. A correr, es a lo que vengo, es lo que realmente me apasiona, a correr y disfrutarlo, así que nada, eso es lo que vengo.
4: ¿Te molestó, Emiliano, ese reclamo que te llevó a cambiar la posición hoy?
6: No me interesó. Nada, también yo tenía para reclamar, me largaron los dos adelantados ayer en el Super 10, yo no reclamé, que ellos reclamen, se acomoden, yo no voy a reclamar ni pelear con nadie, que hagan lo que tengan que hacer y después corremos y demostramos.
4: ¿Cómo fue la carrera?
6: Entretenida, me gustó. La primera vueltita pasamos, creo que estaba quinto, esos tres enseguida en dos curvas, ya lo habíamos recuperado en la largada. Salió a pescar, después me metí un par más, quedé tercero, salió a pescar. Aguantamos, lo tuvimos un poquito Martín, lo quise llevar, después lo pasé. Se equivoca Maxi, dice que había un pescar, que nadie vio, solo él. Nada, pudimos manejar la punta, fui para adelante, después de atrás de Corsa es un rayo, la verdad, imposible aguantarlo. Así que nada, contento por ser el mejor FIA 1.
4: Felicitaciones.
6: Muchas gracias.
4: Ahí está el testimonio de Emiliano Puerto, que debía largar quinto. Hubo un reclamo esta mañana, de hecho Leo ahora lo repasa. Él hizo la nota de quien estaba en el diálogo con los comisarios deportivos y por eso el de Lisandro Olmos debió partir en la octava colocación. Y vamos a completar con Maxi Pérez, con el ganador. A ver qué dice el vencedor de esta carrera titular, es clase 1 del Turismo Pista.
5: Abajo como arriba. Pueden ocurrir estas cosas, no hay que lamentarnos de nada, ganamos, vamos a concentrarnos en eso.
4: Tremenda competencia, te has mandado y felicitaciones por la victoria para vos y para la marca.
5: Bueno, buen día para todos. Sí, contentísimo, ya habíamos logrado la primer pole con el Corsa. La carrera pasada había ganado el Corsa, por distintos motivos fue abajo, así que he quedado vacante todavía el primer Corsa ganador y bueno, lo podemos llevar así que felices, contentos.
4: ¿Qué pasó cuando perdiste la punta?
5: Una mala notificación por la radio, me avisan que hay pescar, miro el liso, bandera de pista húmeda. Supuse que tenía la información de que había pescar, levanto y bueno, ahí me pasan dos o tres autos. Cuando veo que siguen en velocidad me acoplo de vuelta al pelotón.
4: Llevaste la mirada de todos por algo que hiciste aquí en la última curva. Te mandaste en un momento con todo, casi queriendo saltar desde el cuarto, quinto lugar a la punta. ¿Cómo fue?
5: Si ustedes la ven así, espectacular, porque quedó como que se me prendió la lamparita. La realidad es que frené sobre donde estaba el aceite y me asusté, pero bueno, lo pudimos recuperar. De hecho, creo que hasta ganamos una posición en esa maniobra que fue sin querer, pero nada, la verdad, el auto es un espectáculo, te da gusto manejar un auto así. Sabes que esperando la carrera venís rápido, no se cae, no tenés que cuidar. Quiero felicitar a Fabio Fiornovelli y a todos los chicos del equipo porque el auto que me entregaron, bueno, Diego Alfonso en los motores también, es un misil, camado, amortiguador y cables y ponen en la caja, hicieron un auto que da gusto manejarlo, es impresionante.
4: Se vuelven a encontrar, mirá cómo son las cosas, con Emiliano, pero los dos ahora con felicidad.
5: Sí, estábamos hablando hace un ratito justamente con Emi, la carrera pasada por ahí no fue el encuentro que esperábamos, ¿no? Fue un poco más abrupto, vamos a decir, pero nada, ahora compartir el podio con él, 1-2 encima, que los dos trabajamos mucho en recuperar los autos. Emi principalmente, que había doblado varios caños de la jaula, lo mío fue chapería, gracias a Dios, pero bueno, se hace mucho esfuerzo para estar acá y ver que no soy solo yo el que porfía, sino también pasión y los recompensas también del automovilismo me llena de alegría.
4: Felicitaciones.
5: Dale, muchísimas gracias.
4: Maxi Pérez, ganador de titulares clase 1.
8: Vaya la sinceridad del piloto describiendo cada una de las circunstancias cuando cedía posiciones pensando auto de seguridad y luego en esa zambullida que destacábamos en la horquilla una vez que había perdido el liderazgo que luego recuperó y ganó. Presenta ahora Más información a cargo de Jorge Dominico.
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10: Continuamos con el Rally Raid y en este caso para hablar de por qué decíamos RBM Motos va a estar en el Dakar 2027. Este desarrollo lleva varias temporadas con algunos pilotos puntuales y uno de ellos es el joven Baltasar Frese Pisoni. 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
11: Estamos muy contentos porque recibimos la noticia de la confirmación por parte de la ASO, que es la organización que se encarga de realizar la carrera. Fue una tarea larga de 2 años en la cual nos propusimos clasificar al Dakar. Tuvimos que juntar los puntos necesarios de la licencia, la cual se otorga finalizando carreras del Mundial. Por ello corrimos el Ruta 40 2024 y lo terminamos. Luego fuimos a Marruecos el año pasado. Y por último, este año fuimos de nuevo al Ruta 40, en el cual no solo lo terminamos y obtuvimos la totalidad de puntos necesarios para la licencia, sino que además terminamos en el 10º puesto en la Rally 2, lo que nos dio mayor preferencia dentro de la selección. Y fuimos seleccionados, gracias a Dios. Así que ahora con RBM estamos trabajando muy duro a contrarreloj porque queda poco tiempo, pero estamos muy contentos. Es un objetivo y un paso muy grande en mi carrera deportiva. Va a ser la primera marca argentina con presencia en el Dakar con un piloto argentino, así que nos estamos preparando de la mejor forma, trabajando mucho la parte física, la parte moto, la parte navegación, la parte mental, y estamos seguros que va a ser una carrera muy linda, pero muy dura, uno dice seguramente. Así que la semana que viene estamos yendo a Chile a entrenar en Copiapó con los Cornejos y continuando nuestra preparación que va a ser muy intensa estos meses.
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8: Leo Moreno, el norte de la Argentina especialmente, está atento con los protagonistas que largan primero y segundo en la clase 2.
12: Claro, porque se viene la final de titulares. Matías Clapier representa a Jujuy, a su capital, a San Salvador de Jujuy, y Agustín Gajata representa también a la capital, en este caso de Chaco, a Resistencia.
8: Sí, señor. Mateo Alejo Cravero en el tercer lugar, y ya que hablamos de Cravero, no está Matías en la clase 3. ¿Qué ha sucedido con el piloto cordobés?
12: Venía siendo uno de los grandes animadores de la clase mayor, temas personales y que en consecuencia llevan a una cuestión económica, hizo que se bajara al menos de la continuidad inmediata, y pareciera que por lo que resta del almanaque de estas 3 fechas a venir, una vez que nos vayamos aquí de San Nicolás, una verdadera pena por lo que significa como piloto, sus pergaminos y también lo competitivo que venía siendo.
8: Sí, señor, un auto se retira de la grilla, lo vamos a ver pasar ahora frente a nuestro estudio móvil. Tomó de contramano la horquilla, todavía la pista no está en tránsito de los autos en la vuelta previa siquiera, pero ya estará llegando a los boxes. Hay que ver si la maniobra está permitida, ¿verdad? Ahí va entonces la unidad buscando los boxes, el Volkswagen Up de Matías Collante, mientras la vuelta previa de la clase 2 ya está en marcha.
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0: Simplemente decirte, Andrés, que ya se ha puesto en marcha hace algunas vueltas la carrera carrera de Moto3 en Silverstone, va sexto Valentín Perrone, que largaba tercero. Es un compacto lote de seis motos allí en la pelea por un puesto importante, el piloto argentino.
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8: Lo dijo Leo Moreno, espera a Jujuy por una buena carrera de Matías Clapier, que larga en la mejor posición. Lo propio Resistencia en el Chaco por Agustín Gajate, que larga segundo, tercero el de Colazo Córdoba, Alejo Cravero. Leo, ¿qué ciudad aguarda por una buena carrera del cuarto? Jonás Maurelli.
12: Jonás Maurelli, con el auto que le correspondía a Joaquín Melo, representa a la ciudad de Granadero Baigorria, ¿digo bien?
8: Sí, señor, el quinto es el piloto que representa a Colombo y Magdiano, se llama Máximo Evan Weiss.
12: Peguajó, provincia de Buenos Aires.
8: Sexto, Agustín Martín.
12: Córdoba Capital, corre con su hermano Maxi, que vuelve al ruedo.
8: Séptimo, el campeón Nicolás Herrera.
12: Las Peñas, Córdoba.
8: Octavo, Matías Cantarini.
12: Marco Juárez.
8: Noveno, fue puntero del campeonato hasta hace poco, larga Juan Cruz Paulides.
12: Sí, de la ciudad autónoma, aquí en Buenos Aires.
8: Y décimo, Carlos Bula.
12: De Jesús María, Córdoba.
8: Carlos Bula, que te decía una frase muy graciosa los otros días en Río Cuarto, ¿te acordás, Leo?
12: Sí, que se ponía contento cuando me veía porque significaba que andaba bien y le iba a hacer la nota.
8: Y luego tuvo un serio enfrentamiento con Luca Gerovi.
12: Tenés razón, exactamente. Ambos fueron citados a la CAF de la CTC y sancionados. Pasa que todas las sanciones, que fueron muchísimas, de Río Cuarto, no se implementan en esta carrera por ser especial. Por ejemplo, Canapino tiene 6 puestos en la próxima grilla, o sea, a venir en la carrera de Termas de Río Hondo.
8: Sí, señor. Mariano Balducci, y gracias por estar atentos al equipo que dirige Carlos Alberto Leniani desde Paraná, la capital de Entre Ríos. Y Mariano, cuando lo veas a Ariel Espósito, un entrañable personaje al frente de su equipo en cada una de las categorías que participa, dale un abrazo porque cumple años hoy él y su hermano mellizo Rubén, un gran comerciante de repuestos de Lanús.
4: Mira, Ariel, la mano derecha de Walter Alifraco durante muchísimos años, y ahora también con la división Mumu Racing, el apodo de Ariel, corriendo aquí en el Turismo Carretera 2000 con dos autos.
8: Mientras se acomodan los autos, más aportes de Pablo Culela de lo que está por ocurrir en La Pampa. 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
0: Ya lo tendremos con más protagonistas, a Mauricio Musmesi, que va caminando los boxes mientras se van preparando los protagonistas de la Fórmula Nacional para la carrera que se pondrá en marcha 10:55.
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8: A diferencia de la clase 1, aquí los autos van transitando tal cual como lo hacen por el recorrido del circuito Juan María Traverso, no por la alternativa. Algunos sí tomaron el sector más corto, donde se estarán ubicando. Bueno,
12: Andy,
8: lo importante es que larguen todos en perfecto orden, Leo.
12: Quiero volver a remarcar la cantidad de público que hay.
8: Sí, señor.
12: Y por sobre todo, que por allí no se ve mucho, en la tribuna que está aquí, después de los boxes, está repleta la tribuna. Y ni hablar del resto de la vera del trazado, si bien obviamente no es la presencia cuando viene el TC, pero la propuesta es tan interesante, además gratuita, es mucha la gente que está presente hoy aquí.
8: Lindo, lindo, es mucho mejor con la compañía del apasionado público argentino. 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
8: Ya los últimos aprestos entonces para que se encienda la roja. Ayer se encendía la verde, luego hoy no pasó en la clase 1. Todavía la roja sí está. Se apagó la roja y está en marcha la final de la clase 2 para los pilotos titulares, con Matías Clapier, que domina las acciones, pegadito detrás de él Agustín Gajate, y atrás arreglate, a ver de cómo vienen cada uno. Clapier ahora, recién en el último tramo, en la última zambullida, tomando radio de giro ideal, una vez que veía que la posición de líder no corría peligro, al menos Mariano, en este primer tramo.
4: Con una buena partida de Jonás Maurer, Aureli para ser el nuevo tercero, lo propio de Máximo Evan Weiss, que está en la cuarta colocación al quinto puesto, cayó Alejo Cravero, el puntero del campeonato, se zambulle Gajate en la curva número 13, le mueve mucho el auto, cambia o no la punta, por adentro Gajate, por afuera parece recuperarse Matías Clapier para mantener el liderazgo.
8: Rápida acción hubo con un eventual comando de la carrera de Gajate, Clapier ahora nuevamente quien lleva adelante la fila india tan cerrada, Leo.
12: Sí, perdía el decolazo, lo que marcaba Mariano de Cravero, porque se tocaba, se convidaban picaporte con su coterráneo, con Agustín Martín, los dos cordobeses, por eso también Agustín pierde un poco en el clasificador. Gana Clapier, segundo Gajate, Maurelli, está la máquina de Evan Weiss, todos bailan en una baldosa, ya está quinto de vuelta Cravero el decolazo.
8: Del primero al quinto hay un segundo, 10 centésimos, lo que será hasta final de la clase 2 también.
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8: Lo dicho, un segundo hay del primero al quinto en la primera vuelta completa. Este compromiso tiene 12. Gana Clapier, segundo Gajate, tercero Maurelli, cuarto Evan Weiss, quinto Cravero. Hasta allí, tan solo en un segundo. Y la visión de Mariano y de Leo, a ver qué nos pueden describir.
4: Con un Matías Clapier que fíjate cómo se tiene que defender de Gajate y de todo el resto, porque Maurelli está a la expectativa, lo propio Máximo Evan Weiss, la lucha por la punta rumbo a la Beco que parece cambiar o no. Clapier por adentro, Gajate queda por afuera, lo propio, casi tres autos a la par. Jonás Maurelli en la tercera colocación, Clapier adelante.
8: Esa curva, Leo, donde te abrís un milímetro y lo aprovechan cuatro o cinco.
12: Sí, totalmente, es un polvorín esto, porque quienes están adelante son de convidar, si es necesario, un poquito de chapa. Cuando cerraban la vuelta reciente se despistaba Felipe Rey, el de Guaminí, quedó creo que en el último lugar del clasificador, una verdadera pena. Sigue ganando Gajate del otro extremo de la competencia.
8: Sí, señor, Gajate que ha pasado antes del viraje de 90 grados a la izquierda, dos curvas antes de cumplir la segunda vuelta en este cambio de punta que no nos da respiro en la clase 2. De hecho, que todavía no pudimos clasificar siquiera hasta el décimo puesto, lo cual haremos luego de la pausa.
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8: Gana Gajate, segundo Clapier, tercero Maurelli, cuarto Evagüez, quinto Cravero, sexto Herrera, el campeón, séptimo Martín Agustín, octavo Cantarini, noveno Bula, décimo Daglio, hasta el puesto 20, aprovechamos, sí, User, Melian, Paulides, Ríos, Spinella en el puesto 15, Eilisten, Mainero, Yerobi, Garro, Calo en el puesto número 20, y consecutivamente Mariano y Leo pintan lo siguiente.
4: Que se vino a los boxes con una falla el debutante Thiago Bettino, veremos si es abandono o puede volver para que incorpore el auto este fin de semana con su papá.
8: Y Matías Collante, que quitaba el auto, luego largó, pero ha ingresado rápidamente a los boxes, Leo.
12: Exactamente, y User y Paulides en el medio del pelotón, y Spinella, dos candidatos a la corona tratando de avanzar, pero lejos de quien comanda las acciones y de quienes forman parte del podio. Clapier tratará de buscarlo a Gajate. Gajate sabe que con este resultado se prende en la pelea por el número uno. Maurelli buscando cerrar una racha mala que viene teniendo el de Granadero Baigorria.
8: Juan Daglio volviendo a la pista luego de haber perdido mucho terreno tras algún roce, me parece, en viaje por el pasto.
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8: Ya volvemos en un segundito a la información de La Pampa, el autódromo más rápido que tiene la Argentina. Gajate ahora parece haber tenido una vuelta buena porque le saca a Clapierre 87 centésimos, lo cual es una enormidad de acuerdo a cómo venían. El tercero es Maurelia, un segundo 12, cuarto Evan Weiss, quinto Cravero, sexto Herrera, séptimo Martín, octavo Cantarini, noveno Bula, décimo User. El panorama de Mariano y de Leo, atendiendo también a Paulides, que de a poquito, de a poco, va avanzando, está un décimo.
4: Una pena, se viene a boxes uno de los destacados de clase 12, Francisco Calo, que este fin de semana tiene a Rudy Bunciaca como piloto invitado. Ahí está Calo en los boxes.
8: Los dos pilotos forjados en la Fórmula Renault, Francisco Calo y Rudy Bunciac. Rudito, el doctor, el abogado, que fue campeón del Mouras, campeón de la Fórmula Renault en su momento y que por ahora estaba inactivo.
12: Del perfil, Gajate, con respecto a Clapierre, tiene cuatro autos a su favor, buena diferencia. Se va preparando Juan José Casu, que es su piloto invitado, pero además es el preparador, es el que potencia, le da la herramienta para que avance Gajate. Clapierre sacó una leve distancia con Maurelli, más preocupado por Evan Weiss, que me parece le va a birlar la posición en el frenaje de la última variante, Andy.
8: Bien, ahí está la lucha por el puesto número 3 y efectivamente allí estaba la zambullida del auto de Evan Weiss en la disputa con la unidad de Cravero, también con Maurelli y Evan Weiss. Finalmente, el piloto Colombo y Magliano, el chico forjado en la Fórmula 3 Metropolitana, es el nuevo tercero.
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0: Por un instante, Andrés, nos enganchamos con el monitor, con lo que es la definición en una carrera muy entretenida, como es habitual en Moto 3 en la categoría menor del Mundial de Motociclismo. Está quinto Valentín Perrone, por ahora fuera de la zona de puntos, en lugar 16 Marco Morelli.
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8: Tres autos se desparramaban en el ingreso a la recta principal, por suerte el terreno da como para que no tengan inconvenientes, Mariano.
4: Sí, a ver, lo iba siguiendo Alejo Cravero, que no sé si no va perdiendo varios lugares, quien llegó a la punta del campeonato, y ahora se despista Jonás Maurelli, a ver si pierde el lugar con Maxi, con Agustín Martín. Aguanta la posición Maurelli, pero cayó algunos lugares ahí de los primeros puestos que tenía el de Granadero Baigorria.
8: Mientras tanto, el líder Agustín Gajate, en este preciso momento, top, cumple con la vuelta número 5, aún a 7 giros para que se complete esta carrera de la clase 2. Ahora Gajate le lleva a Clapierre. Mirá vos, de repente, Leo, 2 segundos, 16 centésimos, es un mundo a como venían recién.
12: Sí, de otra carrera, nada que ver esta diferencia a lo que ocurría al principio, a lo que esperábamos. Pontoni y Boboni, dos de los involucrados en esta maniobra, en la recta principal, en la vuelta anterior, que pudieron continuar en carrera, porque estaban aquí tirados y por ahora no los veo. Sí.
4: No, Leo, me parece que no está Cravero.
8: No, ahí va boxe, mira.
4: Ah, bueno, ahí está. Decíamos que venía lento el puntero del campeonato, está ya ingresando a boxes Alejo Cravero.
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8: Citamos a los pilotos que se han demorado, como por ejemplo Alejo Cravero, hay que ver si vuelve a salir, pero ya perdió demasiado un candidato a la la corona, ganador este año, y quienes han abandonado, lo dicho, Pontoni, Bobone por aquel toque, Bettino un rato antes, Marsilla, Calo, Daglio, Pairetti, Santino, luego tomará Catalán Magni, Juan Tomás, su volante cuando le llegue el momento de los invitados. También abandonaron Fracaro, Rey, el piloto de Guaminí, el piloto Felipe Rey, que tiene el auspicio de Puma, Bonavita, hermanos de General Pico, Carlos Huir, Maquinarias Agrícolas, los gallegos Pulverizaciones e Indumentaria M Racing apoyan a Felipe Rey, que abandonó Juan Pablo Pastor, y el misionero será su co-equiper entonces. También abandonaron Cañolo, Collante y Perugini. El reporte completo de la clase 2, que en este momento ha cumplido a la mitad del recorrido, 6 vueltas.
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8: Se mantiene estable la diferencia de Gajate a Clapier. Los norteños están separados por 2 segundos 43 a espaldas de Clapier, a 2 segundos 98. Evan Weiss, el campeón Herrera subió bastante, Mariano, está en el cuarto puesto, ¿quién luce el uno?
4: Haciendo una muy buena carrera y lo va observando desde boxes su invitado, el piloto de Turismo Carretera, Rodrigo Lugón, vino a los boxes, otro que lleva un invitado de C, Jeremías Olmedo, Estefano Cañoleo, vino hacia este lugar.
8: Y Leo, ¿qué cuenta? A ver si habrá algún acercamiento de quienes pretenden seguirlo a Gajate, que mira por los espejos y la respuesta es muy tranquila.
12: Claro, yo creo que es imposible. Tiene que pasar algo desde lo mecánico o algún auto de seguridad para que dime esta distancia que tienen, que es enorme, de Gajate. Probablemente le han avisado la situación de Cravero. Y si esto se concreta, si Gajate logra redondear el resto de la final primero, se va a quedar con la punta del campeonato. Le descuento un montón, porque hay 35 puntos en juego, está 20 atrás y se va a ir 10 arriba esperando la final de invitados.
8: No sé cómo hace, Leo, no entiendo cómo hace para ir llevando los números del campeonato en plena carrera. Presenta ahora...
4: Andy.
8: A Mariano Riviera.
4: Perdón, porque me vine al box de Alejo Cravero. ¿Qué pasó, Alejo? ¿Por qué el abandono?
14: La hembra se centrifugó, quedaba pegado y no pudimos sumar nada, una lástima, así bueno, ahora pensar en lo que viene.
4: Venía luchándola, haciendo una buena carrera, al menos como para tratar de sumar y una buena posición.
14: Sí, venimos de la primera vuelta, iba así y nada, después se complicó todo.
4: Gracias, Alejo. Gracias. El testimonio de Cravero, la explicación, abandono para el puntero del campeonato.
8: Será Luciano Martínez quien tome el auto una vez reparado el embrague en la carrera de invitados. 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
0: Te lo cambio por el final de Moto3, Andy, porque en este preciso instante está cayendo la cuadriculada. Hay podio para Valentín Perrone. Gran parte de la carrera vino sexto, luego superó a uno de los rivales para colocarse quinto. Posteriormente aprovechó la caída de quien venía segundo para quedar cuarto y a dos curvas del final terminó sobrepasando a uno de los jóvenes rivales para en definitiva subir al último escalón del podio. Valentín Perrone, tercero, acaba de culminar en Silverstone en lo que ha sido victoria de Almansa, del jovencito español, segundo Carpe, tercero Valentín Perrone, a menos de un segundo del vencedor. Una linda carrera de Moto3 y hay podio para el piloto argentino.
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8: Y aquí en San Nicolás, con novedades en la punta, Leo, de repente Agustín Gajate perdía terreno, era amplio dominador, cayó al tercer puesto.
12: Claro, decíamos que era una cuestión imposible, si no era algo técnico, algún desliz que cometa, un auto de seguridad, pero ahora Matías Clapier es quien intenta quedarse con la victoria. A ver, Gajate en la pelea con Evan Weiss, detrás de ellos está Herrera, Clapier comanda las acciones de esta final de titulares ahora el jujeño.
8: A ver qué ha pasado, seguramente algún inconveniente, bueno, eso sin dudas, pero extraño de cómo perdió el liderazgo entonces, cayendo al tercer lugar el piloto Agustín Gajate, que ahora parece querer recuperar algo parecido, Mariano, a lo que sucedía en la clase 1 con Maximiliano Pérez.
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4: Vos sabés, Andy, que parece que o recibió la indicación o pensó que había auto de seguridad, Agustín Gajate, ¿eh? Y que por eso en principio levantó solito y perdió allí el liderazgo.
8: Había amarillas agitadas en la curva número 3 del circuito, totalmente similar a lo de Maximiliano Pérez en la clase 1. Y ahora tanto es así que Gajate quiere volver al lugar que tenía hace poquitos instantes, porque pasó en la vuelta número 9 a falta de 3, solo a 43 centésimos del líder Matías Clapier. Gana Clapier, Gajate está pegadito, ya el reloj no hace falta que vayamos tomando diferencia a lo largo de toda la vuelta para luego confirmarla cuando pase enfrente al reloj oficial. El tercero es Evan Weiss, el cuarto Herrera, el quinto Maurelli, sexto Paulides. Mirá vos, Leo, Paulides hace un ratito estaba un décimo, ya está en la media docena.
12: Tiene que recuperar puntos porque en Río Cuarto se dio la cima de la tabla estadística a favor de Cravero y ahora tiene que tratar de recuperar posiciones. Clapier comienza a ver cómo se agiganta la figura del Fiat de Gajate y cómo desaparece de atrás porque se le mete por el interno en la B corta hacia la izquierda y le birla la posición Gajate adelante, pero quiere recuperarse Clapier medio auto, ambos a la par, le va a quedar la cuerda cuando llegue el momento de doblar hacia la izquierda. Por adentro Clapier, por afuera Gajate, Clapier otra vez líder.
8: Un cambio y otro, a cada milímetro de la pista va sucediendo algo, aprovecha todo esto y Máximo Evan Weiss, el piloto que representa a Colombo y Magliano, está pegadito para entrar en la vuelta número 10 y solo quedarán dos para un inesperado y apretado final, de acuerdo a cómo venían hace un ratito nada más cuando Gajate llevaba casi 3 segundos, ahora lo corroboramos con el reloj oficial, pero en menos de 1 segundo están los 3 de adelante. Clapier es el líder, Gajate segundo, Evan Weiss tercero, ¿sabe a cuánto? A 56 centésimos, camino a los últimos 2 giros.
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8: Y hay cambios en la vanguardia, Mariano, porque Clapier venía más allá del límite de la adherencia y lo aprovechó Gajate.
4: Porque se puso todo de costado el auto del jujeño, ahí le ha birlado el primer lugar el piloto chaqueño con nuevo escolta. Es Máximo Evan Weiss que sigue para adelante, tercero Clapier, la disputa totalmente abierta por el liderazgo de la carrera.
8: Leo, en una foto carné, ¿cuántos autos salen en este momento?
12: En este momento te salen 4 autos por lo menos, chiquititas y todos apretados. Gajate gana con el segundo puesto, el igual puntero del campeonato, pero al chaqueño le falta la victoria y esta es la final, la que se gana y la que te habilita a pelear por el uno, la que sirve como el triunfo que el reglamento te exige si quieres ser campeón.
8: Será el último giro el que se produzca en menos de medio minuto.
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8: Y ahí ya están en la recta principal, como si fueran hacia Buenos Aires. Agustín Gajate es el líder, Máximo Evan Weiss segundo, Matías Clapier tercero, el campeón Nicolás Herrera en el cuarto lugar, separados por 1 segundo 13 centésimos. Los acompañan a los grandes protagonistas Mariano Riviere y Leo Moreno es el último giro.
4: Y ahí va la curva inicial que ya quedó atrás por parte de Agustín Gajate, que estuvo muy cerquita de no venir a correr este fin de semana. El triunfo que necesita va en busca de ello. Gajate, se le viene encima Evan Weiss, Clapierre y el campeón Herrera.
12: Poquito pasado Evan Weiss en esa embestida hacia Gajate, le permite a Clapierre recuperar la segunda posición. Está Herrera ahí, también expectante, se aferra a la punta Gajate, hacia la izquierda se enciende un poquito el stop trasero, la ve corta, adelante Gajate, la mecánica de Juan José Caso, su preparador y hoy su invitado, viene a la victoria aquí en San Nicolás.
8: Parece nomás que Gajate será el ganador, queda una curva lógica para el intento, que es a la izquierda la que viene, camino luego a tener un curvón todo aceleración hasta el último frenaje. Agustín Gajate confirma nomás el liderazgo, el máximo Evan Weiss en el segundo puesto, Matías Clapierre completará el podio. ¿Habrá algún intento de Agustín Herrera por subir al último escalón en la frenada final? Lo cual ya están produciendo en este momento el auto 117, leve movimiento de volante con plena aplicación de freno, entra a la recta principal y gana Gajate. ¡Ganó! Agustín Gajate celebra resistencia la provincia del Chaco con Agustín Gajate, que ha ganado la carrera con en algún momento una diferencia importante que parecía que iba a tener un final mucho más placentero, y los integrantes del podio que llegaron encerrados en menos de un segundo. Ganó Agustín Gajate, su preparador Juan José Cazú disfrutó desde abajo, porque en un rato como invitado él deberá manejar ese mismo auto.
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8: Ya lo clasificamos a todos, Pablo, pero tenés actualidad. 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
0: Es que se acaba de largar la competencia de la Fórmula Nacional, ya se cerró la primera vuelta, en realidad corre el reloj, son 20 minutos más un giro, gana Renzo Sabatini, segundo Benjamín Squaglia, tercero Bautista Faccioli, cuarto Tomás Campra, quinto Alfonso Grassi, completan los 10 Bautista de la Santina, que está sexto, Agustín Velázquez, Manuel Costán, Milton Cudina y Santino Roveri.
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8: Bueno, movidito hasta ahora viene todo, Mariano y Leo. Esperemos siga así, porque ahora lo que se aproxima es nada menos los titulares de la clase 3.
4: La carrera tan, pero tan esperada para los titulares primero, y luego allí pasadita las 14:20 horas para los invitados, la mayoría de ellos ya obviamente al lado de los titulares, Andy, que se van alistando para salir a pista.
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8: Casi 21 minutos de carrera para las 12 vueltas de la clase 2 del turismo pista. Sí, señor.
6: Te metes, Mariano, si estás con el podio. Aprovecho el campeón Herrera. ¿Cómo fue, Nico, la carrera?
16: Bien, la verdad es que fuimos avanzando unos puestos. Caí un poquito en el ritmo la última vuelta. Ellos empezaron a pelear y les llegué, pero no podía hacer mucho. Nada, creo que bueno, pensando en posición que largamos y en posición que la vamos a dejar a Rodri para su final.
6: Y que descontás para el campeonato también, se quedó Cravero.
16: Sí, eso, fuimos inteligentes con eso, de ir a descontar, así que nada, lo logramos.
6: Gracias, Nico.
16: Dale, saludos.
6: El campeón Herrera, cuarto.
8: Clasificamos entonces Gajate ganador, Clapierre segundo, Evan Weiss tercero, cuarto Herrera, quinto Maurelli, sexto Martín, Agustín Martín, su hermano estará comandando el auto de invitado. Séptimo Bula, octavo Paulides, mira, cayó un par de lugares al final. Noveno User y décimo Espinela, que recuperó bastante el joven de Olavarría. 11 Eildestein, 12 Mainero, 13 Melián, 14 Yerobi, 15 Bosque, 16 Ríos, 17 Garro, 18 Santana, 19 Dodera. En el puesto 20 quedó Isoldi, 21 Bandor, 22 Giunchi, 23 Tino Di Palma, 24 Lautaro Sánchez, 25 Saraco, 26 Menéndez, puesto 27 Constantino Pisandelli. Su papá Pedro en un rato estará manejando. Hasta aquí todos con 12 vueltas. A una quedó Cantarini, a una también quedó Bettini. Emiliano González ha quedado a 4 vueltas y también abandonaron durante la final de la clase 2 Matías Sánchez. Lo escuchó de ustedes con el tema del embrague Alejo Cravero. Se tocaban entrando a la recta principal Pontoni y Bobone. También abandonaban luego Marcilla, Calo, Cañolo, Santino, Pairetti, Fracaro Daglio, Felipe Rey, el piloto de Guaminí, Collante y Perugini. Los 43 ¿Ale? Autos que corrieron en la clase 2. Sí.
17: Insisto, Mariano, si estás, te metes a vos. Buena carrera, Martín, ¿eh?
18: Buenas. Sí. Demasiado, sumamos puntos, eso es importante. Es lo único que rescatamos de esta final. Llegamos y sumamos algunos puntitos.
17: Leo, no estamos... No. Bien, aquí está el ganador, a ver qué dice Agustín. Gajate, felicitaciones, inolvidable inicio de domingo, buen día.
19: Muchas gracias, re contento. Nos faltaba la victoria para el campeonato y tenía la intriga cuándo se me iba a dar, porque siempre me faltaba un poquito. Y bueno, esta carrera fuimos muy, muy buen conjunto, creo que se notó el primer entrenamiento y contento por eso. Me equivoqué un poco ahí en una maniobra, que levanté y no había que levantar y bueno, la pude recuperar por suerte.
17: ¿Qué pasó?
19: Pensé que era a picar. Sí, porque no mandaba bien la radio y vi la bandera amarilla y pensé que era a picar, pero no era.
17: Tremenda recuperación después la que metiste, ¿cómo fue?
19: Sí, al principio como que se te empieza a subir todo, ¿viste? Una adrenalina para recuperar, pero bueno, después de dos curvas me tranquilicé un poco porque esas dos curvas siguientes exigí muchísimo y no era para exigir tanto. Porque iba a castigar mucho el auto y bueno, me tranquilicé un poco y lo pude recuperar.
17: Felicitaciones, ¿el auto enterito para Juanjo?
19: Sí, el auto enterito, vamos a ver, ahora le dejamos mano a él.
17: Felicitaciones.
19: Muchas gracias, agradecido con Juanjo Cazú, recontra agradecido por todo y por ser mi invitado, por darme una mano a venir a esta carrera, la verdad que no iba a venir, gracias a Alvine. Así que bueno, a Oski Páramo también, que me ayudan todo y me acompañan todo, que está acá conmigo, el gordito, sin él tampoco podría venir, porque me da una mano grandísima. Y bueno, a todos los que me ayudan, familia Cipolón, Pablo Terés, F. Cajas y bueno, todo el conjunto que formamos.
17: Gajate, el ganador, a punto de no venir, como lo reafirmaba, estuvo este fin de semana por un tema económico, ya lo había dicho, en Río Cuarto, y termina ganando ahora la carrera de titulares.
8: Estupendo, cada uno de los testimonios, lo que le pasa a los pilotos enseguida, lo conocemos con Mariano y Leo en los boxes de San Nicolás. Disponga, señor productor Ariel Dinoco, ya estamos de regreso.
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0: El automovilismo argentino se mueve por el Autódromo Provincia de La Pampa y por el de San Nicolás. Este escenario nicoleño en su circuito lleva el nombre de Juan María Traverso. Y más detalles de la mano de Mariano y Leo, ahora a la espera de la clase 3 y los titulares.
1: Y es el momento que todos esperaban, ya van rumbo a la pista, se va a ir habilitando la misma para que los protagonistas titulares de clase 3 estén comenzando su domingo, Andy. Aquí estoy con más protagonistas de clase 2, ya en un ratito lo escuchamos y completamos lo que fue el podio.
2: Claro, a ver qué dice Felipe Rey, porque el abandono, Felo, un segundito, me contás qué pasó en la final, Rey, buen día.
3: Hola, Leo, nada, una pena, salimos en la primera vuelta, aparentemente se rompe la horquilla. Una pena, habíamos avanzado. Yo creo que 10 posiciones, acá sí habíamos avanzado, un poquitito menos. Pero bueno, no nos permitió pelear ni cerrar bien la primera vuelta.
2: ¿Esto se rompe por algún golpe, porque se tenía que romper?
3: Sí, por ahí un fin de con más actividad, con más vueltas también. Bien. Habrá sufrido más los elementos, la horquilla más que nada, y nada, ahora nos dejó pie.
2: ¿Se recupera para el invitado?
3: Sí, ya están los chicos laburando pleno, así que vamos a hablar con Juanpi.
2: Gracias, Felo.
3: Gracias.
2: Felipe Rey, el de Guamini.
0: Es el piloto de Puma Bonavita, hermanos de General Pico. Felipe Rey también corre con Carlos Wirs, Maquinarias Agrícolas, Los Gallegos, Pulverizaciones e Indumentaria M. Racing apoyan a Felipe Rey. Señor Mariano.
1: Bien, por aquí está Máximo Evan Weiss, a ver qué dice el de Pehuajó. La buena recuperación de quinto que largó a meterse en el podio, Matías Fernández, otro forjado en la Fórmula Renault en su momento, será su piloto invitado. A ver qué dice Máximo. Felicitaciones por el podio, por la linda recuperación que metiste. Buen día.
4: Hola, buen día para todos. Sí, re contento. Hace rato no hacía un podio, me viene muy bien, estoy muy contento. Y en cuanto a la carrera, bueno, traté de administrar lo más que pude las primeras vueltas, pero bueno, al final no tuve el ritmo que tenían ellos, me costaba seguirlo por más que se peleaban, sobre todo traccionando. Así que bueno, eso salgo a laburar en la final 2 ahora para el Mati. De todas maneras, contentísimo, llegué a estar segundo, cometí un pequeño error en la curva 2 que me excedí, se me metió el Mati, pero bueno, fue tercero al final, igual re contento por la suma de puntos.
1: ¿Te ilusionaste ahí cuando estaba segundo? ¿Parecía que había para algo más?
4: Sí, ni hablar, agarré buena chupada en la recta a Agustín y lo iba a ir a buscar, no te voy a mentir, obviamente la quería ganar, obviamente una maniobra segura, para no quedar tirado ni perjudicarlo a él, lo quería ir a buscar, pero bueno, ya te digo, cometí el pequeño exceso en la curva 2, nada, puede pasar y bueno, quedé tercero al final.
1: Juntaron los formuleros ahora con tu invitado, vos con pasado exitoso en la metropolitana, Matías en su momento en la Fórmula Renault.
4: Sí, obviamente lo invité al Mati por el excelente piloto que es, además de excelente persona. Así que bueno, igual decirle que lo disfrute, que hace rato que no esté arriba de un auto, así que lo disfrute, que haga lo que pueda, pero sobre todo que se divierta.
1: Lo mejor, buen cierre de domingo con los invitados.
4: Dale, muchísimas gracias, déjame el espacio para agradecerle a la gente de Pehuajó, a mis publicidades y amigos que me recontrabancan.
1: Máximo Evan Weiss.
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6: Más testimonios de Mauricio Musmesi mientras avanza la carrera de la Fórmula Nacional con la victoria parcial de Renzo Sabatini. Te escuchamos, Mauricio, con protagonistas del TC2000.
7: Bien, gracias, Pablo. Seguimos recorriendo la zona de boxes. Me encuentro por aquí a Franco Morillo. Franco, contame cómo fue la prueba warm-up para vos. ¿Cómo te va? Buen día. Bienvenido a Campeones por Continental.
8: ¿Qué tal? Buen día, Mariano, para vos, para todos los oyentes. La verdad que fue un warm-up positivo de mi parte porque hicimos unos cambios. Creo que fui para el lado que más me siento cómodo del auto. Falta. Por ahí este fin de semana no tuvimos lo competitivo de mi lado. A lo que veníamos. Ayer pudimos invocar, la verdad, una buena vuelta al final de la Q1 y en la Q2 me faltó un poquito, pero por eso, cuando todavía no encuentro bien el timing con el auto como lo venía trayendo, así que, pero bueno, nada, conociéndome ahora con el equipo, entendiéndonos mejor, así que Cristian, la verdad que me da una mano bárbara, galazo y vamos por buen camino. Hoy ya me gustó el cambio que hicimos, creo que vamos a tener un buen ritmo en la final, que es lo que apuntamos.
7: ¿Qué es lo que falta por mejorar, pensando justamente en la competencia final?
8: Hay que tratar de que el auto tenga ritmo toda la carrera, o la mayor parte. Y sabemos que a mitad de carrera suelen por ahí caerse un poco. Más que nada, para evaluar eso, por ahí ahora en el tanque lleno intenté más tratar de entender el auto para la final que por ahí hacer un tiempo. Así que lo sentí cómodo, eso es lo importante.
7: Lo mejor para la competencia final, Franco.
8: Bueno, muchas

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2: Renzo Sabatini va ganando la competencia de la Fórmula Nacional en Toay con 13 vueltas, segundo Bautista Facioli, tercero Benjamín Squaglia, cuarto Tomás Campra, quinto Franco Meschini, sexto Agustín Velázquez, séptimo Bautista de la Santina, octavo Manuel Costán, noveno Milton Cudina, décimo Alfonso Grassi, puesto 11 para Santino Roveri, lugar 12 José Sánchez, ya desertaron Alejandro Gutlein, Fabricio Toselli y Luciano Vicino. Oscar Walter, y volvemos contigo, Mauricio, con más testimonios allí en los boxes de La Pampa.
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3: Bien, gracias, Pablo. Seguimos recorriendo los boxes. Estoy dentro del equipo Toyota. A ver, Mati, gentilmente el campeón de la categoría nos atiende. Bienvenido a Campeones por Continental. En un fin de semana muy complicado, Mati, debo decir la verdad.
4: ¿Qué tal? Buen día para todos los campeones. Sí, un fin de semana no terminó, falta la final. Sí nos costó esta pista más que otras. Creo que estuvimos complicados desde el momento del shakedown el día viernes. Con cierta duda porque arrancás con neumáticos muy usados. Ahí esperamos un poco para el día sábado. El día sábado nos costó. Y bueno, ayer una clasificación en donde también por ahí fuimos cuidadosos en el sentido de priorizar la Q2. Hicimos un intento en la Q1 y no nos alcanzó para pasar de quali. Termina siendo un error, por supuesto, nuestro. Es así las carreras, a veces uno arriesga, no sale. Y nos pasó eso ayer. Y hoy un auto bien diferente, estamos más competitivos, cambiamos un montón de cosas de ayer para hoy. Y aparecimos un poco más competitivos, un poquito más competitivos en la recta. También que ayer estábamos muy complicados en la zona de derecho. Creo que vamos a arriesgar un poco más porque largamos 11 y por cómo estamos en el campeonato y demás y el sistema que tiene el TC2000 de descarte no nos sirve mucho un octavo, un noveno puesto que da pocos puntos. Así que la idea es avanzar mucho si podemos. Por supuesto no es fácil, pero ese es el objetivo para que sea una carrera que al final del año nos sirva en cuanto al campeonato.
3: ¿Te gustó el sistema de clasificación?
4: Me gustó porque, o sea, nosotros lo terminamos sufriendo. Da sorpresa como la que nos pasó a nosotros. Nosotros no estábamos para quedar afuera de Q1, pero como la disposición de los neumáticos te daba la posibilidad de elegir qué hacer en cada salida. Lo más importante era Q2, entonces decidimos dejar dos juegos de goma para Q2, pero bueno, nos encontramos con la situación de que no pasamos Q1, por un error nuestro, ¿no? Como te digo. Pero te da eso, por ahí te confía un poquito de más, no querés usar la goma, la querés guardar para el momento más importante y le terminás errando como nos pasó, así que tranquilo con esas cosas y a pensar, como te digo, en la carrera y poder hacer una buena final y que sea una linda carrera para el TC2000.
3: Gracias, Mati.
4: Abrazo grande, gracias a todo el equipo Toyota y un cariño a todos los campeones.
3: Así estaba, Pablo, la palabra del campeón de la categoría, Matías Ross.
2: Bien, que largará un décimo y promete, como usted decía, ir bien rápido tratando de ganar lugares ni bien arranque la carrera.
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5: Y las bombas de humo rojo son las que acompañan en la grilla de partida. Al comienzo de la vuelta previa de la clase 3 del Turismo Pista, con estos protagonistas, los titulares, presenta...
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5: Matías Canapino, larga en la mejor posición. Me parece que es arrecifeño Canapino, ¿verdad, de Leo Moreno?
6: Correctísimo.
5: ¿De dónde es Franco Fauret, que larga segundo?
6: Benito Juárez, provincia de Buenos Aires.
5: Tercero, Luciano Viana.
6: De El Dorado, en Misiones.
5: Cuarto, Francisco Martínez.
6: 9 de julio.
5: Quinto, Nicolás Pesucci.
6: Olavarría.
5: Sexto, Pablo Collazo Hijo.
6: De Puerto Deseado.
5: Séptima ubicación, Gastón Marasglolú.
6: Capitalino, Ciudad Autónoma de Buenos Aires.
5: Octavo, Felipe Martini.
6: Roque Pérez.
5: Noveno, Andrés Calderón, va por su segunda carrera.
6: Sí, de San Agustín, se sumó al equipo de la familia Antolín.
5: Décimo, Alan Buchol.
6: Gancedo, en Chaco.
5: 11, larga Martín Chico. 12, Federico Hermida Alonso. 13, Máximo Di Palma. 14, Sebastián Di Vela. 15, Rubén Loiácono. 16, Gastón Fontana. Puesto 17, Jonathan Baldinelli, que viene de una gran carrera los otros días, recuperando mucho recorrido hasta el quinto puesto en Río Cuarto. Veremos si se da la ocasión también para el capitalino. Puesto 18, Marco Flores.

0: jugadores que tendrá Mariano Werner, recordamos, como compañero. 19, Nicolás Benito. En el puesto 20, Ramiro Goenaga. Luego largan Marchese, Aló, Farroni, Casiano, Salvi, Chialvo, Coniu, Stieglig, Franco de Benedictis, que va con su hermano. Luego Lavallén, Villabrille Neila, Alessi, Luciano González. ¿Dónde larga el piloto santafesino? Puesto 33. Luego Cano, seudónimo Bartolo, Collazo Padre y Marco Fernández, los 37 autos. Vos sabés, Mariano, que conocía un solo Bartolo en el ámbito del deporte. Marianito, ¿está en línea? Sí,
1: sí, cómo no.
0: Era Carlos Bartolo Álvarez. Surgió de Argentino Junior, fue goleador con Maradona cuando Diego comenzaba. Luego jugó en Racing, Boca, Independiente. Y alguna vez, ya retirado Bartolo, me pide un lateral, una asistencia. Fue como el pase de Enrique Maradona, ¿no? La asistencia fue de uno. Y él se marchó rumbo al gol, en un partido amateur, lógicamente, ¿eh? Ahora tenemos un Bartolo también, aquí en la clase 3 del Turismo Pista. ¿Su co-equiper quién es para cuando vengan los invitados?
1: Willy Jaime, lo decimos quién es. Total, es el que sacó la bolilla número 1 en San Juan, ¿eh? El que corre con el seudónimo Bartolo en el Turismo Carretera, estoy hablando lo de la bolilla número 1. Sebastián Abela.
0: Bien, se da el gusto entonces de manejar tracción delantera, porque algún proyecto por ahí Sebastián Abela también tiene de Turismo Nacional con el equipo de Máximo Doncino, lo cual hemos tratado oportunamente, Mariano.
1: Claro, exactamente, el equipo de Máximo Doncino, que también se extiende próximamente a la clase 3 con la llegada de Nicolás Trocete, esto en el ámbito del TN.
0: Sí, señor. Tramo final de la Fórmula Renault, nos indica Pablo Culela, presentado por...
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3: Con auto de seguridad, Andrés, en este momento, y lo que viene siendo victoria de Renzo Sabatini. Había un Bartolo, lindo personaje de historieta de Caloi, que acompañaba con su tranvía Clemente. Vos lo recordarás seguramente de la contratapa del diario Clarín.
0: Claro, ahí debe estar la inspiración, ¿verdad?, para la aplicación del seudónimo en esta competencia que está a punto de largarse, Leo.
4: Más en estos tiempos, Bartolito, ¿eh? Todos los que son papás seguramente la deben escuchar esta canción repetidamente en sus casas.
1: Es la canción que escucho todos los días, con Thiago en casa.
0: Muy bien, fíjate cómo al final uno se va conectando con... Más motivos, ¿no?, para la utilización entonces del único seudónimo que hay este fin de semana.
3: Y cómo vamos identificándonos con las edades y las distintas generaciones, ¿no? Porque yo digo aquello de la historieta de Caloi, los más jóvenes no deben conocer y los más grandes no deben conocer a Bartolito, que escucha a Mariano con Tiaguito.
0: Claro que sí. Bueno, estamos ahí en el medio de una punta y de la otra referidas en este momento. Oscar y Walter, y se van acomodando los autos de la clase 3.
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0: Y está en marcha la final de titulares de la clase 3 del Turismo Pista. Para colmo de males, no ha partido Luciano González, que luce el número 4 en los laterales, piloto ganador esta temporada. Y ya hay novedades, porque Franco Fauret, de bien colocó segunda marcha, es el líder de la carrera, dejando en el aire la trasera derecha en la exigencia en el curvón. Fauret marcha al frente, Mariano.
1: Qué muy buena partida metió Fauret sobre Matías Canapino, que ha quedado segundo, va a cambiar también el tercer lugar, se viene para adelante Francisco Martínez y se coloca en la tercera colocación, superando a Luciano Viana, acá hay otro puesto más. El piloto misionero Nico Pesucci es el nuevo cuarto.
0: La gente pide superaciones, novedades, las hay rápidas, Leo, en la final de titulares.
4: Maure tomó por asalto el liderazgo, marcaba lo de Luciano González, un palier se corta en esta vuelta de presentación, por eso se queda sin poder disputar la final de titulares.
0: Leo, echa la salvedad, luego de cambio de motores, ¿cuál es la penalidad para el auto de Matías Canapino?
4: 25 kilos, puede cambiar todos los que quiera, son 25 kilos una sola vez.
0: Claro, y cambió dos motores ayer por la tarde, ahí está con un exceso de quilaje, entonces, que tal vez fue el motivo para el cual perdió la vanguardia el piloto arrecifeño. Igualmente el mérito bárbaro de Franco Fauret, le da larga trayectoria en la categoría, que va a abrir con 60 centésimos el transcurso ya de la primera vuelta, 13 hay que transitar para esta final. 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
0: Y ya vamos a La Pampa porque nos llama Pablo con novedades. Vamos con los 10 de adelante. Gana Fauret. Segundo Canapino a 45 centésimos. Tercero Francisco Martínez a 73. Cuarto Pesucci, quinto Viana. Sexto Buchols. Séptimo Collazo. Octavo Chico. Noveno Martini. Y décimo Calderón. 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
3: Sabés que se relanzaba la carrera de la Fórmula Nacional con una vuelta por delante a toda velocidad, un accidente feo, ¿eh? Pero lo que podemos decir y lo más importante, que quien había llevado la peor parte, Renzo Sabatini, que venía ganando, Andrés, recién acabamos de ver que se bajó por sus medios, con un cuello ortopédico, acompañado por el doctor Pedro Bresi, ya ha subido a una ambulancia, pero por sus medios quedó fundamentalmente su auto y un par de vehículos más muy, muy rotos, pero no ha pasado de un susto, repito, por suerte, todos los chicos están bien. Si me das y te robo algún segundito más, nos amplía Mauricio Musmesi. Mauri, cortito, llevamos tranquilidad.
6: Sí, sí, Pablo, está bien, recién se comunicó allí Renzo Sabatini con la gente de su equipo, pidió disculpas por el golpe, está bien, se baja por sus propios medios, está Pedro Bresi seguramente chequeando que esté todo en condiciones, pero ya dio tranquilidad a Renzo Sabatini de esta situación.
3: Bueno, un gran susto, Andy, pero todo en orden y va a ser victoria ahora de Tomás Campra, que ante ese incidente heredó la punta.
0: Bien, bien, Pablo, con la novedad al momento.
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0: La visión de Mariano y Leo, y luego clasificamos la mayor cantidad de autos posibles de acuerdo a cómo venga la carrera.
1: Andaba por el paso de Benedictis, Di Vela y Jonathan Baldinelli. De hecho, Di Vela está viniendo a los boxes en este preciso momento.
4: Bien, Pablo Collazo padre y Máximo Di Palma en el sector de boxes recién se acaban de ingresar.
0: La próxima será la tercera vuelta y hay lucha ahora de Nicolás Pesucci con Matías Canapino. Pesucci, que ganó un par de lugares, había partido desde el quinto puesto, ya está en condiciones de saltar al segundo lugar y lo va logrando antes de la curva de 90 grados a la izquierda, la que luego los depositará en el rápido curvón y más adelante vendrá la horquilla para entrar en el tercer giro. Fauret viene ganando.
1: Se fue a la tierra Andy Matías Canapino, allí a la salida del opuesto un poquito ancho, pisó la tierra el arrecifeño. Francisco Martínez es el nuevo tercero, ha quedado cuarto ahora Matías Canapino. El auto deslizó, se puso de costado y transitó algunos metros por el pasto.
0: Franco Fauret va a ingresar con 75 centésimos de ventaja en esta que es la vuelta número 3, el segundo lugar de Nicolás Pesucci, con toda la experiencia, quien fuera aquel campeón del TC Pista y tuviera, hasta que el presupuesto le acompañó, su campaña en el el Turismo Carretera Pesucci. Tercero, Francisco Martínez. Cuarto, Matías Canapino, luego de ese viaje por el pasto. Quinto, Alan Buchol. Sexto, Felipe Martini. Séptimo, Martín Chico. Octavo, ganando algunos lugares, bien, Federico Hermida Alonso. Noveno, Luciano Viana. Y décimo, Andrés Calderón. Hasta el puesto 20 vienen Collazo, Hijo, Benito, Gastón Fontana, Maras Glogliu y Chialbo en el puesto 15. Siguen Coniu, Emanuel Aló, Marchese, Stieglik, Casiano en el puesto 20. Más atrás, Seudónimo Bartolo. Puesto 22 para Flores, Villabrilla Neira, Farroni, Cano en el puesto 25. Con vuelta 3 cumplida, siguen Lavallén, Alessi, Baldinelli, Goenaba, Marcos Fernández, también con vueltas cumplidas, Salvi y Loiacono. Y ya se reportó el retraso de Máximo Di Palma, Di Vela, De Benedictis, Collazo Padre y Luciano González.
4: Volvió a pista Di Palma, Andy.
0: Mirá vos, Luciano González, que esperábamos de él una gran recuperación. Piloto ganador esta temporada que ni siquiera pudo largar. Vos mismo comentabas cuál había sido el inconveniente, Leo.
4: Un palier. Y Di Vela había salido y vuelve otra vez a ingresar al sector de boxes ya para hacer abandono definitivo, Seba.
0: Di Vela, que había peleado la punta en Río Cuarto, la anterior.
4: Claro, hizo la pole, pero claro. ¿Te acordás que en la Vuelta de Honor le pasó lo mismo que a González? Se cortó un palier y quedó tirado antes de poder largar la carrera.
0: Se cumple en este momento la vuelta número 4. Tiene 13 este compromiso.
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3: Resultado final de la competencia de la Fórmula Nacional, la victoria de Tomás Campra luego de 21 giros, segundo Franco Meschini, tercero José Sánchez, cuarto Bautista Faccioli, quinto Benjamín Squaglia, sexto Santino Roveri, séptimo Agustín Velázquez. Son los 7 que vieron la bandera cuadro finalmente ante ese incidente que dejó varios autos a un costado en la última vuelta.
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0: Leo, a este paso los pilotos que están a la cabeza del campeonato, Canapino y Hermida, ¿se van a juntar en la pista?
4: Sí, sí, exactamente. El tercero del campeonato quedó tirado, que es González. Se van a encontrar porque se viene retrasando Canapino, haciendo lo imposible para que no lo superen. En la pelea con Bullón, en la pelea con Martini y más atrás Chico. El líder de la carrera es Faured. Viene para cerrar una nueva vuelta y Gastón Marías Loulou a marcha lenta se va guardando en el sector de boxes.
0: Ahí está ya apareciendo la vanguardia de la carrera, la vuelta número 5 es la que se cumple en este momento. La diferencia se mantiene estable entre Franco Faured y Nicolás Pesucci. Había en el giro anterior 50 centésimos, un calco en este momento, lo que marca la computadora oficial. Francisco Martínez a un segundo 90, el cuarto es Alan Buchholz, el quinto viene sosteniendo como puede esa posición Matías Canapino, porque Felipe Martini ya tiene ganas de un puestito más, Mariano.
7: En cualquier momento, el de Rocco Pérez sale mejor armado de la curva número 1, se le va metiendo por el interno a ver Martini. Al frenaje de la curva número 3 va bien adentro, si puede, con Matías Canapino. Se manda decidido Chico también, un leve roce entre el necochense y el arrecifeño. Posición ganada para Martini, también para Martín Chico. Dos lugares más cae Matías Canapino.
0: Martín Alessi es quien va ingresando a los boxes en este momento.
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0: Vamos para que la gente vaya tomando debido registro de quién tomará luego el volante cuando venga la de invitados en el final del espectáculo. Gana Franco Fauret con Lucas Vicino. Segundo, Nicolás Pesucci, Mauricio Lambiris. Tercero, Francisco Martínez con Bautista Damiani. Cuarto, Alan Buchol con Ignacio Faín. Quinto, Felipe Martini con Germán Todino. Sexto, Martín Chico, Ever Franetovich. Séptimo, ahí cayó Matías Canapino, que va con Agustín. Octavo, Hermida Alonso, Federico, va con Moscardini. Noveno, Luciano Viana con Tobías Martínez, con Tiago Martínez, el grandote de Río Gallegos. Décimo, está ubicado Collazo con Landa, con Marcos Landa. La visión de Mariano y Leo nos dan este panorama en la vuelta 6.
7: Te digo que Pesucci se le vino a Fauret. Me parece que en las últimas vueltas está el ataque otra vez del piloto de la Barría, que ya metió una gran recuperación, como la disputa por el tercer lugar, la buena recuperación de Alan Buchol, que ahora se enredó ahí con Martínez, o Martínez lo llevó un poquito a la tierra. Lo concreto es que se filtró Felipe Martini y Martín Chico allí en la disputa con Buchol.
4: Mientras tanto, los líderes bailan en una baldosa, Fauret y Pesucci. Los dos necesitan ganar para prenderse en la pelea por el uno. Se conocen, fueron rivales en la monomarca marca la PPS hace mucho tiempo en el sudeste, Fauret y Nicolás Pesucci, del que es bicampeón de esa categoría, el Dolavarría. Allí van los dos punteando esta carrera en soledad.
7: Se juntaron primero y segundo del campeonato ya en la pista. Está Matías Canapino, después de perder muchos lugares, pegadito a él Federico Hermida, que me parece en cualquier momento lo pasa.
0: Será el peso extra, será el rendimiento del tercer motor lo que hace inevitablemente la caída, vuelta a vuelta, de Matías Canapino, el número 3 en los laterales.
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0: Ya estamos en la segunda mitad de la carrera, porque tiene 13 este compromiso, transitando la vuelta número 7. ¿Cuántos pilotos están en el mismo giro? Estamos hasta el puesto número 30, allí con el recorrido completo de la carrera. Fauret, Pesucci, Francisco Martínez, los tres de adelante, Martini, Chico, Buchols, la media docena. Hermida, ¿concretó nomás la maniobra de superación con Canapino?
7: Todavía no, lo va aguantando Matías. Nada estuvo Federico Hermida de la superación, por ahora aguanta el arrecifeño. Mientras tanto, en la punta, Fauret va haciendo lo propio con Pesucci. Pareciera algo más que tiene guardadito el piloto de la Barría, que va tirando toda la exigencia en estas últimas vueltas.
0: Viana y Collazo Hijo completan la decena, Leo Moreno.
4: Señor, la pelea por la punta está encendida. Fauret sabe que Pesucci está al ataque y que necesita ganar tanto como él, el de Juárez. Martínez, con calculador en mano, a recuperar los puntos que quedaron en el camino en Río Cuarto, viendo cómo se retrasa tanto Canapino y cómo todavía viene atrás Federico Hermida Alonso, su compañero de equipo. Linda carrera, todavía le falta, me parece que tenemos mucho por delante para ofrecer.
0: Se han escapado sobremanera Franco Fauret y Nicolás Pesucci, del tercero Francisco Martínez. La vuelta número 8 queda registrada. Faltan 5 y luego de Oscar Choi y Walter Berz.
3: Andy,
0: escuchamos más información desde La Pampa.
3: Sí, permitime porque está Mauricio Musmesi. A ver, Mauri.
8: Bien, gracias, Pablo. A ver, Renzo, para llevar tranquilidad, ¿qué pasó?
9: Hola, ¿qué tal? No, un toque ahí en la curva número 1. Así que nada, un toque nos dejó fuera la carrera, justo toda la carrera liderando y pasa esta final.
8: ¿Vos estás bien, que eso es lo más importante?
9: Sí, sí, estoy bien.
8: Lo mejor.
9: Gracias.
8: La palabra de Renzo Sabatini.
3: Bueno, el chico que en ese incidente entre cuatro autos había llevado la peor parte, Andrés, le barrieron, desapareció la trompa del auto, ¿no? En un golpe lateral, por suerte, no impactaron en el cockpit, en el lugar donde el propio jovencito va ubicado detrás del volante, pero fue un susto grande, pero está perfecto. Y ahí nos traía su palabra Mauricio Musmesi, la de Renzo Sabatini.
0: Excelente, Pablo. 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
3: Por supuesto que sí.
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0: La tendencia que marcábamos recién es la que se profundiza en este momento. Los candidatos a la victoria no salen de Franco Favoretti y Nicolás Pesucci. 31 centésimos nada más. Martín Chico, que va confirmando su tercer lugar, está a 4 segundos en este momento. Ya Favoretti y Pesucci van dejando atrás el primer curvón y un lugar lógico de intento es el que se aproxima, Mariano.
7: Rumbo a la curva número 3, ahí va la punta de la carrera. Favoretti y Pesucci, el de Juárez y el de Olavarría. A ver, Nico, si puede, el frenaje bloquea la trasera derecha del auto de Favoretti, que defiende bien la posición. Mientras tanto, el auto de Alexis Cano, que ha quedado muy cerquita de la pista en la leca, me parece que puede venir la neutralización de la prueba.
0: Ahí están justamente dirigiéndose a la horquilla, aprovechando que no hay tránsito en este momento de autos rezagados siquiera. Veremos.
4: Auto de seguridad.
0: Claro, ahí está entonces. Bien, bien. La neutralización inmediata. Seguimos viviendo el automovilismo continental. Gracias a Silvia de Morse, cerquita de Junín, ¿eh? Día sol y fresco, nos dice, pero siempre prendida continental en toda la programación. También envía saludos del puerto de frutos del Tigre. Leonardo, junto a su jefa Mónica, trabajando en un día hermoso para dar un paseo allí por el Tigre, por el Delta argentino. Ya venimos, ordene Ariel Dinoco, señor productor.
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0: Para que se cumpla el tiempo reglamentario, veremos si se puede llegar a la vuelta número 13, es la final de la clase mayor.
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0: No se llegará al total del recorrido porque falta 1 minuto 10 segundos en este momento, cuando la vuelta número 11 queda marcada por la clase 3 del turismo pista, con Franco Fauret, Nicolás Pesucci, Martín Chico, los que van al podio, los que lo pretenden, Felipe Martini, Alan Buchol, Francisco Martínez, luego Hermida Alonso, Canapino, Viana y Calderón, los 10 de adelante, y seguimos todo porque es la penúltima, Mariano.
7: En la disputa por el primer lugar entre Fauret y Pesucci, picó bien el de Benito Juárez, y atrás crece la imagen de Felipe Martini, le va ganando la posición a Martín Chico en el frenaje allí de la curva número 3, bien adentro el de Roque Pérez para ser el nuevo tercero. Mira, en los boxes su invitado Germán Todino.
0: Leo, es la última, faltan 25 segundos.
21: Es la última, vuelve el lanzamiento de Fauret a paso de hombre, los trajo, aceleró cuando tenía que hacerlo. Aquí viene para ganar por primera vez en la 3, ser el séptimo vencedor distinto de 7 carreras y con lograr lo que Tomás Vítor tenía en su haber, ganar en la 1, ganar en la 2 y ahora ganar en la clase 3, el de Juárez.
0: Será Lucas Vicino el que tome el auto cuando vengan los invitados. Ahí va el Toyota de Franco Fauret, piloto al que recordamos desde hace muchos años corriendo en el turismo pista. No pudo ser el embate de Nicolás Pesucci con todas sus capacidades y conocimiento, y el tercer puesto destacado de Martín Chico, que viene de una gran carrera también en la anterior en Río Cuarto. Para el último frenaje, el piloto Franco Fauret, a nuestra izquierda ya se mueve la bandera de cuadros. Gana Fauret, Domingo Franco para el auto número 11. Ganó Franco Fauret en la final de la clase 3. Ganó sobre Nicolás Pesucci por 73 centésimos. A Pesucci lo va a suceder Lambiris. Tercero, Felipe Martini, con Germán Todino, que manejará el auto cuando vengan los invitados. El cuarto, Martín Chico, se lo dejará a Ever Franetovich. Quinto, Francisco Martínez con Bautista Damiani. Sexto, Federico Hermida. Heredará el volante Nicolás Moscardini. Séptimo, Matías Canapino. Agustín se irá preparando para correr luego. Octavo, Luciano Viana con Thiago Martínez. Noveno, Alan Buchholz. Se lo dejará a Ignacio Faín. Y décimo, Andrés Calderón, que forma equipo con Gonzalo Antolín.
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0: Y pasó así, con 12 vueltas, lo dicho, el reloj consumió el tiempo necesario para que no se llegara al giro número 13 y clasificamos luego del puesto 11, entonces, con Nicolás Benito, se lo dejará a Tambucci, puesto 11, puesto 12, Collazo, hijo con Landa, puesto 13, Chialvo, Okulovic, 14, Coniu, Robledo, puesto 15, Gastón Fontana con Juan Ignacio Canela, 16, Marchese con Trocete, 17, Stieglitz, Fritzler, 18, Cassiano con Barrio, 19, Aló con su hermano Sergio, Emmanuel y Sergio, en el puesto 20, Farroni con Juan Ángel Rosso, puesto 21, Baldinelli se lo dejará a Palazzo, 22, Goenaga con Saluzzi, 23, Villabrisa Neila, que va con el campeón actual del turismo pista, Tomás Vítar. 24, Salvi con Franco Santoro. 25, Máximo Di Palma, que va con su tío Josito. 26, Flores con Werner. 27, Marco Fernández con Acosta, Marcos Acosta también. Puesto 28, Loiacono con Rizzati. Hasta allí, 28 autos que cumplieron todo el recorrido. A 4 quedó Cano, que irá con Maxi Valle. También a 4, Lavallén con Pipkin, ese auto que señalábamos tan dañado. Luego Bartolo con Alberto Jaime, abandonado también. Maraglioglu con Chapur. Veremos si Chapur puede recuperar terreno en la final. Alessi Echevarría, Collazo padre con su hijo Javier, Divela con Leston, los hermanos de Benedictis, Franco solo pudo dar una vuelta y Luciano González, que no pudo largar, irá, si puede, ojalá que sí, cambio de un semieje, con Ezequiel Bastidas, uno de los campeones que tiene la categoría.
7: Ahí viene el ganador, el Toyota de Franco Pauret. Y así lo acelera en vacío. Recordemos luego la carrera de invitados. Y ahí estará tomando su compañero en la conducción, obviamente, Lucas Vicino, que tuvo un gran sábado ayer al momento del Super 10. Ahí baja Felipe Martini, de muy buena recuperación. Había largado octavo el piloto de Roque Pérez. Y ya llegó también Nicolás Pesucci. Mientras tanto, viene hacia los boxes en una camilla. Allí en la parte alta de la misma, el auto que ganó la última de Río Cuarto, el de Franquito de Benedicti, que vienen teniendo un fin de semana complicadísimo con su hermano Juan Bautista.
1: A ver, ¿qué me dice Mati? Te molesto un segundito, paso por allá. Mati, ¿me contás qué pasó, Canapino? Buenas tardes, buen día.
6: Perdón. Buenas tardes. No, la verdad que con el motor de repuesto y los kilos complicados, la verdad que no tenía claramente el potencial, así que fue mantenerme, intentar perder la menor cantidad de puestos que podía.
1: Hacer lo que se podía.
6: Así es.
1: Bien. Gracias, Mati.
6: Gracias a ustedes.
1: Canapino.
0: Ahí está, el rendimiento que se presumía. Ya hablar de un tercer motor es mucho, ¿verdad, Leo? En cualquier categoría, ¿no?
1: Yo sigo, se mete Marian, ¿eh? Fede, bien. Hubo que salir a pelear la armida.
6: Sí, así fue. La verdad que contento. Puesto 6 para nosotros. Y bueno, creo que es una buena posición de largada para Nico y pudimos acercar un poquito, que ayer Mati nos hizo diferencia en el campeonato, ahora nos pudimos acercar.
1: Claro, fundamental eso. ¿Está entero el auto?
6: Sí, está entero. La verdad que está andando bien, por ahí hay unas cositas para pulir, pero nada, contento porque el auto siempre lo estuvo, nomás no nos acompañó la suerte a ninguno de los dos ayer en la clasificación.
1: Gracias, Fede.
6: Gracias a vos.
1: Federico Hermida Alonso, Mariano, vos cuando quieras. Fran, ¿cómo fue Martínez?
9: Bueno, buenos días. Complicado, no teníamos un buen ritmo, tocó defender casi toda la carrera, pero bueno, pues contento porque tuvimos un puesto 5 y sumamos bien.
1: Porque al principio intentaste inclusive ir a por la punta.
9: Sí, al principio por ahí las primeras dos vueltas teníamos ritmo, ya después se empezó a complicar un poco el freno y bueno, se complica después para seguir la carrera, así que hay que trabajar en eso para la final de invitado.
1: Gracias.
9: Muchas gracias a usted.
1: Francisco Martínez.
7: Aquí está Franco Pauret.
6: A sumar puntos para el campeonato, tenemos la victoria, así que te digo la verdad, todavía no caigo, estoy muy emocionado y como te decía, me costó mucho.
7: Qué lindo, haciendo historia, ganando en las tres clases, Franco.
6: Sí, y cómo me costó, loco, me costó muchísimo, mucho, pensando que le estaba cerca, un parate, en 2024 no sabía si iba a volver y bueno, llega con un poquito más grande, así que nada, agradecido al equipo de Antolín, que la verdad nos entregaron un autazo todas las carreras y bueno, nada, feliz por todo.
7: ¿Cómo se llega a esta victoria?
6: ¿Cómo?
7: ¿Cómo se llega al triunfo?
6: Largué bien, hice una gran largada, llego muy limpio a la una y bueno, después las últimas vueltas Nico se vino, pero bueno, pudimos capitalizar todo bien.
7: Y habrán peleado en los zonales con Nico y ahora los dos vienen arriba en el turismo pista.
6: Lo conozco mucho, Nico, sé la clase de piloto que es, obviamente que quería ganar, me exigió muchísimo, pero nos conocemos mucho, así que nada, orgullo de compartir el podio con él.
7: Felicitaciones.
6: Gracias, hermano. Gracias.
7: Ahí está el testimonio de Franco Pauret. Ahí recibe el abrazo de Lucas Vicino, que ayer se manejó todo al momento del Super 10. Y hoy estará largando adelante entre los invitados. A ver si podemos con Nico. Ya lo lleva para la tele, Lucas. Y ahora quedará la responsabilidad a vos. Te lo dejo ahí adelante, Franco.
23: Sí, ¿qué tal? Buen mediodía para todos. La verdad que
2: Qué contento, se manejó todo Franco, felicitarlo a él, a todos los chicos del equipo. La verdad que fin de soñado para nosotros. Queda ahora la final de invitados, tenemos un gran auto, así que confiados.
7: Cuando te tocó a vos, respondiste de gran manera todo el sábado allí en la conducción.
2: Sí, sí, bueno, todo producto del buen equipo, Andolín Competición. Obviamente Franco también tiene el auto bien desarrollado y solamente fue intentar ir lo más rápido, salió una buena clasificación, un buen Super 10. Ahora Franco se ganó una excelente carrera, así que todo mérito de él. Y ahora esperemos tener una buena final nosotros.
7: Saca un cachito de esta alegría. Tremenda recuperación vienen metiendo. Recuerdo aquel fin de semana de la puta que no salió nada. Y a partir de ahí, Vicino en la punta del TN.
2: Sí, sí, bueno, la verdad que contento por el lado del TN, que estamos funcionando bien. Agradecido a todo el equipo de Dale Bucho, a Claudio Bonadeo en la parte técnica, a Julián Miscucci, a todos los chicos que están en un gran momento y obviamente hemos pegado un saltito con el auto y contento por eso. Y bueno, ahora queda enfocarnos en las siguientes carreras que quedan, pero estamos bien.
7: Qué pena lo del otro día, y le habías ganado la serie nada menos que a Canapino.
2: Sí, bueno, una lástima. Son carreras, un poco triste, ¿no?, por ese lado, pero bueno, sabemos que tenemos buen auto de acá a lo que queda de la temporada, así que estamos bien.
7: Por una gran carrera de invitados ahora, felicitaciones.
2: Bueno, muchas gracias.
7: El testimonio de Lucas Vicino, invitado del ganador de titulares, clase 13, Franco Fauret.
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3: Accidentado inicio de la carrera del Top Race, ya rápidamente y en la primera vuelta quedaron afuera Adrián Hamse, Pedro María Escurrena, Roberto Lobay, Diego Berrielo, el malplatense. Se reanudó luego del ingreso del auto de seguridad hace un instante. Va ganando Nereo Queijeiro. Segundo, Alejandro Irasusta. Y tercero, Lautaro Lanzi.
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0: Aquí el próximo espectáculo, bueno, prontito, uno revisa el cronograma y, bueno, sin prisa y sin pausa, se irá acercando la final de invitados para clase 1 a la hora 12 y 23 minutos.
7: Dos viejos conocidos, no por edad, sino por sus comienzos del zonal, se encontraron en la punta del turismo pista. Nico Pesucci ahí lidiando con Franco Fauret. Felicitaciones, Nico.
8: Bueno, muchas gracias. Felicitar a Franco, la verdad que sí, nos conocemos de hace muchos años. Y fue una muy linda carrera, la verdad que fuimos a fondo los dos, toda la final, no, ninguno de los dos tenía más, éramos muy parejos, era él a la hora de traccionar, yo me la arrimaba un poco por derecho, pero nunca pudimos hacer una maniobra clara, así que nada, contento.
7: ¿Qué primera parte de carrera metiste?
8: Sí, fue fundamental hacer una buena largada y avanzar de entrada, ¿no? Y llegar hasta Franco, pero bueno, pude llegar hasta ahí. Lo importante es que pudimos hacer una ventaja con el tercero y el resto. Nos fuimos escapando de a poco y si había una chance, se fumó con el Pescar. Ahí ya se volvió a juntar el pelotón, quedó una sola vuelta y no pudimos hacer nada.
7: Felicitaciones.
8: Dale, gracias, un cariño grande para todos y bueno, ojalá Mauri ahora tenga una linda final.
7: Va con Mauricio Lambiris, Nico Pesucci. A ver si podemos un segundito, ¿me dejás con Felipe? Gracias. A los colegas de Velocísimo. Por aquí está Felipe Martini. Gran carrera, qué linda recuperación.
23: Sí, bueno, buenos días. La verdad que sí, avanzamos, aprovechamos el gran potencial. La tracción, la verdad que el auto era increíble. Ahí donde más podía avanzar. Y bueno, nada, se dio una linda carrera. Sin intentar mover mucho el roce para llegar con el auto entero a las últimas vueltas. Y bueno, más que nada para la final de invitados.
7: Ya fuiste planificando, trabajando. Y en los momentos justos, los sobrepasos, Felipe.
23: Sí, fui esperando la carrera. Un momento me tocó perder posición y bueno, me relajé y bueno, así se dio la carrera.
7: ¿Todo ok para que la defina ahora Germán?
23: Sí, la verdad que sí, tenemos un gran auto. Y bueno, que tenga que decir que salir a correr su carrera y hacer lo que él sabe.
7: Por el campeonato, bien lo que se dio, este progreso.
23: Sí, contamos puntos. Venimos de dos fechas muy difíciles para mí, muy dolorosas, pero bueno, nada, hay que pensar en lo que viene.
7: A seguir muy bien.
23: Dale, muchas gracias.
7: El testimonio de Felipe Martini, y completamos el podio de los titulares, ya los invitados, Andy, de clase 1, rumbo a la pista.
0: Excelente.
24: ¿Puedo aprovechar un segundito? Quiero... Alan, te saco un segundito. Alan,
21: Te vi que fuiste a reclamar al comisariato deportivo. ¿Qué reclamas, Bujol?
4: ¿Qué tal? No, cuando veníamos peleando en tercer puesto, Martínez me deja sin pista. Lo voy superando.
21: ¿Martínez por... o Martini?
4: Martínez.
21: Francisco.
4: Sí. Voy superándolo por afuera y nada, me tira el pase. Me tira el pase y ahí me pasa Martínez, me pasa creo que Chico, Pesucci, no me acuerdo. Y nada, nos relegó un poco en la carrera, eso nos complicó. Después... un inconveniente con el auto, pero en la última vuelta. Pero bueno, no, nos dejó sin la posibilidad de pelear el podio por ahí el toque de Martín.
21: ¿Le dejaste la cámara a los comisarios?
4: Sí, sí, sí, porque la verdad mucha bronca. Habíamos hecho una linda carrera, avanzamos desde el fondo el décimo puesto, estábamos por llegar al podio y una maniobra innecesaria me tira al pasto y nos hace perder bastante.
21: ¿Decías que un inconveniente sobre el final? ¿Queda entero el auto pensando en los invitados?
4: Sí, no, el auto, más allá de que me pegaron un par de golpes en la última curva, es plastiquerío, creo que se arregla ahora para la final de Nacho, pero bueno, tenemos que ver un inconveniente, creo una falla en la nafta, algo de eso del motor que seguramente podemos solucionar para la final.
21: Gracias.
4: A vos.
21: Alan Bujol, que va con Nacho Fahín, una falla de nafta en principio, pensando en la final de invitados.
0: Desde los autódromos de San Nicolás, circuito Juan María Traverso, y desde el autódromo Provincia de La Pampa, seguimos viviendo el automovilismo continental.

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2: Juez, hasta el décimo puesto largan Ramiro Cano, Nicolás González, Facundo Márquez, Mauro Gorrión y la posición de Ignacio Gripo en el puesto número 10. Presenta más informe de Jorge Dominico, Campeonato Argentino de Navegación.
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5: 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Que hay en nuestra disciplina, y bueno, surgió este lindo proyecto que ya viene hace muchos años trabajando, y bueno, creo que gracias a todo lo que transmitimos desde nuestra experiencia a la marca en el rally, y todo lo que aprendimos junto a RBM de cómo se hace un proyecto, cómo se fabrican las motos, los repuestos, los motores, y que se puede, o sea, eso es lo más importante, que aprendimos que se puede y que todos tiramos para el mismo lado, desarrollando una moto de rally, que bueno, fuimos probando nuevas cosas, cambiando, incluso la primer moto de rally, digamos, de origen chino en Argentina, fue la que me dio RBM a mí para mostrar la capacidad que tiene la marca y la moto para poder disputar en los terrenos más difíciles de nuestra Argentina, y que después el mismo usuario la 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bien, no, viste, por ahí era la transición de marcas nuevas y no de las clásicas de toda la vida, japonesa, austríaca, así que fue un proyecto que cambió mi vida por completo y que, bueno, hoy nos mantiene acá peleando carreras y también ganando al SAR, así que nada, venimos cosechando lindos logros y muy contentos por la oportunidad y todo lo que se nos viene dando.
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2: Los 48 autos de la clase 1 ya están prácticamente acomodados, los de adelante, claro, desde hace un ratito, esperan impacientes que ya se encienda el semáforo. A diferencia de ayer, se apaga la roja y se larga. Ayer había una luz verde. Ya todo el mundo está ubicado. El auto que llevó a la victoria, Maximiliano Pérez, ahora conducido por Carlos Longhi, se apagó la roja. Y está en marcha la final de invitados de la clase 1 con el auto amarillo de Agustín Godás, que va a la par respecto al de Carlos Longhi. A ver quién se adueña de la vanguardia, porque ahora los espera con los brazos abiertos el primer curvón de San Nicolás. Godás ha quedado con la posición de líder. No, es nomás Carlos Longhi, que va con el auto de su comprovinciano santafesino Maximiliano Pérez, al igual que Pérez, va comandando ahora la final de invitado.
0: Y el experimentado Caco Longhi, ahí va el de Reconquista Santa Fe, doblando a la derecha en la curva número 3, Agustín Godás. Muy buena partida de Emiliano Juez, el invitado de Nicolás Astorgano, ya está tercero.
2: Ahí está la posición de José Luis Costamaña con el auto de Bayala, Sebastián Ciprés con el de Coliodoro, la primera media docena con Nicolás González, el rafaelino que corre con su vecino de Tacural sobre la ruta 34, Lucio Rodríguez, contigo estamos Leo Moreno.
7: Sí, y detrás de ellos Ramiro Cano con el auto de Orellana. Bueno, a ver, gana la máquina de Longhi, segundo, y va a la casa Agustín Godás, el de Dolores con base en la monomarca 1300 del Salado, por eso lo invitó Puerto, sabe que es un buen piloto del zonal. Emiliano Juez, el tercero en el auto de Astorgano, viene de la misma categoría que Fauretti Pesucci, es campeón de la misma, el Dolavarría va en el auto del piloto del MDS.
0: No, ¿y qué te parece, Andy? Ya mismo hablamos con uno de los destacados pilotos de la clase 3 de invitados. Ponemos aquí, Mariano, para hacerlo más tranqui por el sonido de los motores que se van a venir para cerrar la vuelta. El lujo de tenerlo, el turismo pista, bueno, como todos los años, a Mariano Werner. Buen día, Mariano.
8: Buenos días, Mariano, para vos, para todos los campeones. Un placer poder estar acá en San Nicolás, más cerca de casa que en Buenos Aires. Obviamente con una categoría que siempre me ha tratado bien, que tengo amistades. Y bueno, en esta ocasión con Marco Flores, que también me he encontrado en Cipolletti cuando vamos con el TC para Neuquén. Así que bueno, con el deseo de poder darle lo mejor.
0: Si fuera con el TC, decimos la segunda casa casi de Werner por los resultados. Hoy habrá que trabajar en la de invitados.
8: Una de las más lindas, uno de los lugares que me ha traído lindo momento, lindos recuerdos. Y como bueno, la verdad que la gente también
0: exigió bien para el espectáculo la categoría San Nicolás. No es la magia del Galvez, pero es un buen escenario.
8: Sin duda que sí. O sea, el turismo pista genera lindo espectáculo. Bueno, lo demostró en la final del año pasado. Y bueno, acá también. O sea, entiendo que ahora la final de los invitados va a ser increíble.
0: ¿Qué pasó hace una semana? ¿Con qué te viniste como balance de San Juan, donde habías metido un progreso hermoso en la carrera final?
8: Sí, con lo bueno que vos decís, con el hecho de haber avanzado del puesto 44 al sexto, fue una carrera que no nos benefició el autoseguridad, porque bueno, quedamos fuera de eso cuando pasó lo de Lambiris. Y después, bueno, una sanción de 25 segundos, no la comparto, pero obviamente la respeto y bueno, nada más.
0: Fue exceso reiterado en un mismo lugar, porque no es la misma penalización para otros que cometieron la misma infracción.
8: Mirá, vine 20 vueltas atrás de Martín Vázquez, que era rezagado, que pedía por favor que le muestre bandera azul, que si bien él está en la carrera, pero bueno, en definitiva yo no era el primero, en definitiva estaba más atrás. Me hizo gastar el auto, obviamente. Acá lo que tienen que tomar la decisión de poner auto de bandera azul o decirle por radio son los comisarios. Martín se excedía en reiteradas ocasiones a la entrada a la recta y el único lugar para atacar era la curva 1. O sea, no lo hice para beneficiarme yo, sino para en algún momento sacármelo de encima a un piloto que no venía a la vuelta mía, que no venía corriendo contra él y que me hacía gastar el auto. Y bueno, entiendo que vi mucha maniobra en la entrada a la recta, que se excedieron sin sacar provecho, porque o sea, excederte así o excederte por un metro, si vos no pasás al otro, no es que hay una ganancia de tiempo. Vi otras maniobras también, sin nombrar, y bueno, fui aparte 25 segundos con un auto de seguridad faltando 5 vueltas, una locura.
0: Se habló muchísimo de la carrera, en todo sentido, pero mucho también para bien hoy en lo que se mueve en las redes. ¿Da para alguna más de este estilo, o al menos la convencional estirarla más, Mariano, en cantidad de vueltas?
8: Yo creo que las carreras se dan más fricciones cuando hay autoseguridad, dependiendo de los circuitos. Acá es uno de ellos, San Nicolás, dependerá de eso. Entiendo que hemos corrido carrera a 15 vueltas, a 20, a 25, hemos extendido a 50 y ahora a 66. Entiendo que llega un momento que, o sea, los autos están todos equiparados y el que ha funcionado mejor va a sacar rédito por eso. O sea, creo que acá faltaron esas 5 o 4 vueltas que se acortó la carrera por tiempo, que se hubieran quedado sin nafta, aquellos que echaron dos mamaderas solamente. Pero bueno, obviamente que sirve como experiencia.
0: El sorteo mezcla todo. En una carrera convencional, con la perfección de autos, pilotos, equipos, si le haces una cantidad de vueltas importantes, ¿habría tanto sobrepaso, Mariano?
8: Yo creo que posiblemente sí. Lo que faltó acá fue un ingreso más a boxe y que obviamente que no haya auto de seguridad. ¿Por qué? Porque antes teníamos dos ingresos, uno por goma, uno por nafta. Entonces aquellos que venimos de atrás y con encima mayor cantidad de autos, necesitamos más posibilidades de boxe abierto. Y bueno, entiendo que no es fácil. La goma, de hecho, este año fue...

0: Gerente de Marketing y Comunicación del Casino Club Online. Warner es piloto del Casino Club Online y podríamos tener un testimonio de Gisela cuando dé la oportunidad. Actualizamos cómo viene la final de invitados y enseguida Pablo está reportando más información desde La Pampa. 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
0: Leo apretado, los tres de adelante vienen, como decís vos, en una baldosa.
2: Sí, y bajo ese por el interno. Aprovechó el hueco que dejó Longhi, a ver si se recupera el Corsa. Y Emiliano Juez es el nuevo líder de la contienda, entrando en la principal, el de Olavarría, con el auto de Nicolás Benito, la mecánica de José Izaguirre, pasa a comandar las acciones.
0: Juez con la unidad entonces de Astorgano, es el nuevo líder, segundo Longhi ha quedado con el auto vencedor de Maxi Pérez, tercero Godas con el auto de Emiliano Puerto, luego Nicolás González con Lucio Rodríguez, José Licuestamaña, Bayala, Facundo Márquez, Hong, Leinberg con Alterio, Cano con Orellana, Ciantini, Disico, Ciprés, Coliodoro, son la decena de arriba en esta final de la clase 1. Oscar, Walter y Pablo tiene más novedades.
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4: Y ganó Nereo Queijeiro en la final del Top Race en Toay, luego de 17 vueltas de punta a punta. Quien también había hecho la pole en el día de ayer, el de Lomas del Mirador, aventajó a Alejandro Irasusta, el del oeste de la provincia de Buenos Aires, de América, que ocupó el segundo lugar. Tercero fue Marcelo Ciarrochi, el cordobés. Cuarto, Lautaro Lanzi. Quinto, Juan Pablo Traverso. Sexto, Carlos Gutlein. Séptimo, Guillermo Promesti. Octavo, Mauro Rial. Abandonaron Joaquín Lobay, Gardoqui, Hamse, María Escurrena, Roberto Lobay y Berrielo en la victoria de Nereo Queijeiro.
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4: Y se vendrá ahora el TC 2000, Mauricio Musmesi.
2: Exactamente, Pablo, los autos que ya están sobre algunos sobre la calle de boxes en un ángulo de 45 grados, los otros están metidos en los boxes propiamente dichos. Cuando quieras, te doy a conocer, se está trabajando en un equipo del TC2000 para recuperar un piloto para la próxima temporada y meter tres vehículos, tres SUV. Y con respecto a la Fórmula Nacional, todavía no está confirmado el resultado, Pablo. Están analizando varias cámaras a bordo. Vos me decís si podemos un minutito con Nereo Queijeiro, le tenemos por aquí al ganador del Top Race.
4: Lo vas manejando con Andrés Galazo. Andy, vos me decís.
0: Simplemente para decir que dos parejas se han formado en los lugares de adelante. Juez con el auto de Astorgano, Longhi con el de Maxi Pérez, vienen pegaditos un poquito más atrás, pero hay que esperar la carrera a ver si pelean por la vanguardia. Godas, Puerto, Nicolás González, Lucio Rodríguez son los cuatro principales candidatos. Sigue presentando, que venga Mauricio Musmesi.
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4: Mauricio,
2: ¿cómo salió esa presentación, Andy? Nereo, felicitaciones, gran victoria.
5: Gracias, muchas gracias. La verdad que muy contento. Estuvimos muy sólidos todo el fin de semana y gracias a Dios lo pudimos plasmar en el resultado final.
2: Irasusta apretó sobre el inicio de la carrera, después pudiste comenzar a fabricar la diferencia.
5: Sí, la verdad que me llevó ahí apretadito todas las carreras, toda la carrera y bueno, a lo último me hizo acelerar. Pero bueno, por suerte pudimos hacer las cosas como hay que hacerlas y llevarnos una linda victoria.
2: Felicitaciones por el triunfo.
5: Muchas gracias. Saludos para todos.
2: Aquí estaba, Pablo, la palabra del ganador del Top Race, Nereo Queijeiro.
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0: Viva Andy, la lucha por la punta de la carrera. Vos me decís si podemos con un destacado invitado en este momento de Campeones Continental.
1: Próxima será la vuelta número 7, tramo definitorio de la carrera. Mariano Juez, Longhi, Godas, Nicolás González, cualquiera de ellos puede ser el ganador de la competencia. 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
0: Bárbaro, a ver si nos podemos llevar un concepto de Facu Chapur. ¿Podemos, Facu? Mientras mira lo que hacen en el Peugeot de Gastón Maraloglio. Una pena lo que le pasó a Gastón, ahora habrá que pelearla. ¿Qué fue lo que sucedió en principio, Facu? Buen día, Chapur.
3: ¿Qué tal? Buenos días. Hubo problema con el freno, empezó a ponerse esponjoso el pedal, se le terminó dando al fondo, se fue por en la 1, y bueno, obviamente no pudo salir.
0: Habrá que recuperar con un auto que ayer lo habías puesto ahí adelante, había funcionado muy bien.
3: Sí, la verdad que nos habíamos quedado ayer con la sangre en el ojo de poder clasificar mejor y hacer un mejor Super 10. Pero bueno, ahora toca ganar el fondo, intentaremos avanzar y hacer una carrera entretenida.
0: Preparás para el turismo pista de invitados. ¿Qué pasó en el final de San Juan el otro día? Que ahí en la planilla oficial hubo sanción a Chapur.
3: También problema de freno. Después en la semana subí una foto de cómo habían llegado los frenos delanteros. Y nada, le levanto para ponerme atrás en una maniobra que venía haciendo de superación con Carinelli, porque entiendo de que no venía en las mejores de las condiciones yo, así que levanto, me pongo atrás y frenamos en la curva 5, ahí en la salida de recta larga, y cuando empezamos a frenar, Augusto frena más que yo, lógicamente, porque tiene mejor poder de frenado, y me la empiezo a acercar y lo termino tocando de atrás. Es una maniobra que no quería pasarlo, digamos, o sea, venía para terminar la carrera, faltaban 5 vueltas. Pero bueno, esa acción lo termina perjudicando, y obviamente una exclusión que no queda otra que recibirla por el perjuicio de otro piloto.
0: Venías con problemas, se termina rompiendo algo allí en la parte de frenos.
3: Venía frenando poco, la verdad que no venía bien, no venía con buen ritmo, me estaba costando mucho frenar, y con el pasar de la vuelta era cada vez peor. Pensaba que con el pace car iba a enfriar un poco y iba a mejorar, pero después hasta peor. Y bueno, era una carrera para sobrevivir y no pudimos hacer.
0: ¿Alguna más de este tipo te gustaría, Facu, o una está bien al año y nada más?
3: Ah, una está bien. Yo creo que es una carrera también muy exigente para todo el conjunto, muy costosa y está bien, con una no nos pasemos para el otro lado.
0: No digo a 66, pero algunas carreras más largas en función del espectáculo se podría hacer. ¿Habría más sobrepasos, Facu?
3: Cuando me parece que la 16 fue muy larga, al principio no nos pasábamos, íbamos muy en pilaíndia cuidando a todos. Hay que intentar buscar el punto medio para realmente que vayamos a correr, que haya cambios de estrategia, que pilotos exijan más, pilotos que exijan menos. Acá no te costaba, no te quedaba otra que cuidar las primeras vueltas, administrar, cargar nafta en una ventana muy chiquita. Entonces, es como que todos teníamos una estrategia muy similar, hay que buscar ese cambio de estrategia.
0: Duro será defender el puesto 12 que quedaste ahora, largando último en la serie, Facu.
3: Sí, apelaremos a la decisión, el martes voy a ir a la CAF. Es como si rompe el motor y perjudica a los que vienen atrás. Yo creo que lo tomo como algo mecánico que me viene pasando, tomé los recaudos necesarios. No lo pude evitar, en la realidad, en mi forma y en mi forma de verlo y en cómo venía corriendo, se nota donde que vengo cuidando, que vengo intentando no involucrarme en problemas. Pero bueno, hubo un punto donde no lo pude evitar, y obviamente ya la exclusión en una carrera de puntaje doble es un montón en esta etapa. Y pensando que si me hacen largar último también la carrera que viene, me parece un poquito mucho, así que apelaremos a la última sanción.
0: Gracias, Facu, bien clarito como siempre.
3: Dale, hasta luego.
0: El testimonio de Chapur, lo más saliente esto que acaba de decir Andy, apela a la sanción de largar último en la serie de Paraná.
1: Frases con mayúsculas de cada uno de los protagonistas del turismo carretera que son invitados y que quedarán reflejados en todas nuestras redes digitales. Aquí, mientras tanto, en la última vuelta, Leo Moreno de la clase 1. ¿Vos tenés alguna idea de quién gana esta carrera?
3: Viene ganando Emiliano Juez, pero hace un ratito Lungui había recuperado la posición. Recupera nuevamente Juez, los balconea Nico González, calculador en mano, porque su titular, el Colo Rodríguez, se va recontra puntero del campeonato. Se aferra Emiliano Juez con el auto de Astorgano a la victoria. No se rinde Lungui. Juez le quiere dar al MDF la primera victoria del año.
1: Mariano se arrima para verla, ve corta, que puede llegar a ser un tema para atender, porque ahí puede haber superaciones, y es la que intenta Lungui sobre Juez. Mariano,
0: ahí va Carlos Lungui, no pudo, se defendió muy bien Emiliano Juez, que quiere repetir el podio conseguido el año pasado en el Gálvez de Buenos Aires, con el mismo piloto, con Nico Astorgano, pero en el opuesto salió mejor el experimentado piloto Carlos Lungui. Va a la vuelta final en la punta de la carrera Caco Lungui.
1: Como vienen, no nos animamos a decir nada, porque la cuerda le queda a uno y a otro. Ahora nuevamente le queda a Lungui, pero por adentro Juez deslizando, se va raspando con Lungui y lo supera. Parece ser que Juez será el ganador, luego de un rocecito que perjudicó el andar de Lungui en curva a la derecha. Ya los tenemos, camino al último frenaje. Juez será el ganador. A los comisarios no le envidiamos ningún tipo de determinación que vayan a tomar. Juez a la victoria en la clase 1 como invitado. Ganó Emiliano Juez. Dictó sentencia en la última parte de la carrera, luchando con Carlos Lungui, que finalmente terminó en el puesto número 3, porque aprovechó un piloto de larga trayectoria como Nicolás González para ser el segundo. Repasamos entonces, primero, con el nombre de los invitados y a quien le dan importante cantidad de puntos los titulares de los autos. Ganó Juez con Astorgano. Segundo, Nicolás González con Lucio Rodríguez. Tercero, Lungui, Maximiliano Pérez. Cuarto, Facundo Márquez con Joaquín Hong. Quinto, Agustín Godas con Emiliano Puerto. Sexto, quedó Leinbergtud con el auto de Alterio. Séptimo, Ciprés Coliodoro. Octavo, Corjón con Fabi. Noveno, Lantela de la Vega. Décima ubicación, Ignacio Gripo con el auto de su vecino del Calafate, Alexis Bull. Luego llegaron al puesto 20, Salé, Bianco, Ciantini, Cano, Nazzi en el puesto 15, Martínez, Mangoni, Costamagna, González, Balaciani en el puesto 20, más atrás, González Coste, Bacaluso, Junior Solmi, Godino, Elola, Arguiza, In, Aveledo, Etura, Becher, Gallo, con el total de vueltas hasta el puesto 30. Y buena cantidad de arribos con todos, porque hasta el 36 llegaron Biaggi, Steinberger, Copari, Meli, González, Furnaro, hasta allí con el total de giros que fueron 10. Ciaurro llegó a 2, Álvarez a 3. Arévalo cumplió la mitad de la carrera al igual que Girado, y no llegaron a ella Cancelaro, Garino, Matievi, Balestrini, y no cumplieron siquiera una vuelta. Sí, y Sassi, Verón, Suaini y Franco Ledesma.
3: Lo veo festejar al Colo Rodríguez, tal vez le han informado que está recargado Emiliano Juez. A ver, permiso de más. Colo, ¿te informaron que ganaron ustedes?
4: Sí,
3: ahí está. Bueno, ganó Nico González entonces. Está recargado Emiliano Juez, ganó Lucio Rodríguez la carrera.
1: Fue por aquel roce entonces que desacomodaba al Chevrolet Azul en la lucha, en la penúltima curva, Leo.
3: Sí, exactamente, por esa maniobra, entonces gana González. Si lo retrotraen de él, quedaría segundo Lungui y Juez. Esto es una cuenta, pero no aseguro que sea así.
1: Correcto, bien, sería entonces la victoria de Nicolás González con el auto de Lucio Rodríguez, de Rafaela y Tacural, respectivamente. No están tan lejanas las dos ciudades sobre la ruta número 34.
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6: Antes de volver ahí
4: con los chicos y con los testimonios, Andrés. Hay algo importante de hace un par de días y que merece, entiendo que lo tratemos, porque Stefano Dominicale, el CEO de la Fórmula 1, reveló que existen conversaciones en Sudamérica, así, textual. Bueno, eso significa, y obviamente se refiere a Buenos Aires, suponemos para 2028. Sin dudas, esta incertidumbre de Medio Oriente va acrecentando la posibilidad de tener que buscar otros escenarios. Es cierto que sobran candidatos, pero el autódromo, lo hemos visto, avanza muy firme con sus obras y además hay una decisión tomada del gobierno de la ciudad para postular si las negociaciones están establecidas. Así que ya hay un reconocimiento de la Fórmula 1 en cuanto a eso, a las negociaciones. El próximo año regresan Turquía y Portugal. Andan dando vueltas Tailandia, que quiere sumarse en un futuro, Sudáfrica, Ruanda, y a la Fórmula 1 le interesa ir a continente africano. Corea del Sur también. Croacia tiene un proyecto de un nuevo autódromo. Hay solicitudes de alguna otra fecha en China y Japón. Es decir, estamos en un contexto donde hay mucha parte interesada, pero repito, ya Domenicali, el CEO de la Fórmula 1, ha dicho que están en conversaciones con Sudamérica, así lo dijo, repito textualmente, pero esto significa Argentina, ¿no? Hay que leerlo por ese lado, así que, bueno, cuestiones que seguiremos, obviamente, como lo hemos hecho siempre, muy de cerca, Andy, aquí en Campeones, ¿no? Con toda esta situación, que inclusive aún este año todavía tiene un signo de interrogación para las dos últimas de Qatar y Abu Dhabi, para lo cual ya han dicho que si esas carreras se reemplazan, van a ser en Europa.
1: Sí, señor, y paralelamente a la expectativa también acerca de la confirmación de Franco Colapinto para el próximo año en el mismo equipo, Pablo.
4: Sí, sí, y esto, si se da, si Colapinto permanece en la Fórmula 1, yo creo que es un impulso también y juega a favor para la República Argentina, ¿no? Para organizar la carrera, porque interesa el producto Colapinto, interesa, ya lo han visto cuando fue la exhibición a Liberty, lo que mueve Franco en nuestro país.
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0: Bien, aquí está el podio del turismo pista clase 1. Contanos a ver la definición y tu carrera como invitado, Emiliano Juez. Buen día.
7: ¿Qué tal? Buen día a vos, a toda la teleaudiencia. Bien, avanzando ya desde el principio. Venía tranquila la carrera, obviamente veníamos más exigido que el Corsita, que tiene un poco más. Tenía mejor resto también en las últimas dos o tres vueltitas, venía más rápido. Traté de hacer lenta el pico de pato ese que le llaman. Aceleré cuando siento el golpe de él. Y me empiezo a cerrar porque veo que venía más rápido. Yo pensé que había llegado porque la verdad que vi el pasto cerquita y él venía por adentro, así que no sé la verdad por dónde pasó. Cuando vi que tenía el auto puesto, obviamente me corrí para no entrar en roce. Y después doblamos a la izquierda, él se va ancho, cuando vuelve yo me meto por adentro. Y cuando se quiere cerrar, mi auto ya estaba puesto. Por ahí fue muy exagerado el golpe porque él viene con velocidades arriba. Si él se hubiera quedado cerquita, digamos, hubiera sido un aplauso y pasaba, pero aparentemente ya está decidido porque me hicieron poner el tercer cajón, así que una buena carrera. No terminó como hubiese esperado, pero el auto va muy bien, así que una alegría también poder estar en Turismo Pista.
0: Pusiste todo como invitado. Felicitaciones, otra vez podio con Nico.
7: Bueno, gracias, sí, la verdad, la segunda consecutiva en tercer puesto. Podríamos haber ganado, pero como te digo, contento igualmente por el resultado.
0: El testimonio y lo tuyo, Nico Astorgano, el auto en el podio al final.
8: Muy contento. Emi corrió una carrera muy linda, así que una lástima esa definirla así, pero bueno, contento igualmente.
0: Ahí está, se va Nico Astorgano para el podio. En un ratito ya, una vez que vayan bajando, Andy, hablamos con el ganador, el binomio ganador, el del Colo Rodríguez y Nico González, lo propio con Caco Longhi como invitado, haciendo una muy buena carrera con el auto de Maxi Pérez.
1: Y aquí sigue el equipo, ¿Andy?, que dirige Carlos Alberto Leniani, presente en cada escenario del país. Ya estamos con las empresas en un minuto, luego de Leo, dale.
9: Andy, le saco, Santi, te saco un segundito, me contás cómo fue la final Mangoni, ¿qué tal?
10: Buenas tardes, enredado, la verdad que, bueno, un poco desacostumbrado a la fricción. Sí, más que a la tracción, a la fricción, digamos, se corre muy, muy friccionado. Y bueno, nada, hice lo que pude, hasta mitad de carrera íbamos bien, avanzando de a poquito, y después de mitad de carrera me empecé a trabar con los rivales, y bueno, fui perdiendo, ganando, hasta la última vuelta que había pasado dos o tres, se tocan adelante mío y quedó trabado, así que bueno, un poco falto de la fricción y un poco de mala suerte, y bueno, nada, no pudimos hacer mucho más, me hubiese gustado ayudar un poco más a Joaquín y a su equipo, que trabajaron un montón, que le agradezco por la invitación, pero bueno, tendremos revancha en algún otro momento.
9: Había que llegar igual también, no había arrancado bien el fin de, no pudiste girar nada.
10: No, nos giramos el viernes, el sábado tuvimos la clasificación de cada uno, y bueno, salí a correr, tal vez por ahí con alguna vuelta más, tal vez me acomodaba un poquito mejor, pero bueno, nada, yo quería hacer lo mejor posible por él, está peleando el campeonato, así que nada, espero que a fin de año lo pueda ganar y que hayan servido estos puntos.
9: Gracias.
10: Gracias.
9: Santiago Mangoni, el invitado de Cortina.
1: Las empresas que nos acompañan son las siguientes.
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0: 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Continental, la emisora, campeones, el equipo puede estar en unos boxes y en los otros. Hablamos de La Pampa y de San Nicolás, Pablo. Hablamos de las cercanías de Toay. Y aquí estamos en el kilómetro 225 de la Ruta 9, Pablo.
1: Exactamente, TC2000 que ya está en grilla de partida y los protagonistas dispuestos a iniciar la sexta del año, Mauricio.
2: Exactamente, Pablo. Estoy al lado del auto de Marcelo Ciarrochi. A ver si me pueden abrir la puerta para un concepto del Chelo. Marcelo, largando desde el mejor lugar de partida, ¿cómo se encara la final?
3: Buenos días. Bien, hay que intentar hacer una buena largada y después llevar el desarrollo adelante.
2: El motor que se cambió va funcionando bien, digo.
3: Sí, con normalidad, está bien.
2: Lo mejor.
3: Muchas gracias.
2: Aquí estaba la palabra del Chelo Marcelo Ciarrochi. Te cuento, Pablo, Junín, que va a ser la próxima fecha, va a ser con cambio de neumáticos, ¿sí? Va a ser de esa manera la competencia que va a tener el TC2000. Octubre todavía no hay nada definido. Se dice que en noviembre posiblemente la categoría esté visitando el Autódromo de General Roca en la provincia de Río Negro.
1: Bien, recordando que se cierra la temporada el 13 de diciembre, ¿no? Esa es la fecha del premio Coronación.
2: Exactamente, que todavía no tiene circuito confirmado, pero sí se están barajando varias posibilidades. Te dije de un piloto que están trabajando para que vuelva a la categoría en la próxima temporada con una tercera SUV. Bueno, ese es Leo Pernía. Sí, Seba Martino, estuvimos dialogando hoy a la mañana, nota que seguramente los chicos en un momento van a subir a la web. Confirmó que está trabajando en el proyecto de volver a traer a la categoría a Leo Pernía con una tercera ZRB que ya está construida, que falta el motor y los periféricos nada más, y que el equipo ideal sería Pernía, Aldriguetti y Merlo para la próxima temporada. Como plazo se ha puesto el mes de octubre, noviembre, como para tratar de juntar el presupuesto y que Pernía vuelva otra vez al TC2000 en la temporada 2026.
1: Un Leo Pernía que está muy ligado a Sebastián Martino, ¿no? Porque en el equipo del cordobés está corriendo en el TCR junto a su hijo Tiago. Tiago también está junto a Seba Martino en el TCR europeo. Bueno, veremos si esto termina desde lo económico pudiéndose hacer posible. Repasamos grilla de partida. Hablabas con Ciarrochi. Hay inversión de los seis primeros de las pruebas de clasificación y por eso el cordobés con el Fiat está partiendo adelante.
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1: 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La séptima posición es para Franco Morillo, octavo Matías Rodríguez, noveno Benjamín Squaglia, décimo Nicolás Traut. Puesto 11 de largada, ayer no pudo pasar a la Q2, el puntero del campeonato Matías Rossi. Lugar 12, su compañero en Toyota Valentín Yankelevich, posición 13 Lucas Carabajal. 14 es el puesto de partida de Tomás Fernández y desde el 15º lugar estará partiendo el mendocino Nicolás Palau.
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1: Aquí todavía hay gente en la grilla, Andrés, lo aprovechan ustedes allí en San Nicolás con tanta carrera que hay de turismo pista.
0: Lo propio ocurre en la grilla nicoleña con muchos asistentes al lado de cada auto, Mariano.
6: Bien, a ver si podemos con Nico González. Qué bueno verte otra vez en lo más alto de un podio a nivel nacional, Nico. Felicitaciones.
7: Bueno, gracias, muchísimas gracias. Gracias por primero a Lucio por la invitación, a toda su familia. Una carrera muy linda, creo que las tres categorías tienen muy buen nivel en piloto también de invitado, y bueno, con Lucio vengo trabajando desde su comienzo en el turismo pista, así que bueno, la verdad que compartí con él un auto, fue algo espectacular, y obviamente con muy buen resultado avanzó él en su final, y después creo que pudimos hacer lindas maniobras nosotros, obviamente esperando la carrera, teníamos un poco de kilos, así que bueno, ahí expectante, y bueno, pudimos, la verdad que por un toque en el final, llevar una victoria en una carrera tan importante como es esta, y bueno, lo más importante para mí es haberle sumado muchos puntos también a Lucio para su campeonato, que es el objetivo, ¿no?
6: Lo viste formarse, crecer, y ambos ahora en lo más alto del podio, ¿cuánto significado tiene eso?
7: No, para mí, bueno, Lucio arrancó con un karting que era mío en su momento, y bueno, cuando se apuntó el proyecto con Carlos Crescentini del EDICAR, bueno, me buscaron para que lo empiece a ayudar un poco, y bueno, la verdad que está funcionando muy bien, y bueno, obviamente que estas carreras creo que son muy claves para el campeonato por la cantidad de puntos que te dan, así que bueno, la verdad que llevar estos gran cantidad de puntos para nosotros es muy importante, y bueno, lo personal, como decías, ¿no? Creo que volver a la victoria a nivel nacional es muy muy lindo, y bueno, obviamente muy gratificante para uno, ¿no?
6: Brutal, las felicitaciones.
7: Dale, gracias, un cariño muy grande. Gracias a toda la publicidad que acompaña el proyecto y bueno, a todo el equipo.
6: Nico González, y completo con el titular, felicitaciones, Lucio Rodríguez.
8: Bueno, muchas gracias, la verdad que muy contento, muy emocionado. Desde que era chiquito lo miraba a Nico hacer las maniobras que hizo hoy. Y nada, la verdad que me emociona hoy poder ganar una carrera junto con él, sumando puntos muy valiosos para el campeonato. Desde que salió la noticia de los 300 pilotos nunca tuve duda de que él iba a ser invitado, y siempre tuve 100% la confianza de él, y bueno, hoy lo demostró.
6: Cumplieron con creces. Felicitaciones, sumás bárbaro también para el campeonato.
8: Bueno, muchas gracias, y sí, como ves, sumamos un montón de puntos. Ahora la última de tres fechas donde más firme tenemos que estar, así que bueno, vamos a seguir por este camino.
6: El binomio ganador, Lucio Rodríguez, Nico González.
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1: Y se viene la largada, el inicio, luego de ese breve receso por el Mundial, por el invierno y esas casi 45 días, 50 días sin carreras, Mauricio. La sexta fecha ya es una realidad a pleno sol, lindo día en Toay, en La Pampa, Musmesi.
2: Exactamente, Pablo, y a tener en cuenta, todos los equipos están preparados por si tienen que cambiar algún tipo de neumático. Se prepara el equipo Toyota, hay 1, 2, 3 neumáticos, 4, 5 preparados en el equipo de Chevrolet, también hay 2 neumáticos preparados en el equipo Honda. Ya llegan los autos a la recta principal, se va acomodando en el cajón número 1 Marcelo Ciarretti, que va a largar desde la mejor ubicación de partida.
1: Recordamos que son 35 minutos más una vuelta, ahí se va acomodando Marcelo Ciarretti con el Fiat color rojo que estará largando adelante, y así en San Nicolás también están en vuelta previa, Andrés.
0: Claro que sí, y pilotos que vienen con un ejercicio pleno porque corren en categorías nacionales, que tenemos que destacar porque Rodrigo Lugón, el piloto del TC, larga cuarto, acompañando al campeón Nicolás Herrera, porque Manuel Borgard, que corre en el TC Pista, larga noveno con la unidad de Lucas User, la visión de Mariano y Leo, y se larga en La Pampa, pero vamos con esto primero, Pablo, luego estábamos con los muchachos en San Nicolás, sigue presentando
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1: Sí, señor, porque ya están todos acomodados. En cualquier momento va a flamear la bandera verde al final de la grilla, la señal de que están los 15 protagonistas en perfectas condiciones. Ahí está sucediendo eso. El semáforo que ya prendió la luz roja se apaga. Y van acelerador a fondo rumbo a la curva 1. Largó bien Marcelo Ciarrochi. Me parece que no lo hizo tan bien Gabriel Ponce de León. Sí, va Ponce, pero no ha podido darle pelea al cordobés, pero al menos sostenía manteniendo el segundo lugar. Luego vienen los Chevrolet de Merlo, también de Franco Vivian, el que se quedó parado en la partida literalmente fue Emiliano Stan, Mauricio.
2: Exactamente, se va quien, a ver, un Honda se va afuera en la curva número uno, a ver, Trout también afuera antes de la bajada del tobogán. Arrochi por ahora va manteniendo la punta de la carrera, así viene la máquina de Gabriel Ponce de León, están buscando ya la zona de la chicana. Buena partida de Franco Morillo, que por ahora se mantiene en la tercera ubicación en cara a la recta. Vienen para la última curva, se desparrama y se lo pega muy fuerte, una piña tremenda por parte aquí de la máquina de Fernández.
1: Tommy Fernández.
2: Sí, señor, se golpeó muy fuerte contra la pared externa, Pablo.
1: Uy, un golpe durísimo, durísimo, porque inclusive fue a dar donde ya se terminaban las gomas de contención, dio contra el concreto de la pared. Bueno, rápidamente aparece el auto de seguridad, Andy. Seguimos de cerca el tema, pero allí se larga también.
0: Bueno, bueno, aguardamos. Es la prioridad absoluta, lógicamente, lo que ustedes,
1: Andy,
0: nos puedan reportar.
1: Se baja Tommy. Antes que lleguen los servicios, si se quiere allí, casi que gateando de su auto, van llegando ya los servicios médicos. Bueno, él se ha bajado del auto, evidentemente con signos de dolor, de mareo, por cómo lo alcanzamos a observar en alguna imagen televisiva, pero se ha bajado por sus medios Tomás Fernández. Algo tiene que haber pasado técnicamente. El auto se va a una velocidad impresionante derecho contra la pared.
2: Es que me parece que se descalza el piano a la salida de la chicana, Pablo. Se va hacia la parte externa y el auto lo gobierna hacia la parte del paredón. Se va directamente sin poder controlarlo y allí es el momento del golpe tremendo. El tremendo golpe de Tomás Fernández con esta Nissan Kicks que volvía a conducir después de la competencia de Junín del año pasado.
1: Es una fuerza G, una desaceleración impresionante, ¿no? De mucha velocidad a cero en ese golpe lateral, sí, en diagonal, diríamos, contra el paredón, por suerte, del lado de lo que sería el supuesto acompañante. Carrera neutralizada, gana Ciarrochi, segundo Ponce de León, tercero Morillo, sí.
2: A ver, pido permiso, a ver qué ha dicho en este caso Tommy Fernández. A ver, está Mariano, ¿qué dijo Tommy?
10: No dijo nada, pero bueno, por lo que vemos en la imagen, se bajó relativamente bien. Pero bueno, fue un producto por ahí, lo sorprendió la goma con el neumático frío, el frenaje, y capaz salió un semitrompo y salió para el costado.
2: Allí estaba la palabra de Mariano Ponce de León, también dato para tener en cuenta el tema de los neumáticos fríos.
1: Bien, Mariano Ponce de León, que es quien asiste en la radio a Tomás Fernández, la carrera lógicamente neutralizada, se larga en San Nicolás, el Turismo Pista. Andrés, presenta. Bien.
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0: Estaremos con amplitud a la medida que ustedes los vayan disponiendo, Pablo, lógicamente. Y aquí estamos con la partida de la clase 2, con el piloto motorista Juan José Cazú, con el auto ganador de Agustín Gajate, en la mejor posición, Gajate que ganó, y ahora que se apagó la roja, los titulares ya corrieron, ahora los invitados, un helicóptero que pasa casi a la altura de los autos y cerquita de nuestra cabina. Están jugando al límite, ahí está ya la curva 1 que los espera con Juan José Cazú, que va acelerando. Mariano, lo que él elabora
11: y movió muy bien Juanjo Cazú, destacado pilotos de los zonales, en su momento preparan muy bien cada uno de los motores y ahí manda la punta, se le viene encima Matías Cuaglia, en el frenaje de la 3 va Cuaglia con el auto de Clapier a la punta de la carrera. Matías Fernández sobre el auto de Evan Weiss es el tercero. Lugón que está en el cuarto lugar manejando la unidad del campeón Herrera.
0: Quieren variantes, las hay rápidamente. Leo ya en el primer lugar propicio.
12: Y el quinto es Nicolás, Joaquín Melo en el auto de Maurelli. A ver si vuelve a cambiar la punta. Intenta otra vez recuperar el liderazgo Cazú, pero no pudo. Se defendió bien Cuaglia de el asedio de los lavarriense. Adelante Cuaglia con el auto de Clapier. Segundo Juanjo Cazú con la unidad perteneciente a Gajate. El tercero es Matías Fernández.
0: Lo clasificamos a los 10 de adelante. Primero quien está corriendo, el invitado, y luego el titular. Quaglia va ganando con el auto de Clapier. Segundo, Cazú Gajate. Tercero, Matías Fernández de Van Weis. Cuarto, Melo Maurelli. Quinto, Lugón Herrera, el campeón. Sexto, Tomás Fineschi Paulides. Séptimo, Sangoy Bula. Octavo, Maximiliano Martín con el auto de su hermano Agustín. Noveno, Laborda Spinella. Décimo, Borgert User.
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1: Ya lo subieron a una ambulancia Tomás Fernández, pero recordamos que se bajó solo después de que impactara muy, muy fuerte el paredón. El auto golpeó tan fuerte que se giró y terminó volcando, quedando allí invertido, recostado sobre uno de los laterales, salió por su cuenta. Me llama la atención que no pudo disminuir nada del kilometraje en el que el auto pisa el piano externo, se desacomoda y apunta hacia afuera, pero después fue una carrera absolutamente descontrolada y hay varios metros hacia el paredón. Bueno, una de las imágenes fuertes de este fin de semana. Quedan todavía 28 minutos y medio de carrera que sigue bajo régimen de auto de seguridad en La Pampa.
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0: Se vendrán para cumplir la segunda vuelta, una docena de giros tiene este compromiso. Parece hacer diferencia Matías Quaglia en la punta. Le tomamos 79 centésimos. Será un frenaje tranquilo, pero nada se puede asegurar. Lo hemos visto ya en cada uno de los compromisos donde de repente todo el mundo vuelve a juntarse. Ahí está Quaglia, top, cumpliendo el segundo giro. ¿A cuánto pasa Juan José Cazú? A una diferencia de un segundo, 3 centésimos. Inclusive acrecentó la ventaja Quaglia respecto a cómo la habíamos tomado en la parte camino a la última curva. Tercero, Matías Fernández, a 1 segundo 72. Cuarto, Melo. Quinto, Lugón. Sexto, Sangoy. Séptimo, Fineschi. Octavo, Laborda. Noveno, Martín. Décimo, Borgert. La visión primero de Mariano, luego de Leo. A ver cómo avanza esta carrera.
11: Viene ganando posiciones Juan Catalán Magni. Largó en el puesto 38 con la unidad de Santino. Pairetti está 27º, el piloto de Turismo Carretera.
12: Mientras tanto, Quaglia líder, 3 autos en el perfil de diferencia a favor con respecto a Juan José Cazú, que también tiene una buena distancia, pensando en Matías Fernández, más preocupado por la presencia atrás de Melo, aunque ahora el auto de seguridad que neutraliza la contienda tira todas esas distancias por la borda.
0: Auto de seguridad en ambos escenarios, lo confirmamos así, Pablo, con ustedes también.
1: Aquí ahora ya hay bandera verde y están en este preciso momento con la verde flameando en recta principal con Ciarrochi adelante, Ponce de León como escolta, tercero Morillo, cuarto Aldriguetti, quinto Vivian, sexto Rodríguez, séptimo Rossi, ya ganó 4 lugares el campeón, octavo Carabajal, noveno Palau, décimo Javi Merlo, que era el auto que se atravesaba allí antes de la piña de Tommy Fernández. Veíamos, ¿no?, un auto azul que hacía un trompo y era el del piloto de San Luis, Mauricio.
2: Exactamente, Pablo, era el piloto sanluiseño que se iba afuera, que se iba al trompo. Recién bajaron a Tomás Fernández de la ambulancia, levantó el pulgar, está bien, está consciente Tommy Fernández. Mientras tanto, Ponce de León comienza a premiar a Marcelo Ciarrochi en la lucha por la punta de la carrera.
1: Por ahora en la salita allí de las primeras curaciones, en el propio autódromo, veremos si en algún momento lo trasladan para más estudios a Tomás Fernández al centro de la ciudad. Ciarrochi con 4 vueltas y recién relanzada la carrera, es el líder del TC2000.
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0: Gracias por los conceptos para nuestro equipo, Ezequiel Conde, trabajando en las calles de Saavedra. Y lógicamente con AM590 y el automovilismo, campeones, acompañándolo. En este momento, auto de seguridad, novedades con Mariano y Leo. Y luego clasificamos todo lo que podemos de los invitados clase 2. Sigue presentando.
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11: A ver hasta dónde puede recuperar Martín Laborda. Andy venía de una primera parte de carrera interesante con la unidad de Valentino Spinella y lo propio Tomás Fineschi, con un auto que pelea el campeonato. El de Juan Cruz Paulide está entre los 10, Tomás Fineschi.
12: Auto de seguridad entró porque está mal ubicado y con un principio de incendio la unidad de Felipe Rey que maneja Pastori. Ya rápidamente los auxiliares pudieron combatir todo tipo de principio de incendio que aparecía en el auto, pero por ello, como está muy cerca de la pista, entró el auto de seguridad.
0: El auto de Alejo Cravero, protagonista del campeonato que recordamos por el embrague, abandonaba la carrera de titulares, está en competencia, puesto número 22 en manos del piloto del sur del Gran Buenos Aires, es de Canning, Luciano Martínez, forjado en la 3 Metropolitana y también con actividad internacional, autos con techo en estos tiempos.
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1: Gabriel Ponce de León lo ataca a Marcelo Sierrochi en lo que es la pelea por la punta. Detrás también hace lo propio Facundo Aldriguetti con Franco Morillo, pero quedó desacomodado el piloto de Honda, ¿verdad, Mauricio? ¿Lo viste?
2: Sí, sí, Pablo. Y después un toquecito por parte de Vivian a la máquina de Aldriguetti que lo determina a desacomodar en la zona del tobogán. Adelante Sierrochi, por ahora sigue manteniendo el liderazgo de la carrera. Segundo está Gabriel Ponce de León y ojo, ojo con Vivian que se viene para adelante también como una exhalación.
1: Sí, y habrá que ver también qué van interpretando de ese incidente las autoridades. Un Aldriguetti que buscaba el tercer puesto y terminó cayendo a octavo. Gana Sierrochi, segundo Ponce de León, tercero Morillo, cuarto Vivian, quinto Matías Rodríguez. Está en el equipo Corsi, Matías Rodríguez como compañero de Gabriel Ponce de León. Detrás viene ya sexto Matías Rossi, que había largado en puesto 11. Séptimo Lucas Carabajal, octavo Aldriguetti, lo dicho. Noveno Palau, décimo Stan, que se quedó parado literalmente en la largada y perdió mucho terreno. Quien ayer había funcionado bien, sí.
2: Va Ponce, intenta por afuera, Ponce, a ver, en la curva número 2, no puede. Sierrochi por adentro sigue manteniendo la primera ubicación, pero ya el de Junín comenzó a mostrarle los documentos, como se dice habitualmente, a Marcelo Sierrochi en la lucha por la punta de la carrera, Pablo.
1: Es la segunda vez que estuvo cerca el de Junín, Gabriel Ponce de León, de pasarlo a Marcelo Sierrochi, que por ahora y con toda su experiencia va resistiendo con el Fiat en la punta.
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1: En La Pampa avanza la carrera y por supuesto también lo propio va sucediendo con el turismo pista en San Nicolás. La radio todo lo puede, como te gusta decir a vos, Andrés.
0: Y claro que sí, lo comprobamos cada domingo, hay nuevo tercero, Mariano.
11: Ahí la disputa es Joaquín Melo, que ha peleado los últimos campeonatos del turismo pista, inactivo por estos tiempos, ahí va el Tandilense a la tercera colocación, se escapó Cuaglia con el auto de Clapier, del escolta Cazú, del nuevo tercero Joaquín Melo, la disputa allí intensa por el cuarto lugar. Por ahora está Alexis Sangoy y hay una buena producción de Tomás Fineschi que sigue avanzando y está quinto.
0: Parece mentira, Leo, Cuaglia se escapó de Cazú, un segundo 90,
12: rápidamente, como si fueran tres vueltas de velocidad lanzada. La recuperó muy rápido, pero tuvo una buena estrategia de reiniciar la contienda porque los trajo a paso de hombre casi hasta la última variante y aceleró durmiéndolo, si se quiere el término, a Juan José Cazó. Segundo Cazó, tercero Melo, cuarto Sangoy, quinto Fineschi, se está sexto Rodrigo Lugón.
0: Reportamos pilotos que han abandonado. Robertino Sereno con el auto de Collante. Pripstek con el auto de Fracaro. Cantelli con la unidad de Cantarini. Antonino García con el de Marsilla. Y también se nota el abandono de Juan Pablo Pastori con el vehículo de Felipe Rey. Rey es piloto Puma, Bonavita, hermanos de General Pico. Carlos Wirs, Maquinarias Agrícolas. Los Gallegos Pulverizaciones e Indumentaria M Racing. No ha sido el mejor fin de semana para Felipe Rey como titular o con su invitado tampoco.
11: Y hay nuevo tercero, Andy. Fue al frenaje de la 3, bien adentro Tomás Fineschi, ahora en la B corta, doblando a la izquierda, le queda la cuerda. Sigue el progreso de Fineschi con el auto de Paulides.
0: Hay que tenerlo en cuenta, ya Paulides había hecho una muy buena recuperación en su momento. Fineschi está haciendo lo propio.
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1: En el TC 2000 ya ganó, luego de haber caído a octavo, una posición Facundo Aldriguetti, que dio cuenta de Lucas Carabajal. Ciarrochi por ahora lo aguanta bien a Ponce de León, Mauricio.
2: Exactamente, así están, pasando por recta principal rumbo a la curva número uno. Mientras tanto, hay una linda pelea por el tercer lugar entre Franco Morillo y Franco Vivian, los compañeros de equipo que están peleando por esa ubicación. Mientras tanto, Aldriguetti va buscando la posición allí de Palau y también se viene con respecto a Lucas Carabajal. Ya están dejando atrás el curvón por ahora, se arrochimando en esta final del TC2000, Pablo.
1: Y en la medida que se molestan los compañeros, Morillo y Vivian los tienen muy cerquita y van sacando provecho de todo eso. Matías Rodríguez, que es el quinto, el sexto Matías Rossi, el séptimo Facundo Aldriguetti y el octavo Lucas Carabajal. Noveno un poquito más despegado. Detrás del pelotón, Emiliano Stan, y la décima posición por ahora es para Valentín Yankelevich.
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0: El abandono de este momento es el de Tiago Ferrari con la unidad de Nicolás Pontoni en la clase 2 del turismo pista. Y ahora se ha quedado Juan Tomás, ¿verdad, Mariano? Llegás a ver al auto de Santino Pairetti.
11: Sí, venía haciendo una muy buena recuperación, ya estaba casi entre los 20, el abandono para el arrecifeño. En otra historia, escapado Matías Cuaglia. La disputa es cerradísima por el segundo lugar. Juanjo Cazú lo tiene ahora. Siempre Joaquín Melo tercero. Ahí va por afuera Fineschi en la última curva.
12: Se había caído un poquito Juanjo Cazú, por eso se le animó a Fineschi y se les metió Melo entre medio de los dos para avanzar en el clasificador, pero se recupera Fineschi del auto de Paulides para volver a ser tercero.
0: Así que Cuaglia se escapó un poquito, va llevando un poquito bastante. 3 segundos 64 centésimos.
11: Va lento, Andy, perdoname, el auto de Juanjo Cazú, que pasaba ahí en el tercer lugar, una pena. Se va cayendo del clasificador la unidad de Agustín Gajate, que venía haciendo una carrera bárbara entre los invitados.
0: Y aprovechando esto y la gran carrera que hacía Leo, Tomás Fineschi es el nuevo escolta. Comenzamos a controlarlo ahora, a ver si recorta esos 3 segundos 64 sí, que lleva Quagli adelante.
12: Y es importante este abandono porque estaba puntero del campeonato Gajate, ¿eh? Así que atención con esto, estaba puntero del campeonato cuando también Nicolás Posco queda a la vera del camino, y veremos si esto no provoca el ingreso del auto de seguridad. Tenemos como líder de la carrera Quaglia, y si entra el pescar cuando lo vemos a la borda también por la parte externa de pista, si entra el pescar esos 3 segundos y fracción ya no servirán de nada.
0: Claro, complicado. Posco con el auto de Lucas Garro y la borda con la unidad de Valentino Spinella.
11: Y el otro invitado era Cristian Garbiglia, el que se enganchaba con la borda con la unidad de Spinella.
0: Con el auto de Gabriel Melián. Ahí está el reporte completo con los ojos de Mariano y de Leo de lo que va ocurriendo cuando la próxima será la vuelta número 8.
12: Hay auto de seguridad,
0: ¿sí? Otra vez, mirá vos, sí. Sí, con sí. Motivo, lógicamente, por autos cerca. La próxima será la número 8. Quedarán 4 vueltas de carrera, tal vez 3 nada más.
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1: El TC2000 ya superó el ecuador de la carrera, están quedando 14 minutos y 50 segundos más una vuelta de los 35 con los que arrancábamos. Gana Marcelo Ciarrochi. Segundo está Ponce de León a 96 centésimos. El nuevo tercero es Franco Vivian. Pudo nomás, después de tanto ir sobre la posición de su compañero, el de Junín, Franco Morillo. Mauricio.
2: Exactamente, por afuera, en una maniobra bárbara, al límite de la adherencia, como diría el profe Alberto Juárez, por afuera, allí Franco Vivian es el nuevo tercero de la carrera, cuando el que ingresa a la zona de boxe con problemas de temperatura es Nicolás Traut.
1: Mirá vos, una lástima, venía siendo un buen fin de semana Nico Traut. Matías Rodríguez lo pasó al Digetti, viene bien Matías Rodríguez. Con la Corolla Cross del equipo Corsi, bien el equipo Corsi, con Ponce segundo, Matías Rodríguez quinto, lo ha dejado atrás a Facundo Aldriguetti, el séptimo es Matías Rossi. No hay caso, ¿no? Es un fin de semana de bajo rendimiento para los Toyota oficiales. Queda evidenciado, ¿no? Con un Rossi que no puede trepar, sino todo lo contrario, Mauri.
2: Ojo, porque acordate lo que dijo hoy a la mañana, Pablo, que iba a correr con la calculadora en la cabeza. Son puntos importantes lo que puede llegar a cosechar, pero también puede ser una carrera de descarte para el final del campeonato.
1: Y ya a esta altura no sé si no la va tomando así Matías Rossi, no como una de las dos que pueden descartar los pilotos a fin de año.
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1: Mirá cuanto más rápido viene. A propósito de Rossi, Emiliano Stan, yo creo que su compañero en cualquier momento da cuenta de Matías, ¿no? Eso es la pelea por el octavo puesto. Los oficiales están octavo Rossi, noveno Stan y décimo Jan Kelevich. Adelante siempre Ciarrochi, que ahora giró rápido y abrió una linda brecha de 1.26 sobre Ponce de León, Mauricio.
2: Sí, pero ojo porque se está analizando un posible adelantamiento de Marcelo Ciarrochi en la largada, al momento de que el semáforo se apagó. Atención a esta alternativa, porque quien por ahora está segundo podría estar ganando la final del TC2000.
1: Mirá vos, nosotros decíamos que bien largó Ciarrochi, claro, llamó la atención la diferencia con la que llegaba la curva 1 sobre Ponce de León, pero puede ser una posibilidad que haya movido antes de que se apague la roja. Seguiremos de cerca esto, y hay que ver si le dicen en carrera a Ciarrochi que está recargado, ¿no? Para que meta ritmo y trate por lo menos de abrir una brecha, Pablo, sobre sus perseguidores, sí.
2: Penalización box para Marcelo Ciarrochi. Allí se muestra el cartel en la recta principal. Penalización box para el auto número 25.
1: Bueno, esta es una de las grandes novedades de la carrera. Había alguna queja de Corsi, de la gente del equipo de Gabriel Ponce de León, que de esta manera va a heredar la punta. Ciarrochi debe hacer un pase y siga. Ponce de León está segundo, pero quedará primero. Detrás vienen Vivian, Morillo, Matías Rodríguez, Carabajal, Aldriguetti, que es séptimo. Rossi, Stan, Jan Kelevich, Merlo, Palau y Benja Squaglia, los autos que siguen en carrera. De un momento a otro, deberá venir a los boxes para penalizar quien es líder en pista.
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14: ¿Y qué pasaba con el líder Quaglia? ¿Qué pasa con Sangoy Bula? ¿Qué sucede con Fineschi Paulides? Esa diferencia que tenía el líder con el auto de seguridad se ha esfumado, Mariano.
11: Está para cualquiera de los tres, es la última vuelta. Ahí va Quaglia, recuperar el primer lugar. Quiere Fineschi vencer en la carrera, lo propio Sangoy, ahí se va a definir en el opuesto.
14: Ahí está con el auto de seguridad entonces que determina, Leo, el último giro.
12: Sí, estamos en la última vuelta, llegó a ser líder Sangoy, pasó de todo Zappa Rancho, del cuarto, del quinto, sexto lugar para atrás, pero el líder es Quaglia, para entregarle a Clapier la victoria y otros puntos más y descontar en la pelea por el uno.
14: A ver si Finetti lo intenta en el último frenaje de la carrera, no solo de la vuelta. Quaglia Matías defiende con uñas y dientes la cuerda y la aceleración también. Se queda con la victoria con el auto número 13. ¡Ganó! ¡Ganó! Matías Quaglia con el auto de Clapier. Segundo, Fineschi Paulides. Tercera ubicación, Sangoy Bula. ¡Qué contento estará Cordobés cuando hable como piloto titular contigo, Leo, como los otros días en Río Cuarto! Cuarto, Melo con Maurelli.
12: Andy.
14: Sí.
12: A ver, felicitaciones, Mati. La piel.
15: Gracias.
12: ¿Cómo fue? ¿Sufriste? No podés más de la voz.
15: Sí, más arriba del auto. Más que arriba del auto. Muy contento, muy emocionado.
12: Ahí está Clapier, su titular.
14: Vamos entonces clasificando primero con el invitado y el titular que se lleva buena cantidad de puntos para su torneo. Ganó Quaglia, Clapier. Segundo, Fineschi, Paulides. Tercero, Sangoy, Bula. Cuarto, Melo, Maurelli. Quinto, Matías Fernández, Evan Weiss. El piloto Colombo y Magliano. Sexto, Lugón, Herrera, el campeón. Séptimo, Beatini, Mainero. Octavo, los hermanos Maxi y Agustín Martín. Noveno, Jerovi, Jerovi, Arian y Luca Jerovi. Décima ubicación, Talamona Ríos. Luego, Telo Santana. 12, Pugnanoli, Chiunchi. 13, Luciano Martínez Cravero. 14, Debra Bandere Dodera. 15, Cayo con Menéndez. 16, Joaquín Ochoa e Eildistein. 17, José Gian Antonio Diaglio. 18, Polisi Bosque. 19, Pablo Vázquez con Isoldi. 20, Scaglia con Saraco. Luego Juan José Gallo con Dino Di Palma. Jeremías Olmedo con Caniolo. Bonaseglia Bobone. Benedetti Emiliano González. Bunciac Calo. Angeli Vandor. Angeli con Sánchez. Aramburu con Vandor completando toda la vuelta.

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2: 19 vueltas, cierra el nuevo líder Gabriel Ponce de León, porque en el giro anterior pasó por boxes a cumplir con su penalización Marcelo Ciarrochi en Toay en el TC2000. El Chelo volvió a pista en puesto 12, a casi 26 segundos del primero. Es un montón lo que ha perdido. Se despide de la posibilidad de un buen resultado el cordobés, que venía ganando la carrera pero fue penalizado, repetimos, Mauricio, por adelantarse en la partida.
3: Exactamente, Pablo, exactamente así es, por el adelantamiento en la largada fue penalizado Marcelo Ciarrochi, cuando el que se queda es el Yankelevich, y rotura del motor para la Toyota Cross número 5.
2: Gana Gabriel Ponce de León, segundo Franco Vivian a 2 segundos 09. Ahí ponemos la vista a ver si Franco con la Chevrolet Tracker puede descontarle a la Corolla Cross del piloto de Junín, que es el puntero. Tercero está Morillo, pero ya parecida sin chances de ir por la victoria, a más de 6 segundos del líder. Cuarto Matías Rodríguez, quinto Facundo Aldriguetti, sexto Lucas Carabajal, séptimo Matías Rossi, octavo Emiliano Stang, noveno Javi Merlo, la décima posición para Benjamín Squaglia.
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4: Pablo nombraba a Squaglia y aquí ganó Squaglia, ¿verdad? De Leo Moreno con el auto de Matías Clapier.
5: Exacto, no, vos Mariano, te metés.
6: Dale.
5: Rodrigo, buena carrera Lugón, en el auto de Herrera.
7: Sí, complicado, no teníamos buen ritmo, nos veníamos defendiendo, pero bueno, fue bueno punto para Nico.
5: Había que llegar, eso era fundamental, ¿no?
7: Sí, ya de la segunda o tercera vuelta vi que no era muy competitivo, así que apunté a sumar y no chocar.
5: Pero buena, buena competencia
7: en línea. Sí, fue entretenida, lástima que no teníamos mucho auto para ir para adelante.
5: Gracias.
7: Muchas gracias.
5: Rodrigo Lugón, el invitado del campeón Herrera.
8: A ver si podemos con los vencedores, o al menos el invitado, un primer concepto de Matías Squaglia. Ya escuchábamos a Clapier, la emoción con Leo.
7: Gracias por devolverme esta alegría de poder estar arriba en auto. Y gracias a Dios se lo pude devolver con un triunfo. Estoy muy contento.
8: Matías Squaglia repitiendo el gran trabajo ya del año pasado con el mismo invitado, con Clapier. A ver qué dice.
7: Tenía mejor auto que todos. Y el auto de seguridad me complica, pero bueno, pudimos llevarla para nuestro lado.
9: Tremenda carrera, de las mejores carreras, ¿o no?
7: Hermoso.
8: Gracias. Tremenda definición.
7: Gracias, agradecer, estoy muy feliz. Le debía a Mati esto porque no sentía que le había dado todo mi potencial y en la final apareció. Sí, ni hablar, súper contento.
8: Claro, ya el año pasado habían peleado bien adelante. ¡Qué definición!
7: Sí, tremendo. Nada, estoy muy feliz.
8: ¿Cómo fue? ¿Qué significado tiene esto de correr una vez al año a nivel nacional acá en el turismo pista y otra vez podio?
7: No, para mí es una locura haberme bajado, me duele en el alma. Y que me den la oportunidad de estar arriba me llena el corazón. Por suerte se lo puedo devolver con resultado y me pone muy feliz.
8: ¿Cómo fue la carrera?
7: Nada, muy tranquila porque tenía un auto increíble que me pude escapar. Y el auto de seguridad lo sufrí. Y bueno, por suerte salió para nuestro lado.
8: Se venía con todo ahí Fineschi y Sangoy.
7: Sí, yo creo que la última vuelta era para cualquiera, por suerte, ya te digo. La maniobra salió para mi lado y eso hizo que pueda cerrar el buen auto que tenía.
8: Disfrútalo.
7: Dale, muchas gracias.
8: Ahí está el ganador invitado de clase 2, Matías Squaglia. Ya esperamos la felicidad también de Clapier por el resto de los protagonistas. Andy, bueno, te llamo en un minutito y ampliamos con el resto.
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2: Se vino con todo en la parte final de la carrera. Franco Vivian, les decíamos hace un par de vueltas que había 2 segundos de diferencia de Ponce al piloto de Chevrolet. Pero claro, en una vuelta fue 8 décimas más rápido. En la siguiente 6 décimas más rápido. Y ahora está prácticamente a la cola. Ahí va en el opuesto, pegadito atrás del Toyota que por ahora va ganando, Mauricio.
3: Exactamente, le mostró el auto por la parte interna, pero no le alcanzó por ahora Gabriel.

0: Ponce de León sigue dominando la competencia, doblando ya hacia la izquierda, dobla hacia la derecha en este momento, en el ingreso a la recta principal la diferencia es nula. Prácticamente una sola silueta se forma entre los dos vehículos. Pablo, que adelanto, Tomás Fernández fue trasladado al hospital Paoloro de aquí de Santa Rosa La Pampa porque tenía un hematoma muy, pero muy grande en la parte baja de la espalda del lado derecho.
1: Bien, bien, siempre hay que hacer diagnósticos por imágenes, ¿no? Por lo que fue el golpe, la desaceleración de Tomás Fernández, que de todas maneras en su estado general está bien. Ponce aguanta, Ponce de León resiste, ataca Franco Vivian, la definición será bien cerrada, queda 1:45 de carrera más una vuelta, por ahora gana Ponce. Cristian Corsi no está queriendo ni mirar lo que va sucediendo en la pista porque su piloto aguanta la primera posición, pero se viene Vivian con todo, ¿verdad, Mauri?
0: Exactamente, otra vez a la carga, otra vez al ataque, va la Chevrolet Tracker sobre la Toyota Cross, a ver, va por afuera, en la última curva no, se tiró por afuera, intentó pero no le alcanzó, se aferra bien a la cuerda, allí Gabriel Ponce de León después de doblar hacia la izquierda, ahora hacia la derecha, se monta al plano interno, ingresa en la recta principal, dos vueltas finales para que se termine la sexta del año aquí en Toy en La Pampa.
1: Vivian parece venir más entero al momento de la definición, pero Ponce de León apelará toda su experiencia, el tricampeón de la categoría se defiende por ahora y sostiene la primera ubicación cuando vamos llegando al final de la carrera, la tercera posición para Morillo, cuarto Carabajal, quinto Aldriguetti, luego están Rodríguez, Rossi, Merlo y Squaglia en los 10 primeros lugares.
0: Va por afuera, a ver, al límite,
2: el neumático argentino.
1: Sí, sí, dale.
0: Disculpame, Walter, no se tocaron de casualidad. Allí Vivian y Ponce de León a la salida de la curva número 2, al límite del toque fueron. Ponce de León por ahora aguanta la primera ubicación.
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1: Ya volvemos a San Nicolás, Andrés, pero aquí es un final muy abierto porque Ponce ahora bloquea un poquitito, vendrá para ingresar en la recta principal y partirá la señalización. Comenzará el de Junín a transitar la última vuelta. Los últimos metros, los últimos kilómetros de carrera. Amaca el auto, lo mueve hacia un lado y hacia el otro para que no tome succión el Chevrolet. Pero va por afuera Vivian, por adentro Ponce. Vos tenés la definición, a ver qué pasa en la curva 1 en el cubún. Rápido, Mauricio.
0: Intentó por afuera, Franco Vivian por metros estuvo adelante por una trompita. Pero allí, por adentro, la Toyota Cross del Corsi Sport sigue manteniendo el liderazgo. Ya dejaron atrás la bajada del tobogán. Encaran la recta puesta, viene para la chicana. Ojo, porque en este lugar lo intentó en la vuelta pasada y no lo consiguió. Se pega bien fuerte al plano interno de la chicana Gabriel Ponce de León, que sigue manteniendo el liderazgo de la carrera.
1: Iba pisando por los lugares justos, ideales, por el medio, como para que no pueda tentarse Franco Vivian por ningún lugar. Le queda solo un frenaje al arquitecto de Buenos Aires para tratar de superarlo a Gabriel Ponce de León, que si frena bien en ese último sector y hace redondito el ingreso a la recta principal, se va a quedar con la victoria. Le sale todo bien, sí señor, aquí ingresa rumbo al banderazo, va a ganar Ponce, ganó. Aguantando la carga, los embates de Franco Vivian en la parte final de la carrera. Una más de tantas victorias en el TC2000, donde es tricampeón Gabriel Ponce de León, para darle una gran alegría a Cristian Corsi y a toda la gente del equipo. Sobre el final parecía venir mejor Franco Vivian, pero apelando a toda su sabiduría, a toda su experiencia a la hora de manejar un auto de carrera, Gabriel Ponce de León, luego de 26 vueltas, supo de defender a capa y espada el primer puesto y se ha quedado con la victoria en el regreso del TC2000 luego de 5 años al autódromo de Toay en la provincia de La Pampa. Franco Vivian y el otro Franco, Morillo, los dos con Chevrolet, completarán el podio, pero lo mirarán desde abajo a Gabriel Ponce de León, que va a ocupar el escalón más alto.
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1: Linda carrera, lindo final, ganó Gabriel Ponce de León luego de 26 giros y casi 37 minutos de competencia. Segundo Franco Vivian, finalmente a 25 centésimos. Tercero Franco Morillo a 7 segundos. Cuarto Lucas Carabajal, bien el chaqueño, poniendo allí su auto arriba a 7.40. Quinto Facundo Aldriguetti a 8.31. Fue sexto Emiliano Están a 8 segundos 61, séptimo Matías Rodríguez a 9.05, octavo Javi Merlo, ya más de 19 segundos, noveno Benjamín Squaglia, décimo Marcelo Ciarrochi, puesto 11 para Palau, lugar 12 Matías Rossi. Se detuvo al final Rossi, ya sabremos qué le ha sucedido al campeón y al puntero del campeonato. La posición 13 para Trout abandonaron Jean Kelevich y Tomás Fernández por aquel tremendo accidente en la parte inicial de la carrera.
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1: A ver, Mauri, si te podés acercar a Ponce antes que vaya para el podio, que cumpla con el compromiso televisivo.
0: A ver, me voy acercando. Pido permiso, a ver, permiso. Ahí está Gabriel, que está festejando. A ver si me puedo acercar, voy del otro lado.
1: Un concepto, para, tranquilo, para, a sí. Ver cuando se saque el casco, el de Junín ha ganado una muy linda carrera,
0: Sí, sí, sí, interesante carrera para Gabriel Ponce de León. A ver qué me dice Gaby. Ahí está, se saca el casco. Gaby, felicitaciones, gran carrera.
5: Linda, contento. Lo corrí mal chero al principio, después, bueno, cuando me avisan de que estaba penalizado, cuidé un poco la goma porque me dijeron que Franco venía muy rápido. Y bueno, creo que defendimos a base de goma. Él estaba mucho más rápido en lo derecho, pero pudimos aguantar adentro.
0: Así estaban los primeros conceptos de Gabriel Ponce de León, ganador del TC2000 aquí en La Pampa.
1: Ahí me parece que lo tenés cerquita detrás tuyo a Franquito Vivian, a ver algún primer concepto sí. De Franco.
0: A ver qué dice Franco. Se suma puntos importantes para el campeonato.
6: Sí, es lo más importante. Así que una buena jornada de puntos para nosotros.
0: ¿Cómo fue esa lucha final con Gabriel Ponce de León?
6: Venía bien, le pude pasar bien y bueno, no se ve para poder pasarlo.
0: Ahí estaba la palabra de Franco Vivian. A ver, bien. Lo tengo por acá a Franco Morillo. Vos me decís, Pablo, si podemos o no.
1: Sí, dale.
0: A ver, ¿qué dice Franquito? Que lo saluda a su coterráneo. Bien, felicitaciones, Fran.
7: Gracias, María. Todo
0: bien, tercero y es bueno, digo, pensando en el campeonato, Franco, fue bueno.
7: Sí, hicimos una gran largada, la verdad que muy feliz. Hicimos una tremenda largada, después no teníamos el ritmo deseado por ahí que hubiésemos querido, porque creo que estábamos para pelearla. Se iba bastante de trompa y eso nos hizo penalizar un poco, pero bueno, aguantamos el podio, que era lo que buscamos.
0: Felicitaciones.
7: Muchas gracias.
0: Así estaba, el podio completo del TC2000, Pablo.
1: Excelente, Mauricio, excelente. Oscar Walter y se larga ya. También nos da respiro el automovilismo este domingo, pero todo lo vivís por Continental en Campeones en San Nicolás.
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8: Gracias a toda la gente que sigue en contacto. Toto, camionero de Tandil, ha estado desde el puerto de Rosario escuchando la transmisión y especialmente con su colega Lucas Vallala, transportista, el tandilense, ¿verdad, Leo?
9: Claro, exactamente, como su padre, como su hermano. Hablando de tandilense, Juaco, buena final, la de invitados de la clase 2, Melo, felicitaciones.
10: Hola, Leo, buenas tardes. Bueno, muchas gracias, contento de volver, de estar a la altura, peleando con grandísimos pilotos. Faltó muy poquito, por ahí, un poquito de gusto a poco por cómo venía y por cómo estábamos, pero nada, lindo. Agradecido obviamente a Jonás, a Fabio, a todo su equipo por confiar en mí. Y bueno, sumamos algunos puntitos para Jonás, le devolvimos el auto entero, que era el objetivo del fin de semana.
9: En un momento se pudo hasta intentar ganarla también.
10: Sí, estaba para cualquiera, era a una vuelta. Sinceramente no quise arriesgar más de la cuenta, por ahí me cuidé un poco por demás, pero bueno, la verdad que lindo. Llegamos ahí muy, muy cerquita del podio. Me hubiera gustado subir, obviamente, pero bueno, cuarto no es malo tampoco para la calidad de pilotos que había, así que contento de volver y estar nuevamente a la altura.
9: Qué ganas de volver ahora, ¿no?
10: Oh, muchísimas, la verdad que...
9: Embaladísimo.
10: Sí, obvio, se necesita y bueno, también venir sin estar corriendo por ahí a este nivel y ver que todavía estamos ahí, bueno, obviamente motiva y bueno, nos hace sentir bien.
9: La última, estás haciendo un Peugeot para la 3, ¿no?
10: Estamos haciendo un 208 para la 3. A su tiempo, obviamente, lo vamos a hacer bien una sola vez, así que bueno, esperemos para cuando lo tenemos.
9: Gracias,
10: un cariño para todos.
9: Joaquín Melo, cuarto entre los invitados de la 2.
8: Gracias, Jorge, desde el partido de la costa, saluda especialmente a su tocayo Jorge Luis Leniani, a quien escucha cada domingo allí en la costa atlántica bonaerense y está siguiendo la transmisión de todo el automovilismo, a la par que se ha alargado la final del Turismo Carretera 2000 con un par de caricias entre el pontón izquierdo de Bernardo Javert y el derecho de Humberto Krujowski. Es el auto verde de Bernie Javert, Mariano, que ayer tuvo el dominio y que hoy quiere continuar con la carrera de la categoría Turismo Carretera 2000, que va camino a cumplir la primera vuelta de un compromiso que tendrá 13 giros para completar otro fin de semana con dos competencias.
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3: Se ve que el destino no quería que largue.
4: Una cuestión de... Se rompió porque se tenía que romper, ¿no?
3: Sí, sí, no, no es que estaba sentido, nada. La verdad que una desgracia, pero... Pero bueno, ¿qué va a hacer? Es así, los fierros son así. Venimos de dos buenos resultados. Este fin de semana bastante castigado por los kilos, porque teníamos 70 kilos. Teníamos que promediar con ese mucho más liviano que yo. Se elevó más el peso que teníamos. Así todo, fuimos encontrando un funcionamiento óptimo. A mí, ayer me tuve que clasificar con una rueda pinchada. No pudimos mostrar el salto que habíamos dado para la clasificación. Ahora en la final, que tanteé un poquitito, viste que todos los pilotos tanteamos algo para ver cómo funciona. Me había quedado tranquilo, sabía que iba a poder ir para adelante, pero no pude ni largar. Una lástima porque pierdo muchos puntos. Lo positivo es que terminaron sexto, séptimo, por ahí, los chicos que están primero y segundo en el campeonato. Y bueno, no sumaron tan fuerte, si bien van a estirar la diferencia para conmigo. Lo positivo nuestro es que vamos a descargar la próxima. Y bueno, vamos a ir liviano. Tenemos 4 gomas nuevas que no usamos en el fin de semana, así que vamos a tener 10 gomas para usar en las termas.
5: ¿Arregla para bastidas para que largue?
3: Sí, ya está arreglado, se arregló en 2 minutos.
5: ¿Y la necesidad de los puntos, aunque largue desde atrás, es necesario que salga a pie?
3: Sí, sí, a ver, no vamos a poder inventar mucho, son pocas vueltas, largamos muy atrás. A ver, si bien sabemos las condiciones que tiene, por ahí para sumar medianamente bien, entrega mitad puntaje esta carrera, y para sumar bien hay que pasar muchísimos autos. Pero bueno, vamos a tratar de que avance lo más que se puede, y si entramos en zona de puntos, mucho mejor.
5: Gracias.
3: Gracias a vos, y bueno, pedirle disculpas a la policía por no poder haber ido a largar, pero bueno, una desgracia, y bueno, vamos a trabajar para las termas y las que retan, porque tenemos un gran potencial, un muy buen auto.
5: Luciano González contando lo suyo.
6: A ver si podemos un conceptito, Andy, para completar con Matías Clapier, con el titular ganador de clase 2. Felicitaciones, tremenda la emoción.
7: No tiene nombre. La verdad es que muy contento. Matías se pasó, manejó muy bien, capturó la punta la primera vuelta y de ahí no la soltó más. Hizo lo que tenía que hacer, así que nada. Déjame agradecerle a él por todo lo que trabajamos en el fin de semana. Hicimos un gran equipo, una persona muy profesional, talentoso. Así que nada, la verdad que fuimos un gran equipo y pudimos ganar. Gracias a la gran herramienta que nos entregó todo el Robledo Competición, Filippi Motores, Cabez y Polones, Juan Pablo Larrizábal, mi encargado Capocha, que estuvo siempre en todos los detalles, al grupo de sponsor, a toda esa gente que hace que este equipo pueda haber obtenido ese resultado.
6: Felicitaciones, inolvidable.
7: Bueno, muchas gracias. Déjame mandarle un saludo muy grande a mi mujer, a Matías, a mi papá, a mi familia, a mis amigos, toda la gente de Jujuy, y de nuevo, como te digo, a todo mi conjunto y a...
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10: Una vez que se reanudó la prueba, se miraron con cariño los pontones de Humberto Krukowski y Luis José Di Palma. Josito, y no ha cambiado nada al frente. Lidera el correntino Krukowski. Segundo Di Palma. Tercero Bodanovic. Cuarto Santero, que está apareciendo en la categoría. ¿Tendrá continuidad el piloto mendocino? Esperemos que sí. Quinto Mario Valle. Sexto quinta ubicación para Cristian Doce, su hijo Juan Manuel está séptimo, octavo Juan Pablo Rosotti, noveno Maximiliano Valle, décimo Nicolás Finelli, undécimo Marcelo García, duodécimo va sufriendo con el rendimiento del motor. El pampeano Blas Sefcik se mantiene en la pista nada más con un sonido absolutamente esquivo a lo normal. Lo dicho, Juan Ignacio Consina con su despiste venía peleando con Santero en la horquilla, motivó aquella neutralización. Bernardo Javer, que abandonó cuando cumplía la primera vuelta en el liderazgo, y José Alfonso, que no fue de la partida en esta competencia, la segunda del fin de semana del Turismo Carretera 2000.
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12: Bien, gracias Pablo. A ver, está por aquí Gabriel Ponce de León, está dialogando con unos colegas. A ver qué dice el ganador. Rossi finalmente rompió el motor, Pablo, cuando estaba transitando la última vuelta. Lamentablemente allí tuvo que desertar de la carrera.
11: Yankelevich pareció que también, ¿no? Yankelevich, su compañero.
12: Sí, señor. Sí. También rotura de motor para Valentín Yankelevich. A ver algunos conceptos de Ponce de León, a ver qué dice.
13: De mí, bueno, cuando uno se tiró, pude tirar el frenaje y mantener la posición. Pero fue, como dije antes, fueron linda maniobra, el auto se mantuvo bien. Quizás, sin duda, nos faltó a lo mejor un poquito más de velocidad a los derechos, pero teníamos un muy buen tránsito adentro, que eso nos permitió defender.
12: Gabriel, felicitaciones, gran carrera. ¿Pudiste mantenerlo a raya a Franco Vivian, que apretó fuerte sobre la parte final?
13: Sí, yo creo que Franco ya también llegó con el auto también un poco gastado, ¿no? Descontó 5 segundos en muy pocas vueltas, y eso por ahí le hizo consumir un poco más el neumático. Yo venía quizá con el neumático un poco más entero, y eso me permitió defenderme, ¿no? Sino que hubiese sido muy difícil mantenerlo. Llegó faltando 3 vueltas, quizás 5 no lo hubiera podido aguantar. Él tenía una gran velocidad y bueno, se hacía, digamos, destacar, digamos, en lo que era la recta y el frenaje ya de la 1. Pero bueno, lo pudimos mantener con maniobras limpias, nos respetamos los dos, fue una linda carrera.
12: Una maniobra interesante también en la búsqueda por Marcelo Ciarrochi. En la primera parte de la carrera también lo buscaste hasta que te avisan que está penalizado.
13: Sí, lo busqué en las primeras 3-4 vueltas, quería pasar adelante, porque bueno, ir con aire limpio siempre es bueno. Después me dicen que puede haber una posible sanción, traté de seguirlo y cuidar un poco el neumático, hasta que bueno, me confirmaron la sanción, que fue 2 vueltas antes que él entrara, bueno, y apareció el cartel en la dirección de la prueba. Ahí no es que me tranquilicé, quise ir rápido porque sabía que Franco ya estaba girando mucho más rápido que nosotros. Y bueno, hicimos un cálculo con Luciano de que por ahí quizás en la última vuelta o faltando nada se podía acercar, pero bueno, se acercó mucho antes, el ritmo de Vivian era mucho más rápido que el nuestro, y bueno, como dije antes, nos pudimos mantener, como quien dice, a raya, defendiéndonos, estirando el frenaje y bueno, ganando una carrera que en lo personal es bueno porque recuperamos el protagonismo del auto que veníamos de 2 carreras muy malas, arrancamos muy bien el año, pero bueno, después nos decaímos y bastante, y bueno, ahora recuperamos, así que venían circuitos también que encima nos gusta, nos fue bien, nos cae bien, como Junín y San Juan, así que bueno, vamos con expectativa a lo que viene.
12: Gabriel, una victoria que para vos es muy importante, digo, teniendo en cuenta la parte emocional, ¿no?
13: Sí, es muy grande. Nosotros este año arrancamos con la idea de poder pelear el título, fuimos rápido al principio y después nos perdimos muchos puntos. Hoy ya no lo miro eso, sino en poder ganar varias carreras de las que quedan, pero bueno, no es fácil. Ayer estábamos los 12 o 13 en la Q1 en 6-7 décimas, fue una clasificación muy muy apretada y así lo va a seguir siendo. Hoy una lástima lo de Marcelo, creo que estaba también con chance de poder ganar o subir al podio, pero bueno, así son las carreras y hay una paridad muy linda, y creo que en Junín también se va a dar una carrera tan interesante como este.
11: Mauri.
13: Muy buen presente. Sí, sí, Pablo.
11: Decirle a Ponce, a propósito del campeonato, que ahora está quinto a 32 de Rossi. Rossi 101, Stan 90, Vivian 85, Morillo 75, Ponce de León 69, quinto a 32 de Matías, que hoy no sumó.
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10: Cuando venga a la final, el último espectáculo de la categoría Turismo Pista Clase 3, compartimos el dato con Leo y Mariano. 10 pilotos, de los que largan adelante los 10, estuvieron corriendo el domingo pasado en el Bicicún de San Juan, sea en el TC o en el TN, señor Leo.
16: Claro, exactamente, porque combinaron en el fin de semana. Mientras se desarrolla la final del Turismo Carretera 2000, mirando al primo y al invitado máximo, sufriendo ahora con este segundo lugar. Por ahora, ¿cómo estás, Di Palma? Buenas tardes.
17: Hola, ¿cómo va? Buenas tardes. Estoy mirando al primo un poco. Viene bien, le tengo fe. Está medio complicado con el tema de la caja, pero la viene peleando como él sabe, y bueno, está segundo, viendo a ver si puede llegar a agarrar el primero, que yo le tengo fe.
16: ¿Y cómo está el Clio para la final de él?
17: El Clio está de 10, es más, veníamos con un muy buen ritmo, pero bueno, no fue mi excelente vuelta la primera, me pasé apenas en un lugar, me pasaron dos, cuando volví a pasar a uno, en el pontón a pontón, que fue muy despacito, no he tenido chapa, un poquito más fuerte, se me arrancó una válvula de la goma por un error mío más que nada en el taller, que no agarrar toda la llanta y ponerle los piquitos de inflar chiquitos de fierro, pero bueno, son errores que se me pasó y bueno, ya ahora cuando llegue la primera vez es desarmar toda la llanta y ponerle ese pico.
16: Amén de los resultados de Río Cuarto, que han sido los mejores el año pasado y esto, me da la impresión que este es el mejor fin de semana, lo que vi ayer el viernes en los entrenamientos, más allá de lo que termina pasando en la final.
17: Sí, no, yo estoy tranquilo. El auto está empezando a andar muy bien y bueno, sé que hoy fue en parte culpa mía y bien manejé dentro de todo bastante bien después. Se podría haber mejorado un poco la parte del taller mía, más que nada por ahí, bueno, cambiarle los picos eso de inflar y demás. Estar un poquito más adelantado a las cosas, no me tendría que haber pasado eso, pero bueno, contento con el resultado de que ande bien el Clio y sé que las próximas carreras vamos a andar mejor.
16: Lo mejor, buena carrera, gracias.
17: Dale, gracias.
16: Ahí está Máximo Di Palma, ya corrió de titular, esperando a su primo Josito en esta final y luego su invitado.
11: Aprovechamos. Sí, lo recobramos a Mauricio. Mauri, ¿estás?
18: Sí, Pablo, a ver qué dice Gabriel Ponce de León, que está dialogando con algunos colegas.
11: Bien, para ir completando la nota, le decíamos esto del campeonato, ¿verdad?
13: Necesito también estirar el frenaje y poder frenar, digamos, donde hay que frenar, digamos. Así que, nada, contento por los trabajos que hicieron los chicos del equipo, que me entregaron, la verdad, que un auto fantástico y sin fallo.
19: Recuperaron el auto, que se había perdido un poco en las últimas carreras, el rumbo, y además ahora está prendido en la lucha por el campeonato, Gabriel.
13: Sí, el auto, lo importante es recuperar el auto. Lo del campeonato lo miro como algo aparte, lejano, veremos cómo lleguemos a la última fecha. Arranqué muy ilusionado y como quien dice, se me desinfló todo a la tercera fecha. Estamos lejos todavía, pero bueno, las carreras hay que correrlas, lo importante es tener el auto y ser competitivo. Y después se verá, llegamos con chance, bienvenido sea. Si nos llegamos, lo importante es poder ser protagonista y ganar alguna más.
18: Gaby, para completar la nota en campeón por Continental, recién me decía Pablo Culela, quinto Pablo, ¿verdad? En el campeonato.
11: Sí, a 32 de Rossi ha quedado. Rossi se fue sin sumar.
18: Quinto a 32 de Rossi.
13: Sí, un poco recién le decía ahí a tu colega, ¿no? Arrancamos muy bien el campeonato, con muchas ilusiones de poder tener un buen año y después como que nos desinflamos, digamos. Te digo la verdad, es como que hoy no lo estoy mirando al torneo, pues estamos lejos todavía de puntos. Pero bueno, son carreras, hay que correrlas. Lo importante es recuperar el protagonismo, de volver a donde pensábamos y a donde arrancamos también al principio de año. Y eso es bueno, ¿no? Porque con trabajo pudimos recuperar el auto. Y después del campeonato se verá. Si llegamos con chance a la última, veremos. Lo importante, como dije antes, recuperar el protagonismo y ganar alguna más de acá a fin de año.
18: Mañana mesa de campeones te espera.
13: Bueno, vamos a ver, vamos a tratar de intentar de molestar, que hace bastante que lo vamos.
18: Felicitaciones por el triunfo.
13: Vale, abrazo, tío.
18: Allí estaba Gabriel Ponce de León.
11: Bueno, Gabriel Ponce de León, Andrés, uno de los grandes nombres, ¿no? Con tanta historia en esta categoría, ha conseguido la victoria número 26 en su historial.
10: Que ganó el año pasado en el son de Eduardo Copelo, que acaba de ser confirmado, como era de esperar, María Pablo. ¿Eh?
11: Exactamente, para la segunda de las dos carreras que hay en el mes de septiembre. Claro, iremos ganó el 6 de septiembre a Junín y el 27 de septiembre al Sonda.
18: Ganó sí, en San Juan y ganó en Junín, la última del año también, de el piloto Gabriel Ponce de León.
10: Ahí está, disculpa Mariano Riviere, si estamos a tiempo, presenta...
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6: Dale, cómo no, para hablar con un invitado a propósito de esto que dicen del 27 de septiembre. Lo que va a ser ese domingo. Vuelve Balcarce y en paralelo se corre en el Sonda de San Juan. ¿Qué dos escenarios van a tener carrera? Por aquí está Ever Kranetovich. Destacadísimo lo del fin de pasado, hasta que pasó lo del motor. Pero antes contame lo que se viene en un ratito. ¿Cómo estás, Ever?
21: ¿Qué tal? Buenas tardes para vos, para la audiencia. Bueno, nada, bien. A escalar una final de la de invitados, puesto 4 para mí. Hizo una gran carrera Martín en la final de él, largando 11 y llegando cuarta. Así que la verdad que bien, contento porque el auto evolucionó, funcionó mejor como veníamos lo previo. Así que nada, a tratar de hacer una carrera inteligente, ir con el pelotón y hacer maniobras claras.
10: Mariano.
6: Otro sí, Andy.
10: Simplemente, disculpa, en la última vuelta, Josito Di Palma, luego de dura lecha con con Krujowski, va a ser el ganador Josito con el Citroën rojo.
6: Y aquí lo espera su primo Máximo para correr como invitado en un ratito en el Turismo Pista Clase 3. Y del fin de pasado, una pena lo que sucedió, Ever.
21: Sí, la verdad que sí, una pena, una lástima cómo terminó siendo el desenlace final. Se rompe el motor cuando veníamos ganando la final de la Clase 3 y, bueno, más allá de todo eso, contento por cómo fue todo el fin de semana. Hicimos una reestructuración importante en el equipo. Hoy los autos, el auto mío de Teo Martínez, están en Venado Tuerto a cargo de Fernando Bula con el asesoramiento de Lamborghini Geo Racing. Y la verdad que no habíamos podido trabajar mucho los autos, no hubo mucho tiempo, no se pueden hacer el total de las modificaciones y fuimos con baja expectativa la realidad de San Juan y funcionamos bien, así que la verdad que un buen punto en partida, una buena base para lo que se viene.
6: Lo mejor, lo que se viene se verá y aquí en un ratito también, que tengas una destacada final.
21: Dale, gracias, agradecer a Martín Chico, a toda su familia por la invitación, a todo el equipo de Benicasa. Esperemos hacer una buena carrera y sumar el buen punto para el campeonato en función de él.
6: Kranetovich largará cuarto como invitado.
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10: Al final se producía un sándwich entre los autos del cual pertenecían el más perjudicado a Mario Valle, que quedaba sin arribar al final, ¿verdad? También por allí estaba la unidad de Humberto Krujowski, que fue perdiendo terreno, Lucas Bodanovich. Ganó, lo dicho, en el transcurso de la última vuelta, Luis José Di Palma, que en un rato también se sube al Turismo Pista. Segundo, Maximiliano Valle. Tercero, Juan Manuel 12. Cuarto, Nicolás Finelli. Quinto, Lucas Bodanovich. Sexto, Juan Pablo Rosotti. Séptimo, Humberto Krujowski. Bodanovich y Rosotti en ese sándwich que dejó ya sin arribar al piloto Mario Valle. Cristian 12 arribó en el octavo lugar. Lo dicho, Mario Valle con un giro menos. Julián Santero había abandonado antes por temas mecánicos. Quedó en el décimo puesto. Y también habían desertado Marcelo García, Blas Sefchet, Juan Ignacio Concina, Bernardo Javert cuando era líder en la vuelta 1 y no largaba, José Alfonso. Reporte de lo que ha sido ya en el fin del espectáculo para la categoría en sí, el Turismo Carretera 2000. Y el mayor de los nenes, de Josito, que le abre la puerta en este mismo momento para estrecharse en un abrazo. Valentino, un personaje tan particular que ya ha comenzado también con su actividad en el karting.
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10: Anticipamos simplemente los 10 pilotos de adelante cuando se venga la final de invitados para la clase 3. Largará en la mejor posición Lucas Vicino con el auto de Favorete. Segundo larga Lambiris con Pesucci. Tercero Todino con Martini. Cuarto Franetovich, el auto de Chico. Quinto Moscardini con el vehículo de Hermida. Sexto Damiani con Francisco Martínez. Séptimo Agustín Canapino con el auto de su hermano. Octavo Faín con la unidad de Buchols. Noveno Thiago Martínez, el auto de Viana. Y décimo Gonzalo Antolín con el vehículo de Calderón. Rol de empresas que nos acompañan y seguimos hasta algunos minutos antes de las 15, porque luego de campeones viene el clásico San Lorenzo Huracán con Lucho Marcelli y el Bocha Flores en el equipo de fútbol continental, porque a las 15 comenzará el clásico de San Lorenzo y Huracán.
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0: Leo y Mariano, ¿en algún momento se agacharon cuando el helicóptero pasaba cerquita y el avión lo propio?
1: Juegan al límite, ¿eh? Al límite, ¿eh? Cuando van corriendo entre ellos, me metí en una estructura un poco segura, sí. por si las dudas, ¿eh?
0: Sí, señor. Bueno, los preparativos de la clase 3 con tanto protagonista que viene de ejercicio por haber corrido en TC o en TN el domingo pasado.
1: Una cortita, ¿recordás que venía Cazú segundo en el auto de Gajate?
0: Sí.
1: Se trabó la caja en segunda marcha, por eso el abandono de Olavarriense y de quien era líder del campeonato, Gajate, el auto en realidad.
0: Claro, claro, como mudo testigo de lo que era la celebración, por un lado, de la victoria, el auto de Cazú y Gajate a la par, entraba remolcado al Parque Cerrado en su momento en lo que era la final de invitados de la clase 2 del turismo pista.
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0: Ya se vendrá la última carrera en San Nicolás. Y en un minuto estamos con Jorge Dominico. ¿Te parece bien, Mariano Riviere?
3: Sí, por supuesto, con los pilotos invitados que van rumbo a la pista. Todavía no salió ninguno de los 4 autos del FEBASE. Ahí está Agustín Canapino, Caíto Rizzati, Hernán Palazzo como pilotos invitados. Ya todos prestos a salir, ahí se va Facundo Chapur, tras los problemas mecánicos de Gastón Maraleugliu, corre el cordobés como piloto invitado, que reiteramos lo que decía hoy tempranito en la nota, entre semana apela lo que ha sido la sanción de la CAF de tener que largar último en la competencia de Paraná en su serie por aquel toque que involucró a Carinelli y a Nicolás Bonelli. Problemas de freno, dijo, que venía teniendo Facundo Chapur y que derivaron en esta incidencia. Quien está en el puesto 12 del campeonato va a apelar ante la CAF.
0: También tenía importantes conceptos, Mariano, otro piloto que fue penalizado, como Mariano Werner, con quien dialogaste hace una horita, el piloto del Casino Club Online.
3: Por supuesto, con Mariano Werner, que recordemos también fue penalizado tras la competencia del turismo carretera, que se mostró muy disconforme con la sanción que recibió por parte de los comisarios deportivos. Por supuesto que en el canal de YouTube estará todo resumido, lo que ha dicho cada uno de los protagonistas, como siempre el TC, dejando muchísimo para analizar.
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4: Mauricio Musmesi, enorme tarea. A lo que quieras agregar simplemente en tu despedida.
5: A ver, vos me decís, Pablo, si tengo tiempo para dialogar con Matías Rossi, lo tengo aquí a un par de metros.
4: Dale.
5: Para escuchar al piloto de Liso. Mati, magro fin de semana, para el olvido.
6: Sí, para el olvido. Sí, bueno, cosa de las carreras, amargado obviamente porque no es lo que buscamos, trabajamos siempre para estar en los primeros lugares, tenemos un gran equipo, como todo el Toyota Gazoo Racing YPF Infinia, con Darío Ramonda, con Diego Bruna, con todos los mecánicos. Fin de semana mío fue malo, complicado. Incluso en la final teníamos una diferencia importante con el auto de Emiliano. Emiliano estaba bien, digamos, podía presionar, atacar. Y nosotros ya partiendo de mala velocidad en la recta, hicimos cambios y, bueno, nos fue mal. La verdad que no pudimos avanzar en la carrera, sumado ayer en la clasificación que largamos muy atrás. Así que fin de semana para el olvido. Como te decía, amargado por esto, porque no es lo que queremos, pero pensando ya en lo que viene, ya estamos trabajando con Diego Bruna para Junín, estábamos chequeando el auto y bueno, ya pensando en lo que viene para no quedarnos.
5: Y lamentablemente que se rompe el motor en la parte final de la carrera.
6: Sí, se rompe el motor, La verdad que se pierde, ¿no? Se pierden 4 puntitos, 5, que en principio es una carrera para descartar por el sistema que tiene el campeonato de TC2000, así que nada, una pena, se rompió el motor, mala suerte, y bueno, a su vez chequear ahí si producto de la rotura ya teníamos una merma, porque como te digo, el potencial mío hoy no era, ni hoy ni ayer era bueno.
5: Lo importante es que te vas de La Pampa como puntero del campeonato, siendo puntero del campeonato.
6: Sí, eso es producto de lo que hicimos carreras anteriores, uno hace un autoanálisis de fecha a fecha, y bueno, lo de esta fecha sin duda que es para el olvido y para aprender. La verdad que trabajamos un montón, cambiamos un montón de cosas en el auto para hoy y no hubo caso. Así que nada, a chequear todo y a trabajar con todo para Junín, que esto sigue.
5: Gracias, Mati.
6: Abrazo grande, un cariño grande a todos los campeones.
5: Así estaba, Pablo, la palabra de Matías Rossi, la próxima del TC2000, la séptima del año, el 6 de septiembre en el Autódromo Eusebio Marcilla de Junín, que vuelve a recibir al TC2000 después de lo que fue el cierre del campeonato el año pasado allí por el 21 de diciembre.
4: Gracias por todo, Mauricio Musmesi, fuerte abrazo.
5: Abrazo grande, Pablo, abrazo grande a los compañeros, chau chau.
0: Presenta ahora más información del Campeonato Argentino de Navegación que está en Santiago del Estero.
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8: Gracias, porque ahora sí ha terminado la fecha del Nacional de Rally Raid, el torneo que se disputó con epicentro en Termas de Río Hondo, Santiago del Estero. Prácticamente 500 kilómetros que se recorrieron entre sábado y domingo, y en los últimos 7 estuvo la gran noticia de la divisional de motos que ahora le vamos a actualizar. Ganó Jeremías Pascual, solo 20 minutos 30 segundos lo separaron de Joaquín de Belliug, el chico de Acevedo que corre con la RBM 450 Rally. Ayer tuvo inconvenientes con la tablet de la navegación, algo externo al motovehículo, pero que es fundamental para encontrar el rumbo. A pesar de ello, descontó terreno y Joaquín, sumando puntos importantes para pelear otro campeonato, terminó en la segunda colocación con la RBM, justo delante del paraguayo Guido Cran, que fue uno de los invitados a competir en esta fecha. Pero la gran novedad, después de, reitero, casi 500 kilómetros, fue la que se dio en la categoría M2, la segunda división de las motos. Nicolás Mana dominó con la RBM 450 Rally. Estaba a punto de ganar en la última prueba especial, que tenía solo 10-12 kilómetros de recorrido. Se le corta la unión de la cadena, un periférico pero fundamental, porque lo dejó a pie y no pudo completar el recorrido. No pudo tildar esa victoria, pero sí una gran, gran experiencia otra vez con RBM de aquí en su camino en el mundo del Rally Raid. La marca argentina que va a ir al Rally Dakar con Baltasar Frese Pisone, ya confirmado, que vuelve a mostrar su potencial en el Rally Raid argentino, y nosotros te lo contamos en Campeones con el informe de la carrera en Termas de Río Hondo, Santiago del Estero.
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0: Bien, bien, la dupla Oscar Choi y Walter Berzi. Y hablando de dupla, ya en su momento tomó comando en este último tramo, Berenice Vieto y Juan Sala, ¿estamos en lo cierto?
9: Sí, señor.
0: Vaya el aprecio para ellos, por estar junto al equipo que dirige Carlos Alberto Leniani en cada una de las transmisiones. Faltan 10 minutos para que se largue. Si lo hicieran un poquito antes no vendría mal, Mariano, ¿verdad?
10: Sí, pero por ahora todo es quietud. En la parte principal allí de la recta se van entronando, escuchando las estrofas del himno nacional argentino, Andy.
0: Bien, bien, lo compartimos, sí, podemos, Mariano. En un instante, sí, estamos.
10: Sí, porque estoy muy lejos de aquel sector.
0: Correcto, en un segundito.

0: hemos compartido el himno más maravilloso que tenga el mundo, como es el nuestro. Con Mariano y Leo, que van percibiendo todo lo que ocurre. Ya estamos con las duplas, los invitados, los titulares que mirarán desde abajo y esperarán el mejor resultado posible, Mariano.
1: Bien, bien, ahí se van cerrando las puertas de los vehículos. Se empiezan a poner en marcha, de a poquito se va despejando la grilla de partida para que se venga una de las carreras más esperadas del año, la de invitados de la clase 3 del turismo pista.
2: Canapino 181, ¿cómo encaramos esta final que tiene 17 puntos y medio en juego? 181 Canapino, 174 Hermida Alonso. Empatados en Fauret, porque tiene la victoria, y Martini con 149 puntos y medio en el tercer lugar compartido con 139 González y Pesucci. Martini fue el dueño del récord de vuelta en la final de titulares. Para esta carrera, el récord de vuelta entrega dos puntos adicionales. Eso le permite empardar los puntos cosechados por Franco Fauré.
0: Fenomenales datos que acercan, Mariano, Leo, antes de que se ponga en marcha la vuelta previa con los pilotos. Ya los describimos acá. Cada uno de ellos, mucho campeonato logrado oportunamente, invitados distinguidos, le van a poner el broche a esta mañana y ya tarde extraordinaria que tenemos, fresquita, con cielo límpido durante todo el día en San Nicolás.
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0: No notemos que está en la grilla el auto del banfileño Sebastián Di Vela, que va con Martín Leston como compañero. ¿Quién larga en la mejor posición? Lucas Vicino, el auto de Fauret. Segundo, Lambiris, el piloto Luftoff con Pesucci. Tercero, ya se mueve la grilla, Todino con el auto de Felipe Martini. Cuarto, Frane Tovic con el auto de Chico. Quinta ubicación para Moscardini con la unidad de Alonso, de Hermida Alonso. Larga en el puesto número 6 el auto de Damiani, que pertenece a Francisco Martínez. Puesto 7 para los hermanos Canapino. Viene el momento de Agustín ahora. Octavo, Fahín Buchols. Noveno, Tiago Martínez Viana. Décima ubicación larga, Antolín con el de Calderón. Posición 11, Tambucci con Benito. 12, Landa con Collazo Hijo. Posición 13, Okulovic Chialuo. Puesto 14, lo maneja Robledo, es el auto de Coniu. El 15, de Juan Ignacio Canela, auto de Gastón Fontana. 16, Nicolás Troset con el auto de el Marcelo Marchese. 17, Otto Fritz.

0: el campeón actual de la clase 3 con el de Villabrilla Neira. 24, Santoro Salvi. 25, maneja Josito, que hace unos minutos ganó en el Carretera 2000 el auto de Máximo Di Palma. 26, Acosta, Marco Fernández. 27, Rizzati, ya corrió lo Iacono a la mañana. 28, Mario Valle con la unidad de Cano. 29, Alberto Jaime. En la mañana lo condujo Seudónimo Bartolo. Puesto 30, Chapur con el auto de Marasiloglu. Completan Echevarría, Alessi, Collazo padre. Ahora no, Collazo hijo es Javier Collazo, con el auto de Pablo Collazo padre. Luego, Leston Di Vela, no estaba en la grilla este auto. Los hermanos de Benedictis, ahora le toca a Juan Bautista. Lo condujo Franco en la mañana. Bastidas, Luciano González. Werner larga desde el puesto 36 con la unidad de Marco Flores. Y en el 37, Juan Pipkin con la unidad de Lavallén. No sé si fue recuperado el auto.
1: No, porque además Lavallén fue excluido por lo de hoy. Así que por ese motivo tampoco puede largar el piloto de Bahía Blanca, Juan Pipkin. Y confirmado, no está Leston con la unidad de Di Vela en la pista.
0: Bien, ningún detalle se escapa a la vista de Mariano, de Leo, que ya van observando cómo los autos entonces en el número de 35 con las dos ausencias apuntadas le van a dar el broche final al espectáculo. Se cumple a la perfección con el horario, Bien, esto para destacar para cada uno de los organizadores, de los responsables a rajatabla durante todo el día. Puntualmente hemos tenido los horarios con el cumplimiento. 13:35, 13:35, ahí está cuando se va a largar la última competencia en San Nicolás, con pilotos que vienen de ejercicio porque hace una semana corrían en TC o en TC Pista en el Bicicún de San Juan. Vicino, Lambiris, Todino, Franetovich, Moscardini, Damiani, Canapino, Faín, Tiago Martínez, Antolín, inclusive algunos de ellos produciendo, Mariano, novedad en la semana, como el caso, por ejemplo, de Nicolás Moscardini, que cambia de equipo en el Turismo Carretera.
1: Sano integra el equipo del Gurí, se suma al SAP Team a partir de Paraná.
0: Sí, señor, y ahí está ya la bandera verde. Ya se viene el semáforo, se apaga la roja y estará en marcha la carrera con el mendocino Vicino, que largará en la mejor posición y que tratará de mantener la primacía, nada menos que con Mauricio Lambiris. Con potencia Luxtov se ha alargado la final de la clase 3. Los invitados que procurarán el mejor puntaje para los pilotos titulares, ahí van Vicino, Lambiris, Todino, ya encarando la primera curva. No se observa en primera instancia ninguna novedad, al menos en los lugares de adelante, ¿o sí, Mariano?
1: Sí, porque ahí va Germán Todino, decidido a la salida de lo uno, le va ganando la cuerda a Mauricio Lambiris, a ver si es el nuevo escolta. Ahí va bien adentro Germán Todino con el auto de Martini, nuevo escolta en la punta de la carrera, la sigue manejando Vicino con la máquina de Fauret.
0: Todino, que en su momento tuvo ejercicio con la tracción delantera luego de un año que hizo en el TN clase 3, se lo espera cuando quiera volver y se den las condiciones, Leo, y fíjate ahora.
2: Y ahora Germán Todino, que venía envalentonado, era segundo por el interno en la B hacia la izquierda, es el nuevo líder, le arrebata la posición a Vicino con el auto de Felipe Martini.
1: Más atrás gana una posición Agustín Canapino, es el nuevo sexto, a la par que Nicolás Moscardini, ahora se ubica cuarto, lo ha dejado atrás a Franetovich.
0: Vendrán para la primera de 13 atractivas vueltas, se nos ocurre con las variantes que se han producido antes de cumplir medio giro. Ahí viene Germán Todino ya para apretar por primera vez bien fuerte el freno, llegando a la horquilla. Todino con 30 centésimos, no vaya a creer que más, de ventaja sobre la unidad de Vicino. Luego está tercero Lambiris, queriendo disputar lugares de adelante, el piloto que tuviera ese inconveniente tan serio hace una semana en la carrera especial del Turismo Carretera. Cuarto Moscardini, quinto Franetovich, sexto Agustín Canapino, séptimo Tiago Martínez, luego Damiani, Antolín y Faín, los 10 de adelante, los 10 que se mantienen en ese segmento, más allá de cambios importantes, como es el salto a la punta del piloto de Rivera, Mariano.
1: Atención, que sigue la lucha ahí por el tercer, por el cuarto lugar, a la par que avanza. Otra posición, Agustín Canapino, ahí lo va dejando atrás a Ever Franetovich, el nuevo quinto. Esa la recifeño, no le pierde pisada a Nico Moscardini, manejando el auto de un rival.

0: directo de Matías Canapino, como es Federico Hermida. Estos en el cuarto lugar, Canapino quinto.
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3: La visión de Leo Moreno con dos pilotos que parecen escaparse.
4: Y con el auto de Martini manejado por Tobino, con el auto de Faurel manejado por la máquina de Vicino. Soy, reitero esto, y es porque me parece importante, este es el resultado de la carrera, el podio, pero no vale esta victoria para ser campeones, que a Martini le hace falta, entrega puntos la mitad, es el que va a salir en los títulos mañana, pero no vale para ser campeón, Andy.
3: Sí, señor, igualmente, Leo, es difícil presumir que Felipe Martini no gane tres series, que es la moneda de cambio a una victoria.
4: Sí, está a una para poder estar también empardando esa posibilidad reglamentaria, esa exigencia reglamentaria.
3: Claro, quedarán tres carreras luego de esta, Termas de Río Hondo, nada menos. Allí estará debutando Leo Moreno en el circuito internacional Concepción del Uruguay y Rafaela, nada menos, Mariano. Pero ¿cuánto queda por describir de esta?
0: Que llega apretadísima la punta de la carrera, siempre con Germán Todino, seguido ahí de Lucas Vicino. Hay dos parejas detrás, Lambiris y el auto de Moscardini. No puede Moscardini, que lo tiene cada vez más cerca Agustín Canapino. Ya está Canapino en la lucha del cuarto lugar.
3: Alberto Jaime rápidamente con el auto de Bartolo ingresó a los boxes y luego de la B, ¿qué nos dice Leo?
4: Pues de la B todo tranquilo, tranquilo es una forma de decir, con el auto de Todino comandando las acciones, pegadito, está Vicino un poco más atrás, Lambiri con Moscardini ya, y Acosta que trata de, y con Moscardini que trata de birlarle la posición por todos lados, ahí también Ever Frenetovic con el auto de Martín Chico.
3: Mirá vos la escalada que va produciendo Facundo Chapur, que lo hizo en muchas ocasiones en el TC, nada sencillo, con este tipo de autos lógicamente mucho más. Facundo Chapur largó en el puesto número 30, está en la posición 16 en este momento.
4: El año pasado hizo lo mismo, Andy, porque le dejó el auto segundo a Marian Loglu, se quedó en la partida y tuvo que remontar desde el fondo en el Autódromo de Buenos Aires.
3: Tienden a escaparse Todino y Vicino, entre ellos hay 24 centésimos. Respecto al nuevo tercero, Moscardini, 2 segundos 37.
0: Rasparon a la salida de la última curva Moscardini y Lambiri, y eso hace que se acerque cada vez más Agustín Canapino ahí a la expectativa.
3: Viene esperando a ver qué sucede delante de él, Canapino, con toda la capacidad que se le reconoce a él, como a tanto distinguido que hay, que ya estaremos ubicando cuando se aproximen a la vuelta número 4.
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3: El auto de Jaime viene adelante, volvió a salir a la pista y en instantes las banderas azules de los distinguidos banderilleros argentinos ya estarán agitando, porque vendrá en pocos segundos la lucha por la vanguardia, nada menos. Todino es líder, segundo Vicino, tercero Moscardini, cuarto Lambiris, el piloto Lugstov, quinto Canapino, sexto Thiago Martínez, séptimo Damiani, octavo Frenetovic, noveno Fritzler, otro que subió muchísimo, y décimo Antolín, 11 Fain, 12 Landa, 13 Barrio, que también escala, 14 está Chapur. ¿Hasta dónde va a llegar el cordobés? En el puesto número 15, Tambucci, 16 Okulovic, 17 Rizzati, 18 Di Palma, que también va remando, 19 Rosso, en el puesto 20 está Trocet, otra vez está Jaime ingresando a los boxes, y la visión de Mariano y de Leo nos dice lo siguiente.
0: Vicino se lo sacó de los espejos a Todino en el ingreso a la curva número 1, buscando otro radio. La lucha es directa por la punta y miralo a Canapino. Ya se va filtrando por adentro a Nico Moscardini. Se define en el frenaje de la 3 para que siga la escalada. Ya está cuarto Agustín Canapino.
3: Otra vez más de 2 autos a la par y es la ocasión para que Canapino gane la cuerda e escale una posición adivino algo, Leo. Vas mirando hacia el final de la carrera y a ver cuántos llegarán en condiciones de ganar.
4: A ver, yo creo que si un auto de seguridad puede hacer que se lime la diferencia de los dos punteros que se escaparon bien. Atención, porque Lambiris quiere recuperar con Canapino la posición que había perdido. Ahí va el uruguayo con el auto de Nicolás Pesucci, salió bien armado de la curva en B hacia la izquierda, va por el interno, pero también se va a meter Thiago Martínez. Aprovecha mientras estaban entretenidos entre ellos para hacer un 2-1 el del sur.
3: Mira vos, lo bien que le viene a Thiago Martínez para el ánimo, que ayer era penalizado, vaya a saber por qué. El piloto menos lo entendía, y nada menos que con el 1 y el 3 del Turismo Carretera, Thiago Martínez puede producir esta maniobra, piloto del cual hemos destacado siempre su capacidad, y van llegando arriba de una baldosa para frenar, y Thiago Martínez que se consolida entonces en la cuarta posición, nada menos que dejando atrás a Canapino y a Lambiris, que tienen un poquito más de recorrido que el enorme piloto santacruceño.
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3: La palabra de Mariano y de Leo, que tienen mucho para decir.
0: En la punta sigue la lucha directa. Se le viene Vicino encima a Germán Todino. El tercero, Moscardini. Nuevo cuarto, va variando todo, Andy. Van cambiando las posiciones. Cayó al octavo lugar, séptimo, octavo lugar, Agustín Canapino. Reafirmo lo que vos decías. Carrerón de Otto Friedler, que está ahora delante de Agustín Canapino con el auto de Stiegli.
4: Claro, y lo había pasado Damiani también con el auto de Francisco Martínez. Es un lote formidable de 5 autos que vienen debatiéndose por el cuarto lugar hacia atrás en el clasificador. Impresionante, y esto le da tranquilidad a Moscardini, que sabe que recupera puntos, pero que de a poco se va acercando a los dos líderes de la contienda.
3: Chapur ya está en el puesto número 11. ¿Hasta dónde llegará el piloto cordobés?
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3: Germán Todino viene de hacer podio en el Turismo Carretera. Lucas Vicino bien pudo haber sido el ganador de la clase 3 del TN, todo esto hace una semana, de no haber sido traicionado por la ansiedad y largar un poquito antes. Movió el auto en la serie que disputaba con Canapino hace de esto 8 días con la clase 3 del TN. Moscardini, que cambió de equipo, va con el SAP Team ahora en el Turismo Carretera, está haciendo podio aquí en el Turismo Pista. Thiago Martínez en el cuarto lugar, lo deja atrás a Lambiris, a Damiani Fritzler. Canapino cayó al octavo puesto, Faínez noveno y Landa en el décimo lugar. Landa, que prácticamente ya debe soportar a Chapur en algún minutito nada más, Mariano.
0: El auto de Collazo está corriendo Marcos Landa y lo tiene ya pegadito a Facundo Chapur en la punta. Germán Todino le hace una diferencia ahora, no tanto, pero sí mayor a lo que venía haciendo vuelta a vuelta. 65 centésimos de Todino a Vicino.
4: Así como estamos en pista con Moscardini tercero, donde está Canapino, Hermida Alonso pasa a ser el líder del campeonato por 3 puntos, Andy.
3: Cosa seria, no solo las posiciones, sino los puntos también. Leo Moreno, que tiene una computadora en su cabeza.
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3: Hizo un poquito de luz Germán Todino con el auto de Felipe Martini respecto a la dupla Lucas Vicino, Franco Fauret. Esa lucecita ahora se traduce a 83 centésimos, se va quedando el auto de Collazo en este momento. Está tercero Moscardini con Hermida Alonso a 2 segundos 10 centésimos. Y seguramente exista el diálogo entre directores deportivos, Leo, y los pilotos, seña de por medio, lo que quiera, con lo que vos vas llevando a la par, como es el campeonato.
4: Pero y ahora avanzó un puesto más, Agustín. Agustín Canapino quedaría por uno, un punto arriba Hermida Alonso, pero claro, todavía falta, recién cruzamos el ecuador de la carrera. Todino gana cuando se queda lamentablemente la máquina de Marcos Landa en el auto de Pablo Collazo hijo.
3: Esto provoca que Facundo Chapur ya está en el décimo puesto, lo tiene por delante a Otto Fritzler.
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3: Y hasta ahí llegó la escalada de Facundo Chapur. Lamentablemente la goma delantera izquierda lo dejará de a pie al piloto del Peugeot, Mariano.
0: A quien venía haciendo una relevante actuación, reafirmamos lo de la vuelta anterior. Todino se le escapó ahora a Lucas Vicino y este lo propio a Moscardini, después detrás todo apretado. Siempre el cuarto, Thiago Martínez, el quinto, Lambiri. Sexto, viene avanzando Damiani, el séptimo Canapino y octavo Otto Fritzler.
3: Thiago Martínez ya venía de una carrera muy buena en el TN la semana pasada en el Vigicum, peleando la serie, nada menos que con Agustín Canapino, hasta que un problema eléctrico lo dejaba de a pie. Le viene muy bien a un piloto que siempre hemos destacado, campeón aquí en el turismo pista y bicampeón en la clase 2 del TN. Thiago Martínez es el cuarto con el auto de Luciano Viana. Ya la primera curva del circuito, ve cómo transita Germán Todino, líder. Segundo Vicino, ahora un poquito más lejos todavía, a un segundo 0-3. El tercero es Moscardini, a 2 segundos 15. Cuarto Thiago Martínez a 6 segundos 58, aquí vienen un poquito más apretados, Lambiris, el piloto Luxtov, a 7.48, el sexto es Bautista Damiani a 7.63, séptimo Agustín Canapino a 8 segundos 20, está octavo trabajando allí Otto Fritzler, noveno Ignacio Fahín y décimo Jorge Barrio, que también ha ascendido bastante en el transcurso de estas vueltas. ¿Cuántas van? 8.5. Están faltando 5 nada más para que termine esta carrera.
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3: Y de repente la diferencia de Todino a Vicino se verá bastante más dilatada. Había un segundo en la vuelta anterior, un segundo 53 de Todino a Vicino, a Moscardini 2 segundos 26 centésimos. Se ha cumplido con la vuelta número 9, faltan menos de 4, Mariano.
0: La mayor diferencia en lo que va de la carrera, 1.55, dejando la curva número 1, la punta de la carrera, Todino, Vicino, Moscardini, Thiago Martínez, más atrás luchan dos autos del Pebase, Caíto Rizzati y Jorgito Barrio, los invitados.
3: Sí, señor, luego de campeones, luego de que finalice, ni bien cae la bandera de cuadros, sigue el deporte en Continental, Fútbol Continental, con Lucho Marcelli, con Bocha Flores. Viviremos el clásico San Lorenzo Huracán por una nueva fecha del campeonato argentino. La vuelta 10 se aproxima, como dice el profesor Alberto Juárez. Leo, el que tenga algo para poner, que lo haga en este momento.
4: Sí, señor, porque quedarán 3 vueltas. Canapino se defiende de un Fritzler que lo busca por todos lados, porque también está en juego el campeonato para el piloto de Jujuy, el dueño del auto, Federico Stiegli, que maneja Fritzler. Adelante Todino en la unidad de Martini, el Clio del Tigre Racing, parece desde abajo la comodidad mía de decir, va tranquilo ganando esta carrera.
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3: Vuelta 10 a punto de cumplirse, sin novedades en el frente, más allá de lo que presumimos puede ser la lucha por el segundo puesto. Lo tiene Vicino con el auto de Fauret, se acerca Moscardini con la unidad de Hermida. Recordamos Pablo Culela, que hace pocos minutos lo vivimos contigo y con Mauricio Musmessi, un múltiple campeón del TC2000, volvió a ganar.
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3: Hemos vivido la victoria de Gabriel Ponce de León en paralelo cada una de las competencias en el aire de campeones y continental. Estarán faltando dos vueltas en breve y a ver qué observan los móviles de la radio.
0: En la punta de la carrera nada cambia, la lucha es constante por el segundo lugar. Buena competencia de Josito Di Palma con el auto de su primo Máximo. Largó 25, está en el puesto 13, quien hace un ratito venció en el Turismo Carretera 2000.
4: Mientras tanto, Todino, a paso firme, sigue ampliando distancia, cada vez más cerca de la última vuelta. Se le vino un poquito a Moscardini y a Vicino. Ahí podemos llegar a tener algo antes de que termine la carrera.
3: Pegamos un repaso de cómo irán al final a la definición. Gana Todino, segundo Vicino, tercero Moscardini, cuarto Thiago Martínez, quinto Lambiri, sexto Damiani, séptimo Canapino, octavo Fain, noveno Frizzler, décimo Rizzati, once Barrio, doce Franetovich, trece Di Palma, 14 Tambucci, 15 Palazzo, 16 Antolín, 17 Trocet, 18 Okulovich, puesto 19 Canela, en el puesto 20 está Werner, 21 Santoro, 22 De Benedictis, 23 Vitar, 24 Rosso, puesto 25 Saluzzi, 26 Bastidas, 27 Echevarría, 28 Aló, 29 Acosta, con el total de vueltas. ¿Cuántos giros tenemos? 11. La próxima será el último giro. Pilotos que han abandonado esta prueba. No largó Pipkin, tampoco lo hizo Leston. Abandonaron Valle, Robledo, Collazo, Jaime, Landa, Chapur, Acosta, Aló. No, Aló está en carrera, está con todas las vueltas. Sergio Aló con el auto de su hermano presenta a Mariano y a Leo en la parte final.
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0: ¿Y a quién está aguantando Andy Agustín Canapino? Como casi todos los fines de semana del año, aquí también se juntaron en pista con Nacho Faín, que está pegadito al auto de Canapino. La lucha por el segundo lugar intensa en el tránsito de la B. Ahí busca Nico Moscardini, más allá de que va haciendo un gran negocio por el campeonato a Lucas Vicino.
3: Diga, Leo.
4: Entiendo que le deben haber comunicado. Tranquilo que estamos bien, tranquilo que nos vamos punteros del campeonato. Habrá que ver de quién es el récord de vuelta que entrega un punto en esta manga de invitados. Gana Todino. Cuando pasen por el puesto control, está el cartel con el uno que le indica que entran en el giro final.
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3: Y ahí está la última vuelta con un segundo 68 centésimos. Germán Todino para reencontrarse con un halago. Segundo Lucas Vicino, tercero está ubicado Nicolás Moscardini, lo siguen hasta donde gusten Mariano y Leo, y la lucha por el segundo lugar también.
0: Mientras se despistaba Ignacio Faín en el ingreso a la última curva, se tocaba con Otto Frizzler, el primer binomio que se conoció en su momento, el de Todino como piloto invitado de Felipe Martini, y van a ser los primeros en ganar también aquí la carrera de invitados en San Nicolás. Va a manos de Germán Todino.
4: 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El equipo de Luisito Gessner que hace carrotón lleno. Con esta victoria, todos sus autos ganaron en el año. Ahora va a celebrar Felipe Martini de la mano de Germán Todino, que viene el triunfo.
3: Uno vende maquinarias como es Felipe Martini, el otro las compra como es Germán Todino, y se han puesto de acuerdo más de una vez, y ahora para llevar adelante al auto ganador es el subcampeón de la categoría, Felipe Martini, que estallará de alegría cuando Germán Todino gane en 15 segundos esta carrera con invitados. Ya está doblando a la derecha, lo espera el último frenaje, será segundo Lucas Vicino y tercero Nicolás Moscardini. Ahí se aproxima el gaucho de Rivera, como le llaman, Germán Todino, para ganar en condición de invitado en la clase 3. Ganó Todino, segundo Vicino, tercero Moscardini, cuarto Thiago Martínez, quinto Lambiris, sexto Damiani, séptimo Canapino, octavo Frizzler, noveno Rizzati, décimo Barrio, Gracias a todos. Sigue el deporte en Continental. Ya están Lucho Marcelli. Ya está Bocha Flores. Porque se viene San Lorenzo Huracán. Abrazo grande. Hasta la próxima semana al automovilismo con el equipo que dirige Carlos Alberto Leniani.

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1: 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Ya juegan San Lorenzo Huracán. Lo comenta el Bocha Martín Flores. 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
2: Amigos y amigas de Radio Continental, qué gusto saludarlos. Bienvenidos al clásico de barrio más grande del mundo. Aquí están San Lorenzo y Huracán en el campo de juego. Así va a formar el ciclón José Vitale.
3: Hola Lucho, oyente de Radio Continental, Orlando Gil en el arco. Amor, Arboleda, Córdoba Blanco, Tripicio Capitán, Río Bulli, Derriti, Aumendi y Alexis Cuello.
2: Así va a formar Huracán. Bienvenida Romina de la Fuente.
4: Hola Lucho, el placer de saludarte. Y por el lado de Huracán, el capitán en el arco, Galíndez. Línea de cuatro en el fondo, Blondel, Nervo, Carrizo y Palazzo. El doble cinco, el Colo Gil, y debut absoluto de Fernández Cedrés con la camiseta de Huracán. Cortés, Kalinger y Bizanz, y como único punta el goleador, Jordi Caicedo.
2: Bocha Flores, otra vez tenemos el clásico por Radio Continental.
5: Y un partido que para los dos es clave, para los dos es fundamental, para los dos el resultado es no perder.
2: Preparado para arrancar el partido, el equipo de Huracán se llevará adelante el primer tiempo. San Lorenzo va a ir para la calle, para la avenida Cruz. Huracán va a ir hacia Varela. Va a mover Huracán, comienza el partido en el nuevo gasómetro. El árbitro ajusta el cronómetro, hace sonar el silbato. Bienvenidos al clásico por Radio Continental. Y la pelota viene arriba para que la corra Cortés por la izquierda, sale a buscarla por el costado Palazzo, la tira arriba para Caicedo. El balón termina fuera de la cancha, primer lateral corresponde a San Lorenzo. Bienvenido Federico de Liechtenstein.
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2: Estamos en la cancha de San Lorenzo por Radio Continental. Lateral que tiene que hacer por la derecha el futbolista blanco. Allá va por la derecha, entrega arriba, le viene a buscar Gulli, escapa el número 10, la tiene Gulli, entrega atrás, la toma Tripicio, la manda a la puerta del área, recibe Derriti por el otro lado, va Matías Derriti, Trabose, viene contra el área, termina sacando en el medio Kalinger, tirando un balón sobre la derecha que termina sacando Blondel por el costado. Hay falta contra Kalinger, tiro libre por la infracción de Derriti, tiro libre para Huracán por la derecha.
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2: No tuvimos tiempo en la previa, arrancamos con el partido casi en marcha. Bienvenido Diego Mendoza.
6: ¿Cómo va Lucho querido? Gran abrazo para vos y para todos. 16 grados la temperatura, puro sol en este domingo con cuatro partidos. San Lorenzo Huracán, el Gimnasia Barracas, Defensa Newell's, Argentinos Racing. 16 goles hasta el momento en 8 partidos en esta cuarta fecha de clausura de Primera División.
2: Tiro libre que tiene que hacer Blondel sobre la derecha. Aquí estamos con Maxi Maquieira en el estadio de San Lorenzo. Allá juega Blondel sobre el costado derecho. Gran clima tenemos en el nuevo gasómetro. Se le acerca a Nervo para hacer ese toquecito corto para Blondel. Otra vez para Nervo. Viene la pelota para el defensor. Va a jugar atrás para el arquero Galíndez. Va a devolver para el sí, para el equipo de Parque Patricio. Manda el balón arriba. Salta Blondel. Le viene a buscar arriba el futbolista Bizanz. Bizanz la pone para Caicedo. Está llegando Cortés por el otro lado. Ganó Caicedo. Se frenó en el área, le entregó para la llegada del Colo Gil y termina sacando sobre la derecha. Córdoba tirando hasta la mitad de la cancha. Lateral de San Lorenzo que Pipo alcanza para el futbolista de Riti para que haga con las manos.
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5: El dibujo táctico de San Lorenzo ya arrancó comprometido de Ritis con la amarilla. San Lorenzo con tres centrales, con dos que van por las bandas. Los huracanes más clásicos, presión en el medio.
3: Sí, amonestado el número 6, Matías de Ritis en la jugada ahí por izquierda.
2: Una pelota arriba para Osmendi que al final termina una vez más afuera. La para Pipo Gorosito. Entrega otra vez para de Ritis, juega con las manos. Manda atrás para que la reciba Córdoba en el fondo. Córdoba jugando para de Ritis, otra vez para Córdoba. Córdoba con Gulli, sale San Lorenzo.
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2: La tiene por la derecha Emiliano Amor. Levanta la cabeza, saca un derechazo largo arriba para Facundo Gulli. Quiere jugar de primera sobre la derecha para Blanco. La tira contra la raya, la busca Osmendi. Aguanta la pelota Rodrigo Osmendi. Manda otra vez al medio para Blanco. Blanco para Gulli. Gulli entregó para Alexis Cuello. La tiene en el borde del área. Enganchó Cuello, cayó. El balón viene para Osmendi. Tiró. Tapó Galíndez. Tapó Galíndez. Sacó la pelota al costado. Lateral para San Lorenzo. Frente al área de Huracán. Primera aproximación del equipo santo.
5: Y combinó bien San Lorenzo por la derecha. Una buena subida del equipo en función ofensiva. El remate de Ausmendi. Buena respuesta de Galíndez.
2: Ahí lo ponen de pie a Tripicho Tamírez en la puerta del área. Estaba protestando por una infracción el futbolista azulgrana, también Blanco. Viene la pelota atrás para el puesto de Amor. Amor lo tiene Arboleda, le juega finalmente la pelota para el arquero Orlando Gil. Empieza de nuevo San Lorenzo, que recién lo tuvo con Ausmendi.
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2: Sale por la derecha Amor para San Lorenzo, tira arriba para Ausmendi, el pase no es bueno, recupera el Colo Gil, manda arriba, corta Río, manda para Ausmendi, pelota para Gulli, Gulli para Ausmendi, se va a meter en el área, gran quite en el medio del futbolista Fernández Cedrés jugando a la izquierda para Cortés, corre a toda velocidad, va Cortés mano a mano con Tripicho, le tira la pelota para afuera Emiliano Amor, salida de Huracán a la altura de la media luna del área por la izquierda.
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2: Allá va el lateral para Huracán sobre el costado izquierdo. Levanta sus manos para hacerlo. Palazzo la pide Jordi Caicedo en el área. Se acerca Calinger. Va la pelota para Caicedo. La bajó para Cortés. La busca el Colo Gil. Se apoya otra vez en Palazzo, pero roba muy bien Facundo Gulli por la derecha. También pelea por esa pelota y por el costado Tripicho. Gana el balón. Se viene por el medio Cuello. Le cometen infracción a Cuello. Piden amarilla los plateístas. Tiro libre de San Lorenzo.
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2: Primeros 5 minutos del partido. Ya voy con una recorrida con José Vitale y con Romina de la Fuente. La tiene Blondel. Blondel al medio para el Colo Gil. Le pide Caicedo. Pasa Cortés. Pelota larga para él. Controla Orlando Gil. Vamos por el puesto de José Vitale, muy cerca de San Lorenzo.
3: Sabés que Pipo le está dando indicaciones a Matías de Riti, que lo tiene bien cerca, que no se vuelva loco, que se concentre en el partido, porque encima ya está amonestado.
2: Es el turno de Romina de la Fuente, ahí donde está Diego Martínez.
0: Y las indicaciones son para Vizanz y Caicedo, les pide movilidad arriba.
2: Sale San Lorenzo, de Ritis al medio para Río, da la vuelta. El número 24, Tripicho, pelea por el balón. Termina tirando la pelota para afuera el hombre de Huracán, Vizanz, que salida para el equipo azulgrana, ¿cómo lo ves? Bocha Flores en estos primeros minutos.
5: Más adelantado a Huracán, tratando de plantarse en el campo de San Lorenzo. Al ciclón le falta fluidez.
2: Estamos con la coordinación de Diego Bulos en los estudios de Continental. Ausmendi tocando para Gulli. Gulli entregando al medio, pelea Río también. Gulli, Gulli atrás para Amor. Amor ve que pica por la derecha. Blanco no se anima al pase largo. Juega con Facundo Gulli. Gulli cortito atrás con Arboleda. Sale el defensor. Arboleda jugando sobre la izquierda al puesto de Córdoba. Córdoba con Derriti. No pudo controlar la pelota. Se va de la cancha. Saque de costado para Huracán.
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2: Tiene que salir con las manos el futbolista Blondel sobre la derecha. Ante algunas indicaciones que tiene ahí nomás a un metro de Diego Martínez, el técnico del equipo de la quema. Hace lento Blondel esta reposición. La juega hacia adelante. Le cuenta mientras tanto Darío Herrera. Corre Bizanz. Va por la pelota también y por el medio Fernández Edrés. Se queda finalmente con el balón Caicedo. Caicedo entregando el balón sobre la izquierda. Pega en el hombre de San Lorenzo de Ritis. Otra vez con las manos sale Huracán.
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2: Saca de cabeza Arboleda. Una vez más el balón fuera de la cancha. Y por supuesto, con las manos va de nuevo Blondel. A la altura de la media luna del área, gana metros en ataque Huracán, pelota para Caicedo, otra vez para Blondel, escapó sobre línea de fondo y sacó la pelota al córner, Matías de Ritis, tiro de esquina para Huracán, es el primero para el globo.
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5: Se complica San Lorenzo en la entrega, Huracán tiene más decisión para buscar, se suelta Kalinger, aparece Cortés.
2: Ojo con Nervo en el área, con Caicedo, que van a buscar de cabeza. También está el Colo Gil, protestando que lo están agarrando. Toma distancia para pegarle el Colo desde la derecha. Allá va a buscar de cabeza también Bizanz. Está Cortés, toma distancia el Colo Gil. Mandó centro el primer palo, la dejó pasar Bizanz. El rebote lo toma otra vez Leonardo Gil. De zurda, tiene un nuevo centro, entró Caicedo. La busca Hugo Nervo, rechaza a medias a Ausmendi y le pega de afuera Fernández Ceres. Y la pelota se va a por arriba del travesaño. Es salida para San Lorenzo con el partido 0-0.
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2: Sale San Lorenzo, viene para Amor, la tiene por la derecha. Amor escapando sobre el costado, manda al medio para Río Río, más atrás con Arboleda, en la propia área de San Lorenzo. Saca el pelotazo a Arboleda, la tira arriba para Ausmendi. Corre Nelly Cuello por un balón que al final controla sin problemas Carrizo para entregarle a la derecha con Blondel. Blondel jugando a la mitad de la cancha, la corre Fernández Edrés, otra vez para Blondel, manda arriba para que la corra Caicedo, aguanta la embestida, viene para Kalinger, Kalinger para el Colo Gil tirando la trepada por la izquierda de Palazzo, que viene con Cortés, ataca Huracán, la tiene Cortés sobre la punta izquierda, descargó al medio para Leonardo Gil, al medio otra vez con Kalinger, Kalinger para Gil, Gil a Cortés, otra vez a Gil, va a la presión Río, viene para Palazzo, corre con Kalinger, controla Amor y entrega atrás para Orlando Gil, que la dejó en la mitad de la cancha para Fernández Edrés. Y la tira para el colombiano Cortés. Cortés cambió a la derecha para la trepada de Blondel. Tiene que bajar para tomar contacto con esa pelota sobre la derecha. Va Blondel, escapó, lo dejó en el camino a Cuello. Se viene Blondel, tiró, tomó el rebote, saca Trificio. Muy bien, con Río, que además le daba una mano y al que le cometen infracción. Piden tarjeta a los de San Lorenzo, tiro libre azulgrana.
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5: Trata de salir San Lorenzo, juega un poco más por adentro con Río, con Tripiquio. No aparece tanto Gulli.
2: Sale el equipo azulgrana con su arquero Orlando Gil. Somos Continental, estamos en el nuevo gasómetro, están igualando 0-0. Saca la pelota sobre la derecha, Mormando, muy bueno para Gulli, iba a ir para Ausmendi, está Cuello para el gol, entró por la derecha, viene Cuello y el arquero Galíndez se queda después de un rebote con esa pelota y va a devolver el arquero de Huracán sobre la derecha para que salga jugando Lucas Blondel. Sale Huracán, se salvó el equipo de Parque Patricio. Da la vuelta a Blondel, lo persigue Cuello, lo protege la pelota a Blondel, la puntea y la roba Cuello. Vino para Derritis, Derritis a Gulli, otra vez a Cuello, está Ausmendi en el área, viene el centro para Ausmendi, no pudo cabecear, la corre por el otro lado Blanco, termina escapando Cortés contra la raya, recupera Blanco, tirando hacia el piso, arrojando la pelota afuera, salida de Huracán.
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5: Con ganas lo empareja San Lorenzo, con un poco más de injundia, de empuje, recién Blanco con esa barrida levantó a la gente.
2: Hacia el lateral, sobre la izquierda, Palazzo, tira arriba, corre, Pizans, saca de cabeza sin problemas Arboleda. Un largo pelotazo de Fernández Cedrés que termina en las manos del arquero Orlando Gil. Sale para San Lorenzo, entrega de zurda por la izquierda para Matías de Ritis. Va el uruguayo, juega la mitad de la cancha para Nico Tripicio, que tira atrás al puesto de Córdoba. Córdoba para Tripicio, viene a buscar la pelota a domicilio, el número 24, 0-0. 11 minutos tenemos de la primera mitad. Viene al medio para Río, Río para Tripicio, manda hacia adelante para Cuello, devuelve atrás a la izquierda para Derriti, le rebota la pelota el número 6, la corre Calín, Gerva sobre la derecha, te escapa fuera el balón otra vez con las manos, para el equipo de Pipo 0-0.
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6: En la primera nacional, gol del puntero, gol del líder, gol de Ferro, Lomas de Zamora, Nicolás Gómez, gana el de Caballito 1-0 a los Andes, entretiempo, partidazo en Villa Crespo, Atlanta Temperley 0-0.
2: Buen cambio de frente de Tripicio hacia la derecha para que la pare Blanco, y Blanco al medio, jugando para Gulli. Gulli entregando para Río, Río más atrás para el futbolista Arboleda. Arboleda jugando el balón sobre la mitad de la cancha, juega para el medio, la corre el jugador Arboleda, sale con Amor. Amor tirándola por abajo otra vez para Blanco, Blanco por la derecha, se frena y manda al medio para Río, Río para atrás con Arboleda. Sale San Lorenzo, la para el defensor, jugando el balón a la izquierda para el jugador Córdoba. Sale Alejo, Alejo para Derritis, mando arriba para Cuello, el rebote pega en Blondel y le viene a buscar Galinger para Huracán. El partido no tiene goles, le viene a buscar por el medio el futbolista Fernández Cedrés, jugando a la derecha para Blondel, otra vez para Galinger. Se tira al piso, la recuperación Río, y la gente se enoja con Darío Herrera porque entiende que no había falta. Tiro libre para el equipo de Martínez.
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5: Después de un arranque lindo, bueno, con los dos buscando, sobre todo Huracán, llegando con la pelota parada y con los movimientos por los costados, empezó a raspar los dos.
2: Una recorrida por la zona de platea, primero José Vitale, por el lado de San Lorenzo.
3: ¿Sabés que Pipo le protesta a Darío Herrera? Que no puede ser que todas las de ellos siempre terminan sin nada, sin amonestación, en cambio la de San Lorenzo siempre con advertencia.
2: Será lateral de Huracán sobre la derecha, que tiene que hacer Blondel. Ya voy con Romina, Blondel la va a meter en el área. Se adelanta Blondel, la tira para Caicedo, protege Arboleda, sacó la pelota a media. Le había pegado el grito, dio la sensación el arquero Gil para que la deje. La corre Nervo, la manda para arriba, buscan Fernández Cedrés y el Colo Gil. Al final este último juega para Nervo, manda por bajo arriba, corta Tripicio. Levanta la pelota, la tira para Ausmendi, está picando Cuello, pelota para Alexis. Corre por la izquierda el número 9, está bueno el partido, corre Cuello. Por el medio llega Facundo Gulli, abajo, le quitan la pelota Alexis Cuello. Y la mandan arriba para Caicedo. Aguanta la pelota el ecuatoriano. Golpea después abajo. Bueno, es hora de que Herrera baje el tono del partido. Tiro libre para San Lorenzo por el costado izquierdo. Romina de la Fuente por el lado de Huracán.
4: Y las indicaciones ahora son para Calinger. Le pide que no deje jugar cómodo a Tripicio.
5: Y los dos tratan de presionar mucho, sobre todo Huracán en su campo. San Lorenzo cuando sale claramente lo intenta por las bandas, ahí es donde tiene que estar más atento el Lobo.
2: Un balón atrás para Arboleda, que va tocando con Córdoba sobre el medio de la cancha. Córdoba para el puesto de Emiliano Amor. Largo pelotazo arriba para Ausmendi, que intercepta a Carrizo. Sin problema para Huracán. Carrizo tocando para el Colo Gil y después para Palazzo. Sale contra el costado, queda Varela y la cancha de Riestre. Y el balón viene para Cortés. Cortés jugando y cambiando de frente a la derecha con Lucas Blondel. 0-0, somos Continental. 15 minutos tenemos del primer tiempo. Y el balón viene para que la tenga Fernández Cedrés con Calinger. Otra vez el balón a la derecha para Blondel. Blondel jugando para atrás a Nervo. La pide por el medio Fernández Cedrés, dando indicaciones sobre Blondel. Finalmente Nervo juega para Carrizo. Carrizo atrás para el arquero Galíndez.
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2: El pase de Galíndez arriesgando un poco ante la presencia de Ausmendi. Viene a buscar Carrizo sobre la izquierda. Carrizo para Blondel. Blondel jugando una pelota al medio que al final saca Córdoba y tira pensando en Ausmendi. La pelota termina en los pies de el jugador Blondel, que tira atrás a donde está paradito Carrizo de Huracán.
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2: Ataca Cortés por la izquierda, tiró a Palazzo, línea de fondo, viene el centro. Estaba muy solo Bizanz para recibirse, salvó San Lorenzo y viene la contra ahora del equipo santo. Pelota arriba para Ausmendi, pero para mí claramente no offside. Corre Ausmendi, se lleva la pelota, la pone para Cuello, está el gol. No perdió a Alexis Cuello, pero estaba en offside y Ausmendi le agradece al cielo Cuello de haber errado esa clarísima posibilidad, porque como les advertía, estaba claramente adelantado Rodrigo Ausmendi en el momento de recibir esa pelota. De todos modos, la definición de Cuello, Bocha, errando una clarísima posibilidad.
5: Insólito, le hubiera servido que lo cobre antes al offside porque era clarito. De todos modos, debió seguir el protocolo. Una asistencia bárbara por parte de Ausmendi. San Lorenzo por primera vez logra poner los dos puntas casi mano a mano.
2: José Vitale, una recorrida por el lado de Pipo.
3: No sabés cómo se lamentó en la jugada de recién Pipo Gorosito, que lo vive con mucha intensidad, a pesar de que había sido offside, ¿no?
2: Un balón que toma el Colo Gil, tira hacia adelante, intercepta a Córdoba, manda para arriba para que corra Cuello. Permanentemente con indicaciones, Diego Martínez, acá abajo, Romina.
4: Constantemente, mayormente le da indicaciones a Kalinger, uno de los más jóvenes del equipo.
2: La tiene por la izquierda Palazzo, se viene contra el área de San Lorenzo, lo atrapa y le quita la pelota por el costado. Muy bien plantado Amor, la tira arriba para Gulli, le adivina la intención y después Amor juega arriba muy bien para Ausmendi. Ataca San Lorenzo por la derecha, escapa Ausmendi, falta por la izquierda de Carrizo, tiro libre para San Lorenzo en la línea divisoria.
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5: Y los problemas de San Lorenzo, cuando recupera la pelota, el equipo está muy atrás y es ahí donde no tiene a quién jugársela.
2: Va el tiro libre para San Lorenzo sobre la línea divisoria. Le va a pegar Amor, muy cerquita con Tripicho. Va la pelota para Nico Tripicho, viene por la mitad de la cancha, cambió a la izquierda para Córdoba. Sale el futbolista Alejo tirando la pelota sobre el puesto de Derritis. Derritis en la mitad de la cancha con Tripicho. Lo marca Caicedo, le robó la pelota. Se la trae Caicedo, acompaña a Bizán. Se está llegando Cortés, escapó Caicedo. Atento Alejo Córdoba para tirar la pelota al costado. Qué error de Tripicho, impropio de lo que las cualidades que le conocemos a Tripicho. Casi se viene con todo Huracán en busca del primer gol. Ahora tiene este lateral sobre la punta derecha frente al área del equipo del Ciclón. Se adelanta Blondel para jugar este lateral, la tiró sobre línea de fondo para Bizanz, otra vez para Blondel, al medio para Bizanz, la tiene sobre la izquierda de la vuelta el número 24, Kalinger, escapa Kalinger, Kalinger mano a mano, maga el centro, se frena, tiró a la derecha para Fernández Cedrés. Fernández Cedrés viene con Blondel, pelota para afuera y es otra vez Huracán. Ya vino a la punta derecha para Fernández Cedrés, levantó centro por el segundo palo y Orlando Gil atrapa arriba contra el travesaño, parecía que se metía esa pelota y juega rapidito al medio para Río, y Río para Facundo Gulli, escapa muy bien el número 10, está picando por la derecha el jugador blanco, lo derriban a Gulli, tiro libre para San Lorenzo, tarjeta termina de la fuente.
4: Primer amonestado el Huracán, Lucas Carrizo.
5: Y una falta táctica porque ahí había encontrado espacio San Lorenzo. La primera vez que gana por adentro, si no siempre entre Gil y Cedrés le cortan los caminos. San Lorenzo, si no es por afuera, no llega.
2: 20 minutos tenemos del primer tiempo. Viene Derriti, juega atrás para Córdoba, que sale apoyándose con Arboleda. 0-0. El balón viene sobre la derecha para Amor. Se abre Blanco sobre la derecha. Pelota larga para Blanco. Corre sobre la punta derecha, pero el pelotazo es demasiado largo. De Emiliano Amor, salida de Huracán en defensa.
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2: Hoy estaremos con el partido de Gimnasia Barracas después de los testimonios aquí en San Lorenzo y Huracán, y más tarde Argentinos y Racing. Primero Leo Ojeda con Gimnasia y Barracas, y por último Pablo Pons para el partido de Argentinos y Racing en la Paternal. Aquí 0-0 en el nuevo gasómetro. La viene a buscar Kalinger sobre la puerta del área de Huracán. La levanta unos cuantos metros cuando cae. La va a buscar el Colo Gil. Anticipa en el medio. Además, Tripicho, pero le queda a Bizán. Recupera de Ritis. Trabó por una pelota que al final saca Blondel sobre el costado derecho. Era finalmente Fernández Cedrés jugando ahora sí para Blondel, que corre como puntero. La recupera en el fondo Arboleda. Arboleda piensa en Córdoba, pero decide jugar hacia Mora a la derecha. Sale Emiliano, puerta del área de San Lorenzo. El partido no tiene goles por Radio Continental. Atrás para Orlando Gil. El arquero atrás en la puerta del área chica. Saca un zurdazo que corre Cuello. Salta por la pelota. Gana en el fondo Palazzo. La corre Cortés. La recupera Tripicho. Le queda el Colo Gil. No hay un dominio establecido. Y la pelota viene arriba para el jugador Kalinger. Kalinger pelea. Gana Arboleda. Se queda con la pelota. Vistiéndose de Salvador en el fondo. Salida para San Lorenzo.
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5: Mandan los de atrás, mandan los que recuperan por ahora en el partido.
2: Corre Blanco, tiro centro, la busca Ausmendi en el borde del área. Le queda para Cuello, cayó en el borde del área. Termina secando el Colo Gil hasta la mitad de la cancha. Va Caicedo por esa pelota, embistió con el cuerpo, se la lleva. Perfectamente habilitado Caicedo. La pide por el medio Bizanz. Está Bizanz para la pelota para Bizanz. Lo tiene. No la pudo empujar Bizanz. La pelota siguió de largo y se pierde afuera por línea de fondo. Un nuevo aviso de Huracán en el partido.
5: Recuperó Carrizo en el área de Huracán. La jugada tuvo continuidad. Terminó tirando un centro Cortés, que no pasó nada porque la defensa de San Lorenzo cubrió bien los espacios. Por ahora, la defensa de Huracán y la de San Lorenzo son los que se imponen en el partido.
2: Adelante, Federico de Lichtenstein por Radio Continental.
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6: Mañana, lunes, continúa la fecha a las 19, Banfield, Belgrano, 21-15, Unión en Santa Fe, Central Córdoba, Santiago del Estero. El martes culmina a las 21 en el Kempes, Talleres, Lanús.
2: 23 minutos, atropella Río por una pelota que al final saca por el costado Palazzo. Mira buscar en el medio Fernández Cedrés, jugó a la derecha, al puesto de Blondel. Blondel tiró al medio, la viene a buscar en la puerta del área. Kalinger no puede, viene Gil a buscar la pelota a la puerta del área. Sale San Lorenzo con el partido sin goles aquí en el nuevo gasómetro. Orlando Gil vestido de verde, el arquero Galíndez vestido, ¿qué sería? Un naranja, muy clarito. ¿Qué color es ese? Coral.
7: Salmón.
2: La fuente.
4: Coral.
2: ¿Viste? Te maté con esa bocha. Va la pelota por la izquierda, corre Gulli. Coral es el la pincha de Galíndez. La corre por el medio. Fernández Cedrés jugó a la izquierda, la salida de Palazzo. Cruzó la mitad de la cancha, va, se frena Palazzo, juega atrás para Carrizo. Empieza de nuevo el equipo de Martínez.
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2: Blondel al medio hacia Fernández Cedrés. Pensó en Caicedo, pero tiró demasiado lejos la pelota. Le pide disculpas a Fernández Cedrés. Caicedo lo mira como diciendo: pará, ¿qué te pensás? Que soy Canigia. ¿Qué puedo ir a buscar esa pelota larga allá lejos? Sale Arboleda desde la media luna de su área. El partido 0-0, dice José Vitale por Continental.
3: Sabés que está calentando al lado del banco el número 3, Teo Rodríguez Pagano. No sé si será porque está el 6 amonestado.
2: Ataca San Lorenzo, la lleva Gulli. Pelota para afuera y es de San Lorenzo. Tiene que hacerlo el futbolista Nicolás Blanco sobre la derecha. Allá va Blanco, viene con Río que lo acompaña. Martín Río le pide la pelota en el vértice del área. Va San Lorenzo frente al área de Huracán con este lateral. Levanta la pelota. El futbolista azulgrana la va a tirar al área, mandó centro, la busca Cuello, aguanta la pelota Carrizo y la saca el Colo Gil. Y por último Palazzo, saca un balón contra la raya para Cortés. Cortés se frena, viene para atrás, se apoya en Palazzo y la va a sacar de zurda para arriba, de nuevo para el colombiano. Aguanta Cortés, marca y saca Amor, tiro por la derecha para Tripicho, mandó la puerta del área para Cuello, aguanta la pelota Cuello, cae, le quedó a Blanco. Blanco a Gulli, Gulli atrás para Río, roba Bizanz. Hay falta contra el jugador de San Lorenzo, Facundo Gulli. Tiro libre para el equipo de Pipo.
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5: Se terminan encerrando los dos, se terminan condicionando. Siempre hay superioridad para el que marca. Bien los centrales de Huracán, Nervo Carrizo. Bien Gili Cedrés. Todavía no apareció Callinger.
2: Tiro libre para el conjunto local. Le va a pegar Facundo Gulli. En el área Ausmendi. En el área Arboleda. Al área va también Córdoba. Está llegando Amor. Va San Lorenzo, por supuesto, está Cuello. Ahí va San Lorenzo con esta pelota detenida. Viene el centro. Entró por atrás Río. La bajó de cabeza. La busca Arboleda. El rebote lo corre afuera del área Matías Derritis para el equipo local. Derritis al medio jugando con Tripicho. Combina con Derritis. La tira contra la raya hacia adelante, pero mal. Sacó Blondel, pica Cortés, va la pelota para él. Allá va la pelota larga para Cortés, pero es demasiado largo. El cambio de frente de Blondel para el pique de Cortés. Salida de San Lorenzo que se salvó de la contra de Huracán.
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2: Los futbolistas, como saben, que una vez que tienen la pelota en las manos y el árbitro le cuenta, la dejan en el suelo. Y después la levantan. Ataca San Lorenzo, vino para Facundo Gulli. Se mandó al área. Escapa Gulli, la dejó para Blanco. Entró a la carrera. Está Ausmendi. Viene el centro. La busca Ausmendi, la mandó al medio. Le quedó picando a Facundo Gulli. La cambió en la puerta del área. La perdió. La busca Tripicho. Saca Callinger. Y revienta Blondel. La tira para arriba para Bizanz. Y Bizanz para Cortés. Corre a toda velocidad. La lleva el colombiano número 7. Viene para el medio. La dejó de taco atrás para Callinger. Callinger viene para Huracán. Al medio con el Colo Gil. Está trepando Palazzo muy solo. Va el Colo Gil, dejó para Palazzo. Entró por la izquierda muy solo Caicedo. Viene el centro, la busca Bizal. Y por atrás de Riti la tira al córner. Tiro de esquina para Huracán. Allá desde la punta derecha en el arco de Varela.
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5: Apareció Callinger para clarificar, para cambiar el rumbo del ataque. Y tuvo este córner Huracán.
2: Allá va lentamente el Colo Gil sobre la punta derecha, sobre Perito Moreno para hacer este córner para Huracán. Va el Colo número 8, mientras tanto Hugo Nervo, Jordi Caicedo en el área, está también esperando Bizanz y Callinger. Va Cortés también al área, le va a pegar el Colo Gil desde la punta derecha. Da la orden Darío Herrera. Se adelanta Leonardo Gil desde la punta derecha. Viene el centro, le quedó picando a Cortés, la dejó atrás. Entró Palazzo, lo trabaron. La busca Fernández Cedrés, pero recupera Gulli. Se lleva la pelota al 10. Con falta, dice el árbitro. Tiro libre para San Lorenzo. La perdía Gulli peligrosamente en la puerta del área. En la salida le cobró Herrera. Tiro libre para el equipo santo.
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2: Vamos por una nueva recorrida por las voces de Continental. Empiezo por Estudios Centrales. Diego Mendoza y la presentación de Federico de Lichtenstein.
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6: En la Primera Nacional del Ira al Oeste, gol del Deportivo Morón, el escolta de Ferro. Franco Fagundes, 20 de la primera mitad en el Urbano. Gana el Gallo 1-0 a Casuso.
2: Por el lado de San Lorenzo, José Vital, y el partido 0-0.
3: Y está tranquilo Pipo, pero también a su vez está mirando para su costado. Dije que estaba calentando Teo Rodríguez Pagano. Me parece que por las dudas, ¿no? Matías Derriti está molestado.
2: Pelota entre líneas de Cortés para el pique de Caicedo. Saca Tripicho. Manda hacia adelante con Ausmendi. Aguanta la pelota el número 29. La juega hacia adelante para Cuello. Se viene Cuello mano a mano con Carrizo. Escapó Cuello. Gran quite de Carrizo, de Lucas Carrizo, para evitar el mano a mano de Cuello con el arquero Galinde. Se salvó Huracán. Voy por el lugar de Romina de la Fuente. Picante Cortés, Bocha, es sí. Muy interesante el número 7.
5: Exige, busca el espacio para ganar en velocidad, pero por ahora no le ha llegado una pelota clara.
2: Una pelota que va al área de San Lorenzo, la corre Cortés en la media luna, la paró con el pecho, el rebote le quedó a Fernández Cedrés, se la regaló a Facundo Gulli. Se viene San Lorenzo, subile el volumen a la radio, escapó Gulli, se viene contra el área, la pone para Ausmendi, enganchó, ¡foul! ¡No! El árbitro Herrera dice que no hay falta en la puerta del área, que fue un quite limpito.
5: Nada.
2: Nada, dice el Bocha. Va Huracán, la tiene Blondel. Todavía están en el suelo Gulli y Aumendi. Allá va Huracán, la tiene el Colo Gil. La dejó al medio, la recibe Palazzo. Palazzo tiró para la subida de Cortés. Ataca Huracán, la tiene Cortés sobre la punta izquierda. Engancha Cortés, le va a pegar. Le pegó al arco, rebotó en el camino. Y saca finalmente por el costado blanco. Va para Cuello, aguanta la pelota el número 9, el árbitro del partido. Para ahora las acciones del juego, para que vayan a atenderlo a Rodrigo Osmendi. Se para el partido, lo van a atender a Osmendi. Tengo tiempo, locutor.
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5: Y no pasó nada, para mí, por lo menos, no sé si hubo alguna repetición, pero en el ida y vuelta, a los dos siempre le faltan 5 para el peso en cada una de las contras. Tener más seguridad en la última entrega, en el último pase, por ahora termina siendo light el clásico.
2: Ahora, ¿por qué motivo Herrera le pide a Osmendi que salga?
5: Porque detuvo el partido porque él estaba golpeado. Entonces eso genera que tenga que salir.
2: Ah, perfecto. No habían ingresado los médicos por el momento. Sin embargo, el árbitro del partido lo manda a Osmendi un minuto afuera de la cancha. Bueno, se queda con 10 San Lorenzo por un minuto. Allá está Herrera hablando a Tripichi y diciendo: mirá, yo tuve que parar el partido, así que tu compañero va para afuera. Un minutito, empezando a cortar a partir de este momento. Sale Amor, el partido 0-0. Sale el equipo azulgrana, 32 minutos. Lo están charlando a Osmendi, que está muy enojado porque entiende que había infracción en la puerta del área. ¿La repitieron, Diego, la puerta del área esa de Osmendi?
6: Sí, recién la repitieron. Igual no fue nada, ¿eh? Fue todo lícito el quite del jugador de Huracán sobre

0: algunas que no son, y las que son, no son todas de amonestación. Hay disputa de pelota, hay un choque, pero es infracción y nada más.
1: Hay tiro libre para San Lorenzo sobre la izquierda. Siguen las conversaciones del banco de suplentes de San Lorenzo con el línea de este lado, por ejemplo. Mientras Córdoba le tira el balón a Arboleda, el defensor que recibe por el medio. Danilo juega la pelota otra vez para Córdoba. Alejo jugando el balón sobre la derecha para Amor. Amor sobre el costado, tira por bajo, arriba para la salida de Blanco. Se viene Nicolás Blanco jugando al medio para Río, Río para Gulli. No la protege Gulli, la pierde después. La tira para afuera. El Colo Gil, salida de San Lorenzo sobre el costado, queda Riestra.
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3: Entre tiempo en Lomas, gana Ferro, el puntero 1-0 en los Andes, 30 en Munro, Colegiales, Patronato 0-0, segundo de Morón, Manuel Iníguez, gana el Gallo 28 en la primera mitad, 2-0 a Casuso.
1: Sale Arboleda para San Lorenzo, pelota Nicolás Tripicho, se adelanta contra el carril izquierdo, manda hacia adelante para Cuello, retrocede con el pase a donde está paradito Río, domina la pelota Martín Río para jugar otra vez con... el defensor Córdoba, Córdoba para Arboleda. 0-0 el partido aquí por Radio Continental en el nuevo gasómetro. 34 minutos. Viene para Emiliano Amor. Amor sale por la derecha, piensa en Gulli, va la pelota hacia adelante, se la regaló a Palazzo. Palazzo para Cortés, Cortés al Colo Gil y este a Palazzo. Palazzo va para el medio, mandó para Caicedo. Termina secando Arboleda por el medio. Y después al medio para que dé la vuelta Facundo Gulli, tocar a la derecha para Blanco. Blanco para Castro, para Cuello, Cuello para Gulli, Gulli a Cuello. Cuello, ataca San Lorenzo, vino para Gulli, puede ser Daumendi, puede ser Daumendi, pero se durmió Cuello, se durmió Gulli, tendría que haber tirado la pelota más rápido al pique de Daumendi, lo desestabilizaron con el cuerpo, le robaron la pelota y va Huracán ahora con Cortés contra la raya. Ahora viene para atrás con Palazzo. Empieza de nuevo el equipo de Diego Martínez.
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0: Las aproximaciones de San Lorenzo son un poco más interesantes. Generan un poco más de expectativa. Lo de Huracán es llegar hasta ahí y encontrarse con un par de piernas de San Lorenzo y se diluye la acción.
1: Bueno, ahora está caído Cuello, ¿qué pasó?
4: Sí, con un golpe con el lateral del conjunto de Huracán, Alexis Cuello está tirado, agarrándose el tobillo izquierdo.
1: Bueno, paró el partido Herrera para ver qué le pasa a Alexis Cuello. Está caído, dolorido, tomándose el tobillo izquierdo, como recién decíamos. Bueno, pero será una situación más que pasará a la historia inmediatamente. Vamos, Federico.
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3: En la primera vez está jugando Arsenal. Si gana el equipo de Sarandí, pasará a Camioneros y será líder de la categoría. 0-0 en la matanza contra la Ferrer en media hora. En el doque hay goles. Primero de Iván Álvarez para el local. Lo empató Rodrigo Velázquez para la visita. Doc Sud, San Martín de Bursaco empatan 1-1.
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1: Tenés que estar muy seguro de que te golpearon para quedarte tirado en el piso así tanto tiempo con la cantidad de cámaras que hay y que repiten permanentemente la jugada.
0: ¿Entró el médico?
1: No, no.
0: ¿Y entonces?
1: Bueno, sale el equipo azulgrana. ¿Ves lo que te digo, Bocha? El árbitro recién paró el partido para que vea, para ver qué le pasa a Alexis Cuello y no lo sacó al número 9 del equipo local. Va a haber un pique para que salga San Lorenzo otra vez. Se la sueltan a Tripicho. La trae el número 24. Manda larga arriba. Lo superó a Palazzo. Va la pelota sobre la derecha para Osmendi. Da la vuelta a Rodrigo. Osmendi tiró para la subida de Derritis. Ah, pero se le fue demasiado largo. El control a Derritis. Salida para Huracán. El partido no tiene goles. Somos Continental. Tenemos 37 minutos del primer capítulo.
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1: Vamos por una recorrida con José Vitale y con Romina de la Fuente.
4: Sabés que los colaboradores de Pipo están hablando con Yamil Pozzi, es el cuarto árbitro, porque dice que no está midiendo con la misma vara las infracciones tanto de San Lorenzo como la de Huracán.
5: Y a raíz de lo que dice José, Darío Herrera es el tercer clásico que dirige entre Huracán y San Lorenzo, 2019.

0: 2016-2017, triunfo 2-0 aquí del Ciclón, expulsaba a Toranzo a los 2 minutos de haber ingresado, y en el Apertura 2025, triunfo de Huracán 2-0 en el Ducó.
1: La última vez que Huracán ganó este escenario, Bocha, fue en el 2001, me decías, ¿verdad?
2: Exactamente, el segundo semestre sería el Apertura del 2001.
1: Muy bien, aquel día, ¿quién hizo el gol? ¿Villa?
2: Tito Villa.
1: Villa.
2: Y Miguelito Brindisi era el técnico.
1: Bueno, desde el 2001 que Huracán no gana en la cancha de San Lorenzo. La trae Cortés. Cortés tirando atrás para la llegada por el medio de Blondel. Le pega muy mal al arco. Salida para San Lorenzo por parte del arquero Gil.
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1: 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Después de este partido vamos a estar con Leo Gea y el partido de Barracas en La Plata frente a Gimnasia. Por último, Pablo Pons va a relatar Argentinos y Racing en el Diego Armando Maradona. Saca el balón el arquero Orlando Gil, tira la pelota hacia adelante, la busca en el medio, el Colo Gil le queda para Cortés, muy activo el número 7, pero pierde ahora, recupera Gulli, mandó a la izquierda para la subida de Derritis, la pide arriba Osmendi, escapó Derritis, se la lleva contra la línea izquierda, Derritis amaga el centro, se acomoda con la zurda, tiró, lo rozaron, córner, tiro de esquina para San Lorenzo sobre la punta izquierda.
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1: Este córner, van de visita al área, Arboleda, Amor, Córdoba, ya está Osmendi, está Cuello también, va San Lorenzo por la apertura del marcador con este córner, desde la izquierda sobre Perito Moreno y sobre la Avenida Cruz, se adelanta Facundo Gulli para patear este córner, da la orden Darío Herrera, lo veo a Tripicho también, viene el centro, entró Osmendi, la busca Arboleda por afuera del área, le quedó Derritis, Derritis abrió otra vez para Gulli, la recibe sobre la punta izquierda, Gulli tiró centro, pegó en el defensor, la toma otra vez Facundo Gulli con pierna derecha, levanta centro, sacó de cabeza Caicedo y complementa a Cortés llevándose la pelota por el otro lado a toda velocidad. Ahí va Cortés, Cortés jugando hacia adelante para que la tenga Bizanz, otra vez para Cortés, de nuevo a Juan Bizanz, aguanta la pelota el número 17, lo golpean, el árbitro le levanta los pulgares, le dice sí, sí, está bien, pero no fue del todo fuerte, levántate, la corre por la derecha Blondel, corre a toda velocidad, Blondel jugando al medio para Fernández Cedrés, ahí viene con Kalinger, Kalinger sobre la derecha, va Kalinger, foul, dice Herrera, mueve la banderita en línea como diciendo sí, sí, justo te iba a decir lo mismo, tiro libre para Huracán sobre la derecha.
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1: Bueno, otra pelota que Huracán va a meter en el área de San Lorenzo. Lo veo a Jordi Caicedo, a Bizanz, está llegando por el segundo palo. Palazzo, Cortés, Van Nervo también al borde del área, Blondel a la media luna, Kalinger fuera de la media luna, todo Huracán pensando en la apertura del marcador, va a ir el Colo Gil desde la derecha, el tiro libre es muy cerca de la línea de costado, a la altura de la media luna del área, sobre la punta derecha va a ir el Colo, del lado de Perito Moreno para mandar este centro con la zurda, ojo que se puede cerrar, este tiro libre de Leonardo Gil, ahí se adelanta el número 8, da la orden, Darío Herrera, va el Colo Gil, cabezazo al lado del palo de Palazzo, fue al lado del vertical izquierdo del arquero Orlando Gil, se salvó el arco de San Lorenzo por ese cabezazo que pasó muy cerquita del parante izquierdo, se salvó el Ciclón.
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1: Bueno, saca Orlando Gil el partido 0-0. Una pelota larga arriba que devuelve el Colo Gil. Le viene quedando después a Fernández Cedrés. 42 minutos tenemos. El balón viene sobre la mitad de la cancha. Salta Osmendi. La cabecea para Gulli. Aguanta la pelota. Gulli traba, pierde. Recibe en el fondo Amor. Protesta Osmendi. Le responde Herrera. El balón viene otra vez atrás para Arboleda. Arboleda juega por la izquierda. Sale el defensor del equipo azulgrana. Se nos va el primer tiempo. 42 minutos 5. Goles. La pelota viene sobre la derecha para Amor. Amor la manda hacia adelante, corta. Fernández Cedrés la trae el número 5, lo marca de atrás a Osmendi. Se frena Fernández Cedrés, puntea la pelota hacia la izquierda para el Colo Gil. El Colo hacia adelante para Cortés. Corta muy bien Blanco, pero toma otra vez el Colo Gil mandando para Palacio. Palacio viene por la izquierda, Palacio peleando, llevándosela, atropellando. Después hay falta, tiro libre para San Lorenzo.
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1: El tiro libre que tiene que llevar adelante Emiliano Amor sobre el costado. Finalmente Tripicho juega cortito para Arboleda. Le van a devolver la pelota a Tripicho. Se viene el número 24. Tripicho por la mitad del terreno de San Lorenzo. Entrega a la izquierda para Córdoba. Córdoba, Tripicho piensa en Derritis. Manda la pelota hacia adelante, pero Derritis no va. Tampoco llega a Cuello. Devuelve sin problema Blondel. La corre Derritis, le queda Fernández Cedrés. Lo golpean. Falta. Dice el árbitro Herrera. Tiro libre para Huracán.
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2: Más amagues que otra cosa. San Lorenzo le controló bien la subida por las bandas de Cortés y de Bizanz. Lo toma bien a Kalinger. Lo mismo hace Huracán con Gulli. Y ninguno de los dos tiene profundidad.
1: Saca Arboleda, una larga pelota arriba hasta la mitad de la cancha que aguanta Cuello, pero que saca Blondel, que la lleva contra la raya derecha frente a la presencia de Pipo Gorosito, marca Tripicho y va a sacar ese pelotazo sobre el costado, tira atrás para Córdoba que la tira hacia adelante, Córdoba para Cuello, aguanta la pelota el número 9, descarga atrás para el puesto de Derrita y lo golpean, falta, tiro libre para San Lorenzo.
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4: En la Primera Nacional juegan para Gimnasia de Jujuy, quedan 10, Atlanta, Temperley, Villa Crespo 0-0, gol de Acasuso en el oeste, Tomás Rodríguez descuenta el quemero, gana Morón 2-1 al equipo norteño.
1: Un saludo grande para los muchachos del supermercado Pampeano, para Luis, hincha de River, prendido con la transmisión de Radio Continental, fanático de Armani. Así que un saludo grande para todos con Continental de fondo, cariño grande para ellos. Aquí el partido 0-0, está el balón por la derecha, la tiene Blondel para Huracán. Blondel, tiro centro, cabezazo de Kalinger, saque por la derecha Blanco, y Blanco para Gulli. Gulli tocando para Tripicho, la trae por el medio, la tiene Tripicho, mandó sobre la ubicación de Río. Río tocando otra vez con Amor. Amor hacia adelante, ¿cuánto más vamos a jugar? Dijo la voz del estadio. Y viene al medio para Tripicho, ataca San Lorenzo, la tiene Tripicho por la izquierda, se frena Nico Tripicho, la pierde con Blondel, la adelantó para Kalinger, es buena para Huracán esta, la trae Blondel, está abierto Cortés, está llegando muy solo Caicedo por atrás, muy solo Caicedo, pelota para Caicedo, está, tapó Orlando Gil, se quedó con la pelota Orlando Gil antes del disparo de Caicedo, se salvó San Lorenzo, fue una de las más claras del partido, Bocha, y fue Huracán.
2: Y un error de Tripicho, otro más en la salida y en el traslado, termina perdiendo y la contra de Huracán que no la aprovecha.
1: Se viene Cortés otra vez, pelota al borde del área para Bizanz, trabó, perdió, recupera Bizanz, Bizanz a Blondel, Blondel desde afuera, le pega al arco, Orlando Gil abajo, se queda con la pelota, no la está pasando bien San Lorenzo.
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1: Ataca Huracán otra vez, la trae por el medio el Colo Gil por la izquierda para Palacio, levantó centro arriba de cabeza. Caicedo está, gol, gol. Planchó la pelota contra el caño izquierdo de Orlando Gil, un centro que vino desde la izquierda por parte de Palazzo, entró Bizanz para darle el cabezazo y la pelota quedó ahí viva para que aparezca Jordi Caicedo como aquella tarde noche en el Tomás Ducó, otra vez el ecuatoriano, en este caso metiéndole la plancha a la pelota contra el caño izquierdo de Orlando Gil en el final del primer tiempo. Caicedo para el equipo de la quema, 47 minutos del primer tiempo, está ganando Huracán en el nuevo gasómetro. Caicedo, Huracán 1, San Lorenzo 0.
5: Gol, gol, gol.
2: San Lorenzo se quedó esperando que el árbitro pite el final del primer tiempo mientras Huracán avanzaba en el terreno. Algunas dudas si está válido o no, si estaba habilitado o no Caicedo, veremos. Lo cierto es que Huracán le mete un baldazo de agua fría al Ciclón. Tuvo ganas, tuvo empuje en el final para ponerse en ventaja.
1: Está ganando Huracán 1-0, un gol en el momento clave del partido. En el final del primer tiempo, Huracán le metió el gol que duele, ¿eh? Para la gente de San Lorenzo, cuando parecía que nos encaminábamos al 0-0 y al entretiempo, Huracán metió ese gol que fue un derechazo al mentón para San Lorenzo. Está ganando con gol de Caicedo. Huracán, se ha terminado el primer tiempo.
2: Y lo ganó en la última, o por lo menos este primer tiempo se lo lleva en la última Huracán. Habían hecho poco los dos, pero en la última ganó Huracán.
1: Bueno, vamos José Vital, Romina de la Fuente con la salida de los planteles.
5: Se mete San Lorenzo, silbado por los plateístas ahí en la boca del túnel. Me parece que para el segundo tiempo se va a meter dentro de la cancha Rodríguez Pagano. Ya lo estuvo mirando el propio Pipo Gorosito en la previa de la jugada del gol. En el banco de suplentes, De Becchi, arquero suplente, Rodríguez Pagano, Corujo, Lorenzón, Peruzzi, Cardillo, Juan Pablo Álvarez, Reatalino, Reali, Lastater, Erazo y Gustavo Del Prete, los jugadores que están en el banco de Pipo.
0: Por el lado de Huracán, ya en el vestuario, los jugadores y Jordi, que en la semana dijo, voy a meter dos goles. Bueno, veremos si puede cumplir con la promesa. El único amonestado en el equipo de Diego Martínez, Lucas Carrizo, aguarda en su oportunidad. Mesa, Pereira, Campo, Vera, Lescano, Mora, Rainelli, Oscar Romero, Alejandro Martínez, Uribe, Nacho Puceto y Tayel Peralta.
1: Muy bien, amigos y amigas de Radio Continental, vamos a hacer un repaso con Diego Mendoza, con Federico de Liechtenstein en los estudios centrales al término de este primer tiempo aquí en el nuevo gasómetro, donde está ganando Huracán frente a San Lorenzo con gol de Jordi Caicedo.
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4: El gol del ecuatoriano a 10 minutos de las 4 de la tarde fue el tanto 17 en la fecha 4 del clausura de la Copa de la Liga. Antes del resumen, aquí en Radio Continental, gana Huracán 1-0 a San Lorenzo, gracias a la gente de Panadería y Confitería Iris, aquí bien cerquita de la radio, en el barrio porteño de Colegiales, en Avenida La Croce 3179, al querido amigo Inigo, a Gelma, a Ana, a todos, a Santiago, fanáticos de San Lorenzo. 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Gana Huracán, lo divisa en Radio Continental, el gol de Jordi Caicedo, como en febrero, que le convirtió en la cancha de Huracán 1-0 al Ciclón. 17:45, Gimnasia Barracas, transmisión de Radio Continental, al unísono en Varela, Defensa y Justicia Newell's, y a las 20:15 te lo va a relatar Pablo Ponce, el Diego Armando Maradona, Argentinos Juniors ante el Racing Club de Avellaneda.
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4: Con este triunfo, Huracán sexto en el grupo B con 7 unidades adentro, San Lorenzo Penú. Último, tan solo 3 unidades para el equipo del Pipo Gorosito. El viernes arrancó la fecha, Central le ganó al Dosivi 2-1, Independiente Rivadavia del Gargantini, el líder del anual, 2-1 Estudiantes de Río Cuarto. Ayer sábado ganó Sarmiento, le quitó el invicto Atlético Tucumán, 2-1 el José Fierro, Riestra imbatible como local, otro triunfo allí en el Guillermo Lasa, 2-0 ante Estudiantes. River que no levanta, sexta derrota, no ganó, no convirtió. Único equipo sin puntaje, ganó el Matador 1-0. Boca Vélez en la cancha de Huracán 1-1. Platense en el debut de Palermo dio el golpe y en Avellaneda le ganó Independiente 1-0. Y ganó Instituto, tercera victoria al hilo de la gloria, 1-0 a Gimnasia de Mendoza.
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4: Antes del comentario del Bocha y antes de la tanda de la radio con Berenice Vieto, actualizamos el ascenso porque hay novedades. Gol de Patronato en Munro. Maximiliano Rueda gana el patrón de Entre Ríos. 1-0 Colegiales y tercero de Morón, que no le quiere perder pisada a Ferro. Franco Fagundes, nuevamente dopieta para él. Gana el Gallo en la primera mitad, 3-1 a Casusos, y ganando Ferro. 8 del complemento de Lomas de Zamora, 1-0 a Los Andes, gol de Nicolás Gómez. En Villa Crespo, Atlanta y Temperley, a un minuto más el descuento, 0-0 en la primera B, empata el líder de Arsenal, 0-0 contra La Ferrer, y en la primera C, goles de Central Córdoba, en la Basílica, Benjamín Galucci por 2, Central Córdoba, el Charrúa supera a Luján, 2-0.
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0: Somos Fútbol Continental. Estamos en la cancha de San Lorenzo en el entretiempo, donde Huracán le está ganando a San Lorenzo con gol de Jordi Caicedo. Otra vez el ecuatoriano anotándose en la historia de los clásicos entre el Santo y el Globo. Pero ahora es el momento del análisis, ahora es el momento del comentario. Y aquí en San Lorenzo 0, Huracán 1 por Continental, es el turno de Martín el Bocha Flores.
1: Un primer tiempo que se fue rápidamente en insinuaciones de los dos, tanto de San Lorenzo como de Huracán. Se midieron un poco, un par de llegadas, un par de aproximaciones, jugando un poco por los costados Huracán, con Bizán, con Cortés, Caicedo retrasándose para generar espacios para los compañeros, la búsqueda de la pelota por parte de Kalinger, que terminaba siendo absorbido por Río, por Tripiquio, según por donde se tire. Y Huracán quedaba en eso, en adelantar a Palazzo, en adelantar a Blondel, en presionar con Gil y con Cedrés, pero no podía ser profundo. Un par de pelotas paradas, no mucho más que eso. Mientras que San Lorenzo tenía más recuperación en su campo, claro. Esa línea de 5 con Blanco y Derritis por los costados le daba más amplitud y la posibilidad de soltarse, de subir. Lo hizo mucho Derritis por el sector izquierdo. No terminó de generar una buena sociedad con Cuello ni con Gulli, que anduvo más por el medio que por los costados. No tuvo tanta subida por el lado de Blanco, que debió quedarse un poco más porque empezaba Cortés a tirarse por ese lado, a generarle un poco de preocupación. Y San Lorenzo tampoco encontraba demasiada profundidad. Es cierto que cuando recuperaba la pelota, salía rápido. Era un equipo con mucho vértigo para la salida. Generalmente con Gulli trasladando, que arrancaba en velocidad a la jugada, pero que después terminaba perdiéndose en la marca o en un pase sin profundidad. Y en medio de todo eso, ninguno de los arqueros era exigido en demasía, salvo Galíndez un par de veces en el arranque nomás, cuando de una distancia considerable lo exigió Mendy, una pelota que no tuvo demasiado complicación para el arquero de Huracán. Después tampoco hubo llegadas claras por parte de San Lorenzo, aunque insisto, con las salidas rápidas después de recuperar, merodeaba un poco más el área del Globo. Pero en este primer tiempo, donde las defensas se impusieron, donde los dos tuvieron buena recuperación y buen repliegue para organizarse y evitar que el rival lo lastime o lo complique, en un primer tiempo donde se iba en insinuaciones, en pocas emociones, y donde se empezaba a hacer un partido de mucha presión, de mucho roce, de mucha fricción, encontró de una contra que ya había avisado en la anterior. Después de una pérdida por parte de Tripiquio, había arrancado una contra interesante Huracán que se terminó diluyendo. Después otra vez volvió a generar esa acción de peligro por el sector izquierdo con Bizanz, con Cortés y con Caicedo. Un desencuentro, me parece, entre los tres centrales, que lo dejaron, que lo soltaron a Caicedo. Un remate que alcanza a tapar como puede Gil, y de ese rebote llega el gol de Huracán, casi empujándolo, casi soplándola para que entre la pelota. Se ponía en ventaja. Había dado 2 minutos Herrera, y ya estaban cumpliéndose los 2 minutos cuando convierte el gol el Globo. Es más, sacaron del medio y dio por finalizado los primeros 45 minutos. ¿Qué tiene que hacer ahora San Lorenzo? Bueno, quizás modificar de cara a los segundos 45 minutos. Yo imagino que Álvarez se impondrá en el segundo tiempo para hacer un volante un poco más agresivo y para darle una imagen un poco más de presencia en el campo rival. Y por el lado de Huracán, obviamente, no tocar nada, dejar todo como está, replegarse un poquito más, 3-4 pasos hacia atrás, y a pensar en que pasen los minutos y que los nervios, la ansiedad y la presión se lo vayan comiendo a San Lorenzo. En los primeros 45 minutos, con ese gol de Caicedo, el Globo gana en el nuevo gasómetro 1-0.
0: Martín Flores, el Bocha, aquí por Radio Continental, con su análisis, con su comentario de esta victoria parcial de Huracán sobre San Lorenzo, aquí en el nuevo gasómetro, donde está AM590, donde está Radio Continental, y donde después Leo Ojeda con Carlos Torres y con Matías Pena nos van a traer Gimnasia con Barracas, para después vivir Argentinos y Racing con Pablo Pons, con Adrián Piedrabuena, con Lucas Ladaga y con Manuel Chasco. Siempre con Diego Mendoza en los estudios centrales, con Federico de Lichtenstein en la locución y con la coordinación general de Diego Bulos allí en la radio. Con Juan Sala, nuestro operador técnico, allí en la mesa de trabajo. Aquí estamos con Maxi Maquieira en el estadio de San Lorenzo. Están retornando los equipos. Enseguida me van a decir José Vital y Romina de la Fuente si pueden percibir modificaciones en los equipos. En principio me parece que ahí viene una en San Lorenzo, José.
2: Sí, Lucho, lo que te veníamos cantando cuando se iban los jugadores al vestuario, ingresa el número 3, Teo Rodríguez Pagano, se retiró el único amonestado en San Lorenzo, el número 6, Matías Derriti.
1: Bueno, puesto por puesto, características bastante similares. Un poco más agresivo, Teo Rodríguez Pagano.
0: Romina, ¿podés advertir modificaciones en Huracán?
3: Mismo protagonista de la primera etapa.
0: Bien, amigos y amigas de Continental, va a arrancar el segundo tiempo. Tiene que mover San Lorenzo, que ahora va hacia el arco de la avenida Varela. Va a mover a Osmendi, va a jugar hacia atrás para el Ciclón con Gulli. Finalmente iniciando estos segundos 45 minutos. En marcha el segundo tiempo, aquí por Radio Continental. Y la pelota viene sobre la izquierda para que corra Rodríguez Pagano, recientemente ingresado. Se la tiran para afuera. Salida sobre el escudo de San Lorenzo, allá en la mitad de la cancha, del lado de Riestra, del lado de Hanner, para que lo haga San Lorenzo. La exigencia que baja desde los cuatro costados. Allá sale por la derecha el futbolista Amor. Amor tocando por la derecha para Blanco. Blanco tirando una pelota larga arriba para Osmendi. Corre Osmendi, golpea Osmendi. Le quedó para Cuello, pero se arrepintió de no cobrar antes Herrera y finalmente se convenció de que debía hacerlo. Tiro libre para Huracán, que está ganando el clásico 1-0.
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0: Va a sacar el arquero que tuvo su participación en la última Copa del Mundo para la selección de Ecuador. Sale Galíndez desde la puerta de su área. Tira un largo derechazo arriba, corre Blanco, devuelve Arboleda, derechazo otra vez hasta la línea divisoria, corre por la mitad de la cancha Cuello, pero le queda para Kalinger. Va el número 24, va Kalinger, acompaña a Bizanz, por el medio está Caicedo, atrás para la llegada de Fernández Cedrés, tiró para Caicedo, sacó de cabeza Arboleda, le busca el Colo Gil, le viene quedando para Blondel, Blondel a la derecha, otra vez para Bizanz, hasta que Huracán la tiene Bizanz, metió el freno, le quedó para la zurda, tiró centro, arriba Caicedo, arriba Cortés, la busca en el área, otra vez Kalinger, la busca el Colo Gil, la paró con el pecho y saca finalmente Río, la corre en el área Caicedo, le quedó a Jordi media luna, termina sacando Teo Rodríguez Pagano. Después hay una pifia de Nervo que tuvo suerte porque estaba su compañero Carrizo para corregir el error y la saca por la izquierda. Finalmente Palazzo, Palazzo para Huracán, gana el equipo de Parque Patricio por 1-0. Corta Amor, juega para Gulli, Gulli para Cuello, a ver si reacciona San Lorenzo. Se lleva la pelota a Cuello, pero quita muy bien Kalinger. Había falta contra Cuello, dice el árbitro. Tiro libre para San Lorenzo.
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0: Va a ser el tiro libre, Nicolás Tripicho del círculo central a la derecha para Emiliano Amor, va a San Lorenzo. Amor jugando contra la raya de Perito Moreno, jugando contra el puesto de Blanco. Otra vez para Tripicho, atrás para Amor y para Arboleda, y ahora finalmente para Córdoba. Córdoba tirando sobre la raya para Rodríguez Pagano, la para el número 3, se viene para atrás. El partido lo gana Huracán por 1-0, somos Continental. El balón mira al medio para Arboleda, la tira atrás de la mitad de la cancha, la juega al puesto de Amor. Amor por la derecha para San Lorenzo, sobre Perito Moreno. Ese es el ataque de San Lorenzo sobre la derecha. Iba arriba para Osmendi, pelea cuerpo a cuerpo, pone el cuerpo, atento Galíndez para quedarse con esa pelota a la altura del punto del penal y devolver.
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5: Gol de Atlanta y final en Villa Crespo sobre la hora. Nicolás Previtali de penal, ganó el Bohemio, escolta de Gimnasia de Jujuy, 1-0 Temperley.
0: Bueno, va a ser salida de Huracán sobre la derecha, que gana el clásico aquí en el nuevo gasómetro por el gol de Caicedo. Se pone de pie Kalinger, lo habían golpeado, y sobre la derecha él y Blondel para hacer el tiro libre. Llega también Fernández Cedrés para hacerse cargo de este tiro libre sobre la derecha. Lo tienen al Colo Gil, pero Blondel la tira larga arriba para Cortés. Entró habilitado, golpe de cabeza de Blanco y la pelota se va al córner. Para mí había offside en la previa de Cortés en la corrida, pero no lo cobró en línea. Todo siguió y ahora es córner para Huracán. Baja Osmendi a dar una mano para San Lorenzo, le va a pegar el Colo Gil, que por supuesto no tiene ningún apuro. Está ganando Huracán el clásico. Ya está Palazzo, allá va Nervo, está Cortés, por supuesto Caicedo. Va Huracán, que gana por 1-0 al área de San Lorenzo. Se adelanta Leonardo Gil, levanta su brazo derecho del lado de Perito Moreno y la Avenida Cruz. Va el Colo Gil, levanta centro, arriba Caicedo, sacaron de cabeza, la busca fuera del área, la intriga por la izquierda, Fernández Cedrés otra vez para el Colo Gil, escapa el Colo, punta izquierda, tiro centro, lo traba bien Cuello, sacando la pelota hacia la mitad de la cancha, pero el rebote le quedó a Nervo en el borde del área de Huracán. Nervo la manda de cabeza al borde del área, devuelve Teo Rodríguez Pagano, manda la pelota para arriba, controla Carrizo, saca de cabeza para atrás el futbolista Palazzo con su arquero.
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5: Es dinámico el arranque de este segundo tiempo, envalentonado por el gol, busca Huracán. San Lorenzo le cuesta,
0: la viene a buscar el Colo Gil, se apoya atrás en Hugo Nervo, que tira a la derecha al puesto de Blondel. Blondel hacia adelante para que corra Caicedo, anticipa Arboleda, saca la pelota hacia un costado y Rodríguez Pagano evita que se vaya, se frena Rodríguez Pagano, viene para el medio, la entrega al puesto de Martín Río, que cambia pero pierde, recupera Cortés para Huracán y ahora la trae Bizanz, la lleva Bizanz, la pone a la izquierda para la subida a toda velocidad de Palazzo, gana Huracán, la tiene por la izquierda Palazzo, la juega al medio para Cortés, interesantísimo el número 7 de Huracán, peligrosísimo, picante, el balón viene por la derecha para Blondel, Blondel por bajo a Kalinger, Kalinger al Colo Gil y este a Blondel, se mandó al área, está el gol de Caicedo, centro al medio y se salvó San Lorenzo, la sacó con los pelos de punta Martín Río hasta la mitad de la cancha y después se le va, se lesionó, se lesionó Gulli, se lesionó Facundo Gulli en el posterior derecho.
2: Sí, la típica jugada del pinchazo en plena carrera, piña para el pasto, no va más el número 10 de San Lorenzo.
5: Se envalentonó, salió a liquidarlo el partido Huracán en este segundo tiempo, no duda, no se repliega, presiona el mejor momento de Huracán en el partido y Gulli que termina lesionado.
0: Otra mala noticia para San Lorenzo, ahora tiene que hacer un cambio obligado. Paso por el puesto de Romina de la Fuente antes de ver quién viene en San Lorenzo.
3: A diferencia de lo habitual en Diego Martínez, se lo ve tranquilo, conforme al entrenador, da algunas indicaciones, pero nada puntual.
0: Bueno, ¿quién es el número 21 que viene en San Lorenzo, José?
2: El Tucci del Prete, Gustavo del Prete, va a ingresar por el número 10, lesionado Facundo Gulli.
0: Bueno, del Prete, que jugó en Estudiantes de La Plata la última vez aquí en la Argentina. Claro. Creo que tiene goles en clásicos frente a Gimnasia, Gustavo del Prete. Veremos cómo le va con este partido entre San Lorenzo y Huracán. Se va Gulli, aplaudido por el público azulgrana, con un problema en el posterior derecho. Ya está Del Prete para San Lorenzo.
2: Y se viene también para aprovechar la ventana, 13 por 27, se va a ir Martín Río.
5: Bueno, cambió puesto por puesto, perdió un par de pelotas en el arranque del segundo tiempo de Río y eligió el cambio enseguida, Pipo.
0: ¿Cómo se llama el 13 que entró?
5: Ratalino, como bien. Bulos, pero Ratalino.
0: Muy bien, muy bien. Allá va la pelota, saca la bola, la pelota para afuera, otra vez con las manos, va Huracán.
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0: Pelota al área de San Lorenzo, saca Ratalino, tira la pelota para arriba, la corre a Ausmendi. Pelea Rodrigo Ausmendi, aguanta la pelota, traba, gana en el medio. Fernández Cedrés lleva la pelota hasta la mitad del terreno. Ahí va Fernández Cedrés, se lleva el balón sobre la derecha, tira un pelotazo sobre la ubicación de Ratalino, que la tira para afuera. Otra vez con las manos, va Huracán, pero ahora del lado de Hanner.
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0: Cabezazo de Caicedo hacia el área de San Lorenzo, que al final viene a buscar en el sector central el futbolista Blondel. La corre sobre la derecha, la tira para afuera. Juega con las manos, va San Lorenzo. Gana Huracán, el clásico tiene el nuevo gasómetro.
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0: Una pelota larga arriba, corre Cuello, viene Cuello, saca de media vuelta.
6: En la Primera Nacional al gol de los Andes lo hizo Tomás Blanco. 12 de la segunda mitad, le empatan al líder, lo festeja Morón, los Andes Ferro 1-1.
0: Saca el balón por el costado el futbolista de Huracán. La tiene sobre la izquierda Palazzo para el equipo de Huracán. Ahí va Palazzo, tira el balón arriba, salta Arboleda, tira el balón sobre la izquierda, viene marcando por ese costado y se tira para el piso el jugador Cortés. Otra vez pelota para afuera, otra vez para San Lorenzo.
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0: Bueno, esperemos que no crezca. Allá va la pelota por el medio, la viene a buscar Cortés para Huracán. Se viene Cortés por la izquierda, corre Cortés, lo está marcando Ratalino, pero está para afuera, pero hay falta, dice el árbitro, me parece. A ver, no, salida de San Lorenzo sobre el costado derecho. Gana Huracán 1-0.
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0: Sale por la derecha Emiliano Amor, juega el balón al medio para Arboleda, tirando el balón sobre
6: 0-0 San Lorenzo Huracán. Arboleda, la defensa de San Lorenzo, sale jugando 10 minutos 10, gana Huracán, gol de Caicedo 1-0.
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6: Actualizamos la Primera Nacional. Arrancaron a jugar en Santa Fe, 40 de la primera mitad en el Brigadier. Colón San Telmo 0-0 en Córdoba, 10 del primer tiempo. Racing de Nueva Italia, San Miguel, que cumplió años hace muy poquitos días, 0-0.
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6: 104 años, claro que sí, para el Trueno Verde. Ya ganó Atlanta, gol de Previtali de penal sobre la hora. 1-0 a Temperley, igual al puntero Ferro, 1-1 en los Van de Zamora contra los Andes. Quedan 25 para el descuento. En el oeste arrancó la segunda mitad, dos pietas de Franco Fagundes. Morón supera a Casuso 3-1.
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6: Juega San Lorenzo contra Piquio en la mitad de la cancha. El equipo de Pipo Gorosito pierde contra Huracán 1-0, viene cortando Juan Cruz. Vinzanz se recuesta sobre la izquierda, la manda a la posición de Lucas Carrizo. Carrizo al medio, nuevamente para Bizán. Bizán lo habilita a Jordi Caicedo dentro del área, media vuelta. ¡Gol! ¡Golazo de Huracán! ¡Gol de Jordi Caicedo, que lo festeja con el topo Bollillo en la tribuna de San Lorenzo, por eso se lo quieren comer los jugadores del Ciclón al ecuatoriano. Golazo de Huracán nuevamente. El ecuatoriano Jordi Caicedo, especialista en marcarle a San Lorenzo. Tripiquio le dice de todo, se lo sacan de encima a Caicedo, media vuelta y a cobrar. Todo a pedir de Huracán para quebrar el maleficio de los 25 años sin ganar en el Pedro Videgay. Caicedo gol, la manejó Cortés, habilitación de Bizanz, golazo de Caicedo al ángulo derecho de Gil. Huracán 2, San Lorenzo 0, 13 del complemento Boedo. Más allá de los incidentes, Caicedo que se lo fue a festejar a la gente de San Lorenzo, saltó los carteles, por eso el tole tole allí con el ecuatoriano, especialista primero Amor, luego fue Gil, también el capitán Tripiquio. Volaron un par de amarillas para Caicedo por el grito y también a Tripiquio por increpar al jugador mundialista en el equipo de BKHS. Siguen los incidentes. 13 de la complementaria. El equipo de Diego Martínez le gana a San Lorenzo 2-0.
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6: Gol 18. En la fecha, el segundo de este domingo, que va a continuar el 17:45 con Gimnasia Barracas, el partido de Leo Ojeda en un ratito nada más. Defensa y Justicia en el Tomaguelo contra Newell's. 20:15 del Diego Armando Maradona. Argentinos Racing, Huracán cuarto en su grupo, 7 unidades. San Lorenzo último por diferencia de gol, tan solo 3 puntos.
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6: Agredido Blondel también, allí un empujón de un jugador de San Lorenzo de cara a la tribuna del Ciclón. Siguen los reproches de los jugadores de Boedo para Darío Herrera. Gana Huracán, no se jugó más en el partido entre el Ligo Carbó, Caicedo con su gol, el festejo, Blondel tirado cerca del área grande de San Lorenzo. Fueron amonestados entonces Jordi Caicedo, Orlando Gil por el lado del ciclón y también Jovía Tripiquio, que fue amonestado por el empujón contra el 9 de Huracán. Bueno, desencajado Gil, que pegó un cabezazo y la sacó recontra barata. Solamente vio la cartulina amarilla. Sigue el partido interrumpido con Blondel todavía en el piso. 15 de segundo tiempo y va al bar Darío Herrera. Puede haber roja para el paraguayo, para el arquero mundialista de San Lorenzo.
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6: Desencajado el equipo de Pipo Gorosito en su casa, con su gente, perdiendo un invicto de 25 años contra Huracán, nada más y nada menos. Caicedo que le vuelve a convertir. Es verdad que fue a la tribuna de San Lorenzo, pero reaccionaron de la peor manera los jugadores. Y Herrera está viendo el cabezazo de Gil. Es cortito, es verdad. No fue grosero, pero existe el choque de cabezas contra Blondel, el exfutbolista de Boca y de Tigre, que fue amonestado por estar ahí. Y veremos Gil si es expulsado o si continúa con la amarilla. Luego el segundo tanto aquí en Radio Continental, con dopieta de Caicedo del 9, como en febrero le volvió a convertir el Ciclón. Huracán le gana a San Lorenzo en Boedo 2-0.
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6: Bueno, va Herrera, rodeado por jugadores de San Lorenzo. Tripiquio Cuello al círculo central para confirmar su decisión. Allí, gesto mediante el colegiado. Va a hablar a todo el estadio, va a informar su decisión. Les pide a los jugadores de ambos equipos que despejen el lugar. El gol de Caicedo fue a los 12, ya 5 minutos casi interrumpido el partido. En este clásico de la fecha 4, Huracán hunde más a San Lorenzo al equipo de Pipo Gorosito. Dos goles del ecuatoriano a los 46 en la última del primer tiempo. Y a los 12 ahora, Orlando Gil, roja. Roja para el arquero paraguayo. Todo problemas para San Lorenzo. Lesionado Gulli, expulsado Gil. Y encima Huracán con dos de ventaja.
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6: Bueno, Gil se fue pidiéndole disculpas a la platea de San Lorenzo. Entre algunos abucheos y aplausos se retiró el arquero paraguayo. Queda con 10 y va a tener que ingresar José De Becchi, el arquero sustituto del Ciclón, que había metido dos cambios, tres cambios: Ratalino, Teo Rodríguez y Gustavo Del Prete, por Derritis, Martín Río y Facundo Gulli. Veremos a quién saca Gorosito, con uno menos, con dos de ventaja contra Huracán. Amor, que sigue hablando con Darío Herrera. Allí ingresa José De Becchi, el ex arquero de Sarmiento de Junín, de Atlético Tucumán, dorsal 25, para ingresar por el expulsado paraguayo Orlando Gil. Veremos quién sale en San Lorenzo. No se volvió a jugar más, 18-20, con Huracán ganando 2-0 en el Pedro Videgain.
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6: Bueno, se fue Nicolás Blanco, 19 años de edad, para el juvenil futbolista de San Lorenzo con la 54. Ingresó José De Becchi. Siguen las protestas contra Herrera. Bueno, va a ser 25 más minutos, media hora, recontra caliente, con San Lorenzo perdiendo, con su gente, con la hinchada de San Lorenzo hostigando a los jugadores, y el partido aparte con Jordi Caicedo, que la está rompiendo, que siempre le mete goles al Ciclón, y encima le gritó el tanto al público azulgrana, a la gloriosa Buteler, allí en el arco de la Avenida Cruz. Bueno, ¿por qué no se vuelve a reanudar el partido? Debe ser algo que pasa en las tribunas de San Lorenzo. A todo esto, 19-20, todavía no movió el Ciclón desde el medio.
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6: Bueno, me aportan, es verdad. Paredes hizo el mismo gesto contra River. La diferencia es que no saltó los carteles. Darío Herrera fue el árbitro que no cobró el penal de Lautaro Blanco sobre Martínez Cuarta, que Ubeda reconoció que fue penal, pero digo otro contexto, porque Paredes no saltó los carteles, no fue hacia la tribuna de River directamente, sí hizo el gesto, pero dentro de las inmediaciones del terreno, no afuera. Bueno, allí vuelve a posicionarse Huracán, va a mover Rodrigo Osmendi. Dos pietas de Caicedo para que Huracán hunda San Lorenzo en el último puesto del grupo A. Colmoedo teniendo la pelota con Amor a la izquierda. Entrega el balón a Juan Cruz Ratalino. Venía recuperando Huracán con Kalinger. Tres cuartos de cancha por la derecha. La tira afuera Ratalino. Hay pelota para Huracán. Saque de banda con el globo de Diego Martínez, ganando 2-0.
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6: Bueno, no sé si es inteligente la decisión de Diego Martínez. Lo saca Caicedo. Yo creo que por todo el contexto, todo el morbo que se puede armar, un partido aparte con la gente y con los jugadores de San Lorenzo, se retira la figura, allí rezando, mirando al cielo Jordi Caicedo. Ingresa el exjugador de Independiente, Puceto, en su lugar Ignacio Puceto, camiseta número 23. Ahí lateral para Huracán en ofensiva.
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6: La tiene el equipo de Boedo, 21-10 de la complementaria con el capitán Tripicchio. Bocha larga para Rodrigo Mendy, pica perfectamente, habilitado de espaldas al arco. Venía recuperando Blondel, el pase atrás para Máximo Palazzo, la pone en órbita la va a dejar salir a Ratalino, la deja en cancha, juega San Lorenzo su propio terreno en el confín del mismo, venía recuperando Huracán, viene en salida Lucas Blondel y tira la diagonal en Juan Cruz Vizanz, la deja cortita para el Colo Gil, viene tres cuartos de cancha por la izquierda, la abre allí hacia el sector con el Máximo Palazzo, el Colo Gil nuevamente juega Huracán en la medular, 22 tenencia de pelota de Diego Martínez y 2 de ventaja para el Quemero.
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6: Si recién te prendes, gana Huracán 2-0, dos pietas de Jordi Caicedo que se fue de la cancha sustituido por Nacho Puceto, fue expulsado Orlando Gil por agresión por cabezazo a Caicedo en el segundo de Huracán. El Globito teniendo la pelota con Carrizo. Carrizo atrás para el mundialista Hernán Galíndez. Lo presiona Ubendi. San Lorenzo juega con uno menos y con dos de desventaja frente a Quemero.
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6: Hay falta, infracción del hombre de Huracán, de Fernández Cedrés, el ex Newell's. Tiro libre, lo bajaron a Del Prete. Muy buen tiro libre para San Lorenzo, recostado sobre la derecha. 25 metros del arco de Hernán Galíndez. Claro, la agresión de Gil primero fue sobre Jordi Caicedo, lo amonestaron, pero después fue el cabezazo sobre Lucas Blondel. Por eso la expulsión. Correctamente, lo llamaron del VAR a Darío Herrera y hay tiro libre para Boedo. Atención con esta, 23 minutos 10 de la complementaria. Ganó Huracán 2-0. Centro, la viene sacando la defensa del equipo de Huracán con Juan Cruz Vizanz. La pelota segundo palo, venía allí el marcaje de Palazzo, completa Lucas Carrizo, la manda a la mitad de la cancha, la recupera San Lorenzo Almagro, minuto 23 y medio, ganando Huracán 2-0.
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6: El Colo Gil abre para Blondel, 24, Huracán teniendo la pelota, ganando 2-0 y jugando con uno más, mitad de la cancha Fernández Cedrés, la juega para Hugo Martín Nervo, Nervo para Fernández Cedrés en la mitad de la cancha, levanta la vista, zona de vegetación, pelotazo largo, muy bueno para el colombiano Oscar Cortés, buen control, buena finta, amaga pegadito a Gorosito, juega atrás en salida, nuevamente Palazzo, Palazzo para Carrizo, Carrizo a Fernández Cedrés, este nuevamente con Lucas Carrizo, San Lorenzo no sabe si presionar, jugársela y dejarle todo el espacio a Huracán, como por ejemplo en esta, bocha larga para Nacho Puceto, venía cortando el colombiano Arboleda, la echa afuera, hay lateral para Huracán, 24 y medio con el globo jugando en el territorio del ciclón.
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6: Allí la bocha de Palazzo buscándolo a Vizanz, el corte de la defensa de San Lorenzo con Emiliano Mor, la tiene Ubendi, la posición de número 10, no puede proteger la pelota, la tira Carrizo al territorio rival en donde viene recuperando el capitán Nicolás Triplicio. Este abre para Arboleda, la presión por allá de Nacho Puceto obliga a Arboleda a jugar con el José de Becchi, el reemplazante del expulsado Orlando Gil, a Mor la abre a la izquierda para que salga Ratalino, Ratalino para Amor, Amor para Tripiquio, cerquita Arboleda, juega San Lorenzo en el círculo central, pelotazo largo de Tripiquio buscándolo a la derecha, a la posición del Prete, venía sacando Palazzo con la cabeza, al ladito de Gorosito, lateral para San Lorenzo en la posición de Córdoba.
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6: La tiene Huracán en la mitad de la cancha con Nacho Puceto ante la marca de dos faltas. Le cometía el capitán Tripiquio. Lo cobra Herrera cerquita. Ofuscado, sacado San Lorenzo. Perdiendo luego de 25 años el Pedro Videgain contra Huracán, 26 en la complementaria. Tiro libre, 10 metros campo rivales para Huracán que gana.
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6: La tiene San Lorenzo en la mitad de la cancha, la juegan atrás para José De Becchi en el punto penal. Huracán agazapado, sabiendo que si se da la lógica, está más cerca del tercero que San Lorenzo, un posible descuento. Bocha larga para Omendi de Becchi, a pie firme, corta palazo el colombiano Cortés, de izquierda es el medio, juega cortito en el pie con el Colo Gil, bocha larga para Bizanz, la pelota que se va al ladito de Gorosito, ahí lateral, mitad de la cancha para San Lorenzo, que pierde.
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6: Otro lateral nuevamente para Boedo, último en su zona, muy lejos de las copas. Córdoba la pone en órbita para Alexis Cuello, perdía con Palazzo, la tiene por acá el jugador del Plata, le cometían falta, fue Fernández Arres, el uruguayo ex Newell's, tiro libre para San Lorenzo en tres cuartos y claro, desde allí a la carga Ciclón en búsqueda del milagro. Quedan más de 20 minutos, va a tener que adicionar mucho Herrera porque estuvo parado el cotejo. Sube Amor, sube Arboleda, también está Córdoba, quiere Cuello, busca Umendi, el gol milagroso para que San Lorenzo vuelva a estar en partido. Gana Huracán, dos pietas de Caicedo, 2-0. El centro del Prete, cortito para que saque por allá Bizanz, queda como último hombre Ratalino, la pone larga Ratalino al territorio de Huracán, con fin de la cancha, venía desbordando el Prete, ¡fau! De Carrizo, tiro libre, es para San Lorenzo, cerca del área grande, recostado sobre la derecha en el confín de la cancha, tiro libre para el equipo de Gorosito que busca descontar.
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6: A todo esto actualizamos el ascenso, gol de Ferro, gol de Parisi.

0: Lo quería amor, la viene sacando Bizanz, Kiri Kaliger, la pelota bollando, Trifiquio, media vuelta, el arquero Hernán Galíndez, el más alto, controla la pelota, ya la tiene el capitán, el arquero de la selección ecuatoriana.
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0: Gil, el círculo central, abre a la izquierda con Oscar Cortés, juega el colombiano. Participé en el segundo de Caicedo, él inició la jugada para solamente larga para Nacho Puceto. Venía dominando Puceto para avisar, le pegó Alex Banfield, pegó en el travesaño. Se metía en el ángulo izquierdo de Debeque, que volaba para la foto. Y el horizontal evitó el tercero de Huracán. Milagro en el área de Debeque. Pelotazo largo para Aumendi. Venía sacando Nervo. Le queda el balón a Cuello. Viene peleando como puntero por la izquierda. Mano a mano con Blondel. Pega en Blondel en última instancia. Ahí lateral. Era en Fernández Andrés. Finalmente allí quien pegaba el esférico. Lateral para San Lorenzo. Punta izquierda frente al área de Huracán.
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0: Aquí Diego Rodríguez la metía para Trípico, Trípico, el centro del medio para Aumendi. Venía sacando el colo Gil en la puerta del área grande. Puceto Gil y lo hace correr a Bizanzi. Por adentro está Cortés solito y solo. Ahora se metió en posición adelantada. Por eso Bizanzi espera y la regala ante la marca de Arboleda. Venía recuperando el ciclón en la mitad de la cancha. Ya la tiene el colombiano Arboleda atrás para Debeque. La tiene el arquero sustituto de Orlando Gil, expulsado. Va a jugar San Lorenzo con este pelotazo en el campo de Huracán.
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0: Gil, la abre el ex estudiante, Ciudad Olimpo y Bebe Blanca y Colo Colo. A la derecha el pase para Blondel, muy largo para Bizanz, que ni siquiera picó, además ya extenuado. El ex hombre de Banfield, la tiene José Debeque en la puerta del área grande, en la media luna, saliendo para el equipo de Gorosito, que pierde en su casa.
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0: El colombiano Arboleda le gana la posición a Puceto, pero la regala en la mitad de la cancha. Bueno, quería allí pegarle de zurda a Fernández Cedrés del círculo central, sorprendiendo a Debeque. Finalmente no salió ese disparo. Ya la domina Debeque, Debeque para Teo Rodríguez Pagano, bocha larga para Aumendi. Y la viene sacando a pie firme Máximo Palazzo, completa Gil. La venía dominando Córdoba, otra vez devuelve Palazzo y la pelota para Puceto, pase entrecortado, era para Bizanz, una salvada providencial de Arboleda, si no, enfilaba mano a mano con el arquero de Debeque. Ahora la mete Pagano, bocha larga para Aumendi, grita mía, en el punto penal Hernán Galíndez, ya la tiene el guardameta de Huracán, todo vestido de naranja.
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0: Bueno, hay falta de Aumendi. Allí lo bajó a Máximo Palazzo, también estaba cerquita de Lucas Carrizo, amonestado por demorar. En definitiva, Nacho Puceto, dura entrada, sin pelota de Rodrigo Aumendi de caliente. Le fue a Lucas Carrizo, que ya está amonestado también en Huracán. Hay tiro libre en la puerta del área, es para el primero que gana. Ya ganó Ferro, ganó el líder, volvió el triunfo, le saca 5 de ventaja a Morón. Ferro 2, Los Andes 1 en el Gallardón. Sigue ganando el Gallo, 30 del complemento en el Urbano. Gana Morón 3-1 a Casuso.
2: Gana Huracán 2-0 con 2 goles de Jordi Caicedo. Excelente cobertura de Diego Mendoza, mientras aquí zanja por el medio el futbolista Trifiquio. Trifiquio jugando sobre la izquierda para que salga Amor. Amor tocando contra la raya. Sale Rodríguez Pagano. Gran victoria de Huracán 2-0. En el nuevo gasómetro con 2 goles de Jordi Caicedo. Después la bataola de la que ya he hablado, Diego. La expulsión de Orlando Gil. Después de lo que fue esta locura que vivimos después del festejo de Caicedo. Bueno, Amor Romina con ese nuevo cambio. Huracán, contalo.
3: Así es, se retiró con la camiseta número 24, Facundo Kalinger, ingresó con la 41, Lautaro Mora.
2: Mora, con el número 41, para lo que queda del partido. Allá va contra el área, buscando. pasando por el costado. El jugador de San Lorenzo, pero no puede, pelea Rodríguez Pagano, se viene contra el área. Para Rodríguez Pagano, tiró la individual. Atento con esa pelota el arquero Galíndez. Se va a quedar con la pelota. Va a devolver el portero de Huracán. Comenta.

0: muchas flores, este clásico que gana Huracán 2-0.
1: Y todo lo que generó el segundo gol de Huracán, recién ahora San Lorenzo lo está masticando, lo está procesando, quiere reaccionar, le queda tiempo todavía.
0: Corre sobre la izquierda a toda velocidad, Vizanz, por una pelota que al final no consigue. La corre por el costado. El jugador Pulsento tampoco llega, ya no está Caicedo en el partido. Juega con 10 San Lorenzo por expulsión del arquero Orlando Gil. Está De Becchi en su lugar. Sale por el medio arboleda a toda velocidad. La pone arriba para Del Prete. Viene Gustavo Del Prete a la clave de la derecha para la subida de el jugador Orlando de tirar centro. Córdoba y la deja salir. El arquero Galíndez gana Huracán en el nuevo gasómetro por 2-0 por los dos goles de Caicedo.
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0: Se vuelve el arquero de Huracán. Manda la pelota para arriba, la juega hasta la mitad de la cancha. La corre a toda velocidad. Viene por el medio a buscarla de Pusetto. Termina sacando De Becchi para San Lorenzo. Le pega De Becchi. La banda bien arriba. El balón termina en el puesto de Aumendi. La toma en la mitad de la cancha para el conjunto de Parque Patricio Mora. Mora jugando a la derecha. Mora sacando para Blondel. Lo gana Huracán por 2-0. Tenemos 35 minutos del segundo tiempo. Una pelota larga arriba para que corra Blondel. Va a toda velocidad. Por el medio está Pusetto. Está Pusetto. Está Pusetto. Se la trae Blondel. Blondel está esperando por la llegada de la compañía Mora. Insiste Blondel. El balón sale por línea de fondo. Y es saque de meta para San Lorenzo.
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0: La tira Ratalino en el medio para San Lorenzo. Ratalino jugando sobre la derecha para que corra este bicho, pero la perdió y se viene corte. Se viene Huracán otra vez. Penal. ¿No? ¿No lo tocaron a Cortés cuando se metía en el área? Se pone de pie Cortés, no le creo. No le creo. Si no estaría protestando como loco. Lo pone de pie enseguida Arboleda. Sigue ganando Huracán. 2-0, paso con el Bocha Flores, con José Vitale.
1: Para mí no hay penal. San Lorenzo empieza a arriesgar cada vez más. Se ha quedado un poco Huracán, se confía mucho de la contra.
3: Mientras chequea el bar esa jugada, Pipo Gorosito resignado. No hay indicaciones, juega con uno menos, pierde 2-0, todo en contra hoy.
0: Sale San Lorenzo con De Becchi. De Becchi jugando por la izquierda para Mora. Mora entregando para Tripicho. Tripicho jugando el balón sobre la ladrilla para el jugador Arboleda. Arboleda otra vez con Nicolás Tripicho. Gana Huracán 2-0. Gana en el nuevo gasómetro. Desde el 2001 que no lo hacía. Sale por el medio Tripicho para San Lorenzo. La manda arriba para el Ratalino. Otra vez para Tripicho. La trae por la mitad de la cancha. Arriba Aumendi. Arriba también por esa pelota. Esperando el balón. Ratalino va para él. Juega para atrás. La viene a buscar Amor. Amor contra la raya izquierda, manda la pelota para la subida de Amor y Amor otra vez con Ratalino, va con Tripicho. Tripicho va a tirar contra la raya para Rodríguez Pagano, la pide cuello unos metros arriba, el balón viene primero para Ratalino, mandó para Rodríguez Pagano, escapó, está en el área Osmendi, viene el centro, está y la sacó sobre la línea, el fondo de Huracán, la tomó otra vez Ratalino, da la vuelta, Ratalino tira atrás para Arboleda. Arboleda jugando a la izquierda, otra vez con Tripicho, Tripicho para Rodríguez Pagano, viene el centro, devuelve Nervo, bien lejos, se salva Huracán desde el cuento de San Lorenzo, la manejó bien recién el equipo de Boedo.
1: Buena contra rápida de San Lorenzo, encontró espacios con Teo Rodríguez Pagano, San Lorenzo se acerca.
0: Viene sobre la ubicación de el jugador Córdoba que la pierde y se viene Vizanz de contra. Se viene Vizanz por el medio. Está Pusetto, está Pusetto, está Pusetto. Vizanz le pega al arco. ¡De Becchi! ¡De Becchi! Sacó la pelota al córner. Tiro de esquina para Sal, para Huracán. Desde la punta izquierda estuvo fabuloso el arquero de San Lorenzo. Sacando la pelota al córner. Era gol de Vizanz que quería el suyo. Además de los dos que se convirtió Caicedo. Va a venir el córner por parte de Cortés, una de las figuras de este clásico.
1: Perdió la chance de liquidar el partido Huracán y San Lorenzo perdió la chance de ponerse en partido.
0: Va a pegarle el Colo Gil a esta pelota desde la punta izquierda. Va el Colo Gil para darle pierna zurda, tiro centro, arriba Nervo, no puede. Le quedó Blondel. arco. Y la pelota más arriba del ángulo superior derecho de Debecki. Se salvó San Lorenzo del tercero de Huracán.
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0: Romina de la Fuente por el lado del equipo de Parque Patricios.
4: De brazos cruzados, Diego Martínez observa el partido, no da indicaciones.
0: Ahí viene a buscar en el medio, pelea del prete para que corra Cuello, entrega mal, rebota la pelota por el costado y la viene a buscar el jugador Mora sobre la derecha, la tira para el costado, la corre también Vitán, pero el balón termina fuera de la cancha. Salida para San Lorenzo, gana Huracán 2-0, dos goles de Caicedo, dos goles del ecuatoriano. 39 minutos tenemos del segundo capítulo, viene la pelota para Rodríguez Pagano, se apoya atrás en Nicolás Tripicho, va San Lorenzo herido, lastimado, golpeado, realmente quebrado, y la tiene Arboleda. Árbol la viene para el medio, mando atrás para Amor por la izquierda para Tripicho, avanza San Lorenzo, gana Huracán 2-0, pelota para Rodríguez Pagano, viene para el medio del área, está Nausmendi y Cuello, viene la pelota para Cuello, la peinó el arquero de Huracán, Galíndez, se queda con la pelota y va a devolver.
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0: Devuelve Galíndez, manda la pelota bien arriba, corre por esa pelota Amor, saca un cabezazo, otra vez hasta la mitad del terreno, le queda para Cortés, una pesadilla para San Lorenzo, ahí va Cortés, la tiene el número 7, se frena, manda para Bizanz, viene para atrás, gana Huracán en la cancha de San Lorenzo, y la pelota viene al medio para Gili, cambió a la derecha, la recibe sobre la derecha Borondel, engancha el número 2, se frena, se queda con la pelota, la manda al medio para que la juegue en el fondo Carrizo para el Colo Gil otra vez para Carrizo, allá va el balón sobre la izquierda para que la saque Palazzo, corta y saca por el costado el jugador Córdoba, lo toman a Aumendi. Contemos, recordemos que San Lorenzo enloqueció después del segundo gol de Huracán, se fue expulsado Orlando Gil por una agresión y quedó con 10. Con 10 tuvo que salir Blanco, San Lorenzo arriesgando en cada pelota de contra para Huracán. La corre Aumendi sobre la derecha, se la tiran afuera de la cancha. Luego laterales del partido, favorece a San Lorenzo sobre la derecha, lo tiene que hacer Córdoba. El costado que da a Perito Moreno, la tira al área, arriba Aumendi, sacó de cabeza sin problemas el futbolista Fernández Andrés y la viene a buscar en el medio y la saca el Colo Gil la mandó para Puceto y está picando Cortés, va muy solo del otro lado Mora, la tiene Puceto la pone mano a mano, entró Bizán, se la llevó por delante en el momento en el que iba a escapar de Debecki e iba a definir con el arco vacío, se la llevó por delante Bizán, era el tercero de Huracán.
5: Y casi Huracán de cada contra hace una situación de gol. San Lorenzo arriesga, se juega todo el ataque, pero no redondea la jugada.
0: 2-0 el partido, recién lo tuvo Huracán. Pasó por el puesto de Romina de la Fuente otra vez para hablar del equipo de Parque Patricios.
4: Y sabés, Lucho, que es la primera vez en 22 partidos disputados aquí en el Pedro Videgay que Huracán convierte más de un gol.
0: La toma en el medio, el futbolista Tripicho, la va a tirar al área. Gana Huracán 2-0. Allá la va a tirar Tripicho al área, la manda al área, arriba por esa pelota Aumendi, la bajó, la busca a la puerta del área Aumendi, tiró de media vuelta, le quedó Arboleda, gol. ¡Gol! Offside a los 42 minutos, convertía Arboleda, adelantado, descontaba para San Lorenzo, pero estaba claramente en posición adelantada el 2. Salida para el equipo de Parque Patricio, dice el Bocha Flores.
5: Pero de todos modos puede servir de aliciente a San Lorenzo para seguir pensando que por ahí es el camino. El gran enemigo no es solo Huracán, sino el tiempo.
0: 43 del segundo tiempo, saca Galíndez esta pelota desde el punto del final. 2-0, gana Huracán. Le va a pegar Galíndez, no tiene bien abierto a Poceto sobre la izquierda. También acompaña a Cortés. La pelota viene sobre el puesto del número 9. Allí va Vizán a buscarla. Gana de cabeza Rodríguez Pagano, se la lleva también Cuello. Pelea por una pelota Mora, se queda con el balón. Tira un taco, la consigue en el medio. Cuello se viene para San Lorenzo, la tiró hacia adelante.
3: pelota y un rebote, no pasó nada. Ese viene Huracán, se lleva la pelota Cortés por la izquierda, gran partido del número 7. Ahí viene Cortés, la pide Puceto como número 9 en el área. El balón vino para el Colo Gil, el Colo Gil tocando para Rodrigo Fernández Cedrés. Y después viene para Blondel, y Blondel cambió de la derecha a la izquierda, la corre Cortés, sacó Córdoba, la tira para afuera, va con las manos el globo.
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3: Levanta sus manos sin apuro Palazzo para hacer este lateral. Lo mandan al 7 para que agarre la pelota y que haga rápidamente el lateral. Mucho nerviosismo, San Lorenzo.
4: Mucho.
3: Sí.
4: Se va a venir la tercera variante. En Huracán se retira el colombiano Oscar Cortés, exhausto. Ingresa en su lugar con la camiseta número 10, el paraguayo Oscar Romero.
3: Por si le hacía falta algo a San Lorenzo, entra Oscar Romero. Va la pelota sobre Bizán, se la terminan sacando. Le queda para que se tire por ese balón, Mora no llega. Y la trae Cuello, Cuello arriba para Ofendi. Ataca San Lorenzo, canta el público de San Lorenzo, pero estaba la olla y Ofendi. Salida de Huracán, que gana el clásico. Minuto número 45. Vamos a ver cuánto agrega el árbitro aquí en la cancha azulgrana.
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3: Le pega a Rodrigo Fernández Cedrés, la manda a la izquierda para Vitán. Vitán tomando el balón por la izquierda, ataca Vitán, va a tirar centro, está Puceto en el área, está tomado con Romero, mandó de nuevo para Vitán, escapa Vitán por la izquierda, marca abajo, muy bien Córdoba, tiro para del plete, mando arriba para Osmendi, aguanta la pelota Osmendi, envuelto en bronca los hinchas de San Lorenzo con los jugadores que también recibieron el clásico canto jugadores. Va el balón sobre la izquierda de Palazzo, levanta las manos el número 35, la va a tirar arriba, corre Puceto, gana desde atrás Arboleda, pelota al medio para el Colo Gil que no puede, saca otra vez Palazzo hacia adelante, va a controlar de Becky para San Lorenzo.
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3: Paso por el puesto de José Vitale y de Bocha Flores.
6: Sí, está muy preocupado, Pipo Gorosito camina, no le encuentra explicación a este resultado. Los plateístas, como decía Lucho, muy disconformes, se empiezan a retirar del Videgain.
3: Se cierra bien San Lorenzo, maneja la pelota, trata de buscar, pero Huracán atrás está bien plantado. Bueno, Romina, ¿cuánto más vamos a jugar? Espera, después me cuenta, después del ataque de San Lorenzo que estuvo por arriba del travesaño. Vamos, Romina de la Fuente y todo lo que vamos a jugar aquí en el nuevo gasómetro.
4: 10 minutos más.
3: 10 minutos más tiene San Lorenzo para intentar descontar primero y ilusionarse con un futuro empate, pero juega con uno menos por la expulsión de Orlando Gil, después de ir a amedrentar a Caicedo por haber festejado el gol contra la tribuna que da a la Avenida Cruz. La busca de cabeza Puceto, se viene contra el área Bizán, engancha Bizán, la cambió para la pierna derecha, la dejó para Puceto, tiene el tercero, Puceto está en el área, mandó centro al medio y le pegó muy mal Puceto, tiró por arriba, por afuera, saque de meta para el equipo azulgrana.
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3: Salta Nervo, gana de cabeza, tira la pelota para afuera. Salida de Rodríguez Pagano por la izquierda para el Ciclón. 2-0 gana Huracán. Estamos en el nuevo gasómetro por Radio Continental. Se frena Tripicho, manda hacia adelante, tiró para Rotalino. Rotalino otra vez por la izquierda para Rodríguez Pagano. Pelota al medio para Rotalino, la tiran para afuera. Muy bien, Fernández Cedrés. Salida de San Lorenzo sobre el costado que da Hanner.
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3: Tiene que hacer un gol San Lorenzo, parece sencillo, pero con un gol se pone en partido y lo condiciona Huracán defensivamente. Aquí viene por la izquierda, se mete en el área, a toda velocidad, peleaba del frente, perdió el balón y lo recupera Arboleda. Arboleda por la izquierda para que la tenga Rodríguez Pagano, mandó para del frente, tiró de primera por la izquierda, corre Cuello, está en el área Osmendi, la tiene Cuello, va a tirar centro, enganchó Cuello, se va hasta línea de fondo, engancha una vez más Cuello, cayó, Paul Di Herrera. Tiro libre para San Lorenzo que renueva las ilusiones en el nuevo
0: gasómetro. Pierde 2-0. Pero un gol ahora, en este segundo tiempo, a los 48, cuando se van a jugar 55, le renueva la esperanza. Tiro libre que van a manejar entre Tripicio y Ratalino. Ahí va el tiro libre, le va a dar Rodríguez Pagano. En el área está Oumendi. Barboleda para el Prete. Está también en el área Cuello. Va Amor. Va todo San Lorenzo en busca del descuento. Pierde 2-0. Viene el centro arriba Amor. Y el cabezazo de Oumendi. Se anticipa, peinó la pelota. Se fue lejos del gallo izquierdo. Salida para Huracán. Se consumen los minutos como puñales. Se le clavan a San Lorenzo. Gana Huracán 2-0.
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0: No lo veo a Diego Martínez. Ahí sale del banco, tranquilo. Diego Martínez con el resultado dando algunas indicaciones. Romina ahora.
4: Sin dar indicaciones, camina por el lateral el entrenador.
0: Tripicio viene para atrás, Tripicio jugando para Córdoba, largo pelotazo arriba que busca en el fondo Carrizo y devuelve hasta la mitad de la cancha, la tira para afuera, el futbolista Tripicio otra vez con las manos, va Huracán, a los gritos Pipo Gorosito, vamos Bocha Flores.
7: A los gritos porque el equipo no se organiza ofensivamente, recién Cuello hizo la más difícil, trató de esquivar y no resolvió.
8: Se enoja Pipo, los aplaude pero también se enoja con los jugadores, quiere que vaya para adelante, se los nota muy errático, muy pasivo.
0: Saca este lateral Huracán sobre la punta izquierda, va con las manos el futbolista Palazzo. Palazzo la tira arriba, la tira Puceto, va para Nacho, aguanta la pelota Puceto, da la vuelta sobre línea de fondo, lo toma de un brazo, insiste Puceto, viene para atrás el futbolista de Huracán, se le va por línea de fondo, saque de meta para San Lorenzo, gana Huracán 2-0, minuto número 50 de 55 por los 10 que agregó el árbitro del partido. Va a sacar desde el fondo el arquero José de Becky, tira la pelota a la izquierda para Rodríguez Pagano, se viene para el medio, Rodríguez Pagano domina, manda hasta la mitad de la cancha para Tripicio, la juega hacia la izquierda para Emiliano Amor, Amor a la mitad del terreno con Ratalino, otra vez para Tripicio, Tripicio descargando por la izquierda, escapando a pura gambeta, ya va Tripicio, cruzó la mitad de la cancha, la pide Cuello, va primero para Rodríguez Pagano, la tira Teo San Lorenzo con 10, gana Huracán 2-0, la tira Rodríguez Pagano, la perdió con Fernández Cedrés, después recupera Rodríguez Pagano, se lleva la pelota, va muy fuerte abajo Fernández Cedrés, pelota para afuera, salida de San Lorenzo sobre la derecha.
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0: Los hinchas de San Lorenzo muy enojados con los jugadores. Otra vez suena la clásica canción. Jugadores en el nuevo gasómetro. Saca de Becky, tira para arriba. Corre la pelota Cuello, devuelve Blondel. Golpe de cabeza al medio para Mora, que pisa el balón entre dos de San Lorenzo. Tira atrás para Nervo. Derechazo largo arriba, intercepta. En el fondo Córdoba. Córdoba tocando hacia otra vez para Debechi y el arquero del equipo azulgrana saca a la izquierda con Nicolás Tripicio. Con dos goles de Caicedo. El primero planchando la pelota contra el palo izquierdo de Orlando Gil. Y el otro entrando a la carrera en diagonal del medio y hacia afuera. Definiendo cruzado. Nada que hacer para el arquero Orlando Gil. Gran definición de Caicedo. Dos goles del ecuatoriano. La trae por el medio Rodríguez Pagano. No mire la pelota, la mandó para el medio. Le queda para Arboleda. Arboleda para Tripicio. Falta contra Tripicio. Otra pelota que va en el área de Huracán.
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0: Ya vino el tiro libre de Tripicio a la izquierda para Ratalino. Levanta centro Ratalino arriba del frente, arriba Oumendi. La pelota le quedó para Cabello, tiró. Lo trabaron justito abajo de Becky. Y la pelota se fue al córner. Ya vino para Cuello el córner, pero el árbitro para las acciones para ver qué pasa en el área. Hay uno de San Lorenzo en el piso y uno de Huracán que ya se puso de pie, que era Blondel. Lo van a poner de pie también en el segundo palo a Córdoba, que está caído. San Lorenzo va en busca del descuento. Le va a pegar desde la izquierda Nicolás Tripicio. 53 de 55. Gana Huracán 2-0. Va también Arboleda a buscar al área. Desesperado San Lorenzo en busca del busca del descuento, vino atrás para Rodríguez Pagano, entró en la carrera, levantó centro, rebotó en el camino y se viene la contra de Huracán. Pero está atento Rodríguez Pagano para quedarse con la pelota y entregar atrás con el arquero de Becky, que recibe atrás de la línea divisoria, la tira hacia adelante, se juega todo nada San Lorenzo, pierde 2-0, va por la pelota en el borde del área, Osmendi tiró por la izquierda para la llegada de Cuello, Cuello, Rodríguez Pagano tiró al arco y Galíndez se queda con la pelota. Va a devolver el arquero de Huracán, que va a ganar en el nuevo gasómetro.
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0: Se viene Bizanz contra el área. Corre Bizanz. Domina el número 17. Iba a terminar la pelota en los pies de Huracán. Bizanz entregando al medio para el Colo Gil. La juega otra vez el puesto de Mora. Mora tocando más atrás para Palacio. Huracán se va a quedar con la pelota hasta el final del partido. El árbitro mira el cronómetro. 54 de 55. Sale por la derecha el futbolista Fernández Cedrés. Viene para atrás. Fernández Cedrés tocando el balón a la derecha para Blondel. Blondel tira, lo golpean. El árbitro deja seguir, salida de Huracán, dice el árbitro, de la salida del equipo de Parque Patricio, que está...
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10: Profundas gracias a Dios. Nosotros tomamos las decisiones, pero hay un montón de personas que los técnicos que han ido haciendo posible esta realidad, ¿no?
11: Este resultado es el trabajo de mucha gente. 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

0: ¡Bienvenidos! Hoy juega el Santo, hoy juega San Martín, el equipo tucumano, el equipo de la Ciudadela de Alejandro Orfila se enfrentará al otro Santo, el San Juanino. En este caso, cuando han pasado 5 minutos de las 5 de la tarde, estamos arrancando esta previa acá en la 100.1 con gran equipo, con Agustina del Rosario Ibarra, que ya se va a sumar, con el profesor Carlos Roldán, con Lisandro Cazorla, que también se va a sumar a esta gran previa, con Emanuel Godoy, que trabaja en la mesa de sonido. Mi nombre es Álvaro Germán Méndez. Bienvenidos a la previa del Santo, a la previa del equipo tucumano. Vamos a empezar a abrir la cancha porque ya está acá ubicado el comentarista. Lo quieren más que a todos, ¿Cómo lo quiere la gente? Bienvenido, profesor Carlos Alberto Roldán. Bienvenido, profe.
1: Álvaro, ¿cómo te va? Muy buenas tardes a vos. Emanuel, que nos pone al aire, como siempre. Y todo este equipo, que ya estamos apostados acá en la Ciudadela en una tarde preciosa. En una tarde donde el sol se está apagando, donde estamos viendo un campo de juego en excelente estado. Y ojalá que todo esto sea el presagio de una tarde-noche donde San Martín se pueda reencontrar con el triunfo y que le pueda dar una alegría nuevamente a sus hinchas. Esperemos que también sus hinchas se vean reflejados en el estadio, que de una vez por todas puedan comenzar a retornar a la cancha, porque este equipo lo necesita, este equipo sabe que ellos son importantes y seguro hay que también mostrar que esta cancha está colmada, como estuvo muchas veces en todos estos años, con esta gente magnífica que ayuda y que está siempre pendiente de lo que pasa en San Martín. Este hincha que quiere venir a la cancha, quiere ver jugar al equipo. Si gana mejor, si juega bien, mejor, pero lo quiere ver ganar. Y bueno, eso es lo que van a intentar a partir de las 18 horas, cuando el árbitro Ferreira indique que aquí en el estadio de la Ciudadela se enfrenta San Martín Tucumano contra el San Martín Sanjuanino.
0: Perfecto, el profesor Carlos Roldán. 8 minutos han pasado de las 5 de la tarde. Nosotros tenemos una tanda más o menos de 7 minutos por ahí, así que vamos a hacer la pausa y vamos a ver que no se vaya la gente, porque vamos a tener una gran entrevista a las 5 y cuarto de la tarde. Este juego también está ganando el Globo, vamos, el Globo 2-0 con 2 goles de Jordi Caicedo. El primero de rebote, bien a Loas Casíbar, que ahora viene haciendo muchos goles, y el segundo, una linda patada de afuera. Bueno, hacemos pausa, Emanuel, y ya nos vamos a conectar con Thiago Peñalba directamente desde Hungría. Thiago Peñalba, el exjugador del equipo tucumano histórico, porque es la primera vez que San Martín vende a un jugador a Europa. Y lo vas a vivir acá en la 100.1. Hacemos pausa y volvemos.

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1: Le doy profundas gracias a Dios. 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

0: han pasado de las 5 de la tarde. Continuamos en la 100.1 en Radio Continental. Vamos a darle la bienvenida a un ex jugador de San Martín, ahora sí hay que decirlo, que fue a buscar su rumbo al viejo continente, que ha marcado un ícono en la historia de la Ciudadela, porque es la primera vez que el equipo tucumano vende a Europa. Está con nosotros Thiago Peñalba, directamente desde Hungría. Thiago, Álvaro Méndez, Lisandro Cazorla y el profesor Carlos Roldán te saludan. ¿Cómo te va? Bienvenido a la 100.1.
1: Hola, hola, ¿cómo va? Muchísimas gracias por el saludo. Buenas tardes para ahí. Así que acá todo bien, por acá todo bien.
0: Bueno, contame un poco, Thiago, las primeras sensaciones desde que llegaste hasta el día de hoy. Contame cómo te venís manejando y lo que estás sintiendo también.
1: Bueno, muy muy contento. El viaje, la verdad que fue un poquito largo, pero bueno, tratando de acomodarnos a los horarios. Hay 5 horas de diferencia y nada, tratando de meterse en el entrenamiento para poder estar en las convocatorias.
2: Thiago, ¿cómo te va? Carlos Roldán te saluda. Y profe, a la distancia, a la gran distancia, te mando un abrazo enorme. Te deseo, antes que nada, ¿no?, te deseo todo lo mejor. Vos te lo mereces, porque yo te vi trabajar callado, en silencio, con lluvia, con sol, con frío. Le metías, tal vez no te citaban, no jugabas, pero siempre estuviste ahí. Y entonces, ahora que te llega el momento, bueno, ojalá que lo puedas disfrutar, que te puedas sentir de la mejor manera y que sea para vos algo hermoso. Y te comento, seguro que allá en Salta tu familia te está escuchando, que me comuniqué con papá hace una hora y media atrás, le dije que vas a estar con nosotros, así que todo lo mejor. Y cómo te estás acomodando ahora, más allá que lo dijiste, con este cambio horario, las comidas, todo lo que representa un nuevo tiempo para vos, y que las costumbres uno cuando está afuera medio que las tiene que abandonar.
1: Así es, bueno, muchas gracias, profe, por las palabras. Estuvimos hablando ahí fuera de la llamada y lo hizo notar al las felicitaciones y se lo agradezco. Y sí, como usted dice, tratando de acostumbrarse a los horarios. Por ahí las comidas, no noté mucho la distancia, pero comemos lo que nos dicen en el club, pero sí, muy muy contento. Como usted dice, tratando de trabajar en silencio y tratando de dar lo mejor para que se puedan dar esta oportunidad.
2: Sí, ¿cómo se dio esto tan rápido? Ya se venía hablando, ya tenías conversaciones con la gente de allá, con la gente de los dirigentes de acá de San Martín. Contanos un poquito cómo se dio esto, que vos estés ahora en donde estás.
1: Bueno, fue una oportunidad que se venía hablando ya desde el año pasado. Hubo un sondeo fuerte, por ahí por diferentes situaciones no se pudo completar. A principios de año también lo mismo. Y tratando de poder encontrar una suma de minutos, y por ahí también que bien la posibilidad se terminó dando, completando. Y sí, venía haciendo el tiempo que estaba contando con también. Así que desde ese sentido no fue nada rápido, no fue un proceso.
2: Bueno, vos sabés que acá hoy en alrededor de 40 minutos se va a enfrentar San Martín Tucumán versus San Martín San Juanino. Estamos acá en la previa, estamos acá desde la cabina del estadio de San Martín y queríamos tener esto más allá de saber que estás bien, para que la gente conozca un poco desde el lado de adentro quién es Thiago y cómo se formó acá en el club y desde cuándo está en San Martín.
1: Bueno, yo a San Martín llego en 2018 en unas pruebas de inferiores en la categoría en 2004 que dirigía Tano Di Rizzo. Y nada, bueno, hice inferiores, hice novena, competimos en AFA, octava, y al año siguiente fue el tema de la pandemia, y para 2021 ya me pude sumar al plantel de la primera liga con Floreal, y desde ahí que empecé a competir en primera liga, después estuvimos en el equipo de la liga 2022 con Mario Vera. Y en 2023, cuando me supe al plantel, ahí por la falta de minutos que iba a tener, el 9 de julio de Rafaela, que la verdad que me ayudó mucho por el tema de la experiencia, poder meterme en lo que ya es lo más profesional. Y bueno, después lo que me tocó vivir en 2024 hasta el día de hoy. El plantel profesional en San Martín.
2: Claro, y ahora, bueno, eso fue acá. ¿Cómo te recibieron allá? ¿Quién es la institución donde estás jugando? ¿Si ya entrenaste? Si lo ves distinto, no solamente desde el juego, sino desde el día a día en el club que te tocó estar.
1: Sí, la verdad que ya el martes me metí a los entrenamientos, tratando de competir por un puesto. Y sí, por ahí la diferencia que noto puede ser un poco en los toques, en el tema de los controles, por ahí la cancha también me gusta mucho. En ese sentido sí noto una pequeña diferencia. Pero después, no, lo que es el tema de la intensidad y todo eso, por ahí en Argentina es mucho más choque, mucho más roce.
0: Y, Thiago, contame un poco que si alguna vez imaginaste esto, si alguna vez visualizaste esto de jugar en San Martín, de ahora estar en Europa, porque ahí se abren muchas puertas, vos viste cómo es el viejo continente, una puerta abre la otra, dicen. Contame un poco desde lo personal, ¿cómo te venís sintiendo y cómo venís manejando también esa adrenalina?
1: Bueno, como lo decía al principio, muy contento. La verdad que, como vos decís, espero que sea una puerta que se abre a futuro para que puedan salir otros jugadores del club. Que yo sé que hay condiciones y hay nivel que lo pueden hacer. Y la verdad que muy muy contento. Sí, lo venía trabajando, lo venía pensando desde que se abrió ojalá que sea una puerta que se pueda abrir a diferentes lugares y a diferentes chicos para salir.
3: Thiago, ¿cómo te va? Te habla Lisandro Cazorla. Yo sé que quizás es un poco pronto, ¿no? Pero si tengo que dejarte soñar, preguntarte cuál sería un objetivo máximo, ¿no? Para vos, hoy que te fuiste a Europa, ya sabes que estás entrenado hace rato, lo venís buscando, quizás es momento también de empezar a ponerse esos objetivos más que sueños, ¿no?
1: Buenas tardes, ¿cómo va? Sí, como vos decís, ya una vez estando acá, ahí el tema de la competencia es tratar de meterse a lo que respecta a poder jugar copas internacionales, que estamos hablando de la Europa League, de Champions League, por ahí el club puede apuntar a pelear por esos puntos, por esos lugares. Entonces yo me descabello de es un objetivo a corto plazo.
3: Y quizás gente dice, ¿no? Consolidado en Europa, un llamado de la Biceleste, ¿te gustaría? Yo sé que sí, lo buscás, es el objetivo mayor de todos, ¿no?
1: Y sí, como vos decís, es el objetivo principal para el objetivo principal y el objetivo mayor para el jugador. Pero yo creo que eso se va a ir conformando, se va a ir dando paso a paso y tratando de hacer las cosas bien y tranquilo, como decía el profe hace un momento, trabajando desde abajo y esperando que se dé.
3: ¿Y cómo fue, contame, la despedida con los chicos, a la hora de salir, cuando se enteraron? Contanos ese momento.
1: Bueno, yo ya lo venía hablando con algunos jugadores que estaban al tanto, como el Turo, como el Tucu, después los chicos del club, que también están al tanto de la posibilidad, pero no había nada concreto. Y la verdad que fue el tema de los pasajes cuando me lo mandaron, fue de un día para otro, eso sí, que se los pude comunicar, y nada, fue ir, despedirme. La verdad que me sentí muy cómodo con el grupo que se armó este año y no era para menos el poder despedirme.
3: ¿El idioma? Y cómo, acá pregunta el profe Carlos, ¿cómo te adaptaste el idioma, si ya estás viendo algo, estás aprendiendo un poco?
1: La verdad que cuesta, si bien por ahí hice un curso de inglés, pero el día a día cuesta, y es un tema que pero por nada de otro mundo. La verdad que con el día a día seguramente se lo pueda sacar adelante y nada más.
2: ¿Con quién fuiste, Thiago? ¿Fuiste solo? ¿Dónde estás? ¿Con quién pensás vivir? Contanos un poquito de eso.
1: El viaje vine con un socio, mi representante, de quien me acomodé. Estoy en un hotel, ya estos días. Y por el momento sol. Pero bueno, esperando la visita desde Salta.
2: Sí, y decime ahora, cómo sigue el tema. Están, porque no estaba escuchando bien yo, si vos hablaste de unas copas, pero cómo sigue el torneo allá, si están en torneo, si entraste ya está en competencia el equipo, y qué le viene, y cómo se sigue allá el fútbol.
1: Bueno, el torneo acá arrancó hace, se jugó la tercera fecha ahora este fin de semana. La semana que viene ya estamos en competencias, que es la cuarta fecha, y terminaría en fin del año que viene, perdón, a mitad del año que viene. Sería fechas continuas, son tres rondas y nada, se va los cupos para la clasificación a la Copa Internacional.
0: Y contame un poco, Thiago, ¿qué crees que te ha dejado, cuánto ha marcado tu vida San Martín? Si tenés que contarle a la gente de ahí qué es San Martín, ¿cómo le explicás, cómo le decís qué es el Santo?
1: Nada, muy muy agradecido, porque fue el club que me abrió las puertas y que me dio también la posibilidad de poder salir, y nada, la verdad que la gente de San Martín muy pasional, más presión por ahí de la que se tuvo ahí, no sé si se encontrará en otro club, y que tenga paciencia, porque el club, yo creo que hay un muy buen grupo por ahí, los resultados en este momento no están acompañando, pero una vez que se acomode, le va a dar mucha alegría.
3: Y si bien, como te decía recién, quizás es pronto aún, pero vos lo decís, en ningún lugar del mundo vas a encontrar gente tan pasional como en El Santo. Yo quiero creer que sí, ¿va a haber una vuelta en algún momento a San Martín o no?
1: Y eso no sé, no te lo podría asegurar, pero con el tiempo se irá viendo. La verdad que uno por ahí se quedó con una espinita de poder jugar más, de poder disfrutar un poco más, pero bueno, las cosas se dieron así y no hay que darle muchas vueltas tampoco. Pero ojalá que se pueda volver a dar.
2: Bueno, nosotros le contamos a la gente que nos están mandando mensaje, que estamos hablando con Thiago Peñalba, un exjugador de San Martín, que en estos momentos está en Hungría, donde está cumpliendo uno de sus objetivos de poder jugar en otra liga y qué más en Europa. Y tenemos acá a nuestro compañero, que el zorro de la Vega, Gabriel, que te quiere hacer una pregunta, Thiago.
4: Thiago, un gusto como siempre poder escucharte aquí en Sports Continental. La consulta tiene que ver ahora cómo vas a vivir los partidos de San Martín. ¿Cuál es la expectativa, teniendo en cuenta lo último que pudiste ver? Y tu sueño, obviamente, las felicitaciones también por esto que estás logrando, que estás cumpliendo y que el hincha tucumano siempre te recuerda, obviamente.
1: Bueno, muchas gracias, ¿cómo va? Tratar de lo que se pueda seguir por el tema de cambio de horario, la diferencia horaria. Pero ahora este partido sí lo podré seguir. Y como vos decís, estando tranquilo y disfrutando de poder ver a los compañeros y tratando de desearle lo que le vaya lo mejor posible.
3: Sí, bueno, como vos decías también, que también esto sea una puerta que se abra para otros chicos que también puedan salir al exterior, no jugar en Europa. Vos conocés más que yo, seguramente. Si tenés que ver en Liga Tucumana, en Liga Local, ¿me podrías decir un nombre quizá de algún jugador que hayas visto que te haya sorprendido, que digas, este pibe puede llegar lejos?
1: Bueno, del plantel de la liga, la verdad que lo veo muy bien. En general, al equipo en sí, por ahí no se terminó de la mejor manera, pero los noto bien. Creo que cualquiera puede dar el salto a primera porque están preparados y tienen la experiencia suficiente. Y estando ya en primera, solo es cuestión de adaptarse, es cuestión de minutos, el tema de que le den juego y el tema de la confianza.
2: Bueno, Thiago, mira, estamos teniendo nosotros un problemita de recepción y nosotros te queremos agradecer. Quiero que te está escuchando allá en Salta, te está escuchando tu familia. Yo no sé si, obviamente, creo que estarás en contacto 400. Diariamente, pero déjale un mensaje a tus padres, déjale un mensaje al hincha de San Martín y también déjale un mensaje a los

0: entregando a la gente de San Martín todo esto que a lo mejor desde abajo, desde el silencio, desde el día a día que tuviste acá, de la separación de tu familia de Salta, más allá que estás a 300 kilómetros, pero siempre uno está alejado de la familia, y que tuviste que vivir tantas cosas para que hoy tengas esta recompensa. Desde mi lugar te felicito, te agradezco mucho, seguramente vamos a seguir estando en contacto. Los horarios sabemos que lo elegimos hoy por la diferencia horaria. Nosotros vamos todos los días de 19 a 21 y es un horario bastante complicado para vos y que no podemos comunicar, pero en cualquier día, en cualquier momento y desde cualquier lugar seguramente vamos a estar conectados. Y sabés, Tiago, que lo que necesites siempre voy a estar a disposición para poder charlar, para poder entregar algún consejo o algo que vos necesites, porque sé lo que es vivir solo, lejos y en otro lugar donde tal vez nuestro conocimiento sea muy poco, ¿eh? Muchas gracias por todo, te dejo un abrazo muy grande y desde acá, desde Sport Continental, te deseamos todo lo mejor, Tiago.
1: Dale, profe, muchísimas gracias, le mando un saludo a todos ahí y que bueno, que sea lo mejor para el partido de hoy. Vamos a estar pendientes, vamos a estar mirando, aunque sea el primer tiempo por lo menos.
0: Bueno, abrazo muy grande, Tiago. Muchas gracias, señora, señor, hincha de San Martín, Tiago Peñalba, un hombre nacido en la cantera de San Martín.
2: Bueno, vamos a hacer la pausa cuando han pasado ya 38 minutos de las 5 de la tarde. Ya está Lisandro Cazorla con los equipos, porque está confirmado el equipo tucumano. Después de la pausa lo vamos a ir presentando al conjunto de la Ciudadela. Vamos a hacer la pausa y volvemos, Emanuel.

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0: Han pasado de las 5 de la tarde. Vamos a meternos directamente con Lisandro y con el profe Roldán, porque de a poquito va llegando la gente, Licha, y ya tiene equipo confirmado el Santo.
1: Buenas tardes, nos encontramos aquí en la Ciudadela, así es. Ya equipos confirmados para San Martín de Tucumán, también para el sanjuanino. Una Ciudadela bastante vacía, vamos a decirlo así, vamos a ser sinceros, profe. Aquí a mi lado, profe Carlos Roldán. Poca gente hoy en Ciudadela, realmente poca gente. San Martín, que se enfrentará a su homónimo sanjuanino, con muchos ex cirujas tucumanos. Está Mauro Sores, está Leonardo Monge, también se encuentra Hernán Zuliani, Federico Murillo. Lo cierto es que San Martín tiene equipo confirmado. Nahuel Manganey, el arco, Rodrigo Ayala, Guillermo Rodríguez con el Fosa Ferreira, dupla de centrales, Víctor Salazar, Milton Ríos y Agustín Daneros. Carabajal, Cabrera Vélez y Mauro Verón, los 11 de Alejandro Orfila. Del otro lado, Sebastián Díaz Robles será el arquero del Santo Sanjuanino, Hernán Zuliani, Coca, Mauro Sores, Facundo Nadal, línea de 4. En el medio, Leonardo Monge con Sebastián González, Federico Murillo, el ex hombre del Santo, jugando como lateral volante por derecha, Franco Coronel por izquierda, Nazareno Funes y Sebastián Jaurena, los 11 de Alejandro Schiaparelli del conjunto sanjuanino. Hoy por la fecha 24, un San Martín y San Juan que no gana hace 3 partidos, igual que el Santo Tucumano, llega noveno San Martín, los sanjuaninos llegan 14º. Para ambos equipos es realmente un partido de engranaje, un partido que si ganan se pueden volver a tomar confianza. San Martín podría volver a estar entre los 8 primeros. Si los sanjuaninos ganan, se despegan de esa parte oscura de la tabla y pueden empezar a soñar con los primeros 8 puestos. Lo cierto es que el minuto nomás va a jugar San Martín contra sus pares de San Juan. Tendremos partidazo y lo viven todos por Sport Continental.
2: Bueno, Licha, vos lo decías, puede llegar a ser un partidazo este, pero vos sabés que nosotros estamos frente a la Pellegrini. A nuestra izquierda está la Bolívar, a nuestra derecha está la Rondó, y viste, a mí me da una cosa que yo no la vi la cancha nunca así. Ni en la liga la vi así, donde realmente a la gente le está costando llegar. Le está costando llegar por varios motivos. No solamente por su enojo, no solamente por su desagrado, porque el equipo a lo mejor no está teniendo la chance de ganar. Pero yo creo que también tiene mucho que ver el tema económico, que se hace cada vez más difícil. Pero bueno, hoy en esta tarde de noche vamos a ver cómo en el comienzo del partido o a partir del comienzo del partido si puede llegar a ocuparse por lo menos el 30, el 40% de lo que es el estadio, la capacidad del estadio, porque hoy te digo, no llega al 10% en estos momentos. Así que vamos a tener un partido en el cual los San Martín vienen los dos medio golpeados, pero ¿sabes qué decía? Que si en estos 4 partidos que le siguen San Martín tiene 3 partidos de locales, si puede llegar a tener la chance de aprovechar esto que le brinda el torneo para ver si puede salir del momento que tiene, me parece que vamos a tener un San Martín que sí va a ser protagonista. De la otra manera, me parece que va a haber que pelearla, va a tener que lucharla, va a tener que darle mucho y la paciencia de todos, de la gente, de la dirigencia, del cuerpo técnico, de los jugadores, sabiendo que hay que trabajar día a día para salir de esta situación que lo puede llegar a tener en un momento complicado.
0: Sí, perfecto. Es verdad lo que dice el profe. Estos partidos van a ser fundamental, sobre todo el de hoy y sobre todo el que viene. Sobre todo el que viene, porque va a ser contra un equipo de Puerto Madryn que siempre complica las cosas. El conjunto del sur del país siempre está complicando las cosas. Así que bueno, vamos a ver y esperar nada más para saber lo de este partido importante que se avecina, que se viene entre el Santo Sanjuanino y el Santo Tucumano, entre San Martín, el equipo que dirige Alejandro Orfila, y el de Alejandro Schiaparelli.
2: Bueno, el número 6 era un volante central.
0: Era bueno.
2: El número 6, Chueco, sí, jugaba muy bien. Realmente tuvo muchos años jugando a nivel profesional. Realmente uno de esos centrales que te daba gusto.
0: Bueno, estamos con el profesor Carlos Roldán. Ya se va a sumar Agustina del Rosario Ibarra. Ya también está trabajando Manuel Godoy. Estuvo Licha Cazorla en la previa. Bueno, cuando faltan ¿cuántos? 9 minutos para que empiece a rodar la pelota. Y me adhiero a las palabras de Lisandro, a las palabras del profe. No hay nadie en la cancha, profe. Y no somos malos, crearon que no somos malos, pero no hay nadie. De allá se ve alguno que vienen llegando, profe, pero siendo generosos, y muy generosos, en un 15% le diría.
2: Sí, yo no sé.
3: De número.
2: De número y decir, bueno, hay un 10%. Yo dije, creo que hay menos de un 10%, pero. Pero bueno, no sé, habrá 500 personas. No llegan a 1000. Pero bueno, yo creo que va a llegar la gente ya sobre el filo del partido. Ojalá. Se ve que viene una de las barras que seguramente se va a instalar detrás de la Rondó. Pero bueno, vamos a ver qué pasa. Yo no sé si... vos decís si nos vamos a una pausa o continuamos. Bueno, entonces, ¿te parece que hago un comentario rapidito? Bueno, en este comentario rapidito vamos a marcar cuáles son las chances de cada uno. Yo creo que San Martín está le está faltando un poco más de atención defensiva, porque le han concretado goles el último partido acá en la Ciudadela contra Temperley, el partido anterior allá en Chicago, le han convertido, y me parece que por una falta de atención, que hoy me parece que a mí me gusta más esta saga central. Bueno, me gustaba Peñalba Rodríguez, pero con esta saga central de hoy, con Ferreira y el Guille Rodríguez, me parece que es una saga mucho más dura, mucho más atenta. El problema que marcaba yo el partido anterior y esta semana, que parecería que nadie se habla, que juegan al oficio mudo, que no hay atenciones, cuando el equipo pasa al ataque no hay atenciones defensivas, que es tan importante como terminar el ataque. Y bueno, y decía que tiene que tener un poco más de atención defensiva, y también tiene que tener esto que el fútbol te hace ganar, que es convirtiendo los goles. Porque sí, porque está errando, porque no está siendo muy muy efectivo, tal cual, y que me parece que las atenciones que hay que tener en ese momento, me parece que a veces se diluyen. Por eso creo que este San Martín hoy tiene que mejorar en esos aspectos para darle la alegría a la gente. ¿Cómo va a ser el partido? Bueno, yo me parece que sí, que este Santo Sanjuanino va a venir, no va a venir a jugar, no va a venir a hacer presión alta. A mí me parece que en la situación que se encuentra, va a ser un equipo que va a esperar en zona media, va a esperar en zona baja, donde le va a tratar de quitar todos los espacios a San Martín Tucumano de cuarto cancha hacia al arco, que esta tarde va a defender Díaz Robles. Y cuando se haga de la pelota, la primera intención va a ser contragolpear. San Martín tiene que mover la pelota no en el campo contrario, en la mitad de la cancha, en esa zona media donde la tiene que hacer circular con rapidez, con dinámica, para que no lo presionen en esa zona, y tratar de encontrar espacios a las espaldas de los volantes. ¿Con quién? Como lo hizo en forma brillante Gabriel Carabajal el pasado fin de semana en la cancha de Chicago. Más allá de que acá va a tener que encontrar el lugar, porque a lo mejor no va a tener tanto espacio, pero sí el que tiene la pelota va a tener que tratar de buscarlo y de saber cuándo, cómo y dónde poder encontrar a Gabriel Carabajal, que cuando la pelota pasa por él, me parece que clarifica. Ahí va a estar la cosa. San Martín no permitir que lo contragolpeen. Por eso habla de la tensión defensiva cuando el equipo tiene la pelota en zona media y pasa al ataque. Y saber que tiene que tener la paciencia para moverla, para hacerla circular. No sé si va a poder ser tan directo. No sé. Las veces que se pueda lo tiene que lograr. Caso contrario, moverla y esperar el momento para que Verón, desde la zona central del ataque, puede encontrar diagonales, como lo encontró Carabajal el partido anterior, cuando termina convirtiendo el gol transitoriamente del empate. Acá se va a dar el juego, ahí se va a dar el juego. Va a ver quién tiene la paciencia para mover la pelota y esperar el momento para atacarlo, y que ese va a ser San Martín, y el otro, el sanjuanino, a ver si sostiene la paciencia para defenderse, contragolpear, o cuando tenga la pelota, poder atacar, poder jugar. Pero acá es donde puede caer en el error, porque la presión que ejerce San Martín en zona media alta es muy buena, y a lo mejor ahí va a tener problemas. Esto es lo que visualizo, esto es lo que se puede llegar a dar el partido, donde seguramente cuando termina el primer tiempo, cuando termina el partido, nos puede llegar a dar la razón.
0: Bueno, ahí pasaba el comentario del profesor Carlos Roldán. Ya están los árbitros en la cancha, lo presentamos, Emanuel, a la terna arbitral.
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0: Brian Ferreira, el árbitro principal, asistente número 1, Julio Fernández, asistente 2, Matías González es el cuarto árbitro, Ramón Guaymasi. Ya están los árbitros vestidos de naranja, completamente de naranja. Brian Ferreira, bueno, yo siempre me quejo de los árbitros, pero en este caso no voy a decir nada, me voy a reservar por el amigo Brian Ferreira. Para un lado Matías González, para el otro Julio Fernández, asistente 1, asistente 2, que están yendo a ver, y ahora está el santo sanjuanino en la cancha, ya está la visita, aparece el conjunto visitante, vestido completamente de verde, con medias y pantalón negro, brazos arriba para los sanjuaninos, que tienen su hinchada, y créame, tiene su hinchada en la platea, y del otro lado, aquí está el santo, aquí está el conjunto tucumano, aquí está San Martín, ya está en la cancha el equipo de Orfila, ya está en la cancha el elenco de la Ciudadela que buscará los tres puntos, ya está San Martín en la cancha, medias y pantalón rojo, y la camiseta de siempre para el conjunto de la Ciudadela, profe. Bueno, todo listo,
2: Sí, así es. Los dos equipos en la cancha se van a formar para el saludo Fair Play. Va a ser también la parte del sorteo, quien va a comenzar moviendo. Los lugares ya están disponibles. San Martín arranca atajando en el arco que da la calle Bolívar. Obviamente a la rondó va San Juan y cambian en el segundo tiempo. La verdad que una tarde noche que va a ser espectacular, va a ser especial. Ojalá que tenga el aditivo de tener un juego en el cual pueda ser también acorde al tiempo, al momento y al estado del campo de juego, que realmente está en unas condiciones especiales. La gente hoy entiendo que no va a jugar un papel importante. Todavía la gente no lo está haciendo. Pero ojalá que lo pueda hacer. Ojalá que a medida que pasen los minutos las tribunas se vayan colmando para poder ayudar un poco más a este equipo desde afuera, como siempre lo hizo, con ese aliento, con ese calor y con esa fuerza que hace a que el equipo dentro del campo de juego pueda recibir esa energía y la pueda trasladar en lo que se refiere al juego propiamente dicho. También se va a hacer un minuto de silencio, como se hace en todos los partidos de esta fecha, por el fallecimiento del padre de Lionel Messi, donde, bueno, el día de ayer nos encontramos con esta noticia.
0: Bueno, nos vamos a añadir nosotros al minuto de silencio. Bien lo decía el profesor Carlos Roldán, por el fallecimiento de Jorge Messi a los 68 años del día sábado, bueno, ya domingo a la madrugada. Nos añadimos al minuto de silencio en la Ciudadela.

Bueno, respetuoso, el minuto de silencio, como siempre, en la Ciudadela. Ahora sí, Emanuel Godoy va a empezar a rodar la pelota, va a empezar el fútbol, va a empezar a girar el balón, ya se va a dar inicio a la fecha 24 de la Primera Nacional, estamos en vivo en la 100.1, mueve el Santo, mueve el Nene Verón, y se va a empezar a rodar la pelota de a poquito. ¿Con qué lentitud viene el asistente número uno, profe? Miralo, como yo al mediodía. Julio Fernández, asistente número uno, que va muy despacio. Ahora sí, Emanuel, presentame, porque tenemos fútbol, hay fútbol en la Ciudadela Blanca, el partido.

0: Brian Ferreira. Va a pitar con el cronómetro en hora, profe. Con el cronómetro en hora, porque va a empezar a rodar la pelota. No anda la pantalla, ahora sí. Tenemos fútbol en la Ciudadela. La pelota que viene para que la domine Milton Ríos. La va cambiando para la banda derecha, para el Tucu Salazar. Salazar ya la perdió. Esta es la marca de González. Este González es bueno, el número 10 del elenco sanjuanino. La va trabando Salazar, la va perdiendo Salazar, mamita. Se viene Funes, mirá los Funes. No pueden acordar al número 11, Coronel. Va Coronel, llega el Fossa. Hay tiro de esquina, a ver, con lateral. Tiro de esquina, lateral, lateral. El primero para el equipo sanjuanino lo va a hacer Hernán Zuliani, el ex hombre de Deportivo Madrid, y obviamente de paso, y de, para mí, de buen paso en el elenco de la Ciudadela. Va a empezar a rodar la pelota cuando tenemos un minuto de juego. La va a meter con sus manos Zuliani. Se aproxima Funes, la mete Zuliani, despeja por allá el jugador. Estamos hablando de Agustín Graneros. Nuevamente lateral para Zuliani. No aparece la pelota todavía. Se aproxima González. Ahora sí. La va a hacer Zuliani. Le cuenta el pito. Viene para Coronel. Y esta la tenía Coronel para Zuliani. Eso quiere decir que hay lateral entonces para el conjunto Tucumán, Emanuel.
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0: Un minuto de juego. Va a salir el conjunto tucumano. Va a salir desde abajo el equipo de la Ciudadela. Lateral para Víctor, el Tucu Salazar. Lo va a hacer el Tucu. Bueno, tenemos ya un minuto recién cumplido de este que es el primer tiempo. Y lateral para el Tucu Salazar. Brazos arriba, viene para que la domine Cabrera, que quiso tirar un taco. No pudo frente a la marca de Hernán Zuliani. Hay lateral para el conjunto tucumano, Manuel.
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0: La va despejando por allá Zuliani, va saltando y ganando Granero. Despeja la defensa de San Juan. Uy, lo pateó feo, Mauro, el nene Verón.
2: No la tocó, pero bueno, se hizo el sonso, profe. Sí,
3: nada. Pero bueno, levantó el pie, un tanto ya sobre el la línea de la cabeza. Y por suerte no lo tocó, full a través. Se armó el partido desde el arranque. Vamos a ver si se cumple lo que yo predije, de que este equipo de San Juan lo va a esperar un poco a este equipo de San Martín, que todavía está dudando cómo se posiciona en el campo.
0: Bueno, le metieron un pelotazo en la cara, en la boca. Carabajal ahí lateral para Zuliani en su campo. Por acá por calle Matienzo, por acá lo va a hacer Zuliani. Tenemos 2 minutos de juego, casi 3 ya, 0-0. La pelota viene para González, no mete para Zuliani, que mete un bochazo arriba para que vaya corriendo el futbolista Coronel. Se chocaron entre dos de San Martín, entre Granero y el Tucu Salazar, no se hablaron. Iba a haber salida entonces para el combinado visitante.
3: Así es. También le comentamos que terminó. Atlanta le ganó a Temperley 1-0, los Andes perdieron de local 1-2 con Ferro, y el Deportivo Morón le ganó 4-1 a Casuso. También hay más resultados.
0: Bueno, después vamos a actualizar porque ganó el Globo, ganó el Globo, profe.
3: Sí, así es, en cancha de San Lorenzo, allá en el nuevo gasómetro. Huracán le ganó 2-0 con los 2 goles de Caicedo.
0: El primero de rebote, el segundo lo hizo bien el buen delantero ecuatoriano que viene a disputar el Mundial. Hay salida para el equipo sanjuanino. Recordemos que está jugando Gimnasia de la Plata 0-0 con Barracas, y también Defensa y Justicia 0-0 con el conjunto de Ñuls a las 9. Lindo partido de la Academia Racing Club con Argentinos Juniors, La pelota que vuela para Funes, mirá los Funes, si la peina le termina bajando bien Nicolás El Fosa Ferreira, que se equivocó, pero la tiró atrás para que salga con un pelotazo por allá. Ayala lo va a localizar al nene, pero vamos a ver si llega el nene, mete el nene, la pelota abandona la cancha y eso es lateral para el Santo. Ya lo va a hacer rápido, no, lo van a esperar Ayala. Para mí lo tiene que haber hecho rápido, pero se decidió parar. Ahí lo va a hacer Ayala la mete más adelante para que se venga Cabrera. Va corriendo por acá Belies, miralo a Belies, va a tirar un centro de atrás para que esté en el área, termina despejando por allá la defensa, y la cara va aguantando Funes. Mira cómo giró Funes, lo camiseteó el Guille Rodríguez y lo camiseteó, por favor, que se enoje la gente.
3: Sí, así es, fue full, salió lejos, está bien, cuando uno, un central sale lejos, pasa a la mitad de la cancha, es la relación es pelota o hombre. Y acá no pudo con la pelota y terminó haciendo full. ¿Por qué San Martín no está firme? Porque no la agarró Gabriel Carvajal todavía.
0: La pelota vuela para el número 10, para González. Este es bueno. La perdió y se viene Funes. Abre la cancha, ataca a San Juan, tira en un centro. Diga que le pegó mal. Diga que le pegó mal el hombre de San Juan porque era el primero. La vuelven a meter al área para que despeje. Muy nervioso San Martín, profe. Muy nervioso San Martín. Sale Fosa Ferreira. La dejó corta Ferreira. Mira cómo la ganó Zuliani. Se viene Funes. Diga que Funes le hizo una carreta arriba, Ey, y ataca la contra, se va con Carvajal, va girando Carvajal, mira cómo acarició para Cabrera, ataca el Sando por la derecha con Cabrera, se cae al suelo Cabrera, pero se para, apuntó, disparó un centro, despeja por allá dos soles, le queda rebota a Carvajal, si le pegas a largo Carvajal engancha para un lado, para el otro, abre la cancha bien para Cabrera, va a llegar al fondo, va a tirar un centro por abajo, le pegó, estaba solo por arriba y lateral para el Sando que se viene en el minuto 5 de la primera etapa. La va teniendo ahora el Tucu Salazar, la va cambiando para Guille. Ahí está Guillermo Rodríguez. La va soltando para Ayala. Y Ayala para Guillermo Rodríguez, lo persigue Funes. Va saliendo bien el Guille, mete un pelotazo adelante para Vélez que no va a llegar. La corre ahora Mauro Osores. Le queda su poder al número 2 Osores que la tira para el arquero. Sebastián Díaz Robles. Va saltando el Fosa Nicolás Ferreira. Va saltando ahora por la mitad de la cancha la gente de San Juan, le queda, vaya, le va quedando por allá Milton Ríos, acá la tiene Milton Ríos, abre la cancha para el Tucu Salazar la tira más atrás para que la tenga nuevamente el Tucu y ahora viene para Milton Ríos más atrás para el Fosa Nicolás Ferreira, que la va dejando para Guillermo Rodríguez, que la va tirando más adelante para Agustín Granero, que se va asociando nuevamente con Milton Ríos, toca y toca Santo con Cabrera, con la mete de arena para Nene Verón, tiene primero Verón, pero bien, lo cubrió bien Mauro Sores, profe.
3: Sí, así es, bueno, decía, esta es la forma de mover la pelota, bien dinámica, encontró un pase filtrado entre líneas de central y lateral izquierdo, para el Nene Verón no pudo dominarla y se le fue por poquito, estuvo cerca.
0: A la pelota, la mete en al área, no termina despejando la gente de San Juan, hay saque lateral entonces, para el equipo de la Ciudadela, Emanuel.
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0: La pelota que viene para que le despeje por allá la defensa del conjunto de San Martín y le va quedando ahora Ayala, se viene Ayala, la suelta para Vélez, allá va Álvaro, la tira más atrás para que la venga a dominar por acá Granero, que se tiene que empezar a hacer eje Granero, la hacen rebotar y hay lateral en ataque para el Santo por la banda izquierda.
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0: Viva Vélez, si está habilitado, vamos a ver si llega, bueno, no va a llegar ni con una moto,
3: No, se le fue larga. Pero bueno, a mí me gusta la intención que tiene de jugar rápido cuando pasa a línea la mitad de la cancha, porque eso no le permite replegarse rápidamente al equipo sanjuanino y lo puede llegar a encontrar desprolijo defensivamente.
0: Profe, una consulta, usted que sabe más, obvio, ¿No le parece dos equipos de San Martín, uno cuando ataca y uno cuando defiende?
3: Sí, bueno, esto es lo que yo decía de las atenciones defensivas que tiene que tener, porque en realidad es lo que le pasó el partido anterior en Chicago y lo que le está pasando, lo que le pasó también acá contra Temperley.
0: Aguantame porque ataca el conjunto visitante. Mira, se viene Nadalín, la juega más atrás para Monge tira un centro, mira cómo está Zuliani en el área, solo Zuliani, enganchó Zuliani, bien, le ganó Cabrera, pero va llevando Cabrera, la perdió frente a la marca del número 10 de Sebastián González, que es bueno, El Pitu este no es Arnaldo González, ¿no? El Pitu que jugó en Güemes y en otros equipos, profe, ¿no es el número 10? Creo que no. La va teniendo a la pelota.
3: No.
0: ¿No es? La va teniendo a la pelota. Sebastián González, acá la tiene Sebastián. La deja más atrás, hay un hombre en el suelo, tenemos tiempo de vender, Emanuel.
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0: Tenemos tiempo de seguir vendiendo Emanuel por dos porque hay un hombre en el suelo. Estamos hablando del número 7, Sebastián Jaurena.
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0: Dame dos más, Emanuel.
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0: Bueno, va a salir desde abajo el conjunto de... Bueno, esto es reposición para San Martín. San Juan, que era el equipo que tenía la pelota. Vamos a ver qué determinación toma el árbitro, Brian Ferreira. Hay salida entonces para el equipo sanjuanino, Emanuel Godoy.
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0: Lo tenemos de lunes a viernes de 7 a 9 y hoy trabajó, trabajó ayer en el partido de Atlético y trabaja hoy Emanuel Godoy. Primero de mayo, hay salida para el conjunto sanjuanino, Emanuel.
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0: Bueno, se queja la gente, profe.
2: Sí, bueno, también se quejan los jugadores de San Juan, Federico Murillo, que tuvo un golpe y está fuera ahora, está esperando que le permitan ingresar. Un minuto fuera del campo de juego.
0: Bueno, se dice todo Mauro Sores con el número 10, con Carabajal, No fueron compañeros y creo que no se conocen, porque se están diciendo de todo. Lo empujó Mauro Sores al número 10, a Carabajal. Y me parece raro que no estés el bebé Acosta, que está en el banco de los suplentes, aprieta que viene al área, a las manos de Sebastián Díaz Robles. Va a salir de abajo el equipo sanjuanino, tenemos 11 minutos, estamos 0-0.
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0: A la pelota la van impulsando por allá para que se venga el equipo de la Ciudadela. Lateral lo hacen para más, para que la aguante Verón. La vamos perdiendo Verón y le queda el número 4 a Nadalín. Por allá la abrieron, atención, se viene San Juan. La metieron más adelante, termina llegando Guillermo Rodríguez. Hay lateral ahora para el conjunto sanjuanino. Ya ingresó Murillo, que va a estar también de nuevo en la cancha, Emanuel.
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0: A la pelota la mete en el área para Funes, atención, se viene Funes, va girando el flaco, la intentaba meter y no pudo. Y ahora la pelota que vuela por los cielos y gana en las alturas la gente de San Juan. Y le quedaba al Tucu Salazar para que la tenga el arquero finalmente, Nahuel Manganelli, que va a salir con la pelota. Ahí la tiene Manganelli, la va soltando para el Fosa. Acá está Nicolás. Vamos a ver qué hace Nicolás. Va a meter un pelotazo, mete un bochazo Nicolás para que vayan luchando. Mauro Nene Verón, la cabeció Cabrera y le va a quedar a Nadalín. Ahí sale el 4, Nadalín, que la mete arriba directamente a las trompadas. El 10 de Sebastián González con el número 5 con Ríos. Mirá esa pelota que casi pierde por allá. Agustín Graneros viene para Manganelli, que no quiere el lío, que la saca para adelante para que despeje Mauro Sores. La regaló Sores, no le vuelve a quedar a Sores, la vuelve a meter a Sores. Le va quedando ahora Guillermo Rodríguez, sale el Guille, lo bajaron al Guille, falta, dice el pito, tiro libre para el Santo Tucumano.
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0: Mira cómo se equivocó y diga que no le quedó a Funes, ya le dije que es una carreta el flaco, ojalá que no haga un gol porque me tengo que ir de acá, sabe cómo, porque la había regalado el hombre de San Martín y le quedó a Funes, que no pudo ponerse de frente al arco. Va saliendo Ayala, Ayala la dejó para Vélez, va corriendo Vélez nuevamente para Ayala, y este más atrás para que la tenga el número 5, Milton Ríos, Perones Graneros. Acá está Agustín, tira un pelotazo adelante para que despeje el peligro, y no quiere lío, no quiere cháchara.
2: Sí, así es. Mira, el partido está dinámico, el partido está como que de ida y vuelta, el partido está activo, pero sin situaciones de riesgo tanto para Manganelli como para Díaz Robles.
0: Después vamos a ir con el banco de suplentes de ambos equipos, porque ya está Agustín en Rosario Ibarra trabajando en la zona baja. A la pelota la va dominando la gente de San Juan, el número 5, Monje, recibe la falta. Leonardo Monje, este también anduvo acá en Tucumán. Claro. Monje. Bueno, pues presentamos a Emanuel, el banco de suplentes de Alejandro Orfila, el banco de suplentes del Santo.
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5: El banco de suplentes de San Martín, se presenta a Darío Sanz con la 12, también va a estar Nicolás Castro. Por otro lado, también va a estar Alejandro Galcabán, Leonardo Monroy, Jorge Juárez, Alan Cisneros, Matías García, Laureano Rodríguez y Diego Dielos.
0: Bueno, después vamos a ir con el equipo sanjuanino, que tiene algún que otro conocido. A la flota la tiene el Fossa. Acá está el Fossa, mete un bochazo para que salte Verón. Pierde las alturas Verón. La va matando González. La suelta para Franco Coronel. Diente más atrás para Hernán Zuliani, que lo vuelve a encontrar a Coronel. Que la vuelve a tirar más adelante para Monje. Muy participativo Leonardo Monje, ¿eh? En la mitad de la cancha, pelea y todo. La va dejando Nadalín. Va enganchando Nadalín, viene para Monje. Monje acaricia para que salga Manuel Coca. Y este más adelante para González, que la lo pone a correr a Coronel. Ataca el conjunto visitante. Miralo a Coronel, termina llegando bien. Por allá, el nombre de San Martín y lateral para el Santo Tucumano. Para el Santo Sanjuanino, lo hicieron rápidamente para González. Se viene González, apuntó, disparó, un centro, despeja el Fossa y le queda esa pelota a Mauro, el Nene Verón, que la va a pedir frente a la marca de Monje. Nada, dice el pito, sí, finalmente cobra. Hay tiro libre defensivo para el conjunto tucumano y presentamos el banco de suplente visitante.
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0: Le escucho de Rosario.
5: Banco de suplente de San Martín de San Juan, Maximiliano Villalsco, también Emanuel Aguilera, Ramiro Rumbalo, Julián Marchío, Guillermo Acosta, Nicolás Lachetti, Diego Mercado, Luciano Ferreira y Gerardo Rossi.
0: Bueno, el conjunto visitante a la pelota la va dominando por ahora el número 7, Sebastián Jaurena, mete un pelotazo, está habilitado, para mí está habilitado el 11, Coronel, la tiró por arriba, bueno. Lo mal que se descuidó ahí, profe, se descuidó San Martín y casi le hacen el primero.
2: Bueno, esto es lo que te digo de las distracciones defensivas, ¿sí? Esto es lo que pasa, el equipo lo tiene, San Martín tiene la pelota, el equipo está jugando, está saliendo, y la defensa tiene que estar observando, no lo hace, y terminan con estas distracciones, terminan con complicaciones.
0: Y ataca el Santo con Cabrera, pero termina llegando Osores. Mira, le pegó mal y le salió bien a Mauro Osores. La pelota viene para González y este va, y este sabe. La va llevando González, lo tiene a Coronel. La pelota viene para Coronel, no es bueno. Termina cortando por allá Víctor el Tucu Salazar. Va a salir desde abajo entonces el equipo tucumano.
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2: Viste que se perdió una pelota en cuarto campo y enseguida lo atacó y enseguida lo agarra mal parado. Atención San Martín, que esto es lo que te hace pagar caro un partido.
0: Va saliendo por el medio, Milton Ríos lo marcan dos hombres, se cae al suelo, Ríos lo marca Monje, para mí no era falta, pero bueno, lo termina cobrando el Pito Ferreira. Hay tiro libre para la mitad de la cancha, por el círculo central, que le corresponde al conjunto tucumano, aunque lo van a hacer de más atrás ahora para Guillermo Rodríguez, sacate el Guille. La va a soltar para el Fossa Ferreira, la pelota viene para Nicolás. Acá está Nicolás, la pone bajo la suela, la vuelve a soltar para Guillermo. Se viene Guillermo, va girando Guillermo, mete un pelotazo Guillermo para que gane Osores en las alturas. Le queda Nadalín, acá está Nadalín. La va soltando para el número 6, que la va soltando para Sebastián Díaz Robles, el arquero. Que mete otro pelotazo para que salte y gane por allá Agustín Graneros. Vuelve a ganar Graneros, le queda la pelota. Ahora a Milton Ríos, mira ese pase comprometedor que le tiró para el Fossa, que dudó en pasarse la Manganelli. Acá está Nicolás, ¿qué va a hacer Nicolás? Tira un pelotazo para Cabrera, se viene Cabrera, la pisa Cabrera, la muestra Cabrera, le queda Zuliani, la va perdiendo, la va ganando Cabrera, la va luchando Cabrera, se la lleva de prepo, ahí lateral. Se está peleando mucho el partido, ¿eh? No sé por qué se pelea tanto, profe.
2: Sí, porque no hay claridad, porque no la agarra ni González por el lado de San Martín, perdón, del San Martín sanjuanino, sí. Ni la agarra Coronel, vos fijate que muy pocas pelotas agarró Coronel, como ahora, mirá cómo clarificó.
0: Va soltando la pelota para que se venga el número 5, estamos hablando de Milton Ríos, va Milton Ríos, se va asociando con Belli, nuevamente viene para Milton Ríos, que lo pone a correr a Belli, no va a llegar, llega Osores, que la suelta para Nadalín, y Nadalín mete un pelotazo para el flaco Funes. Acá se viene Funes, la va dejando para González, qué bien que le puso el cuerpo Carabajal, la perdió ahora limpio, y se viene Coronel, y ataca el equipo sanjuanino, y se viene Coronel, y la meten para Funes, está en el área Funes, que no lo haga Funes, lo perdió de una manera increíble, me tenía que irse así el gol, lo mal que quedó parado el Santo, profe.
2: Bueno, ¿sabes cuántas veces? Una, dos, tres, ¿cuántas veces lo dije esto? Entonces, si no se tiene atención en esto, no podés perder una pelota, y cada pelota que perdés es una situación de riesgo para tu arco. Atención, muchachos, atención, que esto se paga muy caro y te va debilitando y le va haciendo crecer al rival.
0: Hay salida entonces para el equipo tucumano desde abajo.
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0: Ah, la pelota la perdió nuevamente San Martín. Y se viene Coronel, diga que la jugó mal. Pero se viene por acá la gente de San Juan. Le van a pegar al arco, apuntaron, dispararon. Le había pegado el número 7, Jaburena. Bueno, lo está dejando crecer al equipo visitante. Y la gente que alienta, que grita. Va a meter el pelotazo Manganelli. ¿Para quién? Para Vélez. No puede Vélez. Le va a quedar Nadalín. Va saliendo Nadalín. Va enganchando a Nadalín. La va perdiendo a Nadalín. Está a las trompadas Nadalín con el número 11 del Santo, con Cabrera. Lo hicieron rápido el lateral. Viene para que la tenga Graneros. Acá está Graneros. La tira más adelante. Mira cómo encaró. Se viene Carabajal. La jugó para Cabrera. Pegale Cabrera. Cabrera tiró una masita. Le va a quedar el número 11, Coronel. Va luchando y perdiendo, y sale por allá desde abajo, Monje, va girando Monje, la va perdiendo, le queda Salazar, que la tiró más adelante, mirá, lo pasó entre dos, bien por Granero, se abrió la cancha para Cabrera, ataca el Santo por la banda derecha, la metieron más atrás, con la cabeza, y ahora la van a perder, y se viene la réplica, y esto es cualquier cosa, no hay mitad de la cancha, va girando bien Zuliani, cómo la pisó, cómo la cuidó, cómo la guardó, profe.
2: Sí, así es. Bueno, esta intensidad que le meten al juego le está haciendo perder precisión. Hay momentos que son buenos, hay momentos que la intensidad tiene que bajar a un relax, y hay que tenerla y hay que circularla y no jugarla tanto hacia adelante porque se le están prestando. Me parece que no es buen. Se está dando un partido intenso, pero con poco juego.
0: Va a salir desde abajo el Santo, Emanuel.
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0: La pelota va metiendo un pelotazo, atención, para que la despeje por acá la defensa del conjunto San Juanito. Le va quedando a Carabajal, este tiene que aparecer más, dice el profe. La va llevando Carabajal, lo marcan dos hombres, lo marcan dos hombres. Y esta no fue falta tampoco, pero el árbitro te viene a cobrar, ¿usted dice que sí?
2: Sí, lo empuja, lo saca con los dos brazos, lo tira al piso. Sí, fue full. Pero no la puede agarrar tanto González por el lado del sanjuanino como Gabriel Carabajal por esta rapidez que tiene, y que no hay un momento de espacio. El que toma mejor las espaldas de los volantes centrales es González, el jugador de San Juan. ¿Por qué? Porque hay líneas separadas, porque no están las líneas cortas como a veces lo tiene San Juan.
0: Hay lateral para el conjunto de la Ciudadela. La va a meter al área, atención, se viene Milton Ríos, pasa a dos, la tiró para escalera para Milton Ríos, termina despejando y nos vamos para el otro lado porque ataca Funes, que pone el cuerpo, la va llevando el flaco Funes, lo bajaron, la va a perder, no, mira cómo giró Funes, oh, tiró un caño, bueno, vamos a presentar la cartulina amarilla, creo que la tengo Agustina de Rosario Ibarra, ya en la zona baja, Agus. ¿Me escuchás ahí, Agus?
2: Bueno, la cartulina creo que es para Milton Ríos, ¿no?
0: Para Agustín Granero, con el número 8. Ah, bueno, ¿me escuchas ahí, Agus? Hay salida entonces para el equipo de San Juan. Llega el pelotazo del número 6 de Manuel Coca. Meten al área, atención, está Coronel, míralo a Coronel, va girando Coronel, lo persigue el Guille, quiere sacar el centro, lo empujó bien, lo agarró bien el número 6.
2: Sí, no lo permitió dar vuelta, lo acorraló sobre la línea. Sabes que generalmente esas jugadas terminan en full del atacante y no del delantero, porque se apresura, porque lo empuja, porque lo tiran, y esta vuelta lo tomó bien, lo dejó y lo llevó sin ningún tipo de necesidad de hacer full.
0: Ahora la pelota la va llevando el Santo Tucumano, que ataca por la banda izquierda con Carabajal. Aquí está Carabajal. Bueno, le pegó al arco, se emocionó. Pero hay que patear también, profe.
2: Y bueno, estos partidos se dan así. Si no podés con juego, las pelotas detenidas son importantísimas.
0: Tenemos tiempo de vender, Emanuel Godoy.
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0: A ver, te escucho ahí, Agustina de Rosario, le escucho. Vamos a ver si nos podemos contactar
6: con Agustina. ¿Te escucha bien ahí,
0: relator? Sí, perfecto. Hola. Dígame algo.
6: Sí, ahora sí. Bueno, Alejandro Filia está dando indicaciones. Le cuento que, bueno, está todo de negro, tiene un traje también acompañado por el cuerpo técnico, dándole indicaciones al Santo. Mientras tanto, para el técnico del equipo visitante, sí, Alejandro también, se encuentra ahora en la parte del sector de juego, bueno, expectante a cada jugada de San Martín de San Juan.
0: Agustina, ¿cómo palpas a la gente ahí en la zona baja? Está impaciente, ¿verdad? Como bueno, algo que percibimos nosotros desde acá.
6: Sí, está impaciente ya la gente, y bueno, obviamente que quiere que gane San Martín. Recordemos que viene ya también de derrotas, así que es importante este partido para lo que es el Santo de Tucumán, ¿sí? Contarte también que la cancha está un poquito, se va llenando de a poco, muy a poco, a pesar de los minutos que ya llevamos de partido.
0: A la sale, va la pelota. La va a hacer efectiva el lateral derecho que tiene el conjunto visitante. Hablamos de Nadalín, el rubio Nadalín. La mete Nadalín, miralo a González cómo se filtró. Acá está el 10 González, que va a ser González, la tiró para Nadalín. Va Nadalín, trabó y perdió. Mete la marca de Agustín Granero, que lo pone a correr a Cabrera. Se viene Cabrera cara a cara con Zuliani, pero la ganó y se la lleva de prepo. Y va Zuliani, va encarando Zuliani. ¿Qué va a hacer Zuliani? La mete al área para González, que la vuelve a meter. Tiene el primero a las manos del arquero. A las manos del arquero de San Martín, pero no valía nada. Pero bueno, llegó y llegó bien. En este caso, el equipo sanjuanino que va y va y va, profe, y ya genera mucho peligro.
2: Sí, así es. Bueno, ya tuvo un mano a mano de Funes por el sector derecho, tuvo ahora esta otra acción, tuvo tres situaciones contra ninguna de San Martín. San Martín apenas pisó el área de San Juan. Insisto en esto, a mí la intensidad, claro que me gusta, claro que es importante, no pasa por un gusto, pasa por una determinación, por una decisión. Pero hay que saber cuándo, cómo y dónde, y no siempre, porque eso te lleva a confundir esa intensidad con apresuramiento.
0: Estamos con el profesor Carlos Roldán, con Agustina del Rosario Ibarra, con Emanuel Godoy, que está trabajando en la mesa de sonido, la pelota la domina, Salazar la dejó para Cabrera, la pierna de Cabrera. Van corriendo dos hombres frente al Fosa Ferreira. Uno es Funes, la gana la gente del Santo Tucumano. La va corriendo ahora, con la cabeza lo van encontrando a Carabajal. Va Carabajal, la filtró bien, termina ganando la defensa. Bien los sanjuaninos defendiendo. Va saliendo con la pelota el número 6. La mete más adelante para Funes. Mirá cómo dudó y se viene Coronel, pero termina ganando. Por acá Granero casi la pierde del 8. Justito sobre ahí. Llegó. Te escucho, Agustina, con alguna información que tengas en la zona baja.
6: Bueno, bien lo decías, ojo aquí con San Juan, con esos nombres también, en Hernán Zuliani, que es uno de los jugadores más importantes para darle también la profundidad, Sebastián Juarena, es otro de los futbolistas que pueden generar también algún peligro en los costados, también Nazareno Funes.
0: Aguantame, aguantame que ataca el Santo y tiene el primero, llegan hasta el fondo, tiran un centro, atrás, no la hizo bien, no la pudo terminar bien, el conjunto tucumano, ahí tiro de esquina. Tiro de esquina para el Santo, es el primero. Vamos a ver quién le pega la pelota, Agustín, este primer tiro de esquina para el Santo Tucumano. Creo que le va a pegar el número 10, usted me dice.
6: Sí, aparentemente se va acercando Gabriel Carabajal a lo que va a ser el tiro de esquina de Santos.
0: Bueno, primer tiro de esquina para el Santo. La va a meter Carabajal. La va a meter Carabajal al área. 29 minutos ya de la primera etapa. Estamos 0-0 en la fecha 24 de la Primera Nacional. 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Mi nombre es Álvaro Méndez. Mirá de lejos que está el Fosa Ferreira. A él lo toma Mauro Osores, otro ex San Martín y un ex Atlético, también hay que decirlo. La va a meter Carabajal. Ataca San Martín. Ahí la va a meter Carabajal. Va a llegar el centro de Carabajal. Llega el centro de Carabajal, la jugó corta para Cabrera, y ahora para Carabajal, y ahora más atrás para Ayala, y Ayala la saca para el Tucu Salazar. ¿Qué hace el Tucu? Recibió el Tucu, tira un centro al área que le sale mal, y le va quedando a Monje, y se viene la réplica con Jaurena, la tiró más atrás para Murillo, va corriendo Murillo, la despeja Murillo, bien, le ganó la pelota. Bueno, profe, todo suyo, ya tenemos 30 minutos.
2: Sí, 30 minutos, y recién la primera llegada de San Martín. ¿Por qué? Un juego semi asociado por izquierda, la agarra el Nene Verón, que salió del centro hacia Callejón, y de ahí limpia un jugador, llega al fondo, tira centro y le salió muy liviana y la pelota fue rechazada al córner. Primer córner del partido a los 30 minutos de este primer juego y la primera llegada de San Martín.
0: Y ahora va saliendo con la pelota del arquero Manganelli para el Tucu Salazar, que exigirle, la va encontrando, va luchando Zuliani, va perdiendo Zuliani, mete la marca de Cabrera, la soltaron para Milton Ríos, que tira un pelotazo para Vélez, es bueno, vamos a ver si llega Álvaro, llegó Vélez, le enganchó Vélez, pero se cae solo y despeja Mauro Suárez el problema, para que vaya corriendo por acá Guillermo Rodríguez, que también la despeja, la vuelven a meter al medio de la cancha, la va matando por acá Monje, con la cabeza la lleva Monje, la meten para Jaurena, va Jaurena, la va perdiendo Jaurena, le quedó esa pelota a Vélez, va corriendo Álvaro Vélez, miralo a Vélez, va a ingresar al área, paso a uno, paso a dos, le pegó mal, hizo todo bien y le pegó mal Vélez, y por acá la va corriendo Cabrera, mira cómo la ganó, se viene

0: iba
1: Víctor Ríos.
0: La verdad que es una distracción acá donde pudieran haber quedado mucho más comprometidos.
2: Se levanta la gente, Agustín, ahí en la zona baja.
3: Sí, así es, se levanta la gente, se levanta la hinchada del Santos Tucumano, que tenía refijo en la jugada, se agarraban la cabeza ante esta llegada de la pelota hacia el arco.
2: ¿Quién le pega la pelota?
3: Aparentemente es Bruno Cabrera, pero ya te confirmo.
2: Bueno, creo que es el 10, ¿eh?
3: Sí, sí, Carabajal, de nuevo.
2: Le va a pegar Carabajal al balón. La va a acariciar Carabajal, se aproxima el número 4 también, el Tucu Salazar, pero finalmente nadie se la saca al 10. La va a meter Carabajal en el área, están los muchachos de San Juan. La va a meter Carabajal, ahí llega el centro flotadito, lindo centro, despeja Nadalín, despeja Ferreira, la vuelven a meter, tienen el primero, se lo perdió el Nene Verón. Se lo perdió el Nene Verón, creo que era el número 5, Verón Agustín Graneros, que llegaba también por ahí, profe. Ferreira despejó la pelota, profe.
0: Sí, la agarró muy alta y en lugar de bajarla se fue por arriba. Sí, bueno, empezó a llegar San Martín. Esperemos que esto sea un presagio de una tensión un poquito más mayor de tres cuartos hacia adelante y que lo pueda comprometer al arco de San Juanino.
2: La pelota que vuela, lo empujan dos hombres a uno de San Juan y le queda el número 7, Jaurena, que la va pisando, que la va perdiendo y se viene Vélez. Vélez la tira más atrás para Agustín Granero. Va girando Granero, que pone el cuerpo, la lleva Graneros. Mete un buen pase para el Nene Verón. Bueno, no fue un buen pase.
0: Pero... No. Fue tu intención que haya sido un buen pase. No fue, se apuró. Se apuró porque estuvo ahí con uno, con otro. Y la verdad que... la pelota la tomó el arquero.
2: Llega el pelotazo del arquero de Díaz Robles. Le va quedando a Graneros. Mire ese payaso que le tiró a Ayala. Sale Milton Ríos, la vuelve para Ayala. Acá está Ayala. Lo van a buscar a Vélez, es buena. Va corriendo Vélez. Va llegando hasta el fondo, lo encara Mauro Suárez. Se apoya en Ayala, que coloca un centro para Cabrera. Que la terminaba peinando para el Nene Verón, que no va a llegar. Sí llega Zuliani. Y la manda finalmente al saque lateral para el Santo. Lo va a hacer efectivo el número 4. Acá la viene Cabrera, se viene Cabrera. La filtraron bien para el Tucu Salazar. Vamos a ver si llega Salazar. Llegó, pero ganó un córner. Hay tiro de esquina, que es el segundo entonces, Agus. Y él le va a pegar a la pelota este tiro de esquina. La va a meter Carabajal, profe.
0: Bueno, está llegando San Martín. Vamos a ver si aprovecha la pelota detenida.
2: Si te escucho, Agus.
3: Sí, nuevamente se va a tirar Carabajal.
2: Le va a pegar Carabajal al balón. Ahí le va a meter el número 10. Va Gabriel. Llega el centro de Carabajal. Va pasado. Se pelean los hombres. La pelota está en el área. La vuelven a despejar. La vuelven a meter al área. Pero falta con el pito. Hay salida, defensiva para el Santo Sanjuanino.
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2: 35 minutos ya de este que es el primer tiempo. Estamos 0-0. Orfila salió. ¿Hasta dónde, Agus? Quiere entrar a jugar, parece el técnico del Santo.
3: Ya no da más, así es, quiere entrar ya directamente al campo de juego. Contarte que los suplentes del Santo Tucumano ya están haciendo los calentamientos precompetitivos, así que atención a los cambios.
2: Bueno, desde ya, ¿sorprendente o no, profe?
0: Sí, sorprendente. Sí.
2: Bueno, sorpresiva decisión de Alejandro, que seguramente cuando entre al vestuario patea el tablero. El técnico, bien lo dice Agustina, completamente de negro, muy elegante. Lo hace Salazar, la mete para que la despeje por allá Osores y va Funes, ¿eh? Y va Funes, pero no va a llegar, porque llega Ayala, que la suelta con la cabeza para el arquero Nahuel Manganelli, que la vuelve a tirar para Ayala. Acá está Ayala, la centraliza para que se venga por el medio campo Granero. Paso a uno, paso a dos, lo bajaron, falta. Falta, dice, y vamos a presentar la cartulina en el equipo sanjuanino.
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2: La escucho, Agus. El no.

0: el número, bueno, fue amonestado el número 5 en el conjunto sanjuanino. A la pelota la van metiendo para que se venga por aquel Tucu Salazar, lo pone a correr a Cabrera, es buena, va Cabrera por la banda derecha, va a llegar al fondo, va a tirar un centro, lindo centro a las manos, lindo centro, profe, porque fue fuerte.
1: Así es, y le costó retenerla al arquero de sanjuanino, pero no se le escapó, estaba ahí, estaba presente el Nene Verón.
0: Va a salir con la pelota justamente Sebastián Díaz Robles, el arquero del equipo de San Juan, que lo empata 0-0 con el equipo tucumano en la fecha 24 en la Primera Nacional. La va corriendo el flaco Funes, que tuvo una chance clarísima, que dije que fue una carreta, y la falló. Si lo hacía me tenía que ir, uy, un corazón a Zuliani. La pelota la va despejando Monje. Hoy ahora se viene la réplica del Santo con Carabajal, que se tiró para la banda derecha, ataca Carabajal, la mete al área, termina cortando Monje, le adivinó la intención del número 10, acá está Carabajal que tira un caño y que va, y va Carabajal, la mete al área, es buena, ataca San Martín, van a llegar al fondo, tiran un centro, no pudo Vélez, no pudo, y ahora la va corriendo, bueno, el Fosa Ferreira, mamita, no, profe, mamita.
1: No, por favor, por favor.
0: Se dejó amonestar, bueno, tenemos otra amonestada y lo presentamos.
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0: ¿Es necesario eso?
1: No, pero esto es lo que lo debilita. Se encima tanto al jugador, lo quiere anticipar, que es tarde, no prevé el tiempo y la distancia. Entonces tarde y le genera esto, le tiene que hacer full, pero mal, porque le metió un antebrazo, una trompada en la cara.
0: Y si el árbitro lo miró y después digo, sí, la va a cobrar. La mete en el área para Zuliani, miralo a Zuliani. La tira para Flaco Funes, que está en el área Funes. Va girando Funes, se la lleva de prepo Funes. Va saliendo el Fosa, que mete otro pelotazo para que la cobra por acá el número 6, Coca. Coca la devuelve para González, pierde González. Estaba ganando el Mauro Nene Verón, que la va perdiendo Verón. Cobró falta el pito, porque el asistente número 1 la cobró,
1: Bueno, sí, no, ya lo venía cobrando.
0: ¿Ah, sí?
1: Se toma su tiempo el árbitro, sí. Pero sí, fue full porque se lo llevó por delante. De todas maneras, es un partido que todavía no está decidido para quién puede ser, porque las indecisiones defensivas de San Martín Tucumano contra algunas situaciones que le puede provocar el San Martín Tucumano al sanjuanino, está ahí el partido para definirse.
0: La pelota la mete al área y tiro de esquina para mí, tiro de esquina, pero el pito dijo que no, dijo que hay saque de arco, entonces Emanuel y vendemos por dos.
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0: Qué manera rara de llevar el partido el árbitro, con esas señas que creo que no la entiende ni él. Hay tiro libre defensivo para el Santo Tucumano, que sale y que le empata en cero frente al Santo Sanjuanino.
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0: Vamos, no, cabeceando Verón para Cabrera. Llega primero Zuliani y la saca directamente de la cancha. Zuliani, que no quiere lío, que no quiere cháchara. Zuliani, la lateral para el Santo lo hace Carabajal, para el Tucu Salazar, para Nicolás El Fosa Ferreira, que la va soltando para el arquero Nahuel Manganelli. ¡Míralo a Manganelli! ¡Míralo a Manganelli! ¡La perdió Manganelli! ¡Tiene primero San Juan! ¡Se lo perdió! ¡Se lo perdió Murillo! ¡Manganelli quiso salir jugando! ¡Lo presionaron entre tres! ¡Y Murillo! ¡Porque no pudo acertarle al arco, profe!
1: ¿Viste lo que te digo? De que también las distracciones defensivas, dentro de las distracciones defensivas, está el arquero. Acá quiere salir jugando contra uno, contra dos, y cuando tira, realmente estaba muy encimado le quedó corta. Y el jugador de San Juan, no, el jugador de San Juan, sin parar, patea al arco, se le fue muy cerquita. Muy cerca estuvo el San Martín sanjuanino de abrir el marcador.
0: Bien, a la pelota y lateral entonces para el conjunto, para el conjunto visitante. Estamos 0-0, se lo perdió de una manera increíble, ¿eh? El elenco sanjuanino, no le acertaron al arco. Ya tendría que ir, por lo menos, no quiero ser malo, pero ganaron 2-0 porque la de Funes fue clarísima. Y después esta, bueno, hay lateral ahora para el Santo Tucumano, lo va a hacer efectivo por la banda derecha. El número 4, Salazar, lo hace el Tucu, viene para que la tenga el número 8, hablamos de Graneros, la va dejando para el Guille, la va aguantando el Guille, mete un pelotazo el Guille para Salazar, que no va a llegar. Imprecisiones en el Santo Emanuel.
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1: Que te genera las situaciones esas que hay mucha duda, esta inquietud, este nerviosismo, este momento de San Martín que está esperando que termine el primer tiempo para ver si puede acomodar algo el técnico Orfila.
0: Bueno, yo voy a esperar que tenga el primer tiempo para comer mi sanguchito, porque si no llego tarde. Como recién, el Fossa Ferreira, la pelota la mete en el área para que la lucha, el Fossa la va dejando pasar, y todo vale porque lo tiene Funes, está en el área, Funes, la va llevando Granero, la saca Graneros, y por allá se viene Vélez, acá está Vélez, la tira al medio, corta Monge, termina mejor el conjunto sanjuanino, la va llevando Monge entre dos, mira cómo la guapeó, la luchó, y la va perdiendo ahora, la recupera Nadalín, míralo Nadalín, va corriendo Nadalín, va enganchando ahora para afuera, ahí sale por la banda derecha por calle Peregrini, la tira más adelante para el flaco Funes. ¿Cuántos minutos más se van a jugar, Agus?
3: Se van a agregar 2 minutos más al partido.
0: Hasta los 47, hay salida entonces para el Santo Tucumano, ya lo hace por allá el Tucu Salazar, va girando el Tucu Salazar, vamos a ver qué hace, la tira adelante para Cabrera, y este al medio para Carabajal, que la giró, y bueno, y eso sí es falta. Y presentamos la cartulina entonces en el equipo visitante.
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0: La escucho, Agustina.
3: Segunda cartulina amarilla para San Martín de San Juan, el número 7, Sebastián Juarena.
1: Bueno, este volante muerde, muerde.
0: Le pegó fuerte al número 10, que la dejó pasar, pero lo bajaron ahí, Ferreira se apresuró, lo molestó bien, hay salida para el equipo, lo hicieron rápido. ¡Tiene el primero Cabrera! A las manos del arquero, estaba 10 metros adelantado, profe. No lo cobró el árbitro. No, valía, todo valía.
1: Línea.
0: No lo cobró.
1: Nada.
0: Estaba, creo que 15 metros adelantado Cabrera, que no aprovechó la picardía de un hombre como Carabajal, ¿eh? Que ojalá que no salga, profe, en el primer tiempo. Porque siempre lo sacan a él, al que mejor juega. La pelota la meten para que corra, lo camiseteó Zuliani. Tiene que ser amonestado para mí, el número 3. Bueno, hay tiro libre para el Santo, con la banda derecha. Eso le reclaman, que para mí era para amarilla también. Pero bueno, muy enojado se lo ve al técnico de San Martín.
3: Sí, así es, Alejandro está ahora con los brazos en los bolsillos, sí, es muy concentrado en lo que es el partido, pero bastante enojado con el primer tiempo de San Martín.
0: Bueno, le vamos a meter al área el número 10, Carabajal, frente al otro 10 que está ahí González, que le tira moco a la pelota el número 10, y algo le dice Carabajal, y se discuten entre los dos, no, que yo no, que tu esposa, que tu hermana, que tu la madre que lo parió, y bueno, hay tiro libre para el Santo, tiempo cumplido en la Ciudadela, la va a meter el número 10 Carabajal, que estaba diciéndose de todo con el otro 10, con Sebastián González. La cuenta también, míralo Ferreira, Brian Ferreira. La va a meter Carabajal, ataca el Santo, puede encontrar el primero cuando termine el partido. Vamos a ver, llega el centro de Carabajal para el Fossa, la despeja. Por allá el número 4, Nadalín. Y la va corriendo ahora, ahí lateral, para el conjunto tucumano. No lo hicieron rápido, se demoraron ahí, lo tenía que haber hecho rápido. Con toda la lentitud del mundo, va Ayala. Desde ahí la va a querer hacer llegar al área. El número 3, va Ayala, la mete Ayala para que despeje Nadalín. Y ahora lo va corriendo González. Y mira, se la llevó el chiquitín de Prepo, falta. Y el árbitro Ferreira creo que va a pitar Va a terminar la primera etapa, va a pitar Brian Ferreira. Final del primer tiempo, final de la primera etapa en la cancha del Santo, en el estadio de la Ciudadela. San Martín está empatando 0-0 frente a San Martín de San Juan en la fecha 24 de la Primera Nacional. Final del primer tiempo. San Martín, goleados en un costado, el capitán, los dos capitanes están hablando, tanto el 10 de San Juan como el 2 de Tucumán.
3: Sí, así es, los capitanes se encuentran con el árbitro también hablando de la situación, se encuentra Nicolás Ferreira con Sebastián González y el árbitro. Mientras tanto ya se encuentra en los dirigiéndose a los vestuarios el equipo de San Martín, mientras el equipo de San Juan siguen en la cancha, ¿sí? Pelotas van, pelotas vienen, también entraron los suplentes que realizan ahí los calentamientos precompetitivos. Contate, relator, que bien lo decíamos, empezó primero con estos calentamientos San Martín, seguido lo continuó San Martín de San Juan también en la parte de los suplentes. Ahora sí ya se retira el visitante.
0: Perfecto, bueno, vamos a hacer una pausa y nos vamos a meter con el comentario del profesor Carlos Roldán. Nosotros hacemos pausa y volvemos.

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0: Bueno, muy bien, muy bien. Qué primer tiempo, ¿no? Qué dolor de ojos. La verdad, porque si bien yo había dicho cómo se podía dar el partido, en cierta manera le erré en todo, quiero serle sincero, porque San Martín jugó a cambiar la pelotita, a agarrarla, a perderla, a tenerla, a jugarla. Recién a los 30 minutos, 32 minutos, llegó a través de una jugada del Nene Verón por izquierda, que fue córner, que se dio el córner y después tuvo una situación más. Pero tuvo tantos errores que le generaron inconvenientes. ¿Dónde? Defensivo. ¿Por qué? Porque la transición de San Martín de San Juan fue muy rápida. ¿Y sabe por qué el partido sigue 0 a 0? Por la floja definición de los jugadores de San Juan. Hasta le dio una posibilidad el arquero Manganelli, que quiso salir gambeteando a uno, a otro, la pierde, la entrega corta y remata de tres cuartos cancha y la pelota se va al lado del palo. Esperemos que este segundo tiempo pueda cambiar un poco lo que fue San Martín tucumano, porque en realidad tuvo fortuna de no ir perdiendo. Vamos a ver si cambia y si tiene más atención defensiva para poder tener más claridad luego un ataque.
1: Perfecto, vamos a presentar el inicio de la parte complementaria. Ya se juega el segundo tiempo, arranca el segundo tiempo. Vamos a ver, Funes. Ahora sí, arrancó el segundo tiempo. La pelota viene para que la domine el conjunto de San Juan y lo mete en un bochazo para que lo despeje por acá Graneros. Y ahora la vuelve a meter Murillo. Ahí lateral para el Santo. Ya vamos a ir con Agustina, que nos va a repasar los suplentes y los amonestados de ambos equipos. Tenemos tiempo, Agus, vamos con vos, con los suplentes del Santo y los amonestados.
2: Bueno, sí, suplentes del Santo: Darío Sanz, Nicolás Castro, Alejandro Galván, Leandro Monroy, Juárez, Alen Cisnero también, Matías García, Laureano Rodríguez, Diego Dielos. Para comentarte que el Santo Tucumano tiene dos amarillas, Agustín Graneros y el capitán Nicolás Ferreira, que acumula la séptima amarilla.
1: Y ataque el conjunto sanjuanino, lo bajaron por acá Murillo. Nada, dice el pito. Y tenemos tiempo de ir rápidamente con el banco del conjunto sanjuanino y también con los amonestados.
2: El San Martín de San Juan, el banco suplente, Maximiliano Velasco, Emanuel Aguilera, Ramiro Rumbolo, también Marchío, Acosta, Nicolás Lachetti, Diego Mercado, Luciano Ferreira, Gerardo Rossi. Tiene dos también amarillas para el 5, Leonardo Monge, y el 7, Sebastián Juarena.
1: Perfecto, hay salida para que lo haga Ayala. La meta ya la para el Nene Verón, que se intentó conectar con Vélez y no va a llegar. Y despeja por allá Coca. Y le va quedando justamente a Guillermo Rodríguez, que la cambia para el Tucu. Va Salazar. Va el Tucu Salazar. Abre la cancha para Cabrera. La perdió Cabrera. Y ahora corre Ferreira. Pero la va a dejar el arquero y la va a dominar con sus manos. Ahí la tiene con sus pies Manganelli. La suelta Manganelli para que venga para Milton Ríos. Va girando Ríos. Va pasando a uno Ríos. La dejó para Cabrera, que la tiró para un lado y que corrió para el otro, pero no va a llegar ahí. Salida, que le corresponde al equipo sanjuanino, profe.
0: Sí, un partido que todavía no se armó y que las intenciones son las mismas del primer tiempo. Los dos equipos tratando de jugar el ataque con más persistencia de San Juan que de San Martín.
1: Llega el centro al área, las manos de Nahuel Manganelli, la pedía por el otro lado solo el número 10, Sebastián González. Ya sale rápidamente la defensa del conjunto tucumano y falta. Hay tiro libre, lo bajaron a Cabrera, que tiene que aparecer más, creo, el número 11, profe, Bruno Cabrera, que no ha sido tan participativo en la primera etapa.
0: Sí, sí, sí, la verdad que tienen que aparecer varios un poco más, pero si la pelota no pasa por Gabriel Carvajal, es muy difícil que se genere el juego que San Martín puede tener.
1: Estaba llevando Carvajal, ahí la tiene, justamente el 10, va girando Carvajal, ¿qué va a hacer Gabriel? La cambió sin mirar para Ayala. Acá se viene Ayala nuevamente para Carvajal, lo marcan dos hombres, giró y pasó, pero después se cae al suelo y la despejan a la Lincoln, cobró falta el pito. Bueno, Brian Ferreira y esa particular manera de dirigir, que después de 10 minutos cobra falta.
0: Bueno, se toma su tiempo el muchacho, ¿no?
1: Tiene su tiempo. Se va a terminar el partido, profe.
0: Sí, es verdad, que a veces parecería que la cobran los auxiliares y no es.
1: Hay salida entonces para el equipo tucumano. Agus, a la pelota del equipo de San Martín, le pega el número 10.
2: Así es, Gabriel Carvajal, lista por pegar.
1: Y al área va Ferreira, y al área también va Guillermo Rodríguez, y tenemos 4 minutos 0-0. La va a meter Carvajal, a su lado está Agustín Graneros, la va a meter Carvajal. Vamos a ver a dónde llega esa pelota. Llega el centro de Carvajal, pegó en la barrera. Pegó en la barrera y por acá la va luchando Vélez, lo golpean entre dos, pero giró, tiro el centro, atención, va pasado, la despeja, la metía Verón, pedía hermano y el árbitro cobró penal, lo cobró el asistente número 2, al penal lo cobró Matías González, penal para San Martín, mano en el área, cuando remataba Verón, hay penal para el Santo en el minuto 5 del segundo tiempo.
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0: Bueno, ¿cómo se encuentra San Martín a 3 minutos 4 de este segundo tiempo? ¿Con qué se encuentra San Martín? Y esperemos que lo pueda aprovechar. Que un centro que parecía que la pelota se iba afuera, acá por el sector izquierdo. Se durmió el jugador de San Juanino, Nadalín, pensando que se iba afuera. Y Vélez llegó para tirar el centro, donde hubo un rechazo y el remate del Nene Verón le pega en el brazo al jugador de San Juanino, que todavía están discutiendo. Pero parecería que sí, y el árbitro no dudó, cobró penal, siempre tomándose el tiempo necesario para cobrar, y bueno, ahora están discutiendo, pero acá no hay discusión ya, lo cobró, y a otra cosa.
1: Claro, ya no, acá no hay VAR, acá hay penal directamente. Agarró la pelota Carvajal, creo, para patear. Vamos a ver si le pega a él finalmente. El arquero no quiere ir a largo. Sebastián Díaz Robles. También está Cabrera, profe. Él tiene la pelota. Cabrera, el número 11. Bruno Cabrera. Vamos a ver si le pega a él finalmente. Porque es el que tiene la pelota, Agus Cabrera.
2: Así es, el 11 de San Martín de Tucumán tiene la pelota para hacer este penal. Bueno, contarte que los de San Martín de San Juan se encuentran bastante preocupados por la situación, ¿no?
1: Bueno, finalmente va a patear el 10, va a patear Carvajal, obvio. Nadie se lo sacaba a él. Le va a pegar Carvajal. 6 minutos del segundo tiempo, es penal para el Santo. Le va a meter Carvajal, vamos a ver si puede encontrar el primero San Martín en esta. Va a patear Carvajal, va Gabriel, cara a cara con Sebastián Díaz Robles. Va Carvajal, recto a la pelota, Carvajal. Lo mira, se miran fijamente el 1 y el 10. Va Carvajal, 7 minutos. Le pegó Carvajal. ¡Gol! ¡Gol! ¡Del Santo! ¡Gol del Santo! ¡Gol del Santo! De Gabriel Carvajal. El arquero. Quiero la tocó con las uñas y no la pudo sacar. Sebastián Díaz Robles fue corriendo Carvajal y le pegó. Y la pelota que entró. Y San Martín lo está ganando 1-0. en el minuto 8 del segundo tiempo. El Santo Tucumano 1, el San Juanino 0.
0: Bueno, se paró Carabajal frente a la pelota en posición de diestro, pegó un salto antes de llegar a la pelota, el arquero adivinó dónde iba, la rajunió. Mira, realmente por su mano derecha, y la pelota sin tener demasiada velocidad logra introducirse en el arco de el sanjuanino, de San Martín sanjuanino. Gana San Martín 1-0. Se encontró con esta jugada a través de una pelota donde la dieron por perdida a los sanjuaninos, vino el centro, hubo un rechazo y el remate del Nene Verón termina pegando en el brazo, que seguramente la vamos a ver en otro momento donde vamos a determinar si fue mano o no, pero ahora ya no importa. Gana San Martín Tucumán 1-0.
1: La pelota viene al área, atención, tiene el segundo Cabrera, está en el área, termina despejando la defensa del conjunto sanjuanino, que se va con Jaurena, pero llega primero el Tucu Salazar. Le pregunto a Agustina, ¿cómo lo festejó Alejandro Fila y el banco de suplente del Santo Tucumano?
2: Bueno, los abrazos, y sí te comento que la tribuna se levantó y festejaron este penal de que lo convirtió Gabriel Cabrera, que es el nuevo mediocampista ofensivo, llegó a San Martín de Tucumán en junio de este año, ¿sí? Tras, como jugador libre, rescindir de lo que es Perú, ¿sí? Y está firmando el contrato hasta diciembre de 2027.
1: La pelota viene al área, tiene el empate, hay gol de San Martín de San Juan. Hay gol de San Martín de San Juan, Franco Coronel. Llegaron por la banda derecha, llegó Nadalín, tiró el centro y no le duró la alegría al equipo sanjuanino. Nadalín dice que San Martín de San Juan empata el partido. Nadalín la metió para que llegue Franco Coronel. Estamos 1-1.
0: Bueno, esperaba la musiquita. Bueno, sí, no le duró a San Martín la alegría, ¿no? Cuando estás distraído, cuando estás descuidado, cuando estás mirando otra cosa que no es lo que tenés que mirar, porque si bien la relación es pelota-hombre, pero cuando llega a ejecutar para que la pelota salga al sector, mientras tanto es hombre-pelota porque la tengo definida, no puede ser que de un pelotazo lleguen por derecha, tiren en el centro y termine un sanjuanino entre medio de tres y le gana para terminar en gol en el empate del partido. La verdad es lo que un poco le decía, las desatenciones San Martín Tucumano se pagan caro.
1: Bueno, Agustina, todo el banco de suplentes de San Juan lo festejó y eso parece que le molestó a la gente.
2: Aparentemente sí, porque bueno, venía de lo convierte después a los 2 minutos nada más San Juan, ¿sí? Se levantó también la tribuna. Ah, con la canción te puedo decir, relator, sí. San Martín, pongan huevo que ganamos.
1: Bueno, hay un hombre en el suelo, es el número 4 del equipo tucumano que acusa una lesión.
2: Se encuentra en el suelo Víctor Salazar. Ahora ya se acaba de levantar.
1: Bueno, parece que va a salir Salazar, ¿eh? Vamos a presentar los 2 cambios en San Martín. Presentamos los cambios en el equipo tucumano.
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1: Dame una más, Emanuel.
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1: Bueno, todo tuyo, Agus, entonces, adentro y afuera, ¿quién sale y quién entra?
2: Sale Milton Ríos con la camiseta número 5 y entra con la 13 Nicolás Castro. Sale con la camiseta número 4 Víctor Salazar y entra con la 16 Jorge Juárez.
1: Bueno, entonces adentro Monroy y adentro el Tucu Juárez, profe.
5: Monroy no.
1: El número 16 Juárez y el número 13 me dijo.
5: Claro, el número 13.
1: Perdón, no sé, no.
5: Bueno. El número 13, que es Nicolás Castro, Nico Castro. Recompuso la zona media. Posiciona un poco más. Lo posiciona como volante centro solo a Agustín Granero. Eso es una posición natural. Un poquito más adelante y por izquierda Nico Castro. Terminan por afuera los dos extremos. Sale el Meli Salazar por lesión y sigo insistiendo que me parece que es un cambio apurado porque se podía tener otra situación.
1: Aguantame que le pegó González y casi es el segundo, profe.
5: Claro que sí, me dejó paralizado de 20, 25 metros, zurdazo. Salió un poquito arriba del travesaño del sector izquierdo del arquero sanjuanino. Yo creo que vuelve a empezar el partido. No pudo sostener el resultado. Bueno, a favor. Tiene que comenzar a sostener este empate y ver cómo lo puede ganar. Pero de la mitad de cancha hacia adelante. No con los defensas centrales.
1: Estamos con el profesor Carlos Roldán, con Agustina de Rosario Ibarra, 1-1. Carabajal para el equipo tucumano. Franco Coronel para la visita. La pelota viene para Nicolás El Fosa Ferreira, que la despeja ahora sí de una. Va saltando por acá Nico Castro. La lleva Perón Vélez. Va Álvaro, va Vélez. Encara para el medio. Lo marcaban tres hombres y no pudo pasar frente a los tres. Y le queda al arquero. A Sebastián Díaz Robles, créame que es justo para mí el resultado, profe. Créame que para mí es justo el resultado. Para mí no lo merecía ganar ese partido, lo encontró. San Juanino siempre fue un poco más pujante.
5: Comparto con vos, lo dije, se encontró San Martín con un resultado cuando fue el penal, que tal vez no lo merecía, pero los merecimientos no caben. Y de pronto pasás a ganar y en tan poco tiempo te lo empatan por una distracción. Y eso te duele muchísimo.
1: Y la pérdida que Fosa y diga que no llegó, Coronel. Y le queda Nico Castro, va girando el cuco, la va llevando Nico, va metiendo Castro, se va asociando con Graneros. Acá está Granero, que la cambia rápidamente frente para Jorge Juárez. Va el tucumano, va Juárez, cruzando la mitad de la cancha. Acá está el Tucu, la mete más adelante, la termina perdiendo. Y el balón le queda a Guillermo Rodríguez. Te escucho, Agustina.
2: Bueno, comentarte que el gol que lo realizó Facundo Agustín Nadalín, que es del equipo visitante, es un jugador que disputó 154 partidos y convirtió 2 goles. Con este va a ser el tercero en ligas argentinas, ¿sí? Su carrera fue debut en el 2017.
1: Aguántame que se viene, el número 8 lo bajaron a Murillo, le ganó bien Graneros. Y ahora la va llevando Granero y la va perdiendo. Frente a la marca el Coronel. La centraliza y se viene González. Y ahora viene para Jaurena. Y este la cambia de frente para Zuliani, que la va a perder. Diga que la perdió. Mirá cómo está enojado el técnico. Que la querían cambiar por la derecha. Porque se venía solo por esta banda. Murillo, no lo vieron. Ahí lateral para el Santo Emanuel.
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1: La pelota la tiene Nicolás El Fosa Ferreira, lo marcan dos hombres, la tira más atrás para el arquero. Saquela de una, Manganelli, bien. La tiró, aunque sea la tribuna, pero la tenía que haber sacado de una. Le va quedando a Mauro Sores, que también la hace volar por los cielos. La va matando por allá el hombre de San Martín que ingresó. Estamos hablando de Juárez, va corriendo Juárez. La va llevando más al medio para Cabrera. Cabrera más atrás ahora para Nico Castro. Acá se aproxima Nico Castro, va a gametear y si le pegas al arco a Nico, pegale, Nico. Bueno, la pelota la tiró mal, profe. Bueno, le pegó bien, pero se fue un poquito arriba.
5: Sí, sí, le pegó bien en el concepto de la acción. Ese sacó un hombre de encima para su perfil, remató. Bueno, le dio cierto aire al mediocampo Castro.
0: me parece que lo necesitaba, lo que se tiene que juntar un poquito más con Gabriel Carabajal. Insisto en esto, se sigue apurando por demás San Martín y eso le hace perder claridad.
1: A la pelota la van impulsando por la mitad de la cancha, va luchando y va saltando Murillo, va ganando Murillo, le falló y se viene Funes y le pega al arco Funes y tiene el segundo coronel, pero diga que llegó Juárez. Funes quiso patear desde su casa, y lo tenía solo a Coronel, solo lo tenía Coronel. Va corriendo el Cuco Castro, la va llevando Nicolás, acá se viene el hombre del rancho, la filtra bien, para que ataque Sabatí con Carabajal, la metió para Vélez, es buena, intenta Vélez, va girando Vélez, la dejó para Carabajal, pegale Carabajal, la intentó filtrar y despeja el peligro, y ya está muy impaciente la gente,
2: Así el relator ya se encuentra, bueno, pero lo que sí podemos decir que siguen alentando a lo que es el equipo de San Martín. Recordemos, en este segundo tiempo ninguna amarilla, solamente un penal. Un cambio para San Martín, todavía sin cambios el equipo visitante.
1: Ahora por otro lado mirando Nicolás Ferreira. La tiene el Fosa, la suelta para Guillermo Rodríguez, que la tira más adelante para Nico Castro, que la va a perder mientras Marquez Jaburena se la lleva de prepo. El hombre de San Martín lo va a hacer Ayala. Ahí está Ayala. Vamos a ver qué hace Ayala. La tira más adelante para Castro, que la va a perder Castro nuevamente frente a Márquez Jaburena, el número 7. Ahí lateral para Ayala, por la banda izquierda, por Calle Matienzo. Arco de los Milagros, la pelota viene al área, la despejan a Lalín. Le queda Leonardo Monge. Ahí está Monge, la va soltando más atrás para que salga Murillo. Acá se viene Murillo, le pega Murillo, la pelota abandonó la cancha y hay lateral para el Santo. Ya lo hicieron rápidamente para Carabajal. Y este más está para Nico Castro. La va pisando Castro. La va llevando Castro. Se va asociando. La termina perdiendo. Y sale Monroy. Y sale, pero Monge. La perdió Monge. Lo presionó Castro. La tiene Nico. ¿Qué va a hacer Nico? La pisa. La tira más atrás para Graneros. Y este más atrás para Nicolás El Fosa Ferreira. Que la abre a la cancha para Cabrera. Se viene Cabrera. Va enganchando Cabrera. Va enganchando para el medio. Cabrera tira un pase. Atención, es bueno. Termina despejando la defensa del conjunto sanjuanino. Qué lindo pase, profe.
0: Hermoso, entre líneas centrales. Hermoso, no la pudo dominar Verón, el nene, porque se pasó de largo un paso más y le termina rebotando.
1: La pelota viene para el nene Verón, que está en el área, termina despejando la defensa del equipo sanjuanino. La gana con la cabeza Ferreira, le queda Juárez, la va a perder y la perdió. Y se viene la réplica y ataca González y lo pone a correr a Coronel. Y va Coronel, la dejó para Funes y la cambia, tiene tiempo y espacio. Y se viene Jaurena y la tiró para Murillo. Y ataca Murillo, le pegó al arco Murillo a las manos del arquero que la atacó en dos tiempos, profe.
0: Sí, señor. Otra vez se le paralizó el corazón a los hinchas de San Martín. Porque el remate de Murillo casi se le va un poquito larga y estaba Funes ahí cerquita para meterla, pero el arquero la volvió a tomar. Bueno, estas contras los tiene mucho más presente a San Juan que a San Martín.
1: Hay salida para el equipo sanjuanín, para el equipo tucumano, la mete Nico Castro para que la mate ahora González, la va matando González, la deja para Monge. Monge con la pelota, la cambia de frente para Murillo y se anima el equipo sanjuanino. La va cogiendo Jaurena, la perdió y se viene Carabajal y va Graneros, lo bajaron a Graneros. Falta Pito, tiro libre para el conjunto de la Ciudadela. Ya se pone de pie, pero está golpeado el número 8 del Santo Sanjuanino, del Santo Tucumano.
2: Golpeado Agustín Graneros.
1: Muy golpeado, se lo veía, ya se pone rápidamente de pie. Hay un solo pateador, un solo shoteador, le va a meter Carabajal, aunque también se aproxima el Nico Castro, el de Ranchos. Vamos a ver, tenemos 21 minutos, se va a venir el 18 en el equipo sanjuanino. Después de esta seguro, hay tiro libre para el tucumano. La va a meter al área Carabajal, también está Nico Castro, por allá llega el Fosa, por allá está Guillermo Rodríguez, también Mauro el Nene Verón. Ahí llega el centro de Carabajal, lindo centro, despeja la defensa y le queda al Fosa que la vuelve a meter, despeja a Dalín, la va corrigiendo por allá el futbolista de San Martín y mira cómo corren ahora, mira cómo corre Monge, la pelota viene atrás para Manganelli que estaba afuera y casi Manganelli, la pelota la vuelven a meter Miralo, Manganelli, de donde pateó, despeja por acá la defensa de San Juan, la va matando Carabajal, se va asociando con el futbolista de San Martín. Vamos a ver si llega Castro, no llega Castro, hay lateral y presentamos el cambio en el equipo visitante.
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2: Primero, segundo, dos cambios, sí, agrega lo que es San Martín de San Juan. Sale el número 5, Leonardo Monge, entra el número 18, quien es Diego Mercado. Diego Mercado, que cuando esperaba los cambios estaba rezando, ¿sí? Sale el número 10, Sebastián González, y entra el número 16, Guillermo Acosta.
1: Bueno, el bebé Acosta, profe, el hombre de Atlético Tucumán.
0: Sí, así es. Modifica la posición de medio campo, lo pone al bebé ahí junto con otro volante. A mí me parece que González era un jugador que...
1: Para no sacar. Tal parece cual. Que estaba cansado.
0: Tal cual. Bueno, no sé, pero me parece que era el que le metía la pausa, que le podía...
1: Pícaro.
0: Totalmente.
1: Juega bien, ¿eh?
0: Claro que sí. Los dos días del partido juegan bien.
1: Aguantame, profe, que ataca Jaurena. Mirá, está solo por allá. Tiene el segundo Coronel, es gol de Coronel, el arquero, increíble Manganelli. Bueno, lo solo que estaba, profe.
0: Sí, cómo lo limpió a Juárez. Cómo lo limpió, como
1: un cono.
0: Lo dejó fuera de acción. Y el remate bien tapado por Manganelli. Se salvó San Martín Tucumán.
1: Y va el tanto tucumano, va con Juárez, acá está el Tucu. Lo está perdonando el sanjuanino. La pelota viene para Nicolás Castro. Va Castro, le tira para Juárez, que pase. Va Juárez, va el Tucu Juárez. Vamos a ver qué hace Juárez, la va a tirar al área o no. Llega el centro al área para que la vuelvan a meter atrás y no había nadie. Y despeja Costa y le queda nuevamente a Ayala. Y va atacando a Ayala. La cambió para Cabrera. Vamos a ver si va Cabrera. Va Cabrera. Ganó la cuerda. Encara el 11. Tira el centro Cabrera. Despeja Mauro Sores. La va a luchar Funes. Frente a la marca del Fosa Ferreira, que la gana con la cabeza. Y la corre por allá Mercado. La gana bien. Y ataca San Martín. Pero despeja Guillermo Luis Acosta. Y ahí lateral para el conjunto tucumano. Ya lo van a hacer rápidamente, a ver, o lo van a esperar a Juárez. No lo hicieron rápidamente para Juárez. Acá se viene Jorge, la tira más al medio para Nicolás Castro, pero nada valía, dice, porque estaba adelantado, no lo tenía que hacer de más atrás al lateral. Bueno, Ferreira, ahí lateral para el Santo, lo va a meter Juárez, la tira más atrás para Nico Castro y este para el Fosa. 25 minutos ya del segundo tiempo, estamos 1-1. La pelota viene para Nico Castro y este más está para el Guille Rodríguez, que la va a tirar más atrás para el arquero Manganelli, que por él no está perdiendo San Martín, profe.
0: Sí, porque así es, por Manganelli.
1: Porque la tajada que le hizo recién al Coronel es increíble y ahora viene el otro y ataca Cabrera. Cabrera la tira, termina ganando Mauro Osores. Va corriendo Guillermo Rodríguez con la cabeza, lo encuentra a Ayala. Ayala quiere tirar un caño y no puede. Terminaba cortando por allá el número 8, Murillo. Ahí lateral, para el combinado de la Ciudadela, ya lo hacen rápidamente, para Cabrera que la mete al área. Cabrera, pegale, bueno, le había pegado mal Vélez. Hay salida para el Santo Sanjuanino, Agustina del Rosario, que tiene para decirme ahí en la zona baja. Hablan y hablan los entrenadores de San Martín San Juan.
2: Así es, el equipo visitante están analizando el juego. Mientras tanto te comento que si vienen cambios para San Martín, ingresan dos más.
1: Bueno, dos cambios más entonces, acá está el bebé, la va dejando para Murillo. Va corriendo Murillo, mira cómo, oh, bueno, la falta que hizo este muchacho, no cobró, mira, pensaba que le iba a cobrar, profe, era una falta clara, de Cabrera sobre el número 8 Murillo, que se queja y con razón, que para mí era falta ahí. Salida para el santo tucumano. Bueno, las trompadas están Nadalín, los rubios están en las trompadas, Nadalín y el rubio de San Martín. Tenemos tiempo de vender, Emanuel, no vamos a ver, son los cambios ahora. Bueno, vendemos por 12, Manuel.
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1: Vendemos una más.
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1: Bueno, entonces, ahora sí, la escucho, Agustina.
2: Bueno, los dos cambios que realiza San Martín: se retira el 11 Bruno Cabrera y entra el 15 Leonardo Monroy. Se retira el número 7 Álvarez Belis y ingresa el número 17 Alan Cisneros.
1: Bueno, y se viene el 14 en el equipo sanjuanino. Después me va a ir diciendo de quién se trata, profe.
0: Bueno, los mismos cambios que hizo el otro día. Cambió los extremos por lo mismo, por Monroy y por Cisneros. Vamos a ver si esta vuelta le da un mejor resultado.
1: La pelota que viene para que la domine el arquero del conjunto sanjuanino, que la va a llevar y la va a tomar en su área. Ahí sale con sus manos para Zuliani. Va con la pelota Zuliani. La metió bien, está habilitado. Y se viene el número 11, Coronel.

0: Nadalín, ¿eh? En eso tenemos que darle un crédito. Pero es un marcador aguerrido, un marcador que termina convirtiendo, pasando al ataque. Realmente es uno de esos laterales que la experiencia lo lleva a ser eficaz.
1: Estaba luchando Funes, le queda a Nicolás Ferreira que mete un pelotazo arriba para que salte Zuliani. Gana en las alturas Zuliani, le queda Cisnero, va Alan, va Cisnero, lo marca el 9 Acosta. Va Alan, vamos a ver si lo puede encarar y pasar. Va Alan, le pone el cuerpo al Bebe, la tira más atrás ahora para Ayala. Y ahora rebotó la pelota en el Bebe, le queda Nadalín. Ahí llega el pelotazo de Nadalín para que la gane con la cabeza la gente de San Martín, pero no valía nada. Hay salida que le corresponde al conjunto sanjuanino que falta 1-1.
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1: 29 minutos del segundo tiempo, comenta, me dice, profe.
0: Bueno, que el partido que está medio chato, está un partido que los cambios todavía no pudieron ingresar a manejar el juego. San Martín modificó su línea media, refrescó de la mitad de cancha hacia adelante, a mí me parece que San Juan trató de acomodarse más defensivamente para el ataque.
1: Bueno, 30 minutos ya del segundo tiempo, estamos 1-1. Hay lateral para el Cuco Castro y ahora para Cisnero, va Alan, termina cortando una Nadalín, le queda esa pelota para que vuelva a meter Nadalín desde el suelo, mete Nadalín, le queda ahora Alan Cisnero, tira un caño, va Alan, la filtró Alan, va atacando ahora con la pelota el Caco García y la mete bien para Juárez, ataca San Martín con el Tucu, Juárez llega al fondo, tira un centro, le pegó al jugador del Santo, le pegó a Nico Castro, el remate que termina pegando en la espalda de Nico Castro.
0: Claro, porque se pasó, porque tal vez fueron a buscar la pelota un poquito más adelante, se frenó en Lene Verón, sí, ¿no? Y su remate le pega a Nico Castro, que sale afuera. Bueno, hay intenciones de San Martín con este refresco de medio campo hacia adelante, que a lo mejor le pueden dar esto que no tenía, esta frescura y esta contra que no tenía con tanta seguridad.
1: Va saliendo con la pelota Juárez, acá está Juárez, va aplicando el freno. Acá está Juárez, la cambia de frente para Carabajal. La tiene Carabajal, la dejo más atrás para Guillermo Rodríguez, acá está Guillermo, la tiro más adelante, mirá cómo salió Cisneros, se la lleva Alan, va encarando el pibe, va Alan, la tira al aire para Verón, pero se abrió mucho el nene, y va a llegar Nadalín o no llega Nadalín, y lateral para el Santo, ya lo hacen rápidamente, para que se venga Carabajal, Carabajal, la tira más atrás para Graneros, y esto lo va encontrando Carabajal, se viene Carabajal, la mete al área Carabajal, para nadie, no pudo interceptar esa pelota la gente de San Martín de Tucumán, y hay saque de arco para el conjunto visitante. Dígame, ¿cómo está Alejandro Orvila?
3: Se agarra la cabeza, está ahora con dando indicaciones a los jugadores, y en la última jugada que casi convierte el Santo, decía como no puede ser, ¿no? Y agarró su botella de agua y bueno, tomó un sorbito y bueno, y ahora sigue dando indicaciones a los jugadores.
1: Se agarraba el pelo que no tiene, Orofila, se tocaba, se frotaba la pelada. Hay salida para el equipo tucumano. Lo va a hacer Ayala. Ahí la mete Ayala. Más adelante para que corte la defensa de San Juan. La va dominando Funes. La tiró atrás Funes para Jaurena. Llegó Jaurena, lo tiene abierto a Murillo, pero decide soltarla para Nadalín. Y este para Guillermo Acosta. Y este para Mauro Osores, que la va a tirar para el arquero. Ahí llega el pelotazo de Sebastián Díaz para que corra por allá Coronel. Estaba adelantadísimo Coronel. Ahí salida para el conjunto tucumano.
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1: La van filtrando para Nico Castro. Acá se viene Nico por la mitad de la cancha. La cambia de frente para Nadalín directamente. Y ahora la va matando a Costa. Lo pone a correr a Nadalín. Para Nadalín, la dejó para Funes. Despeja a Guillermo Rodríguez. Y por allá estaba adelantado el hombre que iba a San Martín, pero no cobró el pito, ¿eh? Y se viene con la pelota Alan Cisnero, va corriendo Alan. Acá está Alan, es Monroy, va corriendo Monroy. La pisa Monroy. La tiene Leonardo, la suelta más atrás. para Jorge Juárez, que pasó con un caño y va a jugar.

0: si pasó a uno y la tiró al medio, y tiene el segundo Castro. Bueno, le había pegado mal, tenemos tiempo de vender, Emanuel.
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2: Relator, si viene cambios para San Juan. Se retira el número 7, Sebastián Juarena, recordemos que tenía una amarilla desde el primer tiempo, y entra con el número 14, Ramiro Rumbolo.
0: Bueno, Rumbolo. Hay salida para el conjunto sanjuanino. 1-1 el partido en la Ciudadela. En la fecha 24, el árbitro Brian Ferreira. Llega el pelotazo de Sebastián Díaz Robles para que la maten por acá. Mirá, la va llevando Funes. Va luchando Funes, termina ganando Nicolás Castro y le queda Monroy. Y va Leo y la intenta meter más adelante. Leo termina cortando la defensa del conjunto sanjuanino. Viene para Guillermo Acosta, que con el puntín la deja para Nadalín. Se viene Nadalín, la metieron para Murillo, ataca Murillo, míralo Murillo, la dejó para Acosta, y este más otra vez para Murillo, lo habían bajado a Murillo, pero la va luchando por acá, y recientemente ingresado Rombolo, termina ganando, esa pelota bien, Agustín Graneros, la va dejando más atrás para que salga Ayala, Ayala la regaló para Nadalín, va a saltar Nico Castro con el Guillermo Acosta, gana Castro, y le queda la contra y se viene San Juan y lo ponen a correr a Murillo, que llega al fondo, tira un centro para Funes. Bien, bien Ferreira ganando esa pelota a las manos ahora del arquero Nahuel Manganelli. Y vamos a ver a dónde la juega Nahuel. La juega rápidamente para Alan Cisneros. Se viene Alan, la va llevando Alan, lo tiene abierto a Carvajal, la pelota viene para él, bueno, no va a llegar el número 10 y tenemos ya 35 minutos del segundo tiempo. Te escucho, Agustina.
2: Relator, si vienen cambios para San Martín.
0: Bueno, vamos a ver quién entra en el Santo Tucumano. La pelota la mete más adelante para que la luche Funes. Y hay lateral, profe. Faltan 10 minutos, profesor.
3: Sí. Bueno, ahora hay que jugársela. Hay que prestar atención defensivo y hay que jugársela. Y el técnico parece que así lo entendió.
0: Bueno, presentamos el cambio, la voz de Agustina de Rosario.
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0: La escucho, Agustina.
2: Cambio para San Martín. Ingresa con el número 20, Diego Dielos, y se retira con el número 10, Gabriel Carabajal. Contarte también que empezaron a encender lo que son fuegos artificiales en las tribunas también, apoyando al equipo del Santo.
0: Bueno, los fuegos de artificio en la Ciudadela. Nadalín va a ser el lateral. La mete adelante, termina despejando la defensa. Le queda esa pelota a Agustín Graneros. Lo persigue Funes, la lleva Granero, se cae al suelo Granero con falta, dice el pito. La jugó rápida para Alan Cisnero, va corriendo Alan, va agachando Alan, mete a la marca de la costa, lo bajó el bebé y eso es falta. Y para mí es amarilla, pero no la molestan. Hay tiro libre para el Santo. Le va a pegar esa pelota a Nico Castro. La va a meter el Cuco. Ahí la va a meter Castro. 36 minutos. La juega corta Castro para Jorge Juárez. Ahí está Juárez, tira un centro, despeja la defensa del conjunto sanjuanino. La vuelve a recapturar el número 8, Graneros. La tira para Alan Cisneros. Acá está Alan. La va cambiando para Jorge Juárez. Se viene el Tucu. Ahí está Juárez. La va cambiando de frente para Monroy. Se viene Monroy. La va llevando Leonardo. Monroy va aplicando el freno. Monroy. La vuelve a soltar para que la venga Juárez. Juárez para Monroy, pero llega Zuliani. Y va girando Zuliani. Y va poniendo el cuerpo Zuliani. Mete un pelotazo para Funes. Va corriendo Funes. Lo persigue Guillermo Rodríguez. Funes comete falta. El árbitro dice que sí hay tiro libre. Tiro libre, entonces, para el Santo Tucumano, Emanuel.
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0: Bueno, algo, el árbitro dice que no se ve nada, Agusé, y parece que se va a parar un ratito el partido.
2: Detenido unos minutos aparentemente por las bengalas, sí, que están tirando los hinchas del Santo, que bien lo comentábamos recién. También aprovechan los jugadores para hidratarse de ambos equipos.
0: Bueno, faltan 7 minutos, profe, 7 minutos para llegar a los 90.
3: Sí, Y bueno, si no se vislumbra nada claro de San Martín, es empuje, es apresuramiento, no hay buenas tomas de decisiones precisamente por eso, por el apresuramiento. Entonces, me parece que se le hace difícil así, tendría que venir a jugar un poco más y esperar a ver si va por afuera para poder encontrar a Dielos por adentro, porque esa es una buena solución. Dielos y Verón.
0: La pelota viene para Manganelli, mete un pelotazo a Nahuel, justamente para Diego Dielos, que pierde en las alturas con Coca. Falta, dice el pito. ¿Hasta dónde lo fue a buscar Manuel Coca? Hay tiro libre para el Santo Tucumano. Nicolás Castro, parado enfrente de la pelota. La juega atrás para el Fosa Nicolás Ferreira. Y este para Jorge Juárez. Ahí está Juárez. La vuelve a tocar para el Fosa. Aquí está el Fosa. La tiene el Fosa. La tira más adelante para Monroy. Le pasa Juárez. La soltó ahora para Graneros. Y Granero la va tirando más al medio para Nicolás Castro. Lo persigue Acosta. Le pone el cuerpo el Bebe. Ahora falta el pito. Hay tiro libre para el combinado de San Martín de Tucumán. Le va a pegar Nico Castro ese balón. Manda todos al área. 40 minutos del segundo tiempo. La va a meter al área Nicolás Castro. 1-1 en la ciudad de la fecha 24, Primera Nacional. 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El equipo del profesor Carlos Roldán. La va a meter Nico Castro, la va a meter el Cuco, el del Rancho. Ahí la va a meter Castro. Llega el centro de Castro para que despeje una y otra y otra y otra vez. La defensa de Bull San Juanino, mirá cómo se complicó, y la ganó Mercado, y tiene gente para ir San Juan, y va a Costa como un win, y la tiraron para el Bebe, y son muchos los que atacan, atención, va a llegar el centro para Funes, va pasado Salvador, Salvador cruce de Nico Castro, porque tenía dos profes, dos atrás de él, se ha salvado el Santo Tucumano.
3: Bueno, viste que decía el retroceso defensivo de San Martín es mucho más lento que el ataque de San Juan. Y te genera esto, 4-3.
0: Hay tiro de esquina para el equipo de la Ciudadela, para el equipo visitante. Le va a pegar el ex jugador atlético, el número 16, Agustina, el hombre de la banda del Río Salí.
2: Así es, cerca de mis pagos, podemos decir. Y Guillermo Acosta le está por pegar a la pelota.
0: Bueno, le va a meter el Bebe. Le cae de todo, obviamente, que le va a caer de todo. Al Bebe, por su pasado en Atlético. Obviamente está mal lo que estoy diciendo, pero le cae de todo. A Guillermo Acosta. De todo, Agustina,
2: Sí, así le tiran papeles, botellas, vasos, todo para que... bueno, el jugador que, como bien lo decías, era de Atlético, está rodeado de policías, pero aún así le siguen tirando los hinchas al jugador.
0: Bueno, va el Bebe, va a llegar el centro, ataca San Juan cuando tenemos 42 minutos, se van a cumplir los 43, la va a meter el Bebe, va a llegar el centro del Bebe, algo habla. Más cosas le van a caer al capitán. El asistente número uno que le dice jugá, Julio Fernández. Soy el capitán, ¿cómo que no voy a hablar? Le dice el Bebe al asistente número uno. Y usted vaya para allá, le dice. Y siguen cayendo cosas. Y Murillo que se aproxima. Va a llegar el centro de Guillermo Acosta. La va a meter el Bebe. 43, uy, siguen cayendo cosas, profe, así no se puede patear, va a llegar el centro ahora, siguen cayendo, Brian Ferreira suspendió el partido desde Güemes, eso hay que decirlo, que Brian Ferreira suspendió un partido en Güemes, no, y siguen cayendo cosas y no se puede así, a ver, vamos a ver, le siguen cayendo cosas al Bebe, llega el centro de Acosta, va pasado, la pelota está en el área, la despeja la gente de San Martín de Tucumán, la corre por allá Zuliani. La deja más atrás ahora. La vuelven a meter al área donde está Funes. La va aguantando el flaco Funes. Mira esa falta que hacen nada. Dice el árbitro. Bueno, me pareció falta. de Guillermo Rodríguez. Va girando Juárez, 43 del segundo tiempo, 1-1. La mata por acá Alan Cisneros. La va llevando Alan, va encarando Alan. Pateó el bebé, no le va a cobrar el pito. La Carmen de frente ahora para Monroy, va encarando Leonardo, mano a mano con Zuliani. Va Monroy, apunta a un centro, lo disparó para nadie, para que despeje la defensa, y ahí comete falta. Tiro libre para el conjunto visitante, 1-1 en la Ciudadela.
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0: Bueno, el árbitro que expulsa a un hombre del banco de San Martín de San Juan, al ayudante del técnico, lo expulsó porque lo estoy insultando mucho, dice Ferreira.
2: Sí, así es, lo está expulsando, bueno, también por la situación de recién, cuando le tiraban cosas al jugador, sí, a Guillermo Acosta, también se había acercado, y bueno, ahora sí, lo están retirando ya del campo de juegos, a los empujones.
0: Bueno, le podemos estar atentos a ver cuánto adiciona Brian Ferreira. 1-1 el partido entre Santos San Juanino y el Tucumano. Se viene un cambio más en el equipo visitante, creo, Vamos a ver quién ingresa. 45 ya, tiempo cumplido en la Ciudadela. Vamos a ver quién entra y quién sale. Le va a pegar la pelota el arquero Díaz. Ahí llega el pelotazo de Sebastián Díaz Robles para que luche por acá y gane Juárez. Sácate el Tucu, que mete un pelotazo arriba, donde va a luchar Mauro Verón. La va ganando Acosta, la va llevando el bebé, lo marcan dos hombres, la va llevando Guillermo, la cuida el bebé, se tira el bebé, y eso no era falta, pero el árbitro la cobró lo mismo. A vos, tuya, le dice Cinero, presentamos el cambio en el equipo visitante.
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2: Ingresa con la camiseta número 15, Julián Marchío, y sale con la número 11, Franco Coronel, del equipo de San Martín de San Juan.
0: Bueno, el que marcó el gol, el empate, Coronel, el número 11. Y también, y se van a jugar, ¿cuántos minutos más?
2: De la torre se van a jugar 7 minutos más.
0: Bueno, 7 minutos más. Hay tiro libre para el equipo de San Juan. La va a meter Guillermo Acosta. La va a meter el bebé. También se aproxima Zuliani. Vamos a ver quién le pega a la pelota. Finalmente va Zuliani. La va a meter Hernán. Ataca el San Juan. Llega el centro de Zuliani. Va pasado el segundo palo. La peinaron, tienen el gol. La sacaron en la línea. Pero no valía nada, no valía nada, dice el asistente número uno. La había peinado por el segundo palo Coca. Y casi es el segundo, profe.
3: Sí, sí. La verdad que estoy en duda qué es lo que cobró. Si por offside. Bueno, San Martín. Yo creo que tiene que partir al equipo, tiene que estar muy atento defensivamente, porque acá los que van a hacer goles, los defensores, pueden ser en la pelota detenida, pero no a través del juego. Los que van a intentar convertir y dar vuelta al resultado son los volantes y los punta. Ya tienen una historia tan en contra que, bueno, se dice que cuando ves una vaca y llora. Bueno, San Martín tiene que tener atención.
0: Ataca a Guillermo Acosta, la mete más al medio para el número 14, que bien que le ganó, y la lleva Alan Cisnero, y va Alan y la mete y la hace rebotar, y el Mauro Sores con la cabeza la deja para que la domine el arquero Sebastián Díaz Robles. 1-1, ya tenemos cuánto ver de el adicional, han pasado 2 minutos de los 7 que dio el árbitro Ferreira. Sale con la pelota Coca, lo buscan a Funes, va saltando el Fosa, falló y le queda a Funes, y la lleva el Flaco solo contra el mundo, la deja atrás, y ahora centraliza en el juego. Ataca a Guillermo Acosta, que se abrió de piernas para Nadalín. Acá se viene Nadalín, ¿qué va a hacer Nadalín? La mete más al medio, ataca San Juan, no pueden acorrer al B, vamos a ver si llega, no creo que llegue, no va a llegar. Guillermo Acosta y lateral para el Santo Tucumán, 1-1, Emanuel.
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0: Hay lateral para Funes, para Ayala. La van a buscar a Dielos, la aguanta Mauro Nene Verón con la cabeza, la va llevando Alan, va Cisnero, va Alan, lo persiguen a Dalí, lo marcan a Cisnero, lo marca Murillo, la pelota se fue, lo marcó bien Coca, son regios para marcar ellos en las alturas y también por abajo, lo va a hacer Ayala, lo va a hacer el número 3 de San Martín, por acá por calle Matienzo, por ahí va a atacar el Santo, la va a meter Ayala, al área donde hay 2000 personas de San Martín y 2000 del San Juanino, con sus manos al área, despeja Coca, la va buscando el flaco Funes, lo bajaron a Funes, que tiró una patada después, para mí de expulsión, para mí de expulsión la patada que tiró el flaco.
3: Al revés, cobró para el San Juan.
0: Sí, obvio, pero el flaco tiró
3: una
0: patada.
3: Sí, tiró una patada, le pudo haber pegado en la cara, sí.
0: Bueno, pero no cobró nada el pito, Sí, hay que calificar al pito, profe. Penal dudoso.
3: Pobre.
0: Bueno, entran rápido los hombres de San Martín porque lo pateó feo. Creo que es al número 9, a Mauro Nene Verón. Cuando faltan 3 minutos para que termine el partido de Manuel Godoy, vendemos.
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0: Ahí, tiro libre para el Santo San Juanino. Bueno, Agus, la gente muy impaciente con el equipo local.
2: Sí, así es, muy impaciente con San Martín. Bueno, venía bien de convertir en el penal. Después, a los pocos minutos, San Martín de San Juan también se despertó. Lo único que sí te cuento es que el número 17 se acercó a Alejandro Orfilia. Estoy hablando de Alan Cisneros, aparentemente para darle también algunas indicaciones. También recordemos que el Santo Tucumano viene de perder por un 2 a... sí, parece, aparentemente está vendado en la cabeza. Así que sí, el Nene Verón ya se acercó a la parte de donde están los jugadores del Santo y está vendado completamente, relator.
0: Bueno, yo le decía, profe, le pegó, es una patada de roja. Aunque no sé si será intención o no, pero lo cortó. Creo que es el Caco o Mauro Verón. Ya vamos a ver bien, creo que es el Nene. La pelota la meten al área, atención. Ataca San Juan, la meten para Funes. Está en el área Funes, no lo dejen girar a Funes. La va llevando Funes frente a la marca de dos. Termina ganando Jorge Juárez y la mete más adelante. Mira esa falta allá. Los dos se pegaron. Entre ellos lo de San Martín. Y la meten adelante para que vaya Monroy. Termina rebotando esa pelota ahí lateral para el Santo Tucumano. Últimos 2 minutos. Han pasado 5 ya de los 7 que dio el árbitro. Lo hace Juárez. Viene atrás para Graneros. Estaba llevando Graneros. La va soltando para Ayala. Y este la tira más adelante para que se venga por acá el futbolista Alan Cisnero, que va para un lado, para el otro. Va encarando Alan. La tiró más atrás para que le peguen al arco. Bueno, fue bueno el intento, profe.
3: Sí. ¿No era otra? Sí. Yo grité a arco. Pero bueno, el apuro hizo que le pegara con cara externa, la pelota se fue lejos del arco, pero la intención es buena, hay que rematar, no hay espacios, a lo mejor podía dar uno o dos pasos más, pero bueno, la toma de decisión dentro de todo fue la correcta.
0: Bueno, uno más acaba de dar el árbitro, un minuto más, el pito Brian Ferreira hizo la seña de un minuto más, la va a luchar Funes, gana en las alturas Granero, la va matando por acá Monroy, lo tiene abierto a Juárez, la pelota viene para Jorge, va Juárez, se apara, la vuelve a tocar para Monroy, va girando Monroy, la tira atrás para el arquero, acá está Nahuel, Manganelli, que mete un pelotazo para que vaya Dielos, pero salta y gana Coca, la va llevando Dielos, la va llevando ahora Coca, la rebotan ahora para que ataque San Martín, la hace rebotar bien por allá Juárez, arriba las manos, que es lateral para San Martín, la van a meter al área para Diego Dielos, que está fuera de la misma, la tiró para Jorge Juárez, y este para Monroy, y este para Juárez, que apuntó un centro, lindo centro, despeja la pelota, el equipo de San Juan, y le queda Graneros, y este lo encontró a Monroy, y este la va a tirar para Jorge Juárez, andale, dice Juárez, tira un centro, Juárez, Osores, que la manda al tiro de esquina, y el árbitro no va a dejar jugar el tiro de esquina, final del partido, final del encuentro por la fecha 24 en la Ciudadela, San Martín de Tucumán 1, San Martín de San Juan 1, final del encuentro. escuchamos el comentario final del partido en la voz del profesor Carlos Alberto Roldán.
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3: Bueno, otro partido más donde San Martín no pudo ganar, pero bueno, esta vuelta no lo perdió. Sí, ¿qué se puede decir? Se puede decir que entregó en el segundo tiempo, se encontró con ese penal sin quererlo, pero por lo menos con posibilidad. Gabriel Carabajal lo convirtió en gol y le duró poco la alegría, porque volvió a pecar con los errores de partidos anteriores. ¿Y cuáles son los errores del partido de anteriores? Son aquellos que te generan distracción en zonas defensivas, donde cuando no estás bien acomodado te puede llegar a pagar las consecuencias. Y eso es lo que le pasó, porque a los 2-3 minutos de haber convertido San Martín Tucumano en una corrida por derecha de Nadalín, que fue una salida muy rápida, porque lo estábamos hablando de que las transiciones ofensivas de San Juan eran más rápidas que las defensivas de San Martín, y entonces llegaron dos jugadores, Nadalín por derecha y por izquierda su número 11 Coronel, y el centro terminó en un sector del medio del arco, con una distracción entre el lateral derecho, entre el central, entre el arquero, donde ingresa Coronel y termina empatando el partido. Yo creo que de esto uno aprende, de los errores. Los errores, yo digo que los errores uno los tiene que cometer para darse cuenta. Pero si tenés un error, un partido, y te convierten, tenés otro error en otro partido, te convierten, tenés, y la verdad que no deja de ser, no un error, pasa a ser un horror, porque en definitiva no se puede sostener un resultado y no se puede sostener un factor que podía ser necesario, que podía ser que San Martín pueda sostener lo que era el resultado a favor, y en tan poco tiempo se le vino abajo. Me parece que esto es lo que hay que trabajar, y lo decía en la semana, este tipo de distracciones y atenciones defensivas que a veces te hacen a perder, o en este caso terminar empatando un partido, donde si bien el San Martín sanjuanino no merecía ir perdiendo, cuando te llega de regalo un resultado a favor, te tenés que aferrar a todo, a todo, cosa que el San Martín Tucumano no se lo puede aferrar. No sé, uno dice, ¿por qué no lo puede aferrar? ¿Porque quiere salir a buscar? ¿Porque quiere ir a buscar? No, a mí me parece que no. A mí me parece que son distracciones defensivas y que son posicionales, que a veces no se pueden solucionar desde afuera, desde el banco de suplente. La tiene que tener solucionada el jugador desde la semana, y si no la tengo, en el partido mismo. Bueno, parémonos acá, estemos atentos, no salgamos, tengamos la pelota, defendámonos con la pelota, porque yo no digo de defenderse posicionalmente, sí defenderse con la pelota y que cada ataque del rival no parezca que estoy en una situación complicada, que estoy poniendo en riesgo mi arco, que parezca que estoy sólido, que al rival le va a costar, que mirá que estoy muy atento, porque hoy cualquiera se le anima a San Martín, se le anima precisamente por estas cosas. Pero bueno, cuando vos no podés ganar, no tenés que perder. Lástima que sea en esta cancha, lástima que sea a través de un juego donde sin merecerlo lo podía haber ganado, pero el merecimiento lo recibió San Juan, que terminó empatando un partido y hasta lo pudo haber ganado, que si no lo hizo fue porque Manganelli tuvo dos o tres situaciones que le quitó ese grito de gol al San Martín sanjuanino. Tenemos ahora, tiene San Martín una semana para acomodarse nuevamente y recibir al Deportivo Madryn. Un Deportivo Madryn que está muy bien posicionado, que está sólido, que volvió a ganar con gol de Luis Silva, aquel delantero nuevamente de San Martín, que estuvo a punto de venir el año pasado al club, pero decidió irse a Madryn, donde terminó, recuerden que terminó amargándonos acá en la Ciudadela. Pero bueno, esto es así, el fútbol te da posibilidades, el tema es que la tenés que aprovechar, y cuando no la aprovechás, lo pagás caro.
0: Ahí pasaba el comentario entonces del profesor Carlos Roldán. Nosotros le vamos a ir poniendo punto final. ¿Sabes que estaba hablando recién, profe, con el analista de video? Sí. De San Martín de San Juan, mientras usted hacía el comentario, yo le pregunté, che, ¿fue mano, hermano? Me dice, no, para nada, no fue mano. Murillo quiso levantar la pierna y le pegó acá en esta parte de la pierna. Y le cobró, dice que el asistente número uno, el asistente dos, de aquel lado lo habíamos dicho, Matías González fue el que lo terminó cobrando. La vamos a despedir, Agustina del Rosario Ibarra. Quiero que me diga con quién juega San Martín el próximo partido, Agus.
2: Juega contra Deportivo Madryn, acá también en la Ciudadela, el sábado 15, ¿sí? Más o menos 6 de la tarde, es el horario en el cual va a jugar San Martín. También contarte que ya se encuentra despejado el sector de juego, está dando entrevistas lo que es el equipo visitante, ¿sí? Y también la parte de la hinchada ya se encuentra despejada. Bueno, mañana nos encontramos, chicos, con todo el equipo, lo que es Sport Continental, analizando muchos partidos, porque también estaba jugando, ¿cómo salió lo
0: Huracán,
2: que es la Liga Tucumana?
0: Ah, Liga Tucumana. Ganó Concepción. Por penales. Lo llevó a los penales Talleres, 3-1, me dijo Eugenia Díaz, que terminó perdiendo el equipo de Tafí. Digo que es una buena campaña, ¿eh?
2: Obvio. Nosotros acá haciendo la cobertura, y también nuestra compañera Eugenia Díaz haciendo la cobertura de lo que es Liga Tucumana. Mañana, con toda la información, a partir de las 7 de la tarde hasta las 21 horas, vamos a hacer Sport Continental con todo el equipo, analizando estos partidos importantes que se vivió el fin de semana.
0: Claro, con la derrota de Atlético, con el empate de San Martín, que para mí es más una derrota que un empate de local, pero usted sabe, siempre hay que ganar. Pero usted también dijo que si no se gana, que no se pierda, profe. Lo despido, profe.
3: Bueno, será hasta en un estadio, hasta el próximo domingo. Acá creo que es domingo.
0: Sí,
3: contra Madryn, 18 horas. Acá, y los esperamos todos los días de 19 a 21 en la 100.1 Sport Continental.
0: Y el miércoles tendremos Copa Argentina. Atlético va a viajar a Rosario para jugar frente a Independiente. Oh. Ahí estará Lisandro Cazorla con Ino Gansburg, llevando adelante las alternativas del partido. Emanuel Godoy, como siempre, trabajando en la mesa de sonido. Desde acá, Carlos Alberto Roldán, Agustín El Rosario, ha sido un placer.
2: Ha sido un placer trabajar con ustedes también este fin de semana, y como siempre, gran equipo de Sport Continental.
0: Hasta la próxima acá en la Ciudadela. San Martín empatado 1-1 con el Santo Sanjuanino. Gracias y chau.
6: Pasado en Racing, Nico Diezco juega bien, ¿eh? Un zurdo con enganche que juega bien, por momentos también lo podían tirar al costado. Claro, un técnico que surgió de ahí, que sabe lo que quiere el hincha, que sabe qué es lo que quiere interpretar a la hora de pensar un equipo, de armar un plan de partido. Primero lo estético, el respeto por el balón, después la efectividad.
7: Para la gente de Continental, Lucas, Alejandro Tello tiene 18 años, ¿verdad? Es un chico del club.
8: Sí, así es. Alejandro Tello es el 5 de la reserva, 18 años, nacido en Quilmes. Y hoy en el banco de suplentes, por primera vez, está Bautista Pérez. ¿Sabes quién es el padre de Bautista Pérez?
6: ¿Quién?
8: Perico Pérez, el jugador de Racing.
7: Hugo Perico Pérez, que jugó en Racing Independiente, ¿no? Claro. Que pateaba muy fuerte el arco, es el número 5.
6: También valor de la reserva. Lo he visto a Bautista Pérez jugar. Es más, lo hemos enfrentado. Sí, lo enfrentamos, juega bien. Y a Perico Pérez, muy, muy de cerca del otro lado del alambrado, siguiendo al hijo.
7: Hay varios en el banco que son de la reserva de Racing hoy, Lucas.
8: Sí, está Gonzalo Escudero, también Yegros, el chico Alexis Yegros, que es la primera vez que va a estar en el banco de suplentes, Santino Aguirre, y como decía, Bautista Pérez, el hijo de Perico.
9: Y hablaste de Nico Díez, fue dirigido por Basile en aquel Racing donde jugaba el mago Capria, Diego Capria también.
7: 97, ¿no?
9: ¿Qué?
7: Sí. Recuerdo algún partido de Libertadores contra River.
9: Claro.
7: De aquel Racing.
9: Claro. En aquel equipo también jugaba, por ejemplo, Macalister, Úbeda, por citar algunos nombres.
7: ¿No fue el Racing que llegó a semifinales de la Copa perdiendo contra Sporting Cristal, Lucas, aquel?
8: Claro, totalmente. Y recordemos que Nico Díez, una vez que deciden interrumpir el contrato de Gustavo Costa, fue el principal apuntado por Diego Milita para reemplazarlo.
10: Y fue campeón mundial juvenil en Malasia de 97. Allí jugó 4 partidos en aquel equipazo de Riquelme, Aymar, Marquic, y campeón del Sudamericano Sub-20 en La Serena.
7: Bueno, el sorteo con los capitanes fue condecorado Álvarez, ¿no? Sí. Llegó a 100 partidos en Argentinos Juniors, el defensor del bicho de la Paternal. Al lado hoy de Franco Vázquez, que tuvo un paso por Morón a préstamo, Manuel.
9: Sí, la temporada pasada fueron cambiando los marcadores centrales. No anduvo Mateo Antoni, el uruguayo que fue a préstamo al fútbol peruano. Fue vendido Román Riquelme a Talleres de Córdoba. Eric Godoy lesionado. Y aparece, además de Franco Paredes también lesionado, aparece finalmente Vázquez como compañero de saga de Francisco Álvarez.
6: La mejor ofrenda del fútbol mundial la entrega a Argentinos Juniors antes de cada sorteo. Nada de banderín, sí, se intercambian, obviamente Cambés es el capitán, le entrega un banderín de Racing, pero Lescano, que hoy es el capitán de Argentinos, le entrega una pequeña estatua de Diego con la camiseta de Argentinos y con un poco de pasto natural. Increíble, me encantaría tener esa mini estatua de Diego.
7: Ahí estaban en el intercambio de ofrendas, de banderines, Lescano y Cambés. Llegará el homenaje para Jorge Messi, para el padre Lionel, fallecido hace 48 horas. ¿Cómo está la gente de Racing con respecto a Voivoda y a lo que sucede con este equipo? ¿En quién confía hoy la gente de la Academia, Lucas?
8: Bueno, a ver, obviamente, conociéndolo al técnico de Racing, lo que sé que por el lado de los jugadores se encontraban muy conformes por la manera de entrenarse y por cómo estaban llevando a cabo estas primeras semanas al mando del equipo. Pero obviamente todavía conociéndose y completando el plantel, porque vamos a estar hablando de los jugadores que están por llegar en los próximos días. Hoy por la noche, por ejemplo, viaja Leo Pérez, el jugador del Gremio de Brasil, estará viajando y sumándose a Racing.
7: Muy bueno, que está Leo Pérez, es Huracán, que llega del Gremio de Porto Alegre. Yo no sé si es tan malo el mercado de pases de Racing, con Ortegoza, Canay Víctor, sí, ya más veterano, Lautaro Díaz, que era un anhelo para el fútbol argentino, es cierto, no venía jugando tanto. Pero me parece que lo de Pérez es muy importante. 5 de Gremio y siempre vigente, ya desde Huracán hace 2 años.
6: No, y además hay que reemplazar a un baluarte de Racing en los últimos tiempos, que es Santiago Sosa, que nosotros siempre lo calificamos como el líder espiritual y futbolístico por momentos del Racing de Gustavo Costas.
7: Se viene el partido, arranca, moverá Racing en la Paternal contra Argentinos. Racing atacando contra la calle San Blas. Argentinos lo hará contra Juan Agustín García. Muchas mangas largas hoy, muchas térmicas debajo de la camiseta de Racing y de Argentinos. Se la juega la Academia después de una fecha otra vez magra para los grandes. Ninguno pudo ganar todavía en esta, que es la segunda consecutiva, sin triunfo, ¿verdad, Diego?
10: Exactamente. En la fecha pasada solamente Boca empató y en esta lo mismo.
7: Arranca, sale Racing para la derecha con Miljevic, lanzó. El pase fue malo, ¿eh? En la salida de Miljevic buscando a Canavo en la derecha. Responde Argentinos, 10 segundos. Va a jugar Prieto al lado de Nicolás Díez para Argentinos Juniors. Vestido todo de rojo el conjunto de la Paternal con 2 tiras blancas de manera vertical. La espera Morina por adentro contra dicha selección de Argentinos Juniors. A la izquierda va a ir a jugar también Gastón Verón. Sin apuro Prieto, que recibe la pelota del cuarto árbitro, que es Comesaña, ni más ni menos que Comesaña, hoy como cuarto en la Paternal. Atención. Colón. El saque de banda por la izquierda buscando tres cuartos de cancha rival. La baja Morín en el círculo, pierde contra Rojo, gana Marcos. Toca para Mirjevi, sale por la izquierda. Jugará para que trepe también Rodríguez, Ignacio Rodríguez, casi de extremo en lateral. Con pasar Banfield, allí lo presiona Morín, tirado por la derecha. Rodríguez para Bento, círculo central. Craneviter que se impone contra Verón, salió para la izquierda. Es buena maniobra para Racing en el comienzo del partido. Ortegoza buscando un centro en el vértice del área. Primero llega Chico Tello. Tello para que la domine Miljevic. Va contra la raya izquierda, lateral para Rodríguez. Buscó la devolución de Miljevic. Gracias final. Centro área de Rodríguez para Maravilla Martínez. Despeje de Álvarez. Se impone por el área. Después se la va sacando Lescano como lateral derecho de toda la vida. La va manejando a Morina de extremo derecho. Lo presiona en el tres cuartos de cancha. Iba a la marca bien y ganaba Tello. Tocó para la izquierda Racing. Llegando para Miljevic que la dejó pasar. Surge Rodríguez, el centro que pega en la espalda de Coronel. Ataca Racing por la izquierda. Buen arranque de la academia. Dos minutos, casi primer tiempo. 0-0. Salió para la derecha Miljevic. Se apoya con Marco Vichés en el sector del lateral, donde ya trepa también Canavo. La domina de Botines Rojos para Viento y César con su arquero Cambese vestido íntegramente de verde. Sale la academia, 2 minutos, 0-0.
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12: Un sello distintivo que tiene este Racing de Evok Boda, más allá de cómo le vaya en el partido, es que quiere que Miljevic sea el conector, sea el conductor. Y el 10 de Racing ya comenzó a participar.
7: Sale por la izquierda López Muñoz, jugando para que después se abra sobre el lateral Prieto. Prieto tres cuartos de cancha para adentro, perdió, roba Maravilla Martínez, quedó por la derecha, descargó para adentro, se viene con Ulises Ortegoza, la maneja la academia, se trepó de vuelta Rodríguez, empezó bien Racing, en serio, 2 minutos clavados, Rodríguez buscando arcos desde afuera, y un rebote Lautaro Díaz, el desvío luego en Álvarez, tiro de esquina de Racing que impone condiciones por la izquierda. Va a jugar la academia con el córner.
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7: En el centro desde la izquierda, donde va a llegar seguramente Miljevic con el pie derecho, ¿no? Perfil invertido para el número 10 de Racing. Está Maravilla Martínez también. Y César, por supuesto, Marcos Rojo, que ya dejó de ser Marcos R. Y es Marcos Rojo otra vez. Irá Miljevic con el pie derecho desde la punta izquierda del arco que da a la calle San Blas. Jugando corto, ya se durmió Argentinos, ¿eh? Bueno, no daba la orden, Dóvalo salvó a Argentinos de una siesta tremenda. El árbitro, porque se había jugado Racing, no entiendo por qué Dóvalo lo hace otra vez al córner, porque estaba en movimiento seguramente la pelota. Nos marca Adrián Piedrabuena con alguna seña de manera inteligente. En la izquierda del centro de Miljevic, buscando con el botín derecho. 3 minutos, primer tiempo, está bien Racing. Centro, primer palo, viene de zurda de Rodríguez. Arriba Cortés, la atrapa el chileno en el cuadro menor. Y sale Argentino Juniors. Pide calma Cortés, 3 minutos, 0-0 en la cancha de Argentino Juniors.
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12: Más de uno debe preguntarse por qué no ejecutaron el tiro de esquina directo y apenas la movieron para que fuera el zurdazo al área. La intención cuando se juega corto y se tira al centro es mover las marcas, es que haya alguna cortina, darle un tiempo más a los que atacan el área. Esta vez a Racing no le salió.
7: Buena presión de Racing en la salida, obligó al error de Cortés. Sobre la izquierda, responde en la derecha Racing frente al área de Argentinos. Va a jugar Ezequiel Canavo, número 4 al área, para buscar a Maravilla. Sacó mal Canavo, mira, hace mucho que no veía esto, ¿eh? Canavo sacó mal, entonces repone Argentinos. 4 minutos, primer tiempo, que pasa en el banco de Nicolás Díaz. Manuel Chasco por Continental.
9: Sin dar muchas indicaciones, Nicolás Díez, recién hablaste de Alan Lescano. Tiene un problema contractual con Gimnasia y Grima La Plata. Quiere comprar el bicho a la paternal, el otro 50% al zurdo número 10. Todavía está en negociaciones con la dirigencia tripera.
7: Sale Rojo por la izquierda para Rodríguez. El pase fue comprometedor. No llega Ignacio Rodríguez. Barre, pero no la va a alcanzar en la platea que tiene la gente de Argentinos en su parte más gruesa. Va a jugar entonces para la derecha Argentinos con Kevin Coronel. Sector del lateral jugándola para el área. Pica Molina, casi banderín del córner. Se la lleva contra Marco Vichés. Se la aguanta Molina. Sale Betaco bien para Verón. Vértice del área. Cierra Tello. Molina no puede, Verón sí, buscar el córner y hay tiro de esquina que cede Di Cesare, cruzándose de derecha a izquierda y es para Argentinos a los 4 y medio por la derecha.
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12: Una rareza es que Argentinos logra un córner sin que hayan tocado la pelota, ni López Muñoz, ni Lescano, ni Oroz.
7: Ahora no, sí, pero para pegarle al tiro de esquina de zurda en la derecha, vendrá el centro sobre el arco que da Juan Agustín García. Levanta la mano Oroz, espera a Molina por el punto del penal con Verón, el sector opuesto para Vázquez, el número 6, mete de zurda al centro. Oroz arriba, Cambese con los puños, rebota la media luna, le queda para López Murillo, llega Hernán, busca en el área, llega el zurdo, propone, quiere el centro, rebote y estiro de esquina que se le crea Neviter. Para Argentinos a los 5, responde el bicho, estiro de esquina para el conjunto de la paternal.
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12: Ya lo vimos en el partido con Tigre, por ejemplo, ante el gol de Garay, en el que se equivocó feo. Recién en el centro pareció dudar. No está del todo bien Cambeses.
7: El centro en la izquierda que maneja el diestro Kevin Facha Gutiérrez, surgido de Racing,
13: Claro.
7: A pesar de que jugó mucho en defensa, se la va a contar Lucas Nadaga, tocando para la izquierda, jugando corte de Guarato, combinando el córner López Muñoz que vino. No hay falta para darle todo, lo sale por eso Racing en la derecha. Se viene para la réplica Lautaro Díaz, arrancó de lateral porque salía del córner, libra la pelota, iba el rebote en López Muñoz, después va abajo Díaz, saque de banda de Argentinos. Como arrancó Boivoda en el banco visitante, Lucas Nadaga.
8: Tranquilo por hora de brazos cruzados el técnico de Racing, que es desde el 2018 que no logra ganar en este estadio.
7: Sale Gutiérrez para manejarla por el círculo central, tocará de derecha y por la izquierda el Facha Gutiérrez para el zaguero Vázquez. Ahí está Franco para levantar de zurda, pica Molina, marca Vichésare de cabeza para su arquero Cambeses, que tardaba en reaccionar y va ahora Cambeses para quedársela con las manos. Después de alguna duda en la salida, Adrián, 6 minutos, de a poco se arrima Argentinos.
12: Sí señor, comenzó Argentinos a plantarse en campo rival después de los primeros 3-4 minutos en los que Racing era el que trataba de imponer condiciones. Insisto con lo de Cambeses, tiene que ver con la confianza, nadie va a dudar de la capacidad ni del rendimiento de Cambeses que ha tenido, pero ahora está con algunas dudas.
7: Saca Racing, dichase de que va buscando y te aceptaba el pase López Muñoz, la lobina en la derecha, después se juega para adentro, Ortegoza, va Ulises, devolución para el examen de Caceres de Córdoba, Sirra Vázquez cruzándose para la izquierda, le quedó para Lautaro Díaz, sale para adentro, círculo central Miljevic de derecha la maneja, acompaña por la izquierda Ignacio Rodríguez, se viene buscando algo desde muy lejos Miljevic, a propósito de Miljevic, partió desde 30 metros al arco, la mandó casi al banderín del córner, el número 10 de la Academia. Saque de meta de Argentinos a los 7 minutos, lo va a tomar Brian Cortés.
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10: Los finales que debíamos en la Primera Nacional, ganó Gimnasia y Tiro en Salta, 2-0 en Nueva Chicago, Nicolás Rinaldi, Lautaro Montoya, los goles para el equipo de Asconzábal. Empate en la Ciudadela, en duelo de próceres, San Martín de Tucumán, San Martín de San Juan, 1-1. Gabriel Carabajal de penal para el Ciruja, Franco Coronel lo empató para el verdinegro.
7: Molina que la aguanta saliendo por el círculo central para la derecha, donde trepa el lateral Coronel. Acá está Kevin, sin marca va el número 22, retrocediendo Coronel para dársela luego a Francisco Álvarez, que ocupa 100 partidos en Argentinos Juniors. De vuelta para la derecha, derivando sobre Coronel. Adentro la pide Gutiérrez, prefiere jugar en retroceso con Francisco Álvarez para su arquero, vestido de azul. Sale Cortés, fuera del área para el conjunto de la Paternal.
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7: Ataca a la izquierda el bicho presto por adentro. Capó de la marca de Ortegoza. Después le regaló, la obsequió. Ganó el Craneviter. Intercepta Gutiérrez. Ya la recupera Argentinos. Rápido como pulpo, sé como pirañas. La está de balón por el círculo central.
12: No, quería decir que a veces se pone cartelito de fundamentalista a un entrenador. Y acá estamos viendo, lo vemos siempre, que Argentinos Juniors, si puede, sale jugando. Si no puede, no arriesga por arriesgar, juega en largo, buscando la segunda pelota, siendo inteligente el equipo de la Paternal.
7: Lejano por la baja para que después surja Verón, giró, se pasó de largo, Vichesa devolvió justo Canavo, y va a cualquier parte, Vichesa sale para Beto, Clonavíster, Miljevic pierde, traba bien, sin falta Gutiérrez, robó el Facha, va a la derecha con la marca de Tello, capó, busca arco de derecha, va al arco de derecha, Gutiérrez, travesaño no tiene Molina, gol, ¡gol! A los 8 el primer tiempo, Tomás Molina capturó un remate al travesaño de Kevin Gutiérrez, que pateó sin oposición. Solo Gutiérrez llegó, le tocó el arquero, estaba habilitado Molina, ya lo veremos, porque el rebote le quedó manso a Molina para que de derecha y de borde interno la mande al fondo de la red. Argentinos, si es que vale, le está ganando a Racing en el comienzo del partido. A los 8:30, Argentinos 1, Racing 0, Molina el apellido del gol.
12: Más allá del VAR hay dos errores, uno más grave que el otro en Racing. Primero, como dijo Pablo Pons, la libertad absoluta de Kevin Gutiérrez para poder tomarse el tiempo y el espacio para rematar la pelota de milagro. No fue gol, pero el rebote en el travesaño fue capturado por Molina, que aprovechó la siesta y la falta de reacción de Di Cesare, que era el defensor de Racing más cercano. Lo gana Argentinos en el arranque del partido.
7: ¿Qué se dijo en el banco de Argentinos después del gol, Manuel? ¿Y qué en el de Racing con Boivoda, Lucas?
14: Grito de gol por parte de Nicolás Diez. Además, ajustes defensivos. Sobre todo le pide Nicolás Diez a Prieto que pase más al ataque.
8: Y en el banco de Racing, un baldazo de agua fría para Juan Pablo Voivoda, que rápidamente intentó darle ánimo a sus jugadores y a la vez habla con sus ayudantes.
7: Bueno, 10 minutos, 1-0 gana Argentinos. ¿Quién tiene que seguirlo hoy a Gutiérrez? Por lo menos Mirjevic tiene que acompañarlo, ¿no?
12: Sí, a ver, tiene que acompañarlo porque generalmente el enganche es el que va con el volante central. El tema es que estaba muy adelantado Facha Gutiérrez, el volante central, que además de tener capacidad para interceptar, tiene mucha capacidad técnica para manejar la pelota. Tal vez algún interno también tenga que haber estado cerca o enseguida saltar un central.
7: La trae Racing, llega Díaz por la mitad del área, escapa de la marca de Vázquez, se va por el vértice del área derecho, se viene ahora con Canavo, va repito al piso el zurdo, saque de banda de la caleña al lado de Nicolás Díez, lo va a tomar Canavo, tres cuartos de cancha de Argentinos, 10-40 el primer tiempo, gana el bicho 1-0 Federico de Ligt de Tigre.
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7: No, está bien Maravilla Martínez, algunos hierros impropios de él, tocó para Bento Díaz, perdió, recupera Lescano, casi de 5, escapa el zurdo, lo marcan 2, hay falta de Maravilla y también de Lautaro Díaz, dice el árbitro, finalmente el hijo del ropero Díaz para Argentinos. Lo veo equívoco con la pelota a Maravilla, como inconexo, descoordinado.
12: Pablo, diste en la tecla, es un futbolista a recuperar Maravilla Martínez. O sea, es un jugador que no está participando en el circuito de juego, no viene participando en el circuito de juego, y más allá de que no se caracteriza por la técnica, sí, por lo menos para apoyar, para aguantar la pelota y darle respiro a los volantes. Bueno, Maravilla está en otra sintonía hace rato.
7: Hasta acá puntaje perfecto para Argentinos, que además queda primero en la anual junto con Independiente Rivadavia. Diego.
10: Correcto, 41 puntos para ambos. Vélez 38 y super líder en el grupo B con 12. Le saca 3 de ventaja a Gimnasia Barracas, que tiene 9.
7: Salta Oroz de cabeza para buscar a Gastón Verón. Se arrima al área, cruza rojo. La atrapa Cambeses. Vuelve a la pregunta del comienzo. No están lentos, no están faltos de ritmo. Craneviter y Rojo. Y ahora lo veo a Martínez y también pienso en eso, ¿no? Algunos jugadores de Racing, creo. Lucas no están en su mejor nivel físico, por lo menos.
8: No, coincido. Hay algunos jugadores de Racing que están sintiendo la presencia fuerte que tuvieron, otros que estaban con nivel bajo y todavía no lograron llegar a ese nivel que supimos tenerlos.
7: 12 del primer tiempo, repone en la derecha Racing con Canavo, lateral que le corresponde a la Academia, que pierde 1-0 desde los 8 con el gol de Molina. Salta y sale de zurda Vázquez. Tocó largo para Verón, cabezazo para atrás de Verón que le regaló la captura. Ignacio Rodríguez se viene por la izquierda, lanzó para que pique por ese lado. Tello, el chico Tello, va al área. Cruce de Francisco Álvarez contra Lautaro Díaz. Sale el balón por un costado al lateral. Le corresponde a Racing, sector izquierdo. Lo va a tomar Rodríguez entre cuartos de cancha de Argentino.
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7: Desborda Rodríguez, coloca el centro. El rebote en Coronel, tiro de esquina de Racing en la izquierda. A los 13 minutos, es córner que va a manejar Mirjevic para el conjunto de Avellaneda.
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7: Hoy Yesare por el sector opuesto, por el punto de penal. Marcos Rojo también quiere Maravilla Martínez saltar para que empate rápidamente Racing. Vendrá el centro de derecha de Mirjevic en la punta izquierda, Lautaro Díaz marcado, si mal lo veo por Coronel, centro segundo, palo arriba, Cortés la atrapa con las manos. Qué diferencia con respecto a Cambeses, ¿no? Que las dos primeras salió con alguna duda, Cortés la atrapó, la tena suiza, repone Argentinos, Adrián.
12: Hay una palabra clave en la vida y sobre todo en el fútbol que es confianza. En ese gesto el arquero de Argentinos se mostró tal cual está hoy. En lo que mostró Cambeses, también quedó en evidencia cómo se siente el arquero de Racing.
7: Argentinos con su arquero, área Mendoza va sacando corte y la baja de zurda, después sale de derecha en el punto de penal, sin presión de Racing, que prefiere ir con Mijovic contra Gutiérrez, por ejemplo. Arriba a la derecha corte, saliendo para el lateral con él, contra la punta, contra la raya, para adentro, para darse el arquero Kevin Gutiérrez, que recibe de vuelta solo, jugando para la izquierda, devolución para Gutiérrez, que insiste sin oposición. Tocó para la izquierda, lanzó para dársela al zurdo Sebastián Prieto, el sombrero de Tigre. Dentro la pide Oroz, también le quiere Lescano, el equipo de los zurdos, no Lescano, Oroz, López Muñoz, así va Argentino Junior. Prieto para Bento, derivando con Lescano, la domina el Pupi Lescano, llega tarde a la marca Mirjevic, cambia la marcha para la izquierda, tres cuartos de cancha, López Muñoz que insiste, va Hernán, buscará un centro, vueltas en el área, segundo palo arriba, Cambeses en el cuadro menor, se la queda el capitán de Racing y sale a los 14 minutos, saca la Academia con su arquero.
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13: Antes de que llegara Factory a Argentino, que fue transferido a Talleres, ya lo quería Argentino Junior a Kevin Gutiérrez, que finalmente cedió esa transferencia proveniente del Necaxa México.
7: Pica Díaz en la izquierda, corta Coronel, retrocede Maravilla Martínez, juega Adrián para Mijevic, abre para la derecha, sector de Ortegoza cerrado, va Ulises, la domina, Botines Negro, jugó para la izquierda Mijevic, creo que estorbó el pase que le parece. Igual la sala ahí para atrás con Matías Craneviter, abriendo para la izquierda, tres cuartos de cancha con Ignacio Rodríguez, el ex hombre de Banfield, corta para Mijevic, que la domina, no avanza Racing, juega para atrás ahora, saliendo para Marcos Rojo, se resetea y va a la Academia. 14:50, primer tiempo, hacemos Continental, la maneja a la izquierda Mijevic, abrió para Rodríguez, es buena, desborda, coloca el centro, va al arco, Rodríguez, travesaño, travesaño de Rodríguez en un centro que parecía irse a la nada misma, se fue cerrando, lo complicó a Cortés el rebote en el horizontal, tuvo el empate Racing de una jugada extraña, Adrián.
12: Clarísima la chance de gol de Racing de Nacho Rodríguez, Miljevic, que lo habilitó para que tirara el centro, bueno, el zurdo entre centro, remate, casi le rompe el arco a Cortés.
7: Repone la izquierda, Prieto, 15, primer tiempo, le cuenta Dóvalo, segundo que ya pasaron, Prieto que lanzó con las manos para Morina, cabezazo contra Villesa, no le recupera Racing en el círculo central, se viene Ignacio Rodríguez, que en la izquierda va, es más atacante, es más lateral que marcador de punta Rodríguez, porque era mediocampista en Banfield, va con su arquero Campese que sale en la media luna, adelante la pide Maravilla Martínez, salió para la derecha largo Campese, buscando en la derecha a Canavo, no va a alcanzarla, saque de banda de Argentinos con Prieto, pide calma, Nico Díez con las palmas hacia abajo, Manuel, le pone el bicho en 15-50 del primer tiempo.
13: Ese es el gesto del ex técnico de Atlanta, un poco más de calma y que se muevan los posibles receptores para quien tiene la pelota.
12: Como bien dice Pablo Pons, la búsqueda, la idea, la intención, una de ellas de Bosboda es que Nacho Rodríguez aproveche el carril por afuera, al izquierdo.
7: Ataca lejano, lo marca Tello, abrió para que trepe Coronel, sin marca fue, ahora lo enfrenta pero tarde, Rodríguez desborda, busca el córner, centro de Coronel, media altura, y el rebote no es tal. Saque de meta de Racing, lo va a tomar Cambeses, minuto número 16 del primer tiempo, responde la Academia con su arquero y capitán.
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10: Gol argentino en Brasil de Rodrigo Garro, el ex Talleres de Córdoba, para la victoria del Corinthians, 2-0 ante el Bragantino, gol del Flamengo con el Maracaná, el chileno Eric Pulgar gana el escolta de Palmeiras, que empató 1-0 al Vitoria, y perdió el Santos en zona de descenso sin Neymar, será compañero de Messi en el Inter Miami, ganó el Atlético Paranaense 2-0 al Peixe.
7: En la semana Flamengo Cruzeiro juega el miércoles, para que después lo observemos junto con Diego Mendoza y lo desmenucemos, tocando el escano para la derecha, llega luego Álvarez, sale Francisco, lo enfrenta Martínez, tocó para Vento el pase, luego con el retrocede de escano, de vuelta para Francisco Álvarez con su arquero, punto de penal para Cortés, se prepara de derecha Cortés, lanzó para la izquierda con Sebastián Prieto, va a encimarlo Racing, que parece llegar tarde siempre, a cada presión, lanzó Prieto contra Canavo, buscando a Molina, se impone Rojo a medias, acompaña allí Rodríguez para su arquero, Rodríguez quedó de central en esa función, abrió a la derecha Cabeza para Rojo, sale de zurda largo, arriba el ex hombre de Boca y Estudiantes de la Plata, buscando a Maravilla Martínez, la disputó contra Gutiérrez, que quedó golpeado, gira después Lautaro Díaz, interrumpe Vázquez, le quedó para Miljevic a la banda derecha, se apoya con Ezequiel Canavo fuera para la subida de Díaz de 8, viene Lautaro Díaz con su compañero que es Ortegoza, que le regaló de manera inexplicable, lo tenía a 2 metros a su compañero. Atención porque Gutiérrez pide un codazo, y creo que emana sangre el hombre de Argentino Junior, ¿lo ves, Manuel?
13: Sí, un poquito más arriba de la ceja, del pómulo derecho del ex mediocampista de Defensa y Justicia, otro que no está bien físicamente tras una jugada física, un roce, es Tomás Molina, camina con cierta dificultad el atacante.
7: Veremos en el monitor, también nos ayudará Diego Mendoza en estudios centrales, porque tiene sangre en la ceja el hombre de Argentino Junior, ¿eh? Contanos, Diego, cuando...
8: Fue Maravilla.
15: Sí, Maravilla Martínez, que tiene varias, sí, lamentablemente.
7: ¿Y cómo lo viste, Diego?
15: Es para Roja. Si van al bar, es para Roja. Bueno, porque le mete el codazo adrede.
7: Acá lo vemos en la cabina al lado, que es la de la televisión, es de Roja, me parece, Adrián.
12: Esto es Roja directa. Una Roja tan grande como este estadio. A ver, no estamos hablando de mala intención, pero sí, por lo pronto, de imprudencia. Porque extiende el codo sabiendo que está la humanidad del rival. Como bien dijo...
7: Todo.
12: Sí, no, aparte, como dijo Diego, no es la primera vez que Maravilla que tiene este tipo de reacciones.
7: La sangre no amerita que uno hable de algo que es para Roja, pero acá vemos que Maravilla Martínez va con su codo. Casi imperceptible, pero le da un cortito de codo. Con el codo a Gutiérrez.
13: En el bar...
7: Bueno, lo llamaron a Dóvalo. ¿En el bar quiénes están?
13: Diego Ceballos y Laura Fortunato.
7: Dóvalo va a arrimarse. Y esto, creo, Lucas, podemos disentir, es una irresponsabilidad de Maravilla Martínez,
8: Sí, totalmente. Totalmente va a ser roja para el número 9 de Racing, Maravilla Martínez. Que, como decían, ya no es la primera vez que le pasa esto.
7: No se entiende lo de Maravilla Martínez, que decíamos con Adrián, venía además descoordinado en el partido. Y acá, con el codo, lo impactó a Kevin Gutiérrez. No entiendo por qué. Además, no va a disputar la pelota. No es que va la pelota y la erra de cabeza. Fue directamente con el codo. Si bien lo abrió levemente, y es imperceptible, se ve en la imagen de la repetición, que le dieron la ceja derecha a Kevin Gutiérrez.
12: Totalmente imprudente lo del número 9 de Racing, que obviamente se va a ir a los vestuarios.
7: Bueno, va a comunicar la decisión de Óvalo. Nos imaginamos la roja para Martínez, que va a preocuparse por Kevin Gutiérrez y se quedará con 10 Racing. Qué problema, Lucas, este para Racing. La salida de Maravilla Martínez, le ponen un gorro de nadador, ¿no? A Kevin Gutiérrez. Óvalo va a comunicar la decisión. Luego de la revisión del campo, le dimos los labios. El número 9 de Racing amplía el codo, impacta en Kevin Gutiérrez y será expulsado, me imagino que dirá eso, ¿no? Bueno, roja para el 9 de Racing, para Maravilla Martínez, a los 20 del primer tiempo. Qué problema para Racing, se va Maravilla Martínez aceptando la tarjeta roja, ¿eh? Más preocupado ahora por Gutiérrez que por la tarjeta, creo que asumiendo su error. Lucas, qué problema para Racing este.
8: Sí, bueno, roja para Maravilla Martínez. Pablo, se había perdido las primeras dos fechas en este torneo por la sanción en el partido frente a Rosario Central del torneo pasado, y ahora nuevamente expulsado con roja directa, así que veremos si son de vuelta dos fechas.
7: Bueno, aceptó la roja Maravilla.
12: Totalmente.
7: Asumiéndola, y el reglamento habla en esta de uso de medida de la fuerza o uso excesivo de la fuerza. No tiene nada que ver con la intención esto, porque es desconocer la fragilidad del rival en ese lugar, que es la humanidad o el rostro de Kevin Gutiérrez.
12: A ver, sin tratar de ser muy profundo ni de tocar de oído, pero toda la fortaleza mental que tuvo Maravilla a lo largo de su vida y de su vida profesional para...

0: No, fue ahí, Pablo. La verdad que termina siendo ese penal que intenta picar la pelota, donde arrancó este mal rendimiento de Maravilla y por ahora no logra levantarlo.
1: 21 primer tiempo, será en la izquierda, Argentinos con Prieto. De zurda para atrás la va jugando y Argentinos 11 contra 10 puede ser un lío bárbaro, ¿no? Ya jugaba bien, 11 contra 11, sale hacia adentro en el círculo central el conjunto de la Paternal. Tocó para la derecha el zurdo Oroz, se apoya con Francisco Álvarez, quiere correrlo Mirkevich, largo pase buscando el campo de Racing, despeja rojo de zurda, no llega Mirkevich. Pegó tres jugadores en Racing, de verdad, fuera de su mejor forma física. Mirkevich, que llega tarde a cada presión, rojo que Carnaviter, ataca a la izquierda argentina, se pasa el Ofobuino de Vázquez, la regaló, le pone Racing al lado de Boivoda, va a jugar Canado, 22 minutos y por la derecha para el equipo de Avellaneda.
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3: En el caso de Mirkevich, obviamente que es un futbolista cuando tiene la pelota y otro muy diferente cuando el equipo no la tiene. O sea, debe ahora con un jugador menos en su equipo, debe prodigarse, debe dar una mano en la mitad de la cancha para que la superioridad numérica de Argentinos no le termine de hacer todo el daño que le puede hacer a Racing.
1: Una roja insólita de Maravilla Martínez, nada comparado a lo que hizo Armando Filó y no Diego en la cancha de San Lorenzo. Una estupidez del arquero paraguayo reaccionando como si fuera un partido de barrio por plata.
4: Sí, primero contra Caicedo saltó los carteles y después contra Blondel. El cabezazo allí sobre el ex jugador de Boca y de Tigre.
1: Mira Morena, ¿no? Sale hacia atrás Racing, la domina Marcos Rojo cerca de su área, jugando para Cambeses. Adelante la pide Lautaro Díaz, de único delantero, jugó para la derecha, área mayor. La saca de Chesare para la punta con Canavo, Canavo para Beto, de vuelta con Di Chesare. Se apoya hacia la izquierda, la regaló, le regaló el gol. Se viene para el segundo, le cae área mayor, lo tiene Verón Cortoso en el piso. Di Chesare, llega Oroz, abajo el arquero Cambeses al borde del penal. Trabó Ignacio Rodríguez. Racing es un mosaico de desaciertos. Recién le regaló con Di Chesare, tuvo el gol el futbolista Lescano, pasándola para Verón. Salió justo Cabeza al borde del penal. Salvó el segundo el arquero de la Academia, Adrián.
3: Doble error como en el gol, uno más grave que el otro. Primero con una pelota cruzada cuando nunca hay que cruzar la pelota en la línea defensiva, y después queriendo rechazarla termina habilitando, obviamente sin querer, a otro rival. Una noche complicadísima para Racing y para algunos jugadores puntualmente.
1: Saca de costado Canavo en la derecha, retrocediendo para Marco Vichesar, ex hombre de Argentinos Juniors. Aquí se formó en el bicho de la Paternal. Tocó para adentro con Marcos Rojo, sale de botines negros, abre para la izquierda con Ignacio Rodríguez, trepando contra Lescano. La domina Racing buscando el empate con 10 jugadores expulsados recién. Maravilla, Adrián Martínez para adentro, Rodríguez jugando para el círculo central, traba Molina, pierde contra Clarabita, el Castillo no la tocó. El pase para la izquierda con Mijevic, no puede Tello, roba Coronel, falta Marco Dóbalo de Tello, tiro libre que le corresponde a Mijevic, que le corresponde a Argentinos. 24 primer tiempo, gana el bicho 1-0 en la Paternal contra Racing.
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1: Y dice en el banco de Racing Boivoda, así es que habla Lucas.
0: Bueno, ahora habla con sus ayudantes, muy enojado Juan Pablo Boivoda. Apenas le expulsaron a Maravilla, la indicación fue a Lautaro Díaz que se pare bien de 9 y el resto fue, seguimos igual.
1: El 4-3-1-1, ¿no? Con Mirkevich detrás de Díaz, o 4-4-1.
3: Sí, en realidad depende de la postura de Mirkevich. Con la pelota va a ser, o intentar ser un enganche, un segundo punta. Sin la pelota va a tener que ponerse al lado de Craneviter para quedar de frente.
1: Pero queda lento en el medio Racing con Ortegoza, Craneviter y Mirkevich. Tello es un chico, tiene 18 años, el resto creo muy diferente a la dinámica de Argentinos.
3: Totalmente. Lo peor que le puede pasar a un equipo que enfrenta a Argentinos es quedarse con un jugador menos y no tener la pelota.
1: Vaya perdiendo 1-0. Toca para la derecha Gutiérrez, se apoya con Coronel que trepó. Sector derecho, el lateral para Ventura, de vuelta, dirección de Álvarez. Se mete entre los zagueros como hacía Fattori y Gutiérrez. Va Kevin, el facha por abajo, círculo central. Se apoya con Oroz, escapó bien el zurdo. Metió López Muñoz para Verón. Contesta Vichesa, López Muñoz por la izquierda. Ahí está Hernán abriendo para Prieto de extremo. Sector izquierdo, Prieto buscando un centro retrocede para dársela después a López Muñoz. Valverde se ve la área, se apoya con Oroz, gira Oroz, otro que pasó por Racing. Oroz que la cuida, sale para adentro, viene con la marca a la derecha en dirección de Coronel que se cierra, va al lateral, círculo central, de vuelta para adentro con Oroz, elaborando Argentinos para el segundo gol. 25 y medio, 1-0 gana el bicho, gol a los 8 de Tomás Molina, trepando el zaguero Vázquez, jugando por lo bajo para Verón, Verón para la izquierda con Vázquez, Vázquez de lateral, tocando el rebote bien en Díaz, es para Argentinos al lado de Boivoda y en la izquierda la va a tomar Prieto al lateral, tres cuartos de cancha de Racing.
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3: Argentinos podrá ganar, empatar, perder en este partido, en otro, pero cuando vos lo ves jugar, le ves la intención, le ves la forma, le ves un estilo. Esto, lo de Argentinos, lo de Nico Díez, es lo que también termina exponiendo lo que le pasa a equipos grandes, que no tenés la forma. Lo mirás por donde lo mirás, no sabes a qué juega River, no sabes a qué juega Independiente, no sabes a

0: que juega San Lorenzo, hay equipos como Argentinos, como Independiente de Rivadavia, tal vez con Vélez. Otra manera, Vélez, que sí se nota.
1: Ataca por el segundo Argentinos, área mayor, centro de López, Muñoz, Barrio Rojo, después la dejó en el punto del penal, sale el Kranevitter, que mal le pasa a la Academia, desbordado por todos lados, llega de espalda Miljevic, sale del ruido para Díaz, círculo central, y la falta insólita de Álvarez, no eran 4-1, lo ayudaron a Miljevic, que salía de ese laberinto de a poco, tiro libre de Racing en el medio de la cancha, tuvo el segundo Argentinos, aceleró contra López Muñoz, centro rasante horizontal, salvó Rojo en la boca del arco, Adrián.
0: Otra vez, otra llegada clarita y con elaboración, es decir, juntar pases, profundizar, terminar, esa es la fórmula de Argentinos.
1: 26 minutos 50, primer tiempo, se equivoca de vuelta, Echeza no lo presiona, que marca, está el 3 de Racing, en el zaguero central, la maneja Molina, merodea el área, busca arco de derecha, Molina, va al arco, y el arquero es Cambese, se equivocó otra vez de Echeza, que mira para los costados como si tuviera algo para responsabilizar, y fue él el culpable de la maniobra de Argentinos, y se termina el segundo gol, viene por Abel Totello, arranca el futbolista de Racing, jugó para Lautaro Díaz muy solo, abre a la izquierda para la subida de Miljevic, busca la área con Tello que pisa el punto del penal, Miljevic por lo bajo, Tello se arrima, el chico de 18 años metió muy bueno para el empate de Ortegoza, gol, gol, Canavo, gol, de Racing lo empató Canavo, entrando de delantero por la derecha, en el área de Argentinos, muy buena maniobra de la nada, y construyó la Academia con Lautaro Díaz para la izquierda, apareció luego Miljevic tirado por un costado, el pase por lo bajo a la media luna para Tello, que entregó a la derecha para Canavo, que entraba libre en la espalda de Prieto, distraído, y Canavo lo empata en 28 del primer tiempo, Racing 1, Argentinos 1, Canavo el apellido del gol.
0: El pase que metió el chico Agustín Tello, impresionante, con el borde externo del botín a lo Paredes, a lo Leandro Paredes, el 5 de Boca. Así le dijo a Canavo, hacer el gol, definí entre las piernas del arquero. Y de la nada, con un jugadón, Racing lo empata.
1: Sale para la izquierda el conjunto de la Paternal. Aparece en la izquierda abriendo la pelota el futbolista Vázquez para la llegada de Pirito. Sebastián y el centro que pega en la marca Vertegosa. Cambeses no llega, tiro de esquina de Argentino, sector izquierdo 28-50. Es córner para el conjunto local.
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1: ¿Qué dijo Boivoda en el banco visitante, Lucas?
3: Explotó el técnico de Racing, se abrazó con alguno de los suplentes y luego felicitaciones para Alejandro Tello por el pase.
1: Tiro de esquina en la izquierda de Hernán López Muñoz, que le corresponde a Argentinos. 29 minutos, primer tiempo con 10, Racing le empató desde el lateral derecho Canavo. El centro donde esperan Lescano, Molina y también Álvarez en el punto del penal. Viene López Muñoz de zurda, arriba quiere Álvarez, la bajó Molina, Verón y justo la marca, volviendo de rojo. El rebote en última instancia en Coronel y es saque de meta de Racing, que sufrió recién, pudo llegar el segundo de Argentinos. Media hora, primer tiempo, lindo partido tenemos en la Paternal, saque de meta de la Academia.
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1: El gol que erró Lescano bajo el arco recién, ¿no? De zurda.
0: Bueno, terrible, y aparte, generalmente en esas segundas jugadas de tiros de esquina, cuando gana a tu compañero adelante, es muy difícil de marcar. Racing había perdido, Lescano solo se lo devoró abajo del arco.
1: Arranca Argentino, falta primero, marca el árbitro, infracción sobre la mitad de la cancha para la formación local, falta de Tello, del chico Alejandro Tello, que va a ver cómo está su rival, Coronel, tiro libre de Argentinos, media hora, primer tiempo, el partido está 1-1 en la Paternal.
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4: Con este empate, gol 25, el de Canavo en la fecha, Argentinos líder con 10 en el grupo B, Racing décimo con 5 unidades, alcanza la línea Atlético Tucumán en la anual, Independiente Rivadavia 41, Argentinos 39, Racing décimo séptimo con 26.
5: Coronel, que está tendido en el suelo, ya le trajeron competencia. Alan Núñez, el paraguayo ex Cerro Porteño, firmó préstamo por 18 meses tras la partida de Lozano a Boca.
0: Fede, querido, no me dejes solo. Alejandro Tello tiene una cara de Agustín terrible.
1: Ah, sí, sí, muy parecido. Agustín Tello, que es alguien que conocemos de aquí en la radio, ¿no? De la radio continental. Tocando para adentro, Coronel, desviando para el círculo central. La pareja de la derecha para la izquierda, Álvarez saliendo horizontal con Vázquez. Abrió para la banda izquierda con Prieto, trepote, el corte de cancha. Se anima el zurdo, pero pone para adentro Prieto, descargando para el futbolista Gutiérrez con un gorro de nadador rojo. Gutiérrez, que insiste, jugó por adentro, media luna. Llega Oroz, tiró un sombrero, López Muñoz, el remate de Verón de media vuelta y Cambese. López. Se queda con la pelota, si es que valía esto, ¿no? Después del pase de López Muñoz, tijera de Verón, responde Cambeses. Sigue pasando la más Racing, Adrián.
0: La pasa mal porque Argentinos está fino. De primera, tic-tac, tic-tac. El camino a Cambeses es muy corto.
1: Sale por la izquierda, apretado Racing con gran Eviter. Jugando rojo largo, lanzando para Miljevic de primera, círculo central. Se apoya con Tillo, ahí estaba Alejandro Tillo. Tocó para la izquierda, el pase llega sobre Díaz. Giró Lautaro, bien escapó. Va para la izquierda Racing, donde llega por ese lado Ignacio Rodríguez. De vuelta para Díaz, tirado por una banda. Buscando corto Racing, asociándose con Miljevic. Para la izquierda con Ignacio Rodríguez, picando Díaz en el banderín del córner. Lo enfrenta López Muñoz, taco bueno al área. Centro que llega de Rodríguez para que defina Canavo. Cruzó Vázquez en la media luna para sacar el pie derecho y evitar el gol de Racing. Después la maneja por la izquierda la Academia. Se viene para dominarla por allí. Kranevitter escapó. Matías Kranevitter quiere buscar un centro. Lo enfrenta llegando al piso Oroz. Saque de banda de la Academia. Lo aplauden a Kranevitter, a sus compañeros. Saque de banda de Racing que de a poco se mete en el partido y equipara a Argentinos.
0: Le hizo bien el gol a Racing porque ahora está más suelto y sobre todo crece ahí por la izquierda con la influencia de Nacho Rodríguez.
1: Tripa Rodríguez, mala devolución larga de Miljevic. Será salida en el lateral para Argentinos. 32 minutos. Primer tiempo, que dice en el banco local Nico Díez, como está el entrenador de Argentinos, Manuel Chaco.
5: Hasta antes del gol de Racing estaba fastidioso porque sentía que estaba sobrando la situación por momentos argentinos y se profundizó ese nerviosismo tras el gol de la Academia.
1: El rebote en dos goles para Argentinos Juniors, 73 minutos del primer tiempo. Será balón para el conjunto de la Paternal. Lo ganaba a los 8 con gol de Morino, lo empató a los 28. Canavo está con 10, Racing expulsado a los 18, todo con 8. Maravilla Martínez, entrega para la izquierda de pase Álvarez con Vázquez, que abre para la punta izquierda más con Prieto, trepando al campo rival. Se cruzó la frontera, Prieto de vuelta para atrás, jugándola con Franco Vázquez, selección de Deportivo Morón, círculo central, donde llega Oroz. Oroz la domina zurda, jugó para la derecha en dirección de Lescano, se cierra el Pupi Lescano, jugó para la banda derecha con Coronel, tres cuartos de cancha, Coronel que lanza verde, se ve la área, Molina en la derecha, centro de Molina, es bueno para Verón, contesta de César, y después llega Rodríguez, Ignacio Rodríguez girando sobre su eje el zurdo, casi en el fondo de la cancha, la banda de zurdo, el lateral, le corresponde a Argentino, no, hubo un rebote, entonces es de Racing, por la izquierda va a jugar Rodríguez, sector izquierdo para la Academia en la salida.
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0: Molina recién le ganó la espalda a Rojo, pero con bastante ventaja. Ese también es un camino a favor de Argentinos y algo que debería ajustar Bongoda.
1: Arranca Canavo de 8, pasó el lateral, buscando empalarla bien para Lautaro Díaz. Rebote en Vázquez, pide mano. Racing sale Prieto en la izquierda para su área con Vázquez. Vázquez que la juega de zurda, buscará por la izquierda de vuelta el propio Prieto. Arranca Sebastián, se escapa de la marca de Lautaro Díaz, lo eliminó. Tocó después, perdió. Bien robó Ortegoza, primero viene por adentro Ulises Ortegoza para manejarla por adentro en dirección de Díaz. Gira Tello, abrió para Miljevic. También pasó Rodríguez. Bien Racing ahora, de zurda Miljevic al arco, el remate contra el arco de San Blas y el saque de meta de Argentinos. Mejoró mucho la Academia en 34, Adrián.
0: Y mejoró porque no solamente tiene que ser una cuestión de confianza, sino que junta buenos pies. El chico Tello juega bien. Alguna vez dije hace poco que me hacía acordar en algunos gestos, ¿no? Es un viejazo, pero a Tete Quirós por el físico. De buen manejo, buen panorama el chico de Racing.
1: Molina pasa con un caño, Chesa de que va al suelo, la saca al lateral, no está bien dicho, ¿eh? En cuanto a los cruces, a poner el cuerpo, pierde el ex hombre de Argentinos Juniors, saca de banda del bicho en 34-40. La va jugando Prieto para adentro, abre López Muñoz para la izquierda, de vuelta para Prieto, centro a media altura, segundo palo, llega Verón por el punto del penal, cabeceó Verón sobre la marca de Rojo, le ganó Verón a Marcos Rojo, desviado su cabezazo, saque de meta de Cambeses para la Academia, 35, primer tiempo. Y el partido está 1-1 en la Paternal.
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4: En Chile, gol de Maxi Romero, el ex argentino y Racing para la victoria del líder Colo Colo, que lo dio vuelta y le ganó Unión La Calera 2-1. Le saca 5 de ventaja a la Católica. El equipo de Garnero, rival de Estudiantes, el martes por Copa Libertadores, ganó el día viernes 2-0 ante el Cobresal.
0: A ver, Dichéser está teniendo un partido muy flojo, muy poco confiable. Me pregunto, ¿hasta qué punto influirá en la cabeza de este tipo de jugadores enfrentarse al rival que te formó? Sí, que obviamente somos profesionales, son profesionales, pero no todo el mundo lo puede manejar de la misma manera. Está jugando en la cancha de Argentinos, donde él debutó. Habría que ver si eso no lo está jugando en contra.
1: Viste que suele pasar que hacen un gran partido de 8 o 9 puntos o uno de 3 o 4 puntos, ¿no?
0: Totalmente.
1: No hay regularidad, es un extremo o el otro generalmente para esta clase de jugadores.
0: Y sabés que también me acordaba, yo recuerdo que cuando Guillermo Barros Esqueloto en Boca enfrentaba a Gimnasia, generalmente no jugaba bien.
1: Prieto Provento sale, pierde contra Ortegoza, que roba para salir con Tello, pierde ahora Lautaro Díaz, le recupera rápido Argentino, le dura poco Racing la pelota. La maneja en la derecha Álvarez, abriendo para el lateral Corle, cerrado el 22 que tiene Argentinos, pica al área, López Muñoz en la espalda de César. González, llega López Muñoz, largo el pase, muy cruzado, pero elevado y fuerte de Coronel, que pide disculpas. 36 primer tiempo, repone Cambeses para Racing desde su arco.
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1: Dice en el banco de la Academia Voivoda, Lucas Ladaga.
3: Bueno, ahora un poco más conforme el técnico de Racing, que habla mucho con sus ayudantes, y también en este tramo del partido muchas indicaciones, especialmente a Marco Miljevic y Alejandro Tello.
1: Sacará Cambeses en el día que Huracán se sacó la mufa, después de 25 años pudo ganar en la cancha de San Lorenzo 2-0 con los goles de Caicedo, y recién escuchamos el partido que relató Leo Ojeda, antes por supuesto Lucho Marcelli. Gimnasia le ganó a Barraca 2-0, también es protagonista del grupo, que era a un punto de Real de Argentinos por ahora, ¿no? El equipo que dirige el Pata Pereira, Diego.
4: Sí, porque el bicho suma 10 unidades con este empate. Gimnasia, Barracas, tiene 9.
1: Sale ese dentro el Coronel, círculo central. La domina después Kevin Gutiérrez. La maneja para la izquierda en dirección de Vázquez, tocando franco corto para la llegada de López Muñoz. Va Hernán, el zurdo que cambia la marcha. López Muñoz que toca. El pase no fue bueno. El zurdo, el hombre de Godoy Cruz, la recupera Cambeses en su área mayor, 37 minutos. Primer tiempo, sale Racing con su arquero.
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1: Salta de cabeza Álvarez, corte, no puede Rodríguez, llega López Muñoz por dentro, 10, gana Craneviter, no se nota que tenga 10 Racing ahora, después de algún momento confuso, la entrega Rodríguez por la izquierda, para dentro de derecha, después con Tello, pierde Tello, roba, Oroz, se rehace Tello, la vuelve a recuperar Argentino con López Muñoz, cae López Muñoz, recupera en la izquierda, Racing sale por un costado el lateral de Rodríguez, y es para Argentino, ya lo apura Molina, tocando de vivo, de rápido, para Oroz que retrocede, jugándola con Kevin Gutiérrez, el fachita que va sobre la izquierda, se lo vio porque picó Prieto, primero viene por lo bajo como escala, con Vázquez, sale Franco para la punta izquierda, así con Prieto, tres cuartos de cancha de Racing. Prieto de zurda retrocediendo para Franco Vázquez, lo encima y no llega contra el Ortegoza, viene Gutiérrez para elaborar por el círculo central, gina López Muñoz, cae, hay falta de Dichesare para tarjeta, me parece, tiro libre de Argentinos, 38 primer tiempo, pide calma Dóvalo, falta dura de Dichesare contra López Muñoz, tiro libre que le corresponde a Argentinos, el conjunto de la Paternal.
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0: Cuando jugás contra un 4-3-3-1-2, 4-1-1, como este caso Racing, te queda lejos el lateral rival. Si no hay un corrimiento en la mitad de la cancha, tiene que chocar lateral contra lateral. Bueno, Canavo está lejos de Prieto y Argentino no está aprovechando eso.
1: Tiro libre, frontal, a 30 metros del arco, igual de Racing, va a ir Gutiérrez por debajo a la derecha, abrió para la llegada de Coronel, se viene el lateral, vértice del área, centro, segundo, palo, media altura, arriba Verón de cabeza, cabeceó Verón, incómodo, sigue Prieto por la izquierda también, casi banderín del córner, centro de zurda de Prieto, rebote, Vichesa, rebote que va para Miljevic, y sale Miljevic con la marca, falta insólita de Oroz, lo cortó cuando tenía encima también la marca de Coronel a Miljevic, tiene tarjeta para el nombre de Argentinos. Dóvalo le dice a Rojo que no le recrimine. Racing sale del asedio, 39 de primer tiempo, y el partido está 1-1 en la cancha de Argentinos en la Paternal.
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1: Que dice 10 en el banco de Argentinos, Manuel.
5: No está conforme, sigue charlando con José Luis Calderón. Que largue más rápido la pelota por parte de Argentinos, que es muy espeso en este sentido.
1: Pidió tarjeta Voivoda recién en Racing, Lucas.
3: Voivoda y los suplentes también le pidieron tarjeta del cuarto árbitro.
1: Saca de derecha largo Cambeses para la izquierda, la va buscando Lautaro Díaz, lucha el hijo del ropero, rebote que le queda para Miljevic, vértice del área por la izquierda, busca el centro, raza final, no hay media que lo acompañe, por eso frena bien Miljevic, buscará el córner, el centro al área, contesta Álvarez después de cabeza, complementa Oroz, salta López Muñoz también de arriba para buscar a Molina en la derecha, sale Tomás Molina, pierde contra Rojo, juega arriba en la izquierda con Rodríguez, lanzó tres cuartos de cancha rival, área mayor, pica Lautaro Díaz, despeje de Álvarez, le queda para Miljevic, se arriba por el centro y pierde porque roba Oroz, después el lujo no salió, contestaba Ortegoza, la domina de vuelta en la izquierda a la Academia, abrió Rojo para Rodríguez, casi de extremo, de puntero Miljevic, borde de área, para que le quede el segundo a Rodríguez, va al área, Lescano de lateral, cerrándose después de central para buscar Lescano, después de zurda a la izquierda con sangre fría, abrió para Prieto, se le viene Argentinos con el pupi Lescano, 40 primer tiempo 1-1, va el bicho para buscar el segundo antes del entretiempo, Prieto que la maneja ante la marca de nadie, porque está lejos, como decía Adrián Canavo, abrió para la derecha, vértice del área, llegando con Molina en el centro, está Verón, el centro arriba, el desvío, pega en Cambeses, después la pelota y le queda el arquero de la Academia, 41 primer tiempo, sale Racing con su capitán.
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4: Fecha 22 en el Brasileirao, 23 en la segunda mitad del Maracaná, sigue ganando Flamengo, 1-0 a Vitória, se pone a 6 de Palmeiras, que empató 0-0 ante el Internacional de Porto Alegre.
1: Como sacó recién fuerte, como si fuera un lanzador de jabalina Cambese, ¿no? Al círculo central para que vaya Lautaro Díaz. La entrega que no evita por adentro. Jugará para la derecha, no, para la izquierda, sí, con Ignacio Rodríguez. Trepó casi de extremo. Adentro espera Miljevic. Se abre para la punta, luego descargando Lautaro Díaz. No podía Tillo. Le recuperan la salida. Racing después de ese despeje de Álvarez Rojo para su arquero, cuadro mayor. Cambese de derecha. Para la derecha, no. Para arriba con Lautaro Díaz. No va a llegar Lautaro, que volvía. Sale Cortés a la media luna. Responde Argentinos 41-30 en el partido 1-1 en la Paternal.
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1: Viene Álvarez para la izquierda, rasante horizontal para llegar con Vázquez, abriendo para Lescano, el zurdo que trepa, tocando para la banda con Prieto, Prieto marcado, descarga para adentro, de vuelta con Lescano, Lescano contra Ortigosa, arranca el Pupi, sector izquierdo para Prieto, va a llegar casi en el vértice, pero se abrió y se fue al lateral la pelota, Saque de banda de Racing, 42 minutos, primer tiempo, repone Canavo para el conjunto que dirige Juan Pablo Voivoda.
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1: Aquí repone Canavo, sector derecho, tres cuartos de cancha de Racing. Largo para Lautaro Díaz, no va a llegar. También la corre Miljevic, cabezazo para despejar de Vázquez. La gana, Tillo lanzó y Miljevic pica habilitado para el gol. Se va mano a mano contra la marca de Álvarez, ganó de cabeza. Después viene Álvarez, lo corta sin falta para Dóvalo. Bueno, es para revisar esto, no por el VAR, pero sí, en alguna repetición parecía falta. Pica la Molina habilitado, de área a área se juega. Molina que entró por la izquierda, la corre y César y no llega. Adentro busca Verón el punto del penal. Molina la media luna, le quedó para el zurdazo de López Muñoz. La sacó de la cancha López Muñoz. La mandó arriba, buena el offside. Molina en el arranque de la jugada para López Muñoz. La mandó a la calle Juan Agustín García. Un zurdazo impropio de él. Saque de meta indirecto en realidad para Racing por el offside de Molina. Se juega de arco a arco ahora en el partido.
6: Ahora sí, porque Argentino aprovechó los espacios que habían quedado detrás de los centrales de Racing, que habían achicado hacia adelante. Lo mal que le pegó López Muñoz, como dijo Pablo Pons, impropio de un jugador con su técnica.
1: Bueno, se acerca el árbitro Dóvalo para recriminar algo a Voivoda, ¿no? Le pide calma al entrenador de Racing, Lucas.
3: Sí, se quedó quejándose por esa supuesta falta más con Miljevic.
1: Era falta.
3: Y a la vez le pedía a sus jugadores que no quiere que salgan y vayan al palo a palo. Quiere que lo esperen en Argentina Junior.
1: Era falta porque eran fuerzas desiguales, ¿no? El codo o el hombro sobre la espalda de Miljevic.
6: Totalmente clarito, y aparte Dóvalo estaba cerca, ¿no?
1: Saca el arquero Cambese frontal. 43 minutos, 30 del primer tiempo. La corre en la derecha, Lautaro Díaz para bajarla. La aguanta casi de puntero derecho, despeje de zurda para regresar la pelota. De Prieto gana la cabeza de César. La manda contra la mitad de la cancha. Donde surge Rodríguez, lanzó para la izquierda, pica Tello, no llega, marca en el vértice Álvarez para la derecha, sale para Coronel adelantándose abajo Rodríguez, de buen primer tiempo sobre todo para esa enjundia que lo caracteriza, parece andar por la izquierda siendo más que volviendo. Pelota de Racing, 44 primer tiempo, responde la Academia con Rodríguez por la izquierda.
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1: Una falta de Coronel, una sujeción, marcó Dóvalo sobre Rodríguez, que levantó mucho. Sobre todo cuando se quedó con 10 Racing, porque debió adelantarse y compensar a Adrián, por el sector izquierdo.
6: Totalmente, y a lo que le está pasando a Canavo también le pasa a Argentinos. Coronel queda lejos de Nacho Rodríguez.
1: Miljevic con el centro va al área, salta y despeja de cabeza Álvarez, rebote que le queda por el círculo central para que gane a Vichesare. Después volvía Álvarez otra vez de cabeza para sacarla con López Muñoz, buscó por lo bajo a Lescano, cae contra la marca de Canavo. Y esta sí es falta. Bueno, Dóvalo en un criterio extraño, ¿no? Amonesta ahora a Canavo, que sujetaba al hombre de Argentinos. ¿Y por qué no antes la falta de Álvarez entonces? Es diferente, es igual. Bueno, falta también chiquita de Canavo. El árbitro la molesta, la busca hacia el lateral derecho de Racing.
3: Sí, el primero en Racing, el número 4 y autor del gol, Ezequiel Canavo.
6: Estaba muy cerca de Dóvalo también, en la misma casi distancia que la acción anterior, y como dijo Pablo Pons, en esta, todo lo contrario.
1: Sale a la derecha Lescano abriendo para que trepe el lateral Coronel, 45 primer tiempo, estamos por Continental, Argentinos 1, Racing 1 en la Paternal. El pase deriva para el círculo central, llegó para la izquierda Vázquez saliendo con Sebastián Prieto, afuera espera por la izquierda, el pase también abierto, Orozco recibe en la banda, lo enfrenta Canavo, Orozco la pisa, sale para atrás, el zurdo Orozco para el otro zurdo que es Prieto, otra vez hacia el fondo,
5: Pablo,
1: con Vázquez. Sí.
5: Dos minutos más mínima.
1: Bien, Manuel. La juega después a la derecha. El pase de Vázquez para que salga Álvarez con la cabeza levantada. Para la izquierda, en dirección rasante de Prieto. Se abre Oroz. Adelante pica Molina junto con Verón por la media luna. Oroz de zurda largo. Y ganó Verón. Pero primero el cierre, el piso de Canavo. Saque de banda por la izquierda para el bicho de la Paternal 45-30. Viene Oroz para Prieto. Le quedó de vuelta para que gira Verón sobre la banda. Se le fue al lateral la pelota. Y es para Racing, sector derecho. Lo va a tomar Canavo al lado del banco de suplentes de Voivoda.
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1: Repone Canavo, peina Lautaro Díaz contra Prieto. Saque de banda de Argentinos. 46 minutos, primer tiempo, 1-1. Repone para Bento Prieto jugándola en dirección de Álvarez, que sale para la derecha. Va el defensor central, aparece en la escena Kevin Coronel. Se viene contra el campo de Racing, se cruza la frontera. Por abajo para el giro de Molina, escapó bien Molina. Sale de zurda, pero lo corta y le gana Ortega.